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0: ¿Conducir mal es genético?
1: No, porque...
0: Eso te iba a decir, ¿por qué lo has dicho tan de forma tan rotunda?
1: No es genético, yo pienso que las habilidades de conducción se pueden aprender y se pueden mejorar conforme vas avanzando en tu vida de conductor. Vamos, que cuanta más práctica tienes, mejor conduces. No creo que sea algo genético, no creo que unas personas por tener unas condiciones genéticas puedan conducir mejor o peor.
0: A ver, yo creo que la pregunta sería, si tu padre y tu abuelo conducían mal, ¿tú vas a conducir mal?
1: Si mi padre y mi abuelo me enseñan a conducir, seguramente. Pero como la pregunta no es esa, pues no. Yo conduciré bien independientemente de si mi abuelo y mi padre conducían mal.
0: ¿Y si tu abuelo tenía un gen de conducir mal y tú lo has heredado?
1: Es que es... Dudo que exista un gen de conducir mal. Pero si existe, pues claro, lógicamente conduciré mal.
2: Hombre, depende. Si tienes algún impedimento físico, sí. Pero en principio no creo.
0: ¿Tú crees que si, por ejemplo, tu padre conduce mal, tú vas a conducir mal?
2: Ah, no tiene por qué. No.
3: Creo que puedes tener dificultades, o sea, más dificultades que otra persona, por ejemplo, pero por aprender bien, puede aprender bien cualquier persona. No, bueno, sí.
0: ¿Sí o no?
3: Sí. Sí, sí, sí.
0: ¿Seguro?
3: Sí, pero no es tan importante a la hora de decir si vas a conducir bien o no. Te puede costar más al principio, pero después seguro que acabas conduciendo bien.
0: ¿Conducir mal es genético?
4: Pues espero que no.
0: ¿Por qué?
4: Porque mi abuela se lo sacó... tardó 15 veces.
0: ¿Que tuvo que pedir un préstamo a Cofidis para pagar luego el carnet?
4: Pues a día de hoy no lo sé, pero probablemente.
0: ¿Somos más altos por la mañana que por la noche?
3: Por la mañana.
0: ¿Por qué?
3: El cuerpo se estira cuando duerme. No, la gravedad no te afecta en la columna durante todo el día. Sé que lo vi en algún lado, que es por la mañana.
0: ¿Y si duermes en un sofá encogido, de esas noches que te vas de fiesta y acabas durmiendo en el piso de un colega y tienes que dormir en el sofá, un sofá súper pequeño, y duermes encogido, ¿tu teoría es válida?
3: Entonces ahí creo que no.
2: Hombre, yo creo que según un estudio crecías por la no- durante la noche crecías más, pero no creo, ¿no?
0: O sea, ¿tú crees que por la noche crecemos un poco?
2: Sí, si estamos en fase de crecimiento, sí.
0: ¿Somos más altos por la mañana que por la noche?
1: Sí. No, al revés. No, sí, al revés. Somos más bajos por la mañana.
0: ¿Y eso?
1: Porque no nos hemos estirado.
0: ¿Pero no te estiras cuando te levantas de la cama o cómo es eso?
1: Claro, pero entonces cuando me levanto, antes de estirarme soy más bajo porque estoy así encorvado.
0: Me he liado, entonces ¿tu respuesta cuál es?
1: Mi respuesta es, somos más altos por la noche.
4: Pues supongo que por la mañana. Ya el motivo no lo sé, es que soy de humanidades.
0: ¿Y los de humanidades qué pasa?
4: Pues que yo sé latín, griego, pero biología, física...
0: ¿Cómo se dice somos más altos por la mañana que por la noche en latín?
4: Es el tema siguiente.
0: ¡Ey, te he pillado! Te he pillado.

0: qué vemos manchas después de ver una luz brillante? Ahí te deja fuera de juego, ¿eh?
1: No, para nada. Según la óptica geométrica que hemos tenido en física, el cristalino es una... Bueno, se puede actuar como una lente. Entonces, cuando los rayos llegan...
0: No me digas que estás estudiando óptica.
1: Estoy estudiando óptica geométrica.
0: ¿Me estás diciendo en serio o te estás quedando conmigo?
1: No, vamos en serio.
0: Vale, venga, entonces dinos cuál sería la respuesta a esta pregunta.
1: La respuesta sería que cuando vemos una luz muy brillante llegan muchos fotones a nuestra retina. ¿Qué pasa? Que unos cuantos de ellos se quedan atrapados en la retina y es lo que vemos.
0: Y entonces, ¿por qué, por ejemplo, también te salen un poco de luces? O sea, ¿ves luces brillantes cuando te meten un guantazo?
1: Como meten un guantazo.
0: Bueno, pues ya que tengo un óptico geometrista aquí. ¿Óptico cómo?
1: Óptico.
0: Óptico a secas.
1: Óptico a secas, sí.
0: ¿Tú crees que Will Smith, cuando le dio el tortazo a... No me acuerdo ahora mismo cómo se llama el humorista.
1: Chris Brock.
0: ¿Vio luces brillantes?
1: Yo creo que sí que las vio. El otro día, mi madre, como me metió el guantazo por suspender óptica geométrica...
0: También viste luces brillantes.
1: Vi muchas luces y lo entendí todo. Ahí sí que podría haber aprobado.
2: Yo creo que es por el desajuste ocular, de no ver nada a ver una luz súper brillante, creo.
0: O sea, que tú crees que los ojos se vuelven locos en un momento.
2: Sí.
0: Los ojos dicen, vamos a ver, ¿esto qué es?
2: Sí, básicamente.
3: Como repetía, soy de humanidades. A mí pregúntame por Antonio Machado, por Ortega y Gasset, pero...
0: ¿Ortega y Gasset eran el mismo?
3: Eran dos,
0: ¿no?
3: Sí, como Ramón y Cajal.
0: ¿Duermen los peces?
1: Sí, los peces duermen.
0: Como nosotros, cuando se ponen el pijama y...
1: Claro, el pijama no se lo pondrán, pero vamos, cuando no hemos perdido a sus padres... No, cuando Nemo se perdió fue porque se quedó dormido.
4: Igual hacen microsueños, pero... creo que no. Bueno, a ver, sí, tienen que tener algún estado de reposo, pero no sé si se puede considerar dormir.
0: Se clisan, como dicen en Murcia.
4: Se clisan.
0: Se clisan.
2: Supongo, sí, yo creo que todo ser vivo necesita un periodo de descanso. Sí.
0: Entonces tú crees que sí, que los peces duermen.
2: Yo creo que sí.
0: Sin ponerse pijama, ni gorro, ni nada de eso, pero duermen.
2: Sí, básicamente.
0: ¿Duermen los peces?
3: Pues supongo. Si no, ¿cómo aguantan?
0: ¿Cómo aguantan el qué?
3: Pues la vida.
0: Ellos no tienen que trabajar ni nada de eso, ni venir al instituto, ni nada.
3: O sí, no lo sé, es que no me metí en el fondo del mar a mirarlo, la verdad, quién sabe.
0: Bastante tienes con ser de humanidades.
3: Bastante tengo.
0: Muchísimas gracias.
3: A ti.

ha llegado ya la hora de las respuestas. ¿Conducir mal es genético? La respuesta es sí. Las personas con una variante genética concreta están predestinadas a conducir mucho peor sin poder evitarlo. La culpa de no ser un as al volante está en la mayor o menor producción genética de una proteína llamada factor neurotrófico. Por la mañana somos más altos que por la noche, debido a que durante el día los cartílagos se comprimen por nuestro propio peso. Así que a la noche somos 2 centímetros más pequeños. ¿Por qué veo manchas después de una luz brillante? Las manchas son en realidad fosfenos producidos por la excitación de las células de la retina ante el estímulo lumínico. ¿Duermen los peces? Por supuesto, pero lo hacen con la mitad de su cerebro para permanecer atentos a cualquier amenaza. Hasta la semana que viene. Chao.

nuestro líder espiritual afirmó que aquella pócima nos llevaría al encuentro de Dios. Mis hermanos fueron cayendo uno detrás de otro, con una radiante sonrisa de oreja a oreja. Pero yo no dejé que la pócima humedeciera siquiera mis labios. Me tiré al suelo y simulé estar muerto. Cuando llegó la policía, era el único superviviente entre los más de 200 acólitos cuyos cadáveres anegaban el templo. Como no había cumplido aún los 15 años, pude rehacer mi vida. Me casé, compré una casa y un coche, tuve 3 hijos. Ahora trabajo para una empresa de electrodomésticos de 9 a 6, aunque diariamente empleo 2 horas en ir y venir de la oficina. Cuando me hallo en mitad de algún atasco, suelo acordarme de las sonrisas beatíficas de mis hermanos en el instante de emprender su viaje. Tal vez, pienso entonces, también yo debí haber ingerido aquel veneno.

0: Bueno, pues hemos viajado virtualmente siquiera a Japón y Corea del Sur, y ahora vamos a poner a nuestros oyentes de Corea del Sur y a nuestros oyentes japoneses, que los tenemos en abundancia por aquello de Internet, a viajar a la región de Murcia. ¿Por qué? Pues por un muy buen motivo. Resulta que tenemos una nueva ruta histórico-cultural de Francisco Salcillo. Permítanme la broma, pero tiene que tener interés. Leticia García, buenos días.
1: Buenos días, y la tiene, porque es mucho lo que Francisco Salcillo y su figura ha aportado a la ciudad de Murcia. El Ayuntamiento de la capital ha decidido poner en marcha esta nueva ruta histórico-cultural. Como dices, nos va a permitir descubrir la vida y obra de Francisco Salcillo, acercar su legado a los murcianos y también a los visitantes que vienen a la ciudad de Murcia procedentes de otras comunidades autónomas y de otros lugares del mundo. Es un recorrido que está previsto que tenga 2 kilómetros, atravesará el

0: centro de la ciudad conectará 10 lugares vinculados de una u otra manera al escultor, desde el Museo Salcillo y su antiguo taller hasta la Iglesia de Santa Catalina, donde fue bautizado, todo esto pasando por Santo Domingo, el Ayuntamiento, y terminar en el Monasterio de las Madres Capuchinas, en el Malecón, que es donde está enterrado. Mercedes Bernabé, la concejala de Gobierno Abierto en el Ayuntamiento de Murcia, nos hablaba de este recorrido, de las paradas que va a tener.
1: Un paseo que va a permitir al murciano, al visitante, al turista, en suma, al usuario, disfrutar de aquellos puntos de interés relativos a esa vida y obra de Salcillo. Estamos hablando de una ruta que aproximadamente abarca unos 2 kilómetros de extensión y que viene a recorrer la ciudad de oeste a este. Empezaríamos en el entorno de Museo Salcillo. No podemos entender la obra de Salcillo si no nos referimos a ese museo, y pasaríamos posteriormente pues hasta 10 puntos de la ciudad de Murcia, como serían pues las Descalzas, el monasterio, el convento de las Descalzas, de las Agustinas, perdón. Luego pasaríamos también al entorno en el que estamos aquí ahora, ¿no? Donde tenemos precisamente detrás de nosotros el taller de Francisco Salcillo, el epicentro de toda su actividad escultórica. Pasaremos también posteriormente por la iglesia de Santa Catalina, donde fue bautizado. Posteriormente se visitaría la iglesia de San Pedro, donde reside pues una importante obra escultórica de Salcillo. Pasaríamos también a visitar todo el entorno de Santo Domingo, donde también estuvo como novicio. Este recorrido nos llevaría también a la casa consistorial, ya que en el año 1763 fue nombrado escultor de la ciudad de Murcia, en el Ayuntamiento de Murcia, y vendría a terminar en las Capuchinas del Malecón, que es donde yacen los restos mortales de Francisco Salcillo.
0: Bueno, pues como ha explicado Mercedes Bernabé, ese recorrido a lo largo de 2 kilómetros recorriendo diferentes puntos de la ciudad de Murcia, esta iniciativa se enmarca en el hermanamiento entre Murcia y la localidad de Santa María Capua Vetere. Es una localidad italiana de origen de su padre, del padre de Francisco Salcillo. Allí nació Nicolás Salcillo, se vino a Murcia, dicen, cuando cumplió 26 años y aquí fundó su familia y trabajó, desarrolló prácticamente toda su trayectoria profesional. Es un protocolo que se firmó el pasado mes de noviembre con el objetivo de impulsar acciones de todo tipo que pongan en valor lo que Salcillo significa, como decía al principio, para la ciudad de Murcia. Esto decía el concejal de Turismo, Jesús Pacheco.
2: Pues esos puntos importantes en cuanto a la obra que contienen, como son iglesias, San Nicolás, San Pedro, el propio Museo Salcillo, o incluso lugares que tienen que ver con esa parte desconocida de la figura de Salcillo, como es pues la Plaza Santo Domingo, cuando profesó y estuvo pues él también teniendo pues ese acercamiento que quizá le dio esa sensibilidad especial a lo que sería el mundo de la religión católica.
0: Bueno, ¿y cuándo va a estar disponible esta ruta, Alberto? A partir de finales de año va a estar en formato autoguiado a través de códigos QR y audioguías. Será ya el año que viene, en 2027, cuando se incorpore a ese catálogo de rutas turísticas guiadas de Murcia. Lo explicaba Mercedes Bernabé.
1: En primer lugar, pondremos en marcha la modalidad telemática online a través de los QR, ¿no?, de los códigos QR. Elaboraremos esa visita turística que cualquier ciudadano podrá hacerlo de manera libre, y esta está prevista que se ponga en marcha a finales de este año. Y posteriormente, y ya para el año 2027, la ruta quedará ya plenamente integrada ya de manera física en el conjunto de rutas turísticas del municipio, de tal manera que también se ofertará como una ruta turística cultural guiada por profesionales del sector.
0: Bueno, en la presentación de esta ruta estaban, por cierto, la presentación ha sido en la calle Vinader, ahí está el que fue el taller de trabajo de Francisco Salcillo. En esa presentación estaban los representantes de la comisión de este hermanamiento entre Murcia y la localidad de Santa María Capua Vetere. Estaba entre ellos, forma parte de esa comisión, Carmen Artigas, que es descendiente directa del escultor. Nos ha contado varias cosas curiosas. cosas, pero hemos destacado este fragmento en el que nos hablaba del panteón familiar en el cementerio.

0: de Espinardo.
1: Tenemos el panteón familiar, porque yo soy descendiente de Salcillo, donde está la nieta de Salcillo. Y en la tumba, el último apellido, Salcillo, está ahí puesto porque es descendiente por línea de mujeres. Con lo cual, el último apellido es de la nieta, está en este cementerio, en nuestro panteón, y ahí se pierde el apellido Salcillo. Ya no hay Salcillos en Murcia por ese tema, porque es descendiente por línea materna.
0: Bueno, pues esta curiosidad hemos destacado de Carmen Artigas, descendiente de Francisco Salcillo, que nos contaba esa anécdota del panteón familiar ubicado en la pedanía de Espinardo. Y ya lo saben, si les interesa hacer este recorrido para conocer más acerca del escultor, a finales de año en formato autorrecorrido, autoguía, con QR, al año que viene, presenciales.
2: Vaya, pues interesante y una manera más de conocer la ciudad de Murcia de otra forma distinta. Y esto de lo del apellido Salcillo que se ha perdido, sí, esto es una cosa meramente burocrática, a lo mejor se podría recuperar.
0: Ciertamente.
2: Poder, eso de los apellidos compuestos, hay familias que tenían la costumbre de apellidos compuestos para no perder precisamente algún apellido ilustre, y sin embargo con Salcillo no ha sido así. En fin, bueno, ya me rascaré la cabeza yo solo. Muchas gracias, Leticia.
0: Hasta luego.
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2: 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Bueno, pues urge la actualidad, 12 y 6. Esta es la cuarta hora del programa. 12 y 7, ya madre mía. Esta es la cuarta hora del programa del Mirador, que ya saben que tiene 5, o sea que todavía estamos con ustedes hasta 2 de la tarde. Pero ahora queremos irnos con relativa urgencia hasta Blanca, donde tiene lugar, o ha tenido lugar, que no lo sé muy bien, lo voy a averiguar enseguida, el correspondiente encierro. Estaba previsto para justo el mediodía. Ahí está Claudio Caballero. Buenos días, Claudio, cuéntame.
4: Muy buenos días, Alberto. El que va a ser además el cuarto encierro de esta Feria Taurina de San Roque. Nos hemos apartado un poco de la gran vía de la localidad para esquivar un poco el bullicio que existe ahora mismo y para poder escucharte bien. Es el cuarto encierro, ahí se van a deslizar por el recorrido tradicional las reses de Valdellán, de esta ganadería famosísima en toda España. Y bueno, hay que decir que muchísima gente, yo calculo, así a bote pronto, que entre 2 o 3 mil personas puede haber en todo el recorrido de esta mañana. Mucha expectación. También el dispositivo de seguridad es muy importante. Más de 100 personas lo componen entre voluntarios de Protección Civil de varios municipios, policía, Guardia Civil, llegada de prácticamente toda la región para que la seguridad prime en este encierro. Bueno, pues nos decía el alcalde de Blanca hace un rato lo bien que están viendo los de este año, a excepción de el de antenoche, que bueno, pues el novillo se rezagó, lo que no está escrito, e hizo que ese encierro fuera históricamente uno de los más largos que se recuerdan en el municipio. Alberto, por lo demás, pues estamos esperando a que salgan las reses. Yo creo que no lo he dicho, todavía no se han los novillos de Valdellán por esta gran vía de Blanca. Estamos a la espera.
2: ¿Qué hacemos? Conectamos dentro de un rato contigo, ¿no? Porque ahora mismo tengo también otras cosas que piden paso.
4: Pues sin ningún problema, y hacemos un poco de balance de cómo ha transcurrido, que esperemos que se haga o que sea sin ninguna incidencia.
2: Pues venga, en eso quedamos, Claudio, que vaya bueno y que lo disfrutes, y que además ese balance que hagamos luego sea, pues eso, un buen balance, un balance gozoso. Gracias y hasta ahora.
4: Hasta ahora.
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2: Y Y en El Mirador buscamos más contenidos. En este caso se trata de charlar un buen rato con el alcalde de Águilas, con Cristóbal Casado. Se trata de ver cómo va el verano, pero también qué nos deparan los próximos días en cuanto a actividades culturales y de ocio. Es una entrevista que ha realizado nuestro compañero Jaime Zaragoza. Adelante, Jaime.

0: Dime.
1: Hola Marta, buenos días. En Águilas no hay fiestas patronales. Bueno, sí, hay un par de días en torno al Viernes de Dolores, patrona de Águilas, pero fiestas patronales como en otros municipios que están celebrando durante este verano pues, las fiestas de sus pueblos, pues no hay en Águilas. Lo que sí tenemos es un carnaval de interés turístico internacional y un largo verano de 2 meses que, bueno, que está la ciudad pletórica, bonita. Está que por donde va ves ambiente.

0: Cierto es que nuestra fiesta más importante, por así decir, es el Carnaval de Águila y, bueno, los dos meses de verano donde se dan cita a miles y miles de personas.
1: ¿Sabrían calcular los habitantes que hay ahora mismo en Águila? Puesto que es que por donde vaya ve gente en las playas, en los paseos, no sé, se supera en Águila los 100.000 habitantes ahora mismo, ¿no?
0: Sí, sobre todo estas dos primeras semanas de agosto es fácil que se superen tanto en Águila como en la pedanía de Calabardina. Tenemos muchísima segunda residencia de Lorca y de Murcia y estas personas pues no pasan aquí una o dos semanas, sino que veranean los dos meses de verano pues prácticamente desde que están las vacaciones escolares. Así que pues en Águila se pueden dar perfectamente entre 90 y 100.000 personas durante el verano, claro que sí.
1: Una ciudad, un municipio que es capaz de acoger tanta población cuando tiene una población censada de unos 37, 38 mil habitantes, pero tiene capacidad para acoger esos 100 mil habitantes que hay ahora mismo posiblemente en Águilas.
0: Sí, la verdad que, pues bueno, Águila está preparada para eso. Nuestro sector turístico, fundamentalmente el sector de la hostelería y el sector comercial, son capaces de asumir tanta afluencia de personas, especialmente en esta época de verano, y el municipio, tanto en el ámbito de seguridad también, pues está preparado. Desde aquí pues también agradecer la labor que desarrolla la policía local de Águila. El servicio de limpieza se ve incrementado en los puestos de trabajo durante estos dos meses de verano, así como los 15 días del carnaval de invierno, y pues son diferentes ámbitos en los que el municipio de cara al verano pues se va preparando en los meses previos.
1: Claro, porque esto es un esfuerzo que tiene que hacer el propio ayuntamiento para facilitar esos servicios a quien nos visita, sobre todo si en invierno hablamos de esas dos semanas de estrés de carnaval, ahora es más largo, son dos meses.
0: Claro, por eso mismo es más difícil, ¿no? Preparar al sector servicios. La hostelería hace un esfuerzo importante incrementando sus propias plantillas con respecto a los meses de invierno, y como hemos comentado, pues la administración también hace esos esfuerzos del implemento del personal, fundamentalmente en el servicio de limpieza, también servicios extraordinarios de la policía local. La Guardia Civil también incrementa el número de agentes en los días más señalados del verano, como pueden ser el Día de los Fuegos Artificiales, el Carnaval de Verano o el propio Pride.
1: Independientemente de la cantidad de alojamientos turísticos que pueda haber una ocupación muy alta durante estos días, hoteles, apartamentos y demás, Águilas lo que tiene asegurado verano tras verano es lo que decía usted anteriormente, esa segunda residencia, que es lo que asegura el turismo aguileño.
0: Sí, al final esta segunda residencia hace que no solo los fines de semana se vea esa cantidad de personas por los paseos marítimos, por los restaurantes cenando en Plaza de España, sino que un lunes cualquiera del mes de julio o el mes de agosto te encuentras los paseos llenos de gente. Calabardina está llena de gente y bueno, pues evidentemente eso es producto de la segunda residencia que estamos comentando, de ciudades como Lorca o ciudades como la capital, Murcia, incluso de Madrid también.
1: Alcalde, me ha hablado de Calabardina. ¿Cómo va el tema ese de la Posidonia que está en la playa de Calabardina y no se puede recoger? Si se puede recoger, ¿cómo va ese tema?
0: Bueno, pues igual, como todos saben, en el mes de marzo se publicó un Real Decreto, concretamente el 191-2026, que entró en vigor en abril, que lo que sí nos permite a los ayuntamientos es retirar la Posidonia seca que está en la arena, pero no nos deja tocar nada de la zona de la orilla. Es decir, para que los oyentes nos entiendan, el tractor no se puede meter en la zona húmeda de ninguna playa. Se ha centrado mucho el tema en Calabardina, porque como decimos, se incrementa Calabardina prácticamente por 5 o por 6 la presencia de gente durante los meses de verano. Pero en el resto de playas también está pasando esto. Lo que pasa es que es cierto que son más extensas y entonces pues se echa arena encima y ya está. Entonces, la arena de la propia playa. Esto en Calabardina no sucede. Calabardina tiene una característica muy peculiar. Es una playa que es muy pequeña. Hace que al estar resguardada por Cabo Cope, recibe grandes cantidades de Posidonia según los temporales. Y de acuerdo a la normativa nueva, pues nos vemos en entrada encrucijada los ayuntamientos. Desconozco si hay más municipios de la región de Murcia o del resto de España que estén en la misma situación, pero está claro que este Real Decreto pues tendrá que sufrir algún tipo de modificación, puesto que los ayuntamientos tenemos competencias en el aspecto de la accesibilidad y la salubridad de las playas. Entonces esto entra en contradicción con estas nuevas normas.

0: normativa. Esperemos pues que se pueda modificar de alguna manera para poder garantizar tanto la accesibilidad como la salubridad.
1: Claro, porque esto tiene sus pros y sus contras. Los contras, la posidonia, las algas, como popularmente se le conoce, está en la orilla de la playa, pero que llegan de unas praderas de posidonias que hay muy cerquita de la playa de Calabardina, que es lo que hace que las aguas de la playa de Calabardina sean espectaculares.
0: Efectivamente, y si Águilas es el municipio del Mediterráneo con más banderas azules, sin duda uno de los aspectos fundamentales de eso son esas praderas de Posidonia. También es cierto que la playa de Calabardina no tiene este distintivo, pero no es por la cantidad de Posidonia, porque si fuese por la cantidad de Posidonia se tendría más que de sobra, pero hay otras características del entorno que hace, y sobre todo pues de la influencia de la mano humana, para no poder tener ese distintivo, pero sin duda que haya Posidonia en las playas de Águilas refleja la calidad de nuestras aguas.
1: Cristóbal Casado, hay tantos temas para hablar de Águilas que nos estamos despistando un poco, aunque es actualidad, porque lo habíamos citado en Onda Regional para hablar de la Semana Grande de Águilas, de los fuegos piromusicales, de la regata de botes a remo, de la cucaña en la Bahía de Levante, de ese centenario partido de fútbol entre el Lorca y Águilas que se vienen enfrentando desde 1901, la Semana Grande, Cristóbal Casado, de Águilas.
0: Sin duda, yo creo que junto con el carnaval del mes de febrero, esta semana es la semana más grande del municipio, por todo lo que estás comentando, ¿no? Son muchísimos eventos muy tradicionales en el municipio. Se comienza con ese castillo de fuegos piromusicales, que sin duda es la actividad del verano que más personas congrega en un sector del municipio, concretamente en la Bahía de Levante. Son miles y miles de personas las que se dan cita en la playa de las Delicias y en la playa de Levante. Pues desde primera hora de la tarde ya la gente aprovecha para ir a comer, se quedan hasta después de los fuegos artificiales, a lo que también se le une un importante dispositivo de seguridad, y continuamos con la regata de botes y la cucaña. Dos eventos súper tradicionales que desde antaño se vienen celebrando en el puerto pesquero de Águilas, y finalizamos con ese trofeo entre el Águila y el Lorca, ese Playa del Sol, que como tú has dicho, un partido centenario, y que este año pues tiene ese aliciente de que el Águilas compite en Primera Federación, el Lorca en Segunda, y bueno, pues la rivalidad entre Lorca y Águilas nunca hay amistoso, pero sin duda pues no olvidemos que es un partido de pretemporada, pero para los aficionados tiene ese aliciente
1: es el primer partido oficial.
0: Efectivamente, tú lo has dicho, como el último partido de liga jugando en el ascenso prácticamente.
1: Exacto. Bueno, volviendo al próximo viernes 14 de agosto, víspera del Día de la Virgen, usted lo decía, bueno, yo le puedo comentar de que algún año he intentado ver ese castillo de fuegos piromusicales en los sitios más insospechados, y me he encontrado gente en los montes más altos del Hornillo, bueno, en los lugares que menos se puede imaginar, llenos de gente para ver media hora de un espectáculo piromusical. Piromusical, hay que explicarlo, es un castillo de fuegos, pero con altavoces y selección musical, altavoces situados estratégicamente a lo largo de la bahía con una selección musical. Es un espectáculo totalmente que atrae, como bien dice usted, a miles y miles de personas. No sé si han tenido algún año tiempo de valorar las personas que lo pueden ver en directo.
0: No, porque prácticamente es imposible cuantificar el número de personas que pueden presenciar ese espectáculo, precisamente por lo que tú comentas, Jaime, que no solo son las personas que están en la orilla de la playa, sino en lugares insospechados del municipio hay personas viendo este espectáculo, porque independientemente que luego hay alguna carga de pólvora que se da en el mar, que salen los fuegos también del mar, principalmente son aéreos y se pueden ver casi de cualquier punto del municipio. Y muy importante lo que has comentado, muchas veces decimos que son piromusicales, que no es un castillo de fuegos artificiales propiamente dicho, porque van coordinados, en los lanzamientos, los disparos van coordinados con una selección de temas musicales y que se emiten desde los sonomóviles del carnaval, situados en unos sectores perfectamente diferenciados por la empresa que lleva este castillo de fuegos piromusicales, para que se pueda escuchar por toda la bahía, coordinado con el lanzamiento de los disparos. Así que, sin duda, uno de los eventos más importantes. Se cierra con, como no puede ser, con el himno de Águilas, y bueno, pues son prácticamente 30 minutos de disparos, y que año a año pues siguen superándose por la complejidad de los disparos y la espectacularidad de los fuegos.
1: El trabajo, o el premio al trabajo bien hecho, es esa ovación cuando en el último tirón suena el canto Águilas y esa ovación de miles y miles de personas poniendo fin a ese castillo de fuegos piromusicales. Ese es el premio que

0: que tienen ustedes.
1: Efectivamente, luego los comentarios después de esa draga final, de esa palmera imperial, como la denominan los responsables de la empresa, acompañada de los comentarios de las personas que se dan cita para presenciarlo, el resultado pues del trabajo que se realiza, porque, insisto, es un expediente muy complejo, son muchísimas administraciones a las que hay que pedir autorización, tanto a la comunidad autónoma por parte de la Dirección General de Puertos, a la delegación del gobierno con la Guardia Civil por el tema de la carga de pólvora. Es una carga de pólvora, un tonelaje bastante importante, y sin duda pues es un expediente muy complejo que en 30 minutos se ha fumado por completo.
0: Media hora de espectáculo. Pero Cristóbal, eso lo tenemos para este viernes día 14, el sábado 15, Día de la Virgen, pero ¿qué nos queda más del verano en Águilas?
1: Bueno, el mismo sábado nos tenemos que ir del campo de fútbol del Rubial a la Plaza Antonio Cortijo, porque tenemos uno de los conciertos más esperados del verano a cargo del grupo de indie Miss Cafeína. Y bueno, nos queda también el concierto de María Peláez el próximo viernes 21 de agosto, y al día siguiente la sexta edición del Pride, del Orgullo de Águilas, pues para reivindicar y celebrar los derechos del colectivo LGTBI en el municipio, y por desgracia lo tenemos que celebrar en el municipio porque, como digo, pues hay otros municipios que no lo pueden hacer, y aquí en Águilas tenemos que celebrar que sí. Y prácticamente completamos lo que es toda la programación de festejos y cultura, pero cerramos el mes de agosto con la carrera este año, en esta ocasión, del alcalde de Águilas, la carrera nocturna organizada por la Concejalía de Deportes.
0: Cristóbal Casado, usted lo decía, primera edición después de varios años en la que esa carrera nocturna vuelve a ser alcalde de Águilas, porque en estas fechas hace más o menos un año en la que Mari Carmen Moreno anunciaba que dejaba la alcaldía, y en septiembre faltará un par de semanas para que se cumpla un año desde que usted llegó a esa alcaldía del Ayuntamiento de Águilas. ¿Qué balance hace?
1: Bueno, la verdad que llegaba al cargo con muchísima incertidumbre. Es cierto que Mari Carmen, la entonces alcaldesa, quitaba un poco de hierro al asunto, pues que los dos llevábamos 11 años gestionando el ayuntamiento y
0: pero
1: el de
0: no,
1: la alcaldía.
0: No me negará que no es lo mismo ser concejal que ser alcalde.
1: Efectivamente. Yo lo tenía claro desde el primer momento. Esta responsabilidad cambia considerablemente. Lógicamente, pues la toma de decisiones. Antes yo tenía mi baza de que cuando podía ser, pues decidía maricarme. Ahora ya eso se ha acabado y me toca tomar decisiones muy importantes, pero que, bueno, por suerte estoy rodeado de un grandísimo equipo de concejales, unos funcionarios que están al pie del cañón. Y, bueno, creo que se está dando bastante bien. Estamos ultimando los detalles para la inauguración de un proyecto muy ambicioso y muy importante para el municipio, como es la inauguración de la Casa Ruano, y ya poniéndonos en marcha también para que se inicien las obras cuanto antes de la remodelación y la restauración de la segunda y definitiva parte del embarcadero del Hornillo.
0: Cristóbal Casado, alcalde de Águilas, muchas gracias por atendernos esta mañana. Seguro que tiene muchísimo trabajo y la agenda totalmente completa, pero bueno, nos ha metido a Onda Regional en esa agenda de esta mañana. Gracias por atendernos y felicidades por todo el trabajo bien hecho durante este verano y lo que queda de él.
1: No hay de qué, Jaime. Muchísimas gracias a vosotros.
0: Nos vemos en Águilas, Cristóbal Casado.
1: Claro que sí.
0: Hasta luego. Pues compañeros, Águilas, como decía yo, Manuel Serra, en una de sus canciones, está tan bonita que da gusto verla. Ahora en verano, sobre todo más. Hasta luego, buenos días.
2: Casica, donde hemos metido acometida de agua, también saneamiento y el firme de todas estas calles. Como digo, trabajando por la convivencia en las pedanías, por luchar contra la despoblación y también, lógicamente, teniendo proyectos que empezaremos en breve en el Niño de Mula, en Yecha y en La Puebla, que también son pedanías. Hemos estado arreglando parques en la pedanía de Yechar, también en La Puebla lo tenemos en mente ahora. En el Niño también hemos estado en todo contacto con la Junta Vecinal por arreglos que nos pedían para el tema de la ubicación de buzones para todos los vecinos de la pedanía y también los aledaños a esta, en sitios puntuales, de parajes puntuales. Es decir, trabajando en verano y trabajando para llegar a eso, a las peticiones que vienen haciendo y que el Gobierno Municipal está escuchando a las personas, a las juntas vecinales y también a ciudadanos de las pedanías.
3: Pues ya que me estaba hablando de fiestas, anoche comenzaban las fiestas en la pedanía de Yéchar, que se

0: encuentra a 7 kilómetros de la ciudad de Mula, dirección Archena, y que esta noche comienza en la pedanía de Casanueva, a las faldas de Sierra Espuña, a unos 20 kilómetros de la ciudad de Mula. Para todos aquellos que nos están escuchando y están aprovechando sus vacaciones y, por ejemplo, no conocen el interior de la región, ¿qué les diría?
1: Bueno, pues yo le diría que es verdad que tenemos una costa magnífica, la costa cálida de la región de Murcia, pero no es menos bonito y magnífico el interior. Y dentro del interior tenemos una suerte los muleños y muleñas, y es que vivimos en ese corazón, en el centro de la región de Murcia, en Mula, y que tenemos 634 kilómetros cuadrados, tenemos pedanías como Yechar, como Casanuevas, que ahora celebran fiestas, pero bueno, en el mes de septiembre tenemos las de Mula, luego en octubre los Baños, también Fuentelibrilla, y a principios de julio, pues en esas fiestas del Niño de Mula. Yo les diría que vinieran a Mula, una ciudad que está poniendo en valor todo su patrimonio, recuperándolo, pero que tiene un encanto monumental y tiene unas ganas locas de recibir gente. Y lo mejor que tienen los muleños es que saben recibir a la gente. ¿Por qué? Porque somos personas acogedoras y tenemos un municipio, un pueblo con todas sus pedanías, que es un encanto y es una delicia. Es un pueblo maravilloso, es una bella ciudad y, como digo, tenemos la suerte de tenerla en el centro de la región de Murcia, en ese interior que al que no conozca yo invito a que venga, pero al que lo conoce siempre repite, y eso es cuestión de que aquí estamos haciendo bien las cosas y sobre todo tratamos muy bien a todo el que viene.
0: Alcalde, gracias por haber atendido a Onda Regional.
1: Siempre a vosotros, un placer.
0: Alberto, y esto es todo desde Mula.
2: Que no es poco, como siempre digo. Gracias, José Luis.
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0: saben los oyentes de este programa, y si no lo saben, se lo recuerdo, que yo soy muy pelmazo, que una de mis costumbres es decir que nos gusta acabar el programa en punta. Y eso lo estamos consiguiendo este verano gracias a Teresa Buitrago y sus recomendaciones musicales. Buenas tardes otra vez.
1: Buenas tardes. Recomendaciones que hoy hace José Guirado.
2: Buenas tardes.
0: Buenas tardes. O sea, que ya que me adivino o me recelo que lo mismo nos sorprende, no lo sé.
1: Nos sorprende
2: seguro. Que te guste a ti, Alberto, ya es diferente.
1: a mí no me ha sorprendido porque más o menos lo conozco y sé ya un poco el estilo que escucha, pero a lo mejor a los oyentes sí les sorprende viniendo de José, no lo sabemos. ¿Cuál es la primera recomendación que hace José?
2: La primera es Martiño Rivas Freestyle, de un cantante que se llama Cemari y el productor Blanco. Bueno, que yo al cantante lo descubrí porque tenía un canal de YouTube que reaccionaba a música de este estilo y posteriormente se metió en el mundo de la música y la verdad es que yo creo que es de los artistas que más escucho. Ya te digo, como dice Teresa, no sé si a alguien le sorprenderá de los que me conozcan mi gusto, pero bueno, son pues eso, un artista valenciano, los dos, y bueno, en concreto en esta canción pues juegan con referencias de la cultura así pop nacional y el carisma de Martiño Rivas. Y bueno, el disco al que pertenece esta canción se llama Siempre Cor, que en valenciano es siempre corazón, siempre amor, y en concreto habla del amor propio, porque tiene mucha autoestima al compararse con Martiño Rivas.
1: Sí, habla, destaca pues su tono desenfadado, la chulería también bien entendida, esos juegos de palabras ingeniosos y pues una actitud de improvisación y frescura que al final es lo propio del freestyle, ¿no? Y son pues esos dos artistas de la nueva escena urbana.
0: Pues venga.
1: Vamos a escucharla.

0: Alberto, ¿esto no sé a ti qué te parece esta música?
1: A ver, últimamente cada vez que viene por el estudio Teresa Buitrago, le doy un cuarto de vuelta al volumen de los auriculares, que yo lo suelo tener en susurro, no me gusta oírme, no me gusta oír la voz, y lo tengo simplemente para saber.

0: si está sonando algún corte de voz o alguna música. Y cuando vienes ya estoy tomando la costumbre de subir un poco. No es una música que yo escuche habitualmente, pero me llama la atención el empaque que tiene y el esfuerzo que hay en producción, en musicar, en meter melodías por aquí y por allá. Como no tengo ni puñetera idea de música, la verdad es que no está mal, sí, lo podría oír.
1: Pues yo creo que todas las canciones, el resto de canciones van también por este estilo, por este rollo, como se dice. ¿Cuál es la siguiente?
2: Sí, o sea, sobre todo la he elegido porque a mí la música que me gusta es que transmitan algo y que en gran parte de ella hablen del amor. Y la siguiente, que es Una casa en el Teide, de Barry B. Gara Durán. La semana pasada mi compañera Ana trajo otra canción de Barry B., pero tenía un tono muy distinto a este, y es que lo hablaba con ella antes. Para mí esta canción ejemplifica bastante bien lo que significa estar enamorado o estar en esa etapa de enamoramiento con tu pareja.
1: Sí, que estuvimos con la discusión de si era Barry B o Barry B. Luego descubrimos a Ana y yo en una entrevista que le decían Barry B. Así que, por si a alguien se le quedó la duda, es Barry B, que es un artista burgalés que rompe pues barreras entre el rock, el punk, lo urbano. Y en este caso se une con Gara Durán, que es una cantautora madrileña con raíces canarias. Una casa en el Teide pues utiliza la imagen de una vivienda aislada en lo alto de un volcán como una metáfora del hogar emocional y el amor como refugio. Más allá de este lugar físico, la canción pues describe esa necesidad de encontrar un espacio de desconexión y paz, pues alejado de ese ruido que tenemos cotidiano, ¿no? Y dejar esos sitios físicos por darle importancia a la persona que nos acompaña realmente como hogar.

0: Yo esta canción no la conocía y sí que es verdad que me ha sorprendido, me ha gustado mucho. De hecho, creo que me la he guardado y todo en mi larga lista, mi larga playlist, porque esa playlist dura días. Y la verdad es que le estoy cogiendo el gustillo ahora a Barribe, ¿eh? Con Ana y José.
1: Sí, yo tampoco había escuchado demasiado hasta hace un año que sacó el, un EP o un disco de, que se llamaba Victoria. Y la verdad es que ahora yo te podría decir que es de los que más escucho junto a los siguientes, que son mis dos artistas favoritos. La siguiente canción es Tentaciones, de Cruz Cafuné y Abir Hazi, que son dos artistas canarios. Y cuando Teresa me propuso hacer las recomendaciones musicales, la única que tenía clara era esta, porque son los dos artistas que más escucho, mis dos canciones favoritas, o sea, mi canción favorita de ellos dos, perdón. Y bueno, habla, si las dos hablaban más bien del amor, tanto el amor propio como el amor de pareja, esta habla un poco del tema del desamor. Y bueno, la elegí también porque para mí es una canción, no sé, muy especial, me ha acompañado a lo largo de los años y es la canción que más me recuerda a uno de mis mejores amigos. Así que, no, es la única que tenía clara y la que espero, la verdad, que os guste.
0: Sí, son dos de los máximos exponentes y renovadores, pues, del rhythm blues contemporáneo mezclado con trap y también con la música urbana en España, ¿no? Cruz Cafuné, que ahora se ha cambiado el nombre en Spotify a Cruzy, que es uno de sus apodos. Pues está revolucionando todo eso desde hace tiempo. O sea, se habla mucho de Quevedo en Canarias, pero el primer gran revolucionador fue Cruz Cafuné junto con Michael de la Calle, y pues han exportado este sonido de las Islas Canarias al resto del mundo, y gracias a ellos pues luego están brillando todos los demás de Canarias. Y este tema pues le estaba dando vueltas de cómo explicar un poco lo que significaba, ¿no? Y pues habla de desamor, ¿no? Con ese duelo de que tú sigues queriendo a una persona con la que ya no estás, con la que lo has dejado, y pues intentas distraerte al final pues saliendo de fiesta, saliendo de tal, pero no te la consigues sacar de la cabeza a esa persona. Así que vamos a escucharla.

0: Y un secretillo, José, cuando Teresa se acerca a pediros alguno que hagáis esto, ¿salís todos huyendo como conejos o no?
1: Pues yo creo que al revés, porque lo que más me gusta de todo el mundo en general es la música, y claro, compartirlo es lo que más me gusta, pero sí, la gran mayoría suele rehuir, sobre todo nuestro compañero Javi.
2: Pero bueno, yo estoy viendo que les está gustando, les gusta compartir un poco su mundillo. Para mí, compartir música es compartir tu mundo, tu cabeza, tus pensamientos.
0: Claro, por eso a veces da tanto pudor. En fin, nos vamos a quedar con esta música, que para eso la ha seleccionado José Guirado para todos ustedes. José Guirado para todos ustedes. Les cuento que David Navarro, que cumple años, no le voy a decir cuántos, está en la realización del programa, que por ahí ha pasado también José Javier Vaca, que ha pasado también. ¿Quién más ha pasado por ahí esta mañana? Domingo Filiu, claro, Domingo Filiu, que estaba por la mañana temprano. Bueno, Teresa Buitrago ha estado también en el programa, Celia Quijano en producción y en otros menesteres, también nos ha ofrecido hoy ella una entrevista. Antonio Gregorio, que hoy ha protagonizado secciones, nos ha llevado a Corea y a Japón de la mano, y a mí me han dejado también hablar un rato esta mañana. Yo soy Alberto Soler, y como somos reincidentes, mañana volveremos a las 9 y 10 o por ahí, como mucho, abriremos el mirador desde San Pedro del Pinatar a partir de las 11 con Teresa Buitrago, Antonio Gregorio y ¿quién? ¿Ana Campillo puede ser?
2: Ana Campillo en Los Alcázares.
0: Eso, vamos a estar en Los Alcázares celebrando la Semana de la Huerta y el... celebrando Los Alcázares, celebrando la vida. Ahora viene a celebrar la vida con todos ustedes Luis Alcázar, al frente de los informativos, y la radio sigue. Hasta luego.

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2: Todavía tenemos tiempo para ocuparnos y preocuparnos por unas obras que se están llevando a cabo ahora y también en un futuro inmediato en las pedanías muleñas de Los Baños, Casas Nuevas y Fuente Librilla. La intención es seguir invirtiendo en núcleos rurales para, entre otros objetivos, frenar la despoblación. El alcalde de Mula, Juan Jesús Moreno, ha charlado al respecto con nuestro compañero José Luis Piñero. Adelante, José Luis.
3: Buenas tardes, Alberto. Me encuentro en Mula, en el despacho del alcalde de Mula, Juan Jesús Moreno, para hablar de tres proyectos que se están ejecutando, que algunos se han ejecutado y que se van a ejecutar próximamente en las pedanías de Mula, en tres pedanías: Fuente Librilla, Casas Nuevas y Los Baños de Mula. Desde el Ayuntamiento de Mula, pues están llevando a cabo una serie de proyectos en pedanías para intentar de alguna forma, pues bueno, al igual que el resto de vecinos del municipio, de la ciudad de Mula y de las otras pedanías, al igual que ellos, pues intentar de alguna manera en esas pedanías donde han sufrido en los últimos años una despoblación, pues al mismo tiempo pues garantizar urbanísticamente pues condiciones adecuadas para los vecinos. Tengo conmigo, como te he dicho, al alcalde Juan Jesús Moreno. Tres proyectos que en verano tampoco se paran.
4: Muy buenos días, José Luis. Bueno, no se puede parar. Yo creo que cuando se trabaja con ilusión y con ganas, pues yo creo que no se para, ¿no? Y es verdad que ahora mismo, pues en estos proyectos, en los muchísimos proyectos que del Gobierno Municipal del Ayuntamiento de Mula estamos llevando a cabo, pues es verdad que tocamos ahora mismo directamente tres fundamentales, ¿no? Tres fundamentales por necesidad, pero también, lógicamente, por luchar contra la despoblación, ¿no? Y estamos hablando de proyectos como el arreglo de la Plaza de los Baños, un proyecto, una inversión cercana a los 100.000 euros, que todo a pulmón del ayuntamiento, y que vamos a hacer una plaza en condiciones, respetando el ambiente de la pedanía, también con algún caño de agua, haciendo efectivo el tema del agua en esta pedanía, en una plaza que está pegada al río Mula y que, pues bueno, intentamos a la misma vez también proteger la fuente que hay de entrada de agua.

0: a la pedanía. Por otro lado, estamos trabajando, ya prácticamente estamos terminando, una carretera que une el término municipal de Alhama por la pedanía de Jebas a Los Ojos de Fuente Librilla, otra pedanía del municipio de Mula. Una carretera que bueno, hemos asfaltado con un presupuesto de 220.000 euros y que bueno, estamos terminando ahora mismo, como digo, y que es una carretera muy necesaria la que hemos tenido que arreglar en firme, en un aglomerado firme y donde bueno, pues la cantidad de vehículos pesados, de también de turistas que pasan por esta zona al Berro y a la zona de Sierra Espuña, y luego por otro lado muchos ciclistas que también pasan por esta carretera. Y luego también en el barrio de Las Casicas, en la pedanía de Casasnuevas, justo debajo del pulmón de la región de Murcia, como es Sierra Espuña, pues en esta pedanía tan querida para nosotros, que es Casasnuevas, que además ahora celebra sus fiestas, también hemos hecho una inversión por encima de los 100.000 euros en el arreglo de un barrio, de calles de este barrio, del barrio de Las Casicas, donde hemos metido acometida de agua, también saneamiento y el firme de todas estas calles. Como digo, trabajando por la convivencia en las pedanías, por luchar contra la despoblación y también, lógicamente, teniendo proyectos que empezaremos en breve en el Niño de Mula, en Yecha y en La Puebla, que también son pedanías. Hemos estado arreglando parques en la pedanía de Yechar, también en La Puebla lo tenemos en mente ahora. En El Niño también hemos estado en contacto, en todo contacto con la Junta Vecinal por arreglos que nos pedían para el tema de la ubicación de buzones para todos los vecinos de la pedanía y también los aledaños a esta, en sitios puntuales, de parajes puntuales. Es decir, trabajando en verano y trabajando para llegar a eso, a las peticiones que vienen haciendo y que el Gobierno municipal está escuchando a las personas, a las juntas vecinales y también a ciudadanos de las pedanías.
1: Pues ya que me estaba hablando de fiestas, anoche comenzaban las fiestas en la pedanía de Yechar, que se encuentra a 7 kilómetros de la ciudad de Mula, dirección Archena, y que esta noche comienzan en la pedanía de Casasnueva, a las faldas de Sierra Espuña, a unos 20 kilómetros de la ciudad de Mula. Para todos aquellos que nos están escuchando y están aprovechando sus vacaciones y, por ejemplo, no conocen el interior de la región, ¿qué les diría?
0: Bueno, pues yo le diría que es verdad que tenemos una costa magnífica, la costa cálida de la región de Murcia, pero no es menos bonito y magnífico el interior. Y dentro del interior tenemos una suerte los muleños y muleñas, y es que vivimos en ese corazón, en el centro de la región de Murcia, en Mula, y que tenemos 634 kilómetros cuadrados, tenemos pedanías como Yechar, como Casasnuevas, que ahora celebran fiestas, pero bueno, en el mes de septiembre tenemos las de Mula, luego en octubre los Baños, también Fuente Librilla, y a principios de julio, pues en esas fiestas del Niño de Mula. Yo les diría que vinieran a Mula, una ciudad que está poniendo en valor todo su patrimonio, recuperándolo, pero que tiene un encanto monumental y tiene unas ganas locas de recibir gente. Y lo mejor que tienen los muleños es que saben recibir a la gente. ¿Por qué? Porque somos personas acogedoras y tenemos un municipio, un pueblo con todas sus pedanías, que es un encanto y es una delicia. Es un pueblo maravilloso, es una bella ciudad y, como digo, tenemos la suerte de tenerla en el centro de la región de Murcia, en ese interior que al que no conozca yo invito a que venga, pero al que lo conoce siempre repite, y eso es cuestión de que aquí estamos haciendo bien las cosas y sobre todo tratamos muy bien a todo el que viene.
1: Alcalde, gracias por haber atendido a Onda Regional.
0: Siempre a vosotros, un placer.
1: Alberto, y esto es todo desde Mula.
2: Que no es poco, como siempre digo. Gracias, José Luis.
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2: Bueno, y a esta hora volvemos la vista a otro punto diferente de la región de Murcia y de

0: Les lanzamos a todos ustedes otra propuesta que sirve para el ocio y para otro tipo de aprovechamientos también, por lo menos eso presumimos. Queremos hablar unos minutillos de Flamenco Market. Nos ubicamos en San Pedro del Pinatar, en el puerto deportivo Marina de las Salinas. Todos los viernes del verano, entre 7 de la tarde y 1 de la madrugada, tenemos este mercado de moda, arte, artesanía, también baile, también actores en vivo y un largo etcétera de posibles actividades. Al frente de este mercado están Antonio Martínez Larrey y Juana Mari Pérez. Podemos hablar con Antonio, al que saludamos ya. Muy buenas tardes y bienvenido.
1: Muy buenas tardes, encantado de estar con vosotros.
0: A ver, claro, ya no sé si llegamos tarde, ya lleváis unas cuantas ediciones, porque lleváis todo el verano, lleváis todo el mes de julio, por lo tanto, y no sé si en junio también estáis presentes en el puerto deportivo Marina de las Salinas.
1: Sí, este market, Flamenco Market, se hace desde primero todos los viernes de julio y agosto.
0: Uh-huh. Hemos dicho que podemos encontrar, pues eso, arte, artesanía y moda, pero también otras propuestas como baile y actores en vivo. Cuéntanos.
1: Pues mira, la idea surgió en un enclave que es espectacular, que es el puerto deportivo de Marina La Salina, nada más que el camino que se pasa por el Parque Natural de San Pedro ya es una pasada. Hay un parking estupendo para poder aparcar, es entrada gratuita. Hay una amplia variedad de gastronomía y referente a Flamenco Market, pues te puedo decir que hay más de 20 puestos, como tú has comentado, de moda, diseño y artesanía, y ponemos muchas actividades para que la gente que nos visite pueda pasar una tarde-noche agradable con la familia y con todo. Porque tenemos un ballet flamenco que recorre el puerto, tenemos también un actor que hace magia de cerca, que se disfraza y además es clavado, la gente se queda embobado viéndolo, o de Charlie Chaplin o de Groucho, de los hermanos Marx. Y luego tenemos dos conciertos a las 10:30, en vivo y en directo, una en cada esquina del puerto.
0: Vaya, pues es una propuesta la más de interesante para completar pues un agradable paseo. ¿Qué tal os está yendo en cuanto a afluencia de público? ¿Estáis contentos o queréis más, queréis ir a más? Y en cuanto a extensión del mercado, ¿habéis ido ganando poco a poco terreno o mantenéis estables? ¿Cómo está siendo eso?
1: Bueno, este es nuestro quinto año que se hace. La afluencia de público es muy buena, pero por supuesto queremos que vaya más gente y desde aquí, desde vuestra emisora, invito a todos a que nos visiten porque es muy bonito. Amplitud, no podemos darle más amplitud ni al puerto ni al mar. Es lo que tenemos, el sitio es espectacular y está, vamos, para pasar una tarde y noche, ya te digo, en familia, divertirse, bailar y de todo, es un sitio espectacular para ir.
0: Oye, Antonio, de 7 de la tarde a 1 de la madrugada, un horario amplio. Recomiéndame un momento dulce para visitar Flamenco Market en San Pedro del Pinatar.
1: Hombre, un momento dulce a las 8:30, cuando sale el ballet de Chloe, bailando la sevillana, las tres bailarinas que tenemos, que son espectaculares. Hay gente allí ya esperando, sentada en los restaurantes, cenando en los bares de copas que hay, para poder verlo. Uh-huh. En el mismo horario, por un lado actúan las bailarinas y por la otra esquina sale Charlie Chaplin haciendo su actuación, ya te digo, por el pasillo, metiéndose entre las mesas. Es un sitio vivo para poder estar muy agradablemente y luego, por supuesto, tenemos los dos conciertos donde van cantantes ya consagrados, Andrés Ballester, que es un cantante buenísimo, Los Elementos, Paloma Sin Basilio, A Pelo, o sea, todos los viernes hay dos directos de música, además espectaculares, ¿eh?
0: Bueno, pues mañana mismo podemos vivir una experiencia en este Flamenco Market de el Puerto Deportivo Marina de las Salinas en San Pedro del Pinatar. Hemos podido charlar un rato con Antonio Martínez Larrey, que junto con Juana Mari Pérez lo sacan adelante. Llevan ya 5 años en el empeño y no se cansan, quieren más público. Antonio, ha sido un placer charlar contigo un rato, hombre. Buenos días.
1: Un placer estar en vuestra emisora y desde aquí invito a todos que si quieren pasar un rato agradable en un sitio perfecto, idílico, que no duden en visitarnos.
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1: Una y 25, un buen momento para anticipar una exposición, La mirada naif de Miguel García Vivancos, que va a llegar el próximo 2 de septiembre a una de las salas de exposición de Glorieta de España. El caso es que estamos al habla con el comisario de esta exposición, con Darío Vigueras. Darío, muy buenas tardes y bienvenido al Mirador.
2: Hola, muy buenas tardes y muchas gracias por invitarme.
1: Bueno, hay una afirmación que se hace en la presentación de esta exposición de Miguel García Vivancos, que la verdad es que nos sorprendió y nos llamó mucho la atención. De hecho, yo creo que la intención era esa, al documentar esta exposición, y surtió efecto, pero de inmediato, porque mencionar nombres como Pablo Neruda, los Rothschild, Kirk Douglas, André Breton, Picasso, Dora Maar, Greta Garbo, Elena Rubinstein, en fin, podría seguir. Pero mencionar todos esos nombres y ligarlos al nombre de un artista, pues supone un auténtico impacto. Y bueno, ¿cuál es el nexo de unión? ¿Y qué vamos a poder disfrutar a partir del 2 de septiembre con la pintura de Miguel García Vivancos?
2: Bueno, evidentemente, como bien dices, esos nombres los que pretenden es causar ese impacto, porque a veces, por mucho que conozcamos a un artista, también hay que promocionarlo, ¿no? Y la mejor promoción para aquellas personas que no están cerca o muy cerca del arte es darle también esa noticia o ese nombre impactante. ¿Qué vamos a ver? Bueno, la vida de Miguel García Vivancos, como muchos pintores que están adscritos o englobados o metidos dentro de ese estilo naïf, bueno, pues comienza tarde. Es el caso también de Luis Vivian, que comienza con 60 años, o Gran Mamose, incluso con 80. Y en este caso, Miguel García Vivancos empieza con 50, pero después de una vida muy azarosa, anarquista, luchó en la Guerra Civil, se exilió, graduación. En fin, como militar y como militante, fue una persona muy comprometida. Una vez que se exilia y bueno, se aparta activamente, siempre estuvo informado de la política, pues se dedica a la pintura por circunstancias de la vida y, bueno, pues tiene la suerte de coincidir con Pablo Picasso, que ve sus obras, le gustan, le compra algún cuadro y ya lo pone en contacto con María Cutolí, y que es una marchante de arte que, bueno, que ya lo promociona a nivel no solamente en Francia, sino a nivel internacional, y de ahí ese grupo de nombres tan llamativos, aparte de Museo Reina Sofía y un cuadro, Museo de Arte Moderno en Nueva York, Río de Janeiro, en fin, no solamente son los nombres como personas, sino también son las instituciones.
1: Es decir, que podríamos decir que Miguel García Vivancos, aunque tarde, pudo ver reconocido su arte en vida, ¿o no?
2: Sí, él ya en vida vendía y vendía bastante bien. Como te digo, yo creo que la pintura en su momento le da esa paz que no tuvo en vida, no tuvo en sus primeros años, ¿vale? Porque, claro, desde ya muy joven estuvo metido en organizaciones sindicales, la lucha obrera, y siempre muy activo políticamente en la guerra. Y yo creo que cuando él llega ya a París, se une una resistencia y se acaba todo, él ya entra en una fase de tranquilidad, de sosiego, pero sigue comprometiéndose mucho con lo que hace. De hecho, cuando veáis los cuadros, os daréis cuenta de que no son obras pintadas al azar ni en un minuto, son obras muy trabajadas, muy definidas, dentro de lo que es la pintura estilo naïf. Es el único pintor español que aparece en todos los libros de pintura naïf. Y bueno, quiero recordar que en Jaén hay un Museo Internacional de Arte Naïf con una sala dedicada exclusivamente a Miguel García Vivancos.
1: ¿Y por qué no ha entrado en el reconocimiento de, digamos, la corriente principal de la cultura?

0: de la cultura pictórica Miguel García Vivanco? ¿Por qué de Mazarrón? Me imagino que por eso no.
1: No, sí, al final lo que pasa es que dentro del mundo del arte muchos pintores que no tienen ese reconocimiento en el gran público, pero sí en el coleccionismo. La obra de Miguel García Vivanco, toda la que aparece en subastas a nivel nacional e internacional, se vende. Lo único es que muchas veces, yo en este caso lo que hago es traerlo a Murcia, volverlo a mostrar al gran público. De esos 40 cuadros que hay ahí, todos son de coleccionistas particulares, es decir, en el mundo del coleccionismo sí es un pintor que se reconoce, pero en el mundo general, bueno, aquí en Murcia, pues tampoco, si te pones en la Gran Vía a preguntar, poco más te van a decir de Párraga, Muñoz Barberán, Molina Sánchez y poco más. Mi labor como comisario de arte es también mostrar al público esos artistas que a lo mejor no están tan a la orden del día en cuanto a la cultura popular, pero sí en el mundo del coleccionismo sí tienen calado.
0: Esta exposición hemos anticipado que se va a abrir el 2 de septiembre. ¿Hasta cuándo va a estar abierta para que podamos disfrutarla?
1: Hasta el 18 de octubre.
0: Hasta el 18 de octubre, o sea que sí, algo más de un mes, prácticamente mes
1: y medio. Sí, durante todas las fiestas de primavera, o sea, las fiestas de septiembre, va a estar ahí abierta en la sala de Glorieta 1, en la Glorieta, que es una sala, bueno, una calle principal, un jardín en el bajo del ayuntamiento, donde, bueno, pues vamos a poder disfrutarla sin darnos cuenta, pasamos por allí.
0: Sí, sí, viene muy a mano. Y ahora voy a poner el foco durante unos segundos solo, pero voy a poner el foco en el comisario de la exposición, porque cuando me dice Darío Vigueras que son 40 obras y todas pertenecen a coleccionistas privados, menudo esfuerzo, ¿no?, el de concitar el acuerdo de todos para que esas obras estén durante mes y medio expuestas juntas, ¿no? Eso ha sido un esfuerzo también que lleva lo suyo.
1: Sí, a mí en todo lo que yo hago, a nivel expositivo, tiro de coleccionistas particulares. ¿Por qué? Bueno, creo que yo pedir cuadros que están en otros museos para regionales o locales para enseñarlos en una sala, bueno, pues están en los museos, se pueden visitar. Sin embargo, en las casas particulares, en las colecciones, es muy difícil que cualquier persona pueda acceder a la casa de un coleccionista y le enseñe esos cuadros. Entonces, mi compromiso siempre ha sido disponer de obras de particulares, a los cuales agradezco enormemente, porque sin ellos no sería posible hacer ninguno de los proyectos que yo he llevado a cabo durante estos 15 años que llevo haciendo exposiciones. Afortunadamente, a lo largo de casi 30 años de carrera, pues mantengo una buena relación con coleccionistas de arte y yo solo puedo estar agradecido que en cuanto pido algo, pues me lo ofrecen, y sobre todo cuando saben que es algo de Murcia, que vamos a mostrar aquí en Murcia. O sea, el coleccionista le gusta tener la obra, pero también le gusta que se muestre y que se enseñe y que otras personas pues vean lo que a él le ha emocionado.
0: Pues me suele costar mucho trabajo, o son fáciles de convencer los coleccionistas para que sea.
1: En mi caso son fáciles de convencer, como te digo, son muchos años, yo soy marchante de arte, muchos de esos cuadros los he adquirido yo en un momento, los he traído, los he podido hacer de intermediario, y bueno, pues existe ese pequeño, vamos a ver, más que conocidos, son amigos a los que les pides unos cuadros. Ya te digo que de momento, a día de hoy, puedo decir que nunca me han dicho que no a nada que yo haya propuesto. Es cierto que creo que los proyectos que hago tienen fundamento, es decir, voy buscando aquello que creo que interesa en la región de Murcia, y bueno, pues eso siempre es bueno cuando tú das a conocer a un artista o cuando crees que está haciendo un proyecto interesante por algún motivo, pues ellos también lo piensan así y ponen a disposición su colección.
0: Nos felicitamos por haber pasado un rato con Darío Vigueras y sobre todo por haber conocido un poco más de la vida y de la obra de Miguel García Vivancos. A partir del 2 de septiembre tienen una cita ustedes en los bajos de la Glorieta con esa exposición que va a estar disponible algo más de un mes para conocer más de cerca esta obra, 40 obras de Miguel García Vivancos, para conocer un poquito más esta magia que enamoró a tanta gente y tan importante. Darío, muchas gracias.
1: Pues nada, gracias a vosotros, y darle las gracias también y saludar a toda esta gente que luego va a estas exposiciones, que las disfruta, amigos, gente del mundo del arte, y que al final, bueno, son los que también en el boca a boca hacen que esto tenga difusión. Muchas gracias a todos vosotros.
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0: Vamos al siguiente tema que tenemos por delante. Teresa Buitrago, buenas tardes.
1: Buenas tardes.
0: Fíjense ustedes qué imagen les voy a meter en la cabeza a todos ustedes. Es como cuando meten a un genio en una lámpara. Es decir, algo inabarcable, algo enorme que se queda contenido en un universo pequeñito como es el de una lámpara, la lámpara maravillosa. Bueno, pues algo remotamente parecido es lo que vamos a abordar a continuación, porque se trata de recrear un pueblo con toda su magnificencia, con todos sus detalles, con todos sus secretos, y no solo los edificios, sino también lo que se hace en ese pueblo, y meterlo, contenerlo en un videojuego, porque así podríamos denominar lo que en realidad es una plataforma. Ahora entraremos en esos detalles. Grosso modo, esa es la idea o el punto de partida, y a partir de ahí, Teresa, ¿qué tenemos? ¿Qué le vamos a contar a los oyentes y con quién hablamos?
1: Bueno, pues un día estoy yo mirando por TikTok, como suelo hacer de normal, y de repente me sale un vídeo de una cuenta que se llama Cieza Murcia Roblox, y entonces veo que se está recreando mi pueblo de Cieza en Roblox. Y entonces me causa intriga, me meto en Instagram y veo que no solo recrea el pueblo muy realista con los escudos y demás, sino que también recrea los pasos de Semana Santa, los tronos tal cual. Y es algo que me sorprende, y pues me puse en contacto con Javier Ortín Massa, que es un chico de 12 años que es el que se encarga de esto, de recrear Roblox.
0: O sea, que quien ha recreado Cieza en Roblox es un chaval de 12 años. Me voy a permitir la confianza de llamarle chaval. Es un chico de 12 años.
1: De 12 años.
0: Pues sorprendido me quedo. Pero todavía me sorprendo más porque me parece que lo tenemos al otro lado del teléfono. Javier, ¿estás ahí?
2: Sí, hola.
0: Hola, buenas tardes, bienvenido. Esto es El Mirador y esto es la radio. Y además, esta radio se oye en Cieza, o sea que cuidado con lo que decimos. Oye, buenas tardes y muchas gracias por atendernos.
2: A vosotros.
0: ¿Cómo es esto y cómo se te ocurre? ¿Cómo se te ocurre la idea de tratar de introducir, de reproducir, de recrear Cieza en Roblox?
2: Bueno, pues mi madre es de Cieza y vamos frecuentemente a Cieza, y desde siempre me han gustado las tradiciones que tiene Cieza, porque ha ido conservándola a lo largo del tiempo. Y al igual que yo, un 24 de marzo de 2024 decidí recrear este pueblo con sus tradiciones y todo.
0: A ver, no hemos empezado la conversación por donde debíamos, porque hemos empezado por otro lado, pero hay que empezar por la base. Roblox, ¿qué es exactamente Roblox para quien no lo sepa? Porque ten en cuenta que a lo mejor tú lo tienes como algo muy cotidiano, pero para mí, que ya cumplo más de 60, me resulta raro. He oído hablar, pero yo no sé muy bien lo que es Roblox. ¿Qué es Roblox?
2: Bueno, Roblox es una aplicación donde tú puedes, vamos a dividirlo en dos caminos, el de la creación y el del ocio. El de la creación es por el que yo decidí optar, que tú puedes crear cualquier juego a través de Roblox Studio, puedes crearlo tal como tú quieras. Y luego está el camino del ocio, en el que tú puedes disfrutar de cualquier juego, de cualquier experiencia, como tú quieras.
1: ¿Y esto es como Minecraft, que tienes que ir creando tu bloque a bloque, o se crea de otra manera? Porque es muy realista como se ve.
2: Sí, tengo que ir bloque a bloque recreando la ciudad de Cieza.
1: ¿Y lo haces tú solo?
2: No, hay más gente implicada, que Mario, que desde aquí, Mario, que estoy que lo he estado viendo. Muchas gracias por todo el trabajo que ha realizado, y la verdad que me ayuda mucho.
1: ¿Y el tema de la Semana Santa, cómo surge también crear esos pasos? ¿Cómo surge la idea?
2: Pues bueno, nosotros nos gusta realizar los actos que se conocen más de la ciudad de Cieza como su Semana Santa, y que quisimos tomar la opción de realizar la Semana Santa, que cada año esperemos que salga mejor.
0: Y tanto que sí, además ellos se empeñan en hacerla cada vez mejor también. Oye, ¿en qué os basáis para la recreación? Porque quiero decir, a lo mejor un escultor o un pintor incluso se basan en fotografías. ¿Vosotros os basáis en imágenes del pueblo? ¿Lo hacéis de memoria? ¿Cómo es eso?
2: Pues nosotros nos metemos en Google Maps a través de la función que tiene de Street View, y podemos ver cada calle de Cieza en 3D, y ahí podemos hacer las casas a detalle.
1: ¿Cuánto podéis tardar en hacer un edificio, por ejemplo, la iglesia de San Bartolomé? He visto que está hecha, o el mítico bar de los toreros.

0: A ver, por ejemplo, la ermita de San Bartolomé, pues nos tiramos una hora más o menos, y bueno, los toreros podemos tirarnos media hora o así.
1: Y luego en Roblox, con todo este escenario, ¿qué se puede hacer? ¿Recorrerlo como si uno estuviera caminando por la ciudad y que se encuentra con procesiones o con los pasos de Semana Santa metidos en sus sitios, en sus sedes? ¿Cómo es eso? Vamos a explicárselo un poco a los oyentes, porque ya sabes tú que esto de la radio, como no tenemos imagen, hay que currárselo.
0: Sí, pues bueno, tú te metes y lo primero que ves es la Plaza Mayor con el Ayuntamiento y la Basílica de la Asunción. Puedes ver los interiores de las parroquias, puedes ver el río, aunque los pasos de Semana Santa se encuentran, bueno, los tronos, en la Casa Museo de la Semana Santa, todavía no la tenemos realizada, pero queremos realizarla pronto.
2: Y también vais a hacer ahora las fiestas patronales, ¿no? Dentro del juego.
0: Sí, si no me equivoco, creo que son del día 19 al día 21. Son más cortas que las de vida real porque no podemos hacerlo todo, porque no tenemos todo el espacio que se utiliza en vida real para realizar dichas fiestas.
2: Sí, ¿y cómo es? Por ejemplo, veo que está el castillo de los fuegos artificiales, el tradicional castillo de Cieza, o también está la traca con el que se termina las fiestas. ¿Cómo hacéis también esos fuegos artificiales? ¿O cómo se puede también meter la gente a jugar aquí?
0: A ver, pues los fuegos artificiales se realizan con, como son scripts, que bueno, eso es más complicado explicarlo, que son como ir formateándolo en Roblox con palabras y cosas así.
2: Sí, ¿y cómo se
0: Y,
2: puede meter la gente a jugar?
0: bueno, la gente se puede meter a jugar buscando en la plataforma de Roblox. Si es a Murcia Roblox, teniendo la edad que Roblox permite para que se juegue al juego, aunque también, si no te deja meterte, nos puedes añadir de amigos de confianza a los dos creadores.
2: ¿Y qué más tienes pensado ampliar de Cieza? ¿Qué más piensas hacer después de las fiestas patronales?
0: Pues queremos ampliar el mapa, que estamos ampliándolo ahora mismo desde la zona del paseo y de actos, queremos realizar la bajada de la patrona.
2: Sí.
1: Una pregunta también, Javier. Has empezado o habéis empezado, porque no se me olvida que te ha echado un cable Mario, que lo hemos mencionado ya. Si habéis empezado con esta recreación de Cieza en un videojuego, en un entorno como es el de Roblox, me imagino que os gusta y sois aficionados a todo este asunto de los videojuegos. ¿Esto os impulsa a seguir profundizando y haciendo nuevas cosas o nuevas o inventando quizá un videojuego? ¿Vais por ahí o no tenéis interés en ese desarrollo posterior?
0: Sí, tenemos interés en ese desarrollo posterior porque queremos también realizar gran parte de la ciudad.
1: ¿Y otro tipo de videojuego o algo así no os interesa o no lo habéis planteado todavía?
0: No nos hemos planteado en realizar ningún otro tipo de videojuego, nos estamos basando de momento en Cieza, aunque sí que también estamos haciendo más localidades de Murcia.
2: ¿Cómo cuáles?
0: Como Mario está realizando Abarán, también, bueno, Murcia se realizó para sacar una procesión, que bueno, Murcia tampoco nos lo curramos lo que más nos hubiera gustado porque no teníamos tiempo
2: Sí.
0: y tenemos poca cosa de tampoco de Murcia, tenemos, nos pasamos más en fiestas.
1: ¿Qué éxito? Yo no sé si se puede medir o si vosotros lo podéis medir, el éxito que haya tenido este paseo virtual por Cieza de alguna manera en Roblox. ¿Habéis medido el éxito? ¿Hay mucha gente que se mete y que conoce Cieza así o no?
0: La verdad que estos últimos días también hemos puesto en funcionamiento otras redes sociales y la verdad que está teniendo mucho triunfo y nos están acogiendo súper bien.
1: Pues la verdad es que es admirable el esfuerzo que habéis hecho, es espectacular el resultado que se puede contemplar en Roblox. Yo he visto las capturas de pantalla que me ha compartido Teresa y la verdad es que es como pasear por Cieza y sin estar allí, y todo eso dirigido a un público muy variopinto que es el que puede hacer uso de Roblox. Así que Javier Ortiz Massa y también a Mario, la enhorabuena por este trabajo y seguro que vienen más éxitos.
0: Muchas gracias.
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0: Esta es la sintonía que nos pone sobre la pista de biblioteca desde tu sofá, la biblioteca desde tu sofá. Sí, a donde quiera que esté usted sentado ahora mismo o siempre caminando en otros casos, le llevamos una especie de biblioteca portátil y radiofónica desde la que le sugerimos lecturas. Lo hacemos además conociendo un poquito más la red de bibliotecas de la región de Murcia, en colaboración con ellos y en colaboración también con la biblioteca de la región de Murcia, la biblioteca regional. Desde allí nos saluda hoy Vicente Funes. Vicente, buenos días.
1: Hola, buenos días.
0: Y me parece que hoy toca, entre las recomendaciones, un género que nos resulta, una producción que nos resulta particularmente grata y particularmente interesante y que nunca termina de estar en primer plano o en el primer plano que merecería, que es la novela gráfica.
1: Pues sí, hoy vamos a recomendar dos novelas gráficas, aprovechando que tenemos una comiteca como la que tenemos en la Biblioteca Regional. Y bueno, pues la primera de ellas es género de intriga y de terror, que viene muy bien para esta época del año, y es Spectre Graph. Es un cómic de James Tynion y Christian Ward, es un cómic norteamericano, y que aborda, bueno, mezcla las casas con secretos aberrantes, sectas, clases pudientes que están dentro de intrigas oscuras y, por supuesto, fantasmas. Una temática muy, muy interesante, muy potente y muy bien llevada por uno de los guionistas que más de moda está en el género de terror en cómic, que es James Tynion. Pero sobre todo este cómic, lo que llama la atención es pues el apartado gráfico. El dibujo de Christian Ward es alucinante, impactante a la primera, hace unas composiciones asombrosas, mezclando las piñetas, rompiendo las piñetas, mezclando todo tipo de elementos, y entonces las sensaciones que de por sí te produce un relato de terror se amplifican mucho más con este dibujo que hace Christian Ward.
0: La verdad es que la novela gráfica no en vano está siendo pues adaptada, readaptada y archiadaptada al mundo cinematográfico, porque es una fuente continua de inspiración. Rara vez se consigue recrear la atmósfera de una buena novela gráfica en el cine, de vez en cuando sí ocurre, pero resulta la mar de interesante el poder introducirse en este mundo. Y hago todo este circunloquio porque en realidad lo que estoy deseando preguntarle a Vicente Funes es si en la biblioteca, en una biblioteca como la de la región de Murcia, como la biblioteca regional, se puede obtener orientación, que es algo, por ejemplo, de lo que carecíamos cuando acudíamos a la biblioteca municipal, que entonces estaba en Alfonso X el Sabio, y nos teníamos que adentrar en el mundo del cómic por nuestra cuenta. ¿Es posible ahora recibir asesoramiento y orientación para descubrir maravillas?
1: Sí, bueno, desde hace ya bastante tiempo hemos publicado guías de lectura de cómic para recomendar, que están accesibles en formato digital en nuestra página web, se llaman Brújulas para TVOs, pero luego viniendo aquí a la biblioteca existe quien quiere ser autónomo y directamente va ojeando lo que le apetece, le llama la atención, porque el cómic, el impacto visual de las portadas y los dibujos ya tiene un digamos que es suficiente, ¿no? Pero luego, aparte de eso, si vienen y estamos cualquiera de mis compañeros que estamos aquí en la comiteca, asesoramos, ayudamos y según los gustos de cada uno, iniciamos. También tenemos una sección que se llama TVO Oro. Es una selección de cómics que están especialmente recomendados por aquí, por la comiteca de la Biblioteca Regional de Murcia. Con lo cual, igual no te gustan absolutamente todos, pero seguro que vas a encontrar muchos cómics ahí que te van a interesar y te van a enganchar, si no lo conoces.
0: De eso se trata. Otra que te lanzo mientras vamos a buscar la segunda recomendación, que la tenemos ahí para disfrutarla enseguida. Otra que te lanzo. Realmente la gente en un mes tan cada vez menos en Murcia, pero bueno, un mes que tradicionalmente ha sido desértico aquí en la ciudad, ¿acude la gente ahí a pasar un buen rato leyendo en las instalaciones de la biblioteca, que es una costumbre que a mí me parece de lo más sano?
1: Sí, porque, bueno, te alivia mucho. Para empezar, es un refugio, ¿no?, en estas temperaturas que hay ahora mismo, venir a la biblioteca y poder sentarte en los espacios que tenemos de lectura y disfrutarlo aquí mismo. Y sí, se está viniendo mucho y se ve mucho también público, sobre todo, que vienen los padres con los hijos, ¿no?, con los niños y adolescentes a por cómic y público adulto. Además, también hemos hecho un centro de interés, que hablamos en la biblioteca, lo llamamos así, que es una estantería especializada en novela gráfica en la planta cero, porque el grueso de la colección está en la primera planta.

0: Santa, pero lo hemos bajado a pie del servicio de préstamo para que mientras que están haciendo la cola la gente puede estar viendo una selección especial de lo mejor de la Comiteca. Y está siendo un éxito. O sea, prácticamente casi cada dos días hay que reponer de nuevo fondos porque se los llevan los que ponemos.
1: Bueno, pues fíjate que entreveía yo esta mañana en las pantallas de televisión que tenemos aquí en el estudio de Onda Regional el estreno, supongo que mañana, de Marsupilami, no sé cómo le han llamado la peli, y los cómics creo que tampoco se llamaban así, pero ese era el descubrimiento que hacíamos en la adolescencia y en la niñez casi en la biblioteca, ese personaje entre otros tantos que había a nuestra disposición y que suponía asomarnos a nuevos mundos. Pero en fin, no quiero irme por más meandros, teníamos otra recomendación a medias por ahí, vamos con ella.
0: Sí, la segunda recomendación es un cómic europeo. Es de un autor muy prolífico, Cidru, un autor francés, que aunque vive en España desde hace bastantes años, y se ha aliado con Jordi Lafebre, un autor de Barcelona, que está pegando muy fuerte también en el mercado franco-belga. Y el cómic se trata de Los buenos veranos. Buenos veranos fue una colección, una serie que salió publicada por Norma en 6 tomos y que es recrea la vida de una familia, la familia, no me acuerdo el nombre ahora mismo, uh-huh. una familia belga, Falderaud, que, bueno, son subveraneos, simplemente. Te va contando la historia de esa familia a través de los sucesivos veraneos. Y entonces te plantea las costumbres, los hábitos y sobre todo te llama bastante la nostalgia porque recrea los veranos de los años, de las décadas de los años 60 y 70, que era otro concepto de veraneo muy diferente al que tenemos actualmente. No teníamos tanta invasión, tanta oferta de ocio, y lo hace de un modo amable, emocionante, pero en ningún momento sensiblero, sino muy disfrutable.
1: Fíjate, Vicente, que esos veranos tenían hasta su propia luz, a través de las películas, que entonces las cámaras de fotografía eran con película, a través de las películas y la gradación de color que tenían, pues qué sé yo, las marcas de Kodak o de Fuji, y que daban un color tan específico y tan buscado ahora en los modernos productos digitales. Así que hasta una luz especial tendrían esos veranos.
0: Sí, sí, totalmente, y además en el cómic lo captas, o sea, inmediatamente en cuanto ves la portada ya te atrae por el dibujo de Lafebre, que es fantástico, y esa luminosidad, esa brillantez de esos veranos, y luego esa vida pues como más lenta, más realmente de relax, de descanso.
1: Pues ha sido un auténtico placer asomarnos al mundo de la novela gráfica de la mano de Vicente Funes desde la Biblioteca Regional, que es efectivamente un refugio climático, espiritual y demás cosas. Vicente, muchas gracias.
0: Muchas gracias a vosotros.
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1: Empezábamos el programa tempranito, bueno, es un decirlo de tempranito, que nos disculpen los que de verdad madrugan, a las 9:15 hablando de viajes por todo lo ancho y largo de este mundo, y en una cita muy viejuna voy a decir que había una frase que se acuñó en un programa infantil, que los presentes aquí en el estudio seguro que no recuerdan porque no lo vivieron, que eran los chiripitifláuticos, con los viajes del Capitán Tam por todo lo largo y ancho de este mundo, y lo decía con mucha frecuencia, iba con Shalakov. Bueno, pues no lleva Shalakov encima a Antonio Gregorio, pero sí que lleva unos cuantos viajes encima y nos va a proponer uno.
4: Ojalá como Cecilio, pero claro, después de lo de Cecilio, ¿qué hago yo aquí?
1: Bueno, hay tiempo para ponernos
4: bueno, a nivel. Ahí estoy intentando completar países, a ver si en septiembre completo alguno más. Bueno, hoy, lo dije la semana pasada, nos vamos a ir de viaje al este asiático y vamos a ir precisamente a Japón y a Corea del Sur. Del norte no, porque está complicado, ya nos lo ha comentado Cecilio esta mañana, y algunos incluso como periodistas pues lo tendríamos más complicado todavía para ahí.
1: Pero es que no hay que decir que uno es periodista, eso es de primero de viaje.
4: Ya, pero ellos investigan, igual que para ir a Estados Unidos ya saben perfectamente hasta tu historia al médico, aunque no digan.
1: Al entrar a determinados países de profesión, funcionario.
4: Claro, eso cuando me llaman para una encuesta. Profesión, pues te la inventas. Claro. Bueno, nos vamos a Corea del Sur y a Japón. Y antes de ir, ¿qué tenemos que hacer? Esto ya pregunta de la semana pasada. Como es un viaje tan largo, podríamos hacer otra cosa en mitad de camino. ¿Qué podemos hacer?
1: Ah, bueno, sí, podemos.

0: Vamos a irnos por las líneas aéreas de Turquía y tienen ustedes gratis total una estancia en Estambul, con excursiones incluidas, hotel
1: Kia
0: pagado, todo.
1: O cualquier otra. Yo, en Turquía, este caso, el viaje que hice lo hice con Emirates, y como hacía escala en Dubái, pues aquí fue cuando visité Dubái, en verano, en agosto, a 50 grados. Que tampoco que apetecía mucho, pero era gratis, y como es gratis, pues hay que llevarlo. Bueno, pues nos vamos a ir a Corea. Desde Corea pues se puede viajar desde Madrid, desde Barcelona, o incluso desde Alicante. En este caso, si hablamos de Turkish Airlines, desde Alicante hay vuelos, entonces puedes ir a cualquier sitio del mundo. Y lo primero que llegamos es a Corea, llegamos a Seúl, la capital de Corea, que es probablemente la ciudad que más representa el contraste de la Corea actual, porque hay muchos edificios, hay muchos palacios antiguos, muchos palacios que ve, que vestir el hanok, que es el traje típico de allí de Corea, además que te lo alquila muy barato. Hay que decir que Corea es un país baratísimo. Una noche te puedes costar en un hotel 20 euros, 30 euros, muy barato. Desplazarse por allí también, el taxi, barato. Yo la verdad es que no usé el metro nunca, porque el taxi te llevaba al lugar que querías, ahí a la puerta, y entonces pues para qué usar el transporte público si básicamente costaba lo mismo, y además si vas varias personas pues lo aprovechas incluso
0: claro,
1: mucho más que
0: me
1: con cualquier
0: eso.
1: Aplicación de taxi sirve. Eso sí, recomendación, si vamos a Corea nos tenemos que instalar la aplicación Naver Maps o Kakao Maps. ¿Por qué? Porque allí Google Maps no funciona. Tú ves el mapa, pero cuando quieres ir de un punto al otro, no te dice las direcciones, no te da las indicaciones, porque no funciona bien. Eso es un poco como China, no tanto, no tan cerrado como China. En China porque te tienes que instalar todo tipo de cosas, porque no va ninguna aplicación de Google, por ejemplo. Pero en Corea sí tienes que tener Naver Maps, que hay que decir que es una aplicación que es maravillosa. Ojalá Google Maps funcionase así. Pero claro, muchas veces te escriben las cosas en coreano y hay que ir con el traductor por otro lado aprendiendo. Pero ahí lo dejo. Es la única recomendación de descargar antes de llegar. Aparte pues, bueno, de llegar una tarjeta sin SIM ya preinstalada en el móvil para cuando te bajes del avión saber dónde ir. Porque también es muy importante, sobre todo, traducir. Allí inglés hablan poco, aunque no lo parezca por la influencia americana, pero no hablan mucho inglés. Y la diferencia con Japón es que la gente no hace tanto por entenderte. En Japón sí que tienen esa actitud amable, de como sea te van a atender, pues en Corea no tanto. O sea, si no los entiendes, ellos te hablan coreano, si no los entiendes, pues aprendes. O te hablas más fuerte, me ha pasado. Esto es igual que España, ¿vale?
0: Igual
1: te
0: que
1: hablas
0: aquí,
1: más fuerte como si lo fuese más.
2: Entendé.
1: Que ahora ahí me sentí y sentí lo que hacemos nosotros en España con los extranjeros cuando vienen y no hablan un idioma que no conocemos, que lo hablamos más fuerte.
2: Sí, un poco
1: pues no,
2: en indio.
1: Claro.
2: Con señas pues, y más.
1: Pues no, eso no tiene mucho efecto, la verdad. Bueno, en Seúl podemos encontrar todo tipo de cosas. Es un poco como si vamos a Tokio. Pues tenemos la parte esa de los animes, del K-pop, también la cultura del K-pop está allí muy centrada. Hay la parte también de lujo, que es el barrio de Gangnam, que de ahí viene el Gangnam Style, la canción que todos conocemos, la canción más escuchada de Corea. Bueno, músicas de K-pop, vas a encontrar por allí muchísimas cosas. Y de Seúl podemos ir a la DMZ, que es la zona esta que hay frontera con Corea del Norte. Hay que decir que antes podías ir a ver las casetas esas azules típicas, ya no se puede hacer, no sé por qué, pero desde poco después de la pandemia eso lo cancelaron. O sea, vas a poder ver Corea del Norte desde unos prismáticos, pero no mucho más. O sea, yo no fui porque dije, pues para gastarme el dinero, porque ahí sí que tienes que ir con un guía. Claro, con un guía concertado, y para gastarte ahí una pasta, que eso sí que cuesta dinero, pues ¿para qué? Pues prefiero ir a otro sitio.
0: Que me enseñe otro que haya ido en fotos, sí.
1: Eso básicamente, pero es que, claro, ya lo he visto, pues ¿para qué? Bueno, pero ahí está esa idea. Ahí en Seúl, pues, cocina de todo tipo, mercados callejeros, cuidado con el picante, sobre todo con el pollo, porque ahí todo pica. Aunque te ponga una guindilla, porque ahí lo miden por guindilla, de 1, 2, 3, 4, con una ya en la lengua, pues quema, básicamente. Así que mucho cuidado con eso. Y también le gusta mucho, pues, no me acuerdo el nombre, de la col esta fermentada. Es que no recuerdo el nombre. El kimchi. El kimchi les encanta mucho. De hecho, en el avión.

0: Pues te sirven kimchi y aquello huele horroroso. A quien le guste, perfecto, a mí no me gusta y lo sufrí bastante en el avión. De ahí nos podemos ir, coger el tren a Busan, que hay una película también que se llama Train to Busan, que va de zombies, pues ahí, un tren hasta Busan, y en Busan alquilar un coche e ir a Jeonju. Jeonju fue una de las capitales de Seúl, en una de las dinastías que tuvo, en el antiguo reino de Silla, y ahí se pueden encontrar unas tumbas que son muy curiosas. Es igual que en Egipto están las pirámides, pues ahí las tumbas son como montículos, cubierto de hierba, que los descubrieron pues de casualidad, descubrieron que eran tumbas. De hecho, solo hay una abierta porque, claro, si entran se cae encima, o sea, se cae toda la estructura porque es tierra, es una tumba con tierra por encima, por montículos enormes. Solo hay una abierta y que se puede visitar, que la reforzaron y todo eso, la reconstruyeron. Pero eso es muy curioso y esa ciudad es una de las típicas ciudades, pueblos coreanos que se pueden visitar. Y ahí lo mejor es ir en coche, porque, bueno, te puedes mover fácilmente, hay pueblos alrededor. Moverse por Corea en coche es muy fácil, eso sí hay que decir. Hay un radar cada 2 o 3 kilómetros, o sea, no le pisemos, porque además el coche, cuando le pisas y te pasas de velocidad, va a empezar a pitar eso y te va a volver loco.
1: Eso es desconectable, pero hay que
0: No, no es
1: meterse de mente.
0: desconectable,
1: Allí
0: ya te
1: no.
0: lo digo yo. Te sale en cualquier sitio, te sale hasta en el Never Maps
1: Ahí
0: con
1: se
0: el
1: conduce
0: móvil.
1: por la izquierda o se
0: No,
1: conduce por la
0: en
1: derecha.
0: Corea se conduce por la derecha, por la izquierda en Japón.
1: En Japón sí, eso lo sabía, pero el coreano no lo tenía claro.
0: En Corea se conduce por la derecha. Entonces, como tú vas a tener tu aplicación de Naver Maps abierta para ir a ese sitio, igualmente va a empezar a pitar.
2: Claro.
1: Pero la dificultad es que no me quiero entretener en eso. ¿La dificultad con las aplicaciones es por software o algo así? ¿O es por GPS, que allí no funcionan los
0: Pues
1: GPS que
0: no sé o si
1: tenemos
0: es
1: aquí?
0: por una restricción
1: Yo
0: del
1: tengo mapas
0: gobierno.
1: de Corea en la aplicación que tengo de navegación, con mapas sin conexión, es decir, que no es ni Google Maps, ni es el Maps de Apple, ni nada de esto. Hay una aplicación dedicada que tengo, que por cierto es rusa, pero bueno, Sijik se llama, y es así que me proporciona mapas de Corea del Norte y de Corea del Sur.
0: Sí, no sé, en Google Maps están los mapas,
1: Pero
0: pero
1: luego no funciona
0: luego
1: allí
0: allí
1: el
0: no
1: satélite.
0: funciona. O sea, tú puedes ver las calles y todo eso, pero cuando quieras ir de un sitio a otro no te va a dar las indicaciones.
1: Porque
0: Eso es lo
1: será el
0: complicado.
1: GPS lo que no funciona.
0: Claro, pues
1: Bueno.
0: puede ser el GPS. Bueno, de Jeonju vamos a Busan, que Busan es una ciudad que está en la playa, está en el mar, y lo principalmente que se pueden ver el Gangcheong Culture Village, que es pues, un barrio cultural muy importante. También los que sean fans de los BTS, pues de allí son dos de los integrantes de los BTS. Hay muchos murales sobre ellos y la playa, ahí se puede ver la playa. Incluso se puede visitar los Jinjinbang, que son los baños coreanos, que son similares a los japoneses, que son estos en los que los hombres y las mujeres van separados, los baños son desnudos, tú te encuentras ahí un montón de gente desnuda dándose un baño, ¿vale? Pues
1: Bueno.
0: eso, quien no tenga vergüenza, ni pudor, ni nada de eso. Yo fui, soy muy vergonzoso, pero yo fui y la verdad que te lo pasas muy bien. Luego tienen zonas comunes en las que tú vas con tu pijama que te prestan y todo eso. Y luego otra opción de Corea es ir a la isla de Jeju, que bueno, yo no fui, pero esa es otra de las opciones. Y luego, ¿cómo ir de Corea a Japón? Esta es la parte interesante, en un barco. Hay un barco que te lleva desde Busan hasta Osaka. Pasas la noche en el barco, con tu habitación, te dan la cena, te dan el desayuno, tiene espectáculo. Y lo bonito de eso es ir viendo toda la bahía de Japón, pasar por Hiroshima hasta llegar a Osaka, por debajo del puente de Osaka, que es uno de los más reconocidos del mundo, el puente colgante. Y llegas pues por la mañana a Osaka. No es muy caro el barco, 2 personas unos 200 euros, pero si tienes en cuenta que te ahorras el avión y te ahorras una noche de hotel, te ahorras una cena y te ahorras un desayuno, pues yo creo que sale bastante barato, la verdad.
1: Muy razonable, sí.
0: Y la vista del amanecer desde la bahía de Japón, pues yo, la verdad, merecen la pena. Mejor que el eclipse de ayer no son, pero similares. La verdad es que es todo lleno de islas y tal, ve los pueblecitos. Yo la verdad lo recomiendo bastante. Llegamos a Osaka. Osaka es la capital gastronómica de Japón por excelencia. Ahí vas a comer de todo. El castillo de Osaka hay que visitarlo, Umeda, el barrio de Shinsekai, salir por la noche yendo a Tombori, que es el típico barrio que conocemos ahí de Osaka, con sus lucecitas. con sus canales.

0: Eso hay que visitarlo siempre. De ahí nos vamos a Nara, que es la antigua capital de Japón. Ahí podemos ver ciervitos, es la capital de los ciervos. Cuidado con lo que llevamos en el bolsillo porque se lo comen, nos muerden, ¿verdad? Se acercan. En el momento que vean que lleva algo de comida, se acercan, pero es muy bonito, te hacen la reverencia, tú le haces reverencia a ellos también. O sea, es una cosa y además los tienen cuidados. O sea, no le hagáis nada a los ciervos porque ahí os meten a la cárcel. Podemos visitar también Hiroshima. Yo no lo visité, pero hay gente que va a Hiroshima. A mí, la verdad, yo prefería visitar, aprovechar el tiempo para visitar los Alpes japoneses, que es lo que hicimos. Primero fuimos a Kioto. Kioto es, pues, te falta tiempo para ver Kioto. Tuvimos 3 días, pero puedes estar una semana, puedes estar dos, que Kioto siempre te falta tiempo. Allí comida, puedes comer de todo tipo de productos japoneses. El sushi hay que probarlo, la verdad. No es como el sushi de aquí. Aquí tenemos sushi de cualquier cosa, hasta ahora de pistacho. Allí pues se enfadarían bastante con lo que estamos haciendo con el sushi, la verdad.
1: Como nosotros con la paella.
0: También, también,
2: Claro.
0: también, también. Hay un parque de atracciones, de hecho, en Japón de España. Sí. Me quedé con ganas
2: ¿Y
0: de
2: qué tal?
0: visitarlo,
2: Ah,
0: sí,
2: no fuiste.
0: ambientado en España, sí, me quedé con ganas de visitarlo. Bueno, después de Kioto nos vamos a Tokio y de ahí pillamos un coche y nos vamos a los Alpes japoneses, porque los Alpes japoneses es donde mejor vamos a ver la cultura japonesa. Podemos ir a Hakone, a Magome-Yuku, a Tsushima-Gojuku, a Takayama, que es un pueblo que me sorprendió. Además, llegué, había fiestas, no sabía yo que había fiestas. En mitad de agosto tienen el Odon, que son como la fiesta de los muertos de allí. Además es fiesta nacional, o sea, es cuando la gente sale de vacaciones, que es ahora mismo, ¿vale? Es como aquí la Virgen de Agosto, pues allí tienen el Odón. Y el poblado Hida, que es como vivían antes los japoneses, es una representación, pero hay pueblos similares gratuitos. El poblado Hida hay que pagarlo, tampoco es muy caro, pero hay pueblos japoneses que gratis, que los puedes visitar. Y ahí es donde mejor vas a comer. En Japón, en los Alpes japoneses, porque es donde hay menos turismo, no es como Tokio, como Osaka. Ahí es donde vas descubriendo los bares a los que van los ciudadanos, no donde van los turistas. Ahí es donde comes de verdad. En un bar en el que caben 2 personas, pues te encuentras a 6, por ejemplo, ¿vale? Eso es lo principal. Y ya nos volvemos a España. No sé si queréis, tenéis alguna
1: Sí,
0: pregunta,
1: bueno,
0: algo.
1: miles.
0: A ver.
2: Yo, por ejemplo, mi hermano estuvo en marzo o así también allí en Japón, a Corea no fue, que sepa. Pasó por China, eso sí, hizo escala allí en China y pasó un día. Y también él iba a los santuarios, son, o, sí, santuarios, y le daban también como unas postales, no eran postales, era como un sello, igual que
0: Sí, a
2: cuando...
0: ver, en cualquier lugar turístico de Japón, lo que hay a las entradas es como unos sellos, que para que tú te lleves un recuerdo gratuito, es un papelito y luego un sello que tú lo aplastas, tú aplastas el sello y eso
2: Sí,
0: te lo llevas para ti.
2: claro,
0: Y ese
2: pero me
0: es el
2: pareció...
0: recuerdo como que has estado en ese lugar. Por cierto, ha dicho marzo, los mejores momentos para visitarlo es así, marzo-abril, que es la primavera. Ahora en verano te mueres de calor. Porque hay una humedad altísima, 45 grados la sensación puede ser perfectamente. En Corea te va a llover alguna vez al día seguro, pero un chaparrón de estos que luego se va y hace más calor todavía. Y en Japón lo que te puedes encontrar es un tifón, que eso también me pasó en el último día.
1: A ver, miles de preguntas, decía yo. No sé si miles, pero sí algunas. Por ejemplo, que no lo hemos citado y lo mismo es importante. ¿Hace falta algún tipo de visado, algún tipo de
0: No hace
1: vacunación?
0: falta visados en Corea y en Japón, no hace falta visado
1: Pasaporte en
0: ninguno.
1: regla.
0: Pasaporte en regla y ya está. Es muy
1: ¿Vacunas?
0: fácil entrar. Vacuna ninguna tampoco.
1: Tampoco hay peligro ahí de malaria ni de cosas
0: No
1: de
0: hay
1: esas.
0: peligro ninguno,
1: Bueno,
0: nada,
1: pues
0: nada. Es
1: hay que
0: el
1: prepararlos
0: primer mundo, además
1: y poco
0: ahí lo
1: tiempo.
0: tienen todo súper preparado. Hace falta un seguro de viaje.
2: Sí.
0: No es recomendable un seguro de viaje por si te pasa algo, caes enfermo o alguna cosa. Hay que tener en cuenta que hacer un viaje allí, lo ideal serían 3 o 4 semanas para poder disfrutarlo bien y no ir corriendo. Es probable que en 3 o 4 semanas te pueda poner malo en algún momento, que no te salga el viaje por un ojo de la cara. Mejor
1: Claro.
0: tener un seguro contratado, pues eso.
1: Luego es algo que para los viajeros de cercanía, entre los que me incluyo, nos da mucho pavor, entre comillas, que es lo de decir, y cómo si salgo de un sitio y mi punto de destino es Corea, ¿cómo vuelvo desde Japón? Todo eso se puede sin problema,
0: A
1: ¿no?
0: ver, Yo lo que hice fue ida y vuelta, el avión fue de

0: De Corea. De Corea luego fui a Japón en barco, luego de Japón volví a Corea en avión y de ahí de vuelta. Pero puedes hacer el vuelo Madrid, Corea, incluso sin escala, luego Corea a Japón en barco y de Japón a Madrid de nuevo en avión. Es múltiples posibilidades. Yo siempre recomiendo que vean cuál es la opción más barata. Incluso puedes hacerlo en avión, o sea, ir de Corea a Japón en avión, que los vuelos tampoco son muy caros, por 50 euros los encuentras y el vuelo dura una hora y poco, depende de la zona de Japón. Pero yo la experiencia del barco es que la recomiendo.
1: Y para desenvolverte por allí, porque yo recuerdo que esto es una historia también muy viejuna, porque a mí me ha contado mi tío que sí que fue a Japón, pero mi tío fue a Japón, qué sé yo, en los 80 o antes.
0: Cuando no había móviles, claro.
1: Claro, no había móviles. Y lo que me contaba es que en grandes ciudades era muy fácil orientarse incluso en el metro porque la grafía era doble. Estaba todo escrito en japonés, pero también en inglés. Pero que había otras ciudades más pequeñas en las que ya no existía esa doble grafía y entonces había muy severas dificultades para orientarte porque no sabías ni en qué calle estaba ni podías saberlo.
0: Pues,
1: Eso ahora
0: a ver, ahora con el móvil lo llevas perfectamente. Yo la verdad que donde me perdía realmente era en el metro en Tokio, porque es que es enorme y hay miles de líneas. Esto es otra cosa, que cada línea es de una empresa y a lo mejor tú te compras el billete, el pase de la semana de una línea y no te sirve para otra. Y eso también hay que ir viéndolo. Para los turistas hay un pase de 3 días que te sale mucho más barato los viajes en metro en Tokio, que eso hay que mirarlo. Luego está la tarjeta para viajar, la JR Pass, para viajar en tren bala. Yo la verdad no la recomiendo porque si la vas a utilizar solo para hacer un viaje, como dice yo, de Kioto a Japón, no merece la
1: Va a
0: pena
1: Tokio, será.
0: gastarte 300 euros que te vale el pase para una semana, no te merece la pena cuando el viaje son 91 euros, que tampoco es barato, ¿eh? Son los precios más caros que aquí en España, la verdad, del AVE, pero no merece la pena. Yo prefiero coger un coche, pero eso ya depende a gustos, para
1: La
0: gustos
1: idiosincrasia.
0: colores.
1: Pues la verdad es que es un diente muy largo, yo no sé cuándo podrás, en fin, además
0: Además,
1: viajar.
0: con un coche, si te metes por los Alpes, puedes ver monos, por ejemplo, cruzarte la carretera.
1: Claro, sí que además, bueno, ahí ya la curiosidad se me dispara, porque no te he preguntado por el Monte Fuji.
0: El Monte Fuji es maravilloso, pero hay que tener suerte y poder verlo porque puede pasar como con el eclipse, que tengan nubes, sobre todo en verano
1: Claro, pero es que
0: y en invierno.
1: a los pies del Monte Fuji está el circuito de Fuji, mítico, luego está el circuito
0: El lago
1: de
0: Kagawa-Chico también, que es maravilloso
1: de
0: verlo.
1: Suzuka, que también es mítico, Honda, Sakura, en fin, bueno, pero esos son
0: A ver, sé
1: otro
0: que
1: tipo de turismo.
0: el Japón es para irte 20 veces. O sea, yo creo que Cecilia, uno de los viajes que volvería a ir si a Japón, o ha
1: Seguramente.
0: ido ya varias veces, a lo mejor.
1: Bueno, dejemos de viajar. Vamos a quedarnos por aquí. Bueno, a todo esto no hemos dicho que esto que han escuchado ustedes y que van a volver a escuchar es Pasaporte al Mundo, que es que no hemos presentado la sección
0: Es
1: convenientemente.
0: que hemos empezado así corriendo porque nos pillaba el toro de Blanca
1: Y
0: y al final, no sé al final si el toro ha salido o no.
1: bueno, lo averiguamos enseguida. Las gracias a Antonio, Gregorio, a Teresa que está por aquí. Pero es que vamos a recibir enseguida a Leticia García, que tiene cosas que contar.

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Ya saben que esta sintonía, alegre por otra parte, nos pone en la pista cada semana de la revista del corazón, más concretamente de la portada.

0: De Lola y de las páginas interiores, ya saben, aquello del casoplón y la infinidad de maldades que es capaz de detectar nuestra compañera, nuestra amiga María José Martínez Carcerán. Buenos días, María José.
1: Bueno, buenos días, aunque yo estoy muy frustrada.
0: Vaya, ¿por qué?
1: Porque, pues mira, yo tengo detrás de mi casa un inmenso solar y todas las tardes veo el atardecer. Uh-huh. O sea que ayer estaba yo aquí preparada, mucha gente vino ahí con sus taxis, con sus furgonetas y tal, nos ponemos todos, ¿sabes? Y se nos nubla el cielo.
0: Mm. Eso nos pasó a más de uno, ¿eh? Eso nos pasó a más de uno ayer, María José. Sí, es que es lo que hay, es lo que da la mata. Esto es impredecible y por eso es bonito vivirlo.
1: 2.000 horas de sol al año, achicharrándome que estoy, y una tarde que se tenía que comportar el sol con mil fo, y mira lo que me hace. Solo al final pudimos coger un poquito, pero nada, que fue frustrante. Pero bueno, como lo ha visto todo el mundo y hay miles de fotos, pues con eso me quedo.
0: Sí, bueno, y de todas maneras tú procuras no hablarle en francés al sol, que lo mismo es eso lo que le molesta.
1: A lo mejor. Bueno, mira, las revistas, en general todas, los paparazzi están haciendo su agosto, en senso stricto, mira, ahora te lo digo en latín, porque están cogiendo a muchísimos famosos en el yate. Ellos se piensan que porque van con un yate en medio del mar no los van a pillar, ingenuos, sí. Y los están pillando a todos, dándose besos, arrumacos, escenas familiares, bueno, unas fotos espléndidas, por cierto, tengo que decir.
0: Bien, ese carraspeo ese nos indica que a lo mejor alguna es un falso robado.
1: No. Son todas robadas, se notan. Eso se nota siempre. Uh-huh. Lo que pasa es que yo estoy dando cuenta de la potencia de los teleobjetivos cada vez mayor, ¿eh? Porque antes salían las fotos con grano, ahora ya ni grano.
0: Ah, bueno, pero el grano se quita en todas las fotografías en un pispás ahora con los programas.
1: Sí, eso también es verdad. También es verdad, hoy en día ya se hace. Bueno, mira, a mí me ha llamado la atención Alejandro Sanz y Stephanie Cayo, es su enésima novia, la última. Es una actriz peruana, aunque no parece porque es rubia de ojos azules. De hecho, hizo una película en la que hacía de peruana y le echaron, tuvo muchas críticas porque decían que no representaba a la mujer peruana. Bueno, digo yo, que pues, aquí en España también hay morenas y rubias, y no todos somos iguales, pero en fin. Bueno, esta chica estuvo con Masi Iglesias, hizo una serie, no sé si fue una serie, una película con él, estuvo. Y ahora está con Alejandro Sanz. Se llevan casi 20 años, pero bueno, ya se sabe que cuando el hombre es mayor, no, esas cosas no se dicen. Y se han ido en un yate, bueno, un cacho yate, con los cuatro hijos de él, que él tiene cuatro hijos de tres relaciones distintas. Uno lo tuvo con Heidi Mitchell, otro fue una historia, al mismo tiempo que estaba con Heidi Mitchell tenía una relación con otra señora y tuvo un hijo con ella, y luego dos hijos que tiene del segundo matrimonio. Bueno, pues están con los cuatro y entonces pues están todos juntos, así tirándose al mar los cuatro, en una lanchita, todas esas cosas. Y luego también hay momentos en que están los dos juntos, se abrazan, le pone la mano en donde la espalda pierde su casto nombre, uh-huh. En fin, todas esas cosas que hacen los enamorados y luego Lola, para descafinar un poco la cosa, saca una entrevista con ella, pero una entrevista bien, hecha antes, por supuesto. Stephanie Cayo, corazón abierto, entrevista con la mujer del momento, así con un posado muy arregladita, en fin, que todo muy bien, todo muy mono, ¿no? Como para desengrasar un poco. Uh-huh. Pero tengo que decir que estas fotos las han publicado todas las revistas, con lo cual no es una exclusiva.
0: Sí.
1: La que sí es una exclusiva es la que han pillado a Tana Rivera, ya sabes, la hija de Francisco Rivera, con su novio Roca Rey, sí. Torero. Sí. Bueno, estos también han estado en un yate. Y estos también se han hecho mucho tipo de arrumacos, de todo, de ahora dame la manita que subo para arriba y ahora nos besamos y todas esas cosas, ¿no? También de pareja que está en su plena luna de miel, bueno, luna de miel, ¿no? Luna de miel, pero bueno, después de que el pobre hombre tuvo aquella acogida tan tremenda que tuvo en primavera, uh-huh. pues
0: Sí, en lo más álgido del enamoramiento, vaya, en ese.
1: Sí, están ahora mismo en las mieles. Como dicen, no, como dicen algunos, en las yemicas de Caravaca.
0: Esto es, sí, también es una buena forma de. Sí, es un buen símil. Oye, ¿qué me dices de la melena de Leonor, de la princesa Leonor?
1: Bueno, tengo que decir que por una vez Leonor va vestida y peinada de su edad. Entonces a mí sí me ha gustado. Uh-huh. Entonces lleva un traje que ya sacó el top, ya lo sacó en, no sé si en un concierto, no sé si fue de Aitana o de quién fue el concierto, y a mí sí me ha gustado, la verdad, le ha quedado bien, pienso que es muy veraniego, porque la hermana, por ejemplo, que está poniendo un poco cara de bollo, ya no le favorece el pelo tan liso, llega un momento que el pelo tan liso no te favorece. Pero bueno, las dos iban muy monas con la reina de blanco, la da por ponerse de blanco este verano, con la abuela. Hay varias fotos. Y luego ha llamado mucho la atención porque el traje que llevaba Sofía, este año lo llevó, el año anterior lo llevó su hermana y el año anterior lo llevó su madre. Anda. Y hay por ahí un meme, no sé si lo habrás visto, que se ve una foto del rey Felipe con el traje. Como diciendo, 2027 se va a poner ese traje.
0: Le toca. María José, nos quedan segundos, que viene el boletín. ¿Hay alguna maldad más o alguna bueno, alusión no, al casoplón?
1: Sí, bueno, es que el casoplón es tan bonito que está en la isla de Míkonos, con eso te lo digo todo. O sea, que eso es una maravilla. Y no, puedes decir que una vez más Antonio Banderas ha hecho la fiesta esa de la gala Starlight, que hace en Marbella, y llevaba una guayabera pintada por él y que luego la subastó. Porque es que Antonio en esa gala todos los años subasta algo suyo, subasta un día en mi casa, o sea, con tal de sacar dinero para la fundación, subasta lo que sea. Así que bueno, tan eso como siempre, tan encantador como siempre.
0: Pues con ese pedacito de encanto nos quedamos esta semana y con toda la socarronería que despliega cada semana también María José Martínez Carcerán, que es una visión que nos gusta, por eso la llamamos todos los jueves. María José, un beso y hasta la semana que viene.
1: A vosotros, chao.

0: Efectivamente, estamos en Astronomía, que es un espacio semanal que compartimos con el divulgador científico Fernando Ortuño, que hoy, no sé si se cuenta entre las personas más satisfechas de este país y del extranjero. Vamos a averiguarlo enseguida. Fernando, muy buenos días.
1: Muy buenos días, dalo por hecho, que me siento una de las personas más felices y afortunadas de haber vivido lo que ayer pudimos vivir en toda España, sobre todo en los sitios donde, como en mi caso, pudimos disfrutar también de la totalidad. Una maravilla.
0: No sé ni por dónde empezar. Finalmente, ¿dónde? Porque yo te lancé ahí el anzuelo y no picaste. Quiero decir, te lancé el anzuelo de anticipar desde dónde y cómo exactamente lo ibas a ver, pero no lo desvelaste en la conexión telefónica que tuvimos en el programa de ayer. Así que, ardo deseo de saberlo. ¿Cómo fue al final ese visionado del eclipse?
1: Pues ese visionado del eclipse fue ni más ni menos que a unos... En ese momento, en el de la totalidad, estábamos a unos 3.000 metros de altura en la vertical de un pueblecito de Palencia llamado Cisneros, precioso, y en el cual pudimos ver en globo, tanto mi hija como yo, gracias a la colaboración del diario.es, que fue el equipo de este medio de comunicación que nos invitó a poder ver el eclipse desde ahí arriba, embarcados en un globo, y fue una experiencia que nunca, nunca, nunca vamos a poder olvidar, tanto ni mi hija ni yo. Fue una experiencia maravillosa, pero da igual que sea arriba o que sea abajo, da igual donde los estés viendo, el eclipse es algo que cuando tomamos de nuevo contacto con Tierra estaba todo el mundo todavía en shock y procesando lo que habían podido vivir, porque había sido algo absolutamente, absolutamente maravilloso.
0: Y cuando uno tiene tanta expectación por un fenómeno de mecánica celeste como este, y además lo va a ver en una situación tan singular como estar a bordo de un globo aerostático, ¿cómo domina uno los nervios para...? Y luego, ¿qué hace uno? ¿Lo registra, lo documenta o lo disfruta con la vista?
1: Pues tocaba hacer de todo. Tocaba, primero, era un homenaje al gran Emilio Herrera, aquel gran inventor aficionado,

0: Astrónomo de todo, o sea, aquel que inventó, por ejemplo, el prototipo del traje de astronauta que después la NASA acabaría desarrollando. Pues cuando él viajó en eclipse, viajó para ver un eclipse en globo hace ya casi un siglo, pues observó exactamente los mismos fenómenos que nosotros pudimos observar y queríamos recrearlo junto con todo el equipo que estaba a bordo, pues hacer aquellos mismos experimentos, observar pues cómo la difracción iba cada vez siendo mayor y cómo iba cambiando todos los fenómenos que estábamos viendo, viendo cómo cambiaba la atmósfera, cómo bajó la temperatura. Llegamos a estar ahí arriba a un grado bajo cero. O sea, imagínate cómo cambió la temperatura en esos instantes. De llegar al eclipse fue algo sinceramente espectacular. Así que fue una vivencia increíble. Y sí, conseguimos hacer fotos, conseguimos hacernos... Hubo momentos para todo. Esa totalidad, que parecía que era muy corta, un minuto y medio, tuvimos momento de disfrutarla al máximo, de sacar unas instantáneas preciosas y al mismo tiempo también pues estar disfrutando unos segundos de ese cambio a cuando ya llegaba el momento en el que de nuevo la totalidad se deshacía y la sombra de la luna se alejaba de nosotros. Así que impresionante en todos los sentidos, te puedo decir, incluso se... Desde mi perspectiva, desde mi punto de vista, escuchar cómo se paraba la música, porque ese es un fenómeno muy bonito de los globos, y es que como es todo tan silencioso, puedes escuchar la música que había por los pueblos, celebrando pues esas concentraciones que habían estado haciendo la gente de los alrededores, y cómo en el momento del eclipse todos se pusieron en silencio, fue un silencio sobrecogedor, se pudo disfrutar con un sentido más, no solamente el de la vista, sino también con el sentido del oído, y disfrutar de ese momento que había de silencio y de quietud, de calma, y de saber que estaba ocurriendo algo que no era para nada lo normal. Si todos pudisteis percibir ese cambio en la luminosidad que se producía ayer por la tarde, imagínate cuando de repente para nosotros se nos hace de noche, o bueno, por lo menos un crepúsculo, y de repente vemos que donde está el sol realmente hay una sombra, y la corona solar que era absolutamente majestuosa, era impresionante.
1: Y tanto, la verdad es que los aficionados a la fotografía solemos decir aquello de que hay una luz muy bonita, o qué bonita es la luz que se ha quedado, y ayer en el momento que yo lo estuve viendo desde Cartagena y hubo nubosidad y por momentos no se pudo disfrutar del espectáculo, pero por momentos sí, y lo que sí que había era un cambio en la naturaleza, en la calidad de la luz, que era extremadamente singular. Si llegara a ponerse en un tono declaradamente crepuscular en el caso de la región de Murcia, porque no teníamos el eclipse total, pero sí que fue desde luego muy singular, así que me puedo llegar a imaginar lo que pasaría. Yo no sé si el registro digital de cámaras y de videocámaras podrá ser fiel a esa atmósfera que se creó tan especial en ese momento. Tú que has estado sobre el terreno allí, a lo mejor me puede alumbrar y me puede decir si se ha logrado o no.
0: Fiel, las imágenes, por supuesto, van a ser fieles a lo que percibimos nosotros, obviamente, pero no fieles a la sensación. Es una sensación que yo hoy diría a todo el mundo, y sabiendo que tenemos una triada de eclipses y que este ha sido el primero de los tres, que por favor no se pierdan por lo menos el del año que viene. El de Murcia lo vamos a disfrutar, obviamente, pero que no se lo pierdan porque es una sensación de verdad que es absolutamente inolvidable, porque se disfruta con todos los sentidos y se disfruta de una manera que es bastante mágica. Es, a diferencia de otros fenómenos astronómicos, que al final son observación pura y que no son tan espectaculares, este en concreto es que es muy llamativo por todos los cambios que se producen en todo tu alrededor, en todo tu entorno. Es la diferencia que marca con los demás. Cuando estás viendo, por ejemplo, pues un cometa en el cielo, o estás viendo una lluvia de estrellas, estás viendo cosas muy puntuales pero que no te afectan. Sin embargo, cuando estamos hablando de un eclipse de sol, ese eclipse de sol lo que va a tener es absolutamente, te va a inundar por completo, te va a atrapar por completo, te envuelves dentro del eclipse solar y notas que formas parte de todo ese espectáculo. Así que yo les digo a la gente que por favor que anoten esa fecha que tenemos ya la siguiente del 2 de agosto del año que viene en su calendario. Va a ser por la mañana, así que el sol estará bastante más alto y todavía será más acentuado ese cambio, que vamos a poder vivir desde zonas del sur de España y desde el norte de África, y que disfruten absolutamente de lo que vamos a ver, porque ya digo, es un espectáculo para todos los sentidos y un espectáculo que te envuelve. es con diferencia

0: el mayor espectáculo que nos puede ofrecer la mecánica celeste. Y hoy es el sentir, yo creo que de tanta gente que lo ha vivido de punta a punta de la geografía española. Así que así que ya está. Yo sé que ha habido mucha gente de Murcia porque me han escrito y me han mandado mensajes que se han ido aunque fuera a la costa de Valencia, y sé que todos me han dicho ha merecido absolutamente la pena. Así que yo me alegro muchísimo por todos estos, por así decirlo, compañeros de aventura de Murcia que nos hemos ido hoy unos poquitos minutos o horas a alejarnos y disfrutar absolutamente de eso. Y además, encima de todo, que hoy estaríamos hablando de las Perseidas, me imagino yo, porque hubiera sido, pero es que encima el eclipse nos ha traído la mejor capacidad de observar las Perseidas, porque había sido luna nueva apenas 2-3 horas antes de que anocheciera. Así que, literalmente una hora antes de que anocheciera. Así que el espectáculo de las Perseidas, que también tuve oportunidad de verlo, no falló y cumplió absolutamente con las expectativas. Así que, ¿qué más se le puede pedir a estas horas que acabamos de vivir y que todavía, ha pasado muy poquito, todavía no ha pasado ni un día de todo eso?
1: Magnífico programa, Dule. La verdad es que no me puedo resistir a la tentación de interrogarte un poco por el año que viene. Por ejemplo, una de las preguntas del millón. ¿Nos van a valer las mismas gafas que hemos comprado para este eclipse?
0: En teoría deberían valer siempre y cuando se hayan fabricado en un periodo. Normalmente suele tener un periodo de caducidad de unos 2 años, así que si las hemos comprado recientemente, no hemos hecho acopio de ellas hace mucho tiempo, es probable que nos valgan. Todas tienen esa fecha de caducidad, y las que están pues homologadas y demás deben tener una fecha de caducidad. Y además de todo eso, muy importante, que la gente revise si las ha usado ya, que no estén dañadas, que no estén rayadas, que se puedan ver perfectamente, que no se note pues cambio en la luminosidad con respecto a lo que ha pasado. También ha habido muchas gafas que lo que ha ocurrido es que han tenido un exceso de filtros y lo que hacían era muy difícil observar los eclipses, y esas han quedado descatalogadas pese a haber cumplido con todas las normativas, porque no eran seguras, ya que te obligaban casi a cerrar los ojos, o sea, a mirar al sol para ponértelas antes de poder ver, porque eran demasiado oscuras. Así que, como se suele decir, ni tanto ni tan calvo. Hay que buscar un término medio que permita observar y localizar el sol fácilmente con toda precisión, siempre buscando la normativa ISO y el marcado de la Unión Europea para asegurarnos de que el control de calidad es estricto, y sobre todo pues que las empresas que están detrás de todo eso pues cumplen con todas las normativas específicas para ello. Bueno, y si no, hay maneras para verlo. Ver la sombra del sol a través de un árbol, hacernos una caja estenopeca, como decía ayer, y disfrutarlo. O incluso, como llegamos a hacer ayer en el experimento que queríamos emular Emilio Herrera, nos llevamos la espumadera con la que hacemos los huevos fritos y la pusimos proyectando la luz sobre el globo, y fue absolutamente precioso ver cómo se veían cientos de pequeños agujeritos, y en cada uno de esos cientos de pequeños agujeritos ver pasar el sol eclipsado. Así que hay 20 millones de maneras de verlo de manera segura. Por favor, que nadie mire directamente al sol, salvo que estemos en la franja de totalidad y durante la totalidad.
1: Bueno, yo creo que todavía es pronto para hacer un balance al respecto, pero yo creo que todo el mundo fue ayer de lo más juicioso y no habrá habido incidentes. Por lo menos eso es lo que parece, pero habrá que estar atentos los próximos días, que lo mismo tenemos alguna noticia al respecto. De momento, la verdad es que hemos evocado de nuevo un momento espectacular, un rato que va a ser inolvidable para todos los que lo hemos vivido, con mayor o menor intensidad, por cuanto a la mejor o peor visibilidad, pero el caso es que todo un país mirando al cielo, el de ayer, porque si hace unos días, fíjate, Fernando, estábamos todos pendientes de la tele para ver cómo nos coronábamos campeones del mundo, ayer todo el país estaba mirando al cielo, y eso también es algo tremendamente singular.
0: Sí, nos ha tocado ser campeones del mundo en lo deportivo y nos ha tocado ser campeones del mundo en lo astronómico, así que yo creo que nos merecíamos disfrutar de un verano de tantas alegrías y que esta haya sido una más de las que hemos disfrutado en toda España, y ver cómo todo el mundo está unido. Yo hoy veo mis redes sociales, veo mis cuentas de WhatsApp y demás, y veo todo el mundo subiendo ese momento. Así que me alegra de que por una vez más, este año, hayamos tenido motivos siempre, en todo momento, para poder disfrutar todos juntos y unidos, y sobre todo, que creo que esto es lo importante, el eclipse. Hay una cosa, el verlo es disfrutarlo, pero sobre todo el con quién lo ves. Yo creo que ese es un mensaje muy importante. Una de las cosas que a lo mejor ayer no hubiera dicho yo, si te puedo decir, es que es muy importante que cuando decidas ir a ver el próximo eclipse, ya sabemos

0: la fecha, 2 de agosto 2027. Por favor, elijan bien a la persona con la que quieren ir para disfrutar de ese magnífico recuerdo, porque digo, y voy a ser muy... Quiero que si hace falta, que este sea el titular. El Eclipse es una fábrica de recuerdos, si me permites. El Eclipse es la fábrica de recuerdos perfecta, y el recuerdo que te vas a llevar de este Eclipse lo vas a compartir con las personas probablemente que más quieres o que más te importan. Así que elige bien ese momento.
1: Una muy hermosa manera de decirlo. Por eso, por la manera de decir la cosa que tienes y por la cosa que nos descubres, te agradecemos siempre, Fernando. Un abrazo y disfruta de esta agradable resaca.
0: Pues todavía estamos. Y eso que todavía no he probado ni una gota ni de champán, ni de cava, ni de nada. Así que estamos disfrutando de la resaca, aunque sea solamente de las hormonas circulando por el torrente sanguíneo.
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0: Les decía que sería una hora de conversaciones, en ello estamos, más conversaciones, y siempre es una conversación agradable cuando se trata de charlar con el alcalde de Aledo, Francisco Javier Andreu. Muy buenos días, bienvenido al Mirador.
1: Buenos días, ¿qué tal?
0: Pues encantado de tenerle por aquí, como siempre, para hablar de cualquier cosa, pero sobre todo para hablar de Aledo, que es lo que siempre nos hace pues recurrir a Francisco Javier Andreu una y otra vez. En este caso, como ilustración de lo que puede suponer una iniciativa que yo me imagino que a los alcaldes y a los consistorios les resulta particularmente grata, porque es una iniciativa que atañe a los municipios rurales de menos de 5.000 habitantes, que ponen en pie lo que podríamos denominar una especie de campus rural, es decir, que los universitarios de la región pueden llevar a cabo prácticas en municipios de esas zonas rurales. Aledo es uno de esos municipios, ¿verdad, alcalde?
1: Bueno, sí, efectivamente, como bien dice, nosotros ya llevamos, creo que es el quinto año ya con esta iniciativa, y la verdad es que, bueno, pues coincidimos en que es un grato proyecto, sobre todo porque impulsa al ayuntamiento, a la población, porque gente joven, universitaria, porque se está formando, pues se acercan a nuestro pueblo, en este caso, ¿no?, a los ayuntamientos, y bueno, pues ponen en práctica pues todo aquello que están, todos los conocimientos que están adquiriendo en la universidad. Y entonces, pues bueno, siempre un impulso de aire fresco, y nosotros pues tenemos la suerte de que este año volvemos a tener, este año tenemos 16 participantes, que debemos de seguir siendo el seguramente el ayuntamiento de España con más becarios del campus rural. Y bueno, pues no, pero no solo, has dicho antes de la región, y no solo tenemos gente o chavales de la región, sino que tenemos de otras regiones también, y todo el año pues vienen de otras partes de España también a pasar aquí el verano, y como digo, pues bueno, pues a hacer práctica y a poner en práctica sus conocimientos universitario en la administración local.
0: Ajá, o sea que para esto hay que postularse como ayuntamiento, que es lo que hace el Ayuntamiento de Aledo. ¿Por qué? ¿Por qué el Ayuntamiento de Aledo quiere seguir asumiendo este programa? ¿Qué es lo que le renta, entre comillas, al ayuntamiento?
1: Bueno, pues sí, la verdad es que si te soy sincero, para nosotros es complicarnos un poco la vida, porque acoger a 16 universitarios en este periodo vacacional, donde nosotros, ya le digo, en ciertos momentos del verano son más que los funcionarios que tiene el ayuntamiento. Y entonces, pues bueno, gestionarlo siempre es complejo. A nosotros nos parece una iniciativa muy muy bonita, porque los chavales pues también conocen el medio rural, algunos vienen de núcleo mediano, pero otros vienen de núcleo grande, y bueno, pues yo creo que una manera de conocer que el medio rural está vivo, que tiene posibilidades, que quién sabe si alguno pues en el futuro pues decide poner en práctica pues o poner un proyecto en marcha con de su carrera o un proyecto de vida, porque piensen o vean que en un pequeño municipio hay calidad de vida, se vive bien. Y entonces, pues bueno, dar a mostrar siempre el medio rural, yo creo que es una obligación para los pequeños municipios, o por lo menos yo así lo entiendo, y por eso pues nosotros año tras año seguimos apostando por esta iniciativa. Como decía antes, pues yo que tengo relación con gente de Soria y Teruel y todo eso, pues el año pasado teníamos 25, y creo que en toda la provincia de Soria, si no recuerdo mal, había 20, o sea que nosotros nada más teníamos más que algunas

0: provincias de España.
1: No sé si, y bueno, no sé si ha tenido oportunidad de charlar con alguno de esos estudiantes, adivino que sí, y preguntarles el por qué, porque a lo mejor alguien que conozca o alguien que sea de la región de Murcia, Aledo lo tiene presente, aunque no haya ido nunca o aunque no lo haya visitado, pero sabe de qué hablo. Pero claro, alguien de cualquier otro punto de España, ¿por qué se decide por Aledo? ¿Por curiosidad o porque es particularmente pequeño el pueblo? No sé qué motivos puede haber.
0: Bueno, yo creo que la suma un poco de todo, ¿no? Yo creo que también que nosotros desde el primer año de esta iniciativa que el Miteco pone en marcha, pues que hayamos estado acogidos a esta iniciativa, pues también hace que los chavales pues se corra la voz, ¿no? Algunos dicen o hablan en su universidad, ¿eh?, con sus amigos, y entonces, pues bueno, hace que despierte un poco esa expectativa para venir en Aledo. Y nosotros, pues la verdad es que, como digo, todos los años tenemos muchas solicitudes y casi que la cogemos casi todas porque tenemos de muchas titulaciones, y este año pues hemos tenido un chico de la UNED que viene de Galicia, así que pues bueno, pues este chico buscando y tal, me imagino que vio también la experiencia de otro año, y la verdad es que todo el año ha sido una experiencia satisfactoria, y entiendo que bueno, que para los chavales pues al final pues también esas opiniones que tengan los otros y que reciban de su... las noticias que reciben de sus universidades pues hacen que piensen que Aledo puede ser un buen destino, y así pues año tras año pues tenemos una gran demanda, la verdad.
1: Bueno, pues entre otras cosas, estos estudiantes universitarios que pasen pues un verano de prácticas en Aledo se pueden encontrar con la fiesta del barrio, que si no ando equivocado es para mañana, y luego también las fiestas patronales, que son para final de mes, ¿no?
0: Pues sí, bueno, exactamente. Ahora tenemos la fiesta del barrio que tenemos este fin de semana, y luego ellos mismos, con ellos nació una actividad que es el Sonarte, que es un concurso de talentos musicales, pues bueno, donde grupos amateurs o poco conocidos se presentan, y esto nació precisamente del campus rural, pero bueno, vivirán las fiestas patronales aquí, vivieron la noche en vela, que también para todos los que vienen de fuera es una experiencia vivir lo que es la noche en vela desde dentro, porque también pues colaboran, participan y se implican. Y entonces, pues bueno, pues como decía al principio, yo creo que se impregnan un poco de lo que es la vida en el medio rural, y Aledo pues tiene mucha actividad todo el año, pero en el verano quizá más, y entonces, pues bueno, yo creo que al final eso suma y completa esa experiencia de trabajar o hacer práctica en el ayuntamiento, y luego en sus ratos libres también puede disfrutar de un municipio como Aledo.
1: Vamos a tratar también esa vertiente festiva y festera de los próximos días, alcalde, si le parece. Por empezar, por el principio que decía el otro, ¿qué balance hacemos de la noche en vela? Porque ustedes han conseguido no morir de éxito. Es mucha más la demanda que la oferta de plazas para disfrutar de esa noche, que les aseguro a todos los oyentes que es inolvidable. Y la noche en vela sigue año tras año, creo que superándose a sí misma como experiencia. ¿Qué tal ha ido este año?
0: Bueno, pues este año de nuevo la verdad es que ha sido un éxito. La gente que viene por primera vez pues se va maravillada. Y bueno, como dice, nosotros desde el principio intentamos que esto no muriera de éxito, porque sabemos que de éxito también se puede morir. Y es verdad que este evento se mima y se cuida año tras año, se hace que sea un evento de calidad. Eso conlleva que no puede venir toda la gente que quisiéramos acoger, pero bueno, la apuesta de la asociación por que gestiona este evento siempre ha sido que realizar un evento de calidad. Y para ello, pues bueno, hay que reunir que haya un cupo de gente pues más o menos razonable, que haya esa gente también pues tenga servicio, ¿no? Y se lleve una experiencia completa pues en positivo. Y este año, pues bueno, de nuevo, pues la entrada volaron en 20 minutos, la gente que vino, pues yo creo que en líneas generales todo se van con un gran sabor de boca, de una gran experiencia. Y seguimos cuidando este evento que la verdad es que nos da mucha visibilidad a un municipio tan pequeño como Aledo.
1: Un minutillo para que nos cuente cómo es esta fiesta del barrio de este fin de semana.
0: Bueno, pues esta fiesta precisamente es de las fiestas estas que todavía tienen sabor a pueblo, ¿no? Porque precisamente lo organizan con los propios vecinos, ¿no? El ayuntamiento colabora, pero lo organizan los propios vecinos. Y la verdad es que durante todo el día, desde las 8:30 que hay por ahí, que habrá diana floreada, luego hay actividad para los niños por la mañana y almuerzo, a mediodía hay una paella gigante, por la tarde hay colchonetas y actividad de agua para los más pequeños, luego hay un grupo de mariachi, que en Aledo gustan mucho los mariachi. Y también a las 10:30 habrá un grupo de mariachi, se puede cenar ahí y luego por la noche

pues la rueda que actuara en directo, y bueno, pues hasta altas horas de la madrugada. Y el sábado habrá dos grupos locales también para completar este programa, que bueno, como digo, es una fiesta recogida, no como las fiestas patronales, a una escala menor, pero muy bonita y entrañable, por eso.

0: seguirá habiendo actividades, ¿no? Pero tradicionalmente el punto final del verano o de agosto es con las fiestas patronales. Y bueno, pues desde el 26 desde el miércoles hasta el domingo, pues 5 días sin parar, pues con mucha actividad en la plaza, y la verdad es que hay un ambientazo, porque pues al pie del castillo se llena todo de chiringuitos, de atracciones, de verbena, con el fin de que los visitantes y la gente del pueblo pues disfrute estos 5 días de sus procesiones de los patrones y patronos. Y yo le digo a todo el mundo que si quieren no te acuestas, porque desde por la mañana, que empieza a las 8 la diana floreada, que algunos van de empalme, hasta por la noche y así un día tras otro. Así que son 5 días frenéticos de actividad y diversión y alegría en nuestro municipio.
1: La última, alcalde, ¿qué tal ayer con el eclipse? ¿Se pudo ver bien desde Aledo? ¿Hubo mucha gente? ¿Hubo mucha expectación con retratar el eclipse desde Aledo?
0: Pues sí, la verdad es que hubo un buen ambiente. Había mucha gente que vino precisamente al mirador del castillo a ver el atardecer, porque ahí hay un bonito atardecer. Y bueno, se pudo ver a medias, creo, como en muchos puntos de la región, por el tema de las nubes. Pero bueno, sobre todo al principio y al final del eclipse sí se pudo ver perfectamente. Y como dices, sí hubo mucha expectación y mucho ambiente, y visitantes de otros lugares que vinieron hasta Aledo para ver el eclipse.
1: Pues lo que decía, siempre es un buen rato asegurado charlar con el alcalde de Aledo, Francisco Javier Andreu, que además cada vez que se lo pedimos nos atiende amablemente. Muchas gracias por estos minutos y buen día.
0: Un abrazo para todos. Gracias a vosotros.
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0: Y en este punto uno no sabe muy bien si relajarse o ponerme solemne, ¿no? Porque yo creo que las dos cosas caben a la hora de saludar a Pablo Barrio Nuevo, que es guitarrista nacido en La Unión, Bordón Minero 2026, en el Festival del Cante de las Minas. Estamos escuchando la actuación del otro día, de hecho, como música introductoria a una conversación que nos resulta de verdad muy grata. Pablo Barrio Nuevo, muy buenos días y bienvenido al Mirador.
1: Muy buenos días, encantado de estar aquí esta mañana con vosotros.
0: Bueno, nos habíamos propuesto charlar contigo. La verdad es que han pasado varios días desde la vorágine que supuso, me imagino, el reconocimiento, el Bordón Minero de 2026, y yo creo que ha habido tiempo para que el polvo se aposente en su sitio y para que uno tenga una visión clara de lo que ha supuesto todo esto, o lo mismo no, porque uno todavía está montado en el bucle. No lo sé, porque debe ser un reconocimiento además muy especial para alguien que, según tengo entendido, es nieto del fundador del Cante de las Minas, del exalcalde de La Unión, Esteban Bernal Velasco. ¿Es así?
1: Efectivamente. Pues la verdad que está siendo una semana de locura absoluta, porque tengo, bueno, el teléfono, he recibido una cantidad de felicitaciones, de muestras de cariño, de amigos, de familia, de compañeros de profesión también que te felicitan y al final, bueno, pues verla es como que te hace creerte un poco más lo que has conseguido, lo que has logrado, y la verdad que ha sido como, pues, ha sido cumplir un sueño realmente, ¿no? Y encima, pues, con todo lo emocional que supone para uno, pues, el ganar un premio en un festival con el que has crecido, que has visto desde niño y que siempre has soñado estar arriba, pues imagínate, la satisfacción es increíble. Sí que es cierto que sigo todavía en una nube, me estoy bajando poco a poco de la nube, me voy pellizcando, ya me voy sintiendo los pellizcos, pero estoy todavía un poco abrumado.
0: Vamos a tratar de rememorar contigo, porque lo hemos podido escuchar al principio de la conversación, siquiera brevemente, ha sido una breve introducción, pero ¿cómo fue esta actuación que al fin y al cabo te ha hecho recibir el Bordón Minero?
1: Pues bueno, ha sido un trabajo, la verdad, de prácticamente un año, de terminar de componer cosas que al final vas tocando durante muchos años y que tienes en mente, de componer también, pues, otras cosas nuevas, que, bueno, sí que las quise como presentar allí en el Festival de La Unión. Y bueno, me apetecía probarme, tener este reto y mostrar.

0: al final, pues la música que hago y qué es lo que cuál es mi forma un poco de expresarme con el instrumento. Y nada, pues intenté, pues sobre todo ser yo en el escenario, hacer mi música, defenderla, no intentar demostrar más que nadie, sino simplemente pues mostrar lo que uno hace, lo que uno siente. Y bueno, pues imagínate, la satisfacción es increíble.
1: Claro, es una presión añadida el hecho de que, por ejemplo, entre el público esté toda tu familia, o a lo mejor eso sirve de estímulo más que de presión.
0: Pues el otro día lo comentaba también con unos amigos y sí que es cierto que, bueno, tienes el cariño del público, sobre todo antes y después de la actuación. Pero claro, sientes una presión de no puedes fallarle, no puedes, pues eso, equivocarte, hacer ridículo ahí encima que te está viendo toda tu gente, todo el mundo. Entonces es una presión un poco. Luego gente que con todo el cariño decía, Pablo, he comprado las entradas, yo he comprado directamente las de la final, porque sé que va a llegar, tal, que la gente te lo dice con mucho cariño, con, vamos, con ninguna mala intención, pero lo que no saben es que te están metiendo una losa encima de, joder, ya sabes que me he gastado un dineral en la entrada, tienes que llegar a la final, ¿eh? Al final, ¿cómo lo traduce uno? El músico es un poco así, ¿no? Es como, gracias, estoy encantadísimo que la hayas comprado, pero vamos pasico a pasico y, y a disfrutar la experiencia.
1: Oye, y en esto del otro día uno sabe que lo ha clavado, uno sabe que uno cuando termina de rasgar la guitarra dice, ya está, lo he hecho o no, o, sí, o persiste
0: A
1: la
0: ver,
1: incertidumbre.
0: somos humanos y siempre hay cosas. Eso,
1: Sí.
0: sobre todo en directo, pues es que hay cosas en los discos, pues imagínate en los directos.
1: Claro.
0: Y quitando a genios contados, como fue Paco de Lucía, como fue Manolo Sanlúcar, como puede ser Vicente Amigo, pues los mortales tenemos fallos. Sí que es cierto que, bueno, uno sale contento cuando lo ha dado todo, cuando lo ha defendido lo mejor posible, cuando ve que ha salido bien la actuación, pues uno lo sabe, uno lo sabe. Y la verdad que esa satisfacción es increíble, ¿no? Cuando sabes que lo has dado todo y que lo has defendido lo mejor posible, que lo has hecho bien y sales contento, vamos, ya te digo que obviamente el premio es increíble, pero salir del escenario con esa, ¿no? Convencido de que lo has hecho bien y que ha ido todo bien, pues este es también un premio.
1: Sí, es una íntima satisfacción saber que uno ha dado todo eso. Sí, la verdad es que sí. Estamos hablando mucho de la repercusión que ha tenido todo esto en la Unión, además por la particularidad sentimental que tiene todo esto, por el hecho de estar hablando con alguien que ha crecido, tú mismo lo has dicho, con el Festival de Cante de las Minas y que ha soñado con tener un galardón como este. Pero nunca perdemos de vista cuando hablamos del Festival de Cante de las Minas de la Unión, que esto tiene una repercusión fuera de la región de Murcia enorme, mucho más grande de la que todos nos creemos, ¿verdad?
0: Completamente. Yo siempre a mis amigos no se lo decía porque ellos pues han seguido mi carrera pues desde muy pequeño y claro, ven el festival como algo tan cercano como que están a 200 metros de su casa. Y entonces, oye, ¿por qué no te presentas al concurso? ¿Por qué no te presentas al concurso así, ¿no? Año tras año, año? Yo, chicos, que esto que hay aquí a 200 metros de la casa. Es el festival más importante del mundo, o sea, y muchas veces no sabemos lo que tenemos en casa y la repercusión del festival tan bueno que tenemos. Entonces, pues imagínate, saber además que esto tiene una repercusión internacional y que bueno, que en todos los rincones pues la gente se entera de que lo ha ganado, pues también es un reconocimiento increíble.
1: Me imagino que desde entonces hasta hoy, ya digo que han pasado días y habrás tenido tiempo de hablar con un montón de medios de comunicación. ¿Ha habido alguna llamada de ese estilo que te haya sorprendido?
0: Pues
1: Algún medio que diga, pero ¿cómo demonios me...
0: todas, en realidad todas, en realidad todas, porque esto es algo que yo no estoy acostumbrado a hacer y ya te digo, independientemente del medio, pues que te llame quien te llame y que quiera un poco que compartas tu experiencia y escucharte, pues ya te digo, todas, no me puedo quedar con ninguna, es que todas, está siendo una semana que está siendo un sueño realmente.
1: Sí, también tiene parte de

0: disfrute esto de abrirse. Es otra forma de expresarte completamente distinta. Yo me imagino, Pablo, que estarás más cómodo con la guitarra y expresándote con ella. Pero claro, los medios queremos pues conocer un poco más de la persona, participar de la experiencia. Es que esto nos pasa a todos. Y si te escuchamos,
1: totalmente,
0: disfrutar y este momento y como que queremos disfrutarlo contigo. Esa por lo menos es la intención.
1: Y los guitarristas, además, pasamos tantísimo tiempo solos. Pues al final, en esa soledad del estudio, que bueno, ahora hablar y compartir y expresar lo que uno siente y cómo ha sido toda la preparación, todas las horas que hay detrás, pues también es bonito, ¿no? El expresarlo con palabras, aunque ya lo haya hecho con el instrumento, pero ya te digo que es algo bonito también.
0: Es importante hacerlo. Oye, lo has dicho, el trabajo en soledad, ¿cuántas horas a lo mejor a la semana se emplean en ese trabajo en soledad, en ese trabajo concentrado, en mejorar, en perfeccionar, en pulir todo eso? ¿Cuánto al día o cuánto a la semana?
1: Pues intentar, yo tengo la suerte que trabajo en el Conservatorio de Cartagena de profesor y bueno, pues compagino esto con lo que son las actuaciones y el estudio, la composición y demás. Pues claro, los días que trabajas, pues después irte al estudio, poder echar 5 o 6 horas, estamos hablando de doblar, claro.
0: Sí.
1: Tu trabajo por la mañana y por la tarde las del estudio y ya fin de semana, pues hasta que el cuerpo aguante. Vale. Dejando siempre un poco la noche a, pues ya a despejarte un poco, a salir, a tomar algo, a ver una serie tranquilo, lo que sea. Pero bueno, pues una media a lo mejor de unas 8 o 9 horas entre fin de semana y las de la semana, que son un poco menos por el tema del trabajo. Pero sí, es una preparación muy exigente. De hecho, yo confieso que he llegado muy al límite. Si esto hubiera sido una semana después, no sé cómo, de gasolina he llegado ya justo.
0: Hay que ver. Oye, ¿los alumnos han tenido tiempo de decirte ya algo o qué?
1: Sí, los alumnos están locos, locos de contento y pues ahora, profe, madre mía.
0: Bueno, esa es la pregunta también que te hago para terminar. ¿Ahora qué? ¿Cuáles son tus proyectos? ¿Qué vas a hacer? ¿Qué es lo próximo? ¿Y a dónde miras?
1: Pues mira, seguir con el conservatorio, por supuesto, disfrutando de mi trabajo, que de verdad que tengo el mejor trabajo del mundo. Y además, bueno, estamos ahora mismo con el Conservatorio de Cartagena, goza de una salud increíble. Este año hemos tenido 11 aspirantes a primero en las pruebas de acceso y estamos pues con máximos históricos de alumnos. Pero bueno, también, por supuesto, pues aprovechar este empujón pues para grabar un disco. Tengo ya unos 6 temas más o menos terminados, aunque siempre hay que darle alguna vuelta. Y bueno, pues entrar al estudio, grabar, sacar el disco y montar un espectáculo y bueno, pues ir por ahí defendiéndolo, disfrutándolo y aprovechando un poco pues todo esto.
0: ¿Hay por ahí ya algún bolo, alguna actuación? Porque esto...
1: Hay alguna cosilla ya bueno. que se está fraguando.
0: Bueno,
1: sí,
0: pues
1: estoy súper contento.
0: Nos proponemos charlar contigo cuando tengas ultimado el disco, ya oiremos de ti y ya te echaremos un teléfono para que te pases por aquí un rato y les cuentes a los oyentes cómo es el alumbramiento de ese disco. Así que ese es un compromiso que nos hacemos nosotros.
1: Por supuesto, ya te digo que encantadísimo y aquí estaré.
0: Bueno, pues muy agradecido de que nos hayas dedicado unos minutos, la enhorabuena, ni qué decir tiene, y las gracias sobre todo por haber compartido también esa experiencia, esos momentos y esos sentimientos. Muchas gracias, Pablo.
1: Muchísimas gracias a vosotros, un abrazo grande.
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0: Pues en ello estamos, en Consumo Gusto, para hablar de nutrición durante un rato. Son ahora las 11 menos 20 y tenemos con nosotros a la secretaria del Colegio de Nutricionistas, Nerea Olivares. Buenos días, Nerea.
4: Buenos días, encantada.
0: Bienvenida de nuevo al programa, porque siempre tocamos diversos asuntos relacionados con nuestra alimentación.

0: relacionen con la alimentación sana. Tengo tentaciones de preguntarte si el eclipse ha influido en la alimentación, pero no lo voy a hacer. Que seguro que sí habrá influido, pero desde el punto de vista de que a lo mejor hemos comijeado algo mientras disfrutábamos del eclipse, algún snack o alguna historia. No, pero hoy no íbamos a hablar de eso, sino que teníamos previsto hablar de nutrición y menopausia. Que es, yo creo que más allá de algún tópico que tengamos en la cabeza, como que hay que tomar calcio, que además esto se aplica a la menopausia, pero también se aplica a los chicos, porque los chicos también tenemos problemas de osamenta cuando llegamos a cierta edad. Sí. Pero digo, más allá de ese tópico, yo creo que conocemos poco más, y yo creo que debe ser el panorama nutricional más completo que eso en la menopausia.
1: Sí.
0: Bueno, pues vamos a tratar de desbrozarlo y vamos a tratar de explicarle a los oyentes por qué, sobre todo.
1: Vale, pues bueno, lo principal es explicar un poquito acerca de la menopausia. Uh-huh. Al final es una etapa nueva en la que entra principalmente la mujer y en la que se producen cambios a nivel hormonal, sobre todo el cese de hormonas sexuales, en este caso estrógeno y progesterona, uh-huh. y la pérdida de la menstruación.
0: Correcto.
1: Que al final en esta etapa se entra a partir de que cuando pasan 12 meses y la menstruación es cuando se empieza en esta etapa. Pero sí que es verdad que años antes se empieza con los cambios en el organismo, esas fluctuaciones hormonales, cuando empiezan los sofocos, las alteraciones en el sueño, empiezan años antes que lo que se conoce como la etapa de perimenopausia.
0: Correcto. Y que es una etapa prolongada, quiero decir que a lo mejor ya ahí hay que cambiar los... Me estoy adelantando, pero a lo mejor ya ahí tenemos que empezar a moldar nuestra cabeza.
1: A matizar cositas,
0: Bueno, pues vamos poco a poco. Sí. Estamos describiendo el proceso, perimenstruación, y luego la menstruación, la perimenopausia y la menopausia. Sí. 12 meses sin menstruación, pero un periodo antes. Y sigue con la exposición para conocer más detalles.
1: Bueno, al final, como cambios principales que ocurren en el organismo una vez que se entra ya también en menopausia, principal y por lo que sucede en el resto de cambios es uh-huh. por esa reducción en la producción de estrógeno. ¿Vale? Al final no solamente regula lo que es la menstruación, sino también regula a nivel de la sensibilidad a la insulina, la masa muscular, esa recomposición corporal de lo que se habla de un mayor aumento de la grasa corporal. Entonces, principalmente son los estrógenos y a raíz de ahí surgen el resto de cambios. Uh-huh. Esa reducción de estrógeno va a hacer que haya un cambio en nuestra composición corporal, que he comentado. Uh-huh. Lo principal, pues, es pérdida de masa muscular y se produce un aumento de esa grasa corporal que tiene cierta tendencia a acumularse sobre todo en la zona abdominal. Esto, aparte de por esa reducción de los estrógenos, se produce también porque hay, al final, un menor gasto energético, solemos movernos menos, uh-huh. y aparte se produce la sarcopenia, que también viene dada por el aumento de la edad que esa pérdida de masa muscular.
0: Bueno, pues ya estamos deduciendo de todos estos efectos que simplemente la carencia o la ausencia de una sola hormona es lo que produce todo esto, los estrógenos.
1: Principalmente sí.
0: Es impresionante. Bueno, es un proceso paulatino y ocurre como con tantas otras cosas. Te vas acostumbrando poco a poco. Voy a poner un ejemplo que no tiene nada que ver con el ser humano. En un automóvil, los amortiguadores, conforme vamos haciendo kilómetros, se van resintiendo. Claro, el comportamiento del coche va variando, pero como es tan poco a poco, nos estamos acostumbrando constantemente y adaptando a ese comportamiento del coche y no nos damos cuenta de que realmente llevamos los amortiguadores malamente. Con esto,
1: se decasta,
0: valga el símil, puede ocurrir. Pero claro, con los amortiguadores el remedio es cambiarlos. Con esto, lo que tenemos que hacer es poner de nuestra parte.
1: Exactamente, sí. Con esto habría que tener en cuenta ya no solo la alimentación, sino también el tema de ejercicio físico.
0: Pautas vitales.
1: Muy importante, sí. Al final, son el estilo de vida.
0: Es que eso lo hemos aprendido porque somos alumnos aventajados de consumo gusto y seguimos instrucciones del Colegio de Nutricionistas. Esto no es solo comer, hay que comer bien y además hacer otras cosas. Uh-huh. Por ejemplo, sí que es un tópico que las mujeres digan que les cuesta más trabajo adelgazar a cierta edad. Y es por esto que decimos que hay más grasa y que se acumula. Uh-huh. Bien, bueno, vamos a ver, ¿cómo combatimos cada una de estas cosas, entre comillas? Porque lo de combatir y lenguaje bélico para todo esto no me gusta mucho. ¿Cómo lo hacemos mejor? ¿Cómo podemos...?
1: Pues mira, con la alimentación habría como 5 pilares fundamentales. El primero de todo, y como protagonista, yo te diría que la proteína es fundamental. Uh-huh. Pues más allá de eso, por ayudar a mantener la masa muscular, a prevenir también pues el tema de las caídas por el tema de también que se reduce la masa ósea, a mantener la fuerza, a conservar

0: el músculo. Entonces sería principal buenas cantidades de proteína y consumirla a lo largo del día, no solamente en una comida, sino que esté presente
1: en todo el día,
0: sí.
1: Bueno, ¿y cuál es la fuente de proteína? ¿Cuál es o tenemos diversas?
0: Pues,
1: hay
0: sí, muchas, tenemos diversas, al final que sean de buena calidad, pues carnes, pescado, huevos, legumbres, principalmente de esas.
1: Huevo y legumbres, sí, es decir, incluso en alguna otra ocasión que hemos hablado de nutrición, se nos ha ponderado la bondad de las proteínas que proceden de las legumbres, que muchas veces las tenemos olvidadas y es particularmente buena. ¿Por qué?
0: Sí, aparte de que se consume parte de proteína vegetal, lo bueno es combinarla y que nos aporten también hidratos, que al final es donde principalmente obtenemos la energía. Sí, es verdad que lo importante es escoger hidratos que sean de buena calidad, pues avena, patata, boniato, pues pan integral, arroz integral. Aparte que nos van a aportar mucha fibra.
1: Correcto, que también va.
0: Nos van a ayudar a aportar saciedad.
1: Se me ocurre también que para masa muscular se puede incidir en algo que está muy de moda y es hacer algo de ejercicio y ejercicio de fuerza, si es posible.
0: Exactamente, sí. Principalmente ejercicio de fuerza, porque al final caminar está muy bien y a nivel de salud pues está genial, ejercicio aeróbico, pero al final el músculo lo que necesita es un estímulo y con la fuerza, el ejercicio de fuerza se consigue eso.
1: O sea, que hay que perderle el miedo a ir al gimnasio.
0: Sí, completamente.
1: Bien, correcto. Eso es otra de las cosas que nos apuntamos. Bueno, hemos dicho cinco pilares y hemos mencionado proteína.
0: Solamente la proteína. En segundo lugar, pues bueno, el tema de vitaminas y minerales, pues lo que tú has comentado antes, el calcio. Pero bueno, al final el hueso no se compone solamente de calcio, sino también hay que tener en cuenta vitamina D, la vitamina K, magnesio. Bueno, también influiría la proteína y el ejercicio de fuerza, en este caso, en el hueso. Ese sería otro pilar. Como tercer pilar, la grasa saludable, que se le tiene cierto miedo y al contrario, porque van genial, siempre y cuando pues sean de buena fuente, pues aceite de oliva, virgen extra, frutos secos, los pescados azules. Al final nos van a ayudar también pues a ese riesgo cardiovascular que se tiene una vez que se entra en menopausia. Y eso. Y otro pilar sería la fibra, que medio lo hemos comentado antes. También que al final, conforme pasa la edad, nuestra microbiota también cambia. Y entonces también se ve que hay efectos positivos cuando también la ayudamos a alimentarse. Lo que hemos dicho antes va a ayudar a mejorar el colesterol, que también aumenta en la menopausia, a controlar esa glucosa, a aportar saciedad.
1: Esto es la fibra. ¿Y el quinto pilar?
0: El quinto pilar, lo que hemos comentado, el ejercicio de fuerza, aunque no tiene relación con la alimentación, pero al final es tema de estilo de vida y yo creo que es pues, fundamental.
1: Es pertinente en este caso y además no estamos estamos hablando con la Secretaría de Colegio de Nutricionistas, pero que también forma parte de todo un conjunto, esto, la nutrición y más cosas. ¿Es interesante combinar fuerza y ejercicio aeróbico, centrarse solo en fuerza?
0: Sí, al final el ejercicio aeróbico también nos va a ayudar por el tema de estabilidad, por ejemplo, por lo que hemos dicho, al final cuando tenemos esa reducción de masa ósea, pues tenemos más facilidad para el tema de osteoporosis y fractura, pues si mejoramos también esa parte y aparte incluimos ejercicios de fuerza, al final tiene que ser como una combinación de ambos ejercicios y aparte alimentación.
1: Claro, y todo esto lo que implica es querernos también un poco más, quiero decir, también, cuidarnos un poco y emplear tiempo en pensar qué comemos y en pensar también qué hacemos. Lo del ejercicio de fuerza, por ejemplo, tres veces a la semana está bien.
0: Sí, estaría bien. Y combinarlo con el resto que sea de tipo aeróbico, sí.
1: Bien, bueno, pues para eso ya saben ustedes que hay gimnasios, pero también hay tablas de gimnasia que se pueden hacer y que se puede uno asesorar y a lo mejor hacerlas en casa.
0: Sí, preguntar profesionales del tema de ese ámbito, del deporte.
1: Bueno, pues eso lo dejamos para cuando llegue el momento de hablar con alguien de ese mundillo. Exacto. Pero vamos a detenernos un momento en estos pilares, porque tengo algunas curiosidades. He ido apuntando mientras lo estaba contando Nerea Olivares, y vamos a ver, vitaminas y calcio. Esto lo podemos, siempre se dice que si tenemos una dieta equilibrada y nos alimentamos bien, todo esto nos va a llegar formando parte de los diversos alimentos. Pero si nos planteamos el refuerzo específico en forma de pastillitas o algo así, ¿qué cuidado tendríamos que tener? Porque conviene que nos asesoremos con un especialista, con un nutricionista, pero ¿qué cuidado? ¿Y cómo? Porque no se puede tomar calcio a tontas y a locas, y mucho menos pues esto de las vitaminas D, K o el magnesio, que dicen de repente que va muy bien para dormir, si es que es un lío.
0: Claro, lo principal sería al final valorar

0: valorar individualmente esa persona, ese caso, y ver si realmente pues, existe un déficit, pues ya sea de vitamina D, calcio, por si la ingesta es insuficiente. Y habría que valorar y ver también con un profesional médico si sería conveniente o no suplementar. Luego también, si en el caso que haya un déficit, por ejemplo, en este caso de calcio, hay alimentos que son enriquecidos en calcio, que también sería bueno incluirlo, sería interesante. Antes de empezar a suplementar con pastilla, por ejemplo, siempre yo veo mejor la vía de alimentación. Si se ve que por causa ajena o externa no se llega, pues valorar con la persona y con el médico si se, en el caso de suplementar.
1: Exactamente, o sea que eso con cuidado, no porque a uno
0: sí, hay que valorarlo cada sí.
1: Por ejemplo, rico en calcio, se me ocurre la leche y los lácteos, yogures, etcétera. Esa sería también llevarse cuidado con eso e incorporarlo. A lo mejor nos tomamos un vaso de leche al día y deberíamos tomar cuántos podríamos tomar o cuántos deberíamos
0: pues
1: tomar.
0: Pues mira, de manera general se suelen recomendar 2 raciones de lácteos al día. Sí, es verdad que una vez que entra en menopausia se recomienda el doble, como 4 raciones de lácteos al día. Una ración pues puede equivaler pues un vaso, una taza de leche, pues pues ahí sería como el doble.
1: Correcto.
0: O 2 unidades de
1: ¿Y
0: yogur.
1: El equivalente a una taza de leche es un yogur o no?
0: 2 yogures.
1: ¿Dos yogures?
0: Uh-huh.
1: Bueno, pues eso también es algo que conviene tener en cuenta. Y luego, en cuanto al magnesio, sí que se ha puesto mucho de moda ahora mismo, y además en todo lo que rodea a gimnasios y hacer ejercicio, e incluso ya digo que a mí me lo han ponderado como una pastilla que se toma uno por costumbre antes de dormir y que facilita el sueño. ¿Hasta qué punto eso es verdad y hasta qué punto nos conviene meternos en esa vereda de suplementarnos?
0: A ver, hay que cogerlo con pinzas, porque sí es verdad que se ha visto que hay evidencia de que mejora el sueño, pero no por sí solo. Al final tienes que ir acompañado de buenos hábitos. Si tú, por ejemplo, tomas magnesio, pero al final te vas a dormir a las tantas, tomas muchísimo café, no tienes un estilo de vida pues activo, no te alimentas adecuadamente, pues al final, por muchos efectos que pueda tener el magnesio, si tú no lo acompañas de todo eso...
1: No hay tu tío.
0: Pues exactamente.
1: Bien, lo de la grasa saludable, que a algún oyente se le habrá iluminado la cara. Dice, resulta que se puede tomar grasa, sí, pero saludables. Ese es el matiz. Y luego la cantidad, porque me imagino que no vale con tomarse medio litro de aceite con la tostada.
0: No. Al final, tanto grasas como hidratos, al final tienes que individualizar a la persona y a las cantidades que necesita esa persona. No se puede, como decir, generalizar. Al final cada persona va a ser diferente.
1: Bueno, lo del pescado azul, que lo tenemos por la mano, estamos en una región en la que hay mucha costa y bueno y abundante pescado. Y los frutos secos, pues también con moderación, ¿no?
0: Sí, exacto.
1: Y a ser posible con poca sal, claro.
0: Sí, poca sal, tostado, horneado, antes que fritos, mucho mejor.
1: Que ese es un territorio muy peligroso.
0: Sí.
1: Bueno, pues esto en cuanto a las grasas saludables. Fuentes de fibra que podamos tener por la mano.
0: Pues fuentes de fibra, pues mira, el tema de verdura, hortalizas, de las legumbres también, podemos obtener toda la fibra de ahí. Luego, tema de panes, pasta, arroces integrales, también nos tenemos la fibra de ahí y la
1: Correcto.
0: Fruta.
1: O sea que sí, hay que decantarse por el pan integral, cuanto más integral y más puro mejor, aunque sea eso una selva, porque ahora mismo también nos metemos en los supermercados y es una selva, pero hay que procurarlo. Y lo del ejercicio de fuerza, que era el quinto pilar. Bueno, pues le hemos dado un repaso, un segundo repaso a todas estas materias. Y ahora viene una pregunta que alude a tu experiencia como nutricionista en este específico campo de la menopausia. Cuando una paciente... Una persona, una mujer con menopausia, acude a ti como nutricionista pidiendo ayuda. Consigue, porque eso no siempre se consigue, no siempre sale bien. Depende muy mucho de la voluntad, me imagino.
0: Sí, sí.
1: Pero consigues que vayamos encajando determinadas pautas alimentarias y que vayamos además superponiendo ese ejercicio de fuerza, en fin, todo lo que estamos aplicando que realmente surte efecto, por ejemplo, en un aumento, en un incremento medible de la autoestima.
0: Bastante, se nota muchísimo. Al final la mujer entra siempre con, pues, no realmente depresivo, pero sí con poco ánimo y poca motivación. Al final se ve que ha cogido como 3-4 kilos, que se encuentra muy cansada, muchos sofocos, no duerme bien. Y al final todo eso influye también a que ni tú te alimentes bien, ni te apetezca hacer ejercicio. Entonces, una vez que empiezan a hacer pequeños cambios en su vida, que al final yo siempre lo que trato es que eso, pequeños cambios pero que se mantengan en el tiempo, pues si no ha empezado a hacer ejercicio, no ha hecho nunca, pues bueno, empezar por un día, dos, por poco que sea, o igual cambio en los

0: patrón alimentario de que no mete nada de fibra, pues no mete pan integral, pues empieza a meter pan integral, empieza a meter fruta, a reducir, que muchas veces nos pasamos con el tema de la grasa uh-huh. y metemos frutos secos sin medir y empieza a reducir esas cantidades. Y conforme van viendo que hacen pequeños cambios y se ven cambios también ellas a nivel tanto físico como a nivel emocional, se nota muchísimo uh-huh. y lo agradecen mucho, sí.
1: Y no es difícil. Poquito a poquito, quiero decir.
0: Es poquito a poco, sí. Al final tienes que tener y ir con la mentalidad de tener mucha paciencia. Eso sí.
1: Bueno, pero da resultados. Y eso es lo que queríamos colocar como mensaje final.
0: Sí.
1: Que se pueden obtener resultados tangibles. Sí. Y no solo a nivel físico, sino también a nivel emocional, porque aumenta la autoestima. Cuando uno empieza a controlarse a uno mismo, la verdad es que la autoestima
0: se encuentra mejor, se ve mejor, entonces la autoestima ahí aumenta, claro.
1: Bueno, pues ya saben ustedes lo que tienen que hacer, que les queremos con la autoestima muy alta. Y por eso, cada semana nos dejamos un rato con el Colegio de Nutricionistas. Aprendemos a alimentarnos mejor, pero también aprendemos muchas más cosas que contribuyen a que nos sintamos mejor. Hoy ha contribuido un poco Nerea Olivares, es nutricionista, es secretaria del Colegio de Nutricionistas, y le agradecemos mucho su tiempo. Gracias.
0: A vosotros.
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0: Bueno, pues la radio de aquí a las 10 de la mañana es de Paco Pérez, que nos trae la agenda cultural del día. Buenos días.
1: Buenos días de este jueves 13 de agosto, en el que la región ofrece muchos eventos culturales. Esta noche el humor se adueñará del complejo deportivo de Mazarrón. Los Morancos serán, a partir de las 10:30, los protagonistas de una noche llena de risas. Presentan Vota Antonia. Consiste en una parodia de actualidad en la que Antonia da el salto a la política y, junto a Omaita, crea el partido Sentido Común con el objetivo de cambiar el rumbo del país y salvarnos de la debacle mundial. Entrada disponible desde los 35 € para ver este recital con el que no van a faltar risas. En el cine Bajo las Estrellas, doble proyección cinematográfica. A partir de las 9:30 podrán disfrutar de la película Señora Doubtfire, Papá de por vida, y a partir de las 12:45 se proyectará El Club de los Poetas Muertos.
2: La Academia Welton para chicos. Un lugar para la educación de los futuros líderes de América. Una institución dedicada a los logros, la virtud y la conformidad. Un colegio cuyas rígidas normas son defendidas por todos los profesores, excepto uno.
3: Vamos, señor Overstreet, lo sabe.
4: Señor Anderson.
1: Podrán acudir al Parque Fofó para ver ambas películas de forma gratuita hasta completar aforo. Y ahora nos vamos con uno de los grandes nombres de la música latina. Desde Colombia llega Juanes, cantante, compositor y referente del pop rock en español, que ha conquistado al público con grandes éxitos como Adiós le pido o La camisa negra. Su música sonará en el Festival Sal de Música en el recinto ferial de San Pedro del Pinatar.
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1: El concierto comenzará a las 10:30 y podrán adquirir su entrada por un precio de 80 €. Mañana viernes se celebrará en Cabo de Palos el festival Cabo de Pop. Desde las 7 de la tarde podrán escuchar la música de varios artistas y grupos musicales. Abre el festival Mare Carrier, sobre las 8:15 sonará la 126, algo más tarde a eso de las 10:45, turno para el último vecino. Las últimas actuaciones serán las de Los Chivatos a las 11:15 y Cucaña a las 1:15.

podrán disfrutar de este festival con entrada gratuita en la explanada del Faro de Cabo de Palos. Por cierto, la Feria de septiembre tendrá como novedad la propuesta Sácame a Bailar, que surge con el objetivo de ofrecer un espacio para el público senior donde música y baile vayan de la mano como protagonistas. Para el 8 de septiembre, el dúo Javier y Selin ofrecerá un repertorio compuesto por pasodobles, canciones de baile y grandes éxitos de artistas como Karina, Julio Iglesias o el dúo Dinámico. El 9 de septiembre será el turno del grupo Amaranto, que protagonizará una velada dedicada a los boleros y otros ritmos clásicos.

0: a partir de las 10 de la noche y con una entrada desde los 32 euros. Dense prisa si quieren acudir a este evento lleno de humor, porque quedan pocas entradas disponibles. Para mañana, el Festival Sal de Música nos ofrece un gran espectáculo musical. Allí sonarán Nacha Pop, el icónico grupo musical español de pop rock de los años 80, surgido en Madrid. La banda fue fundada en 1978 y son los creadores de La Chica de Ayer, uno de los mayores himnos de la música española.
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0: También saltarán al escenario Los Rebeldes. En sus 45 años de carrera rozan el millón de discos vendidos y figuran en las enciclopedias de rock como la primera y más importante banda de rockabilly del panorama musical español. Y en el mismo día sonará Duncan Du, este legendario grupo musical español originario de San Sebastián, interpreta pop rock, rock alternativo y folk.
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0: Todo esto desde 45 euros en el recinto de fiestas de San Pedro del Pinatar. También para este viernes en el Auditorio Parque Torres de Cartagena, Alejandro Astola, cantante, compositor y productor musical, hará sonar su música en las Noches de Sal, a partir de las 10:30 y por una entrada de 31 euros. Es muy conocido por ser el fundador y principal compositor del exitoso grupo Fondo Flamenco y posteriormente por su proyecto musical junto al artista Ratón, antes de emprender su carrera en solitario.

Le recordamos lo sucedido en el Monastrell Sound, que modificó su cartelera debido a que el proceso de licitación pública puesta en marcha para la organización del evento ha quedado desierto. Lori Meyers, que actuaba este viernes, se cae del cartel del festival, que ahora se reduce al sábado. El Instituto Arzobispo Lozano de Jumilla contará el sábado con la música de Malmo 040, al que podrán disfrutar de manera gratuita. Se trata de un grupo de pop rock originado en Barcelona y formado por 5 amigos. Son una de las propuestas jóvenes más destacadas del panorama musical nacional actual, con 1 millón de oyentes mensuales en España.

0: El sábado en la Sal de Música actuará Leire Martínez. La cantante se distingue por ser compositora, actriz, intérprete, productora y artista visual. Fue vocalista del grupo La Oreja de Van Gogh desde 2008 hasta 2004 y actualmente se encuentra desarrollando su carrera en solitario. Turno para Maldita Nerea después, porque el grupo, con una de las trayectorias más sólidas del pop español, ha acompañado a muchas generaciones sin perder la identidad.
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0: El sábado a partir de las 10 de la noche en el recinto ferial de San Pedro del Pinatar, con entradas desde los 40 euros. Terminamos en Mazarrón porque el domingo podrán escuchar un auténtico conciertazo a partir de dos tributos. El primero será Iberia sumergida en homenaje a los héroes del silencio y el segundo La esencia del loco en homenaje al grupo de música que lideraba Dani Martín de El canto del loco con Zapatillas.

0: Podrán cantar a todo pulmón en el Complejo Deportivo de Mazarrón el domingo a partir de las 10:30 de la noche y con una entrada que parte desde los 10 euros. Hasta aquí la agenda cultural de este jueves 13 de agosto. Espero que les haya servido y que tengan un feliz día.
1: Nos quedamos pendientes de las noticias de las 10. Les cuento que a la vuelta vamos a charlar con... bueno, una de las responsables de la Hormiga Hippie Market en Cabo de Palos. También tendremos ocasión de escuchar al alcalde de Águilas hablar de cómo va el verano, pero también de algunas cuestiones que tienen que ver con el ocio y la fiesta. Eso entre otros contenidos que tendremos preparados para ustedes a la vuelta de la información.

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1: Nuestro primer invitado del día. Les decía yo en una presentación sucinta y que pretendía pues atraer la atención de todos ustedes que nuestro primer invitado es una persona que ha podido conseguir el sueño de mucha gente, que es poder hacer un chequear todos los países del mundo y catalogarlos en la categoría de visitados. Esto es tarea, podríamos decir, de toda una vida, o no, porque yo adivino que a nuestro viajero le queda todavía mucho por conocer, o no, él nos lo va a decir. Además, seguro que su voz le suena y enseguida le vamos a explicar por qué. Vamos a saludar ya a Cecilio Juárez. Cecilio, muy buenos días y bienvenido.
2: Hola, muy buenos días.
1: Les decía yo a los oyentes, o les digo yo a los oyentes, que la voz de Cecilio Juárez le suena porque Cecilio Juárez ha colaborado con esta casa, con el Departamento de Deportes. Cuéntanos cómo fue tu colaboración y cuándo terminó.
2: Bueno, básicamente fue principalmente en la parcela deportiva, siguiendo uh-huh. al Caravaca Club de Fútbol. Durante bastantes años pude incluso ver en directo el ascenso a Segunda B, que ha sido la mayor categoría del club. Y bueno, básicamente se ciñó eso hasta que por otros motivos profesionales pues tuve ya que dejarlo en un segundo plano, aunque con un recuerdo muy muy bonito de la casa y de todos los compañeros.
1: Uh-huh. Como también has dejado buen recuerdo por aquí, me consta y lo hago constar aquí en acta, en directo. Cecilio, ¿lo de viajero es una profesión o no? ¿Tu profesión es otra y lo del viaje es una afición?
2: No, lo del viaje principalmente es una afición, o casi que te diría que una pasión, ¿no? O sea, es obviamente mi cometido o mi trabajo es otro, pero sí que ha sido algo que he ido desarrollando principalmente durante los últimos 28 años. Ese afán o esas ganas de conocer todos los rincones del mundo de manera también pausada y poder disfrutar de cada momento, por eso no ha sido tarea de un espacio temporal corto, ha sido principalmente pues eso, casi toda mi vida dedicada a ello.
1: Puede ser, yo lo decía al principio de la conversación, en el momento de anunciar que íbamos a hablar contigo, que sea el sueño de muchas personas, pero es algo que pocos alcanzan. Porque ¿qué hay que sacrificar para hacer esto?
2: Bueno, básicamente, más que sacrificio, los que hemos hecho algo así siempre lo catalogamos como un estilo de vida, ¿no? Sabes que obviamente pues la familia muchas veces tiene que estar en un segundo plano para poder dedicar ese verano a marcharte, porque principalmente cuando dices, oye, voy a hacer una ruta por Afganistán, Irak y Siria, ¿no? Pues no es un destino precisamente como para ir con la familia por cuestiones principalmente de seguridad, ¿no? E incluso no sé por qué los amigos no te quieren acompañar a esos viajes. Entonces a veces tienes que tirar un poquito de espíritu aventurero, ir solo, pero tampoco es una soledad, digamos, porque puedes ir acompañado. Hoy en día existen medios y formas de comunicarte mucho más fácil que en los comienzos, cuando comencé a viajar, y siempre pues estás conectado a tu gente, a tu familia, a tus amigos, y les vas incluso comentando pues lo que estás viendo en tiempo real. Pero sí que bueno, pues para llegar a ese punto pues tienes que ponerlo como casi en el eje de tu vida, decir, oye, pues si quiero conseguir esto este verano, sé que me toca ir aquí. Muchas veces, pues es una decisión casi unilateral, ¿no?
3: Pues yo para el próximo me sumo, si quieres.
2: Sí, ¿no?
3: Es que ese espíritu aventurero lo tengo. Cecilio, te quería preguntar, claro, has completado los países ahora. ¿Cuáles han sido esos uh-huh. últimos países que te quedaban por visitar? ¿Y por qué han sido los últimos?
2: Pues la verdad es que durante el último año prácticamente, yo lo comentaba con un amigo precisamente que se venía a este último viaje, que ha sido Comoras y Madagascar, digo, ahora me siento un poquito desorientado, porque cuando empiezas a viajar por el mundo y más o menos tienes en vistas que quieres hacer algo así, tienes mucho donde elegir, ¿no? Pero durante, te diría que los últimos 2 años, cuando ya te quedan 20 países, 25 países, es como que ya es A, B o C, ¿no? Ahora estos últimos han sido, pues te diría que casi por descarte, ¿no? Comoras y Madagascar, básicamente Comoras fue por una cuestión de que ya tenía que haber ido, pero

0: Por las elecciones en Camerún, fíjate tú la anécdota, por las elecciones en Camerún cerraron el espacio aéreo, perdí mi vuelo de conexión y no pude llegar a Madagascar. O sea, tuve que aterrizar en Guinea Ecuatorial, tuvieron que reubicarme en otro vuelo, no llegué a Comoras. Entonces, Comoras fue casi por descarte forzoso, ¿no? Y Madagascar, pues lo estuve dejando para el final porque fuese un destino dentro de los cánones de seguridad que ofrece África, pues un destino más seguro, pues para eso, porque había amigos que en un principio decían, venga, ese te vamos a acompañar, lo vamos a celebrar allí, vamos a estar contigo, ¿no? Entonces, obviamente no podía dejar un destino con un nivel de seguridad más bajo, que ese ha sido prácticamente por descarte a la vista de los últimos destinos que tenía pendientes.
1: Bueno, todo este sería el final, no, el penúltimo capítulo que podríamos decir, este de Comoras y Madagascar, pero ¿cuándo empieza esta historia y por dónde?
0: Pues el primero de todos fue en el año 98, era yo un adolescente, no soy tan viejo, ¿no? Como yo digo. Bueno, pues visité París, me pareció un sitio muy bonito, me gustaba mucho, pues eso, ir conociendo la cultura, quizá no tan diferente o no tan exótico como cuando viajas fuera, más allá del continente, pero vi pues que me gustaba eso, la gastronomía, el probar algo nuevo, y es algo que básicamente pues fui alimentando, luego mi familia pues también le ha gustado viajar, quizá a menor escala, obviamente. Entonces, durante ese periodo de adolescencia o juventud, pues lo hacíamos juntos y ya cuando empecé a trabajar y empecé a alimentar ese monstruo, como yo digo, de cada vez más y querer conocer algo nuevo y siempre algo nuevo, pues durante esos años yo me di cuenta que lo que quería era pues ver prácticamente cómo se vivía, cómo se la historia, la cultura de cada país, y es lo que poco a poco fui haciendo cada año y cada año más, y así pues hasta completarlo durante los últimos 28 años.
1: Y al principio que decías tú que, claro, a última hora ya había mucho menos dónde elegir, pero al principio pues tenías todo el mundo a tus pies, por así decirlo, valga la expresión. ¿Cómo se procede, una vez que uno anima la intención de viajar y conocer todos los países, cómo se procede? ¿De forma sistemática o por conveniencia? Pues este año ha surgido esta oportunidad o tal otra. ¿Cómo se sistematiza eso o no se sistematiza?
0: No había un patrón fijo, digamos. Sí que, por ejemplo, pues cuando eres más joven, estás empezando a trabajar, tienes una economía menos boyante, pues dices, aprovecho para viajar por Europa. Dices, me cojo mi mochila, me voy de mochilero por Europa, que además hay transporte en tren, es más económico, te vas a alojamientos más económicos, ¿no? Entonces, es lo que hice casi en mis comienzos. Luego ya pues es cuando ya vas dando el salto, pero como bien dices, bueno, no es que digas que hay un patrón. En ese sentido era pues, venga, vamos a hacer una ruta por Tailandia, Malasia, Singapur, que además está localizas a la compañía aérea de bajo coste, que sale barato, y te lo vas organizando. Quizá ahora pues los destinos han sido más remotos al final por ir dejándolos, ¿no? Porque este último ha sido Comoras y Madagascar. Pero el anterior fue por Oceanía, por islas más remotas. Tuvalu, por ejemplo, que tiene 9.000 habitantes nada más, y es un país y que pasa un vuelo cada 3 días. Entonces, esos destinos casi que se han ido quedando un poquito apartados, y ya en este último año ha sido el que ha tocado por descarte, ¿no? Pero en los comienzos no hay un patrón definido. Tenía el mundo entero y era como, bueno, pues a donde más o menos veía que por adaptarse a mi momento económico en ese año era el que decidía.
1: Cecilio, yo no sé si esto, bueno, sí sé que esto que te voy a plantear es un tópico, pero no sé si se cumple o no. El tópico de que, por ejemplo, en realidad viajar por Europa no es viajar porque estamos acudiendo a países que tienen una idiosincrasia muy parecida y en los que se vive de una manera pues similar a como vivimos nosotros. Y por tanto, pues el concepto de viaje como aventura, conocer algo completamente nuevo, pues queda desdibujado. No sé si estás muy de acuerdo o poco de acuerdo con ese concepto.
0: Sí, por supuesto, por supuesto. O sea, no es lo mismo Europa que África que Asia. O sea, aquí hace poco más de un año tuvimos un apagón y parecía que se acababa el mundo. A ti se te corta el wifi en tu casa y es como que no sabes qué hacer a lo mejor esa tarde, ¿no? Sin embargo, viajas por África y te das cuenta simplemente que una pelota hecha con trapos puede ser un instrumento de diversión para toda la tarde. Entonces ves ciertas similitudes en la forma de vida de Europa, que también pueden coincidir en ciertas zonas de Asia, y luego ves África, por ejemplo, que es absolutamente distinto. Entonces son formas de ver la vida muy diferentes. Yo siempre digo que es la felicidad. Pues la felicidad en Occidente puede ser el tener un buen trabajo, estabilidad, un empleo, y en África pues puede ser, pues eso, tener una pelotita de trapo para jugar en una calle que no está ni asfaltada. Entonces hay muchas similitudes en los estilos de vida de los europeos que no se dan en otros sitios. Pero sí que es verdad que, bueno, pues tenemos una cultura muy rica y una historia muy que se puede ver. O sea, es que no ha sido destruida con el paso del tiempo en ese sentido, y que invita, pues, eso, a poder viajar por Europa de forma además muy económica.
2: Además, la facilidad que tiene viajar por Europa. Te quería preguntar, porque claro, en algunos casos viajar a algunos países te habrá sido complicado. Me pasa por la cabeza Corea del Norte, pero no sé si habrá algún sitio más. Comentarnos cómo preparabas esos viajes a esos países que son tan herméticos.
0: Pues mira, Corea del Norte precisamente no fue el país que más dificultades me puso, porque al final sabes que tienes que ir con una agencia del régimen. Y únicamente pues es localizar aquella que tenga un precio más ajustado a la realidad, ¿vale? En ese sentido, había una agencia aquí en España que nos ofreció un buen programa, pero era demasiado caro. Bueno, encontramos una en China y básicamente fue mandarle toda nuestra documentación. Lo único que sí que te puedo decir de Corea del Norte era que no sé si es por eso que tienen en la cabeza, que piensan que todos los turistas somos espías, que básicamente hasta unas horas antes no sabíamos por dónde íbamos a entrar. Primero nos decían, no, tenéis que ir a Pekín, luego no, ahora pues vamos a pagar un tren para ir a Shenyang, luego no, en tren a Dandong, ¿sabes? Entonces nos iban cambiando continuamente el día de antes el punto de entrada. No sé si era para despistar o con qué fin, pero lo que fue el trámite administrativo y demás, no, que va, ha habido otros mucho más duros. Por ejemplo, en Turkmenistán me llegaron a vetar dos veces y no sé por qué todavía a día de hoy. O sea, de mandar el visado y que fuese rechazado. Me han llegado a decir que el anterior líder de Turkmenistán era contrario a las barbas y que a lo mejor yo, como llevo barba, pues todavía quedaban funcionarios del antiguo régimen. Y
2: aquellos líderes eran un poquito raros, sí, la verdad.
0: Sí, sí, sí. O sea, no, Turkmenistán tenía unas normas, ahora quizá están un poco más laxos en ese sentido, pero sí que tenía unas normas bastante estrictas en cuanto a que los coches tienen que ser blancos, si está sucio no puede entrar a la ciudad. O sea, una serie de particularidades, y una de ellas era eso, que el anterior líder, que no era el padre del actual, el de ahora es el dentista, fue porque le gustó y le dijo, te vas a quedar tú de líder de este país, ¿no? Y el anterior, pues no le gustaban las barbas y los funcionarios, pues directamente te rechazan, y puede que fuese ese el motivo, nunca nos lo llegaron a decir, y me costó pues un año y tres intentos el poder entrar en Turkmenistán. Y luego, bueno, pues si ya te cuento, de por África conseguir un visado muchas veces es misión imposible, y armarte de paciencia en una embajada de saber que vas a pasar un día entero o más para poder conseguir el visado. Es quizá, yo creo, que la cruz de cualquier persona que quiera viajar por África, ¿no? El conseguir un visado, y más aún si quieres ir por un viaje relativamente por libre. Porque a mí me gustaba hacérmelo yo, es decir, yo me cojo el vuelo, yo me cojo el avión, yo me cojo el hotel y básicamente coger yo mi ruta, salvo en determinados, pues eso, destinos que por cuestiones de seguridad, como Afganistán, por ejemplo, o Siria, dices, quiero llevar el apoyo de un local, por no meterme donde no debo en ese sentido. Sí, básicamente las pautas de cualquier destino es saber dónde vas. Sabes que no vas a tener en muchos sitios las comodidades o la seguridad que te ofrece un país europeo, y si eso es así, pues entonces sí que tirar de un local. Para entrar a Yemen, por ejemplo, lo mismo. Yemen también fue relativamente fácil. Iba con un local y luego los de la guerrilla estaban en la frontera echándose fotos conmigo, porque no era lo habitual que fuese un turista por allí. Entonces, no han sido los destinos precisamente los que se pueden asociar a algo más peligroso los más complicados. Han sido otros, pues ya te digo, como Turkmenistán o te diría que Eritrea también ha sido relativamente complejo para conseguir la entrada. Pero siempre todo se centra básicamente en los permisos, en el visado.
2: Es un pasaporte con fotos sin barba, mejor.
0: Sí, estuve a punto de coger un antiguo que tenía por ahí, lo que pasa es que estaba ya caducado. Pero sí, es decir, uno con barba o afeitarse, pero bueno, al final lo conseguí con barba.
1: En toda esta conversación, en todo este periplo, todo este viaje que estamos haciendo de alguna manera también contigo, yo tengo abierto aquí ahora mismo, se lo digo a los oyentes, por si quieren hacerlo ellos. Tengo abierto el Google Maps y lo tengo a una escala suficiente como para ver todo el mundo, ¿no? Y entonces estoy pues viajando por el globo terráqueo según las indicaciones que está dando nuestro

0: invitado y aquí y allá, voy cayendo aquí y allá. Estamos soslayando algo que seguramente te habrá ocurrido y que probablemente, como le ocurre a todos los seres humanos, o lo olvidamos o va quedando ahí un poco con sordina. Y hablo de las malas experiencias, que seguro que las has tenido. No sé si te acuerdas de alguna, si quieres compartir alguna mala experiencia de esos ratos en los que uno lo pasa realmente mal y que, bueno, afortunadamente vive para contarlo.
1: Sí, a ver, malas experiencias como tal, en cuanto, como yo digo, a seguridad no he tenido, porque al final yo, como os he comentado, o sea, tienes que saber dónde te la estás jugando. Entonces, si estás en un país donde la seguridad está un poquito en entredicho, pues cuando cae el sol te recluyes en el hotel y sabes que tiene durante el día el centro, zonas concurridas y con esas normas básicas no vas a tener ningún problema. Ahora, experiencias, pues, de cancelaciones de vuelo, de quedarte varado, de, por ejemplo, en Oceanía, de repente que se ha formado un tifón y empiezan a cambiar todos los arreglos de tus vuelos y aquello es un puzzle, porque hay islas en Oceanía, como te comentaba antes, Tuvalu, que pasa cada 3 días un avión y te puedes tirar una semana. Y si quieres encajar tus vacaciones, porque tengo que trabajar para poder pagar todo eso, ¿no? Entonces ya vas un poquito escaso. O, por ejemplo, en Chad, recuerdo que cogí la malaria. Eso sí que fue. Ahí estuve a punto de pensar y hice mis cálculos para regresar a casa, pero pude continuar al final adelante porque no deja de ser como un resfriado a lo bestia. O sea, a mí me lo definieron así, es tal cual. La peor gripe que hayas pasado, multiplícala por 3, ¿no? Entonces, estar ahí en ese viaje, que además lo estaba haciendo yo solo, con 40 de fiebre y demás, pues al final encuentras que allí, como es un problema endémico, la pastilla te la venden en farmacia, te cuesta apenas 2 euros, y con paracetamol y esa, la pastilla de la malaria, pues va sorteando un poquito esos 2 días que está más fastidiado. Y poco más. La malaria se transmite por la picadura de mosquito. Yo iba con manga larga, con repelente, pero mira, al final aún así te llevas 2 picazos y uno de esos, pues, te transmite esa enfermedad, como digo, no deja de ser al final como una gripe a la bestia. Pero sí que tengo ahí ese recuerdo de República Centroafricana, de ir midiendo las horas, de bueno, ahora tengo aquí un poco esa subida que me da el paracetamol, voy a aprovechar para visitar las cataratas y por la tarde al hotel a estar tranquilito en cama. Y no lo cuentas hasta que no vuelves, porque si no la familia se preocupa. Y además, como escucha algo que le suena a muerte, a malaria, pues es como que se piensan que no vas a volver de ahí, ¿no? Pero al final no dejan de ser, bueno, anécdotas, como dices, que a las que sobrevives en ese sentido.
0: La verdad es que también un momento, si uno se pone en situaciones, un momento delicado. Otra curiosidad que tengo en mente, y es la documentación de todo esto. Lo documentas con un teléfono móvil que te hace cámara fotográfica, llevas algún equipo fotográfico, vídeo, todo, porque todo esto además supondrá un archivo, adivino que inmenso. ¿Cómo llevas esa faceta de los viajes?
1: Sí, tengo 2 discos duros llenos de fotografías. A ver, muchas veces en determinados destinos, pues eso, por cuestiones de seguridad, prácticamente ya hoy en día, con la facilidad que te da el teléfono móvil, que tienen cámaras bastante buenas y demás, lo documento con fotos y vídeos del móvil. Pero hay otros destinos, por ejemplo, se me viene a la cabeza la Antártida, que no puedes ir con un móvil. Obviamente no vas a ver nada, ¿no? O no te vas a llevar ningún recuerdo, porque yo, como digo, todo lo hago para mi recuerdo personal. Y ahí sí que, bueno, pues, como yo digo, por herencia de mi padre, que le gustaba mucho la fotografía, pues más o menos me compré una cámara buena en base a esas nociones que ya tenía. Y en determinados destinos, pues eso, cuando he ido por safari por África, en sitios más seguros o, pues eso, a la Antártida, sí que lo he documentado con fotos ya con una cámara más profesional. Pero en otros destinos, pues eso, por cuestiones de seguridad, incluso por equipaje propiamente dicho, hoy en día con el móvil lo puedes hacer todo.
0: Claro, claro, claro. Y dices que es para tu disfrute personal, pero cualquier fotografía, cuando han transcurrido, digo cualquiera, hasta la de un cumpleaños, cuando han transcurrido suficientes años, se convierte en un documento de cierto valor. ¿Te has planteado compartir con el público todo este acervo de conocimiento y de documentación que tienes o no?
1: Sí, en algún momento. A ver, yo de momento soy de la vieja escuela, como yo digo muchas veces, y entonces cuando un amigo me dice, quiero ir a Islandia, ah, pues mira, vamos a tomarnos un café y te cuento y te enseño fotos y no dejes de ir a tal sitio que no salen las guías, y ese siempre ha sido mi estilo. Así que quizá preparar todos estos viajes no es tarea sencilla. A veces me ha llevado hasta meses, porque hacer, por ejemplo, rompecabezas de los vuelos que hay en Oceanía, entre islas, para poder moverte en 2 semanas... que

tengo de vacaciones, pues lleva su tarea, ¿no? Entonces el tiempo siempre lo he dedicado a eso. Ahora, pues desde un punto de vista de hacer unos viajes más tranquilitos a futuro, porque no pienso.

0: mundo para, y luego, pues sí, contarlo por si alguien, oye, quiero ir a, pues eso, a Corea del Norte. Mira, aquí hay una referencia de una agencia que con la que yo la hice, pues me gustaría hacer algo así de cara a futuro para poder compartirlo y contarlo con quien quiera.
1: Claro, dice que no vas a parar de viajar, porque te gusta, ahora ya repite. Entonces, entonces llega un momento interesante para los viajeros de cercanías, que podríamos decir, como me considero yo a mí mismo. Yo sí que he repetido muchas veces o varias veces de destinos europeos, esos viajes que decías tú que te los planteabas en la juventud de mochilero. ¿Qué supone para ti repetir destino y qué destino repetirías sin pensártelo mañana mismo?
0: Pues a ver, hay muchos destinos y experiencias. Experiencias, por ejemplo, a mí me encantaría poder repetir el transmongoliano. Ir de Moscú a Pekín en el tren, en un tren además que parece sacado de una película antigua, ¿no? Y luego destinos, pues hay muchos y de hecho ya he repetido. O sea, el hecho de querer visitar todos los países del mundo no me ha generado una obsesión de tener que ir siempre a un destino nuevo. He repetido, pues bueno, París, por ejemplo, que está relativamente para mí cerca, ¿no? Son apenas 2 horas de avión. París, Londres, capitales europeas, Roma, son sitios muy bonitos que he visitado con asiduidad, entre medias. Otros destinos que me gustaría, fíjate, te voy a decir una ruta que llevo tiempo queriendo hacer y que nunca he encontrado el momento, porque ahí sí que es verdad que cuando he dispuesto de 15 días ha sido para irme al otro lado del mundo, ¿no? A seguir visitando el Camino de Santiago. Algo tan sencillo como eso. Me encantaría poder hacerlo y yo creo que va a ser algo que en 2027 va a caer, porque siempre que tenía eso, 15 días, buscaba un destino nuevo. Ahora dices, vale, pues voy a dedicarme a hacerlo tranquilamente, con mi mochilita y durante eso, 15 días. O, por ejemplo, otros destinos. Estados Unidos ya lo he visitado en muchos sitios, muchas veces, pero es decir, la Ruta 66 tiene que ser una experiencia bonita, poder ir parando entre pueblecitos y demás, ¿no? Entonces ya es un poco enfocado de otra manera.
1: ¿Te ha pasado esto de que haya venido alguien que sabe que ha viajado a tal o cual país y te haya venido a lo mejor con su propia colección de fotos y ha estado aquí y hayas tenido que decir, pues no, esto no lo he visto? Porque eso nos revienta mucho a los viajeros, ¿no? Que llegue otro y te diga un sitio de Nueva York donde has estado, oye, que te gustó esto y digas, joder, pues no he estado. ¿Eso te ha ocurrido a ti y te ha picado o te ha comido la moral de alguna manera o no?
0: No, mira, así como tal, como lo planteas, no, pero sí que me ha pasado, por ejemplo, el estar, pues eso, en la isla de Tarawa, por ponerte un ejemplo,
1: ¿Eso dónde está? Yo soy un ignorante. La isla de
0: en
1: Tarawa,
0: Oceanía.
1: en Oceanía.
0: Está entre Australia y Nueva Zelanda.
1: Bien.
0: Y es un país soberano, ¿no? Entonces, estaba visitando la isla y de repente por el tifón. Tenía que elegir entre irme a la mañana siguiente o esperarme casi una semana que no tenía, ¿no? Entonces la tuve que ver un poquito a las carreras. Entonces, eso sí que es verdad que dices, me gustaría estar más tiempo porque hay una historia enorme de la Segunda Guerra Mundial en esa isla. Sucedieron varios hitos de la Segunda Guerra Mundial y sí me ha pasado, pues eso, de que luego, o sea, con cierta similitud con lo que comentas, de que en el aeropuerto, pues hablas con otros viajeros y te dicen, mira qué foto más bonita. Digo, pues mira, eso no pude verlo. Ya me quedé ahí un poquito con las ganas porque tuve que ver nada más que una parte de la isla y casi a la carrera, ¿no? Entonces, podría haber dos o tres destinos así que dicen, me gustaría repetir para verlo todo más tranquilamente en ese sentido.
1: Pero en la isla de Tarawa, si es lo que me ha salido a mí en Google Map, del demonio, eso está,
0: Es
1: pero
0: pequeñita, sí.
1: si no, pero en mitad de ningún sitio, o sea, pero en mitad, que no hay nada alrededor, ¿o qué?
2: Por eso tiene que salir
0: Sin
2: corriendo.
0: nada.
1: Madre mía.
0: Claro. No, no, porque son islas muy remotas. O sea, y si miras la de Tuvalu, que la pista de aterrizaje forma parte de la ciudad, o sea, ahí por la tarde la gente juega al fútbol, al voleibol, la carretera que cruza el banco es por mitad de la pista, entonces cuando viene un avión suena una bocina, la gente se quita porque es una isla tan pequeña y tan remota que solo tienes un vuelo cada 3, 4 días. Entonces es muy complejo hacer un puzzle para poder visitar esas islas y no tener que estar varado una semana prácticamente en cada una de ellas.
1: Oye, me llama también la atención otra cosa. Me dices que el 27 te planteas el Camino de Santiago, es decir, en Ronda has estado, ¿no? Por ejemplo.
0: Sí, en Ronda, sí. No, España fue, yo creo que el germen de este deseo con mi padre, que él, pues eso, cuando llegaba el verano, cogíamos y vámonos a con una tienda de campaña, muchas veces a camping, era los años 90, éramos felices así, ¿no? Viajando, durmiendo en los asientos de atrás de un coche y nos íbamos por toda España

0: recorriendo pues eso, y prácticamente casi hacía la misma técnica que yo muchas veces he empleado, de hacer una ruta, es decir, si voy a estar aquí 2 semanas, pues me voy moviendo para acá, para allá, lo único, pues bueno, pues nos vamos a Galicia y aprovechamos y hacemos una excursión a tal sitio y nos movíamos por zonas. Entonces España, afortunadamente, es algo que ya llevo desde pequeñito ya bien estudiado.
1: Y la región de Murcia también la tendrás por la mano, ¿no? No va a haber ningún rincón que te descubramos aquí, que algún influencer te diga, anda, mira, aquí hay que estar. También la tienes por la mano.
0: Sí, sí. Bueno. Yo, de hecho, yo siempre lo he dicho, es como que esa bola del mundo que tiene las dos chinchetitas que se clavan al eje, ¿no? Para mí es como Caravaca de la Cruz, es ahí, es al punto al que siempre voy a regresar, no podría haberlo de otra manera. Siempre cualquier viaje, el ver a la familia, el enseñarle fotos, ha sido como casi un ritual. Uh-huh. Es decir, vuelvo allí con ellos, les cuento, les enseño las fotos y siempre eso es como al día siguiente o al fin de semana siguiente de un viaje, siempre era como algo imprescindible.
2: Podría ser influencer y no lo es. O sea,
1: es verdad.
2: Claro, podría estar ganando dinero bastante con esto, que mucha gente hace muchos vídeos de viajes, y él, que ha estado en todos los países del mundo, pues lo reserva para él. O sea que,
1: es tremendo.
0: Hay una web, dos realmente especializadas, que ya me han mandado precisamente un mensaje, pues felicitándome y dándome de alta en una serie de grupos y demás, y dice pues eso, que yo soy el español número 21 en conseguir el visitar todos los países del mundo, y bueno, y por cierto, el primero de Murcia, que no había nadie porque te salía por comunidad autónoma, y digo, mira, pues algo que me enorgullece.
2: Entiendo que habrás visitado algunos países que ya no existen.
0: Pues como tal que ya no existen, no. O sea, otros territorios, por ejemplo, como Transnistria, o que es moldavo, pero está ahí en disputa con Rusia, o Kosovo.
2: Que o territorios no que luego serán países, que también, que a lo mejor luego dices, pues he aumentado el número de países que he visitado porque he estado aquí y ahora es un país. Eso también puede pasar.
0: Kosovo, por ejemplo. Kosovo ahora mismo tiene un reconocimiento bastante alto, tiene incluso su propio prefijo telefónico, su código IBAN, está muy cerquita de conseguir esa independencia plena, pero a día de hoy no lo es. Y bueno, ya he estado en Pristina, que por cierto tiene por ellos también, la biblioteca más fea del mundo, ¿no? Es como que lo tienen ahí para a nivel turístico, y ahí estuve hace 6 años, y por eso que si en un momento se llegase a completar esa independencia, pues ya habría estado en ese sentido. Por eso uno de los objetivos que tengo de cara a futuro, pues son todos esos territorios que están ahí un poquito en disputa, como Abjasia, Osetia, la República de Karabaj, es lo que tengo un poquito en mente para seguir viajando y seguir ahí ampliando todo eso de cara a que en un futuro pues pudiese darse una independencia plena.
1: Un par de cosillas en Telegrama que me planteo para terminar por mi parte. Por un lado, el síndrome de Stendhal, que el otro día lo comentábamos en la redacción, esa maravilla que asalta al viajero al contemplar pues determinado paisaje o determinada construcción y que se le saltan a uno las lágrimas. ¿Te recuerdas así, Abuela Pluma, que lo haya sufrido alguna vez? Y la otra pregunta que te encadeno, si crees más en la gente o no después de haber viajado tanto.
0: Pues en cuanto a lo primero, yo te diría que sí, o sea, hay lugares en el mundo, llegas por ejemplo a las Cataratas Victoria, te metes en lo que llaman la piscina del diablo, que es como un jacuzzi gigante pegado a lo que es el cauce del río cayendo en la caída de las cataratas, y te quedas embobado. A mí se me bloqueaba el cuerpo, era como que no me lo puedo creer, ¿no? Y hay muchos sitios, pero te generalizaría más, o sea, yo sigo teniendo el mismo gusanillo cuando ponía el pie en un sitio nuevo, ya te habían sellado el pasaporte y decías, ahora lo tienes todo para ti, todo nuevo. Sigo teniendo el mismo gusanillo que hace 28 años. O sea, el llegar a un sitio nuevo, saber que empiezas a descubrir, empiezas a visitar, es una sensación interna que no puedo describir con palabras, ¿no? Y luego, por lo que dices de creer en la gente, siempre. O sea, he ido a destinos que siempre te los venden como peligrosos, que parece que cuando vas a llegar va a estar la gente ahí esperando para asaltarte, como yo digo, pero luego te das cuenta que no, que yo ya lo dije en una ocasión, la gente por naturaleza es buena. Hay unos pocos, por desgracia, que son los que manchan eso y son los que hacen que salgan las noticias en televisión y que parezca que conviertan un destino básicamente en peligroso, pero en cualquier destino me he cruzado con gente muy buena, que siempre está dispuesta a ayudarte de forma altruista y generosa, y sí, por

0: naturaleza, el hombre, entre nosotros nos ayudamos y te diría que no me he cruzado con nadie que haya intentado, bueno, pues sí, en todos sitios siempre hay trileros, como yo digo, ¿no? Que van a intentar engañarte, pero como norma general, la gente con la que te cruzas en un hotel, en un transporte público, que le preguntas, siempre está dispuesta a ayudarte. Sí, o sea, yo no he perdido la fe en las personas que habitan este planeta.
1: Pues la verdad es que Cecilio Juárez, un murciano que ha viajado a todos los países del mundo, él mismo nos lo ha dicho, es el español número 21 que lo consigue y el primero de la región de Murcia. Ha sido un placer viajar contigo durante todos estos minutos, y cada cuando quieras, pues te pasa por aquí, charlamos un rato de viajes, que siempre, siempre renta, siempre aprende uno cosas. Lo dicho, Cecilio, muchas gracias.
0: El placer es mío, encantado además de hablar, porque eso es algo que a los viajeros nos gusta, ¿no? El contarlo, el hablar de las experiencias, y me tenéis a vuestra disposición cuando queráis. Un abrazo a todos.
1: Gracias, un abrazo.
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¿Qué tal están? Un saludo cordial. Aquí un día más dispuestos a compartir con ustedes este tiempo de músicas en la memoria, un recorrido desconocido para la gran mayoría, incluso para los que hacemos el programa a última hora, prácticamente lo sabemos, pero es que esto está muy currado, ¿eh? Aquí hay una serie de interacciones de mucho calado. Hoy la música que suena de fondo pues es la de Elton John, lo vamos a reconocer enseguida por sus célebres éxitos, himnos en su gran mayoría, y ha dejado pues una playa de grandes canciones y mucho amor, ¿eh? Canciones que vamos a ir descubriendo junto con sus perfiles biográficos más llamativos. Así que un saludo en nombre del equipo, de Sergio Huescar, de Sebastián Ramallo, el Rey Moro, que está hoy con nosotros a tiempo discontinuo, y Chema Pujante, los que hacemos el programa para todos ustedes, les saludamos cordialmente y les emplazamos ya a empezar a gozar con la música de Elton John.

Your Song, una balada romántica icónica de Elton John, que escribe con la colaboración de Bernie Taupin. Dicen que en apenas 20 minutos se gestó esta canción en la casa familiar, en la casa de la madre de Elton John, en Londres, y ahí, pues mientras desayunaba, idealiza este primer amor sin musa real, sin romance secreto tampoco, no hay ningún pronombre, no hay ninguna alusión a nadie, y como decimos, es una canción que habla de este amor sincero, humilde, en donde el narrador de alguna manera pues ofrece la canción como un regalo único, sin riquezas materiales, destacando cómo la amada hace maravillosa su vida. La vida de este artista, que como decimos, pone en primer plano ese piano, esas lentejuelas, esas gafas, esa imagen tan característica, incluso diríamos icónica, de Elton John, el dandy del rock que pintó el cielo con cohetes y velas en el viento.

Bueno, pues ahí está otro de los grandes éxitos de Elton John, Rocketman, el clásico, también compuesto por Bernie Taupin, también de manera express. Esto, en fin, es una cosa a ver quién lo hacía más rápido. Y aquí hay una influencia pues al entorno en ese momento que existe, la carrera espacial post-Apolo 11, el Space Oddity de David Bowie también está sonando por la radio, y bueno, pues él no va a ser menos y quiere contar la historia de este aislamiento emocional del Rocketman, que prepara su viaje, la extraña a su familia, porque en fin, se siente solo en Marte, también duda sobre su regreso. Hay metáforas de alineación, de algunos hablan también de la posibilidad que tenga que ver con las drogas o la vida de estrella del rock. Bueno, es un, como decimos, un tema siempre enigmático, todo lo que expone Elton John, que como decimos se maneja con la dualidad, todavía no termina de definir su sexualidad y mucho menos expresarla en público.

primer número uno de Elton John en los Estados Unidos, ya con su propio sello discográfico, con Rocket Records, y bueno, pues demostrando que tiene autonomía para componerse él solo su carrera musical sin dar muchas cuentas. Es el hit nostálgico del 72 que evoca el rock and roll de los 50, de los 60, aquel ritmo pegajoso que traía la historia del famoso Speedy González.

Daniel, una emotiva balada de Elton John, publicada en el 73, que también está coescrita con Bernie Taupin y que tiene pues aquí una historia metida de la guerra de Vietnam, del regreso de un héroe. Daniel, que es como se llama el susodicho soldado, pues huye a España, a Texas, algunos otros apuntan en esta dirección, pero bueno, todo queda en esa fama no deseada que busca, como decimos, el retiro después de aquellas experiencias cruentas. Pero bueno, hay una doble lectura, porque siempre se apunta a esta vía si verdaderamente pues aquí lo que hay es una cosa de amor. Incluso se hablaba de un amante español o un hermano fallecido. El tal Taupin no desvela este misterio, todo queda en esa nebulosa en donde, bueno, pues el Elton John no termina de definirlo, bien como tema antibélico, bien como tema amoroso. La verdad es que la bisexualidad del Elton John es manifiesta, pública, desde el año 76, más tarde se va a identificar como gay, pero su vida personal, incluyendo estas relaciones con hombres de los 60, pues ha estado siempre pues bajo ese secretismo. Sabemos de su matrimonio con Renate Blode y después con la unión civil con David Farnish, pero todo esto, como decimos, no se traslada explícitamente en las canciones, aunque en algunos casos se alude a amores imposibles con la identidad oculta, ese deseo.

mediante pronombres neutros, metáforas, queda todo, como decimos, diluido, y en este caso pues con el misterio, que es como el Toyón quiere que sigan las cosas.

Goodbye, Yellow Brick Road, que es otro de los temas que incluimos aquí, porque aquí se marca ya la nueva etapa, la etapa más glam que caracteriza a Elton John también en cuanto a sus vestuarios, esos ritmos, esos vestuarios extravagantes, ¿no? Que tienen claramente pues sentido dentro del statement queer, ¿no? Esta forma que no se define en la heteronorma que tiene, digamos, esta bueno, oportunidad de identificar en lo sexual en otras formas distintas, ¿no? En el cisgénero y en todos estos asuntos de reivindicación de la resistencia, rechazando todo tipo de etiquetas. Sus vestuarios, como decimos, pues lo van a hacer también en buena medida musa de todos estos movimientos, y esta es una canción que va incluida en esta parte, en este segmento, como decimos, ya en el año 73.

de grandes baladas de puño y letra de Elton John con su binomio letrista Bernie Taupin, que es, como digo, pues también artífice de este Don't Let the Sun Go Down on Me, que compone en el 74 y que además graba en Caribou Ranch en Colorado con los coros de Carl Wilson y Bruce Johnson, los de Beach Boys, que dan pues este tono tan playero a esta canción. Bueno, vamos ahora a escuchar un momento melancólico. Parece que está dedicado al botones de un hotel en donde él se hospedaba, que se quitó la vida. Es un piano monótono, repetitivo, pero que tiene, como decimos, un increscendo muy, muy curioso y que se destacaba en este Single Man que publica en el 76.

Bueno, la historia de Guy Barchett, que en realidad era mensajero, no botones, era el mensajero además de su sello discográfico, Rocketman, y ahí estaba pues Guy, al parecer haciendo algún encargo, en una moto fue donde se mató, tenía 17 años y esta noticia pues lo deja verdaderamente desolado y un domingo pues se pone a componer una canción pensando en su propia muerte. Se ve flotando sobre su cuerpo obsesionado con estos pensamientos morbosos y al día siguiente pues que conoce la muerte de Guy en un accidente de moto, pues decide incluir este solo de piano en el álbum que, como decimos, pues aparece en el 78 y que tiene pues hace una docena de canciones. Realmente es un álbum bastante extenso con temas de interés. Ya que estamos aquí apretando en estos momentos por la premura de completar el tributo a Elton John en nuestro segmento horario, pues vamos a empezar a darle a ustedes un poquito de sonido reconocible, y este sin duda pues es uno de los más famosos junto a Kiki D. Don't go break it, mejor, ¿no? Eso es, sí.

Un juguetón de 1976 con Kiki D, hasta entonces una verdadera desconocida. Es una artista que está en el sello de Elton John y que tiene pues sobre todo participación en los coros de a Elton John, pero bueno, no ha hecho gran cosa así en solitario, aunque bueno, este fue un éxito tremendo, ¿no? Tiene como elemento base esta dicotomía, también pues lo sexual, la ambigüedad romántica que tiene pues las características que le gusta tanto mostrar a Elton John, un amor compartido sin etiquetas, que es ideal para esta imagen de gran liberadora que estamos en este punto evocando, esta etapa, digamos, en el trayecto vital de Elton John.

No quiero seguir así contigo. Bueno, esto es una declaración de principios, es el liberarse, quitarse ese elemento artificial, esa fachada que ha construido con Renata Blauer, esta esposa con la que convive y que realmente pues no satisface su verdadera inclinación, esa homosexualidad que, como decimos, con frustración en este caso ya eleva en una declaración de autenticidad que, en fin, se hace pública, como decimos, en ese momento. Hay también un momento de lucha por las adicciones, en fin, estamos en un momento de Elton maduro que rechaza pues estas relaciones tóxicas que de alguna manera le han llevado a manifestarse como no era realmente.

del Toñón del 73, que escribe también Bernie Taupin y que aquí inicialmente toma prestada de los versos que dedica a Marilyn Monroe Janis Joplin. Entonces, pues esa figura, Norma Jean, que era objeto de esa fama destructiva, ¿no? Que sufre la soledad.

0: Bueno, pues aquí está el repaso musical. Elton John nos ha dejado un montón de canciones por ofrecerles, pero bueno, es una vida muy extensa, muy aquilatada en lo musical, con un montón de éxitos que componen pues esta dualidad que Elton John siempre ha fomentado, con este piano mágico, purpurina, gafas por miles de pares, y con esta idea propuesta de soñar, soñar con los corazones palpitando en estadios, en donde de manera pues en fin, fiel y leal, cientos de miles de seguidores han podido participar de su chispeante existencia. Baladas eternas, orgullo radiante y más de 300 millones de discos vendidos que celebran vida, amor libre y resiliencia alegre. Muchas gracias a Elton por este ritmo que nunca olvidaremos.
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saludo cordial. Músicas en la memoria, momento placentero lleno de besos. Pues al final no es más que una pequeña succión, es una especie de atracción mediante el vacío que uno puede generar con la boca, pero que trae encerrado pues un montón de simbolismo. Es una cuestión de promesa de amor, es un compromiso quizá de futuro, es posiblemente también una forma de traición. ¿Qué es lo que hay en un beso?

Era obligado a arrancar el programa con el viejo tema de Consuelito, la número uno en esto de los besos. En 1940, Consuelo Velázquez pues entrega este bolero, que es uno de los boleros sobre besos pues, más famosos del mundo. Además sirve pues de ilustración para ese beso fantástico que se dan en el final de la Segunda Guerra Mundial con un marinero y una señorita. Y sirve para que los Beatles también hagan ese guiño a España con esta canción que interpretan, por cierto, en esos conciertos que dan en Madrid y Barcelona allá por 1967. Bueno, tiempo para dar muchos besos, para acercarnos al amor verdadero, y este sí que amaba pues de manera excepcional, Louis Armstrong.

Una joya del repertorio del jazz vocal con este gran Louis Armstrong, que daba besos casi paternales. Es un beso, si quieren, pues humilde, pero eso siempre muy humano, ¿no? Con esta característica de dejar para el mañana una semilla de futuro. No es el beso de urgencia que tenía el Bésame Mucho de Consuelito, sino que es una cosa de punto de partida. A partir de aquí vamos a imaginar lo que puede suceder si has sido capaz o hemos llegado hasta este punto de dar este beso. Lo que ahora viene, pues es infinitamente más atractivo, ¿no? Primer ladrillo de un sueño de amor.

Bueno, y un beso de Marilyn Monroe es un sueño. Pellízcame porque no me lo termino de creer. Claramente lo más exuberante que podía uno imaginar en esa provocación elegante, con una ocasión pues de presentar casi en clave de show performativo esta petición de beso, que es bueno, pues con el sello Monroe, una voz susurrada, casi frágil, la presencia magnética y la mezcla entre inocencia y sensualidad. Un icono cultural que ya sabemos demandaba verdaderamente besos, porque necesitaba una gran un gran estima, una especie de validación permanente ante una vida pues que estaba plagada de sinsabores, desde el orfanato pues a esa sensación de no haber nunca triunfado en el amor, haber sido siempre objeto de seducción en un momento determinado, pues pieza de recambio, de exhibición, pero nunca de ese amor verdadero que ella también necesitaba. Y todo esto, bueno, pues con una oportunidad para elevar el sueño a la categoría verdaderamente emocional de toda la ciudadanía que bueno, escucharía esta canción en la intimidad de la noche, ¿no? Esperando pues que ese sueño se hiciera realidad. Hoy es el Día Internacional del Beso. Tenemos licencia, por tanto, para hacer esta exposición pública, ¿no?, de esta demanda tan necesaria, que no es solo una cuestión de carácter erótico, sexual o amor o amatorio, es también un elemento para quemar calorías y para fortalecer el sistema inmunológico, lo que nos acredita pues mucho más todavía la misión terapéutica del programa.

Besos que se recuerdan, besos que duelen. Algunos parecen vivir en un lugar donde todo es perfecto o bajo esa luz inventada, casi irreal, que trae aquí la canción Kiss Me. Es una ocasión pues de este pop casi adolescente, ¿no?, que evoca pues un espacio idílico en la naturaleza y una discoteca que está presidida por la gran bola de espejo que es la luna, ¿no?, que es la que nos sirve de testigo a esta noche de amor que va a acabar con un beso. En esta jornada, que como decimos en Onda Regional y en Músicas en la Memoria, pues queremos de alguna manera hilar buscando canciones que tienen que ver con esto del beso. Y miren qué canción más bonita toman los Sonny and Cher de un viejo tema de Cristian.

Pues es una historia sencillica de dos chicos que van caminando, que van pues cada uno a sus cosas, y entonces él la besa. Y ahí, a partir de ese momento, pues la historia cambia. Esto es lo que traían los grupos de chicas de los 60. Crystal era una de esas bandas, aunque aquí hemos escuchado la versión con Sonny and Cher. En esto del beso, que más allá del fenómeno físico que decíamos al principio, que tiene que ver con esa succión, es decir, esta pequeña diferencia

de presión entre los labios, que puede crear un vacío, ¿verdad? Pues este sellado parcial y leve presión negativa presenta, como decimos, pues un asunto muy prometedor, de muchos asuntos ahí mezclados, porque puede tener una intención a más de amor, pero también puede ser pues un elemento de inmunización para el tema de algún tipo de infección, para preparar al cuerpo pues a los males que se pueden enfrentar en el futuro. Es lo que hace la madre con su hijo, y es bueno, pues un elemento que, como digo, pues sirve también para sellar algún tipo de acuerdo, aunque ese acuerdo a veces tenga la propia firma del demonio.

Bueno, pues el demonio en persona, Frank Sinatra, porque era experto en seducir y lo hacía además pues con cierto dominio, porque no se atrancaba, era pues directo al grano, incluso con deseo de prolongar esa estancia amatoria. Se recreaba, digamos, en esa suerte, aquí acompañado por estos arreglos musicales, ciertamente muy viejunos, y nos sitúan pues en ese momento de Sinatra, que es el de la absoluta trascendencia, con su fraseo tan característico, este elemento de sofisticación que siempre marca el punto de refinamiento emocional, y como ya pues imaginamos, en fin, mentalmente, su gesto casi coreografiado, llevando al oyente, digamos, pues a ese placer que supone el imaginar estos besos repetitivos. Hay un tipo que tiene ahora especial vigencia en este programa y en esta sección particular de los besos, porque es un hombre muy pragmático. Él tuvo pues a cuenta aquellos besos que pagó en el Lupanar y por tanto no aceptaba ningún tipo de reclamación ni exigencia de la receptora de aquellos besos, pero tiene otro que es la que vamos a escuchar ahora, que identifica claramente qué tipo de beso es el que se da, dónde se da, y según eso pues vale una cosa u otra.

0: quiera.
1: El Beso, Miguel de Molina, la verdad es que es un artista fantástico, pero quizá haya quedado un poco en el pasado, ¿no? Porque esto del Beso se ha devaluado bastante, ¿no? Esta cuestión que se planteaba casi como un compromiso, en fin, llegar al Beso ya era decir mucho, no es lo que en estos momentos existe, porque ya hay, digamos, otros elementos. No vamos a decir que se den los besos más alegremente que antes, ¿no? Que esta sería una cuestión de línea filosófica a tocar, pero es verdad que antes existía una mayor carga social y moral, que estaba más ligado a relaciones formales y que suponía una promesa de alguna manera implícita, ¿no? Hoy hay más libertad en las relaciones y menos normas rígidas, lo que significa también una mayor variedad de significados, desde algo que puede ser casual a algo pues más profundo. Así que lo que cambia realmente no es lo que vale, sino lo que significan las cosas diversas que ahora pueden significar dar un beso.

Bueno, pues una canción de Darryl Hall Jones, Outs, que tiene pues el antibeso, porque este beso que está en una lista entre las cosas más importantes que tiene que hacer, pues forma parte de, como decimos, de esta, de este guiño, ¿no?, que hacía esta banda en los 80, que trae, pues como digo, pues un poco de vulnerabilidad, una, bueno, sensación, pues eso, de que no tiene mayor trascendencia esto de los besos y que lo sobrevaloramos. Pero no lo piensan así, por ejemplo, gente como Joan Manuel Serrat, que tiene esta bonita canción que vamos ahora a introducir y que, bueno, traslada esos besos sobre un papel de curso legal, que no es otra cosa que un billete. Y es que mientras ella espera cartas de amor que vengan, eso, con billetes, él trata de acercarse de manera amorosa, pues, a alguien que directamente le desprecia.

0: llegar.
1: Bueno, qué maravilla. Siempre es una maravilla don Manuel Serrat, pero aquí siempre certero esta forma de expresar pues el desencanto de un amor interesado que no busca más que ese beneficio, ese vil metal que él, pese a todo, pues amorosamente besa para que cuando le lleguen, pues en fin, tenga ocasión al menos de camuflarse durante

un minuto, un instante, como un mensaje de amor, que realmente es un mensaje, digamos, interesado. Bueno, y si hay una forma de besar verdaderamente universal y no es precisamente amorosa, es la de la forma de beso de Judas, el beso de Judas, que ya sabemos que es un beso de traición, y que canta pues un Don Juan verdaderamente, en fin, irreconciliable con esa realidad social que ahora impone cierta prudencia, pero no, él está RQR festejando esa forma de Don Juan que ha sido su trayectoria humana y musical también, porque ¿cuántas canciones tiene Joaquín Sabina que hablan de besos robados, de besos mal dados, de besos que me faltan, de besos que te daré? El beso de Judas.

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1: Y es que nadie dijo que esto de los besos tenía que ser una cosa idílica y solamente pues bien intencionada. También hay besos con maldad y con un punto teatral, irónico, provocador. Eso, quien ahora viene, pues tiene fama de ser el gran maestro del cabaret, del teatro, de la música bufa, de lo que es el exceso consciente y la provocación que siempre pues ha caracterizado esa manera irónica, divertida y muy inteligente de expresar y de hacer humor. Me refiero a Mondragón, a la Orquesta Mondragón y al gran maestro de ceremonias que pues lanza ese bésame tonta, que es una manera también de expresar esta casi burla, toque paródico exagerado que decimos mezcla tensión, deseo y burla.

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1: Bueno, Javier Gurruchaga, claramente buscando este punto de seducción a alguien vulnerable, quizá inocente, que no pues termina de, en fin, decidirse sobre el precio de esta relación que él propone, ¿no? Directamente en este tono pues tan exigente, paródico, que en fin es la marca de la casa de Orquesta Mondragón. Como ven, hay mucho tipo de beso que forma parte de este ámbito de la toxicidad, pero hay también besos que tienen un punto sensual, bueno, muy explícito, y esto es lo que le pasa a estas dos artistas rumberas.
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Bueno, pues está claro que Azúcar Moreno rompen por completo ese fetichismo que en torno al beso existe, está casi referencia verdaderamente pues sepulcral que tenían en algunos casos, por ejemplo, en el cine, en los años 30 o 40, donde existía un código, el código G, llega hasta los años 60, incluso en Hollywood, y hay una exigencia y limitación de no ser besos demasiado largos, excesivamente apasionados, que sugieran deseo sexual explícito y que, por supuesto, se den entre personas no casadas, mucho menos entre personas del mismo sexo. Esto es lo que debía de ser pues un beso correcto, ¿no? Es lo que se pide en las grandes películas que, como decimos, hemos podido disfrutar, han llegado hasta nuestros días estos besos inolvidables. Y otros tantos que se quedaron pues suspendidos y que después en Cinema Paradiso pues hemos podido ver como todos seguidos, ¿no? En esos recortes que de la cadena de proyección rescató el proyeccionista. Bueno, en cualquier caso, como decimos, amores para dar y regalar, besos que se pueden dar de forma terapéutica, por eso que decíamos antes de

su poder benefactor en la salud y que, bueno, pues animamos vivamente, esto se puede decir sin ningún tipo de problema, incluso en horario infantil. Bésense sin moderación.

Bueno, pues efectivamente queda muy atrás los besos del Rosario que cantaba Julio Jaramillo, que como decimos, pues no hay que dar con cuentagotas, se pueden dar abiertamente en este ambiente de salsa que Elvis Crespo nos deja para cerrar el programa. Besos suavemente, porque también es importante utilizar el preliminar, este prolegómeno que lleva siempre parejo el arrancar con besos y después ir más adelante, ¿no? Pues ahí queda dicho esta expresión ascendente, como decimos, de besos para todos ustedes.

0: Bueno, pues es verdad que podíamos terminar con el señor Crespo, con estos besos suavemente, pero parece que tiene mayor carga emocional y una expresión pues mucho más aproximada de lo que hemos querido trasladar hoy con el beso en el programa. Así que lo dicho, reiteramos lo de darse muchos besos en el día de hoy y si pueden, pues también mañana.
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1: Son las 8.
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1: Buenos días, bienvenidos a este encuentro con la actualidad, como cada mañana a estas horas aquí en Onda Regional, en la radio autonómica de la Región de Murcia, también en la televisión autonómica en 7, Región de Murcia. Una jornada hoy esta, preludio del 15 de agosto, fin de semana muy intenso, donde el calor va a seguir siendo el protagonista. No

0: Ceden las temperaturas, hoy volvemos a tener avisos amarillos por altas temperaturas en algunas comarcas de la región, la Vega Media. También avisos de nuevo de la posibilidad, en torno a la posibilidad de que desde primeras horas de la tarde se presenten precipitaciones en forma de tormentas en otras zonas. También esto va a propiciar que la Agencia Estatal de Meteorología coloque el aviso amarillo por esta circunstancia meteorológica. Es el suma y sigue de un mes de agosto que no envidia para nada al mes de julio, y puede que ustedes se pregunten a estas alturas, bueno, ¿y esto cuándo cede? ¿Cuándo van a bajar las temperaturas y este calor? Y sobre todo, ¿cuándo se pueda poder dormir un poquito mejor durante la noche? Pues pocas esperanzas para los próximos días si uno echa un vistazo al avance de las temperaturas a partir del comienzo de la semana que viene. Lejos de descender el termómetro, nos vamos a encontrar el miércoles, por ejemplo, si se confirma ese avance de la Agencia Estatal de Meteorología, con temperaturas de nuevo por encima de los 40-41 grados aquí en, por ejemplo, en Murcia, la capital. Bueno, pues esto es lo que tenemos, así que paciencia y ya llegará algún momento en el que los termómetros bajen por debajo de los 35 grados, que sería ya mucho pedir a estas alturas, por lo visto, de todavía del mes de agosto. Bueno, enseguida vamos a repasar el pronóstico del tiempo. Les decía, mañana festividad del 15 de agosto, festividad de la Asunción, un día muy señalado en muchas localidades que celebran sus fiestas patronales. Ocurre aquí en la región de Murcia, pero ocurre también en nuestro entorno. Esto va a propiciar muchos desplazamientos por las carreteras, que se suman también a ese intenso tráfico. Antes lo era más con motivo del cambio de quincena, ahora prácticamente ya las vacaciones fuera de casa 15 días dan para muy pocos, a menos que se tenga casa en la playa, y esto propicia que todos los fines de semana haya importantes desplazamientos de vehículos por las carreteras. Fiestas patronales, desplazamientos de carreteras de quienes van y vienen de esas vacaciones semanales, que es para lo que da en algunas ocasiones el bolsillo. Y todo esto pues pone el punto de atención, como decimos, en los responsables del tráfico. Con la gasolina muy cara, como ya saben, con el gasoil también disparado, un gasoil que cuyos precios va a obligar a que el gobierno, lo anunciaba ayer, a partir del 1 de septiembre, no aplique la ayuda que estaba prevista rebajar hasta 5 céntimos en el caso del gasoil, sino que va a hacer todo lo contrario, lo va a elevar. Va a elevar esa ayuda a 20 céntimos, dado que se va de las manos el precio del diésel. Y dirán ustedes, hombre, ¿y la gasolina también? Bueno, pues la gasolina, como no ha subido tanto en el mes de julio, de momento se queda con que sí que se va a rebajar la ayuda a partir del 1 de septiembre a tan solo 5 céntimos, cuando ahora mismo es de 10. Esa va a ser la diferencia más notable entre el gasoil y la gasolina, como decimos, a partir del 1 de septiembre. Todo ello, como decimos, con los precios disparados. El IPC en el mes de julio en el interanual se situó en el 3,7%, y esto lleva también a los principales sindicatos del país a pedir al gobierno una revisión urgente del salario mínimo interprofesional. Lo que han subido la mayoría de los salarios en los convenios colectivos previstos no alcanzan para sufragar lo que es el incremento del coste de la vida. La mayoría de las subidas salariales en la mayoría de los convenios estaban este año en torno al 2-2,5%, pero es que tenemos la inflación en el 3,7. Ganamos más, pero somos más pobres. Vamos a repasar el pronóstico del tiempo. Javier Vicente, buenos días.
1: Buenos días. La Agencia Estatal de Meteorología ha activado hoy dos avisos amarillos que afectan a varias comarcas de la región de Murcia. El primero de ellos, por posibles tormentas, concentra al noroeste y al valle del Guadalentín, Lorca y Águilas. Allí se espera que puedan caer hasta 15 litros por metro cuadrado en apenas una hora, entre la 1 y las 8 de la tarde. Aunque el peligro es bajo y la probabilidad se sitúa entre el 40 y el 70%, las tormentas pueden ir acompañadas de fuertes rachas de viento y granizo. En contraposición, sobre la Vega del Segura se ha activado un aviso amarillo por altas temperaturas. Hasta 38 grados de máxima se esperan entre la 1 y las 8 de la tarde. De cara al fin de semana, el aviso amarillo por tormentas se va a mantener en el noroeste, al menos hasta mañana sábado. Esa misma alerta también aparece sobre el altiplano. Se espera que para ese día puedan aumentar las precipitaciones en ambas comarcas hasta los 25 litros por metro cuadrado en un una hora.

0: pero el calor continúa en la región. Las temperaturas se van a mantener muy parecidas, con un ligero descenso según pasen los días del fin de semana. El domingo se prevé que las máximas no rebasen los 36 grados. Y volvemos a hoy porque AEMET prevé para este viernes 14 de agosto cielos en general poco nubosos, con intervalos de nubes bajas matinales en el campo de Cartagena y nubosidad de evolución diurna en el interior. Los vientos soplarán flojos variables, tendiendo a este o suroeste, con intervalos moderados por la tarde. En concreto, se esperan máximas de 34 grados en Cartagena, 36 en Caravaca de la Cruz, 37 en Lorca y Yecla y 38 grados en Murcia. A estas horas los termómetros marcan 20 grados en Caravaca, 21 en Yecla, 23 en Lorca, 26 en la ciudad de Murcia y 27 grados en Cartagena.
1: Momento de repasar la actualidad en titulares con Daniela Muelas.
2: Unas 500 personas, 32 de ellas en la región, atendidas en el país por dolencias oculares tras el eclipse. El oftalmólogo Alberto González Costea dice que no todas son consecuencia de ese fenómeno.
3: Cuando volvió a aparecer el sol por debajo de las nubes, miraron durante algunos segundos al sol. Esto generó una sensación posterior de deslumbramiento o de ver peor. Esta situación pues ha cedido con el paso de unos minutos u hora.
0: Comienza a mediodía la operación especial de tráfico del 15 de agosto. Los meses de verano modifican al alza los datos de víctimas de accidentes pese al descenso en los datos generales. Virginia Jerez, jefa provincial de la DGT.
4: El 55,5% del total de personas fallecidas en este año en nuestra región han perdido sus vidas en este mes y medio, desde el pasado 1 de julio hasta la fecha.
2: El IPC deja en julio la subida de precios interanual en el 3,7% en la región, una décima más que la media nacional. Los sindicatos reclaman al gobierno una actualización urgente del salario mínimo interprofesional.
0: Agroseguro cuantifica en 3.800 hectáreas de cultivo, sobre todo de almendro, las dañadas por el pedrisco en la región, aunque el 56% de la producción no está asegurada. Sandra Sánchez, directora territorial.
5: En el almendro no es tan alto como en la fruta. Podríamos estar hablando aproximadamente de un 25% o más o menos. En superficie asegurada, en producción es mucho más alto. En producción estaríamos hablando de un 44%.
2: La Confederación Hidrográfica trabaja junto a los ayuntamientos en la limpieza de ramblas para evitar problemas de un otoño inestable debido al calor del verano. Mario Urrea, presidente.
6: ¿Dónde actuamos? Allí donde nuestros técnicos nos dicen que hay un riesgo. Pero un riesgo, digámosle, importante para la circulación de los caudales en crecida.
0: Greenpeace critica la lentitud en la aplicación de la nueva normativa europea sobre envases. Hoy tú ve razonable el horizonte de implantación en 2030. Julia Barea y Bartolomé Vera.
7: Pero que, lógicamente, va muy despacio, muy lento y deja muchos huecos, ¿no?
8: Sabemos que todo lo que sea mejorar y todo lo que sea sostenibilidad está muy bien visto.
2: El presidente de Ceuta, Juan Jesús Vivas, solicita al ministro del Interior con urgencia la devolución inmediata de quienes ingresaron de forma irregular. Propone medidas como la suspensión del derecho de asilo en Ceuta.
9: Le he dicho que hay que reforzar esa visión que de Ceuta pueda tenerse como lugar en donde no hay posibilidad de regularizar, no hay posibilidad de obtener asilo, no hay posibilidad de traslado a la península.
0: Rabat estudia suspender el acuerdo de extradición con España, alegando problemas en la entrega de personas reclamadas por los tribunales marroquíes. El ministro del Interior insiste en la buena relación con Marruecos.
10: Es de una lealtad, de una importancia, de una cercanía, de una complicidad absolutamente fuera de toda duda.
2: Un ciudadano español con doble nacionalidad se cuenta entre los 265 fallecidos por el terremoto de Colombia, que deja además 3.500 heridos.
0: En Huelva, parte de los vecinos desalojados por el incendio forestal de Niebla pueden regresar a sus casas, mientras el de Huesca, ubicado en las peñas de Riglos, sigue avanzando y ya ha calcinado 8.000 hectáreas.
1: Los deportes con Fermín Noain, buenos días.
11: Hola, buenos días. Mariano García entra hoy en competición en el Campeonato de Europa de Atletismo de Birmingham. El de Cuevas de Reyo buscará meterse en la final de los 1.500 metros. El técnico del Real Murcia, Sergi Guilló, y a su equipo sobradamente preparado para abrir la temporada. Debuta en competición oficial contra el Mazarrón en partido de la Copa Federación. Marcos Moreno, último fichaje del Cartagena, ya entrena con sus nuevos compañeros y puede debutar en el amistoso contra el Ilicitano el próximo miércoles. El Pozo Murcia disputa hoy en la cancha del Peñíscola su primer partido de pretemporada y el Ozono Global Jairis iniciará el trabajo previo a la temporada el próximo 1 de septiembre. Jugará amistosos contra el Estepona, el Movistar Estudiantes, el Spar Girona y el Lucentum de Alicante.
1: José Javier Baca está en el control. Son las 8:10.
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3: El Servicio Murciano de Salud atendió entre el miércoles por la tarde y ayer por la mañana 32 personas por problemas oculares que en principio parecían relacionados con el eclipse. Ninguno de los casos, eso sí, era grave ni requería ingreso hospitalario o intervención quirúrgica. De los afectados, de hecho, 27 acudieron a las urgencias de los hospitales y otros 5 a los servicios de urgencias de atención primaria. El 061 no tuvo que realizar ninguna asistencia relacionada con el eclipse fuera de los centros sanitarios.
4: Son datos registrados desde las 7 de la tarde del miércoles a las 9 de la mañana de ayer. Hay que recordar que la Consejería de Salud previó que las 49 bases fijas y las 3 bases operativas con motivo del plan verano de la gerencia del 061 estuvieran en estado de alerta junto con el Centro Coordinador de Urgencias y Emergencias 061 para atender posibles incidencias. Además, las puertas de urgencias de los diferentes hospitales del Servicio Murciano de Salud de la región estaban preparados para prestar asistencia en el caso de que se hubieran producido lesiones derivadas de una incorrecta exposición durante el eclipse.
3: En total ha sido medio millar de personas las atendidas en el país por distintas dolencias relacionadas con el avistamiento y protección del eclipse. El oftalmólogo Alberto González Costea transmite un mensaje de tranquilidad porque hasta el momento, dice, no se ha detectado que el eclipse haya generado graves problemas oculares gracias a la difusión previa de las medidas de protección.
4: González Costea explica que si han recibido algunas consultas por la sensación de deslumbramiento o porque han comparado después del eclipse su visión con otras personas y en realidad es que tenían algún pequeño problema de graduación previo que no habían consultado con un oftalmólogo. Le escuchamos.
5: No ha habido grandes daños conocidos hasta el momento. El mayor número de consultas que hemos recibido son de pacientes que, dado que Murcia estaba muy nublado, se retiraron las gafas aprovechando que había nubes y cuando volvió a aparecer el sol por debajo de las nubes, en ese pequeñito gap, que el sol estaba más bajo, miraron durante algunos segundos al sol. Esto generó una sensación posterior de deslumbramiento o de ver peor. Esta situación pues ha cedido con el paso de unos minutos u horas.
4: El doctor aclara que los daños que podría haber generado el eclipse a personas sin gafas homologadas no generan dolor ni picor, sino que otras consecuencias más a largo plazo que pueden acabar con la pérdida de la visión en función de la edad, el tiempo en el que han estado viendo el sol y la condición de su retina.
5: No produce ningún tipo de dolor cuando se mira al sol fijamente, manteniendo a conciencia la mirada y sin usar la protección adecuada, se empieza a producir lo que podríamos decir una quemadura sobre las capas internas de la retina, sobre donde está el epitelio pigmentario y los fotorreceptores, produciéndose un daño que va a manifestar pues una pérdida de visión, una disminución de la percepción del color, una distorsión de la visión. Ahí vemos distorsionada las líneas rectas o se ven más curvados los objetos.
3: Los responsables de tráfico, como les decía hace unos minutos, ponen especial atención a este fin de semana, donde a primeras horas de la tarde se pone en marcha la operación especial de tráfico del 15 de agosto, que se prolongará hasta la medianoche del domingo. Se esperan aquí en la región cerca de 260.000 desplazamientos, por encima de los 5 millones y medio en el conjunto del país. La jefa provincial de tráfico, Virginia Jerez, recuerda que se reforzará la vigilancia en las principales vías.
6: En las principales vías de nuestra región se establecerán servicios de control, regulación y vigilancia extraordinarios a cargo de la Agrupación de Tráfico de la Guardia Civil, que movilizará unos 248 agentes que atenderán labores de regulación del tráfico contando con el apoyo del Centro de Gestión de Tráfico de Levante y los paneles de mensaje variable disponibles.
3: Virginia Jerez ponía el énfasis además y subrayaba que el 55% de las víctimas mortales en carreteras de la región de Murcia falleció precisamente entre el 1 de julio y el 11 de agosto, lo que llevamos de año. El verano es una época especialmente complicada en la que debemos extremar la precaución.
4: Un total de 18 personas han muerto en accidente de tráfico en las carreteras de la región en lo que llevamos de año. Son un 18% menos que en el mismo periodo del año anterior. Puede parecer un buen dato ese descenso, pero otros indicadores muestran que no lo es. Desde el 1 de julio han muerto el 55,5% de todas esas víctimas mortales. Virginia Jerez, jefa provincial de tráfico.
6: De ellas han perdido sus

0: subidas desde el pasado 1 de julio, lo que supone que más de la mitad, el 55,5% del total de personas fallecidas en este año en nuestra región han perdido sus vidas en este mes y medio, desde el pasado 1 de julio hasta la fecha.
1: Estamos en pleno verano, pleno mes de agosto, y descienden las reservas de los bancos de sangre, como ocurre aquí en la región. El Centro Regional de Hemodonación pide donaciones urgentes de los grupos A positivo y A negativo. La portavoz de este organismo, Toñi Gómez, destaca esta alerta y recuerda que las unidades móviles visitan los distintos municipios de la región, con especial atención a la costa durante estas semanas veraniegas.
2: Y ahora mismo sí que tenemos una alerta tanto para el grupo A positivo como A negativo. Por lo tanto, pedimos a todas aquellas personas que tengan entre 18 y 65 años, que pesen más de 50 kilos y que estén bien de salud, y si especialmente son del grupo A, pues que acudan a donar sangre. Lo pueden hacer en el centro de hemodonación todos los días, de lunes a viernes, de 8:30 a 2:30, y ya por las tardes con las unidades móviles, que se puede consultar en la página web Murcia Salud o a través de las redes sociales del centro.
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1: 8 y 17 minutos de la mañana, seguimos repasando actualidad. Muy pendientes estamos estos días de las tormentas, que, como les digo, mantienen en aviso amarillo. También a partir de primeras horas de la tarde de hoy, de este viernes, a algunas comarcas de la región. Ayer esas tormentas azotaron particularmente la zona del municipio de Nerpio, donde la granizada llegó a ofrecer prácticamente una estampa invernal. Parecía que había nevado más que granizado de una forma intensísima, como decimos, en la zona de Nerpio. Se provocaron también daños en la agricultura de la zona. Este fuerte calor que venimos sufriendo en verano, las altas temperaturas, además, en las que se encuentra el Mediterráneo, hacen prever un otoño de alta inestabilidad y preocupa mucho el estado de las ramblas. Desde la Confederación del Segura se asegura que ya se está trabajando en su limpieza en coordinación con los ayuntamientos.
5: El presidente de la Confederación explica que ya ha tenido varias reuniones con el ayuntamiento, que es quien tiene las competencias en la limpieza de las ramblas, tanto en el tramo urbano como en el periurbano. Fuera de estas zonas, la competencia es de la Confederación. Dice Urrea que desde el organismo de Cuenca están siguiendo su propio calendario, que comenzaron con estas labores en agosto y ahora se van a incrementar, pero advierte que sus actuaciones se producen allí donde los técnicos señalan que existe un riesgo.
6: A lo largo del mes de agosto hemos empezado, y creo recordar que en la zona que dice sí que vamos a actuar aguas arriba de la rambla del Garruchal, fundamentalmente en lo que es el término del municipio de Murcia. ¿Dónde actuamos? Allí donde nuestros técnicos nos dicen que hay un riesgo, pero un riesgo, digámosle, importante para la circulación de los caudales en crecida.
5: Otra preocupación en este sentido es el calado del río. En algunos tramos apenas supera unos pocos centímetros a causa de la gran cantidad de lodos que se acumulan. Urrea explicaba ayer que no hay intención de dragar ese tramo, que ya hizo en su momento, y considera que se drague o no, no tendrá trascendencia en caso de una avenida.
6: Para una dana no es muy relevante el tener que dragar o no dragar. Ya vimos que, evidentemente, si la dana es importantísima, como fue la del 19, pues el cauce se va a ver comprometido. Pero en una crecida ordinaria o una crecida extraordinaria con un periodo de retorno de 100 años o de 200 años, cabe perfectamente en el cauce, y no creo que el dragado resuelva nada.
1: Las tormentas también provocaban ayer algunos conatos de incendio aquí en la región. En torno a las 7 de la tarde se movilizaban agentes medioambientales con la Brigada Forestal, la de Intervención Rápida y el helicóptero de Seguridad Ciudadana para sofocar un incendio ocasionado por un rayo denominado durmiente, que cayó el pasado lunes en la Sierra de Burete, en el término municipal de Cejín. Son rayos que quedan enterrados con mucho calor y, en cuanto se mueve algo de viento, puede encender ramas o también hojas y provocar de esta forma el incendio. También comentar, dentro de estos fenómenos que estamos viviendo durante estos días, que ayer tarde se registró un movimiento sísmico muy cerquita aquí de la región de Murcia, de 3,5 2,7 grados de magnitud en la escala de Richter, concretamente en el municipio almeriense de Zurgena. Ha habido luego réplicas a lo largo de la noche y primeras horas de la madrugada, unas réplicas tanto en este municipio almeriense de Zurgena como en otros, el caso de Cuevas de Almanzora o también incluso en Huercalovera, aunque ya con menor intensidad. Seguimos repasando otros asuntos. La región de Murcia afrontará uno de los mayores aumentos del coste de su deuda. Fedea calcula

0: calcula que el pago de intereses pasará de 94 millones de euros en 2022 a 477 en 2029. Son incrementos por encima del 400% y es la proyección que hace FEDEA de unas comunidades autónomas que de manera progresiva deberán hacer frente al pago de intereses, unos intereses que en el conjunto del país supondrán más de 11.500 millones de euros. Y seguimos hablando de economía porque el IPC está desbocado. La subida de los precios se acelera en la región, los precios aumentaron 4 décimas en julio y la tasa interanual está ya en el 3,7%, una décima por encima de la media nacional y muy por encima, como les decía, de los incrementos salariales que los trabajadores han observado a lo largo de este año. Es el segundo mes consecutivo de subida del IPC, según los datos del Instituto Nacional de Estadística.
1: El transporte es lo que más se encarece, cuesta un 7,7% más que hace un año, coincidiendo con la retirada gradual de las ayudas al combustible. También suben con fuerza los alojamientos y la vivienda, en cambio, la cesta de la compra da un pequeño respiro. Los alimentos bajaron un 0,8% respecto a junio. Comisiones Obreras advierte de que la subida del precio de la vivienda está absorbiendo las mejoras salariales en la región de Murcia. El sindicato destaca también que el transporte público urbano se ha encarecido un 23,2% en un año, afectando especialmente a jóvenes y mujeres. José Ibarra es miembro de la Comisión Ejecutiva Regional.
2: Para Comisiones Obreras de la región de Murcia, subir salarios y reducir jornada es la única forma de cerrar la brecha del mercado laboral. Pues mientras la productividad y los beneficios empresariales no paran de subir, los salarios no terminan de repuntar y no terminan de despegar.
0: Vamos con otras noticias más breves. El Consorcio de Extinción de Incendios ha aprobado la licitación para comprar trajes de protección personal, los EPIs, para los 30 bomberos que se incorporarán próximamente a partir de octubre a la plantilla. También se ha aprobado la convocatoria de 3 plazas de sargento y 4 de cabo mediante la promoción interna. Marcos Ortuño es el consejero de Presidencia.
3: En el Gobierno regional tenemos un doble objetivo muy claro. Por un lado, reforzar la plantilla del consorcio y, por otra parte, mejorar la prestación del servicio en los parques de bomberos de la región.
0: Las comunidades autónomas gobernadas por el PP han rechazado en la Comisión Sectorial de Infancia incorporar en el orden del día de la próxima conferencia sectorial un punto informativo y de debate sobre la atención de menores migrantes no acompañados en Ceuta y la situación de la ciudad autónoma. Los directores generales de Aragón, Castilla y León y Extremadura de Vox no asistieron, además, a esta reunión del Ministerio. Los exdiputados de Vox, José Ángel Antelo y Virginia Martínez, exigen al Gobierno regional que active los mecanismos de la ley de extranjería para promover el regreso de los menores extranjeros no acompañados con sus familias en sus países de origen. José Ángel Antelo.
4: Exigimos al Gobierno regional que aplique el artículo 35.2 de la ley de extranjería, algo que se acordó en los presupuestos para que aquellos que sean menores sean devueltos a sus países de origen.
0: Además, Greenpeace estima en 1.700 millones de euros el coste anual para los ayuntamientos de la recogida de envases de plástico abandonados, que son responsabilidad de los productores a través de Ecoembes.
1: Esta semana entra en vigor el nuevo reglamento europeo que unifica las reglas comunitarias de los 27 con medidas para reutilizar, reciclar y reducir. Algunas ya están en marcha al haber sido incluidas en la ley estatal de residuos, pero no se cumplen, como el retorno de envases, la prohibición de plásticos para frutas y verduras de menos de kilo y medio. La denuncia Greenpeace, que critica la lentitud en la ejecución de todas estas medidas. Julio Barea.
5: El sistema de evolución y retorno de envases, todo esto estaba incluido ya en la ley estatal, pero que sin embargo tenemos que decir que pocas de estas cosas se han implementado todavía, incluso incumpliendo la propia ley y los plazos de la ley, con lo cual, bueno, pues es un espaldarazo realmente pues a las medidas que se plantean, pero que lógicamente va muy despacio, muy lento y deja muchos huecos, ¿no?
0: La patronal de la hostelería y el turismo en la región, OITU, califica la normativa, esta normativa de envases, que está en proceso de implantación de manera progresiva, como razonable y asumible. El presidente de OITU es Bartolomé Vera.
6: Lo más inmediato va a ser la sustitución del plástico, sobre todo en el tema de monodosis, pero que ya en muchos fabricantes y muchos productos que tenemos, por ejemplo, el caso del aceite, la botellita esta de plástico que teníamos antes, pues ya casi todos los fabricantes lo están haciendo en vidrio, con lo cual ese procedimiento va a ser muy rápido. Lo que veo que va a ser más lento es todo el tema de los amenities en los hoteles, pero yo creo que en el plazo que han dado va a ser suficiente para poder adaptarse.
0: Contamos también que Izquierda Unida Verde reclama que los nuevos fondos estatales para dependencia se destinen a aumentar la atención y reducir las listas de espera. La formación exige además que el Gobierno regional mantenga su propia aportación y no utilice estos recursos para sustituir financiación autonómica. José Luis Álvarez Castellanos es el diputado.

0: pedimos que el decreto se tramite como proyecto de ley, que se proteja específicamente la financiación de la dependencia y que el Gobierno informe periódicamente a la Asamblea de los créditos generados, el dinero gastado y la evolución de las listas de espera.
1: Vox denuncia que el mercado semanal de Churra, aquí en Murcia, sigue sin contar con un recinto propio, pese a llevar, asegura, más de 6 años anunciado. La concejal, portavoz adjunta de Vox en el Ayuntamiento de Murcia, es Alba Franco.
2: Pues nosotros desde Vox seguiremos reivindicando esta tarea sencilla, pero que parece que para el Partido Popular pues le cuesta muchísimo, más de 6 años, como decimos, en sacar adelante, y que es una de las principales reivindicaciones que todos los vecinos de Churra exigen.
1: Por su parte, el PSOE reclama al Ayuntamiento de Murcia la apertura del nuevo centro municipal de Avileses, que según denuncia lleva años cerrado. La concejal socialista es Carmen Fructuoso.
3: Se trata de una infraestructura muy necesaria para los vecinos de esta pedanía, ya que es un espacio donde podrían hacer actividades lúdicas, culturales.
1: Y por otro lado, el Ayuntamiento de Murcia va a poner en marcha una nueva ruta histórico-cultural que nos permitirá descubrir la vida y la obra del escultor Francisco Salcillo y acercar su legado a murcianos y visitantes, como explica la concejala de Gobierno Abierto en el Ayuntamiento, Mercedes Bernabé.
4: Un paseo que va a permitir al murciano, al visitante, al turista, en suma, al usuario, disfrutar de aquellos puntos de interés relativos a esa vida y obra de Salcillo. Estamos hablando de una ruta que aproximadamente abarca unos 2 kilómetros de extensión.
1: Seguiremos repasando actualidad regional en unos minutos. Antes repasamos los diarios. Leticia García, buenos días.
5: Buenos días. Comenzamos con la portada de La Verdad. El asunto principal que nos cuenta tiene que ver con reclamaciones por fraude al Banco de España, que crecen y suponen 1 de cada 4. La fotografía de portada nos muestra a Esperanza Martínez en su casa utilizando la plataforma Casal TV. Titulan La Ventana de Esperanza. Una 20 de usuarios se benefician ya del programa municipal para combatir la soledad en personas mayores. También referencias a los ecos que deja el eclipse solar del miércoles. Salud atiende a 30 de personas tras el eclipse. Todos los casos son leves. Referencias también a que ha caído una red que introducía inmigrantes tras una persecución en la costa de Águilas. En la edición de Cartagena, fotografía para el artista Juanes anoche en el concierto de San Pedro del Pinatar. En clave local destaca también La Verdad en la edición de Cartagena. El servicio de alquiler de bicicletas se amplía y llega ya a Playa Honda y a Playa Paraíso. En la portada de La Opinión, la fotografía para una joven examinando un medicamento para los ojos en una farmacia de Murcia. Titulan El día después, más de 30 de murcianos tiene que acudir a su centro médico por irritaciones en los ojos tras haber observado el eclipse. El asunto principal de La Opinión, cae en picado la rentabilidad de los principales cultivos. Las plantaciones tradicionales de la región, como la cebolla, el melocotón o la patata, se hallan entre las que menos beneficio dan y su precio al consumidor septuplica al pagado al agricultor.
1: Repasamos también los diarios nacionales que cuentan hoy.
5: Bueno, comenzamos con la portada del País, centrado de nuevo en la situación en Marruecos, en esa crisis migratoria en Ceuta. En la fotografía de portada, un grupo de inmigrantes esperando ayer la llegada de alimentos suministrados por Cruz Roja en la playa del Trampolín. Titulan Marruecos se despliega al ejército para prevenir otra avalancha. En ABC vemos a 2 menores ante el centro residencial de menores de Melilla, con 80 plazas de capacidad, y actualmente acoge ya a 350 niños y jóvenes. Titula ABC: Ceuta teme que tenga que asumir la tutela de hasta 4.000 menores. En La Razón, asunto principal, Sánchez aviva la batalla entre sus ministros para no quemarse. En la fotografía vemos al ministro del Interior ayer durante su intervención con motivo de una nueva visita que hizo a la ciudad autónoma de Ceuta. Otro asunto que destaca La Razón: Rabat utiliza a sus menores como arma arrojadiza contra España. Y por último, El Mundo, que titula Armengol gasta 4 millones en los pinganillos que Sánchez dio a Junts y Esquerra Republicana. Se refieren a la instalación en el Congreso de esos pinganillos, ese servicio de interpretación y traducción para que los diputados en el Congreso pudiesen usar el catalán, el euskera, el gallego y el valenciano al mismo nivel que el castellano.
1: Son las 8:30.
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1: Continuamos pendientes de la actualidad aquí en Onda Regional, en la Radio Autonómica, en la Televisión Autonómica, en 7 Región de Murcia. Viernes, hoy 14 de agosto, a las puertas

de este puente, que no lo es, que es un fin de semana normal, pero que tiene la festividad del 15 de agosto mañana. Festividad de la Asunción, un día grande en fiestas patronales en algunos municipios de la región, en otros también de las localidades próximas a nuestra comunidad, en Almería, Castilla-La Mancha, también en la Comunidad Valenciana, así que mucho ojo a los desplazamientos por la carretera. Coincidimos también con fin de semana de movimiento de viajeros, de quienes van, vienen. A esto hay que añadir también el regreso, el retorno también de muchos ciudadanos franceses, a los cuales ya pues, prácticamente se les termina las vacaciones, que suelen comenzar tradicionalmente con su fiesta nacional, con el 14 de julio, mediado agosto. Es el periodo vacacional más importante para nuestros vecinos del otro lado de los Pirineos. Todo ello hace que los responsables de tráfico extremen las medidas de los dispositivos previstos en las carreteras, una nueva operación especial que comenzará a primeras horas de esta tarde. Mucha prudencia en las carreteras, va a seguir haciendo calor, qué novedad, ¿verdad? Bueno, pues los termómetros van a seguir hoy disparados aquí en buena parte del interior de la región, con avisos amarillos que establece la Agencia Estatal de Meteorología y que vienen acompañados también, como está ocurriendo esta semana, de otros avisos por fuertes tormentas que pueden presentarse. La de ayer se quedó a las puertas de la región de Murcia, la más fuerte, la más intensa, concretamente en el municipio de Nerpio, donde algunas estampas dicen, pero se ha nevado. No es que ha nevado, es que cayó una granizada impresionante en ese municipio de Nerpio. Hubo también algunas inundaciones en otros municipios de la provincia de Jaén, en este caso, y estábamos pendientes, ayer tarde se estaba pendiente, por ejemplo, de un incendio forestal que se declaraba en Santiago Pontones, también muy cerquita de la Puebla de Don Fadrique, toda esa zona de próxima a Granada, ya en la provincia de Granada, con ese incendio forestal, a lo que hay que unir también el terremoto de ayer tarde en la provincia de Almería, en este caso también muy próximo a la región, en Zurgena, 3,7 grados de magnitud en la escala de Richter, varias réplicas que se dejaban sentir en Huercalovera, en la zona de Cuevas de Almanzora. Tenemos aquí rondando los fenómenos de terremotos, de fuertes tormentas. Vamos a intentar seguir así, bueno, que pase todo de refilón, si es que tiene que pasar en algún caso. Pero bueno, sean prudentes también con ese aviso en torno a las tormentas. Venimos hablando de los precios, el IPC disparado, 3,7% interanual, lo que está subiendo la vida y que no da la subida de los salarios previstos a lo largo de este año, es lo que denuncian los sindicatos, tampoco da el incremento del salario mínimo interprofesional, de ahí que tanto Comisiones Obreras como UGT a nivel estatal hayan pedido ya al Gobierno Central reunión urgente para revisar una actualización de ese salario mínimo. La mayoría de los convenios no prevé incrementos este año aplicados por encima del 3,7%, con lo cual, como les decía esta mañana, aunque se gana más, ya no da para gastar tanto, que es la realidad a la que nos estamos enfrentando, no ahora, sino desde hace años, en la evolución de lo que son los precios en la cesta de la compra, en los artículos más básicos, pero también en el caso de la vivienda. Y en clave nacional, apuntar que las autoridades españolas y marroquíes, esta vez sí las marroquíes también, van a estar muy pendientes de esa convocatoria efectuada en Marruecos a través de redes sociales, que invita en mensajes, por ejemplo, de WhatsApp masivos entre la población juvenil de Marruecos a acercarse hasta la frontera de Ceuta o de Melilla, porque se dice en esos WhatsApps que, como el sábado mañana es día festivo en España, que como que se puede entrar, que van a estar las fronteras abiertas. Ese es el mensaje que está circulando desde hace ya varias semanas, pues prácticamente desde antes incluso del 30 de julio, en Marruecos, entre los jóvenes marroquíes. Bueno, esta vez probablemente no pase nada, y no pase nada porque esta vez parece que ya no hay instigadores que forman parte de ese gobierno en la sombra de Marruecos que probablemente estuvo detrás de la convocatoria del 30 de julio. Esta vez no están, y además eso se nota porque la gendarmería marroquí, incluso apoyada por efectivos del ejército de ese país, ha reforzado las fronteras de Melilla y de Ceuta, algo que no pasó, sino todo lo contrario, el

0: 30 de julio, cuando los gendarmes marroquíes se inhibieron, se marcharon de la frontera ante la avalancha que entonces se estaba viviendo hacia la ciudad de Ceuta. Así que probablemente mañana no pase nada. Bueno, vamos a repasar el pronóstico del tiempo, Javier Vicente.
1: La Agencia Estatal de Meteorología ha activado hoy dos avisos amarillos que afectan a varias comarcas de la región de Murcia. El primero de ellos por posibles tormentas. Concentra al noroeste y al valle del Guadalentín, Lorca y Águilas. Allí se espera que puedan caer hasta 15 litros por metro cuadrado en apenas una hora, entre la 1 y las 8 de la tarde, aunque el peligro es bajo y la probabilidad se sitúa entre el 40 y el 70%. Las tormentas pueden ir acompañadas de fuertes rachas de viento y granizo. En contraposición, sobre la Vega del Segura se ha activado un aviso amarillo por altas temperaturas. Hasta 38 grados de máxima se esperan entre la 1 y las 8 de la tarde. De cara al fin de semana, el aviso amarillo por tormentas se va a mantener en el noroeste, al menos hasta mañana sábado. Esa misma alerta también aparece sobre el altiplano. Se espera que para ese día puedan aumentar las precipitaciones en ambas comarcas hasta los 25 litros por metro cuadrado en una hora, pero el calor, lo venimos avisando, continúa en la región. Las temperaturas se van a mantener muy parecidas, con un ligero descenso según pasen los días del fin de semana. El domingo se prevé que las máximas no rebasen los 36 grados. Pero volvemos a hoy porque AEMET prevé para este viernes 14 de agosto cielos en general poco nubosos, con intervalos de nubes bajas matinales en el campo de Cartagena y nubosidad de evolución diurna en el interior. Los vientos soplarán flojos variables tendiendo a este o suroeste con intervalos moderados por la tarde. En concreto, se esperan máximas de 34 grados en Cartagena, 36 en Caravaca de la Cruz, 37 en Lorca y Yecla y 38 grados en Murcia. A estas horas los termómetros marcan 20 grados en Caravaca, 21 en Yecla, 23 en Lorca, 26 en la ciudad de Murcia y 27 grados en Cartagena.
0: Nos asomamos a la actualidad en titulares con Daniela Muelas.
2: Unas 500 personas, 32 de ellas en la región, atendidas en el país por dolencias oculares tras el eclipse. El oftalmólogo Alberto González Costea dice que no todas son consecuencia de ese fenómeno.
3: Y cuando volvió a aparecer el sol por debajo de las nubes, miraron durante algunos segundos al sol. Esto generó una sensación posterior de deslumbramiento o de ver peor. Esta situación pues ha cedido con el paso de unos minutos a su hora.
1: Comienza a mediodía la operación especial de tráfico del 15 de agosto. Los meses de verano modifican al alza los datos de víctimas de accidentes pese al descenso en los datos generales. Virginia Jerez, jefa provincial de la DGT.
4: El 55,5% del total de personas fallecidas en este año en nuestra región han perdido sus vidas en este mes y medio, desde el pasado 1 de julio hasta la fecha.
2: El IPC de julio deja la subida de precios interanual en el 3,7% en la región, una décima más que la media nacional. Los sindicatos reclaman al gobierno una actualización urgente del salario mínimo interprofesional.
1: Agroseguro cuantifica en 3.800 las hectáreas de cultivos, sobre todo almendro, dañadas por el pedrisco en la región, aunque el 56% de la producción no está asegurada. Sandra Sánchez, directora territorial.
5: En el almendro no es tan alto como en la fruta. Podríamos estar hablando aproximadamente de un 25% más o menos. En superficie asegurada, en producción es mucho más alto. En producción estaríamos hablando de un 44%.
2: La Confederación Hidrográfica trabaja junto a los ayuntamientos en la limpieza de ramblas para evitar problemas de un otoño inestable debido al calor del verano. Mario Urrea, presidente.
6: ¿Dónde actuamos? Allí donde nuestros técnicos nos dicen que hay un riesgo, pero un riesgo, digámosle, importante para la circulación de los caudales en crecida.
1: Greenpeace critica la lentitud en la aplicación de la nueva normativa europea sobre envases. Hoy tú ve razonable el horizonte de implantación en 2030. Julia Barea y Bartolomé Vera.
7: Pero que lógicamente va muy despacio, muy lento y deja muchos huecos, ¿no?
8: Sabemos que todo lo que sea mejorar y todo lo que sea sostenibilidad está muy bien visto.
2: El presidente de Ceuta, Juan Jesús Vivas, solicita al ministro del Interior con urgencia la devolución inmediata de quienes ingresaron de forma irregular. Propone medidas como la suspensión del derecho de asilo en Ceuta.
9: Le he dicho que hay que reforzar esa visión que de Ceuta pueda tenerse como lugar en donde no hay posibilidad de regularizar, no hay posibilidad de obtener asilo, no hay posibilidad de traslado a la península.
1: Rabat estudia suspender el acuerdo de extradición con España, alegando problemas en la entrega de personas reclamadas por los tribunales marroquíes. El ministro del Interior insiste en la buena relación con Marruecos.
10: Es de una lealtad, de una importancia, de una cercanía, de una complicidad absolutamente fuera de toda duda.
2: En Huelva, parte de

0: Los vecinos desalojados por el incendio forestal de Niebla pueden regresar a sus casas, mientras el de Huesca, ubicado en las Peñas de Riglos, sigue avanzando y ya ha calcinado 8.000 hectáreas.
1: Y en Colombia, según el último parte emitido por las autoridades de ese país, las cifras de fallecidos se elevan a 280 personas. Hay cerca de 4.000 heridos por ese terremoto de magnitud 7,4 que sacudió esta semana el noroeste de Colombia. La actualidad deportiva con Fermín Noay. Buenos días.
2: Hola, buenos días. Mariano García entra hoy en competición en el Campeonato de Europa de Atletismo de Birmingham. El de Cuevas de Reyo buscará meterse en la final de los 1.500 metros. El técnico del Real Murcia, Sergi Guilló, y a su equipo sobradamente preparado para abrir la temporada. Debuta en competición oficial contra el Mazarrón en partido de la Copa Federación. Marcos Moreno, último fichaje del Cartagena, ya entrena con sus nuevos compañeros y puede debutar en el amistoso contra el Ilicitano el próximo miércoles. El Pozo Murcia disputa hoy en la cancha del Peñíscola su primer partido de pretemporada y el Ozono Global Jairis iniciará el trabajo previo a la temporada el próximo 1 de septiembre. Jugará amistosos contra el Estepona, el Movistar Estudiantes, el Spar Girona y el Lucentum de Alicante.
1: Son las 8 y 42 minutos.
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1: Les venimos contando que el Servicio Murciano de Salud atendió entre el miércoles por la tarde y ayer por la mañana 32 personas por problemas oculares relacionados, al parecer, con el eclipse. Ninguno de los casos era grave ni requería ingreso hospitalario o intervención quirúrgica. El oftalmólogo Alberto González Costea transmite un mensaje de tranquilidad porque hasta el momento, como estábamos comentando, no se han detectado dolencias graves.
7: Lo que no tienen es casos de personas que hayan estado mirando al sol sin protección 60 u 80 segundos, lo que podría haberles generado graves daños. Así lo explicaba González Costea.
8: Hay que hacer un llamamiento a la tranquilidad, ha habido bastante responsabilidad. Los padres han tenido bastante cuidado con la exposición de sus hijos, con estas gafas, con algunos dispositivos que han fabricado, que parecía una careta, que hacía bien para que los niños no se pudieran retirar la gafa ya a través del espacio que se producía por la parte superior o inferior. Y creo que en general la población de la región de Murcia se ha comportado con todas las normas de seguridad que los oftalmólogos recomendamos.
7: Este especialista recuerda que es aconsejable acudir al oftalmólogo con regularidad porque hay otras causas que nos pueden causar problemas de visión.
8: Es importante acudir al médico especialista en oftalmología. Somos los únicos profesionales que pueden explorar el ojo dilatando la pupila. Es importante ver las estructuras intraoculares, como es la retina, el nervio óptico, y poder ver con aparatos de diagnóstico de los que disponemos los médicos oftalmólogos, que son tomografías de coherencia óptica, como si fueran equipos de diagnóstico de TAC o resonancia, en los que nos permite ver la retina con una detección de micras, o sea, de milésimas partes de milímetro.
1: Como les comentaba, las 3 de esta tarde se pone en marcha oficialmente la operación especial de tráfico. Se esperan cerca de 260.000 desplazamientos aquí en la región de Murcia. La jefa provincial de tráfico, Virginia Jerez, espera tráfico intenso en las zonas de costa y también en el entorno de la capital.
9: Es evidente que las zonas anteriormente problemáticas en operaciones especiales están registrando un descenso importante en cuanto a retenciones y se está aumentando tanto las intensidades como las velocidades medias de circulación por las mismas.
1: En cuanto al arco noroeste, que es lo que destacaba la puesta en servicio de esta vía que circunvala la ciudad de Murcia y que al menos ha traído un respiro al nudo de Espinardo. Por cierto, que el 55% de las víctimas mortales en carreteras de la región de Murcia falleció entre el 1 de julio y el 11 de agosto. Un total de 18 personas han muerto en accidentes de tráfico en las carreteras de la región en lo que llevamos de año, destacaba Virginia Jerez. Los accidentes con víctimas han aumentado un 8% hasta los 510 y también decía crecen un 10% las personas que han tenido que ser hospitalizadas. El perfil mayoritario de la víctima de tráfico, un hombre de 44 años. El 90% de los fallecidos eran varones y en uno de cada cuatro accidente mortal se detectó la presencia de drogas o de alcohol.
9: El 25% de los siniestros mortales han sido múltiples. con más de un fallecido en el siniestro. Además, también en ese número, en un 25% de los siniestros mortales, hay presencia de consumo de tóxicos, bien en el conductor fallecido o bien

0: en otros conductores implicados en el siniestro mortal.
1: Les contamos también que el Centro Regional de Hemodonación pide donaciones urgentes de sangre de los grupos A positivo y A negativo, como explica la portavoz de este organismo, Toni Gómez.
2: Gómez explica que conseguir donaciones de sangre se complica en verano, pero los hospitales siguen necesitando la misma cantidad de sangre que el resto del año, por ejemplo, para pacientes oncológicos y operaciones, pero además los accidentes de tráfico suelen aumentar la demanda. Afortunadamente, algunos veraneantes procedentes de otras comunidades hacen su donación en su zona de vacaciones.
3: Verano es complicado porque los donantes habituales se marchan de vacaciones, incluso bueno, pues se marchan de sus localidades habituales, y pese a que nosotros recorremos todo el litoral de la región de Murcia, recorremos los 45 municipios, pues cuesta un poquito porque la donación de sangre siempre baja, tiende a la baja en verano, pero ningún hospital cierra sus puertas, por lo tanto la demanda por parte de los hospitales de componentes sanguíneos sigue siendo la misma y si cabe pues a veces aumenta.
1: Les contamos también que el fuerte calor que venimos sufriendo este verano y las altas temperaturas a las que se encuentra el Mediterráneo hacen prever un otoño de alta inestabilidad. Preocupa mucho el estado de las Ramblas. Desde la Confederación se asegura que ya se está trabajando en la limpieza, por ejemplo, de manera coordinada con los ayuntamientos de la región, en el caso particular aquí del Ayuntamiento de Murcia. Mario Urrea, que es el presidente de la Confederación, también se refería al estado de la cuenca, que ha calificado de normal, tanto en el sistema propio como en el del trasvase, de donde se han venido recibiendo importantes caudales. Urrea considera que el año hidrológico, que finaliza el 30 de septiembre, lo hará muy bien, y vaticina que el próximo también va a comenzar con garantías de abastecimiento.
4: Con toda esta agua, lo que venimos diciendo es que si hacemos un uso prudente, que es lo normal en esta cuenca, pues no solo podamos cerrar muy bien este año, sino iniciar el que viene pues con unas garantías importantes.
1: También les contamos que el 75% del terreno de almendros en la región no está asegurado. Esto supone un 56% de la producción. Precisamente este fruto seco es el producto agrícola con más superficie dañada en la región por el pedrisco del pasado lunes.
2: La región de Murcia es la tercera comunidad autónoma con más superficie agrícola asegurada dañada por tormentas en lo que llevamos del mes de agosto, según los datos facilitados por Agroseguro. Su director territorial para la región de Murcia, Sandra Sánchez, las solicitudes de indemnización recibidas fundamentalmente de la comarca del noroeste, Mula y Cieza.
5: En el almendro no es tan alto como en la fruta. Podríamos estar hablando aproximadamente de un 25% o más o menos. En superficie asegurada, en producción es mucho más alto. En producción estaríamos hablando de un 44%.
2: Sánchez explica que todo ello es a pesar de que solo el 25% del terreno en el que se cultiva el almendro y el 44% de la producción de su fruto están asegurados frente a otras explotaciones agrícolas que tienen un mayor porcentaje cubierto.
5: Principalmente hemos tenido daños por pedrisco aquí en la región de Murcia, concretamente el pedrisco del día 10, que es el que más superficie siniestrada ha hecho que se nos esté declarando. Actualmente hemos recibido ya 4.500 hectáreas y principalmente pues la mayoría son cultivo del almendro. Ya llevamos las 3.700 hectáreas recibidas.
1: Hablamos de asistencia social. La seguridad y la compañía son los aspectos que más valoran los cerca de 3.600 usuarios de teleasistencia, un servicio que lleva a cabo el Ayuntamiento de Murcia y que está enfocado a personas mayores o con discapacidad que tienen dificultades para realizar actividades cotidianas.
6: Ya sabe que la soledad también, aunque haya momentos de soledad, también la puede mitigar con nosotros.
7: Claro,
6: y aquí siempre estaremos encantados de recibir su llamada y charlar un ratito con usted, Isabel.
1: Las conversaciones habituales que se mantienen desde este servicio de teleasistencia con las personas que están abonadas.
2: Para salvaguardar el bienestar de las personas, realizan llamadas diarias y semanales con recomendaciones e información sobre la temperatura, con un refuerzo en estos meses de fuerte calor. Esta iniciativa ofrece diferentes servicios que pasan por la teleasistencia, así como ayudas y comidas en el domicilio. También llevan a cabo una calendarización del paciente para agilizar la actuación en caso de emergencia, aunque una de las actuaciones más destacadas es el servicio de custodia de llaves. César Jiménez es supervisor de la unidad móvil.
8: Estoy muy contenta con el botón desde que me lo puse, porque que es una cosa mágica, mágica. Desde luego están pendientes de nosotros. Bueno, una cantidad todos los días, recordándote todo, recordándote si el día va a ser muy caluroso, si no. Luego también te felicitan, también hablan contigo para ver cómo estamos. O sea, pendiente, pendiente.
1: Bueno, pues eran las palabras de Isabel, que lleva 10 años siendo usuaria de este servicio y que destacaba la seguridad que siente ahora que, pulsando ese botón que lleva en la muñeca, puede ponerse en contacto con algún experto

0: que pueda atenderla, o simplemente conversar o eso, hablar de cómo va el día y cómo se presenta el tiempo. Saltamos a la crónica nacional. Se cumplen 2 semanas del asalto masivo a la frontera de Ceuta y todavía no hay un recuento oficial de cuántos migrantes irregulares deambulan por las calles. Hasta 10.000, dice el gobierno de la ciudad autónoma, la mitad, según el Ministerio del Interior, unos 5.000. El presidente de Ceuta, Juan Jesús Vivas, le pide al Ministerio que haga modificaciones legislativas, si son necesarias, para permitir el retorno de los migrantes.
1: Le he dicho que hay que reforzar esa visión que de Ceuta pueda tenerse como lugar en donde no hay posibilidad de regularizar, no hay posibilidad de obtener asilo, no hay posibilidad de traslado a la península. Y eso creo que se hace desestimando las solicitudes de asilo desde el inicio del procedimiento.
0: El ministro del Interior, que estuvo por segunda vez en estos días en Ceuta, insiste en que la mayoría de las personas regresarán a Marruecos y que ninguno va a ser regularizado. Mientras, en Rabat se estudia suspender el acuerdo de extradición con España, alegando problemas en la entrega de personas reclamadas por los tribunales marroquíes. Sin embargo, el ministro Grande-Marlaska insiste en que hay buenas relaciones con Marruecos.
2: Es de una lealtad, de una importancia, de una cercanía, de una complicidad absolutamente fuera de toda duda.
0: El defensor del pueblo va a actuar de oficio ante la situación humanitaria de los migrantes en Ceuta, y en el Partido Popular su vicesecretario Jaime de los Santos critica que el gobierno no haya salido en tromba, dice, a defender Ceuta y Melilla ante las aspiraciones de Marruecos sobre ambas ciudades.
3: Excepto la ministra Robles, que ha dicho que por supuesto Ceuta y Melilla son españoles y que hay que proteger sus fronteras, ninguno de los otros 22 ministros han hecho unas afirmaciones de esas características. Es inaceptable.
0: El choque diplomático a consecuencia de Ceuta entre España e Italia continúa abierto tras la decisión de suspender la libre circulación entre ambos países. El ministro del Interior de Italia asegura que los controles en aeropuertos y puertos para los viajeros procedentes de España van a seguir hasta que se descarte los riesgos de seguridad en ese país. Un ciudadano español de doble nacionalidad ha fallecido en el terremoto de Colombia, en el que 12 españoles siguen en paradero desconocido, según datos del Ministerio de Exteriores. El número de víctimas mortales, como les contamos, ha ascendido a 280 personas. Hay más de 3.500 heridos, según las autoridades colombianas. Las esperanzas, por otro lado, de encontrar entre los escombros a supervivientes, pues son cada vez menores según transcurren las horas. César Sánchez, de Bomberos Sin Fronteras.
4: Y hay que ir pensando en maquinaria pesada. En algunas zonas en las que esté totalmente descartada la probabilidad de encontrar a personas con vida, ya se debe de estar metiendo. La probabilidad de encontrar a gente estamos empezando a bajar del 10% ya.
0: Les contamos también que en Huelva se vuelve a casa, lo hacen algunos vecinos desalojados por el incendio forestal declarado en Niebla hace una semana, tras afectar a 31.000 hectáreas. Es el segundo de mayor extensión ya de la temporada y todavía no está controlado. Son unas 60 personas de 4 aldeas que fueron evacuadas en los primeros días del incendio. Aún así, sigue habiendo 700 personas que comienzan a desesperar, como apunta esta vecina.
5: Y con ataque de ansiedad y mal. Mal, que se lleva mal. Aparte que la información, ya digo, brilla por su ausencia.
0: Y en Huesca preocupa y mucho otro incendio forestal. Está ubicado en las Peñas de Riglos, que sigue avanzando y ha calcinado unas 8.000 hectáreas. Tiene un perímetro de 588 kilómetros. Los esfuerzos de los grupos de extinción se centran en proteger el monasterio de San Juan de la Peña y la población de Santa Cilia de Jaca. Por cierto, que el Seprona ha detenido a un individuo de 28 años por este incendio. La Guardia Civil localizó el punto de fuego en un almacenamiento de materiales de construcción. El consejero de Interior del Gobierno de Aragón decía ayer que las expectativas todavía no son positivas. Se espera que llegue el fin de semana y cambien las condiciones meteorológicas.
6: La verdad, que las condiciones meteorológicas, hasta que este fin de semana llegue la ansiedad bajada de temperaturas y la previsión de tormentas, pues para el día de hoy no va a ser nada buena. Y os doy un dato, es decir, hoy bailo una localidad pirenaica, pues la estimación de temperatura máxima van a ser 37 grados, lo cual es una auténtica barbaridad, ¿vale?
0: Vamos con los deportes. Javier Ramírez, buenos días.
7: ¿Qué tal? Buenos días. El murciano Mariano García entra hoy en competición en el Campeonato de Europa de Birmingham. El actual campeón del mundo de pista cubierta buscará este mediodía meterse en la final de los 1500, al igual que los también españoles Adrián Ben y Carlos Sáez. Mariano García logró el billete para el europeo de forma apurada después de haber sufrido recientemente una lesión en el sóleo. El Real Murcia disputa este domingo su primer partido de competición oficial de la temporada. Se enfrentará al Mazarrón en la fase regional de la Copa Federación.

0: Bueno, vamos mirando cargas, van apareciendo molestias.
1: El Águila se mide mañana en Lorca Deportiva en el trofeo Playa y Sol. El técnico del cuadro aguileño, Adrián Hernández, le pide a su equipo que tenga más carácter de lo que ha mostrado en los últimos amistosos.
2: Yo quiero un equipo que, aunque no tenga esa tanta posesión, quiero un equipo que haga mucho más daño en el área, aún perdiendo porcentaje de esa posesión, que busque más hincar el diente, que sea menos romántico en esas finalizaciones y más vertical. Y no lo hemos conseguido porque cuando te afrontan los partidos como lo estamos afrontando nosotros, pues perdemos un poco la perspectiva. A seguir trabajando para que el equipo tenga ese alma, ese carácter y esa idiosincrasia, esa filosofía que a mí me gusta que tenga.
1: Marcos Moreno, último fichaje del Cartagena, ya se ha incorporado a los entrenamientos del equipo. El delantero albaceteño puede debutar en el amistoso que el cuadro albinegro disputará el próximo miércoles contra el ilicitano filial del Elche. Marcos Moreno jugó en el Talavera la pasada temporada y su entrenador en el equipo manchego fue Alejandro Sandroni, actual técnico de la Deportiva Minera. Sandroni cree que Marcos Moreno tiene un gran futuro y considera su fichaje un acierto.
3: Ha firmado un jugador con potencial de fútbol profesional. Yo le tengo, lo primero, un aprecio personal enorme, porque es un chico espectacular y profesional como la copa de un pino, con una capacidad para jugar cerca del área y lejos del área, evidentemente con la inestabilidad de la edad, todavía le falta la madurez, pero creo que es un jugador muy importante y que si le dan las condiciones adecuadas en Cartagena va a ser muy importante.
1: El entrenador de la Minera dice que han preparado un proyecto ambicioso, pero considera que debe tener paciencia.
3: A ver, ambición hay toda, y yo te podría decir que vamos a pelear por el ascenso y queremos ascender. Pero también yo soy bastante realista. Y bueno, la Minera lleva 3 años de crecimiento continuo, de ascenso, de tercera a segunda ref. En segunda ref se mantiene con cierta soltura y encima...
1: Pues, bueno, el Pozo Murcia disputa en la cancha del Peñíscola su primer partido amistoso de los 5 que afrontará como preparación para la Supercopa, que será el primer título en juego. El encuentro de hoy comienza a las 8 de la tarde y el Ozono Global Jairis iniciará la pretemporada el próximo 1 de septiembre y jugará partidos contra el Estepona, el Movistar Estudiantes, el Spar Girona y el Lucentum de Alicante. Y vamos ya con la prensa deportiva, con las portadas. El diario Marca abre con una fotografía del escudo de la selección con las 2 estrellas y titula "Vuelve la mejor liga del mundo, donde se forjan los campeones". El diario AS opta por el fichaje de Rodrigo por el Barça y dice: Rodrigo, operación 210 millones. Su posible fichaje se dispara entre traspaso, comisiones y sueldo. El City ha rechazado 2 ofertas del Barça, que llegaba a los 15 millones netos por temporada. El centrocampista debe incorporarse hoy al club inglés. El Mundo Deportivo titula: Ferran se va al PSG. Acuerdo cerrado por el traspaso de Ferran Torres al club francés por casi 50 millones de euros fijos sin variables. Y el diario Sport finalmente va con este mismo asunto: Ferran Torres vendido. El Barça ingresará 48 millones y medio de euros por el traspaso del delantero al PSG tras el acuerdo entre ambos clubes. El jugador viajará a París para pasar la revisión y sumarse a la plantilla de Luis Enrique. También lleva este diario en portada que el City se resiste, pero el acuerdo final se acerca por Rodrigo.
4: Gracias, Javier Ramírez. Despedimos a los espectadores de la televisión autonómica y seguimos en Onda Regional. Y lo hacemos esta mañana echando un vistazo, como cada día, a nuestras noticias curiosas. Daniela Muelas.
5: Bueno, muchos reconocerán esta canción, y no solo la canción, sino quién la canta, porque fue la voz que escucharon en San Pedro del Pinatar. Y es que la noche de ayer, fue el Festival de la Sal de Música en San Pedro y acogió a este cantante colombiano, a Juanes. El artista ganador de una 30 de Grammys se despidió de España y lo hizo aquí en la región para continuar con su gira internacional por Estados Unidos. Aunque no sin antes, sin acordarse de su país, que el pasado domingo se vio azotado por un fuerte terremoto de 7,4 en la escala de Richter y que se ha cobrado la vida de al menos 280 personas, uno de ellos de nacionalidad española. Así hablaba.
6: Ha sido muy duro para todos nosotros. La verdad es que sentimos nuestro corazón

0: que se partió en mil pedazos, nos ha dolido muchísimo, pero creo que la única manera de recuperarlo y volverlo a pegar, y más fuerte incluso, es con la solidaridad y con la unión y con el aprecio.
1: Solidaridad y unión es lo que propone el cantante para poder salir de esa catástrofe en la que se encuentra sumida el país y que se ha cobrado y ha dejado cerca de 4.000 heridos. Y seguimos hablando del eclipse de este miércoles, que nos ha dejado imágenes importantes, una de ellas protagonizada por el skater profesional Dani León, quien fue el creador de uno de los vídeos más virales del eclipse. El deportista madrileño consiguió sincronizar uno de sus saltos justo en el momento donde la luna se interponía entre la Tierra y el Sol, dejando su silueta suspendida frente al eclipse. León compartió este vídeo en redes sociales bajo el título El truco de mi vida. Entre su trayectoria profesional, el skater ha participado en los Juegos Olímpicos de verano de 2020 y posteriormente también en 2024, y así como convocatorias de eventos de skateboarding como el Campeonato Mundial. El skater ha explicado que para realizar ese vídeo necesitó el apoyo de 8 personas y mucha coordinación con una organización muy precisa.
2: Pues íbamos coordinándonos y estudiando a ver cómo lo podíamos hacer ya desde el día anterior. Viendo un poquito cómo caía el sunset, pues eso, Gochi estaba abajo como unos 500 metros viendo cómo tenía que suceder ese momento y yo estaba arriba intentando hacer los trucos y sabíamos que teníamos 30 segundos solo para hacer esta.
1: Eran declaraciones que hacía en Televisión Española, aunque no ha sido el único. También un kitesurfista aprovechó este fenómeno para capturar un momento que recordaría toda la vida. El deportista subió un vídeo a redes sociales en el que aparece suspendido en el aire entre el cielo y el mar con el eclipse de fondo y realizando una maniobra en una de las playas de Tarifa. Sin duda es una estampa que deja ver también la parte más estética de estos deportes de riesgo. Y también seguimos hablando de deporte, porque es que puede parecer un deporte también de riesgo porque consiste en llegar de un sitio a otro sin tocar el suelo y saltando sobre las superficies que tengas más cerca. Estamos hablando efectivamente del parkour, y aunque es una actividad normalmente asociada al público joven, hay quien lo utiliza como deporte para los más mayores, y es que lejos de ser peligroso puede resultar beneficioso para esas personas que tengan por encima de los 60 años, tanto para su capacidad física como para incrementar su confianza. Empezó a utilizarse con este objetivo en algunos países asiáticos y ya ha llegado a España, concretamente a Valencia, según titula el medio La SER. Es un ejercicio que sirve no solo para ponerse en forma, sino también para aprender a soportar impactos. El parkour como disciplina también es muy buena para los niños y las niñas porque implica algo más que el movimiento físico, porque es un deporte que elimina el factor competitivo y se trata de pasarlo bien y de tener un espacio en el que poder aprender. Y como no, cerramos esta sección hablando de música. Muchos reconocerán esta canción y este álbum, que es el álbum del verano. Se trata nada más y nada menos que de un cantante español y canario. Hablamos de Quevedo, y es que según la cuenta Xchart Music, que se dedica a subir información sobre las estadísticas de música en español, el cantante se ha convertido en el artista español más escuchado de la historia de Spotify, superando a Rosalía. El cantante cuenta con 14,68 millones de reproducciones totales. La cantante catalana le sigue después con 14,67. Casi le pilla, pero le ha pasado. Y el tercer puesto lo ocupa el mallorquín Rels B con 13,88 millones. Una noticia que también se ha hecho eco el diario canario Canarias 7 y que reivindica el papel de su lugareño en la música española. Comenzó su carrera en 2020, aunque se hizo más conocido al año siguiente con su tema Ahora y Siempre, que alcanzó el puesto 19 en la playlist de los 50 más virales de Spotify. Aunque el salto a la fama definitivo y lo que lo consagró como artista fue su colaboración con Bizarrap, el productor argentino, con el tema Quédate en 2022. Desde ahí continuó escalando en la carrera musical e incluso se tomó un parón de un año, tan solo dos después de hacer su gran debut, y ahora ha sacado este álbum que se ha convertido en el disco del verano.
3: Gracias, Daniela. La música de Quevedo, que seguramente va a escucharse en las fiestas de Jumilla. Ayer tuvo lugar el acto de exaltación al vino. Patricia Jiménez.
4: El brindis a las estrellas de la alcaldesa de Jumilla, Sebe González, ha sido para todos los que hacen posible el vino de Jumilla, ensalzando la Monastrell.
5: Porque hay que decir alto y claro que somos la capital de la Monastrell. Y hay que decirlo con orgullo.

0: El periodista Pedro Morata ha querido apartarse del glamour para poner el foco en quienes están al principio de la cadena.
1: Y voy a poner el acento en los vendimiadores, las personas más básicas, pero a la misma vez más necesarias para que la cadena del vino empiece hasta que la copa de vino está en la mesa.
0: Y desde la denominación de origen protegida, su presidente Silvano García quiere que ese vino siga ganando presencia.
2: A los jumillanos, a los que nos visitan, que disfruten de estas fiestas, que consuman vino y que lo pregonen en todas partes.
0: Una proyección que convive con el reto de recuperar el consumo de vino. El consejero de Agricultura, Joaquín Buendía, ha defendido su valor como parte de la gastronomía mediterránea, siempre desde un consumo moderado.
3: Creo que si conseguimos fidelizar a clientes nacionales y abrir nuevos mercados, podremos revertir la situación complicada que tiene el consumo de vino ahora mismo.
0: La novedad de esta 27 edición de la exaltación ha sido el rol de madrina que ha estrenado la presentadora Kika Frutos.
4: Cuando vivimos momentos interesantes y momentos felices, los acompañamos con una copa de vino en la mano y eso lo hace sin duda el Monastrell que tenemos aquí, que ya es internacional.
5: No hablaremos de la fuente del vino, nos lo contará Alberto Soler en El Mirador. Alberto, buenos días.
6: Hola, buenos días.
5: Una última noticia que me ha llamado la atención, sí. lo comentamos aquí en las noticias de la mañana, creo que estabas también cuando contábamos cómo ese avión de Ryanair el pasado 13 de julio, creo, a primeros de julio, que viajaba entre Salónica y Memmingen, de repente cuando estaba en el aire pues se fracturó una de las ventanillas, fue un efecto de despresurización del avión y uno de los pasajeros que estaba allí donde la ventanilla fue succionado parcialmente hacia el exterior, gracias a que su mujer lo agarró de la cintura con ayuda de otros pasajeros, y hasta que el avión ya pudo descender y pudo el hombre pues volver al interior completamente al interior de él. Bueno, la investigación, no se sabía qué es lo que había pasado y al final la investigación ha terminado comentando o precisando que lo que pasó es que una parte de una pala de la turbina de uno de los motores del avión, la turbina esta que lleva, que es una pala, ¿no?, una especie de molinillo, pues un fragmento de esa pala se partió por fatiga y acabó saliendo despedida contra la ventanilla del avión. Es la explicación que se ha dado.
7: Las casualidades, el hombre salvó la vida, ¿no?
5: Sí, sí, sí, no le pasó nada, ¿no? Y al resto del pasaje tampoco, aparte del susto que se llevaron todos. Claro, imagínate, despresurización del avión, caen las mascarillas, hay que ponérselas rápidamente, y el hombre con medio cuerpo fuera de la ventanilla.
7: Y la actuación heroica de la esposa, que anda con Dios, ¿no?
5: Sino que ahí te quedas. Venga, El Mirador, Alberto.
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Muy buenos días, señoras y señores, y bienvenidos a El Mirador en la sintonía de Onda Regional y en esta jornada de viernes 14 de agosto. Estamos en vísperas de uno de los festivos más gordos de todo el año, de una jornada que se va a vivir con intensidad, y eso influye y trasciende y llega hasta a la ribera de este programa, que también adopta una especie de tono festivo con múltiples contenidos, la mayoría de los cuales van a llegar a partir de las 11 en directo y muy fresco desde Los Alcázares. Hablaremos con su alcalde, entre otras muchas cosas que vamos a hacer allí, ya saben, la Semana de la Huerta y el Mar. Hasta ese momento también tenemos otros contenidos preparados. El primero de ellos va a ser una especie de tertulia intergeneracional en la que vamos a abordar, ni más ni menos, que fíjese qué tema, a lo mejor es un poco temprano, pero quién sabe, cómo se liga, cómo se ligaba antes, cómo se liga ahora, las diferentes generaciones que están presentes en los pasillos de esta casa y que van a estar representadas dentro de un instante, ya están por aquí en el estudio, en estos micrófonos. Muchos más contenidos que iremos descubriendo juntos hasta las 2 de la tarde, pero el primer contenido que queremos compartir con todos ustedes tiene que ver con la música y con una noticia desgraciada. Pero bueno, rendimos homenaje desde aquí a este músico que vamos a escuchar.

El músico Víctor Coyote ha fallecido súbitamente este jueves a los 67 años. Se encontraba en Segovia, provincia a la que se había trasladado para contemplar el eclipse solar, y a primera hora de la mañana había salido a montar en bicicleta cuando poco antes de las 10 el servicio de emergencias, el 112 de Segovia, recibía un aviso desde el municipio de Marugán informando del hallazgo de un hombre inconsciente en la carretera. Bueno, pues hemos perdido a Víctor Coyote y lo lamentamos, pero podemos consolarnos con su música que nos va a acompañar hasta que comience esa tertulia que tenemos tantas ganas de empezar.

0: Bueno, y seguimos en el Mirador, en este caso muy bien acompañada. Venimos con la generación Z formada por José Guirado, Paco Pérez, Javier Vicente y Ana Campillo. También representación Millennial, Antonio Gregorio. Y representación Boomer con Alberto Soler.
1: Que yo no sé qué hago aquí, pero bueno.
0: Y estamos escuchando Santa Lucía de Miguel Ríos, y es que tiene un porqué. Santa Lucía es la patrona de la vista y la patrona de los ciegos también. ¿Por qué digo esto? Porque la canción habla también de tener una cita ciegas. ¿Eh? Son dos personas que empiezan hablando por teléfono sin conocerse físicamente. Y vamos a hablar un poco de esto de citas, ¿no? Vamos a hablar de pues cómo se consigue esa cita, ¿no? Cómo se liga en distintas generaciones. Una guerra generacional, pero esta vez Boomer, Millennial y Z. Hemos añadido a los Boomers, ¿no, Alberto?
1: Eso me temo. Además, tampoco sé muy bien qué hago aquí, porque, en fin, queda muy lejos lo de la cita. Pero va, sí, de acuerdo, vamos allá.
0: Vamos allá.
1: A lo mejor descubrimos que no ha cambiado tanto la cosa, o sí, no lo sé.
0: Sí, bueno, hemos visto que los cambios principales es que los Boomers tenían que conseguir el número de teléfono fijo, ¿no? Y esperar a que no cogiera el teléfono el padre, ¿no? Que lo cogiera la chica o el chico al que quería llamar.
1: Claro, fíjate que en eso no había caído, porque había preparado un arsenal de argumentarios, ¿verdad? Y no había caído en eso. Cierto, una vez que conseguías la cita o establecer la relación o cualquier otra cosa, para quedar tenías que llamar a un teléfono fijo, porque no existían ni mucho menos los móviles, y efectivamente tenías que llegar ahí a preguntar o a ver quién te cogía el teléfono. Si tenías suerte te lo cogía la persona con la que querías hablar, si no tenías suerte, que era casi siempre, te lo cogía el padre o la madre, y a partir de ahí, pues según fuera el padre o la madre, porque los había, digamos, intrusivos, que ¿y usted quién es? ¿Y usted quién es?
2: ¿Y en la guía telefónica no podía buscar el teléfono?
1: Sí, lo que pasa es que yo ese truco no llegué a utilizarlo. La verdad es que al final lo del teléfono sí, y había ya, pues una vez que tenías la relación de amistad, aunque pretendieras que fuese otra cosa, pues el teléfono te lo daban. Pero el momento de que tengo algo en la garganta cuando te respondía el padre, ese no te lo quitaba de encima.
0: Y los millennials por Messenger, ¿no?
2: A ver, los millennials hemos tenido muchas opciones. Messenger era una de las opciones cuando tenías ya el correo de esa persona, un correo de Hotmail, de los que no sé si vosotros seguiréis teniendo un correo de Hotmail, que luego cambió a Outlook. Pero claro, en Messenger era conectarse y desconectarse cada vez, porque cuando te conectabas a la otra persona, bueno, a todos los usuarios que te tenían en sus contactos, les salía una notificación de esta persona se ha conectado, esta persona se ha desconectado. Y así estabas todo el día, o ponías un estado, como se puede poner en el WhatsApp, aunque ya eso no se usa, pues lanzando alguna indirecta. Y entonces, al final, si esa persona sentía interés en ti, cuando te conectaba ya varias veces, pues te escribía o te mandaba un zumbido, que eso también molestaba muchísimo.
0: Claro, eso creo que no ha cambiado tanto en cuanto a la generación Z, porque nosotros es más de conseguir el Instagram, ¿no?
3: Claro, o sea, yo creo que al final se basa todo por las redes sociales. Entonces, yo creo que conseguir el número de WhatsApp es como el siguiente paso.

0: paso. O sea, va, yo creo que va como por fase.
1: Sí, es un paso mucho más serio. Para mí, sí. mi número de teléfono no es para nada lo mismo que dar mi usuario de Instagram.
2: WhatsApp es algo para mí súper formal ya.
1: Sí, sí,
3: sí. La relación se está formalizando.
1: Muy serio. Exacto. Estamos ya muy serios.
3: Lo ha dicho él, un paso muy importante.
2: Sí. Y bueno, vamos a empezar a hablar ya de otras diferencias. Por ejemplo, Alberto. ¿Vosotros teníais que pedir permiso al padre para salir con la chica o con el chico?
4: No, tampoco llevábamos armadura ni íbamos a caballo.
1: Muy de época medieval.
2: Sentimos que nos queda muy lejos.
4: No, a ver, hay dentro de la generación de boomer, que yo no sé si represento a la generación boomer o no exactamente, pero dentro de la generación había gente más formal y gente menos formal, gente que iba más por libre y gente que se atenía más a las costumbres. La verdad es que a la hora de salir, los padres se quedaban aparte y muy rara vez tú entrabas en casa de alguien, y cuando entrabas en casa de alguien pues ya había cierto grado de amistad, de afinidad y no sé si de una relación incipiente. Sí que eso más o menos se producía con normalidad y sí que había cierta informalidad. La mayoría de los padres eran gente que acogía bien a los maromos como yo, que nos arrimábamos a un lado o a otro. A mí lo que me parece que me estáis hurtando el momento del ligoteo, que era el que yo tenía previsto y para el que me había preparado, pero bueno, no sé yo por dónde ir al guión, que eso sí que puede ser que haya cambiado, y eso además me ha hecho a mí retrotraerme a mi adolescencia, que de esto hace mucho más años de los que quiero recordar, y me he encontrado con alguna sorpresa, porque digo, anda, si yo hacía esto, y yo mismo me he sorprendido, así que bueno, eso sería otra cosa, pero pedir permiso no. Otra cosa es cuando la relación se va a formalizar, que sí que he de confesar que en mi época organizamos una cena entre la familia. No era una petición de mano formal, pero sí que hubo una cierta formalidad para que las familias se conocieran, intercambio de regalos y estas cosas. Pero yo creo que ahí me pasaba yo de tradicional.
2: Sí.
4: Es que eso no se hacía.
2: Claro, ahora yo creo que puedes tirarte 2 años sin conocer a la familia de la otra persona.
0: Claro, yo creo también porque, como he dicho, como la manera de ligar es por redes sociales, como es más frío en ese sentido, o sea, antes pues o iba a su casa o por teléfono, escuchabas la voz, ahora... Tú a lo mejor, si eres padre o madre, ve a tu hijo con el móvil, no sabes qué está haciendo ni con quién está hablando, entonces en plan, no es tan cercano como de la otra manera, o sea que puedes tirarte, como has dicho, años sin conocer a sus padres o sin oficializarlo, porque qué bueno que eso ya cada uno está a favor o en contra.
1: Y si hemos dicho ya que el número de teléfono nos parece algo serio, pues imagínate presentar a los padres, claro. O sea, eso pueden pasar años.
4: Y sin embargo sí que veo yo gente de vuestra,
0: ¿no?
4: De vuestra edad que tienen una relación más o menos formal y están en casa de los padres como Pedro por su casa, desde sí. Adolescentes incluso.
0: Sí, porque yo creo también que es como muy chocante tanto si llevas mucho tiempo y todavía no conoces a los padres, como si a lo mejor llevas hablando con esa persona un mes y ya conocéis la familia, en según qué caso puede parecer como chocante. Entonces, no sé tampoco dónde se establece el término medio entre es buen momento para conocer a los padres, no sé si a partir de X meses, pero...
5: Uh-huh. Eso también depende de la relación que tengas con tus padres.
1: Justo.
0: Claro.
5: Claro, que hay algunos padres abiertos, otros no tanto, entonces pues ya depende de la confianza. Si esa persona la conocías de antes, era una amistad que siempre claro. Ha estado con esa persona y luego pues al final surge el amor, pues entonces no hay ni que dar ningún paso, o sea, el paso ya está dado.
2: Y bueno, has dicho que, Alberto, que querías que habláramos del momento ya más ligoteo. Y sí que es verdad que está el tema redes sociales, que vamos a luego ahondar un poco más para la generación Z y millennial, pero las tres generaciones también están los encuentros en persona, que te estás con amigos y conoces a alguien, te vas de fiesta. Vosotros teníais el famoso bailas, ¿no? Cuando estabas en la discoteca.
4: Sí, pero eso era un momento también traumático, porque te decían que no, te hundían. Y si estabas en la discoteca, en el caso de la chica, y nadie te entraba, pues también dolía, ¿no? Aparte de que lo de las discotecas era una cuestión ahí, consumición, que si había alcohol, que si no alcohol, es que la cosa cambiaba mucho. Es que yo recuerdo que con 13, 14 años había bares en Murcia en los que tú te tomabas una litrona tranquilamente. Por ejemplo, cosa impensable, ahora un niño con 13 años va a un bar y se pide una litrona o un Cuba Libre, digo yo que ahora no será posible, pero por la risa que estoy viendo me parece que me equivoco de medio a medio, y que sí que los hay, ¿no? Entonces, estaba el pandilleo, efectivamente, pero luego estaba una costumbre que por lo menos teníamos nosotros, y cuando digo nosotros me refiero a los amiguetes, que a mí me ha sorprendido cuando lo he recordado, y es que íbamos por el parque o por los parques de Murcia y íbamos entrándole a chicas que estaban en el parque también.
2: ¿Y cómo?
4: Y entrábamos en plan humorista, como si fuéramos Cruz y Raya, para entendernos.

0: Una cosa un poco estúpida, pero que íbamos en plan de ser graciosos, soltar chistes y pegar la hebra. Y de ahí surgían citas posteriores y surgieron relaciones de amistad porque que a lo mejor todavía se conservan.
1: ¿Y los piropos?
0: No. Yo por lo menos no era de piropos. Me da mucha vergüenza.
1: Eso es,
0: ¿no?,
1: clase y no la de la colegio español.
0: No. Y cosas mucho más bestias que había, pero no. Los piropos no. Claro. Eso a mí me parecía trasnochado. Y voy a seguir hablando yo porque soy el único que tiene capacidad de hablar, los demás están partiéndose la caja aquí.
2: Sí, no, yo cuando debatimos acerca de esto, yo siempre decía como que lo que me parece más, no sé si llamarlo raro, pero la gente que yo conozco, amigos míos, gente que conozco, de hablarle a una chica con la que no conoces de nada, no tienes relación, simplemente la ves, te gusta y le hablas. Pienso que hoy en día también, como lo he dicho, como se han enfriado también las relaciones sociales por las redes sociales, porque no interactúas tanto en el cara a cara, pues como que cuesta en ese sentido, el por lo menos la gente de mi generación, el esta chica me gusta, no la conozco de nada, voy a decirle algo, no sabes qué decir, se te pasan cosas por la cabeza, qué le digo, qué no le digo, entonces...
0: Era difícil, no voy a decir que fuese fácil, pero la verdad que daba resultado. Como mínimo amistad, como mínimo un buen rato, y a lo mejor pues al día siguiente no volvías a verte o no te daban su teléfono, como era la historia, y al final pues aquí te si te vi, pues no me acuerdo. Pero sí que surgía muchas veces de ahí posteriores citas y ya después pues a ver qué fraguaba. Y eso sí lo hacíamos en el sitio de una apariencia tan inocente como los parques. Luego estaba lo de la discoteca, sí. Y luego estaban los famosos bailes, que en mi época no se le llamaban guateques ya, eso nos parecía muy antiguo y muy trasnochado. Ya ves tú, estábamos hacía 10 años, pero bueno, entonces eran bailes que se organizaban en la casa de alguno. Yo recuerdo haber estado en bailes en una casa que hay en el cruce de Santomera, una casa que era de propiedad de alguien de la familia y que estaba prácticamente abandonada, que hoy en día parece la mansión de Drácula. Cuando vas por ahí existe todavía la casa esa, y ahí organizábamos bailes con equipo de música improvisado, con bebida gogó, vuelvo a caer en la cultura del alcohol, que era imprescindible en aquella época, y también pues a ver si fraguaban las relaciones, que esa era la historia.
3: ¿Y nos puedes contar alguna anécdota de algo que te pasara a ti o que le pasara a algún amigo tuyo?
0: ¿Anécdotas en qué? ¿En este tipo de bailes o en este tipo de...?
3: O, por ejemplo, eso, lo del parque, por ejemplo, me intriga mucho.
0: Lo del parque es que salía así, nosotros íbamos de ronda, y además te puedo decir que era, nosotros la pandilla que luego también se formaba, que era otra cosa muy típica, la pandilla recalaba en la circular de Murcia. Yo vivía además muy cerca de vivía en la propia circular, o sea que estábamos ahí, estábamos a la vista de todo, pero de repente tú llegabas a la plaza circular y como que nadie te veía, estabas a la puerta de casa. Y allí pues estabas de pandilleo. Pero anécdotas así de historias, no recuerdo ninguna mala anécdota. Sí recuerdo esto que os contaba de la casa esta del cruce de Santomera, es en la pedanía esta, Covatillas, donde estoy hablando. Hay una casa que está en la montaña que todavía pervive. Pues había que hacer una excursión en autobús, teníamos que ir andando y subir por un camino oscuro, luego bajar. Lo más que recuerdo de anécdota, que tampoco tiene mucha gracia, es la merluza que cogía más de uno, que luego había que bajarlo en volanda. Pero un poco más.
1: Comenta lo de la circular, cerca está el Paso Alfonso X, que se le dice el tontódromo precisamente por eso, por el sitio donde las parejas iban a tontear allí.
0: Sí, el tonteo paseos de los domingos por la mañana, muy asociado también esta es mi óptica, no sé si es canónico lo que voy a decir o no, pero el tonteo del pijerío de por la mañana en el tontódromo en Alfonso X, para tomar el aperitivo con las terrazas que ya existían. Entonces, cuando, claro, el paseo de Alfonso X no solo no era peatonal, sino que había coches a porrillo, había aparcamiento a porrillo, y la propia plaza de Santo Domingo, donde quedábamos también. Anécdota, en Santo Domingo, a mis 11, 12 años, conocimos, tonteando en el parque, a una chica, éramos otro amigo y yo. Y entonces estábamos jugando, literalmente jugando desde nuestra óptica con la chica, persiguiéndonos para arriba y para abajo y tal cual. Y yo recuerdo que hoy se me quedó grabado, hasta ahora que tengo 60 años, desde los 11, el comentario de un adulto que estaba en Santo Domingo y dijo a uno que lo acompañaba, dice, mira estos dos, el filete que se están pegando. Y claro, yo no era consciente, porque estaba simplemente jugando. Entonces esa historia es la inocencia frente a los ojos malos de quiénes, de los adultos.
3: Sí. ¿Ah? ¿Y se estiraban las cartas?
0: No. Y cartas yo me carteaba con algún amigo que metiera un interno en un colegio de estos de corrección. Pero creo que son las únicas cartas que he escrito en aquella época.
3: Bueno, vamos a pasar a los millennials, Antonio. ¿Qué es lo de TerraChat? yo no sé lo que

0: Es eso, ni, ni TerraChat, ni, que habíamos dicho, Fotolog.
1: Fotolog. Bueno, había Fotolog y había otro más, que no me acuerdo ya, que eran similares. Fotolog era como un blog en el que tú subías una foto. Yo no lo usaba, la verdad, porque parecía una surdez. Era como un diario, pero abierto al público, en el que todo el mundo podía ver y comentar. Pues ahí la gente ligaba, comentaba y te ponían tus cosillas y luego te daban por ahí tu Messenger. Ahí conseguías el Messenger. La otra opción era el TerraChat. El TerraChat en clase, esto lo decimos, en su caso los profesores no lo sabían, pero claro, la clase de informática era abrirnos el TerraChat en una ventana oculta, y en el TerraChat había salas, que era un chat normal, pero público, en el que, pues, salas de ligar en diferentes comunidades autónomas de diferentes edades. También había chat de otras cosas, de animales o de otras cosas de mayores de 18 años. Entonces, pues, hablaba con la persona, tú ponías, hola, soy tal, quiero ligar, por ejemplo, porque, claro, como escribías con un seudónimo, nadie sabía quién era, y luego te abrían un chat en privado y ya por ahí comenzabas a hablar. Eso lo utilizamos más en plan broma. Algunas veces las bromas salían graciosas, otras no tanto, porque yo me acuerdo que una vez un amigo dio un teléfono, se equivocó y dio su teléfono, un teléfono de mentira, y luego la otra persona no paraba de llamarlo y acosarlo. Básicamente no había manera, en aquel momento no había manera de bloquear las llamadas, ahora sí, pero esa era una de las maneras. La otra era el 20. Si tú tenías intención de ligar con esa persona o de conocerla, pues agregabas a esa persona a 20 y como podías ver las visitas, pues ya sabías si estaba interesado o no en ti. Y si no te visitaba, pues decías, pues ya está, pues ¿para qué? ¿Sabes? Entonces pues, seguías para adelante.
0: ¿Y cómo ligan ahora? Porque ahora, por ejemplo, 20 no está ahí, los millennials, hay algunos que siguen ligando.
1: A ver, ahora es igual que ligáis más o menos vosotros. Está Instagram, están las llamitas y están las aplicaciones. Aplicaciones ahí, múltiples posibilidades de aplicaciones. En las aplicaciones puedes buscar pareja, puedes buscar un entretenimiento, por decirlo así.
2: Un rollo, que se decía mi
1: época. Un rollo, pues un entretenimiento. Ya, pero suele ser más directo. O sea, ya cuando estás en una aplicación, la gente suele poner lo que busca. Si busca una pareja, busca un entretenimiento. Aunque a veces te engañan. Y también encuentras gente que no es real, que también hay muchas, que eso también hay que llevar cuidado con eso. Pero es básicamente así. Bueno, y también en persona. Pero en persona es más complicado. El conocerse en persona es el siguiente paso. Primero te conoces por aplicación. Yo a mi pareja anterior la conocí por aplicación, luego la conocí en persona, pero primero fue a través de aplicación.
0: Claro, pero también se llevará el... Vas con amigos y de repente conoces a alguien y cómo empiezas a ligar con esa persona, por ejemplo, o cómo lo haces en ese momento.
1: Pues en ese momento, si te cae bien, pues busca su Instagram. Pero eso es como todo, que creo que vosotros también. O sea, sí, si te cae bien esa persona, pues al final la buscas en Instagram. Claro, eso es ahora. En aquel momento no había Instagram, pero había 20, que es lo que he dicho, el 20, y tú creabas a esa persona. Pues en este caso Instagram, y ya pues establas conversación por Instagram, abres el chat. Ay, qué bien me lo pasé el otro día, o etiquetas una foto si te hiciste una foto con esa persona, y a partir de ahí, pues si la conversación va a más, pues le das tu teléfono. También tengo que decir una cosa, y abro este debate también. Los periodistas ligamos más o menos, porque al estar expuesto al público. Vosotros que acabáis de empezar en esto del periodismo, pero esto de que te escriba un mensaje a alguien que te ha visto, en mi caso cuando estaba en televisión, que te ha visto en la tele, eso pasa. Entonces, hay que saber cómo actuar.
3: A nosotros, vernos no nos ven de momento.
0: Claro.
1: Pero me está hablando Paco que también le ha pasado algo. No lo vamos a contar.
3: Efectivamente.
1: Pero sé de experiencia que sí, y lleva 6 meses en este mundo de periodismo.
3: Sí, pero bueno, al no salir por la tele tampoco llamas tanto la atención. Igual por la voz te pueden decir algo, si te dicen, tú eres el que suena en onda regional. Puede ser, pero igual también el simple hecho de ir con el micro o paseándote para hacer encuestas puede ganarte tu público.
4: Sí, al final lo que pasa con la profesión es que conoces a mucha gente todo el rato.
1: Te pueden entonces, buscar en Instagram.
4: Como poder puede pasar.
1: Y luego mucha gente tiene tu teléfono. Que eso también
4: cierto.
1: Es cierto.
4: Claro. Me das tu teléfono y luego...
1: ¿Cuánta gente, Alberto, tendrá nuestro teléfono?
2: Más de la que soy consciente, la verdad es que cuando se me
1: más
2: ocurrió...
1: Más que la página amarilla.
2: Claro, claro, cuando se me ocurrió poner en los estados de WhatsApp los vídeos que hacemos aquí para promocionar el programa, a veces empecé a curiosear entre quién me seguía y quién veía los vídeos y me quedé un poco sorprendido porque no era consciente. Efectivamente, la agenda que yo tengo en el teléfono personal, además, claro, hay muchísimas más personas del ámbito profesional que del ámbito personal y eso tiene su peligro. Pero yo hasta el momento no me he encontrado con ninguna sorpresa, lo cual es indicativo de diversas cosas. Pero bueno, eso es otro capítulo.
0: Y yo sabéis que soy un poco la chica de la música. ¿Creéis que ahora se usa mucho el ligar a través de canciones, mandando canciones, o festivales, conciertos?
5: Muchísimo. Yo creo que, a ver, no lo que más ni mucho menos, pero el tema de... Porque claro, ahora al haber tantas redes sociales se stalkea, como se dice, toda. Entonces yo sé de gente que a la persona que le gusta le stalkea hasta el Spotify para ver la música que escucha o... Lo típico cuando ya está ahí, bueno, lo típico, que a mí no me ha pasado, pero de cuando ya estáis hablando de hacer una playlist conjunta, ¿sabes? Son, yo qué sé, típicas cosas. Yo creo que al final la música, partimos de la base de que pues, cada vez más personas escuchan de todo, entonces sí. Pues eso al final hace que conectes con más personas y es como un nexo de unión.
0: Claro.
6: Claro, yo creo que sí, que al final el tema de ligar va un poco también por gustos. Y la música es uno de los principales de mucha gente, entonces entiendo que haya gente que se fije, si le gusta a una persona, diga, voy a ver qué escucha y a ver si por lo menos compartimos ese gusto y ya a partir de ahí empezamos a tener esa relación. Lo ha dicho él, en redes sociales ahora hay mucha gente que se fija en qué canción ha subido a su historia de Instagram o a cualquier red social y entonces a partir de ahí ya yo, venga, igual voy a usar esta canción a ver si por lo que sea reacciona, ¿no? Se da cuenta o ve que compartimos los mismos gustos.
0: Claro, y te dice, escuchas a esta persona y es una persona súper nicho, a lo mejor es su primo lejano. Claro. Que yo he visto por, en redes sociales casos así que alguien ha puesto una canción y resulta que era su primo, que le escuchan 3 personas al mes y entonces, claro, la otra persona se queda un poco como wow.
6: Y seguro que también hay casos de que ves un artista que esa persona escucha, tú no sabes quién es y te pones a escuchar a Traya porque simplemente quieres tener ese gusto común y ya a partir de ahí dices, ah, sí, yo también soy muy aficionado. Mentira, lo acabas de descubrir. Pero seguro que hay mucha gente que también lo hace.
3: También incita mucho la música a la indirecta, ¿no? Por ejemplo, en las historias de Instagram te ofrece la posibilidad de que aparezca o no la letra. Igual cuando una persona con la que puedes tener un vínculo o una posible relación, si pone en la historia la letra de la canción es porque igual puede haber ahí algún mensaje oculto, ¿no?
1: Pero eso es tan común con los millennials. En Messenger también se podía hacer eso, incluso se podía compartir lo que estabas escuchando en ese momento en Windows Media, que era el reproductor que tenemos antes en el ordenador, se podía compartir y entonces la otra persona podía saber lo que estabas escuchando y a partir de ahí pues comentar también un poco. Eso que compartimos es diferente porque ahora en Instagram también te ofrece menos posibilidades que Messenger, creo yo, pero es algo que hacemos igual.
0: Y lo de las letras es algo que justo quería entrar. Porque ahora también hay que ser un poco creativo para entrarle a alguien por DM, ¿no? Por mensajes directos de Instagram. Y ahora la gente busca cosas más curiosas, decirte algo gracioso, mandarte cuentas. Es que antes nos estábamos riendo por una cosa que ha dicho Antonio, de lo de tienes más clase que todas las escuelas de España, porque a alguien de aquí le ha llegado el mensaje. Y luego también se lleva mucho, por ejemplo, una cuenta se está haciendo pasar por ti y te envían la cuenta de Ferrero Rosé, por ejemplo, o te mandan la letra, o buscas la letra tal minuto de tal canción para que veas una letra. También se estira mucho eso, ¿no? Ahora.
3: También hay alguno que otro que manda el emoji de un perro y le pone, perdona, se me ha escapado el perro, ya para mantener la conversación, para poder seguir el rumbo de la conversación.
0: O un hielo, ¿no? De sí, que sí, tenía sí. Que romper el hielo. Sí, eso se estila mucho ahora, no sé.
5: Sí, yo creo que al final también como que cada día se busca más diferenciarse del resto, entonces intentas buscar algo más original que el resto, pero claro, si la gente ve que eso te ha funcionado, pues también lo utiliza y deja de ser original y así, y se inventa, claro. lo dijo Ana hablando del tema antes, que como que vamos por trends, por así decirlo. Si algo funciona, lo intentas, si ya pasa de moda, busca otra cosa y así.
0: Alberto, ¿no piensas que eso a lo mejor es un poco la originalidad que teníais vosotros, por ejemplo, en el parque?
2: Sí, de lo mismo se trata, de entrarle a alguien con sentido del humor, con algo original, con alguna propuesta, y eso es lo que funcionaba. Yo también tenía en mente, o se me ha abierto la cabeza cuando ha dicho Antonio lo de si los periodistas ligan más o menos, otro debate que puede haber con respecto al ligoteo, que es la... me voy a poner pedante, la endogamia. Quiero decir, uno liga en la universidad cuando está yendo a clase, ¿no? En su facultad o en la fiesta multitudinaria de la universidad. Y uno liga, y aquí voy a abrir un melón que no deseo abrir, pero uno liga en su trabajo, porque en el caso de los periodistas es un trabajo muchas veces tan absorbente, y esto es un aviso a navegantes, esto absorbe mucho y son muchas horas al día, que al final las relaciones las terminas estableciendo en tu ámbito de trabajo o similar, ¿no? Y entonces no sé si eso os ocurre a vosotros, a escala laboral todavía no, pero a escala universitaria quizás sí, y eso se reproduce, es un patrón que sí que os puedo decir que se reproduce, que uno al final hace relaciones donde vive.
0: Bueno, sí, sí, pues, yo creo que es algo que podemos confirmar nosotros, sí. En el estilo universidad y tal.
6: Claro, en el caso del periodismo, yo llevo muy poquito tiempo en esto, pero yo entiendo que también es una carrera que, como ha dicho Alberto, te absorbe mucho. Sí. Por ejemplo, si te vas a especialidades como el deportivo, no todo el mundo creo que pueda estar con una persona que se dedica a eso, porque cada fin de semana no la vas a ver. Es gente que también, pues, al final tiene menos atención a sus hijos porque tiene menos tiempo. En fin, que entablar una relación larga y seria creo que es más complicado con según qué carrera.
0: Sí, y estamos hablando también de cómo se es ahora, pero antes también teníamos los famosos punto y, todas sus variantes, ¿no? Punto y digo, si me lío, punto y opino, punto... Y esto, Alberto, para, porque te estoy viendo con cara un poco perplejo, es que, oye, Antonio, también, es que tú subías una historia y ponías punto y digo, si me lío, y la persona te respondía con un punto.
4: Y tú decías si te liabas o no.
0: Claro.
4: El mecanismo era sencillísimo.
0: O punto y digo, y opino. Y entonces te mandaban un punto y tú opinabas de esa persona y le podías decir cualquier cosa mala o le podías decir cualquier cosa buena. En plan, podía ser cualquier cosa. Te podías encontrar de todo.
6: Y además esto luego se publicaba abiertamente. Es verdad que la gente no sabía quién había puesto el punto, pero la persona sí sabía quién estaba criticando y luego lo subía abiertamente y aquí no pasaba nada.
0: Claro, tú a lo mejor no le respondías a la persona tal cual, pero a lo mejor lo subías y ponías allí el texto de la persona.
5: Claro, parte de la base también de que eso lo hacía a una edad muy temprana, claro. Que no conocías la vergüenza.
0: O estoy hablando de 2017, por allí.
2: Tened en cuenta que cuando yo abro cuenta, yo tengo cuenta en Instagram, tengo cuenta en Twitter y creo que también tengo una por ahí en TikTok que debe tener telarañas, pero cuando yo decido abrir todas esas cuentas, sobre todo la de Twitter, es simplemente porque ya se estaba cociendo mucha información en Twitter. Por ejemplo, ya empezaban a cuentas como la del 112, etcétera, y entonces yo digo, tengo que estar ahí porque tengo que enterarme de lo que pasa. Pero mi cuenta de Twitter no tiene nada que ver con mi nombre, no es rastreable por mi nombre, aunque sé que alguien de aquí de la radio la rastreó y me siguió desde entonces, y solo la he utilizado para eso, para ver. Yo tengo un montón de listas de aficiones de Fórmula 1 o de cualquier otra historia, pero jamás se me ha ocurrido utilizar, es que en la vida, claro, no lo concibo porque ya no es mi... Ya no es mi rollo.
0: Sí, pero es que también
2: aunque,
0: había...
2: Claro, si tuviera que estar meterme en el mercado a los 60, tendría que empezar a empollar todo esto. En fin, que eso es otra historia.
0: Sí, pero también había cosas para escribir anónimamente, como Discrash y todas estas cosas, que la persona te escribía anónimamente algo y a lo mejor era también por ahí lo tira. ¿Paco?
3: Bueno, esto que se ha dejado ya de llevar, lo del punto y opino, el punto y digo si me lío, igual se hacía de manera infundada pensando en que alguien que tú deseabas te iba a votar. Y lo asocio un poco con lo que ha dicho antes Alberto de que te rechazaran un baile cuando esa persona no votaba y veía la historia, igual te quedabas un poco cuajado, ¿eh?
0: Sí, eso sí es verdad. Y también ahora hay otra cosa que se llama Rastreator, Murcia Rastreator, que aquí, por ejemplo, es que tuvo... Se empezó creo que en la UCA, luego pasó a la UMU y ya a finales para toda Murcia... Sí. Que no sé cómo seguir ahora mismo esa cuenta, pero tú echabas una foto a alguien por la calle, se la pasabas a la cuenta y entonces esta cuenta lo subía a Instagram, pixelando la cara si salía la cara, para que la gente te escribiera al Instagram y entonces la cuenta subía la respuesta del Instagram y tú decidías seguirle o no.
4: O sea, esto es una cuenta de Instagram que está llevada por gente anónima, pero se entiende que son o eran universitarios. Y sí que es verdad que estuvo un poco inactiva durante principios de este curso.
2: ¿Para localizar a gente o qué?
4: Sí, o sea, tú vas por la calle, te gusta alguien en el tranvía, le haces una foto, se la mandas a esa cuenta y le dices, vista esta mañana, llevaba tal ropa y la he visto sobre esta hora en la parada de Alfonso X, por decir algo. Pero todo, que no hay justo en eso.
1: Todo muy legal, o sea, le pisela la cara, pero luego publica su perfil. O sea, que es que al final, entonces, ¿para qué le pisela la cara?
2: Un poco siniestro eso, ¿no?
1: Claro, o sea, eso me parece un poco acoso, pero sí, lo he visto que lo han hecho. Incluso se hizo una vez, creo que se hizo viral también, una persona que estaba buscando a un chico, una chica que estaba buscando a un chico, que vio en el tranvía y publicó carteles pro Murcia, buscando a esa persona. Vale, sí, bueno, te ha gustado, pues subirte al tranvía varias veces a ver si lo encuentras, pero claro, no sé, a lo mejor pasó tu tren y se fue y ya está, ya adiós. Pero no, públicamente eso.
0: Sí, luego también hay

0: Otra cosa que es que hace gente que tú sabes, o sea, te lo mandan y tú sabes perfectamente que no funciona y no sabes por qué lo están haciendo. Por ejemplo, él ahora, claro, nosotros tenemos fotos publicadas de hace años, entonces a lo mejor coge a alguien, te da me gusta a tus publicaciones de 2021 y o sea, es como, ¿qué esperas? ¿Que te escriba para decirte claro. por qué me da me gusta? Claro, te quedas un poco en plan de, bueno, pues, o las historias destacadas, ¿no? De repente se mete una historia destacada de hace mil años y te responde con algo de eso y dices tú, vale, para que sepas que me estás viendo el perfil, no sé, a lo mejor no te voy a contestar a eso. Y luego también tenemos, combinado con el punto y digo, el abre-abro, que también subías abre-abro, sí. Y entonces, pues, o la persona te escribía o tú le escribías a esa persona, abre-abro, por eso era. Y también el like a las historias, lo más reciente que
1: lo
0: haya.
1: Lo más reciente se sí. podría decir. Sí.
0: Explicar un poco cómo creéis que se usa, porque es que al principio también había mucha duda de qué significa un like a la historia realmente.
2: Sigue estando esa duda, ¿eh?
0: Sigue estando sí, esa sí, duda, sí. porque
1: la
0: yo...
1: La duda existe.
0: Claro, yo le doy me gusta a las cosas, a las historias porque me gusta, pero claro, cuando es un tío a lo mejor te cuesta más porque dices, se va a pensar que le estoy dando me gusta por cualquier otra cosa, ¿no?
3: Claro, o sea, ya no es el debate ese, sino que... Todo depende de los ojos con los que lo miras, en el sentido de si tú has hablado a lo mejor una vez con esa persona, si tú a lo mejor a esa persona la ves como un amigo, pues directamente vas a tender a pensar en, ah, pero Mada me gusta porque somos colegas, porque tal, o si realmente te gusta esa persona, vas a decir, guau, Mada me gusta porque realmente quiere conmigo. Entonces, yo creo que sigue estando esa duda hoy en día.
0: Sí.
4: Depende del tipo de historia. O sea, si la historia... Claro. Subes una foto en bikini o subes una foto en bañador en la playa enseñando el cuerpo y te da un like, pues a lo mejor significa una cosa. Ahora, si subes
2: no,
4: una cosa, por
2: ejemplo...
4: porque
2: será en su playa la que va siempre y le ha gustado.
3: No, claro, pero...
4: Vamos a verlo con el punto de vista como periodista. Tú subes algo, que has hecho una noticia y alguien que te sigue pues le da me gusta, pues le ha gustado esa información. Pero claro, si tú subes una foto en la playa o en el gimnasio con la camiseta bien ajustada y sudada, pues a lo mejor el me gusta tiene sentido y tú a lo mejor lo has subido también porque quieres que le haga me gusta.
3: Claro, pero sí. ¿Sabes también lo que pasa? Que como lo que hemos dicho antes, de las maneras de hablarle a alguien por primera vez, el me gusta también está ahí. Es decir, si sí. tú no quieres parecer como el típico baboso, por así decirlo, no le va a dar me gusta a una del cuerpo, sino que a lo mejor le das a una del atardecer.
4: Porque le da me gusta a todas las historias que sube.
0: No.
4: Es que te quedas peor.
2: Justo, a todas no.
0: Justo es lo que iba a decir, que ahora creo que se usa mucho con cuidado de sube una foto suya, no le voy a dar me gusta, pero sube una foto en tal sitio de alguna cosa concreta que hemos hablado, le voy a dar me gusta para que ella o él piense qué tal. Yo creo que eso se está empezando a llevar y es un poco el lío también.
5: De hecho, lo mejor que podemos hacer es recomendar que siempre y cuando se pueda malinterpretar el me gusta, mejor que no lo den.
2: Exacto. No lo hagan en casa solos,
5: no en
2: acompañados.
5: Casa. Si hay dudas, no lo hagan.
0: No funciona. Y él dice mi amigo que le gustas.
2: Eso es en las discotecas y eso es terrorífico, o sea, porque si tu amigo nos acercas por algo. O sea,
0: claro, es falta de iniciativa totalmente.
5: No tiene sí. lengua.
0: Claro, porque vamos a ver, estamos hablando de redes sociales, pero ¿cómo es ligar también en persona? También puede ser, por eso habéis quedado con unos amigos y conocéis a alguien o algún amigo de ellos. ¿Cómo creéis vosotros también que se liga nuestra generación en persona?
3: Claro, yo eso es lo que he dicho antes, tanto por redes sociales como también lo digo en persona. Si yo no tengo ningún tipo de vínculo o no conozco a esa chica de nada, a mí me gusta mucho decirle algo. Me refiero, tiene que ser, o que surja la conversación natural entre amigos o que haya algún tal, pero si yo la veo de lejos, me gusta y no sé qué decirle. Hay gente que lo hace muy natural y ole por ello, pero yo...
0: Claro, pero tú conoces a... Estás con unos amigos, se traen a más amigas o amigos y le conoces y te empieza a gustar una, ¿cómo ligas con ella?
3: Tengo un amigo que hace una técnica que desde entonces la ha funcionado.
5: Infalible.
3: Muchas veces. Bueno, algunas veces ha fallado, pero porque es un amigo mío que conoce muy bien todas las capitales del mundo. Entonces... Como que le hablo a la chica diciéndole que pueden hacer un trato, por así decirlo, que es que ella le tiene que decir tres países. Si él adivina las tres capitales, pues ella le paga el chupito a él. Si la falla, pues él le paga el chupito a ella. Entonces, bueno, ya empieza ahí a hablar, tal, y al final pues puede salir bien, puede salir mal, pero para romper el hielo, pues...
4: A mí no me rompería el hielo. No sé, no me atrae esa técnica, pero bueno, ya sé.
0: ¿Y los videojuegos? El Discord, el Twitch, ahora también, ¿no? Como estás hablando con gente allí para jugar, ¿creéis que se...? Porque, vamos a ver, hay que tener en cuenta también que nosotros jugábamos a juegos como Jabo o Club Penguin, en el que tú tenías tu novio, tu novia, o tu marido, tu mujer, de los videojuegos. ¿no? Entonces, ahora.

0: ¿Ahora creéis que eso ha cambiado también ahora que puedes hablar con la gente en directo?
1: A ver, no sé si ha cambiado. Es verdad que volvemos un poco a lo de la música. Esto va por gustos. Al final, si tú conoces a una persona en una sala de un videojuego, pues ya tenéis ese gusto en común y ya podéis empezar a hablar. Hay que tener cuidado con esto, porque como has dicho, el Halo, por ejemplo, era un juego totalmente anónimo.
0: Sí.
1: Tú no sabías quién había detrás.
0: Claro.
1: Y tú pensabas que estabas ligando con alguien y a lo mejor era un señor de 50 años en su casa, y hay que tener cierto cuidado con estas cosas. Que luego, ¿cómo salen esas relaciones de videojuegos? Hombre, yo personalmente no puedo dar ejemplo de esto, pues quiero decir, no he tenido nunca una así. Pero imagino que, pues como todas, te conoces, otra forma de conocerse, te conoces y a partir de ahí ya pues empiezas a quedar, y si funciona la cosa bien, y si no, pues te toca hacer nuevos amigos en el videojuego, supongo, porque otra no sé yo si queda.
2: Lo de no saber quién hay detrás, porque eso pasa en las aplicaciones, eso pasa en el Terrachai, pasa en todos los sitios,
1: claro,
2: o sea que es, al final es la precaución que hay que tener siempre.
0: Sí, y ya para terminar, lo último que voy a decir es el uso de aplicaciones como Twitter o TikTok, en el que compartes, ¿no? Retuiteas o escribes, y ahora en TikTok se lleva mucho el compartir un vídeo que habla de una situación concreta, una persona en concreto o algo así, ¿no?
3: Sí, sí, que cuando tú compartes, hay un vídeo que te aparece en TikTok y te gusta, tú le das a compartir y a la gente, si te sigue, le sale no sé quién ha compartido. Entonces, a lo mejor es un vídeo en el que sale una situación muy concreta de alguien o lanzando una indirecta, pues sabes que le va a llegar 100%, y eso se utiliza muchísimo.
0: O quiero a un hombre o a una mujer que me traiga flores, no sé qué, para indirectamente decirle a esa persona que te diga no sé qué o que te o que haga no sé cuánto.
4: Porque yo creo, bueno, ya termino y te dejo la palabra, que en nuestra generación yo creo que hay como más vergüenza que antes, entonces dejas que esos TikToks que compartes hablen por ti, en vez de decírselo tú a esa persona.
0: Claro, no sé qué piensas de todo esto, Alberto.
5: Pienso
0: de todo
5: que, lo que hemos hablado. Que hay una pregunta que me late, y es que os planteaba, ¿se han superado, por ejemplo, los complejos? Que era algo, yo decía, cuando pides baile en una discoteca te dicen que no, porque a lo mejor eres un gafota.
0: No, yo creo que por eso...
5: Ese tipo de complejos de que uno los tiene, los tenemos todos, ¿no? La inseguridad, pues hablamos de vergüenza, pero la vergüenza probablemente esconda también la inseguridad, el ser aceptado, el cómo te lo curras para ser aceptado y querido, el cómo demás, ese tipo de historias yo creo que están en la raíz y que no han cambiado mucho. Por eso os decía que a lo mejor nos encontrábamos con esa sorpresa, que hay determinados mecanismos que no cambian, aunque el envoltorio del caramelo sea completamente distinto y los códigos sean, vamos, diametralmente diferentes. Y por cierto, los señores de 50 años en su casa somos inocentes, la mayoría. Es broma.
0: Yo creo que por eso también se liga ahora mucho por redes sociales, porque así no te, si te rechazan no es en persona.
5: Claro.
0: Y no duele tanto, o al menos eso parece.
2: Sí. A ver. Te rechazan, pero si luego tienes que ver a esa persona, la conoces, la tienes que ver, y la vergüenza la pasas igual.
0: Sí, eso sí. Pero bueno, estas son algunas formas de ligar. Seguro que hay muchísimas más y hay más generaciones, como la generación X, y pues todo eso lo queríamos escuchar nosotros también, ¿no? Entonces, pues también si alguien quiere contar alguna anécdota en las redes sociales, por Twitter, de alguno de los oyentes, seguro que hay algo sorprendente y algo con alguna anécdota graciosa de alguien.
5: Claro, claro, yo me represento a los boomers, sí, porque soy de esa edad, pero ahí
0: pero seguro que hay más historias. Vamos. Igual que los Zetas, a lo mejor nos hemos dejado mil cosas que no hemos caído, igual que los millennials. Así que nada, vamos a terminar con una canción que yo creo que define totalmente el ligoteo, ¿no? Que es nuestro magnífico Julio Iglesias. Así que nada, nos despedimos ya. Muchas gracias a todos.

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0: cantada.
1: Llevamos un buen rato de chau chau y hemos pedido a Paco Pérez que se quede después de la tertulia a ofrecernos un panorama de ocio y de cultura, como cada mañana. Paco, buenos días de nuevo.
2: Buenos días, llega el fin de semana y con él multitud de eventos culturales en nuestra región. Cabo de Palos celebrará hoy a partir de las 7 de la tarde su festival Cabo de Pop. Para el primer día del festival podrán disfrutar de la música de Mare Carrier, La 126, El Último Vecino, Los Chivatos y Cucaña. Todo esto en la explanada del Faro de Cabo de Palos con entrada gratuita. Esta noche tendrá lugar el monólogo Imposible en el Complejo Deportivo de Mazarrón, interpretado por Aguilera y Meni. Pueden disfrutar de este espectáculo cómico a partir de las 10 de la noche y por una entrada desde los 32 euros. Quedan muy pocas entradas disponibles. Turno para el festival Sal de Música, donde esta noche subirá al escenario Nacha Pop, icónico grupo musical español del pop rock de los años 80 y surgido en Madrid. Son los creadores de La Chica de Ayer, uno de los mayores himnos de la música española.

También sonarán Los Rebeldes, una de las bandas de rockabilly más importantes dentro del panorama musical español. Para rematar la noche en San Pedro del Pinatar sonará Duncan Du, el legendario grupo musical originario de San Sebastián, que interpreta pop rock, rock alternativo y folk.

Podrán disfrutar de este gran concierto lleno de caras conocidas en el recinto ferial de San Pedro del Pinatar por una entrada desde los 45 euros. Vámonos con el cine bajo las estrellas porque esta noche a partir de las 9:30 se proyectará la película El Halcón Maltés y después a partir de las 11:45 Laura. Todo esto en el Parque Fofó y de forma gratuita hasta completar aforo. Más para esta noche porque en el auditorio Parque Torres de Cartagena sonará la música de Alejandro Astola, muy conocido por ser el fundador y principal compositor del exitoso grupo Fondo Flamenco.

El concierto comenzará a las 10:30 y podrán acceder por una entrada de 31 euros. Vamos hasta Jumilla porque el Monastrell Sound sufrió una modificación en la programación del festival. Para este viernes no hay nada programado y todo se reduce a mañana sábado, cuando podrán escuchar a Malmo 040 de manera gratuita y a partir de las 12:45. Este grupo de pop rock, originario de Barcelona, es una de las propuestas jóvenes más destacadas del panorama musical español actual.

Mañana sábado en la Sal de Música actuará Leire Martínez. La cantante fue vocalista del grupo La Oreja de Van Gogh desde 2008 hasta 2024 y actualmente se encuentra desarrollando su carrera en solitario.

0: Justo después sonará Maldita Nerea, el grupo con una de las trayectorias más sólidas del pop español, ha acompañado a muchas generaciones sin perder la identidad.
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0: Podrán disfrutar de este espectáculo musical mañana sábado a partir de las 10 de la noche en el recinto ferial de San Pedro del Pinatar. Entradas disponibles desde los 40 euros. Por cierto, esta noche el 56 Festival de Teatro de San Javier les ofrecerá la posibilidad de disfrutar de la obra teatral Hamlet, interpretada por Teatro La Plaza, en el auditorio del Parque Almansa de San Javier a partir

partir de las 10:30 y por una entrada de 25 euros. Vamos a seguir con el sábado porque podrán disfrutar del segundo día del Festival Cabo de Pop con las actuaciones de Estela Gris a las 7 de la tarde, Q a las 8 y cuarto, El Diablo de Shanghái a las 10 menos cuarto y Mujeres a las 11 y cuarto. Todo esto en la explanada del Faro de Cabo de Palos y todo

0: dinámicos y sincronizados con la música, el movimiento y efectos pirotécnicos silenciosos. Cuenta con una banda sonora electrónica que envuelve al público en una experiencia sensorial llena de energía y emoción. La obra está interpretada por la compañía gaditana El Carromato. El domingo, a partir de las 10 de la noche, San Pedro del Pinatar disfrutará de la música de Marta Santos con entradas desde los 30 euros. La cantante española se hizo famosa al subir vídeos a TikTok e Instagram cantando con su guitarra. Actualmente su música se orienta hacia el pop, pero con tintes flamencos.
1: Sí.

Terminamos en Mazarrón porque el domingo podrán escuchar un auténtico conciertazo a partir de dos tributos. El primero será Iberia sumergida, en homenaje a los héroes del silencio, y el segundo, La esencia del loco, en homenaje al grupo de música que lideraba Dani Martín, El canto del loco.

0: podrán cantar a todo pulmón en el Complejo Deportivo de Mazarrón el domingo a partir de las 10:30 de la noche y con una entrada que parte desde los 10 euros. Hasta aquí la agenda cultural de este viernes 14 de agosto. Espero que les haya servido y que pasen un feliz fin de semana.
1: Pendientes, nos quedamos del boletín informativo 10 de la mañana, así que una vez que nos hayamos informado bien, volvemos. ¿Y con qué? Pues entre otras cosas vamos a hablar de las fiestas de la Virgen del Mar en Cabo de Palos, y también vamos a hablar de diseño, de alta bisutería y también asesoría de imagen. Tenemos también cuentas pendientes, o mejor que cuentas, tenemos una conexión pendiente con el alcalde de Villanueva. Hablamos de las fiestas en la localidad con Claudio Caballero. En fin, muchos contenidos para la siguiente hora, pero antes la información.

0: Son las 10.
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0: La Agencia Estatal de Meteorología ha activado hoy dos avisos amarillos que afectan a varias comarcas de la región. El primero de ellos, por posibles tormentas, concentra al noroeste y al Valle del Guadalentín, Lorca y Águilas. Allí se espera que puedan caer hasta 15 litros por metro cuadrado en apenas una hora. El aviso entra en vigor de 1 de la tarde hasta las 8 en principio. Las tormentas pueden ir acompañadas de fuertes rachas de viento y de granizo. En el caso de la Vega del Segura se ha activado un aviso amarillo por altas temperaturas. Se van a alcanzar los 38 grados a la sombra de máximas entre la 1 de la tarde también y las 8 está vigente ese aviso. El calor, como decimos, no nos da respiro y se esperan máximas de 34 grados en Cartagena, 36 en Caravaca de la Cruz, 37 en Lorca y Yecla y, como nos decía, 38 grados en la Vega del Segura, aquí en la capital. El fuerte calor que venimos sufriendo este verano y las altas temperaturas a las que se encuentra el Mediterráneo hacen prever además un otoño de alta inestabilidad y preocupa el estado de las ramblas. Desde la Confederación del Segura se apunta que ya se está trabajando en la limpieza, se hace en coordinación con los ayuntamientos, por ejemplo con el de Murcia. El presidente Mario Urrea explica que ya ha mantenido varias reuniones con el Ayuntamiento de la capital, que es quien tiene las competencias en la limpieza de las ramblas en lo que se refiere al tramo urbano y periurbano. Fuera de esas zonas, la competencia ya es de la Confederación. Dice Urrea que desde el organismo de Cuenca se está siguiendo su propio calendario y se advierte de que actuaciones que se producen se hacen allí donde los técnicos señalan que existe un riesgo.
2: A lo largo del mes de agosto hemos empezado y creo recordar que en la zona que dice sí que vamos a actuar aguas arriba.

0: de la Rambla del Garruchal, fundamentalmente en lo que es el término del municipio de Murcia. ¿Dónde actuamos? Allí donde nuestros técnicos nos dicen que hay un riesgo, pero un riesgo, digámosle, importante para la circulación de los caudales en crecida.
1: El acondicionamiento de las ramblas de cara a un otoño que se prevé complicado. El Centro Regional de Hemodonación pide donaciones urgentes de sangre de los grupos A positivo y A negativo. La portavoz de este organismo, Toñi Gómez, destaca esta alerta y recuerda que las unidades móviles visitan los municipios de la región con especial atención a la costa a lo largo de estas semanas.
2: Y ahora mismo sí que tenemos una alerta tanto para el grupo A positivo como A negativo. Por lo tanto, pedimos a todas aquellas personas que tengan entre 18 y 65 años, que pesen más de 50 kilos y que estén bien de salud, y si especialmente son del grupo A, pues que acudan a donar sangre. Lo pueden hacer en el centro de hemodonación todos los días, de lunes a viernes, de 8:30 a 2:30, y ya por las tardes con las unidades móviles, que se puede consultar en la página web Murcia Salud o a través de las redes sociales del centro.
1: La patronal de la hostelería y el turismo en la región, OITU, califica la normativa de envases que está en proceso de implantación como razonable y asumible, al tiempo que positiva de cara a atraer al turismo internacional. Su presidente, Bartolomé Vera, explica que esta regulación procedente de la Unión Europea promueve la sustitución del plástico por otros materiales, por ejemplo, en las monodosis de aceite, de ketchup o la mayonesa, así como el cambio de los pequeños geles y champús por otros de mayor tamaño, algo que asegura que ya se había empezado a realizar. Además, añade que el horizonte de implantaciones de forma progresiva llega hasta el año 2030 y lo considera razonable.
3: Lo más inmediato va a ser la sustitución del plástico, sobre todo en el tema de monodosis, pero que ya en muchos fabricantes y muchos productos que tenemos, por ejemplo el caso del aceite, la botellita esta de plástico que teníamos antes, pues ya casi todos los fabricantes lo están haciendo en vidrio, con lo cual ese procedimiento va a ser muy rápido. Lo que veo que va a ser más lento es todo el tema de los amenities en los hoteles, pero yo creo que en el plazo que han dado va a ser suficiente para poder adaptarse.
1: La Dirección General de Consumo en la región ha tramitado lo que va de año 35 expedientes por presuntas irregularidades en contrataciones turísticas realizadas a través de Internet, frente a las 19 denuncias iniciadas en el mismo periodo del año pasado. Los expedientes están relacionados con reservas de alojamiento, contratación de viajes, transporte aéreo, alquiler de vehículos o servicios intermediados por plataformas digitales. Entre las incidencias más frecuentes de estas reclamaciones figuran los problemas con los reembolsos y las cancelaciones de reservas, las diferencias entre el servicio ofertado y el finalmente prestado o los cobros adicionales no informados. En clave nacional, el Ministerio para la Transición Ecológica ha renovado la autorización de explotación de las dos unidades de la central nuclear de Almaraz, en Cáceres, hasta el 8 de junio del año 2030. La decisión se produce después del informe favorable del Consejo de Seguridad Nuclear y ante la petición formulada por las empresas eléctricas propietarias de la instalación. La presidenta de la Junta de Extremadura, María Guardiola, ha celebrado la decisión, ya que dice da certidumbre a una comarca y protege miles de empleos. Terminamos así, volvemos con más actualidad cuando sean las 11 aquí en Onda Regional. 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Continúa El Mirador con Alberto Soler.
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Bueno, pues ya saben ustedes que en la radio no suena nada por azar y que todo está generalmente muy buscado. Y esta banda sonora que nos hemos encontrado ahora mismo pertenece al sitio de Mi Garaje, que van a estar en concierto en cuestión de horas en un lugar que le vamos a concretar enseguida. Porque queremos hablar de las fiestas de la Virgen del Mar de Cabo de Palos. Y vamos a tener la oportunidad de hacerlo, y esto es algo que nos resulta muy grato con el

0: vicepresidente de la Asociación de Vecinos de Cabo de Palos, que es Ginés Navarro, y que lo tengo al otro lado del teléfono. Ginés, muy buenos días y bienvenido al Mirador.
1: Hola, buenos días. ¿Qué tal?
0: Pues encantado de tenerte con nosotros un rato para que nos expliques C por B y de pe a pa todo lo que se va a vivir durante las jornadas de hoy y mañana, si no me equivoco, en esta fiesta de la Virgen del Mar, de la patrona de Cabo de Palos. Empezamos hoy mismo, ¿no?
1: Igualmente, muchas gracias por este espacio. Sí, hoy mismo empezamos a las 8 de la tarde con una ofrenda a la Virgen que procesionamos por las calles del pueblo. Llegamos a la iglesia sobre las 8 y media para una ofrenda a la Virgen. Y seguidamente, sobre las 9 de la noche, en el Muro de la Sal, un sitio idónico que se ha quedado súper bien y un sitio para hacer actos y para disfrutar todos los visitantes y la gente del pueblo, haremos una sardinada popular, una sardina para todo el mundo. Y nada, ahí seguidamente estaremos con nuestros amigos del sitio de Migaraje, como bien has dicho, un pedazo de grupo de aquí de la zona, de la gente de la Unión, que está muy ligada a nuestro entorno y queremos que todo el mundo venga a disfrutar de su música y de su ambiente, que son espectaculares.
0: Vaya, eso es hoy, que podríamos decir que es el aperitivo del día gordo, que es mañana sábado 15 de agosto, el Día de la Virgen. Es un día muy especial en el verano, yo creo que en toda España, pero sobre todo también en la costa, en las localidades costeras como Cabo de Palos. ¿Qué vamos a vivir mañana en Cabo de Palos?
1: Pues efectivamente, mañana para nosotros, ya por desgracia no es fiesta nacional, pero allí es el Día Grande del Pueblo, el 15 de agosto. ¿Vale? Toda la gente de Cabo de Palos y súper veraneante, visitantes, lo disfrutamos mucho. Empezamos a las 12 de la mañana con una cucaña, ¿vale? Para los más peques, ahí en el puerto de Cabo de Palos, donde podrán disfrutar de la actividad de la cucaña, una zona de concentrada mucha gente, pero también ponemos unas barritas para poder tomar algo y un poquito de música para animar el ambiente. Y luego a las 8 de la tarde pues tenemos la procesión marinera, que salimos, embarcamos a la Virgen, nuestra patrona, la Virgen del Mar, María del Mar, a procesionar por el mar. Y luego terminaremos después de la procesión con una misa y a las 10:30 también nos iremos al Muro de la Sal para un evento que le hemos llamado el Flamenco en la Sal, ¿vale? Con nuestro amigo Aurelio Solana, también una persona muy vinculada al pueblo y a la zona, que nos traerá un equipazo de flamenco para no ahí en la zona del Muro de la Sal.
0: Bueno, pues es un programa magnífico y además, oye, que veo que en cuanto a entretenimiento tiráis mucho para la tierra, ¿verdad?
1: Sí, exactamente. Por el sitio de Migaraje, gente que ha pasado algún tiempo de su vida por aquí, son de la zona y queremos que eso sea todo que quede todo como en casa. Y ahí el espectáculo de flamenco también, Aurelio Solana y su familia siempre han estado vinculados al pueblo y le hemos contratado a ellos un espectáculo flamenco que nunca se ha hecho, va a ser en primicia por primera vez y creo que va a salir súper bien eso para mañana noche.
0: A ver si me equivoco en el croquis que voy a dibujar, Ginés. Estas fiestas, las de la Virgen de Agosto, ¿son especialmente sentidas por los que residís en Cabo de Palos durante todo el año y, bueno, los que están eventualmente en verano se suman? ¿Es así el croquis o es algo que esperan también los que vienen solo a veranear?
1: Bueno, al final es verdad que la iniciativa sale de la gente que pasamos aquí más parte del año. Como sabéis, ya la estacionalidad de Cabo de Palos ya no existe, ya todos los fines de semana es un pueblo que está muy vinculado al turismo, siempre está a tope todos los fines de semana, da igual que haya un tiempo malo, la gente viene a disfrutar del ocio, las actividades náuticas, del buceo, pero bueno, el veraneo es verdad que cada vez se ha ampliado y al final la gente que viene a pasar el veraneo también son de Cabo de Palos y por eso se involucra mucho. Y aunque la iniciativa saca a la gente de aquí.
0: Me aprovecho de que estoy hablando con el vicepresidente de la Asociación de Vecinos de Cabo de Palos y al mismo tiempo le brindo la oportunidad de que nos cuente qué os preocupa a los vecinos de Cabo de Palos, pensando en los que residís todo el año ahí, pensando también que pasáis el verano con mucha más gente de la que hay en invierno. ¿Tenéis alguna necesidad acuciante? ¿Queréis trasladar algún mensaje, alguna necesidad que os apure especialmente?
1: Sí, efectivamente, llevamos mucho tiempo ya trabajando con la administración para mejorar sobre uno de los puntos más fuertes de nuestra localidad es la movilidad, ¿vale? Hay un exceso de vehículos en Cabo de Palos en la época estival que no hay manera de moverse, ni nosotros que los que vivimos aquí todo el año, ni la gente quiere venir aquí a participar o a disfrutar de una comida o un espectáculo. Entonces, pues es verdad que la movilidad, la falta de aparcamiento, la zona, la falta de un buen parking disuasorio que realmente conecte el pueblo con los alrededores, es de las grandes cosas que nos preocupa especialmente.
0: Vaya, pues esa idea del parking disuasorio pues puede ser para tenerla muy en cuenta. Me imagino que estáis en estrecho contacto con la administración local, con el ayuntamiento, para ver si se puede...

0: arbitrar algún tipo de solución, porque claro, el problema del aparcamiento disuasorio es que puede estar lejos del centro de actividad y es una caminata, y no sé si habría manera de no sé si tenéis ideas para poner un parking disuasorio en un lugar determinado y qué sé yo, comunicarlo con algún tipo de lanzadera o de transporte público. Eso sería lo ideal, ¿no?
1: Sí, exactamente. Bueno, de hecho ya se ha puesto en marcha una lanzadera, pero solamente los fines de semana, viernes a domingo, de 12 de la mañana a 12 de la noche, que por ejemplo este fin de semana van a poder disfrutar, se van a poder aparcar en la zona de las dunas, del Upper de Cabo de Palo y el Marina Center, y con una lanzadera cada media hora, de 12 de la mañana a 12 de la noche, la gente va a poder bajar al pueblo. Pero es verdad que históricamente la gente ha llegado siempre a la puerta de los establecimientos y le está costando usar este servicio, pero bueno, de hecho ya está puesto en marcha, solamente los fines de semana, y a ver si para el año que viene podemos conseguirlo, ampliar su horario y su frecuencia diaria.
0: Lo que hacemos desde aquí es contribuir a esa idea y para que la gente sobre todo vaya tomando conciencia de que existe esa posibilidad, de momento limitada como vimos a los fines de semana, pero es una gran idea poder aparcar en un sitio en el que haya lugar para dejar el vehículo y luego dejarse llevar por el transporte público y así no tener que andar, porque es que pierde uno la vida buscando aparcamiento, así que uno va a un sitio y tiene que estar media hora buscando aparcamiento y a lo mejor ni lo encuentra. Así que lo de ese aparcamiento disuasorio nos parece una excelente idea y ojalá vaya más. La intención principal de esta conversación era saber un poco de la fiesta, saber de lo que vais a hacer, esas actividades que proponéis, que son muy interesantes, pero también, ¿por qué no?, participar un poco de los problemas. Y nos emplazamos, Ginés, si te parece, a hablar con más calma otro día de cómo Cabo de Palos puede enfrentarse a estos veranos con tanto aluvión de gente y qué podría hacerse para mejorar la situación. Hoy es momento de hablar de la fiesta. Queríamos dar un aldabonazo de atención con respecto a eso de la movilidad, pero nos proponemos una cita futura para hablar más a fondo de lo que pasa en Cabo de Palos. ¿Te parece?
1: Pues me parece encantadísimo de poder colaborar y trasladar nuestros problemas al público y también que la gente valore en la situación que nos encontramos.
0: Pues un abrazo fuerte, que vaya bien la fiesta hoy y mañana, que Cabo de Palos es un sitio idílico, que lo único que tenemos que hacer es planificar bien cómo dejamos el vehículo si es que nos desplazamos, pero que merece la pena pasar un buen rato allí por el paisaje y por el paisanaje. Ginés Navarro, vicepresidente de la Asociación de Vecinos de Cabo de Palos, muchas gracias y buen día.
1: Muchas gracias y que viva la Virgen y viva Cabo de Palo.
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0: La solidaridad que ejercemos cada mañana. ¿Dónde donar sangre? Entramos en contacto con el Centro Regional de Hemodonación. Su responsable de prensa es la enfermera Toñi Gómez. Buenos días.
3: Hola, buenos días. ¿Qué tal? Viernes 14 de agosto. Ya estamos en el Ecuador del mes por excelencia de vacaciones, pero nosotros no paramos. Ya tenemos nuestro centro en Murcia abierto hasta las 2:30 de la tarde, donde podemos acudir a donar sangre. Especial atención si somos del grupo A positivo o A negativo, que tenemos ahora mismo, bueno, pues esas dos alertas para acudir a donar. Y en horario de tarde tenemos tres unidades móviles. Una va a estar en el noroeste, en el Hospital Comarcal del Noroeste, en Caravaca de la Cruz, de 5:30 de la tarde a 9:30 de la noche. Y tenemos dos unidades móviles en la playa, o sea que si estamos cerca lo vamos a tener muy fácil. Vamos a poder donar sangre en el consultorio médico de los nietos, de 5:30 de la tarde a 9:30 de la noche, y en el consultorio médico de Santiago de la Ribera, también de 5:30 de la tarde a 9:30 de la noche. Así que muy sencillito. Si tenemos entre 18 y 65 años, pesamos más de 50 kilos y estamos bien de salud, acudimos a donar. Feliz viernes y feliz fin de semana.
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2: Nada menos que 15 años diseñando colecciones exclusivas de bisutería y complementos con piedras naturales. Es lo que lleva nuestra siguiente invitada, diseñadora murciana de alta bisutería y asesora de imagen, Isabel Oliver, que ha charlado con nuestra compañera Celia Quijano. Adelante, Celia, buenos días.
3: Saludos, Alberto, Marta, compañeros y a todos los oyentes de El Mirador. Hola, Isabel Oliver.
4: Hola.
3: Pues todo empezó con un sueño, ¿no? Diseñar bisutería artesanal con piedras naturales, tener tu propio atelier, y ahora tienes tu propia tienda taller en el centro de Murcia. ¿Lo tenías claro? ¿Sueño cumplido o te queda algo más por cumplir, Isabel?
4: Pues lo tenía claro desde pequeña, la verdad. Y siempre queda un sueño por cumplir. Me encantaría poder abrir más tiendas a lo largo del territorio nacional, no solamente quedarme en mi ciudad.
3: En Instagram, como asesora de imagen y estilo personal, compartes consejos prácticos sobre colorimetría y morfología, cómo vestir según tu tono de piel y forma de cuerpo. ¿Es importante seguir las tendencias de moda?
4: No, realmente seguir las tendencias de moda no es tan importante como parece. Lo más importante es saber qué es lo que a ti te queda bien, sea tendencia o no. Las tendencias son cosas muy... Hay gente que no le puede llevar o que no le apetece llevar, y no significa que porque no las lleves no vayas a ir estilosa ni elegante. Cada una tiene que ir con lo que se sienta a gusto, que eso es lo mejor que puede hacer una chica. Sentirse guapa. Si tú no te sientes guapa y segura, puedes llevar todas las tendencias que quieras, que nunca las vas a saber defender.
3: Me decía a mí un cirujano estético y plástico que la mejor cirugía era la seguridad en uno mismo. Proyectarla.
4: Es que es eso. Es que tú vas a proyectar lo que sientes. Si tú no sientes que vas segura, tú no sientes que vas a gusto con lo que llevas, la gente no va a sentir que tú vas bien, porque tú se lo estás proyectando. Lo mayor, o sea, es que el mejor complemento que puede existir es la seguridad en uno mismo.
3: En cuanto a colorimetría, ¿qué colores, en tu opinión, iluminan el rostro y cuáles debes evitar según el tono de piel, color de ojos y cabello?
4: Claro que depende muchísimo, porque es que el mundo de la colorimetría es tan amplio, pero sí que es cierto que siempre intentamos asesorar pues a las chicas, depende de su tono de piel, es que es un mundo muy, muy amplio. Entonces, decirlo así a grandes rasgos, te voy a hacer así un pequeño resumen. Si tú eres como muy morena de piel, pues intenta colores un poquito más claritos para dar un poquito más de luz. Si eres muy blanquita, si te pones colores muy, muy pálidos, te van a apagar. Necesitas un color un poquito más fuerte para darte más fuerza. Y todo, no solamente es colorimetría, es que los complementos necesitan también ir acorde con tu forma de la cara, con tu corte de pelo, con tu color de pelo. Es que es todo un mundo tan amplio que es que necesitaríamos horas y horas y horas para poder abordar todos estos temas.
3: Claro, porque además de asesora personal de imagen, también eres diseñadora de complementos, o sea, perfecto.
4: Claro, claro, yo soy diseñadora de bisutería y complementos. Lo que pasa es que me apasiona la moda y siempre intento asesorar a todas las clientas que vienen a la tienda o que me escriben por redes sociales, porque lo importante es que ellas vayan bien. Entonces me encanta asesorarlas y ver pues cómo lo que le va bien, esto es lo que le pega a este vestido, se viene con el vestido, se lo prueban, asesoramos, diseñamos a medida para ese vestido, para esa persona.
3: Isabel Oliver, según la forma de tu cuerpo, ahora nos vamos de la colorimetría a la morfología, que puede ser triángulo, arena, rectangular o redondo, ¿usaremos unas prendas u otras?
4: Eso es. Vamos a usar unas prendas u otras, pero no solamente prendas, tipos de bolso. No todo el mundo le favorece el mismo bolso dependiendo del tipo de cuerpo. Tipo de collares, tipo de pendientes, corte de pelo. Es que es increíble el mundo. O sea, es que no solamente el saber el ponerte un vestido o un pantalón o una blusa, que tú, si tienes un tipo de cuerpo y te vistes con esa ropa que te queda bien, pero luego le metes un bolso que te va a crear, por ejemplo, si eres triángulo y le metes un bolso cruzado a la cadera, tú lo que

0: intentas en un cuerpo triángulo es intentar un poquito, dar un poquito más volumen a la parte de arriba para que no se vea todo tan ancho abajo. Y si tú le metes un bolso cruzado, le estás añadiendo más volumen donde más tienes. Con lo cual, por mucho que tú hayas elegido bien la ropa para ese tipo de cuerpo, si metes un bolso que no le va, ya fastidias lo que es la morfología que intentamos dar.
1: O sea, disimular nuestros defectillos.
0: Sacarle partido, más bien que disimular.
1: Intentar
0: sacar partido. Siempre hay que hablar en positivo, nunca en negativo.
1: Me gusta.
0: Es que nunca hay que hablar en negativo. Es que los cuerpos siempre son bonitos. Da igual la forma que tengan, siempre son bonitos. Lo que hay que sacar es partido a lo que tenemos. Uh-huh. Nunca esconder lo que no nos gusta.
1: En cuanto a los colores de los vestidos, combinan mejor con complementos también plateados o dorados, y los rostros también, ¿no? Quedan más iluminados, bien con plateados o dorados, según el tono de piel.
0: Claro.
1: ¿Es así?
0: Yo siempre lo que aconsejo, porque a la tienda vienen muchísimas clientas a buscar complementos, obviamente, hago solo el diseño. Pues lo que siempre me encuentro, que es siempre un error, y es lo que intento siempre ayudarlas ahí, es que siempre quieren ir muy combinadas con un tono de vestido y el pendiente. Y la verdad es que un pendiente tiene que ir con un vestido, pero sobre todo te tiene que favorecer a tu cara. Tú tienes que ir guapa, porque si tú llevas un vestido en tonos amarillos y tú eres rubia, blanquita de piel, y quieres ponerte un pendiente amarillo, evidentemente ese pendiente amarillo no te va a favorecer nada. Necesitas un pendiente que te favorezca. Y sí, es cierto que los colores metálicos, un dorado, un plateado, un bronce, van a ir siempre con todos los vestidos que tengamos, son básicos. Pero mi recomendación siempre es intentar arriesgar un poquito más, jugar un poquito con los colores. Es tan bonito jugar y tan divertido atreverse y probar cosas nuevas y crear combinaciones un poquito diferentes para salir un poquito de lo que todo el mundo lleva, que yo siempre recomiendo jugar un poquito con los colores,
1: o sea, que
0: salir
1: con
0: un poquito del tono metálico.
1: Con Isabel Oliver hay elecciones seguras, pero hay otras combinaciones más arriesgadas, más llamativas. Y ahí estás tú, ¿no?, dando un paso adelante y ofreciendo tu propuesta más arriesgadas.
0: Claro, de eso se trata, de ir un poquito diferente, porque al final todos vamos igual vestidas, compramos en las mismas tiendas, llevamos las mismas tendencias o intentamos seguir un poquito la tendencia, vamos a las mismas tiendas y nos gusta lo mismo, que es al final es lo que vemos. Una chica saca un vestido, nos gusta, vamos a buscarlo. Pero si tú ese vestido lo combinas de una manera diferente, va a ser muy distinto al vestido, mismo vestido que lleva otra chica con otro complemento. El complemento te va a dar el look.
1: Eleva el look, ¿no? Lo eleva.
0: Sí, y te lo cambia por completo.
1: Isabel, ahora te voy a someter a un tercer grado. Vamos.
0: Adelante.
1: Vamos. ¿Qué estilo va más contigo? ¿Un outfit seductor, romántico o cómodo del día a día?
0: Pues yo me defino más entre una mezcla de cómodo y romántico. Es verdad que yo soy muy poco seductora, lo reconozco. También es que estamos todo el día trabajando, estoy todo el día en el taller trabajando y creando. No sería cómodo ir así con un taconazo ni con... No, seductor no, en mi día a día no.
1: ¿Y tu color favorito cuál es?
0: Pues tengo muchos, porque además es que depende del día, me veo mejor con un color que con otro. Que eso suele pasar con los colores. Tú un día estás así como más tristona, pero te colocas un rojo y es un color vitamina o un coral, y es que te ve guapísima. Pues es, depende un poquito
1: del estado de ánimo
0: también. Sí, justo.
1: ¿Y cómo tu color favorito es un arco iris?
0: Justo, yo tengo color favorito. No tengo color favorito, me gustan todos, porque todos son preciosos y le puedes sacar mucho partido.
1: ¿Y el bolso que te gusta más? Bueno, según la ocasión, ¿no? Pero el grande, el mediano, el pequeño.
0: Yo soy de bolso grande, meto de todo y a mí me encantan los bolsos grandes. También soy una persona grande y el bolso pequeño, depende para qué ocasión, para mi día a día, un bolso grande donde yo pueda meter las 500.000 cosas que siempre tengo que llevar.
1: ¿Y los zapatos?
0: Zapatos, me encantan los zapatos cómodos, pero siempre intento llevar o algo de cuña o algo de tacón.
1: Cuña y algo de tacón. ¿Y vestidos? ¿Te gustan más los vestidos o los pantalones o ambas?

0: prendas.
1: Soy en verano de vestido largo. Y en invierno es verdad que soy más de pantalón. En invierno me vas a ver poco con, uh-huh, con una falda, sí. Pero en verano no me quito los vestidos largos.
0: Y en cuanto a complementos, ¿por cuál te decantas? ¿O cuáles?
1: Yo soy de pendientes.
0: Pendientes.
1: Un buen pendiente te levanta cualquier outfit. Uh-huh.
0: Bueno, sí, tenemos en la región de Murcia veranos, pero que muy calurosos. Nos imaginamos ahora en una cala de Cabo de Palos o en cualquier playita de la región de Murcia. Proponnos un look de verano para pasar de la arena de la playa e ir luego al chiringuito. Isabel.
1: Pues mira, a mí me apasiona el lino para la playa. Una camisa blanca de lino, abierta, con tu manga remangada, con un bonito pareo, que te lo pones por encima de tu camisa, cortito, es que te hace un lookazo, uh-huh, increíble. Luego le metes una capaza bonita y una sandalia plana, que yo soy muy de sandalias más que de chanclas. Uh-huh. Y eso, vamos, te puedes ir a la playa a tomarte una cerveza y luego a pasear, si quieres, por el paseo, a tomarte un helado. Y lleva el lucazo.
0: Lucazo total. ¿Por qué hay que arriesgar más en verano? Hay que llevar pendientes y collares más grandes o los colores incluso más potentes. ¿Isabel?
1: Claro, tú piensas que en invierno vamos muy tapadas. Llevamos muchas capas. Que si jersey de cuello alto no te permite llevar un pendiente grande, una blazer, un abrigo, una bufanda. Al final, en invierno, los complementos pasan a un segundo lugar. Pero, uh-huh, en verano, que nos destapamos, es la oportunidad perfecta para poder lucir todo lo que tengas. Y este año, encima, que la tendencia es llevar muchísima bisutería. Cuanto más grande, mejor. Cuanto, uh-huh, más capas, mejor. Cuanto el maxi anillo que tenía tu abuela, que no sabía dónde ponértelo, el brazalete enorme, un maxi collar, un maxi pendiente. O sea, este verano es el perfecto para colocarte toda la bisutería que durante el invierno no has podido colocártelo y lucirla, porque es que de verdad que la bisutería hace que un look te cambie por completo.
0: Totalmente de acuerdo. Incluso un mismo vestido, según los complementos, puede servir para tres ocasiones diferentes o más.
1: Claro, sí, o más, por supuesto.
0: Sí, sí.
1: Claro, tú un vestido básico. Yo es verdad que siempre en tienda recomiendo que los vestidos no sean con estampados muy estridentes, por una sencilla razón. Si tú coincides con una chica con el mismo vestido, si tú le pones complementos diferentes a esa chica, aunque el vestido sea el mismo, va a aparecer otro vestido completamente distinto. Uh-huh. Pues eso pasa también con un vestido. Si tú te colocas un vestido de a media pierna con una sandalia plana, una bolsa muy grande de rafia y un pendiente pequeñito, te puedes ir, por ejemplo, a pasear, a comer por la mañana. Pero si tú a ese vestido le metes un tacón, un pendiente un poquito más grande, y cambiamos ese bolso grande por una carterita, uh-huh, ya estás cambiando el estilo del vestido. Y ya te sirve para irte a cenar. Pues y sí, no necesitas gastar muchísimo dinero. Únicamente hay que saber combinar los complementos con los vestidos para darle el toque especial que necesita cada ocasión.
0: Y saber comprar. Bueno, Isabel Oliver, ya para finalizar, nos vas a decir, que también lo cuentas en tu cuenta de Instagram, esas 8 cosas que una mujer tiene que saber, pues para sentirse más elegante, con estilo, más segura. Adelante.
1: Pues mira, la primera, y para mí es súper importante, llevar unas uñas arregladas. No hace falta que te vayas a hacértelas. Con que las lleves bien retocadas, con un brillito, unas manos bien hechas, eso es primordial. Luego un pelo que no se vea desordenado, un pelo que se vea limpio y que se vea con un poquito de cuidado. Uh-huh. También es muy importante.
0: El pelo.
1: Luego, en cuestión de ropa, no hace falta siempre estar comprando y estrenando. El truco es saber combinar para que siempre parezca que vas de estreno con, uh-huh, tus mismas prendas. Luego, cuidar mucho cómo caminamos, cómo nos movemos, la expresión corporal. También, en tema de ropa, no es necesario llevar siempre marcasas. La ropa, una marca normal, pero siempre, por favor, sin arrugas, bien cuidada. Eso te va a hacer, va a hablar muchísimo de ti.
0: ¿Alguna cosa
1: saber
0: más?
1: Saber moverte, claro, saber moverte. Luego, el maquillaje no es tan importante, sino llevar una piel cuidada. La piel cuidada es muchísimo más importante. Y luego también, la última sería cómo mirar. Nunca bajar la mirada. Sostener la mirada siempre. Eso va a decir mucho.

0: Pues Isabel, muchísimas gracias por participar en el programa El Mirador. Y ahí tienes tu tienda, taller en pleno centro de Murcia para cualquier persona que necesite asesorarse en imagen, comprar, adquirir complementos, alta bisutería.
1: Eso es.
0: Ahí estás tú. Y, sí. Y nada más que decir.
1: Encantada de ayudar a todo el mundo.
0: Gracias, Isabel.
1: Muchísimas gracias, Celia. Un placer.
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0: 10:34, ya saben ustedes que estamos pendientes de los Alcázares, de la fiesta de la Semana de la Huerta del Mar, de la, bueno, la Semana de la Huerta y el Mar del Ayuntamiento de los Alcázares. Saben ustedes que la mitad del equipo está desplazado a los Alcázares para entrar en directo a partir de las 11, pero vamos a tener un aperitivo y vamos a tener el mejor de los aperitivos, porque tanto Antonio Gregorio como Teresa Buitrago se han confabulado hoy nada menos que con la chica formal.
1: Y bueno, para ponerle un poco más de ritmo a este viernes, que estamos haciéndolo, pues ya saben, entre Murcia y los Alcázares, tenemos aquí a Miriam Iniesta, que a ver con qué nos vas a eclipsar hoy.
2: Pues obviamente esta semana, tú sabías que de un eclipse...
1: ¿Sí?
2: Pues eso. Yo soy muy fan de Bonnie Tyler, me encanta, La pobre mujer se murió, pero he intentado hacer una lista que fuera un poco más underground, y precisamente un referente del underground neoyorquino, mira, parece que estamos en una emisora de estas de los 40, no se puede, ¿se puede decir otra emisora?
1: Sí,
2: el
1: sí,
2: caso es que se llama Clowns Nomi y es de los 70, ese underground neoyorquino, y tiene este Total Eclipse.

0: pero esto es una mezcla así como de lírico, no sé cómo definirlo.
1: Sí, opera con algo más moderno.
2: Sí, a ver, es un poco esto de la New Wave, experimentación. El hombre, bueno, se hacía sus trajes, hay mucha influencia en Bowie, por ejemplo, el diseño de portadas de esa época. Es para darle un ojo, es como digo. He intentado buscar cositas un poco diferentes. Hay listas chulísimas para quien tenga interés en indagar, que se salen de las típicas. Pero yo no eran solo canciones de Eclipse, porque sabéis que me encantan mis propios retos personales, sino un poco esas recreaciones sonoras de lo que vivimos en el Eclipse. Entonces, primero hay que buscar el sitio chulo, ¿no? Cada uno ha buscado su zona de...
0: En mi caso fue un polígono que salió gente detrás. Sí, después estuve grabando, están los vídeos en Onda Regional.

0: canal y no me di cuenta porque estaba en la radio, pero luego en el vídeo se escucha gente detrás diciendo, pues, incluso es abrupto, por así decirlo, ¿no? Sí. De alguien que se quitaba las gafas y no te las quites. Puntos suspensivos.
1: Claro, marco incomparable. Bueno, el marco incomparable elegido por la familia Iniesta, mi señor padre, a mi marido lo dejamos abandonado en Murcia, en el Infante, pero bueno, creo que todos tuvimos la misma suerte, es buscar exactamente esa posición del cielo. O en esta canción compuesta por Seis Gabriel, sería Sule Sule Exactement.

0: Oye, la parada esa que hace es justa para grabar un vídeo de esto. Estoy viendo el eclipse, pum, y de pronto hay una nube.
1: Bueno, yo lo dejo, repertorio que podemos crear como trilogía. Yo ya me he hecho sus listas para ya ir adelantando, me he hecho los deberes para el año que viene. Bueno, una canción también del 67, y estoy un poco setentera, no os preocupéis, voy a terminar con cosas hasta casi modernas, compuesta para una cantí, actante y vedette, que es un poco como Catriz, que se llamaba Ana Karina. Bueno, hemos elegido el sitio, nosotros marco incomparable, camino del Garruchal, subes por el camino de los puros, no éramos los únicos que se nos habían ocurrido. Vale. Y era esto de, bueno, no mirar mucho tiempo, no estar mucho tiempo, como que echar solamente un vistazo, ¿vale? O ese momento de eclipse total, de quitarte las gafas en los sitios que se pudiera. Pues para ello tenemos una canción de Doris Troy que es Just One Look.

0: solo una, un vistazo, ¿no? Pero claro...
1: Para quien pudiera.
0: Claro, no, pero a ver, como, no, como estaban las nubes, pues también podía mirar a las nubes.
1: No, no,
0: cuando, cuando es total no puedes mirar la verdad sin gafas. Pero bueno, el, al año que viene, sí. Por cierto, la gente, lo recordamos, que se guarde las gafas, que no las tire. Claro. Luego el gasto ya está hecho.
1: Por cierto, recordar, cuando alguien nos diga, en los museos dan gafas o en el museo, hay muchos más museos en la ciudad de Murcia. Entonces nos faltaba poner, como habéis puesto vosotros, no tenemos gafas de sol. Hemos un poco orientado, incluso evitado que la gente tuviera que ir hasta la ciencia, que se agotaron, pero para años siguientes. De todas formas, daremos también unos tips de otras cosas que se pueden hacer, como las cajas estenoscópicas. Yo me hice todo el kit, lo tengo para el año que viene. Sí. Bueno, el caso...
0: No sabes si funciona bien o no.
1: Se ve un punto de luz. Bien. El caso es que era eso de echar un vistazo o eso de no mirar. No mirar arriba, que es una película, es un poco rara, es, no sé si la habéis visto, sí, sí, de DiCaprio, sí. Tiene sus cosas. Bueno, pues en este caso, una banda sonora con Ariana Grande, no sé. El caso es que hay una canción de The Libertines, que ahí se ve un poco mi generación, que se llama Don't Look Back Into the Sun.

0: me recuerda más a película de los 90, de jóvenes en playa o cualquier tipo de cosa de esas así.
1: Claro, son todos esos rollos 90, 2000, el pop punk este.
0: Vamos a la playa.
1: Sí. Pues el caso es que daba igual. Bueno, para cajas estenoscópicas sí, tienes que ponerte de espaldas al sol para crear el reflejo, pero...
0: Pero hay un capítulo de Los Simpsons que Marcy queda ciega.
1: Pues eso.
0: No tiene caja, se hace en caja todo menos ella.
1: Claro, o como decía la Asociación de Vecinos de los Urrutia, saludo a los Alcázares, somos vecinos, por favor, no quedarse ciegos, que esta noche hay bingo. El caso es que al final, ¿qué pudimos contemplar? Pues como dice esta canción preciosa de Lía y Elizabeth, soy una nube.

0: Pensaba en las nubes porque días anteriores había llovido en la región, o sea que...
1: Sí, y bueno, y una vez que acabó el eclipse se fueron las nubes. Y después sí. Podía ver la lluvia de estrellas, eso sí.
2: Hay que tomárselo así. Y de hecho yo en las listas estas que os digo de Spotify encontré esta canción que había descartado, la que voy a poner ahora. Pero me ha venido muy bien porque, como decía Elvis Presley, no me importa si el sol no brilla.

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1: Bueno, yo tengo que decir que el año que viene, el eclipse es el 2 de agosto, es el día de la fiesta de mi pueblo.
2: El santo de mi padre y mi hermano. Verde,
1: claro. Y no recuerdo ningún año que haya llovido. Ya sería mala suerte, ¿vale?
2: Como dice esta canción de Elvis, ya no me importa si brilla, si ya no es. Lo importante es con quién estábamos. Pues yo estaba con mi familia, pues te lo tomas con humor.
1: Claro, la risa ya.
2: Ves lo que se ha hecho la gente. Claro, yo fardé un montón con mi caja, en plan, qué guapo. Pues. Ves el otro que se ha hecho la nevera con la cerveza. Yo me he llevado un bocadillo y agua. No sé, ideas. Porque no os preocupéis, como bien has dicho, vamos a estar mucho tiempo, como esta última canción, mirando, estar parada, mirando a un punto que es Star at the Sun, que es la palabra del día que he aprendido yo. Está Inna de San, por cierto, hay muchas canciones sobre este tema, pero me he cogido yo una así un poquillo más moderna de un grupo que se llama TV on the Radio.

0: Estoy ya para prepararnos para el año que viene.
1: Te sirve para un festival, o sea, es la típica música de un festival. O para ver un eclipse, lo tiene todo, así por si acaso.
0: Esto es para estar con una bengala en la playa.
1: Claro, claro, ahí de festivaleo.
0: Claro, y si, bueno, pues si hay, no hay eclipse, pues bueno, vemos cualquier otra cosa.
1: Además, como es buena hora la del año que viene, así de mañaneo.
0: Sí, de mañana, así la decepción, si hay decepción ya no la llevamos todo el día arrastrando.
1: O compré unos churros.
0: Claro que sí. Además, es lunes, claro, para empezar la semana, y son los que vienen de vacaciones. O sea, ese día se incorporan los que vienen de vacaciones. O sea, imagínate la decepción si no ven eclipse. Pero bueno, vamos a pensar bien. El año que viene se verá mejor, imagino. Y este año, pues que lo puedo ver, pues mucha suerte para ellos. Miriam, Iniesta, muchísimas gracias.
1: Hasta el eclipse que viene.

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5: Y queríamos conversar unos minutos con nuestra siguiente invitada, porque verán ustedes, estamos hablando, y lo hacemos constantemente, de la Virgen de Agosto. La Virgen de Agosto tiene muchas advocaciones. Hemos hablado de la Virgen del Mar, la celebran en Cabo de Palos, entre otros sitios, pero queremos detenernos a hablar de la Virgen del Cisne en Lorca, porque la procesión de la Virgen del Cisne va a volver a recorrer el centro de Lorca este 15 de agosto, es decir, durante la jornada de mañana, y son 27 años de tradición en un evento que reúne a centenares de fieles y residentes ecuatorianos en el municipio lorquino. Por eso queríamos charlar un ratillo con la concejala de fiestas, de feria y fiestas del Ayuntamiento de Lorca, que es María de la Huerta García. Muy buenos días, bienvenida al Mirador y muchas gracias por estar con nosotros.
6: Hola, muy buenos días.
5: Bueno, 27 años ya de algo que se ha interiorizado como tradicional y que es una fiesta grande para la comunidad ecuatoriana en Lorca, ¿no?
6: Sí, ellos somos participativos, llevan ya 27 años desde que la Virgen del Cisne llegó a Lorca y desde entonces pues hacen su tradicional procesión, a la vez que también hacen como una prefiesta la semana de antes. En la semana anterior tuvieron actos sobre todo musicales y participaron pues no solo la comunidad ecuatoriana de Lorca, sino que también la de los municipios limítrofes. Y este sábado pues tendrá lugar esa tradicional procesión que se hace por el centro del casco histórico, donde llegarán a la Plaza de España, darán la danza de la vaca loca, es una danza muy típica de Ecuador, y también pues harán actuaciones musicales tradicionales, sobre todo que tengan que ver con el folclore.
5: Uh-huh. ¿Qué es esto de la danza loca? ¿Lo podríamos explicar un poco a los oyentes? Porque es muy llamativo el nombre.
6: Ah, lo de la vaca loca, pues bueno, eso es una persona que lleva un traje muy típico de allí, con cohetes, con lo que son bengalas, y van animando lo que es la procesión de la Virgen del Cisne. Este año, pues lo del tema de los cohetes y demás, con el tema de los incendios como está, pues han dicho que no lo iban a hacer, pero sí que van a llevar a la persona que suele hacer esa danza tan tradicional como la vaca loca.
5: Al mismo tiempo que se participa con cierta solemnidad en esa procesión de la Virgen, me imagino que también habrá festejos alrededor a lo largo de todo el día de mañana en Lorca.
6: Sí, ellos empiezan por la mañana, también han traído, normalmente suelen traer de Ecuador, traen recordatorios bendecidos en la parroquia de la Virgen del Cisne allí, los venden y hacen actividades culturales pues durante todo el día del día 15, que es el día grande de ellos. Uh-huh. A las 6:30 de la tarde tendrá lugar la misa en honor a la Virgen del Cisne, la posterior procesión, y ya acabarán en Plaza de España pues con sus actuaciones musicales y tradicionales, como ya he dicho, que dan grandísima importancia a lo que es su folclore.
5: La verdad es que tenemos en esta tierra, y me refiero a la región de Murcia, y me refiero concretamente a Lorca, la capacidad de sumarnos y hacer nuestra cualquier festividad. Digo, esta fiesta de la Virgen del Cisne, me imagino que también ha venido en estos 27 años despertando la atención de los vecinos de Lorca, y me imagino que también habrá bastante integración entre todos los vecinos en este momento, ¿no?
6: Sí, claro que sí, los propios lorquinos se acercan e interactúan con ellos, le compran también recordatorios de los que traen de allí de su tierra, bendecidos, y al final es una convivencia entre todos, claro que sí.
5: El hecho de que la procesión transcurra por el centro, el mismísimo centro de la ciudad de Lorca, va a implicar dificultades del tráfico, de la que tengan que estar advertidos los vecinos, que eso es otra cuestión utilitaria que nos interesa destacar.
6: Bueno, pues como siempre, ya ahora mismo

0: Salamanca está sufriendo también, pues, lo que es unos cortes por el tema de la obra del AVE, pues que son, pues eso que se habla. Pero la verdad es que nos pilla en una época de agosto donde hay menos tráfico y entonces pues se hace más liviano el corte de calles porque ya tenemos unas cuantas cortadas con el tema de las obras del AVE. Y bueno, desde el policía local la verdad que lo organizan muy bien y no suele dar problemas este corte para, aunque sea en el centro de Lorca, para que ellos puedan realizar su tradicional procesión.
1: Les recuerdo a los oyentes, estamos hablando con María de la Huerta García, concejala de Feria y Fiestas del Ayuntamiento de Lorca. A todo esto no hemos mencionado el elefante en el centro de la habitación. Quiero decir, la comunidad de ecuatorianos, grosso modo, ¿de cuántas personas estamos hablando en el conjunto del término municipal?
0: Uy, pues muchísimas. Yo ahora mismo, la verdad es que no sé ahora mismo los que se oían, pero sí puedo decir que en esta procesión participa alrededor de unas 1.000 personas.
1: Mil personas en la procesión, con lo cual deducimos que el colectivo de ecuatorianos, que además, lo hemos dicho ya en esta conversación, no solo son del término de Lorca, sino que municipios limítrofes, adivino que, por ejemplo, Totana, Lama, Librilla, no sé, se acercan por
0: Totana. Exacto, sobre todo de Totana, porque también hay muchas personas de la comunidad ecuatoriana en Totana y suelen acercarse, incluso vienen también con sus danzas, con sus trajes vestidos para participar en las actuaciones musicales que se hacen en la plaza.
1: Vaya, pues queríamos dar un aldabonazo de atención. Esto también se ha convertido para nosotros en una suerte de tradición desde la época que hace ya años que no está con nosotros Paco Gómez, no está en la radio, quiero decir, porque él está disfrutando de su buena salud y de su merecida jubilación, pero desde que Paco Gómez estaba con nosotros, que cada año en agosto nos recordaba esta fecha, pues hemos querido también, un poco rindiéndole homenaje a él también, pues hablar de la Virgen del Cine con la concejala de Feria y Fiestas del Ayuntamiento de Lorca, María de la Huerta. Por lo demás, ¿cómo transcurre el verano y qué está preparando la concejalía para más allá de este día 15?
0: Bueno, pues más allá de este día 15, ya sabéis que el auge de las pedanías de nuestro municipio, ahora mismo la gran mayoría de ellas están en fiestas, y muy pronto pues dará comienzo las fiestas patronales, el día 4 de septiembre, pues con actuaciones musicales, actos religiosos, tradición, y de una semana después pues tendremos la semana de la Feria Grande. Como ya sabéis, el mes de septiembre pues es el mes de la ciudad de Lorca en lo que es festivo.
1: Claro, porque Lorca en Semana Santa es centro de atención del mundo, y eso no tiene ninguna duda ni ninguna cuestión, pero Lorca en septiembre es muy apetecible, ¿no? Cuéntenos, adelántenos algo de lo que están preparando para la fiesta, para abrir boca, que tendremos excusa para volver a llamarla más adelante y que nos cuente en detalle, pero algo de lo que quiere hacer partícipes a los oyentes, teniendo en cuenta que ahora mismo tenemos una ventana abierta a toda la región, así que habrá algún oyente que diga, anda, pues me voy a acercar a Lorca, para ver qué, pues, para disfrutar de qué.
0: Bueno, pues sobre todo que disfruten de nuestra feria de día en la Feria Grande, que es una feria de día donde todas las plazas de Lorca, del centro del casco histórico, disfrutan de actuaciones musicales. También tendremos ese ciclo musical Albero X con la actuación de la Plazuela, de la Osa, de otra bonita que será gratuito, con Norte Perdido, que es un grupo lorquino que ha actuado en el Festival de Sonorama este año y se está abriendo grandísimas puertas, así que desde Lorca le queremos, desde el Ayuntamiento queremos apoyar la gran labor que están haciendo, y sobre todo tenemos también pues muchísima tradición, muchísima gastronomía, en la que invito a todo el mundo a que se acerque a nuestra ciudad pues desde el 4 de septiembre que empieza la fiesta patronales hasta el 27 de septiembre que acaba nuestra feria grande.
1: Pues tenemos una cita más adelante. Me consta que la concejala tenía ocupaciones y que nos atiende pues pendiente también de otras cosas y no la queremos entretener más, pero tenemos una cita en el futuro para hablar largo y tendido de esas fiestas de Lorca, que seguro que merecen la pena. Hoy nos queríamos referir y hemos abierto boca con la procesión de la Virgen del Cisne, que vuelve a recorrer el centro de Lorca mañana 15 de agosto. María de la Huerta García, concejala de Feria y Fiestas del Ayuntamiento de Lorca, ha sido un placer, muchas gracias por atendernos y buen día.
0: Muchísimas gracias y invitados quedáis a nuestra fiesta. Muchísimas gracias por todo. Chao.
1: Son 4 minutos escasos los que nos separan de las 11 de la mañana, por lo tanto 4 minutos para que Joaquín Asparrena nos resuma toda la información y nos ponga al día de lo esencial, de lo que hay que saber, para después haremos el saludo protocolario.

con nuestros compañeros Antonio Gregorio, Teresa Buitrago, también contamos allí con Ana Campillo, Víctor Moreno, todos ellos en la Semana de la Huerta y el Mar de los Alcázares. Después del boletín pretendemos saludar y hablar un rato con el alcalde de los Alcázares y mucho

contenidos que tenemos preparados desde allí y los iremos salpicando también con otras secciones, otros espacios habituales. Así que noticias y vuelve El Mirador, que ya les saludará a todos ustedes desde Los Alcázares.

0: Son las 11.
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0: Pendientes este fin de semana de las carreteras, a las 3 se pone en marcha la operación especial de tráfico que se prolongará hasta la medianoche del domingo. Se esperan más de 259.000 desplazamientos aquí en la región, por encima de los 5 millones y medio en el conjunto del país. La jefa provincial de tráfico, Virginia Jerez, señala que se va a reforzar la vigilancia en las principales vías. Se espera tráfico muy intenso en las zonas de costa y también en el entorno de la ciudad de Murcia, aunque la jefa provincial recuerda que la puesta en servicio del arco noroeste ha supuesto un alivio importante en fechas señaladas.
2: Es evidente que las zonas anteriormente problemáticas en operaciones especiales están registrando un descenso importante en cuanto a retenciones y se está aumentando tanto las intensidades como las velocidades medias de circulación por las mismas.
0: La comunidad ha adquirido 24 nuevas viviendas en 7 municipios de la región a fin de realojar a las familias en situación de exclusión social. La inversión supera los 3,7 millones de euros. Los inmuebles están en Cartagena, Murcia, San Pedro del Pinatar, Jumilla, Fortuna, Cieza y Lorca y serán cedidos gratuitamente a los ayuntamientos. José Francisco Lajara es el secretario general de la Consejería de Infraestructuras.
3: Estas viviendas son cedidas a estos municipios que las integran dentro de su parque residencial, de su parque público de viviendas, y tienen por objeto, como hemos dicho, pues conceder o garantizar un hogar a estas familias que se encuentran en situación de exclusión social.
0: Con estas compras, el programa regional de realojo alcanza ya 108 viviendas en 11 municipios con una inversión que alcanza los 11 millones de euros. La Policía Nacional y la Policía Local de Murcia, en coordinación con los alcaldes pedáneos de La Raya y Puebla de Soto, han preparado un dispositivo especial de seguridad con motivo de las próximas fiestas patronales en ambas pedanías murcianas. El operativo contempla el incremento de las labores de prevención, vigilancia e identificación para evitar incidentes y garantizar el normal desarrollo de las celebraciones. Durante la reunión de coordinación se abordaba especialmente la problemática relacionada en los últimos años con el lanzamiento de carretillas en estas pedanías, una práctica que en años anteriores ha provocado situaciones de riesgo para la seguridad de las personas, entre ellas el accidente a consecuencia de uno de estos artefactos pirotécnicos sufrido por una joven

0: que resultó con importantes quemaduras. El Partido Popular de Mazarrón denuncia falta de planificación en las obras que el Ayuntamiento ejecuta en Bahía y Playa Grande. Su portavoz, Alicia Jiménez, critica que los trabajos se hayan concentrado en pleno mes de agosto, cuando estas zonas alcanzan su mayor ocupación. Los vecinos se quejan de ruidos, polvo, dificultades de acceso y cortes de luz relacionados con las obras.
1: Creemos que aquí ha faltado previsión, coordinación y sobre todo sensibilidad con nuestros vecinos. Mazarrón es un municipio turístico y eso también hay que tenerlo en cuenta a la hora de planificar las obras. Las obras son necesarias, sí, pero hacerlas de cualquier manera y en cualquier momento, no.
0: Vox ha anunciado por su parte en Lorca que registrará la iniciativa para reclamar a la Confederación del Segura la limpieza del cauce del río Guadalentín ante el riesgo de inundaciones durante episodios de lluvias torrenciales. El portavoz de Vox en la Asamblea Regional, Rubén Martínez Alpañez, ha señalado que la prevención ante episodios de lluvias es responsabilidad de las distintas administraciones y reclama a la Confederación que intervenga en el cauce del Guadalentín.
2: Presentamos una nueva moción en la Asamblea Regional para exigir que con carácter inmediato la Confederación Hidrográfica del Segura limpie el cauce del río Guadalentín. Prevenir es lo que tiene que hacer el gobierno regional, el gobierno nacional y en este caso la Confederación Hidrográfica del Segura.
0: Nos acercamos a la provincia vecina de Almería. Un terremoto de 3,7 grados en la escala de Richter en Zurgena en la noche de ayer se sintió hasta en una docena de municipios del levante almeriense. Por ahora ha dejado una decena de réplicas, además, a lo largo de la madrugada y primeras horas de esta mañana, todas ellas de menor intensidad. El sismo ocurría en torno a las 9 de la noche, a 4 kilómetros de profundidad, sin que se hayan registrado daños materiales. Además de Zurgena, el terremoto se sentía en Antas, en Vera, en Huércalo Vera, Macael, Garrucha, Albox, Turre, Pulpí y en Los Gallardos. Desde esa hora y hasta primeras horas de la mañana de este viernes, la tierra ha vuelto a temblar hasta en 14 ocasiones, en concreto, más con movimientos de menor intensidad, eso sí. La sequía está afectando y salimos hasta Galicia al suministro de agua para consumo doméstico en algunas poblaciones de algo al que estamos acostumbrados en una zona a ver llover como es Galicia. Bien, pues el alcalde de Neda, en A Coruña, ha dictado un bando con una serie de medidas extraordinarias de ahorro de agua para hacer frente a la severa situación de sequía que está azotando buena parte de Galicia. Estas restricciones incluyen también las dotaciones de agua potable en algunas de las parroquias de este municipio mediante camiones cuba con agua potable. Volvemos a la región para hablar del tiempo. La Agencia Estatal de Meteorología, recuerden, ha activado este viernes el aviso amarillo por lluvias y tormentas en buena parte de la región. Entre la 1 y las 8 de la tarde en concreto pueden caer hasta 15 litros por metro cuadrado en una hora en todo el territorio, salvo en el campo de Cartagena y Mar Menor. Las tormentas podrían dejar además granizo y rachas de viento muy fuertes, así que tengan en cuenta esa previsión de tormentas para primeras horas de la tarde, a lo largo de la tarde también, que pueden presentarse en buena parte del territorio regional. Terminamos, volvemos con más actualidad en Onda Regional a las 12, cuando sea el mediodía, pero pueden seguir informados en nuestra web, orm.es, en las redes sociales y también en el programa El Mirador, que continúa con Alberto Soler.
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11 y 7 minutos, esta es la tercera hora del programa del Mirador, pero es en realidad el momento culminante del ordenador, ¿en qué estaré yo pensando? Del programa, es el momento culminante del programa que llevamos preparando además, yo creo que...

0: Más allá incluso de esta misma semana. Es la 54ª edición de la Semana de la Huerta y el Mar en los Alcázares. Son 54 ediciones de un evento que convierte a los Alcázares en el centro de muchas miradas y sobre todo en el escenario de muchas vivencias. Vamos a tratar de participar de ellas. Ya saben que buena parte del equipo, bueno, la mejor parte del equipo está en los Alcázares. Eso significa que ya puedo saludar a Antonio Gregorio, a Teresa Buitrago y no sé si también a Ana Campillo. Pero en cualquier caso, buenos días y a partir de aquí el programa es vuestro, es decir, que lo mejor está por venir.
1: Buenos días, Alberto. Pues sí, estamos aquí en los Alcázares. Está aquí Teresa con nosotros. Ana Campillo, lo vamos a saludar en un momento. Está con nosotros Alejandro Abenza también en la técnica y, como no, nuestro corresponsal en los Alcázares, Víctor.
2: Muy buenas, Alberto, ¿cómo te encuentras? Y nada, bienvenidos aquí a los Alcázares a todos.
0: Que ya decía yo que lo mejor del programa estaba allí.
1: Claro. Bueno, lo mejor del programa y lo mejor de la Semana de la Huerta y el Mar, porque vamos, ahora lo hablaremos porque hay que darle muchas gracias a él por la organización también, la organización.
2: Bueno, ayudar a la organización un poco, sí.
1: Y también tenemos con nosotros, cómo no, que vamos a comenzar con él esta primera entrevista al alcalde de los Alcázares, a Mario Pérez Cervera. ¿Qué tal, cómo estás?
3: Muy buenos días, muy
1: bien. Bueno, aquí comenzando, hoy arranca esta Semana pues de la Huerta y el Mar, comienza ya esta noche, con nervios, ¿no?
3: Muy nervioso, ¿no? Son días de muchísima actividad, de muchísima organización, pero también contento, ¿no? Contento de ver que el trabajo que se organiza durante un año, los vecinos y vecinas y visitantes van a poder disfrutarlo a partir de hoy. Y justo en la semana, ¿no?, que nosotros decimos que es la más importante del municipio, de la que nos sentimos inmensamente orgullosos, ¿no? Recordar las raíces, nuestra tradición, nuestra historia, ser la playa de Murcia, a nosotros nos genera orgullo.
1: Bueno, decía que íbamos a saludar primero a Ana Campillo, porque vamos a conocer también cómo está la playa en este momento, ¿no, Teresa?
4: Sí, buenos días, que no he dicho nada tampoco yo, ¿no? Que bueno, ya nos habéis escuchado también en la tertulia y nos hemos venido corriendo para acá. Y bueno, antes de hablar con el alcalde, con Mario Pérez, un poquito más y saber sobre estas fiestas, vamos a saludar a Ana Campillo, que se encuentra ahora mismo en la playa y pues nos va a contar un poco lo que vamos a hacer también esta mañana.
1: ¿Cómo está pasando este calor?
4: Y cómo está pasando el calor, que hace bastante humedad.
5: Muy buenas, compañeros. Pues estamos aquí a pie de Playa Carrión en los Alcázares, respirando un poquito la brisa del Mar Menor y con un ambiente de montaje tremendo a mi alrededor. Y es que no es para menos. Hoy arranca la edición número 54 de la Semana Internacional de la Huerta y el Mar en los Alcázares. Hasta el 21 de agosto, el folclore y la mejor gastronomía murciana se instalan aquí en las orillas del mar. Esta noche arranca con el pregón y la música en la plaza del ayuntamiento y por delante quedan 8 días, ni más ni menos, espectaculares, de pasacalles, grupos internacionales, desfiles, sardineros incluso. Así que pues esto es un planazo de tradición y playa que no nos podemos perder y por eso estamos aquí. Nos vamos a buscar una sombra nosotros ahora mismo porque calor hace y mucho y vamos a ver cómo terminan los puestos y devolvemos ya la conexión.
1: Pues gracias, Ana. Enseguida también estaremos con ella en otros puntos aquí de los Alcázares, pero decíamos, nosotros estamos, alcalde, al inicio del paseo de la feria, para que nos ubiquen por si nos quieren venir a visitar también, ¿no?
3: Así es, ¿no? El lugar de mayor ADN, ¿no? El lugar histórico y comercial del municipio, en el Real La Feria, junto al Ayuntamiento de los Alcázares. Y aquí detrás de nosotros encontramos a numerosos ciudadanos tomando su desayuno, compartiendo un buen rato y la verdad que da gusto verlo, ¿no? Ojalá alguna vez los propios alcacereños veraneemos, ¿no? Y disfrutemos también de lo que hacen los demás.
1: Cuando he venido esta mañana me acordaba de cuando venía de aquí de pequeño, yo tengo casa aquí en los Alcázares, no suelo venir ahora de mayor, pero sí que de pequeño venía con mis abuelos a este paseo de la feria, cuando se hacía también la Semana de la Huerta del Mar en la Rambla, sí, bueno, ya pasó la Habana y se tuvo que cambiar. Y he estado recordando pues esos años en el balneario de la Encarnación, con esa música, en el Paseo de los Alcázares.
3: No se podía ni pasar por
1: claro,
3: allí.
1: Claro, no se podía ni pasar, toda la gente bailando en el
3: bailando
1: paseo.
3: Bailando
1: en
3: el paseo, teníamos que rodearlo por detrás y volver a salir para seguir por el paseo.
1: Sí,
3: qué
1: sí.
3: Bueno, ahí.
1: Bueno, ¿qué vamos a encontrar? Eso también se lo pregunto a Víctor, que sabe el programa todo también de cabeza. ¿Qué vamos a encontrar en esta semana? Bueno, más de una semana, son 8 días, ¿no? Y comienza
2: días,
1: esta noche, a lo largo de este fin de semana y el próximo fin de semana. Además, mañana es el día grande de los Alcázares.
3: Pues empezamos muy fuerte, la verdad que que para mí ha sido un auténtico acierto. Quiero dar la enhorabuena a Víctor, que el pregonero de la Semana Internacional de la Huerta y el Mar este año haya sido Juan García Serrano. Por los pregones de la Semana de la Huerta a lo largo de su historia,

0: han sido muy grandes y, por ejemplo, el profesor Tino Galván ha estado aquí pregonando, pero en realidad la persona que mejor conoce la Semana Internacional de la Huerta y el Mar, quien más la ha visto nacer, crecer y desarrollarse y en el municipio de Los Alcázares ha sido él. Por tanto, yo estoy convencido que nos tiene preparado un pregón de primera, un pregón con cariño, con identidad y con muchísimas anécdotas a lo largo de los años, ¿no? Por tanto, comienza la Semana Internacional de la Huerta y el Mar con un pregonero único, ¿no? Además, lo haré esta noche en el discurso, pero lo quiero anunciar hoy aquí. Mi intención es proponerle a los grupos de la oposición y a toda la corporación municipal que declarar a Juan García Serrano hijo adoptivo del municipio.
1: Juan García Serrano, que lo vamos a tener ahora en un momento aquí con nosotros.
2: Y la verdad es que una gran decisión esa propuesta, porque Juan García, bueno, es el historia viva de lo que significa la Semana de la Huerta, pero yo sí que le gustaría que el alcalde nos hiciera un poco una foto visual, ¿no? De, para los que no han venido todavía y quieren acercarse, o los que no puedan venir, ¿cómo se siente esta Semana de la Huerta aquí en Los Alcázares? ¿Qué ambiente se vive en las calles?
0: Prácticamente todo el recinto del municipio donde estamos ahora mismo se convierte en un recinto como era la Rambla o como lo fue después el Polideportivo Municipal. Ahí podrán encontrar desde la mejor artesanía de la región de Murcia, ubicada prácticamente junto al escenario, podrán encontrar los ventorrillos donde podremos disfrutar de la mejor gastronomía, de la comida típica murciana, que además en este caso, este año se ubican las dos muy cerca, que eso también va a permitir que puedan elegir y no tengan que estar buscándolas. Por tanto, también ha sido un acierto que estén muy cerca. Y el escenario, todos los conciertos son gratuitos. Todos los días hay conciertos, pueden disfrutarlo de manera gratuita. Tenemos visitas de otros países, en este caso México, Perú, y en este caso a nivel nacional nos acompaña Tenerife. Por tanto, no solo ponemos en valor a la región de Murcia, sino que también ponemos la identidad, el folclore y las tradiciones de otros lugares aquí. Por tanto, una persona puede venir cualquier día porque la programación es totalmente distinta. Hay un día que es el municipio invitado, este año toca la Mae de Murcia, ya lo intentamos en otras ocasiones, este año se han comprometido a estar aquí, yo me siento muy contento de que vuelvan a la Semana Internacional de la Huerta y el Mar. Hay un día del municipio de Los Alcázares, como no puede ser de otra manera, donde nuestros vecinos y vecinas, desde sus grupos folclóricos, sus grupos de baile, van a dar lo mejor de sí para que nos visiten en la Semana Internacional de la Huerta y el Mar, por disfruten de esa noche. Tenemos un cierre estupendo y después, como no podía ser, desde hace 3 años celebramos también la fiesta de la agrupación sardinera en nuestro municipio. Por tanto, yo diría que durante estas 8 días, o lo que solemos llamar la Semana Internacional de la Huerta y el Mar, trasladamos todo Murcia hasta los Alcázares, porque somos su playa y porque también nos sentimos orgullosos que muchos de ellos estén hoy aquí.
2: Sí, alcalde, y esa fecha señalada, que también tenemos mañana el Día de la Virgen, pero luego tenemos el Día del Bando.
0: Claro, el bando. Además, este año Este año es espectacular, ¿no? Porque este fin de semana aglutina los eventos de mayor importancia solo en un viernes, sábado y domingo. Hoy inauguramos la Semana Internacional de la Huerta y el Mar. Mañana celebramos el día de nuestra patrona, la Virgen de la Asunción, esa procesión marítimo-terrestre que cae en sábado, y por tanto sabemos que van a venir muchísimos, miles y miles y miles de personas a visitarnos y a disfrutar de verla recorrer el paseo marítimo. Y por último, el domingo, pues tenemos también el bando. Durante el recorrido, pues desde melones, juguetes, la gente con una sonrisa disfruta de ese bando de la huerta, que es muy esperado y que este año prácticamente cae todo en el mismo fin de semana. Por tanto, un fin de semana muy intenso. Estoy muy contento y sé que va a estar lleno el municipio de Los Alcázares disfrutando de todas las actividades que hemos organizado.
1: ¿Cómo se prepara un municipio como Los Alcázares, que multiplica exponencialmente de su población durante todo este fin de semana? Como decía, es el fin de semana más importante, es el fin de semana festivo por antonomasia en todo el país. Entonces, numerosos visitantes van a venir aquí.
0: Reforzando todos los servicios, desde la hostelería que refuerza sus servicios para prestar el mejor, la mejor imagen y el mejor servicio, desde el ayuntamiento y la empresa de limpieza prácticamente doblando horas para que cada noche todo se quede como que no haya pasado nada.

0: y esté totalmente limpio y acondicionado para el día siguiente. Policía local formando, ampliando personal para que la seguridad también esté garantizada junto con la Guardia Civil. Los que están organizando, y de eso Víctor puede hablar más, de estos días prácticamente no se pega ojo. Nosotros siempre el final, el colofón, le echamos el resto, y cuando termina el verano es cuando uno descansa, y lo intentamos hacer para que todo salga perfecto y aquellos que nos han visitado se lleven la mejor imagen, ¿no?, y el mejor recuerdo, la mejor experiencia, para que vuelvan un año más, porque aunque son muchísimas ediciones, ninguna es igual que la otra. Siempre intentamos mejorar para que la gente que nos visita pues siga eligiendo el municipio de Los Alcázares para disfrutar de sus vacaciones.
1: Y sobre todo ahora, Juan, nos habla sobre todo conservar esa tradición, esa unión que ha habido entre la huerta y el mar, de cuando venían aquí los antiguos huertanos, que venían a darse los novenarios aquí al Mar Menor, que eran esos 9 baños seguidos para que, pues, bueno, para tener salud durante todo el año, que venían en los carromatos y allí en los Nalejos, que no había nada, ya había dos casas, y allí pues montaban las carrozas en un lado, en otro, y bueno, pues de ahí ese es el origen histórico de lo que es la Semana de la Huerta. También vamos a tener, por cierto, al cronista oficial de Los Alcázares, que nos va a
2: instruir mucho
1: sobre eso. Y claro, sobre todo lo que dice Mario, son muchísimas infraestructuras, artísticamente son muchísimos los grupos los que vienen, muchísimo trabajo y mucha ilusión, que es lo que ponemos todos.
2: Bueno, alcalde, ya que te tenemos aquí, aparte de hablar de la Semana de la Huerta y el Mar, que decimos vamos a hablar a lo largo de todo este programa hasta las 2 de la tarde, pues vamos a hablar de otros asuntos. Anoche sí que hubo una protesta, una petición, una reivindicación que lleva el municipio de Los Alcázares haciendo para que el centro de salud se habilite 24 horas. Se han recogido más de 14.000 firmas, no tengo entendido. ¿Cómo va esa solicitud? ¿Cómo va la negociación en este caso, que tiene que ser con la comunidad autónoma?
0: Ellos ya han contestado que consideran que los servicios sanitarios del municipio de Los Alcázares, un municipio que supera los 22.000 habitantes, y en el caso de los días como nos encontramos hoy, seguramente estemos más de 60.000, están garantizados acudiendo a los municipios de Torre Pacheco y San Javier. Ahí es donde uno se da cuenta que entiende el principio de la sanidad, ¿no? Yo entendería que tener cubiertas esas necesidades son en el municipio. De hecho, somos el único municipio seguramente con más de 20.000 habitantes que no cuenta con una apertura 24 horas. Pero no solo eso, se da la circunstancia como consecuencia de esa decisión, ¿no?, desde mi punto de vista arbitraria, que los vecinos de Los Alcázares tienen este verano, por ejemplo, atención de 9 de la mañana a 3 de la tarde. Pero si tú vienes de otro lugar a mi municipio, eres atendido de 9 de la mañana a 9 de la noche. Yo no quiero que se le reste esa apertura de esa atención sanitaria hasta las 9 de la noche. Lo que quiero es que todos tengamos 24 horas. Porque es necesario, porque creo que es justo y porque creo que Los Alcázares ha crecido y sigue creciendo a un ritmo donde tener servicios sanitarios de calidad y educativa son fundamentales para el crecimiento de nuestra sociedad y de nuestro municipio. Por tanto, es una actitud, desde mi punto de vista, déspota, sobre todo teniendo en cuenta que la Comisión de Sanidad de la Asamblea Regional, que es Parlamento Murciano, donde todos estamos representados, incluso ha aprobado también que el municipio cuente con ese centro de salud 24 horas. 14.000 vecinos y vecinas recogieron firmas y el Pleno del Ayuntamiento, por unanimidad, es decir, por toda la representación de los grupos políticos que están, Partido Socialista, Partido Popular y Vox, hemos aprobado esa exigencia de la comunidad autónoma. Yo espero que cambien esa decisión, entiendan que no estamos pidiendo algo que no nos corresponde, y además saben perfectamente, porque se lo he manifestado en muchísimas ocasiones, que el Ayuntamiento de Los Alcázares está dispuesto a hacer el esfuerzo que sea necesario para que esa reivindicación, ese hito, se cumpla.
1: Y alcalde, aparte de reivindicar, de mandar escritos, de hacer solicitudes, ¿qué más se puede hacer?
0: Los vecinos ya nos están pidiendo que vayamos a Murcia a manifestarnos. Entienden que las manifestaciones en el municipio de Los Alcázares también, pero al final no nos escuchan. Por más que alzamos la voz, como ayer, creen que si no salimos de la localidad no vamos a conseguirlo. Por tanto, estamos valorando esa opción de acudir hasta Murcia, a la Consejería de Sanidad, para que nos escuchen allí, nos reúna el consejero, la nueva consejera de Sanidad, y nos tramita cuáles son las decisiones técnicas, y repito, técnicas, para que esa decisión no se vea cumplida. Los Alcázares es un municipio que siempre ha puesto de su parte para garantizar los servicios sanitarios.

0: tuvimos médicos en plantilla. Éramos uno de los pocos municipios de toda España que teníamos médicos en nuestra plantilla. Avisamos que se iban a jubilar y que la ley no nos deja contratar más médicos. Han dado lugar a que se jubilen sin mejorar los servicios. Los Alcázar es un municipio que tiene más de 23 profesionales de protección civil, de atención sanitaria. Tampoco nos han escuchado cuando le hemos dicho que nuestro servicio está haciendo un esfuerzo sobrenatural mientras nos recortan las subvenciones desde la comunidad autónoma. Por tanto, si resumiendo me dice qué es lo que tendría que darse para que los Alcázar contara con un centro de salud 24 horas, creo que quien estuviera a cargo de la Consejería de Sanidad entendiera que es una prioridad en un gobierno regional, y hasta el momento entiendo por sus decisiones que no lo son.
1: Y aparte que los Alcázares ya no es como antes, que era, los Alcázares se llenan en verano y se vacían en invierno. Ahora vive aquí gente todo el año.
0: Claro, el mayor éxito para mí y de los últimos años es que los Alcázares se ha convertido en un municipio abierto a los 365 días. Y por tanto estamos recibiendo a vecinos que deciden quedarse para siempre. Y en ese sentido es importante que tengan servicios de calidad, sobre todo fundamentales, como pueda ser un centro de salud 24 horas para no tener que trasladarnos hasta San Javier. Pero además los Alcázares siempre han sido un municipio que ha pensado en los demás. Y la apertura de un centro de salud 24 horas en nuestro municipio no solo nos beneficia a los vecinos, sino también beneficia a San Javier y a Cartagena, por dos razones. Primero, porque poblaciones como Bahía Bella, Punta Brava, Los Urrutias, que pertenecen al Ayuntamiento de Cartagena, tendrían el centro de salud de los Alcázares a escasos 3 minutos. Y San Javier, por dos motivos. Primero, porque Euroroda, que está muy cerquita de los Alcázares, tendría un centro de salud 24 horas abierto a 3 minutos. Pero es que además el SUAP, el servicio de urgencia de atención primaria de San Javier, que es donde acudimos los Alcázares, se reduciría la asistencia en 22.000 personas que somos los Alcázares. Por tanto, dejaríamos de saturar los servicios sanitarios de San Javier. Así lo entendemos. Entendemos que la mejora no solo para nosotros, sino para toda la comarca, y espero que muy pronto entiendan ellos que eso debe ser así.
1: Bueno, pues ahí queda esa reivindicación y esa petición que anoche los vecinos de los Alcázares volvieron a mostrar. Alcalde, ¿cómo se encuentra el Mar Menor?
0: Estable, y además trabajando continuamente con la limpieza de la ova y la limpieza de nuestras playas. Este verano no hemos tenido hasta el momento ningún sobresalto importante. Estamos mirando hacia esas lluvias después de verano por el calor y por el aumento de las temperaturas del agua, porque esas lluvias torrenciales que terminan en el Mar Menor siempre generan un impacto crítico en esa estabilización. Por tanto, prácticamente nos quedan unas semanas para finalizar el verano, y hasta el momento todo ha ido bien, no ha habido ningún incidente, los parámetros están estabilizados, y por tanto hay que seguir trabajando una vez termine el verano para seguir garantizando la recuperación y regeneración del Mar Menor. Tuve la oportunidad hace 2 días de bajar a pasear por el paseo marítimo. No tengo mucho tiempo, pero lo hice, y el agua que vi transparente, hace años que no lo veía, por tanto estoy muy contento.
1: Y bueno, enseguida lo comentabas, viene la época de lluvias. ¿Cómo se está preparando el municipio para enfrentarse a esas posibles lluvias que pueden llegar a partir de septiembre?
0: Pues centrado en dos cuestiones principales: la limpieza de arquetas de pluviales, que ya comenzó la semana pasada y que hoy continúa todos los días, para que en caso de una lluvia, de un reventón de verano, la arqueta de pluviales funcione a la perfección. Y por otro lado, pidiendo a la Confederación Hidrográfica del Segura la limpieza del canal de Siete, que es el último canal que nos protege, ¿no?, frente a esas correntías que llegan desde Murcia. Y además, por primera vez se ha aprobado el plan de emergencias del Ayuntamiento de los Alcázares, centrado en las inundaciones, y nuestra intención es ponerlo en marcha antes del mes de septiembre, para que si se produce alguna lluvia estemos totalmente preparados. Por tanto, mirando al cielo, siguiendo las noticias, siguiendo el tiempo y esperando que este septiembre, octubre y noviembre y diciembre, esos meses tan críticos, no le toque a los Alcázares.
2: Ojalá. Pues nada, alcalde, sí que fue una última cosa ya para cerrar, que estamos pueblo turístico, fiestas, ocupación hotelera, no sé cómo estoy yo, pero que el pueblo está a tope, ¿eh?
0: Sí, ahora mismo estamos muy contentos. Ya el año pasado fue un año maravilloso en ocupación hotelera, y este año hemos subido entre un 3 y un 6%. Encontrar alojamiento en estos momentos en los Alcázares es complicado, es difícil, y por tanto, pues la verdad que después de años de trabajo, la satisfacción es ver que los ciudadanos, los visitantes, los turistas siguen eligiendo los Alcázares como su lugar de veraneo y de vacaciones. Por tanto, en crecimiento y abriendo nuevas instalaciones hoteleras. El año pasado abrió el

0: Abrimos un nuevo hotel en Punta Calera y para el año que viene se tiene previsto la apertura de lo que era el Hotel Senator en la urbanización Torre del Rame. Por tanto, muy contento de ver que el municipio sigue creciendo, que se sigue convirtiendo como en un referente desde el punto de vista turístico y, como nos gusta decir siempre, los Alcázares. Nosotros somos la ventana desde donde se asoma la región de Murcia y nosotros vamos a intentar siempre que el visitante y el turista se lleve la mejor imagen de la región.
1: Y, alcalde, hemos hablado de estas fiestas, ¿no? Hemos hablado también de conciertos, música. Aquí todos los días también hacemos unas recomendaciones musicales y nos intriga también saber qué canción o qué música recomiendas ahora para venir aquí a Los Alcázares mientras estás en el coche.
0: Eso, sin lugar a dudas, la que suelo utilizar yo cada vez, ¿no? Arde Bogotá y sí lo es. Son grupos que son capaces de llegar a la autoestima y sin lugar a dudas utilizo esos dos grupos.
2: Tenemos un compañero en la redacción que seguro que está haciendo.
1: Que ahora mismo está diciendo Arde Bogotá.
2: Pues, alcalde Mario Pérez Cervera, muchísimas gracias por acompañarnos. Que vaya muy bien esta Semana Internacional de la Huerta y el Mar. Nosotros estaremos por aquí disfrutando esta semana, reviviendo en mi caso memorias de la infancia. Que las cosas han ido cambiando, pero la esencia todavía sigue. Que lo disfrutes y sobre todo que en septiembre no tengamos que venir.
0: Ojalá que sí.
2: Que tengamos que venir por fiesta, por cosas buenas, pero no por cosas malas. Muchísimas gracias.
0: Muchísimas gracias.
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0: Nos comemos la región una semana más. Ya saben que es un espacio en el que nos llevamos muchas sorpresas gastronómicas, pero además es pura gastronomía. No se trata solo de comer y no siempre se trata de ir a un restaurante. Ya saben que este espacio nos depara sorpresas y generalmente son sorpresas, realmente no, siempre son sorpresas muy agradables. Así que vamos a descubrir qué tenemos hoy entre manos y para eso saludamos como cada semana al chef ejecutivo del grupo Casa Tomás y asesor gastronómico Cayetano Gómez. Cayetano, buenos días.
1: Muy buenos días, Alberto.
0: Bueno, pues hoy, como digo, tenemos una nueva sorpresa y tenemos también a una invitada, así que vamos a hacer las presentaciones y adelante.
1: Sí, hoy hablamos con Ángela Marulanda, artífice de un productazo que tenemos en la región de Murcia, un vermú llamado Marulanda, que realmente es un vino naturalmente dulce con botánicos. Con los botánicos que la hacen tan especial. Y bueno, de uva monastrel, 100% monastrel, procedente de Jumilla, una uva muy mediterránea. Y bueno, y en las manos, una receta en la mano de Ángela, pues bueno, todo es un placer poder degustar un vermú a estas horas, a partir de esta hora y en estos días de nuestra región y de calidad.

0: estamos hablando.
1: Bueno, pues vamos a saludar entonces a nuestra invitada, Ángela Marulanda, que ya les digo a todos ustedes que es colombiana de nacimiento, pero murciana de adopción. Además es sumiller, galardonada camarera afincada en Murcia, creadora del vermut Marulanda. Ángela, muy buenos días y bienvenida.
2: Muy buenos días, muchas gracias por la invitación.
1: Ángela, habiendo mencionado el asunto de tu origen y habiendo ocurrido el terremoto de Colombia, es obligado a hacerte una pregunta. Si tienes familiares en Colombia, si andas preocupada, cómo has vivido estas jornadas, que me imagino que habrán sido como poco angustiosas. ¿Cómo estás y cómo está tu familia, si conservas familia allí?
2: Sí, mira, muchas gracias por preguntar. Gracias a Dios, mi familia está bien. Mi ciudad es una de las más afectadas, que es Manizales. Pero gracias a Dios está mi familia muy bien, con el susto en el cuerpo y pues viviendo un poco aquello así de primera mano, obviamente, alrededor, pues casas muy destruidas, gente muy afectada. Pero bueno, dentro de lo malo, pues los míos están bien.
1: Bueno, no quiero que esto monopolice la conversación, pero sí que me gustaría preguntarte por cómo supiste del terremoto y si te supuso mucho trabajo, si tuviste muchas dificultades para dar con los tuyos.
2: Pues mira, automáticamente pasó el terremoto, una prima hermana me escribió, me comentó lo del terremoto, me dijo que ellos estaban bien, pero como no conseguía comunicarme con mi madre, ella vivía a pocas calles de allí, pues se fue hasta allí para comprobar que estuvieran bien y efectivamente pues sí, me hizo una videollamada y estaban bien y pues eso me tranquilizó. Y luego pues ya empiezas a ver por redes sociales y por las noticias y pues con el susto, mucho susto, muchos nervios.
1: Ya me imagino, es una situación pues eso, muy muy angustiosa, sobre todo cuando uno está lejos, pero bueno, no queríamos dejar pasar la oportunidad de preguntarte y que también te expresaras, que sirviera también un poco para desahogarte, ¿no?, de toda esa tensión que has tenido que vivir, para pasar a hablar de algo que sí que nos resulta muy gozoso y muy disfrutón, como es este vermut Marulanda, que bueno, cuéntanoslo, descríbenoslo este producto y cómo llegas a dar con él.
2: A ver, pues mi trayectoria está muy vinculada a la hostelería, a la formación y a la divulgación gastronómica. A raíz de ganar diferentes premios aquí en la región, en el 2016 como mejor jefa de sala, 2017 Maitre y jefa de sala de España, subcampeona, y luego culminé con mejor camarera de España en el 2018, pues a raíz de ahí, junto con mi marido, Javier, nace la idea, ¿no?, de crear un vermú, de dar un vermú para que la gente pudiera disfrutar, ¿no? El vermú representa mucho trabajo, pero también es mucha ilusión. Es un proyecto que se ha ido construyendo poco a poco y con él hemos unido muchas cosas de mi trayectoria. Pues, por ejemplo, nos gusta ver la idea de cómo se ha convertido en una experiencia real. Nos gusta hacer catas, nos gusta hacer eventos, presentar el producto a gente que no lo conoce y conocer su opinión. Y creo que eso es lo que me ha permitido entender un poco el producto desde varios puntos de vista, no solamente desde el de venta, sino de cómo presentarlo, cómo explicarlo, cómo conseguir que las personas conecten con él, que creen momentos alrededor de un aperitivo, alrededor de una tarde, ¿por qué no?
1: Pues que también por eso te iba a preguntar, porque un vermú a lo mejor lo tenemos asociado a un determinado momento del día y está muy encastillado en ese momento, muy constreñido, muy centrado solo en ese momento y a lo mejor nos estamos perdiendo algo, que es lo que intuyo por lo que estás contando, porque se puede asociar a muy diversos momentos y a muy diversas tesituras.
2: Sí, exactamente. A ver, en España está muy arraigado el tema del vermú para el aperitivo. De hecho, hay muchas partes de España donde se dice, vamos a hacer un vermú. Y realmente la gente se pide una cerveza o se pide cualquier otra cosa. No tiene por qué ser un vermú. Pero sí está muy ligado a eso, al aperitivo. Nosotros lo que queremos conseguir con nuestro vermú, tal como ha dicho Cayetano, es un vermú, está hecho con uva monastrell, 100% monastrell de Jumilla, naturalmente dulce, que lo maceramos con varias hierbas, entonces eso hace que no sea un vermú muy muy alcohólico, que no sea un vermú muy empalagoso. No, nuestro vermú se caracteriza porque es muy suave, porque no es muy alcohólico en boca, entonces se puede disfrutar tanto por la tarde como con una comida, o a lo mejor por la noche. Nosotros hemos hecho eventos y catas por la noche.

0: la gente lo disfruta igualmente de bien que al mediodía. Entonces queremos que romper un poquito como ese tabú, ¿no?, de vermú aperitivo.
1: Uh-huh. Cayetano, ¿cómo tomarías tú o cuándo tomarías tú el vermú? ¿Cuándo te parece apropiado y con qué? Porque esa es otra pregunta, porque si hiciéramos una quedada con Ángela Marulanda, con Cayetano, a lo mejor a Cayetano le encargábamos que pusiese la comida o el aperitivo. Así que esa es la pregunta que te lanzo, Cayetano. ¿En qué momento y con qué maridamos este vermú, por ejemplo?
2: Bueno, realmente al ser un vino naturalmente dulce y con los botánicos adecuados, y es un vino muy versátil que lo podemos colocar en cualquier punto del menú, de un menú de degustación, desde el principio, que evidentemente abre boca por la parte dulzona, esa parte dulzona del vino, que como en los países del centro de Europa toman siempre un moscatel o un vino dulce para abrir boca. Pero también tiene mucha cabida en platos de caza, en platos con foie gras. Tiene mucha cabida también en postres de chocolate, por la parte esa de secante y amarga que deja limpio el paladar. A mí como más me gusta es el de aperitivo, pero hablando de un producto tan bueno como es el vermú Marulanda, uh-huh, tiene cabida en todo, hasta incluso el origen del vermú, que fue un vino especiado y aromatizado y con botánicos para curar el mal de estómago, para cuando nos encontramos un poco indispuestos, pues hasta para eso, porque estamos hablando de un vino natural con ajenjo y unos botánicos que lo hacen muy redondo y muy rico.
1: Bueno, y la pregunta se la relanzamos a nuestra invitada también, a Ángela Marulanda. Haznos una propuesta de un momento del día para recrear ese momento del día con vermú Marulanda y con qué más.
0: Pues mira, le tomo la palabra a Cayetano. Vamos a parte del aperitivo, un aperitivo a lo mejor con unos buenos salazones de aquí de Murcia, eso me encanta. Le tomo la palabra de hacerlo, por ejemplo, como tema digestivo. Gente que no quiera, por ejemplo, una copa, que no quiera algo más alcohólico, terminar una buena comida con un vermú y, ¿por qué no?, con unas tapitas de queso, a lo mejor con un buen postrecito de chocolate. Eso lo podríamos probar y estaría perfectamente y encajaría con esta época de verano que estamos ahora mismo a full.
1: Uh-huh. Otra duda o otra cuestión que te planteo y también a ti, Cayetano, podemos ir alternativamente respondiendo, y es que en la región de Murcia, y yo creo que en el conjunto del país, había antaño mucha costumbre de tomar el vermú con soda o con sifón, como decíamos por aquí, y no sé si eso entra también dentro de vuestros parámetros, Ángela, o lo consideráis una especie de sacrilegio.
0: No, mira, no es un sacrilegio. Lo que pasa es que hay diferentes formas de hacer un vermú, ¿vale? Entonces, la soda o el sifón se utilizaba muchísimo para los vermús que son más alcohólicos, donde tienen una parada fermentativa con un encabezado, con alcohol vínico, como una especie de encabezado. Entonces, hacen un añadido de caramelo, queda más potente en boca, más empalagoso. Esa soda lo que hacía era rebajar como ese chute de alcohol y ese dulzor. Nosotros en nuestro caso, al ser natural, el dulzor proviene 100% del agua monastrel, pues no hace falta eso. Nosotros siempre proponemos disfrutarlo con un buen hielo, frío y sin soda y sin sifón, sin nada. Y está totalmente rico en boca, está melosito, está gustoso, así que no hace falta, no. Ni demonizamos ni no demonizamos, simplemente son vermús diferentes. En nuestra ser natural, pues no necesita la soda. Pero oye, es muy respetable.
1: Claro, claro, que cada cual. Pues, no sé, Cayetano, me imagino que estás de acuerdo, ¿no?, con lo que estamos oyendo.
2: Sí, sí, sí. Como mejor se expresa y como mejor es como deja la receta Ángela dentro de su nota de cata y su paladar, pero perfectamente adaptable en cualquier coctelería. Cócteles tan míticos como el Negroni, pues lo hacen un Negroni mucho más delicado, mucho más fino, porque baja mucho el grado alcohólico. Y a mí me gusta mucho en cocina en reducción. Si ponemos el vino dulce a reducirlo hasta conseguir un caramelo, esas notas amargas se quedan muy integradas y las ponemos encima de cualquier queso

0: igual que el queso fundido, un brie o un queso cremoso, un queso de cabra, la guía de acción, es como hacer un potenciador de sabor dentro de ese maravilloso vermut que siga este reducido.
1: La penúltima, podríamos decir, que se la lanzo a Ángela, porque Ángela Marulanda, ya saben que estamos hablando del vermú Marulanda, de este producto, y estoy viendo que hay mucha, mucha cabeza detrás de este producto, es decir, que está todo muy pensado, que está todo muy muy meditado, ¿no? Entonces, eso me impulsa a preguntarle a Ángela en qué anda pensando y qué va a ser lo próximo, qué proyectos tiene, porque seguro que hay algo ahí.
2: Bueno, sí. A ver, tenemos varias cositas, lo que pasa es que todo esto hay que matizarlo. A nosotros nos diferencia el producto, todo lo que tenemos detrás. Ahí nosotros tenemos una historia, una manera de entender el vermú. Nos gusta estar muy cerca al consumidor y convertir nuestro producto en una experiencia. Por eso siempre estamos pensando en hacer algo. Nosotros no queremos que Marulanda sea simplemente un vermú o una marca. Queremos que tenga una presencia y que cree momentos. Actualmente tenemos otro proyecto que también ya llevamos un par de años con él, que es una mermelada de vermú Marulanda. Es una mermelada que se hace con nuestro propio vermú y se está dando también a conocer y está gustando muchísimo. Y está haciendo ahí un pequeño tándem, porque es verdad que se está utilizando mucho para tablas de quesos, para patés. Está funcionando muy bien, entonces va un poquito de la manito. Y sí que tenemos otros proyectos en mente que ahí estamos ahora mismo, como se dice, ensamblando, pero bueno, le queda un poquito ver la luz. Está muy relacionado con el tema de eventos y catas, pero todavía le queda un poquito para ver la luz.
1: Bueno, pues tendremos una excusa para volver a charlar y nos estamos haciendo caso, como yo suelo decir, del elefante que está en medio de la habitación, que es dónde podemos conseguir el vermú Marulanda, porque hemos abierto boca, pero claro, y ahora lo siguiente es degustarlo. ¿Dónde podemos degustarlo? ¿Dónde podemos conseguirlo?
2: Pues mira, tenemos nuestro distribuidor en Murcia, en la región de Murcia, que es Fragama y Navicer. Ellos son los que nos lo mueven por toda la región. Y luego tenemos diferentes tiendas, como por ejemplo Sabor y Tradición en la calle de Cuartel de Artillería, Pura Finura, cerca de la flota, uh-huh. Cerca de donde está, ¿cómo se llama esto? Se llama en la agencia espacio tributaria,
1: sí, la agencia tributaria.
2: Espacio Mami, uh-huh. Sí, Espacio Mami lo tiene también el Rincón de Baco en la Gran Vía, al lado de la Gran Vía lo tiene. Tiene también una tienda que se llama Terra Green Natura en el uh-huh. barrio del Carmen. Bueno, tenemos diferentes tiendas, hay muchísimas tiendas que lo tienen en Cartagena, Pilar de Mi Tierra de Sabores de aquí. Tenemos muchísimas tiendas en toda la región que lo tienen. Y luego, pues en diferentes restaurantes muy reconocidos como Puerta de Murcia, La Almazara de Cejín. Tenemos diferentes restaurantes que lo están también consumiendo muy bien. Y pues nuestro distribuidor y luego en redes sociales, también nosotros nos encargamos de tramitar pedidos.
1: Pues se queda la información de lo más completo y nos aprietan los contenidos, tenemos que volver a los Alcázares, pero no sin antes agradecer muy mucho a nuestra invitada y, como no, a Cayetano Gómez, a ambos, a Cayetano Gómez, el chef ejecutivo del grupo Casa Tomás y asesor gastronómico, y como no, a Ángela Marulanda, que es la inventora del vermú Marulanda, valga la expresión. A los dos, muchas gracias y buen día.
0: Gracias.
2: Muchas gracias.
3: Muchísimas gracias. 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

0: Pues seguimos en directo desde Los Alcázares, desde el paseo de la feria, son las 11:48 y Víctor, hemos hablado de una persona hace un momento con el alcalde de Los Alcázares, con Mario Pérez Cervera, lleno de elogios, tanto el alcalde como tú, hacia esta persona, y preséntanosla, porque yo quiero que la presentes tú.
1: A este invitado tan especial, el alma mater de la Semana Internacional de la Huerta y el Mar. He sido director durante yo que sé cuantísimos años de estos. Ahora también el presidente de la Federación de Peñas Huertanas. No necesita mucha presentación, ha estado muchas veces en nuestra casa.
0: Hablar de huerta es hablar de él.
1: Es hablar de Juan García Serrano, al que damos la bienvenida ahora. Muy buenos días, Juan, ¿qué tal? ¿Cómo te encuentras?
2: Buenos días, muy bien, encantado de estar con vosotros y de poder ofrecer este ratico de conversación. Bueno, un placer y inmensamente agradecido. Me consta fehacientemente que la amistad y el cariño ciega. Y yo agradezco mucho, aunque es difícil sacarlo de vuestro arroz. Vale.
1: Y bueno, Juan, este año vas a ser el pregonero de esta semana, que casi se puede decir que la has gestado tú y este año te toca ser el pregonero. ¿Qué sensaciones tienes?
2: Bueno, pues en principio una sensación de sorpresa, de gratitud, de intentar no desentonar en demasía. Son muchísimos los años, pues desde el minuto cero que de mi vinculación personal y colectiva con los grupos a los que he pertenecido, a la Semana de la Huerta y de los Alcázares y a los propios Alcázares. Y bueno, esto es algo que no esperaba ni en los más. Nunca de ningún modo había pensado en que podía tener la oportunidad, que se iba a presentar la oportunidad de hacer el pregón. Cuando se presentó de la mano del alcalde de los Alcázares y del concejal de Cultura, Antonio Luis Campoy, pues la verdad es que fue una sorpresa y no pude ni quise decir que no. Entiendo que era un gesto de cariño y aún siendo consciente de mis limitaciones, pero bueno, que intentar no desentonar en demasía y aportar mi grano de arena a esta programación, a esta actividad, a nuestras costumbres, a nuestras tradiciones, a estas 54 Semanas Internacionales de la Huerta y el Mar en Los Alcázares y de Los Alcázares.
1: Un momento muy emotivo va a ser esta noche, seguro, Juan. No sé si nos puedes adelantar algo de... Vas a hablar desde el corazón. Cuéntanos algo del pregón que vamos a disfrutar esta noche.
2: Bueno, es complejo. Espero que se pueda disfrutar, que se pueda conocer. Pretendo que sea un pregón... Está montado de una manera un tanto... Sobre todo de reconocimiento y gratitud. Pero también nos falta la reivindicación, nos falta la historia, nos falta... El hacer una pequeña sinopsis, porque hablar de la Semana de la Huerta de 54, realmente 55 años de Semana Internacional de la Huerta y el Mar, digo 55 porque el año de la pandemia en 2020 no corrió turno el número, pero sí hicimos una jornada itinerante, folclórica, costumbrista, y realmente sería este año la 55 edición, pero lo que celebráis, gracias también a tu esfuerzo y a la aportación del Ayuntamiento y de mucha gente, la 54 edición. Yo he tenido el honor, el privilegio de estar vinculado desde el minuto cero hasta la 52 edición, en la que dejé la dirección de la misma después de haber sido director de ella durante 32 años, en dos veces con un pequeño lapso de tiempo entre una y otra. Y bueno, el pregón, ya digo, quiero que sea de gratitud, de reconocimiento, un poco meternos en la historia de la semana, aunque es muy difícil, imposible, al menos para mí, hacer una sinopsis breve, concisa, de 50 y tantos años de actividad y de un cariño tremendo al que le tengo a este pueblo, a esta programación, a esta gente, y en la que ciertamente me siento correspondido en demasía.
1: Ese cariño que le tienes a los Alcázares, Juan, no sé si venías escuchando la radio cuando venías en el coche, si has escuchado la entrevista del alcalde. No. Pues entonces te voy a dar una primicia que nos ha dado él, que nos ha dicho que iba a proponer que Juan García Serrano fuera hijo adoptivo de los Alcázares. No sé, con sorpresa, cuéntanos ahora, no sé si lo sabías, si tenías conocimiento o es la primera noticia que
2: tienes. Bueno, pues no, obviamente no tenía conocimiento y solamente ese hecho me emociona. Y creo que es un honor y merecido, porque quien realmente tiene que agradecer y que ponderar y que apoyar a los Alcázares soy yo. No he recibido mucho más que he dado, y aunque es verdad que he dado, he pensado y sentido como alcazareño, aunque he tenido el privilegio de nacer en Puente Tocino, pero ciertamente es algo, lo que me acabas de comentar, es algo inaccesible, algo que ciertamente no, no está al alcance de mi mentalidad, ni mi concepto, ni mi criterio de vida. Pero bueno, reiterar la gratitud ante todo y también dejar constancia, con toda humildad, de que durante 52 años he procurado aportar mi grano de arena a favor de este proyecto, que surge en el año 1972 de la mano de los movimientos culturales y asociativos de los Alcázares, entonces una pedanía diversificada en dos municipios, Torre Pacheco y San Javier, hasta el año 1983, y creo que la Semana Internacional de la Huerta y el Mar también aportó su importante grano de arena para volver a conseguir la autonomía municipal. A partir de ahí, pues solamente insisto en la gratitud y en agradecer profundamente y animaros a seguir con la llama encendida, la llama de la cultura, de la tradición, la llama de la Semana de la Huerta, porque es mucho más que un mensaje tradicional, es sentimiento, es amor a nuestras costumbres, es amor a un legado que nos dejaron nuestros antepasados, que procuramos potenciar y no deteriorar en demasía. Y bueno, siempre es un placer poder arrimar mi humilde y pequeño grano de arena a este pueblo.
0: Claro, pero la llama encendida sigue gracias a personas como tú, que llevas toda una vida dedicada a fomentar, a difundir las tradiciones de la huerta de Murcia y en este caso traídas aquí en los Alcázares con la Huerta del Mar.
2: Bueno, sin lugar a dudas yo soy el menos trascendente de este acontecimiento, porque esto se debe sin lugar a dudas al esfuerzo de infinidad de gente anónima, todos con nombre y apellido, y que sería lamentable por mi parte comenzar a nombrar a alguien porque me quedaría sin lugar a dudas en el tintero del alma, no del olvido, con los más referentes, pero esto es un conglomerado de mucha gente sumando en favor de un criterio común y en el que me han brindado la oportunidad de poder participar. Es verdad que desde mi niñez, mi vicio, las costumbres, las tradiciones, la identidad, el asociamiento costumbrista, tradicional y reivindicativo, y bueno, un día alguien de los Alcázares apareció en mi pueblo contándome el proyecto que tenían entre manos. Los Alcázares, a los que yo, como todo huertano, como todo niño de la huerta, conocía, y para mí conocía era el mar. Para mí el mar eran los Alcázares. Yo en aquella época, eran otros tiempos, con otras visibilidades y otros medios, yo recuerdo y me da cierta emoción y apuro referirlo, pero cuando fui a la escuela y vi aquel mapa de España con las provincias coloreadas en colores y alrededor el mar Mediterráneo, el océano Atlántico, los demás océanos, y tal, pues la verdad es que se me cayeron los palos del sombraje, como se suele decir, porque para mí el mar, la mar, eran los Alcázares, el mar menor, no había más.
1: Bueno, Juan, luego vamos a tener a Antonio Zapata, que es el cronista oficial de los Alcázares.
3: Gracias.
1: Y va a hablar acerca de una charla que va a tener lugar hoy sobre el veraneo ese de aquella época. ¿Cómo recuerda Juan García Serrano cuando era pequeño el veraneo en los Alcázares?
2: Bueno, pues el veraneo era lo esperado en la huerta después de la faena de nuestros padres, de nuestros abuelos, pues deseando que llegara el mes de agosto, que ya las cabañuelas habían marcado cómo iba a ser el clima en el futuro inmediato.
1: Iba a llover,
2: y,
1: ¿no?
2: Y después, para venir a los Alcázares, habitualmente pues se decía de muchos modos, desde el coche de San José de la Montaña, que es un coche que salía de la Plaza de la Paja en Murcia, llegaba hasta aquí, hasta la feria en los Alcázares, hasta, y sobre todo en carro, carretas, que venían, se aprovechaba para hacer el viaje con carro y carretas. Pues la noche se salía al atardecer para aprovechar la fresca para llegar hasta los Alcázares, donde se llegaba al carril de las Palmeras especialmente, donde se montaban por una parte barracas con los propios carros, mantas retaleras, etcétera. Otras familias pues tenían casa o alquilaban casa, o otras casas se alquilaban habitaciones en las casas con derecho a cocina y baño, y bueno, se hacían los famosos novenarios.

los niños pues teníamos la ilusión de amanecer lo más temprano posible para ir a una playa cristalina e inmaculada a pescar zorro, gallineta, disfrutar con los caballitos de mar, a después a jugar a fútbol en la explanada de San Diego, para a continuación pues el baño, después la siesta que no la perdonaban, y bueno, por las tardes llegarnos hasta la feria, ver desfilar la gente que estaba, que venía desde el campamento de la Hoja en Los Narejos hasta la feria, sí. Venir a la feria, jugar a los

0: Los dos a cielo abierto. En fin, era un de convivencia, convivir con los vecinos de la huerta de que habían venido y también con las relaciones con los alcazareños, con los que guardo entrañables y imperecederas amistades y una relación humana y de cariño muy grande. Los Alcázares ha sido la playa por antonomasia de la huerta de Murcia, también del campo de Murcia y campo de Cartagena, mientras que, digamos, pues de alguna manera, pues el señorito de la ciudad pues era más propio de Santiago de la Ribera y otras localidades.
1: Bueno, pues seguro que esas anécdotas las vas a ir contando esta noche en el pregón. ¿A qué hora es, Víctor, antes de
2: irnos? A las diez y media en la Plaza Manuel Floreal Menárquez, justo la que está detrás del ayuntamiento. Ya está preparado todo, el escenario y, por supuesto, esperando ansiosos el pregón de Juan García Serrano.
1: Pues a las 10:30 estaremos allí. Juan García Serrano, muchísimas gracias por acompañarnos, por traernos este pedacito de la huerta aquí al Mar Menor, y esta noche estaremos pendientes de tu prego. Muchísimas gracias.
0: Gracias.
1: Y enhorabuena por ese nombramiento que te van a hacer, que te hemos adelantado aquí en exclusiva. Muchísimas gracias.
0: Muchísimas gracias.

0: Es mediodía.
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0: Pendientes del tiempo, de la evolución de las tormentas hoy, también mañana, la Agencia Estatal de Meteorología ha activado este viernes el aviso amarillo por lluvias y tormentas en buena parte de la región. Entre la 1 y las 8 de la tarde pueden caer hasta 15 litros por metro cuadrado en una hora en todo el territorio, salvo en el campo de Cartagena y Mar Menor. Las tormentas podrían dejar además granizo y rachas de viento muy fuertes. El calor también será y lo es protagonista. La Vega del Segura está en aviso amarillo por máximas de 39 grados, aunque puntualmente pueden alcanzarse incluso los 40. Para mañana, la agencia ha ampliado los avisos por lluvias y tormentas. No solo se concentrarán en el altiplano y noroeste, también volverán a poder presentarse en la Vega del Segura y el Guadalentín. Mañana podrían registrarse hasta 25 litros por metro cuadrado en una hora en estas zonas. El Gobierno regional observa que el informe que FEDEA hizo sobre la estimación del gasto futuro en intereses del pago de la deuda pública de las comunidades autónomas vuelve a poner sobre la mesa las consecuencias de un problema que desde la región lleva años denunciándose, la infrafinanciación, que tiene un coste real y cada vez mayor. El informe de la Fundación FEDEA indica que la región afrontará uno de los mayores aumentos del coste de su deuda, teniendo que pagar hasta 477 millones de euros en el año 2029. Fuentes de la Consejería de Economía y Hacienda recuerdan que hace apenas unos días esta entidad volvía a acreditar a la región como la autonomía peor financiada de España. Recibe menos recursos que la media para prestar los mismos servicios públicos y esa falta de financiación obliga año tras año a recurrir al endeudamiento para garantizar la sanidad, la educación o los servicios sociales. FEDEA calcula que esa deuda en el año 2029, siguiendo la misma evolución, podría alcanzar ya la deuda de la comunidad los 14.000 millones de euros. Molina de Segura acoge la primera comunidad de gestión de áreas industriales en la región. Esta nueva entidad permitirá a los propietarios del parque empresarial ordenar su participación en la conservación, modernización, así como la promoción del área industrial. La comunidad de gestión integra a propietarios de parcelas incluidas en una actuación industrial al norte del municipio de Molina, dentro del eje industrial formado por esta población y Lorquí. Este modelo permite mejorar los servicios, dice Luis Alberto Marín, consejero de empresa.
2: Este nuevo modelo ofrece un marco estable de colaboración entre propietarios y administraciones y facilitará nuevas iniciativas empresariales. Esta primera comunidad abre una vía de colaboración estable entre empresas y administraciones para cuidar y mejorar los polígonos industriales, unos espacios que son esenciales para la actividad económica.
0: La Asociación de Protección del Patrimonio de la Huerta de Murcia, Huermur, impugna la negativa de la Consejería de Cultura a proteger como bien de interés cultural la iglesia de San Pedro, aquí en Murcia, un templo que data del siglo XVII. Entre los valores que a su juicio deberían estudiarse para esa consideración de bien

0: interés cultural figuran las obras vinculadas a Francisco Salcillo, el retablo mayor iniciado por Nicolás de la Rueda en 1765 con esculturas de Salcillo y Roque López y una portada atribuida a Diego de Elgueta. Sergio Pacheco es presidente de Wermur.
1: La Consejería de Cultura ha decidido dar carpetazo al expediente solicitado por Wermur para proteger esta icónica iglesia como bien de interés cultural, sin recabar todos los informes especializados ni consultar a las entidades competentes como son las Reales Academias y sin valorar todos los elementos fundamentales del templo y toda la documentación histórica y de relevancia aportada por Wermur en esa solicitud.
0: Jornada de evaluación de daños por el granizo en la provincia vecina de Albacete. En algunos pueblos de la Sierra del Segura se quedaron en algún momento teñidos de blanco tras las tormentas y que azotaron puntos, por ejemplo, del término de Nerpio. Lo hicieron con tal intensidad de granizo que, como decíamos, dejaron una estampa parecida a la de una nevada, particularmente la pedanía de Pedro Andrés. El alcalde de Nerpio habla de los problemas puntuales que se registraron ayer tarde-noche en las carreteras del término, mientras que el presidente de la denominación de origen protegida de Nueces de Nerpio calcula que se ha perdido la mitad de la futura cosecha. José Antonio Gómez y Pedro Martínez.
2: La carretera que une Nerpio con la pedanía de Pedro Andrés ha quedado cubierta por unos 5 centímetros de granizo. Apenas se podía circular.
3: Solemos tener entre 10, 20, 30 mil kilos. Esperábamos este año, esperábamos 30, 40 mil.
0: Unos 5.000 migrantes, calcula el gobierno, siguen en las calles de Ceuta en situación irregular tras los sucesos fronterizos del pasado 30 de julio. Las autoridades ceutíes elevan esta cifra a unos 10.000 que continúan en condiciones asistenciales y sanitarias deplorables. En esa cifra se incluyen al menos 600 niñas que la ministra de Igualdad, Ana Redondo, decía esta mañana que se encuentran acogidas y protegidas de posibles agresiones. Responde así a algunas informaciones que apuntan a que muchas siguen deambulando por las calles.
4: A ver, las niñas desde luego no están deambulando. Lo que nos trasladan las autoridades ceutíes es que tienen espacios seguros donde están desarrollando su vida en estos días y por lo tanto esas menores están atendidas y en todo momento están seguras.
0: Con esas declaraciones terminamos. Volvemos con más actualidad a la una de la tarde aquí en Onda Regional. 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Y también en el programa El Mirador, que sigue liderando Alberto Soler.
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0: 12:06, esta es la cuarta hora del Mirador en la sintonía de Onda Regional. Ya saben que estamos con ustedes, si les apetece, hasta las 2 de la tarde. Y a lo mejor no les apetece hasta las 2 de la tarde, pero en los próximos minutos ya les digo yo a ustedes que sí les va a apetecer, porque vamos a hablar del pronóstico meteorológico para el próximo fin de semana y aún un atisbo de cómo se va a presentar la semana que viene. Para empezar, ya saben, lo irán oyendo en los informativos de la casa, que hay avisos meteorológicos establecidos hoy por tormentas. Así que vamos a ir viendo cómo viene ese pronóstico. Ya saben que lo hacemos en colaboración cada viernes a esta hora con la Agencia Estatal de Meteorología. Carlos Santos es meteorólogo de la Agencia Estatal de Meteorología en el Centro Meteorológico de Guadalupe. Carlos, buenas tardes y bienvenido al Mirador.
1: Buenas tardes, Alberto, muchas gracias.
0: Bueno, vamos a ver, tenemos avisos que están ya en vigor y que nos van a acompañar en buena parte de la región para lo que queda del día.
1: Sí. Verás, se está aproximando un embolsamiento de aire frío atlántico que durante la tarde de hoy se irá convirtiendo poco a poco en dana. Esa dana se colocará más o menos en el suroeste peninsular o incluso más al sureste todavía, pero afectará a gran parte de la península ibérica. En particular en Murcia sí que vamos a tener tormentas durante la tarde. A partir de las 13 horas están puestos los avisos ya en toda la región, excepto la zona de Campo de Cartagena y Mazarrón. Hay que indicar, por supuesto, que las tormentas serán en principio más intensas y más probables en el noroeste, en el altiplano y en las zonas de Vera del Segura o del Guadalentín, limítrofes a estas. De modo que en principio en litorales es menos probable.

0: probable y en todo caso debería ser menos intenso. El efecto de las tormentas no va a impedir que se alcancen temperaturas máximas muy altas. Probablemente tengan lugar antes del desarrollo de esas tormentas. Las temperaturas van a ser elevadas sobre todo en la zona de Vega del Segura. Ahí hemos colocado un aviso de 39 grados. Entonces es probable que se superen esos 39, incluso localmente en alguna pedanía se pueden alcanzar los 40, incluso en el área metropolitana. Sí.
1: Vaya, pues
0: las tormentas, perdóname, que se me ha olvidado añadir que las tormentas pueden ir acompañadas de granizo y de rachas de viento muy fuertes. ¿De acuerdo? Vale. Esto es una coletilla importante.
1: No, no, y tanto que sí, porque el granizo es lo que tiene pendiente, sobre todo a los agricultores, a los que tienen intereses en el sector agroalimentario en cultivos, ya sea de regadío o de secano. Así que vamos a seguir profundizando en el pronóstico, lo que nos lleva a ver qué nos depara la jornada de mañana. Carlos.
0: Sí, pues mañana, digamos, el desarrollo de esta lana en el suroeste peninsular hará que se intensifiquen las tormentas de la tarde de mañana, es decir, mañana sábado, en la misma franja horaria, a partir de las 13 y hasta las 22 aproximadamente, ya tenemos avisos de tormentas en toda la región, igual que hoy, exceptuando el campo de Cartagena y Mazarrón, pero mañana serán más intensas, ¿eh? En principio, las cantidades de agua que podrían darse, podrían superar los 25 milímetros. Y las tormentas, igualmente, como hoy, pueden ir acompañadas de granizo y de rachas de viento muy fuertes. Pero vamos, en general, mañana va a extenderse a gran parte del territorio y en principio serán más intensas y yo creo que hay que tener precaución. Mañana es sábado, mucha gente estará planificando sus actividades al aire libre, pues por favor que tengan mucho cuidado.
1: Sí. Ese aviso es completamente pertinente. ¿Tendremos mañana un escenario parecido al de hoy en cuanto a temperaturas, también con temperaturas altas?
0: No, no, gracias al desarrollo de las tormentas de hoy, que enfriarán las masas de aire a últimas horas, y añadiendo las tormentas de mañana, que podrían desarrollarse algo más temprano, las temperaturas de mañana van a descender de forma por lo menos moderada, incluso notable en alguna zona. De modo que en principio mañana no tenemos aviso. Mañana en principio sí que se podrían alcanzar temperaturas de algo superiores a 38 en el área metropolitana de Murcia, en zonas limítrofes y en el interior del campo de Cartagena y Mazarrón superiores a 36. Pero en principio no hemos querido poner ningún aviso porque el desarrollo de estas tormentas puede cambiar mucho esas masas de aire. Pero vamos, desde luego el panorama térmico para mañana es mucho más suave y no te digo ya para el domingo. El domingo no vamos a poner en principio ningún aviso de temperaturas. Se esperan temperaturas que difícilmente alcanzarán los 37 grados en cualquier zona de la región.
1: Bien, o sea que un alivio, valga la expresión, 37 grados tampoco que sea frío precisamente, pero un alivio al menos el domingo. ¿Y el panorama de tormentas seguirá bajo esa influencia de la dana del suroeste o ya se alivia también?
0: No, se alivia también, sí. En principio sí se puede dar alguna tormenta, pero ya de carácter más ocasional, más aislado, especialmente en el noroeste. De momento no hemos puesto ningún aviso, porque realmente no es muy probable. Eso ya se reflexionará la tarde de hoy o durante el día de mañana, a ver si se pone algún aviso para el domingo. Y para la semana entrante, en principio, pasado, digamos, este episodio de la pequeña dana y estas tormentas, la atmósfera se estabiliza y subirán las temperaturas gradualmente el lunes, el martes y el miércoles. De modo que, bueno, irán en ascenso y sí se volverán a alcanzar probablemente ya para el miércoles, o quizá para el martes, ya temperaturas que podrían alcanzar los 40 en alguna zona. No obstante, para el jueves, viernes, se espera de nuevo otra intrusión de aire frío atlántico que afectará probablemente a gran parte de la península y volveremos a tener pues un panorama parecido al de este fin de semana, con tormentas y con temperaturas mucho más suaves.
1: Bueno, pues ante ese panorama que hemos dibujado, poco a poco en el fin de semana y un avance, pues eso, más, digamos, entre paréntesis para la semana que viene, porque cuanto más a largo plazo se mira, menos exactitud hay. Hay dos preguntas que laten en el conjunto de los ciudadanos. Una, las altas temperaturas del mar y la energía acumulada, valga la expresión, en el Mediterráneo, que nos sigue manteniendo, digo yo, que con los ojos muy abiertos ante lo que pueda venir en las próximas semanas. El programa sigue siendo lo mismo, ¿no? Se está acumulando mucho calor en el agua del Mediterráneo y eso puede dar lugar a lluvias, digamos que intensas, por decirlo suavemente, en las semanas de septiembre.
0: Exactamente, Alberto. Fíjate, la semana pasada se batió un

0: Récord de temperatura de agua de mar registrada en las boyas marinas de Baleares, se superaron los 33 grados de agua de la temperatura de la superficie del mar. Cada año se bate un récord, los 32, los 32,5, este año los 33. El Mediterráneo occidental está entre 3 y 4 grados más caliente, digámoslo así, de sus temperaturas normales en la década de los 80 o no digamos ya de la era preindustrial, ¿no? Entonces, claro, tenemos por un lado este mar cálido que cuando entran levantes cálidos y húmedos, eso se acompaña ya de entradas de aire frío preotoñales, como ya tenemos estas semanas, en niveles altos. Entonces, en niveles altos de la atmósfera, aire frío, y en niveles bajos, aire cálido y húmedo, los ingredientes están servidos. Eso es, digamos, el combustible para tormentas de gran adversidad, ¿no? Así que sí, en las próximas semanas habrá episodios intermitentes de tormentas intensas. Sí.
1: Bueno, esperemos que esa energía se vaya disipando a poco, como decía el otro, y ojalá y que no venga ninguna dana o gota fría o como se llame, o técnicamente da igual, que no tenga efectos devastadores. Ese es el deseo que pensamos aquí. La otra pregunta que late en la cabeza de todo el mundo es cuándo nos vamos a desprender de este calor tan pegajoso. Y yo me temo que para eso la respuesta hay que fiarlo a largo plazo, por lo que veo.
0: Sí, efectivamente. También hay que completar un poco todo lo que has indicado diciendo que las tormentas tienen un efecto secundario, que es que suavizan las temperaturas durante varios días. Por ejemplo, este fin de semana pues tenemos las tormentas el sábado, el domingo ya será más raro, pero ya las temperaturas serán suaves por lo menos hasta el martes. Y eso es bueno. Entonces, en principio, las temperaturas van a ser, la semana entrante, van a estar, entre comillas, dentro de lo normal, que son temperaturas peligrosas, ya lo sabemos, pero dentro de lo normal. Y la semana siguiente, la del 24 al 30 de agosto, se esperan temperaturas incluso por debajo de lo normal, incluso un grado por debajo de lo normal, y eso, de cumplirse esa previsión, pues son temperaturas no solo relativamente suaves, incluso suaves, ¿no? Y luego ya entrando septiembre se esperan temperaturas o bien normales o bien un grado por encima de lo normal. Pero vamos, en principio, este tipo de olas de calor tan intensas que hemos tenido intermitentemente durante el verano, yo creo que no se van a repetir, ¿eh? 3, 4, 5 días seguidos de calor intenso, yo no espero que se repitan. Pues, tal vez me equivoqué. Pero,
1: como diría un paisano en la calle, la providencia te oiga, Carlos.
0: Bueno,
1: un placer, como siempre, charlar con los amigos de la Agencia Estatal de Meteorología y muchas gracias. Buen fin de semana.
0: Buen fin de semana. Hasta
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0: Bueno, con el pronóstico del tiempo en el cuerpo, ya bien calentito, recién hecho, como si dijéramos, ya sabemos acatarnos en lo meteorológico y seguimos desgranando las posibilidades de vida que nos ofrece esta Semana Internacional de la Huerta y el Mar. 54 ediciones, ya hemos hecho hijo adoptivo prácticamente al pregonero de este año y ha sido en directo, hemos escuchado al alcalde, hemos escuchado al propio pregonero, presidente de la Federación de Peña Huertanas. No sé qué nos aguarda ahora, pero estoy a punto de averiguarlo junto con todos ustedes, así que adelante, compañeros.
1: Pues Alberto, además de saber el tiempo, y ya sabemos que este fin de semana, pues al menos en esta zona no tenemos avisos meteorológicos por tormentas, vamos a abrir ahora el apetito, ¿no, Víctor?
2: Sí,
3: yo ya llevo teniendo hambre un rato, así que hablar de esto...
1: Ya está con unas patatas fritas.

0: de la mesa, hay que decirlo así. Bueno, aquí estamos como una mesa que aquí pueden venir a visitarnos, a hablar con nosotros, a vernos.
1: Hacernos todo, ofrendas.
0: Todo lo que quieran también. O traer un paparajote, vamos a decirlo. También. Porque tenemos con nosotros, vamos a hablar de las barracas, que también hay en la Semana Internacional de la Huerta y el Mar, que sería de la huerta sin comida.
1: Pues esos famosos ventorrillos que claro. Se acercan por aquí a los Alcázares todos los años. Y tenemos a dos integrantes de la peña La Morenica, que mucha tradición, lleva muchos años viniendo aquí. Tenemos a Irene Pérez y a Salvador Castillo, a los cuales saludamos. Muy buenas tardes, ¿cómo os encontráis?
2: Muy bien, muy contentos de estar aquí, la verdad.
0: Muy jóvenes, ¿eh?
1: Muy jóvenes, sí. Eso fíjate, es
0: la generación, va pasando de generación a generación esto de las barracas.
1: Eso era una...
2: Sí, totalmente.
1: Una cosa que quería abordar, ya la abordaremos, pero bueno, eso, lo que es el relevo generacional, ¿verdad? Pero vamos a centrarnos, si te parece, primero, pues en esa gastronomía, En esos ventorrillos y... Vamos, sabemos que ahí van a degustar todo tipo de platos típicos de la huerta murciana, michirones, paparajotes, carne con tomate, caracoles, absolutamente de todo. Pero ¿cómo vivís, además, vosotros que sois jóvenes? Bueno, muy jóvenes, no voy a decir los años que tenéis, pero ¿cómo vivís desde dentro la experiencia esta de venir a los Alcázares a formar parte de un ventorrillo?
2: Pues a ver, es una experiencia muy bonita, la verdad, porque este es nuestro sexto año viniendo, además, y la verdad es que estamos súper contentos de poder transmitir la gastronomía, y ya no solo a la gente de aquí, sino a la gente de fuera, porque viene mucha gente extranjera, y es un honor poder transmitir pues nuestros paparajotes, nuestros matasuegras, todo a esa gente. Y además, en un proceso en el que estamos mucha gente joven, en nuestra peña hay mucha gente joven de la cual disfrutamos, y es increíble, ¿no, Irene?
3: Sí, es un trabajo muy duro, porque son una semana muy larga, tiene mucho trabajo, pero estamos todo el año deseando venir y pasárnoslo súper bien, porque se trabaja, pero nos lo pasamos muy bien.
2: Totalmente.
4: Claro, y si yo, por ejemplo, quiero ir ahora a comer, a cenar, ¿cuál es ese plato que me recomendaríais?
3: Las croquetas, sí. Que son de pollo.
2: Las croquetas, además, es que son caseras.
3: Hechas por mi abuela.
2: De hecho, sí.
3: Esas no pueden faltar.
2: Sí, cualquier postre. Nosotros tenemos creaciones propias, ya no solo los postres típicos como los paparajotes, tenemos creaciones propias, que las hace mi padre además, que son matasuegras, matasuegros, matanueras y matanueros, tenemos toda la familia ahí.
4: ¿Y participáis también vosotros en la parte de la cocina en algún momento? ¿O os están enseñando al menos?
2: Nos están enseñando, más sí. Bien. De hecho, este año especialmente nos están enseñando a hacer los platos para ser más...
3: Claro, ayudamos en lo que podemos porque al final esto es un trabajo de todos,
2: claro.
3: Y sin los jóvenes pues tampoco
4: claro. Era la cosa.
2: Es claro. Como coger el testigo ahora.
3: Sí.
0: Ahora, ¿cómo es el verano para vosotros? Porque ya es pensando que sí que vais a tener una semana en la que estáis en una fiesta, pero es trabajo. O sea, al final la fiesta la viví desde dentro, desde la otra parte organizativa, que también, pues Víctor también tiene esa parte de la organización que la vive desde otro punto. ¿Cómo vivís, pues eso, que una parte del verano, pues al final es pues, así, igual que la fiesta de primavera, que al final la vivís trabajando?
2: Claro. Sí, total. Al fin y al cabo, cuando nosotros terminamos una barraca y esperamos a la siguiente, nos entran muchísimas ganas. Conforme va pasando el año, es como que ya sabemos que se va acercando agosto, que venimos otra vez a la Semana de la Huerta y el Mar, y estamos con muchísimas ganas de volver, vaya.
3: Yo creo que ninguno se lo... Por lo menos hablo desde mi experiencia. Creo que la mayoría de jóvenes, por lo menos, no lo tomamos como un trabajo.
2: Exactamente.
3: O sea, parece que sí, porque al final está siendo camarero, cocinero, es un trabajo, pero nos lo tomamos de otra forma.
2: Sí, es más bien una convivencia.
0: Desde pequeño, o sea, porque es algo de familia.
2: Claro, claro. Exactamente.
1: Además, no hay que olvidar que, bueno, sois una peña, que traéis aquí un ventorrillo, pero también el folclore, el baile,
2: claro.
1: Que os encanta bailar, ¿verdad?
2: Hombre.
1: Esa parte, esta es la parte, bueno, la parte del trabajo, pero lo otro no es un trabajo, lo otro es de verdad un placer. Hablarnos un poco de vuestra parte folclórica.
2: Bueno, nosotros, tanto Irene como yo, somos del cuerpo de baile de la peña, que además tenemos la suerte de que mucha gente es joven. Y lo llevamos para adelante. Además, de vez en cuando hacemos también algún que otro baile en nuestra barraca. Lo hacemos aquí en pleno directo, ya que aprovechamos, aunque sea con los delantales, pero siempre hay hueco para un rato de baile, un rato de canto, porque al fin y al cabo es lo que nos apasiona.
1: Este año no bailáis, pero sí que, por ejemplo, vamos a ver vestidos de huertanos el día 18 en la misa huertana haciendo la ofrenda.
3: Sí, siempre es un honor vestirnos de huertano, nos encanta. No, es verdad que con este calor
2: sí. Se pasa, notar.
3: Se pasa un poco más, pero siempre nos encanta.
2: Sí.
0: Ahora
2: sí,
0: hay que decir, bueno, calor, pero hay algunos bandos de la huerta en los que sí. Hay que aguantar el calor también.
2: Totalmente,
0: también,
2: no, sí, también. Sí, la misma situación, pero es verdad que al fin y al cabo merece la pena.

0: Por la experiencia, por lo bonito que es, merece la pena. Uh-huh. Merece la pena.
1: Yo creo que la pregunta es, ¿qué os gusta más, cocinar o bailar?
0: Uf, bailar, creo yo. Bailar.
2: Y si añadimos el factor comer.
0: Uy, el factor comer ya bueno, ahí ya va cambiando la cosa, ¿eh? Depende del momento, podríamos decir, pero comer siempre viene bien. Y más comida aquí.
2: A mí, la hora que se me está haciendo la boca agua.
0: No, totalmente. Y más pensando en comida, que ahora tenemos que llegar ahí, nosotros comeremos
3: ahora. Y cocinar
0: ahora,
3: también.
0: Sí, y cocinar, pero con muchas ganas. Y más allá del baile, nosotros también tenemos una compañía de teatro que también transmitimos los valores de nuestra tierra a través de una obra de teatro. Se llama, bueno, la compañía se llama Garra y lo hacemos en Panocho.
1: Sí, qué bien.
0: Estamos montando ya una obra, no podemos decir nada todavía, pero este año la vamos a empezar a mover por toda la región, básicamente.
2: Panocho, a ver.
1: Sí, sí.
2: Vamos a hacer una prueba.
1: Claro, claro.
2: Podíamos en Panocho.
1: Podías empezar a hablar en Panocho.
0: Madre mía. Es más difícil. Creo que es mejor que lo veáis en escena.
1: ¿Tú conoces a Facorro?
0: Facorro no.
1: Ah, Facorro. Bueno, Facorro es el panochista que va a estar, si no me equivoco, el lunes 17 haciendo un recital del Habla de la Huerta.
0: Pues hay que verlo.
1: Y hay que verlo, ¿eh?
0: También
1: aprovecho, adelante programación, 10:30 de la noche, el 17 vamos a tener a Facorro como panochista y luego pues los trobos, claro, con Cardoso y con... Y con todo, me está llamando Fina.
2: Mío, Cardoso. No. Un día vamos a tener que hacer un mirador, una parte en Panocho. Oye, vamos con la parte de la lengua de la región de Murcia.
0: Sí.
2: Comentarme, ¿cómo es una jornada en una barraca? ¿Cómo empezáis?
3: Pues...
2: El tema de la cocina, luego cómo os preparáis, luego cómo acabáis. Porque, claro, sois todos como una familia en la peña.
3: Claro. Empezamos, depende del día y depende de lo que haya que cocinar. Pero para las 9:30 de la mañana estamos en la barraca ya.
0: Si no antes.
3: Y pues empezamos a cocinar todo. Cada uno se pone con su trabajo.
0: Claro.
3: También hay que hacer cubiertos para por la noche no tener que... Hay que hacer un montón de cosas, montar el comedor. Comemos también allí en la barraca y luego ya nos vamos a descansar. Y para las 7:30, 7 de la tarde...
0: Siete, estamos de vuelta.
3: Volvemos a montar el comedor y ya a las 8 abrimos las puertas.
0: Claro. Este año además tenemos un comedor más amplio, tenemos muchas mesas que abordar.
1: Hoy a las 8 de la tarde es cuando abrí los ventorrillos.
0: Claro.
1: Bueno, aquí y hasta el sábado 22.
0: Exactamente,
1: abierto,
0: hasta el sábado 22. Exactamente, sí.
4: Siendo tan jóvenes, ¿cómo compagináis también el estar trabajando ahí en la barraca y en el ventorrillo y querer salir también luego con vuestros amigos?
0: A ver, siempre hay espacio. O sea,
1: nosotros... Hay tiempo para todo.
4: Claro, pero si al día siguiente tenéis que estar a las 9.
2: Bueno,
0: esa es la cosa.
2: Y con la playa al lado, sí.
3: Claro. Son 10 días.
0: Son 10 días.
3: Entonces ya dormiremos cuando volvamos a Murcia.
0: Además,
3: casa.
0: Que también es verdad que contamos con los mayores, que nosotros si queremos salir un día pues algo más, divertirnos, de fiesta, tal, tenemos a los mayores que nos hacen el favor de quedarse a recoger con las, con las consecuencias de al día siguiente, pues echarnos nosotros más una mano.
3: Sí, nos facilita mucho.
0: Sí, si no fuera por ellos, sería muy difícil.
1: Antonio, ¿nos da tiempo a abordar el tema del relevo generacional?
2: Nos da tiempo.
1: Porque yo aquí sé que en la Morenica sí que veo mucha gente joven, pero a lo mejor no todas las peñas tienen esa suerte, ¿verdad? ¿Cómo? Yo qué sé, ¿vosotros cómo os habéis contagiado de todo el espíritu tradicional de folclore de la huerta? Y no sé, para ver qué se puede hacer para extenderlo.
0: Precisamente en nuestra peña tenemos muchas formas de captar a esa juventud, ya no solo con el baile, o sea, lo del teatro también ha traído gente de fuera. Vamos cogiendo de todo un poco, con los diferentes pilares que tenemos, vamos cogiendo de todo un poco. Y es cierto que también traemos amigos, y esos amigos tienen gente. Entonces, al fin y al cabo yo creo que lo más importante es transmitir lo que los valores murcianos tienen y al fin y al cabo es una cosa que no se puede perder. Es una cosa que no se puede perder porque es muy bonito y en nuestra peña por eso lo valoro tanto el hecho de ser tanta gente joven y además llevarnos bien porque no hay ningún problema y es no sé, sinergias entre nosotros.
1: Es importante. Estos amigos, Irene, ¿tú qué opinas?
3: Sí, también es muy importante. En las peñas hay muy buena gente. Siempre, y eso hace mucho, porque a ti te llama la tradición, pero también te llama la compañía. Yo empecé en el grupo por mi familia, pero yo me metí a fondo porque conocí a la gente y me encantaron, la tradición también me encanta, y dije, pues yo aquí quiero quedarme ya. Uh-huh. Y eso es muy importante también, y las tradiciones hay que mantenerlas de alguna forma.
1: Hay que decir que Jaime aparte no es actor, ¿no? Ya nos lo está comentando, ¿no? Es actor. Y Irene está estudiando psicología, o sea que tenéis y además os habéis impregnado de todo eso de la huerta. Oye, pues yo solo me queda

0: A deciros que daros enhorabuena.
1: Tienen tablas para ser pregoneros en futuro, ¿eh?
0: Porque hombre, lo están vendiendo claro, muy bien. Hay que. Claro, te listo a ver que un poquito. Hay que tener un poco de más de trayectoria.
2: Totalmente.
0: Pero, como tienes aquí a Juan García Serrano,
2: pero en un futuro.
0: Que esta noche da el pregón. Recuérdalo a partir de las 10:30. No sé si tendréis tiempo para acercaros, pero va a merecer mucho la pena.
3: Seguro.
1: Oye, ya antes de acabar, la gente se estará preguntando: ¿y si voy a una barraca, me puedo sentar? ¿Tengo que reservar? ¿Cómo lo pueden hacer?
4: Nosotros no reservamos mesa. Normalmente en la puerta siempre está Salvador, que hace una lista y apunta cuántas personas sois y si hace falta el número de teléfono. Y ya, pues conforme vaya llegando la gente, se va sentando.
2: Claro, ya nuestra compañera Marta, que es muy graciosa, ella os sienta donde toque, pero vamos, siempre hay hueco.
1: ¿A qué hora suele ser el momento que aquí hay más gente? Uf. Venir un poco antes.
4: A las 9:30, 10.
2: A las 9:30 ya está lleno. O sea, lleno, pero a reventar. O sea, ya la cosa se empieza a complicar ahí.
1: ¿Queremos evitar las colas antes de las 9:30?
2: Sí, sí.
5: A las 8 allí.
4: Sí, a los familiares siempre se le dice que a las 8:30, 9 que vengan.
2: Sí.
1: Mañana será un día tan importante, pues seguro que...
2: Totalmente. Los fines de semana es cuando más se nota. Viernes, sábado, la gente sale y se nota. Pero muy agradecidos también por eso.
1: Perfecto, pues nada.
0: Oye,
1: yo es que me da ganas de que además la barraca está aquí cerca.
0: El calor sí que... Y debajo de esas carpas, ¿verdad? Yo ayer os veía pelando patatas. Madre mía. Digo, madre mía, estos zagales aquí pegando patatas.
1: Pero cuando saca las patatas asas.
0: Sí.
2: Merece la pena por eso.
0: Pero oye, digo, ya sé que estamos acabando, pero digo que yo doy fe del buen ambiente que tenían. Estaban pelando patatas todos, riéndose al sol de justicia que hacía sobre estas horas. Y estaban todos muy divertidos. Y doy fe del compañerismo y de lo bien que lo pasáis en vuestra.
1: Oye, vais picoteando ahí mientras que vais preparando algo.
2: Pues claro.
0: Sí. ¿Engordáis? ¿Engordáis en estos días?
4: Pues no engordamos porque trabajamos mucho. Sí. Todo sudamos, lo que comemos, luego comer lo sobre trabajamos.
0: Lo que más.
2: Merece la pena.
4: ¿No? Claro. Pero llega la hora de la comida y ya no tenemos hambre.
0: Vosotros podéis comer lo que queráis, que luego lo quemáis, que no pasa.
2: Totalmente. Hay que aprovechar ahora. Ahora que podemos comer lo que queramos, hay que aprovechar.
0: Claro,
2: y cuando terminamos el servicio, igual, cenamos, arrasamos.
0: Sí. No tienes razón, que luego con los años engorda el agua.
2: Por eso. Hay que aprovechar ahora. Que hay aquí entre croquetas, salchichas, de todo.
0: Qué buena. Vamos a yo las croquetas no las voy a perder este año por tu recomendación.
2: No, de verdad. Hemos tenido que hacer un montón porque siempre se acaban. Es que es el plato estrella.
0: El plato estrella, sí, las croquetas. Sí.
1: Hay que dar notada, la tenemos que probar. Pues Salvador, Irene, muchísimas gracias por acompañarnos. Os dejamos ya, que vayáis a preparar porque hoy comienza ya esa esa semana completa que vais a tener preparando de todo tipo de cosas, entre ellos las croquetas. Claro, se nos ha quedado ahí lo de las croquetas. Peña La Morenica, muchísimas gracias y que vaya bien esta semana. Que
2: gracias a vosotros.
1: Y que sigáis pues difundiendo los valores y las tradiciones de la
0: claro
1: región
0: sí.
1: de Murcia.
0: Y hacer el doble de croquetas.
2: Exactamente. Claro. A este paso va a tener que ser así.
1: Nos vamos a Murcia, que Alberto va a hablar con alguien también, con otro tipo de evento que es la región de Murcia, como el Cabo de Pop, en Cabo de Palos.
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0: nada suena por azar en la radio. Estoy harto de decírselo a todos ustedes y seguramente ustedes empiezan a estar hartos de escucharlo. Bueno, sí, saben ustedes que podemos, que ya se me ha olvidado, tengo memoria de pez. Ángel Valera está en la realización del programa El Diablo de Shanghai, son los que suenan y van a sonar en Cabo de Pop, que es nuestro tema de conversación de los próximos minutos. Novena edición, y es, a ver, yo no sé si han ido ustedes a algún festival de los míticos, pero en los festivales suele constituirse un universo propio. Es decir, está el escenario donde se suceden las actuaciones musicales, pero luego hay mercadillos, hay pequeños restaurantes, qué sé yo, a lo mejor hasta puestos donde uno puede degustar un batido de frutas natural, pequeñas pizzerías. Es decir, que es como si de repente surgiera un campamento o un pequeño pueblo alrededor de un evento festivo. Tengan en cuenta que con infraestructuras ya hechas, pero algo de ese ambiente es el que yo creo que pretende conseguir este festival de Cabo de Palos, Cabo de Pop, que encara ya su novena edición. De todas maneras, si estoy en un error, me va a sacar de él ahora mismo Sergio González, que es director de Plan Out y que está al frente del festival y que además está al otro lado del teléfono. Sergio, buenas tardes y bienvenido al Mirador.
1: Buenas tardes, muchas gracias. Está totalmente lo cierto. Ni yo hubiese podido describirlo mejor.
0: Bueno, no, tú seguro que sí, con más fundamento, porque estás entre bastidores procurando que todo quede a pérdida de boca. Yo es que he estado visualizando en un ratillo, confieso que no he tenido oportunidad de profundizar, pero así en una visión panorámica, y hay actividades para todos los gustos, desde mercadillos, mercados puros y duros, actividades de buceo, de snorkel, conciertos. Dos días en los que no nos va a dar la vida, como nos descuidemos, ¿o qué?
1: Sí, creemos, bueno, que ya con toda la oferta que hay, con todas las opciones de ocio y diversión que hay por ahí, aunque nosotros desde el minuto uno tenemos el mismo formato, la misma filosofía, que es combinar estos conciertos con actividades deportivas, actividades del medio ambiente, los mercadillos, como has dicho, la parte gastronómica. Creemos que eso, que es una experiencia completa, porque por la mañana puedes estar dando un buceo, un snorkel, una ruta en kayak, por la tarde puedes visitar el faro de Cabo de Palos y un poco más tarde pues estás tomando una hamburguesa o una pizza o un pambao mientras que ves los conciertos en directo y te compras una camisita o una pulserita en el mercadillo que tenemos montado. Entonces, como una experiencia completa que creemos que pues para todos los públicos, todos los ambientes, puede ser entretenido.
0: Claro, esto, Sergio, requiere que hayáis contado con la complicidad de todo Cabo de Palos, ¿o qué?
1: Sí, hemos tenido la suerte de caer en gracia desde que empezamos en 2016, e intentamos también con eso cuidar mucho el medio ambiente, la zona, el respeto por los vecinos, tanto en horarios, con el tema del parking, un poco todo, y ofrecer esa oferta también tanto cultural, a través de los conciertos de manera gratuita, como las actividades deportivas y tal, si no son gratuitas, prácticamente son a precios populares. O sea, lo que queremos también es la complicidad con la gente del pueblo para que nos sigan, entre comillas, dejando de hacer el festival.
0: Bueno, pues te parece que vayamos repasando lo más granado del programa, porque es 14 y 15 de agosto, es decir, que estamos en vísperas, mañana es la primera de las jornadas. Danos algún aldabonazo, cuéntanos qué no debemos perdernos.
1: Bueno, la jornada empieza hoy es el 14.
0: Ah, sí, hoy es 14. Yo no sé ni en qué día vivo, demonio.
1: Hoy mismo. Agosto es un mes difícil.
0: Sí, creo que sí.
1: Bueno, pues ya te digo, esta mañana, ya llevamos desde ayer con el tema de las actividades, náuticas con la ruta en kayak, la vela, el buceo, como decía. Hoy tenemos también esas actividades. Uh-huh. Y ya por la tarde, pues empezamos a las 7 de la tarde con un grupo de la región murciana, porque nosotros creemos también en esta combinación de banda un poco más asentada a nivel nacional, que tienen su recorrido y tienen sus fans y sus seguidores, con bandas un poco que están más empezando, que necesitan ese pequeño trampolín, esa pequeña ayuda para equipararse a estas bandas y poder seguir haciéndose un poco más grande y girando en más lugares. Entonces, lo que hacemos es que compartan cartel, que compartan backstage, que compartan pues esos momentos, esos espacios para poder dar ese pequeño saltito. Entonces empezamos con María Carrer, que es una banda de aquí de la zona de la región. Luego seguimos con la 126, que es una banda de la zona de Alicante, que las que hicimos el año pasado, pero por motivos de salud una de las componentes no pudo, y las tenemos este año. Luego el último vecino, que es una banda, como decía, bastante, bastante asentada, con más de 15 años en la escena. Y acá

0: Vamos con Chivato, que es otra una banda favorita para mí de este año, que cierra digamos el circuito de banda. Y luego un toque más fiestero, por decirlo así, con un grupo que está funcionando muchísimo, que también es aquí de la región, pero también tiene muchas actuaciones en la zona de Madrid y Barcelona, que son la Cucaña, que son, te digo, un colectivo de DJ muy potente, que van a cerrar y poner el broche al viernes de una manera, yo creo que espectacular, y la gente se va a vivir. Se va a quedar con ganas de más, pero bueno, ese es el truco para que vuelvan al día siguiente.
1: Uh-huh. Esto es por la tarde-noche y hasta que el cuerpo aguante, claro.
0: Sí, más o menos. Bueno, el horario tenemos hasta las 2 y poco, hasta cuando vamos a estar. Por esto querido también por el respeto de los vecinos, uh-huh. que como estamos siendo tan privilegiados como a los pies del faro de Cabo del Palo, en lo que es el parking, pues lo que queremos también es eso, intentar dar esa oportunidad de ocio de cultura gratuita, pero sin llevarlo muy al límite, porque las 2, 3 creemos que es una hora bastante buena para cortar.
1: Bueno, os alabo esa consideración que tenéis con los vecinos. Cuéntanos lo que tenemos previsto para mañana.
0: Pues mañana también empezamos por la mañana con las actividades de buceo, de snorkel, de vela, durante todo el día. Y luego tenemos a partir de las 7, traemos otro grupo de Murcia, que son Estela Gris, que es una formación de las Wonder, que han hecho como otro estilo un poco más oscurete, pero bueno, bastante potente, que es el Agri. Luego otro grupo de Valencia, así con letras muy ácidas, muy divertidas, que son Q. Luego el grupo que estabas poniendo en tu momento, el Diablo de Sandai, que para mí este año, junto con Mujeres, que es el siguiente banda que hay, son las dos bandas con los mejores discos sacados en España, en español de este año, con diferencia, tanto Mujeres como el Diablo de Sandai. Y ya cerramos también el broche también con el colectivo, por este colectivo que son de amiguetes también aquí de la zona de Cartagena, que es del Casino Social Club, con Alfonso Desaparezca, ya cerrando el festival y poniendo el broche definitivo hasta la próxima edición.
1: Uh-huh. Oye, de todas las actividades paralelas, porque estamos pasando como de puntillas por ellas, decimos, sí, esta mañana uh-huh. hay pues, todo lo que os hemos explicado de excursiones en kayak, la posibilidad de hacer snorkel, la posibilidad de hacer buceo, ¿qué es lo que sí, o vela también, qué es lo que siempre agota, qué es lo que siempre agota entrada, lo que antes se agota el cupo, vaya?
0: Lo que antes se suele aguantar el cupo, si tiene la verdad, es el snorkel, el buceo y el kayak. Y luego las visitas al faro. Eso es lo que más éxito tiene, por decirlo así.
1: Oye, las visitas al faro es que lo están petando este año, ¿no? No sé si los precedentes, pero este año creo que lo están petando.
0: Sí. Cada año vamos creciendo en eso, porque también nuestra empresa es la que se encarga en parte de la gestión de las visitas, uh-huh. gracias al favor de la Natura Portuaria, por supuesto, que es la dueña del faro, como todo el mundo sabe.
1: Sí.
0: Y llevamos ya desde 2018-2019 haciendo las visitas. Y la verdad que de una manera progresiva, cada año, pues sí que está aumentando el nivel de visitantes. Y este año ha sido ya una cosa escandalosa. O sea, uh-huh. estamos muy contentos y creemos que eso también es la recompensa de un trabajo de tanto tiempo bien hecho y de eso, de la satisfacción de los clientes que poco a poco pues van comentando en redes o el boca a boca y tal, y es lo que hace que cada vez se entere más gente, porque como digo también estamos siempre tan invadidos de publicidad y actividades y de cosas que a veces es difícil llegar a todo el mundo aunque la persona esté interesada en algo en particular, pero bueno, creo que poco a poco también estamos consiguiendo que el faro del lado de palo y las visitas pues sean algo imperdonable o imprescindible si visita la región, si visita Cartagena o el litoral.
1: Oye, Sergio, le recuerdo, él es Sergio González, director de Plan Out y que está al frente del Festival Cabo de Pop, que es nuestro tema de ahora. Pero es que lo del Faro de Cabo de Palo, les confieso a todos los oyentes que es una de mis debilidades, que quería yo profundizar en ello. La visita, por ejemplo, ¿se contempla prolongar visitas durante todo el año, puesto que además nos ha dicho, esta mañana hablaba con el vicepresidente de la Asociación de Vecinos de ahí de Cabo de Palo, por lo de la Virgen del Mar, que también tiene lugar este fin de semana, y me decía que Cabo de Palos está desestacionalizado. Quiero decir que Cabo de Palos es atractivo turístico todo el año, bien lo saben los que bucean. ¿Os habéis planteado lo del faro llevarlo a todo el año o ya está todo el año?
0: Lo llevamos cada año, como te comentaba un poquito, cada año estamos aumentando, aumentan ese nivel de solicitud y ese interés, cada año abrimos un poquito más. Al principio habría en invierno, por decirlo así, en temporada baja, habríamos un día a la semana, intentamos concentrar a la gente, sobre todo fin de semana, cuando un poco más volumen había, pero ya prácticamente, bueno, en verano abrimos todos los días, por supuesto, y en Semana Santa, en festivo y tal, y luego ya el resto de año, digamos, cuando un poco más baja, ahora que estamos abriendo sobre todo un día sí, un día no. Pero digamos, hemos pasado de un día a la semana a 3 días a la semana o 4 algunos. Vaya. Claro, estamos contentos también.
1: Me alegro, y me alegro de que haya salido bien esa apuesta, porque es un patrimonio que podemos compartir.

0: entre todos y exportarlo. Y otra curiosidad, lo del snorkel, porque el buceo parece que da un poco más de respeto, pero lo del snorkel, ¿quién no se atreve a hacerlo? Y se pueden ver auténticas maravillas, ¿verdad?
1: Desde luego, o sea, estamos en la mejor reserva marina de toda Europa y del Mediterráneo. Esto es que tampoco es que cualquier persona que se meta al agua y se tire 10 minutitos, es raro que no vea pues una mantarraya, un cangrejo, un pulpo, una zarpa, una lubina, cualquier tipo de fauna o de flora, los corales, la posidonia, que también nos encanta observarla. Y la verdad que es algo único, excepcional, y que no, de verdad que no pueden presumir muchas zonas que tengan esta diversidad y esta variedad de especies tan cerca y tan fáciles de observar.
0: Y una curiosidad que nace del programa vuestro, las visitas guiadas, que es un recorrido por las curiosidades de Cabo de Palos y por su historia, ¿o qué?
1: Sí, efectivamente, un recorrido que hacemos desde el puerto de Cabo de Palos y vamos por el paseo por todas las calas, dando información pues desde el origen del nombre de Cabo de Palos, por ejemplo, hasta alguna historia de piratas, de naufragios, pues sabes que también en esta zona, por el tema de los famosos bajos que tenemos aquí, hay un montón de pecios hundidos y realmente, pues parece que no, pero hay un montón de cosas para contar, un montón de historia que rodea toda esta zona y que la gente, pues realmente algunos un poquito, otros no tanto, pues que desconocen y que enseguida pues que te escuchan con las orejas abiertas y se quedan fascinados de la historia de la zona.
0: Fascinado, fascinante, muy atractivo el programa que propone Cabo de Pop, novena edición, y un evento que está confirmado, afirmado y que va a seguir adelante. Ha sido un placer charlar un rato con el director de Plan Out, que está al frente de este festival, que es Sergio González, al que agradecemos su amabilidad. Que vaya bueno, Sergio.
1: Muchas gracias, muy amable.

0: Bueno, estamos muy volcados en la costa de la región de Murcia. Bueno, también estamos haciendo caso al interior, ¿por qué no? Y estamos proporcionándoles toda una serie de pistas para que ustedes disfruten de la vida. No me negarán que es un disfrute acercarse a la zona de costa en Cabo de Palos y disfrutar de un festival como el que hablábamos hace tan solo un segundo. No me negarán que, con moderación, ya saben que el alcohol siempre lo asociamos nosotros, al menos con la moderación, no me negarán que puede ser un auténtico placer sacudirse un vermut marulanda como aperitivo o, como ya hemos dicho, incluso maridado con un buen postre. No me negarán que las actividades que les estamos proponiendo son atractivas, como tampoco me van a negar que merece la pena pasarse estos días por los Alcázares, la Semana Internacional de la Huerta y el Mar, que nos proporciona también tiempo, entiendo yo, para vivir la cultura, entre otras muchas cosas. Yo adivino que siguen ahí mis compañeros, porque yo me habría fugado ya. Víctor, Antonio, Teresa, ¿estáis por ahí?
1: Estamos por aquí y seguimos por aquí hasta las 2 de la tarde. Vamos a seguir aquí en el inicio del paseo de la feria de aquí de los Alcázares. Y ahora estamos pues acompañados porque mañana es el día de la patrona de los Alcázares, Víctor.
2: Sí, efectivamente.

0: Efectivamente, es el día grande, ¿verdad? El día es el día de la Virgen, el día 15, y nos acompaña pues Juan López, que es hermano mayor de la Hermandad de la Virgen de la Asunción, ha sido durante muchos años, también este en este 2026, y también Antonio Zapata, cronista oficial de los Alcázares y además presidente de la Ecocultural, una asociación que aquí promueve pues muchísimo lo que es la cultura y todo eso. Quiero saludarles. Juan, Antonio, muy buenas tardes y bienvenidos.
1: Muy buenas tardes y bien hallado.
0: Bueno, vamos a empezar, aunque mañana es el Día de la Virgen, pero como estamos hablando un poco de programación de la Semana de la Huerta, la ecocultural se implica muchísimo y, por supuesto, no puede faltar en esta Semana de la Huerta con una serie de conferencias y de actividades que vais a realizar, ¿verdad, Antonio?
2: Sí, bueno, desde el año pasado colaboramos activamente en la Semana de la Huerta como festival que es de folclore y intentamos hacer lo que venimos haciendo desde hace 15 años, que es conocer mejor nuestro patrimonio más cercano. Y tenemos hoy mismo una charla con el tío del saco, con Pepe Sánchez Conesa, donde vamos a hablar del veraneo de nuestros abuelos, una cosa muy bonita donde vamos a mezclar imágenes, antropología, historia. Y la semana que ya que viene, ya en plena Semana de la Huerta, por así decirlo, dos rutas musicalizadas donde mezclamos historia, que bueno, en este caso me toca a mí hacer de cicerone de este paseo por la historia de los Alcázares de la Mar, y nos acompañan Tomás García y Paco Frutos, que le ponen música a este paseo histórico y por lo tanto revivimos lo que fue la fiesta de la Mar de los Alcázares hace más de 100 años.
0: Para acabar con esto, para que la gente lo sepa, esta tarde, ¿cuándo es esa charla que vais a dar y cuándo son las visitas musicalizadas? Y por cierto, creo que hay que inscribirse.
2: Sí, en la página de turismo de la región de Murcia se pueden inscribir y quedan algunas plazas, poquitas, pero quedan.
0: ¿Y esta tarde a qué hora nos vemos?
2: A las 7:30 en el salón de plenos del Ayuntamiento de los Alcázares.
3: Muy bien, Antonio. Para seguir con él antes de ir a hablar del tema de la romería que tenemos mañana, la procesión, comentarnos como cronista, para que los oyentes lo conozcan, ¿de dónde viene esta tradición de los Alcázares de celebrar la huerta con el mar, de celebrar esa unión?
2: Pues en realidad, como Semana de la Huerta del Mar, es relativamente joven, es de 1972. Pero en realidad esta tradición se pierde en la noche de los tiempos. La tenemos documentada desde el siglo XIX perfectamente, en esos baños de mar que venían a tomar, pues no solo los huertanos de la huerta de Murcia, sino toda la gente del campo de Cartagena. Y seguramente, por cuestiones arqueológicas y demás, esto de venir, de cuando terminaban las faenas del campo, venir a bañarse en el Mar Menor, nos lo podemos llevar un poquito más para atrás, lo que pasa es que nos falta información. Así que a mí me gusta decir que es algo atávico, ¿no? Esto de intentar disfrutar de los baños en el Mar Menor.
3: Mañana tenemos la procesión de la Virgen de la Asunción. Mañana es el día 15 de agosto, es el día grande de los Alcázares. Juan López, coméntanos, para los oyentes que no hayan venido nunca a los Alcázares ese día, que imagino que serán pocos, deben de ser muy pocos, la verdad. ¿De qué trata ese día? ¿De qué trata esa romería que no es solo por tierra, sino también es por mar?
1: Muy buenos días de nuevo. Vamos a ver, no es rectificación, porque es una obviedad. Dejé el cargo de hermano mayor por elección en marzo. Ajá. Felizmente es Rebeca Hernández, la hermana mayor, en la que estoy orgulloso de que lo sea, porque me ha acompañado todo este tiempo a mí. La procesión de la Virgen de la Asunción nace pues cuando se crea aquí la parroquia en sí. Nosotros dependíamos de una dependíamos de Roda como una rectoría, y a partir de ahí, cuando se crea esta capilla que se inició donde está ahora mismo la Iglesia de la Asunción, comienza nuestra festividad. Todo pueblo en España necesitaba una imagen, un santo, y esa imagen, ese santo aquí, gracias a Dios, fue la Virgen de la Asunción. Desde entonces, es decir, desde 1895, es cuando aquí nace auténticamente la tradición de la procesión con el patronazgo de la Virgen el 15 de agosto. Después ya, con motivo de el hacer, como desde el año 52 el Papa Pío XII crea la celebración de la Virgen de la Asunción como un acto de fe, automáticamente se redobla todo el potencial que tenía.

0: la procesión y la tradición desde, como digo, desde final del siglo XIX. Hay una vinculación estrecha entre nuestro pueblo y la huerta de Murcia, que muy bien dicho lo ha explicado Antonio Zapata, y además he celebrado mucho que diga que al mismo tiempo que la huerta ha sido también el campo de Cartagena. El campo de los Alcázares es huerta y es campo de Cartagena. Y todos aquí confluimos el 15 de agosto para la misa solemne, para el novenario previo de los días anteriores y, por supuestísimo, para la solemne procesión, no romería, una apreciación, no romería, para la procesión marítimo terrestre de las 7 de la tarde aquí en los Alcázares, por nuestro mar y por nuestra playa.
1: Comienza a las 7 de la tarde, pero se acaba haciendo de noche con el castillo, fuegos artificiales, con la Virgen en el mar,
0: por supuesto,
1: el barco de nuevo, hasta que vuelve a su
0: barco. Sí, nosotros salimos de la iglesia de la Asunción, ya con público expectante, a 7:30, público expectante, todo el recorrido por el Paseo del Espejo, Paseo de Manzanares, Paseo de Carrión y Paseo de la Concha, hasta llegar a la base aérea, que siguiendo un protocolo perfectamente designado por el Ejército del Aire, que digamos que sin el Ejército del Aire nosotros haríamos todo naturalmente, pero que nos unimos en un solo ser, el Ejército del Aire y nosotros. Pasamos después de ese protocolo por la puerta principal y por todo el centro de lo que ha sido toda la vida la Escuela de Suboficiales del Aire, como la llamábamos las personas mayores. Llegamos al Espigón, donde después de una operación difícil se embarca, hay un paseo un paseo por el mar, y en el transcurso de ese paseo por el mar se tiran dos castillos muy buenos.
1: Sí, sí, doy fe, yo lo veía de pequeño. De hecho, tengo que hacer un apunte para los oyentes. El único momento para entrar y ver la base aérea es ese momento.
0: Efectivamente. O sea,
1: con la procesión.
0: Efectivamente. Esto era una cosa.
2: Pido la palabra.
0: Sí, sí. No,
3: perdona, Antonio.
4: Tengo que decir que tenemos una visita guiada todos los. El último sábado de cada mes.
1: Pues eso hay que añadirlo también, cierto.
0: Esa es la oportunidad que tiene todo el mundo de visitar la base. Otros la hemos visitado 18 meses seguidos.
3: Sí, verdad.
0: Pero eso.
3: En aquella época, en aquel tiempo.
0: Bien, y se desembarca después del castillo de aquí, del pueblo, como del que también el ayuntamiento organiza a la altura de los Narejos. Saludamos a la playa y a los ciudadanos y visitantes de los Narejos. Y nos venimos a la iglesia de la Asunción, atracando en el muelle de la pescadería, como Dios manda, y a partir de ahí nos recibe un grupo folclórico, no recuerdo el grupo de este año, pero siempre hemos ido de la mano
3: de
0: Juan García Serrano.
3: De Cardoso, va a estar este año
0: que también. Nos ha deleitado siempre y emocionado, y a partir de ahí un paseo mucho más emocionante con el trono de la Virgen hasta la iglesia. Y tras una serie de aplausos, de llantos y de vivas, y de darle la vuelta al trono, entramos en la iglesia hasta depositarla a los pies de su camarín. A las 12 menos 5, por ahí. A las 12 termina el seguro de seguridad. O sea, es anecdótico eso, pero más o menos coincidimos siempre con las 12 de la noche.
3: Claro, Juan, yo ese momento tan emotivo, que es cuando desembarca ahí sobre las 11:30 de la noche. 11:30 de la noche desembarca la Virgen, y donde pues tenemos, por ejemplo, a Cardoso con sus troveros cantando a la Virgen. Ahí sí que se vive una situación especial, ¿verdad? Hay un. Te emocionas recordándolo, porque es un momento muy, muy emocionante.
0: Eso es que se juntan mi pueblo, la huerta, mi huerta y mi campo de Cartagena. Eso sí que es el momento más intenso de toda el folclore del campo, que indistintamente es de pedanías o de municipios de Cartagena o de Murcia, y el pueblo de los Alcázares, más muchísimas personas que vienen por fe, unos, y por expectación, otros de las regiones próximas, fundamentalmente de Madrid, de las ciudades periféricas de Madrid capital.

0: real, porque ha sido siempre una... Desde los años 70 que cayó por aquí la primera promotora, empezaron a venir ciudadanos, familias, a veranear a los Alcázares. Y todo eso se funde...
1: Ay. Se funde en ese momento. Sí que es cierto.
0: De la pescadería.

0: Ya nos podemos imaginar cómo es.
1: Cómo es. Y por eso le quería yo preguntar a Antonio Zapata.
0: Tenemos 30 segundos.
1: Ay, pues entonces no pregunto. No, venga.
0: Es que
1: esto es tan interesante que al final...
0: Que viene el boletín. Nosotros le tenemos que dar las gracias a Juan López y a Antonio Javier Zapata. Muchísimas gracias por acompañarnos, por llevar las tradiciones y también la memoria de los Alcázares allá donde vais. Nosotros nos quedamos con el boletín de la 1:00 p.m.
2: Pues muchas gracias. Gracias y un placer poder hablar de la Virgen y de mi procesión. Gracias a vosotros por darle vida en las ondas.
1: Un abrazo.

0: Es la 1:00 p.m.
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0: Fin de semana vacacional por excelencia, con la festividad mañana de la Virgen de la Asunción. El fin de semana se presenta tormentoso, eso sí. La Agencia Estatal de Meteorología tiene activos avisos de nivel amarillo por lluvias y tormentas, hoy especialmente también mañana, que pueden ir acompañadas de granizo y rachas de viento muy fuertes. La buena noticia es que el efecto de esas tormentas va a provocar un descenso de las temperaturas, que podrá notarse ya hoy en toda la región, excepto en la Vega del Segura, donde aún hoy vamos a poder alcanzar, probablemente no estemos muy lejos a estas horas, de los 40 grados en algunos puntos. A estas horas comienza ese aviso amarillo por lluvias y tormentas en toda la región, excepto en el campo de Cartagena y Mazarrón. La razón es un embolsamiento de aire frío atlántico que durante la tarde se irá convirtiendo en una dana que se instalará en el sudoeste peninsular. Carlos Santos es meteorólogo de la EMET en Murcia.
2: Las tormentas serán en principio más intensas y más probables en el noroeste, en el altiplano y en las zonas de Vera del Segura o del Guadalentín, limítrofes a estas, de modo que en principio en litorales es menos probable y en todo caso debería ser menos intenso.
0: De otro lado, a las 3 de la tarde se pone en marcha la operación especial de tráfico que se prolongará hasta la medianoche del domingo. Se espera más de 260.000 desplazamientos en la región, por encima de los 5 millones y medio en el conjunto del país. La jefa provincial de tráfico, Virginia Jerez, señala que se va a reforzar la vigilancia en las principales carreteras.
3: En las principales vías de nuestra región se establecerán servicios de control, regulación y vigilancia extraordinarios a cargo de la Agrupación de Tráfico de la Guardia Civil, que movilizará unos 248 agentes que atenderán labores de regulación del tráfico, contando con el apoyo del Centro de Gestión de Tráfico de Levante y los paneles de mensaje variable disponibles.
0: Más asuntos. Las comunidades gobernadas por el PP han rechazado incluir en el orden del día de la próxima conferencia sectorial de infancia, que se celebrará el 27 de agosto, un debate sobre la atención a los menores migrantes no acompañados en Ceuta. La reunión sí abordará la transferencia de 25 millones de euros a la ciudad autónoma para atender a estos menores. Las comunidades donde Vox gestiona las competencias de infancia no participaron ayer en la reunión preparatoria. Rechazan tanto el reparto de menores desde territorios con mayor presión migratoria como la ayuda económica a Ceuta. La ministra Sira Rego volverá a proponer el debate al comienzo de la conferencia sectorial el día 27. El Ayuntamiento de Murcia, a través de diversos servicios como limpieza viaria, zoonosis o salud, entre otros, ha puesto en marcha hoy un plan de choque de limpieza en el barrio del Espíritu Santo, en la pedanía de Espinardo. Un plan en global ya de limpieza del Ayuntamiento, tanto en pedanías como en la ciudad, que está en marcha durante todo el año, pero es ahora en verano cuando se acentúan los trabajos. Para ello, el Ayuntamiento ha puesto en marcha recientemente un operativo especial formado por más de 1.000 operarios de diversos servicios que estará en marcha hasta el próximo 15 de septiembre. Lo explica el concejal de Desarrollo Urbano, José Guillén.
4: Ponemos especial atención los servicios de zoonosis, ¿no? Todo el proceso de desinsectación, de ratización, pues es el momento más necesario y también el más idóneo, pues para hacer los trabajos intensivos que también en un barrio especialmente necesitado como este, pues se llevan a cabo.
0: El Partido Popular de Mazarrón denuncia falta de planificación en las obras que el Ayuntamiento ejecuta estos días en Bahía y Playa Grande. Su portavoz, Alicia Jiménez, critica que los trabajos se hayan concentrado precisamente en estas fechas en pleno verano.

0: Verano. El alcalde, por su parte, el alcalde de Mazarrón, Ginés Campillo, defiende que las obras que están generando quejas entre los vecinos de Bahía y Playa Grande son urgentes y necesarias.
1: Donde se quejaban durante tantos años de que no se invertía, ahora estamos invirtiendo y también se quejan por lo mismo. Yo creo que hay que tener un poco de paciencia y dentro de poco las obras terminarán y el verano que viene ya verás como ninguno se queja porque tendrán su calle arreglada, sus luces, sus aceras y con presión suficiente en los grifos para el agua.
0: La Policía Nacional y la Guardia Civil han desarticulado un grupo acusado de suplantar empresas para comprar mercancía a crédito y no pagarla. Hay dos detenidos de 27 y 46 años. La investigación ha detectado 14 empresas afectadas en 5 provincias, entre ellas aquí en la región, y un fraude consumado de más de 60.000 euros. Los sospechosos utilizaban datos y documentación de empresas reales para realizar pedidos de material industrial. Fueron detenidos en una zona precisamente del polígono industrial de Lorca. Y salimos a la crónica nacional para hablar de incendios forestales. El declarado el lunes en Peñas de Riglos, en Huesca, que este jueves alcanzaba ya las 8.000 hectáreas afectadas, ha obligado esta madrugada a desalojar otras 4 poblaciones. Durante este viernes están interviniendo 30 medios aéreos del Gobierno de Aragón, el Ministerio y de varias comunidades autónomas limítrofes que están colaborando. En cuanto al incendio de niebla en Huelva, que ha afectado a más de 31.000 hectáreas, el consejero de Interior, Antonio Sanz, destacaba hace unos minutos que se ha conseguido controlar todos los flancos, salvo el flanco este. Aunque eso sí, hay que seguir haciendo frente a condiciones meteorológicas muy complicadas.
2: Vientos que son más calmados al amanecer, pero que luego van evolucionando a rachas muy fuertes y altas temperaturas con más de 40 grados y siempre una baja humedad relativa, por debajo del 30% a las horas centrales. Es decir, lo más complicado cuando se trata de afrontar un incendio, pero esto es lo que nos ha tocado.
0: Es lo que ha tocado en lo que ya se califica como el incendio más devastador en la historia de Andalucía, este incendio de niebla en Huelva. Terminamos así, volvemos con más actualidad a las 2 de la mano de Luis Alcázar en las noticias del mediodía. Sigan informados entre tanto en nuestra web orm.es, en las redes sociales y también en esa actualidad que nos trae El Mirador con Alberto Soler.
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Bienvenidos a la quinta hora de El Mirador en la sintonía de Onda Regional. Les doy la bienvenida desde los estudios centrales de Onda Regional en Murcia, pero ya saben que tenemos parte del alma de esta emisora en los Alcázares, en esta edición de la Semana Internacional de la Huerta y el Mar. Un equipo desplazado allí, Víctor Moreno, Antonio Gregorio, Teresa Buitrago, Ana Campillo, con los que vamos a conectar también a lo largo de los próximos minutos para tener más contenidos relacionados con estos días tan especiales en los Alcázares, pero eso no significa que dejemos de lado otros contenidos que nos resultan familiares. Vamos a tratar de concretar cómo han ido y cómo van las fiestas de Villanueva del Río Segura. Claudio Caballero nos servirá una conversación con el alcalde de la localidad. También tenemos previsto acercarnos a las fiestas de Jumilla. Hoy la protagonista es la Fuente del Vino. Patricia Jiménez también nos ofrecerá algún contenido desde Jumilla, y lo más inmediato, que es nuestra cita con las bandas de música.

0: Y a bombo y platillo, que es como se llama este espacio que tenemos cada viernes, un espacio que llega a todos ustedes con la colaboración de la Federación de Bandas de la Región de Murcia, se ocupa hoy de la banda de la agrupación musical San Roque de Fortuna. Y estamos al habla con su presidente, que es Francisco José López Herrero. Francisco José, muy buenos días y bienvenido al Mirador.
1: Muy buenos días. Y lo de bombo y platillo viene que ni pintado, porque yo además soy percusionista y toco bombo, platillo y lo que se me ponga por delante de percusión, la verdad. El espacio me viene genial.
0: Claro, claro. Fíjate, Francisco José, cómo de metido en la entretela lo tenemos, que es una expresión, es una frase hecha, ¿no? Anunciar algo a bombo y platillo es darle todo el realce posible. Así que sí, la verdad es que la percusión la llevamos en el cuerpo y la llevamos en la cultura. Por cierto, me imagino que ahora mismo estáis más que ocupados con las fiestas patronales, ¿o no?
1: Sí, completamente. Llevamos desde el día 7 que empezó las fiestas de Sodales y Veros Romanos, que se combinan con las fiestas patronales de San Roque, y al final, pues llevamos toda la semana, viernes pasado, sábado, domingo. Hay un periplo de 2-3 días, lunes, martes y miércoles, que no hay mucha actividad, pero ayer ya volvió la actividad otra vez, con verbenas, con eventos. Hoy es un día grande, que es la ofrenda floral de San Roque. Mañana es el gran desfile ibero-romano de interés turístico regional, y ya el día grande de nuestras fiestas patronales es el día 16, que es el día de San Roque. Vaya. Es donde tenemos ya la gran la procesión de San Roque, la cual da nombre a nuestra agrupación musical San Roque, en honor a nuestro patrón de nuestro municipio.
0: Oye, ¿y en qué se emplea? ¿Cómo participa la banda de la agrupación musical de San Roque de Fortuna en todos estos eventos? ¿Hacéis pasacalles? ¿Hacéis conciertos? ¿Cómo vamos, estáis, por lo que veo, muy liados? Pero cuéntanos algunas de esas actuaciones o de eventos particulares que os hayan hecho ilusión o que os hagan ilusión de lo que todavía está por venir.
1: Pues el sábado anterior, el día 8, salimos en la presentación de las fiestas, y salimos un grupillo de una especie de batucada, saliendo con percusión, acompañando a las ninfas, que son como digamos las reinas de las fiestas. Hicimos una especie de pasacalles, tocándole la batucada, y eso es digamos el preludio a lo que da pie a todas las fiestas que se culminan en este fin de semana. Hoy tenemos la ofrenda floral de San Roque, tocamos un pasacalles corto, tocamos pasodobles, pues bueno, tocamos lo típico que tenemos nosotros en nuestro repertorio, puede ser La Promesa Festera, puede ser el Pester, puede ser pues el repertorio de pasodobles que tenemos. Uh-huh. Y mañana es el día más diferencial del año, posiblemente, que hacemos el desfile ibero-romano por las calles principales de nuestro municipio, con las avenidas principales, y tocamos marchas romanas o de corte cristiano, acompañando a todo ese séquito de grupos romanos. En nuestro caso, acompañamos al grupo de Esculapio, que es el dios de la medicina romana, y pues tocamos marchas tal como Capitania Cides, Víctor, la cruzada, Almogávar de San Blas, y pues al final es el día grande, el día 15, que es día festivo nacional, pues también nuestro día grande, que es de interés turístico regional. Y ya el domingo, pues en la procesión de San Roque, lo que acompañamos al santo es con marchas de corte religioso, ya sea triunfal, pues, son marchas que tienen ese corte más solemne. Triunfal, Pescador de Hombres, Santiago de Esperanza, son marchas reconocidas también por el mundo más católico.
0: Bueno, pues son unos días intensos, y además unos días en los que la banda roza el pueblo, es decir, que hay mucha, me imagino que también hay mucha interacción y son momentos especialmente gratos. ¿Eso os deja ya rendidos para todo el verano, o todavía tenéis energía para lo que queda del mes de agosto?
1: Bueno, nosotros durante todo el año tenemos bastante actividad, pero una vez que terminan las fiestas, terminan el domingo, ya el domingo siguiente ya tenemos que completar nuestro periplo de actuaciones durante todo el verano, que

0: siempre tenemos actuaciones en pedanías de Fortuna, ya sean, pues empezamos en Rampersalada, seguimos en Hoyahermosa, seguimos en Los Baños. Pues una vez que terminan las fiestas de Fortuna, ya aún nos queda la Punta Blanca, que es el domingo de la semana que viene. Seguimos con la Peñaza para Arriba, con Cambrés, con la Garapacha. Y una vez que ya entra septiembre, pues aparte de la Garapacha, pues tenemos nuestra famosa romería del Cortado de las Peñas de la Virgen, que siempre es el primer domingo de septiembre todos los años. Y ahí pues hacemos una romería desde las 8:30 de la mañana a 9, subiendo como 2 o 3 kilómetros hacia la sierra, y hacen la misa al llegar al Cortado de las Peñas, que es un sitio emblemático de Fortuna, tanto a nivel espiritual como a nivel histórico, por la tradición que se generó allí hace X siglos de la cultura íbera, de la cultura romana, porque es que además estás hablando con un amante de la historia, historiador, profesor de historia, que podría hablar de esto largo y tendido, pero no es el momento.
1: Bueno, pero de todas maneras, la verdad es que aunque solo sea con las pistas que has dejado, pues ya nos pica la curiosidad y ya tenemos ahí materia para alimentar también nuestro espíritu. Una cuestión que siempre tocamos con las agrupaciones musicales, con las bandas que hablamos, que es la escuela de música, que será pues seguramente la niña de vuestros ojos.
0: Sí, completamente. La escuela de música en los últimos años crece bastante, cada día más, y la verdad es que es nuestra, como haciendo una comparativa con el equipo local de Murcia, pues es como si fuese nuestro Murcia Imperial, ¿no? Es nuestra cantera donde se forman nuestros futuros músicos, que más adelante pues formarán parte de nuestra agrupación musical. Pero bueno, claro, igual que en el fútbol, pues no todos los canteranos llegan, o no todos entran de la misma forma. Al final, pues hay músicos que vienen de otras partes, que pueden entrar desde otras perspectivas, pues, pero al final nuestra escuela de música es nuestra niña de los ojos, como dices, y la verdad es que en los últimos años, desde que nosotros tenemos la gestión, pues está creciendo bastante, porque la colaboración y sintonía con el ayuntamiento es bastante buena. El ayuntamiento pues nos da su mejor predisposición a darnos todo el equipamiento, la infraestructura, todo lo que tiene que ver con las instalaciones, nos da lo mejor que tiene. Pero también es verdad que la escuela de música cada día crece más, y eso supone que nosotros ahora mismo, pues, dando por descontado que el ayuntamiento nos da su mejor infraestructura que tiene en el pueblo, si sigue creciendo la banda de música, la escuela de música, perdón, habrá que mejorar también la infraestructura, porque estamos compartiendo habitáculo, digamos, con estudiantes que se dedican a ir a un rol de estudio y compartir pared con pared. Entonces, pues, el municipio de Fortuna no tiene como tal un auditorio para ejercer este tipo de actividad. Entonces, aunque, como digo, el ayuntamiento da su mejor predisposición, su mejor instalación, si el espíritu de la escuela de música es seguir creciendo y seguir fomentando la cultura local, que es lo que pretende la escuela de música, porque la agrupación musical San Roque con esto no gana nada, pues el ascenso de la escuela de música debe ser correlativo también a la mejora de la infraestructura. Pero claro, esto no se levanta en un día, ¿no? Levantar un auditorio no es cuestión de, bueno, pues mañana te lo levanto, no. Esto es un ejercicio constante que debe tener dedicación y un compromiso por parte del ayuntamiento, sea cual fuere el equipo de gobierno. Eso no es importante, pero tiene que haber una mejora. Si ahora mismo contamos con unos 50, 60 alumnos y la predisposición es que haya 100, 120, 150, oye, pues hay que dotar a la agrupación musical, al ayuntamiento, al pueblo, de una mejora de infraestructura para poder ejercer este trabajo tan importante que es la escuela de música, y que es uno de los orgullos de nuestro municipio de Fortuna.
1: Pues es una reivindicación de lo más pertinente. La verdad es que nos alegramos de haber echado un rato charlando con Francisco José López Herrero, es el presidente de la banda, de la agrupación musical de San Roque en Fortuna. Que disfrutéis de las fiestas, de estos días de trabajo intenso, que también se disfruta de alguna manera, y ojalá que esa reivindicación que hacíamos aquí expresa se vea, bueno, pues atendida cuanto antes y de la mejor manera. Muchas gracias por compartir minutos con nosotros y buen día.
0: Muchas gracias. Y invito a todos los oyentes a el día 18 de octubre participar en la jornada de convivencia que tenemos el día de la Federación de Bandas.
1: Este año. Se me ha olvidado.

0: Una
1: Si lo tengo apuntado por aquí en el guión, si es que no me leo ni mi propio guión. Es verdad, el 18 de octubre, en la Federación de Bandas de Música, el duodécimo día de la Federación, ¿no? Son mil músicos los que os vais a juntar allí, ¿o qué?
0: Sí, sí. El año pasado fue en Santomera, pero por diferentes motivos, que tuvimos actuaciones que nos salvaban el día, no pudimos acudir, pero este año sí que sí, la agrupación musical San Roque va a estar ahí dando el callo en Abarán el día 18 de octubre, participando en esa gran jornada de convivencia, que la verdad es que la música lo que genera es fraternidad, hermandad y convivencia, y el Día de la Federación es la mayor expresión de ese día, así que esperamos estar ahí, queremos estar ahí y vamos a estar ahí y daremos todo lo que esté de nuestra parte para que el día de la Federación de Bandas, 18 de octubre, sea un gran día y sea un día que represente la hermandad de la música, de la comunidad y de todo lo que tiene que ver con la cultura.
1: Bueno, y seguro que es un día que generará entrañables recuerdos. Lo dicho, Francisco José, gracias y buen día.
0: Muchas gracias. Chao.
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1: 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Les decía a todos ustedes que las fiestas de la vendimia en Jumilla hoy tenían como protagonista la Fuente del Vino. Bueno, también la protagonista para nosotros es Patricia Jiménez. Buenos días, Patricia.
3: Muy buenos días. Otra protagonista, Asun Navarro Miralles, concejala de festejos. Muy buenas.
4: Hola, muy buenos días.
3: Tenemos las dos, una sonrisa de oreja a oreja, pero una cara de... Bueno, usted la disimula mejor, lo de agotada, pero después sí, de la exaltación del vino de ayer...
4: Que hace milagros.
3: Ayer brindamos a las estrellas por Jumilla, por su gente, por la uva, y ahora estamos, la uva Monastrell, y ahora estamos justo enfrente de la fuente del vino, que va a empezar a emanar vino a partir de esta tarde en la inauguración, Alberto, y te cuento. No sé si es la primera vez que se hace igual que el cartel, porque la hemos tenido delante de nosotros en el ayuntamiento, que está hecha la que inspiró el cartel, en el cartel que fue presentado en Fitur, y ahora, bueno, pues unas proporciones, estamos a unos 9-10 metros.
4: Sí, la altura total de la fuente a nivel del suelo es sobre los 9 metros de altura. Y bueno, pues es imponente, ¿no? Venir aquí, ver esta estructura, esta fuente que hemos reformado, en la que en unos instantes, como bien decías, Patricia, esta noche emanará vino, el agua se transformará en vino, nunca mejor lo vamos a llevar a la realidad, ¿no? Y lo que hemos recreado este año, pues es, bueno, hemos querido representar lo que es la esencia y la raíz jumillana y lo que más nos caracteriza a Jumilla. Sabéis que recientemente, anunciamos también lo que es la marca turística de Jumilla, que es Jumilla es la capital de la Monastrell, y en ese sentido hemos hilado todo lo que es la feria y fiestas de Jumilla también.
3: Así se brindó ayer, lo hizo la alcaldesa desde el escenario, y así ahora se presenta esta fuente.
4: Sí, pues para representar esta esencia y estas raíces jumillanas, lo que hemos hecho, bueno, se ha recreado una barrica de vino en la que, bueno, tiene unos entresijos, ¿no? Si las tiene un dibujo que lo que hace es emular a la raíz de la cepa Monastrell, ¿no? Es ese recorrido que puede hacer la raíz de la cepa, que es donde nace todo lo que nos caracteriza a los jumillanos con su vino, por supuesto. Eso nace en la tierra, nace en las raíces. Además, la barrica emula también, simula lo que es la elaboración del vino cuando pasa a bodega. Y bueno, y el racimo de uva latente y bien imponente encima de esta barrica, desde donde emana todo el vino, pues que simboliza pues eso, la uva Monastrell, que además es muy característica y tiene una forma específica, y es esta exactamente, y desde ahí emana ese vino que nos hace únicos en el mundo entero, porque el vino de Jumilla es único en el mundo entero.
3: ¿Qué te parece, Alberto?
1: Pues me parece que sí, que tenéis toda la razón, y me parece que además no solo el vino, las fiestas son únicas.
3: Así es.
4: Totalmente. Tenemos unas fiestas únicas, súper participativas, en las que animamos a todos a que nos visiten estos días, en los que arrancamos ya ayer, como decía Patricia, en esa exaltación del vino, pero en la que hoy

0: Ya inauguramos todo oficialmente y ya estamos latiendo en la calle, porque estas fiestas del vino se viven en la calle. Acogemos a todos los visitantes que vengan y que quieran participar. Los incorporamos a nuestra fiesta, porque los metemos dentro de las cabalgatas y los metemos en nuestras peñas y los introducimos, los hacemos partícipes también con los coros y danzas, con el folclore, en las que bailamos por el jardín y por muchos espacios. Y bueno, pues son unas fiestas únicas en las que queremos dar a conocer nuestra esencia y en las que estamos deseando que nos visite todo el mundo para que nos conozcan y además, una cosa muy importante, que nos conozcan ahora en fiestas, pero que luego quieran seguir viniendo a conocer todo el patrimonio que tenemos, que es amplísimo.
1: Oye, y hablando de únicas,
2: si es que como me he dado cuenta de que me escucha, pues no me lo puedo resistir, ya sabes tú que cómo somos, que
0: claro,
2: las preguntas. Me estoy acordando del título de una novelita de ciencia ficción que es un clásico, que se llama Guía para el autoestopista galáctico. Vamos a hacer una guía para el autoestopista de las fiestas de Jumilla, para un foráneo.
0: Claro
2: ¿Qué no debemos hacer, qué no debemos llevarnos y qué sí debemos tener en cuenta para disfrutar a tope de esa fiesta en la que, como ha dicho, integráis a todo el que llega?
0: Pues mira, lo que sí debéis traeros es ganas. Ganas de pasarlo bien y ganas de divertirse. Y lo que tenéis que hacer es venir aquí, empezar el primer día, cogerse el programa de fiestas y intentar no perderos ni un solo acto, porque del primero al último, te digo yo que no va, que vamos, la diversión está más que asegurada.
3: Es que claro, cada uno tiene su cosica, ¿verdad? Y por ejemplo, estábamos hablando ayer sobre el dispositivo de seguridad, que la cabalgata tradicional está cogiendo más fuerza en cuanto a asistencia, unas 10.000 personas el año pasado frente a las 7.000 más o menos de la cabalgata del vino, pero es que son tan distintas, hay que verlo todo.
0: Efectivamente, si es que no se puede uno perder nada, porque cada uno es distinto, cada acto es distinto y es singular. Y desde luego, bueno, ya te digo, las cabalgatas, ayer estábamos sacando cifras también de afluencia turística. En estos días, una cifra global durante toda la feria, el año pasado barajamos una cifra de 125.000 personas. Durante los días de feria y fiestas aquí en Jumilla, una población que tenemos de unos 27.500 habitantes alrededor de ellos. Pues bueno, el resto, hasta esos 125.000, son visitantes que vienen durante todos estos días. Así que si me preguntabas qué es lo que no debes hacer, venir solo.
3: Venir solo para un día tampoco.
0: Con mucha gente.
2: Vaya, qué bueno.
3: Bueno, aunque si vienes solo no te vas a sentir solo, eso también no, te lo digo.
0: También es cierto, que aquí, vamos, compañía no va a faltar.
3: Y otra cosita que quería yo también destacar, porque estábamos hablando de esa autenticidad de las fiestas de la vendimia, estamos a la espera también, esta mañana, con todo el follín de la exaltación del vino y demás, no lo he hecho, pero mirando en redes por si se publica la declaración de interés turístico nacional, que puede estar al caer.
0: Ahí estamos. Bueno, la alcaldesa me consta que ayer hizo alguna llamada y todavía no nos han dicho nada, pero sí que estamos expectantes de que, bueno, que se pueda resolver a pocas horas de la inauguración ese expediente de la declaración de interés turístico nacional, que tanto y tanto merece esta fiesta, porque es que es muy, muy, muy merecido, de verdad que sí. Así que ahí estamos, esperando que a ver si hubiera suerte.
3: A ver si es que sí, Alberto, y podemos dar esa noticia esta misma tarde.
2: No es cuestión de suerte, se lo han currado y seguro que se lo merecen. Y cuando andan por ahí, cuando andáis diciendo que está al caer, yo tengo fe y soy optimista, así que ojalá.
0: Yo también, y la verdad que se ha hecho muchísimo, un buen trabajo con esto, en la presentación de este expediente, porque claro, la esencia la tenemos y la declaración, o sea, y la fiesta está, pero ahora hay que transmitirla a quienes tienen que dar por hecho de que realmente es así. Y bueno, ahí se ha hecho un muy buen trabajo también por parte de la Federación de Peñas y todo el ayuntamiento, que se ha volcado con esto, y estoy segurísima que lo vamos a conseguir antes que, más pronto que tarde, como luego dicen.
3: Bueno.
0: Esperemos que sea hoy, ojalá.
3: Sí, sí.
2: Bueno.
0: Sería un inicio de fiestas maravilloso.
2: Y tanto que sí. Bueno, pues Patricia, yo creo que te dejo en buenas manos y además estáis la mar de animada, así que me doy por satisfecho,
3: sí.
2: Y por lo menos me he podido asomar un poquito a la fiesta.
3: Sí, estamos en el Jardín Rey Don Pedro, que es donde está colocada esta fuente.

0: Se puede escuchar también cómo se están ultimando, preparando todos esos detalles. Y bueno, sobre todo también, pues hoy veremos desfilar por aquí a todas las peñas en un acto muy alegre, muy emocionante cuando empieza a emanar ese vino de la fuente, que también es un acto muy esperado.
1: Sí, claro que sí. Este acto lo inauguran siempre los vendimiadores mayores e infantiles, que son los representantes de Jumilla por excelencia, y ellos son los encargados de, con esas jarras que traen llenas de vino, la vuelcan en esta fuente, y entonces es en el momento cumbre en el que emana toda la fuente, emana vino, se enciende la guirnalda, las charangas empiezan a cantar y a tocar sus marchas, y las peñas empiezan a desfilar precedidos con el niñico de las uvas, que va con ellos acompañándoles siempre, y es una alegría la que se transmite aquí en ese momento que bueno, te pone los pelos de punta. Yo lo estoy nombrando y se me está erizando el vello.
0: Y puedo dar fe también que esos ojos brillosos dan fe de la emoción que se siente, que vamos a vivir esta misma tarde. Alberto, voy a enviarte una fotito con la concejala, con la fuente, pero debo de decir que esta tarde ya brillará de otra manera y mañana será el evento más fotografiado, porque aquí será un no parar de venir gente a hacerse fotos en esta fuente.
2: Claro que sí, pero lo vamos a contar todo, vamos a contar este momento y los que están por venir, y sobre todo lo vamos a contar con la energía que habéis transmitido tanto tú, Patricia, como la concejala de festejo, Asun Navarro. A las dos os agradezco el ratillo que me habéis hecho pasar a mí. Yo no tengo importancia, a los oyentes sobre todo, habéis transmitido la fiesta. Gracias.
1: Muchísimas gracias, buenos días, aquí os esperamos.
0: Hasta luego.
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2: Y de fiesta en fiesta que estamos aquí, porque ahora vamos con el alcalde de Villanueva del Río Segura, que está con nuestro compañero Claudio Caballero. Adelante, Claudio.
8: Hola, compañeros, muy buenos días. Os saludamos desde Villanueva del Río Segura, un municipio que también está en fiestas. El día o los días grandes son precisamente este fin de semana. Celebra las fiestas en honor a San Roque, también de la Virgen de la Asunción. Y para hablar de todo eso estamos con su alcalde, que él es Jesús Viciana, que nos atiende muy bien cada vez que venimos aquí al Ayuntamiento de Villanueva y que ya lo vamos a saludar. Jesús, muy buenas.
9: Hola, muy buenos días, Claudio. Bienvenido a tu casa y bienvenido a todos los oyentes de Onda Regional.
8: Bueno, pues ya estamos de fiestas, ¿no?
9: Ya estamos de fiestas. Estamos en el punto álgido de las fiestas patronales, que transcurren desde este fin de semana hasta el día lunes 17, que es el desfile de carrozas, pero previamente pues se han ido haciendo actividades durante esta semana anterior que han tenido mucha participación y mucho éxito. Estoy contento cómo se está llevando a cabo, cómo se está desarrollando estos días, y esperemos que sigan así, con alta participación y con la responsabilidad que está demostrando el pueblo de Villanueva con el respeto a estas fiestas patronales.
8: Jesús, Villanueva es un municipio pequeño, pero con una extensión bastante importante, varios barrios. ¿Cómo se compagina estas fiestas en los diferentes barrios del pueblo?
9: Vale, cada uno tiene su rol. Entonces, Villanueva tiene las fiestas patronales, como bien has dicho, en honor a San Roque y la Virgen de la Asunción, pero los distintos barrios que tenemos dentro de lo que es el término municipal de Villanueva, que son el barrio de la Asunción y la Morra y el barrio del Carmen, pues también tienen su espacio festivo durante este verano. Por ejemplo, en el barrio del Carmen, La Paira, pues tenemos las fiestas en honor a la Virgen del Carmen, y La Paira la tenemos el fin de semana también festivo, que se hace el último fin de semana de junio. Luego siempre pasamos al barrio de la Asunción de la Morra, que siempre es una semana antes que las fiestas patronales de aquí del municipio. Entonces, en todos los barrios pues tienen sus zonas de actividades, su periodo lúdico festivo, y en la que pues se desarrollan pues prácticamente igual que aquí en el pueblo, con verbena, con actuaciones musicales, con actuaciones litúrgicas y participación de la gente, de los jóvenes, de los menos jóvenes, para, sí, un sinfín de actividades para que todos tengan su espacio, su cabida y su

0: disfrute.
1: Bueno, pues vamos a contarles a todos los oyentes de Onda Regional qué van a encontrar, qué actividades hay este fin de semana, hasta el día 17, decías, hasta el próximo lunes, aquí, en Villanueva del Río Segura.
0: Bien, pues empezamos ayer con la subida de San Roque, donde la explanada de la ermita pues se celebra esa noche, que es más bien para la juventud, con discoteca móvil, y están allí hasta las horas de la madrugada. Y esta tarde ya empezamos, esta tarde-noche, con la bajada de San Roque, en el que el municipio acompaña a su patrón, pues vestido con el atuendo de huertano, el atuendo regional, y donde una vez que termina esa bajada de la ermita hacia la iglesia de Nuestra Señora de la Asunción, pues recibido con una gran mascletá. Y a continuación pues empezamos con las noches de los conciertos, en este caso un tributo a Estopa, donde pues se prolongará durante la noche pues a continuación con otro tributo a la música disco, discoteca móvil, y así pues con servicio de barra, con churros, lo que es una fiesta tradicional donde se celebra todo en la plaza con la verbena. El día siguiente pues tenemos la misa en honor a la Virgen de la Asunción con su procesión. Tenemos también la zona de actividades por la tarde con juegos populares, como son el concurso de flanes, el concurso de la olla, donde hay muchos premios, donde la gente disfruta mucho con este tipo de actividades. Como digo, se mezcla todo entre juegos populares, actividades para niños, lo que son las misas al mediodía, lo que son las procesiones, y al final por desfile de carroza. Pues sí, al final es una fiesta patronal, una fiesta de pueblo, en la que el sentimiento de acogimiento y de que muestran los vecinos de Villanueva hacia los que nos visitan, pues es importante, y las actividades pues son, como siempre digo y te he comentado anteriormente, que son muy participativas y en las que todo el mundo colabora.
1: La gastronomía también muy importante en las fiestas de los pueblos. ¿Qué se come y qué se bebe en Villanueva del Río Segura estos días?
0: Bueno, pues la carta que hay gastronómica es muy amplia. Pues se puede empezar con tipo de montadito en la plaza, servicio de barro con plancha, en el que ofrece un surtido de lo que son los típicos montaditos. Y luego también tenemos zona gastronómica de restaurante, en lo que la variedad es mucho más amplia, en lo que es una carta, pues que puede encontrar pescado, puede encontrar carne, puede encontrar guiso, y por lo que pueda solicitar cualquier usuario de estos servicios que vengan aquí a Villanueva a disfrutar con nosotros estos días.
1: Jesús, estamos ya a un año de la legislatura. Vamos a ampliar un poco más la entrevista, si te parece, a un aspecto más general del pueblo. ¿Qué proyectos son los que vamos a ver o van a ver la luz en estos últimos meses?
0: Bien, pues tenemos el proyecto que por fin ya es una realidad, que es el Museo Doña Isabel, que abrirá las puertas este otoño. En principio, nuestra idea es que sea a finales de septiembre y principios de octubre. Tenemos también nuevas zonas deportivas, como se va a hacer en La Morra, con dos pistas de pádel. Tenemos también, con la colaboración de Confederación Hidrográfica del Segura, con la limpieza de esa renaturalización del río Segura a su paso por Villanueva, en el que también el Ayuntamiento ha apostado por ampliar esa zona ecoturística, dotando de inversiones en caminos rurales que convergen hacia la zona del río, ampliando así la oferta de senderismo dentro de nuestro municipio, que está teniendo muy buena acogida. Ya la tuvo antes del verano, ahora está un poco parado también por las altas temperaturas, pero en septiembre se retoma de nuevo esa actividad senderista por esta zona. Tenemos también, gracias a estas actuaciones que está haciendo el Ayuntamiento de Villanueva, como te he comentado antes, también se está ampliando la zona de los miradores, dotando también los parques municipales con una accesibilidad universal. Se está empleando también una importante inversión en la mejora de la red de saneamiento y abastecimiento de agua potable en distintas zonas de los barrios de nuestro municipio. Y todo eso pues está contribuyendo a que Villanueva está ya creciendo en población y también está creciendo en gente que viene a visitarnos los fines de semana y durante los días festivos, con la consecuencia muy satisfactoria de que se está ampliando

0: la actividad económica dentro del municipio con aperturas de nuevos establecimientos comerciales como son restaurantes y que eso también y alojamientos rurales, que eso también influye mucho a la hora de crear un buen servicio a los que nos visitan de manera estacional, desestacional dentro del municipio.
1: Está creciendo en población por parte de inmigrantes que vienen a trabajar en el campo, pero también de turistas, personas que de otros países, jubilados, con un poder adquisitivo bastante alto y que finalmente prefieren pasar lo que les quede de vida aquí en el Valle de Ricote.
0: Estamos viniendo a nuestro municipio, ha dicho gente inmigrante que viene a trabajar, sí es cierto, pero también está viniendo mucha gente joven. Mucha gente joven que está buscando un sitio de referencia donde poder establecerse para fomentar y crear una familia, y la verdad que tanto la zona nueva de Villanueva, como es el barrio de San Roque, como la zona de Las Bairas, está experimentando un crecimiento, la verdad que bastante grande en comparación con otros municipios de nuestro entorno. Y eso también dice mucho de nuestro municipio, dice mucho de nuestra forma de gestionar, que están buscando sitios donde tengan una cierta tranquilidad, donde tengan buenos servicios y donde sea un sitio amable para crear una familia, para convivir con los demás vecinos de la zona.
1: Estamos terminando, Jesús. Se lo estamos preguntando a todos los alcaldes. Estamos a 8 meses de unas elecciones, 8 o 9 meses de unas nuevas elecciones. No sé si se ve con ánimos de seguir al frente. Son ya 2 legislaturas, sino o tres legislaturas, son 12 años. ¿Estaría dispuesto a afrontar una cuarta como alcaldable?
0: Pues eso se valorará ahora más adelante, en octubre, cuando tengamos la asamblea dentro de nuestro municipio. Y entonces pues se debatirá si, sobre todo, si estoy en condiciones o me encuentro con fuerza para seguir en esta andadura que iniciamos en 2015, y que la verdad que ganas siempre tengo, porque el trabajo se está materializando con buenos resultados, teniendo el respaldo de la población, teniendo el respaldo de mis compañeros, pero ya te digo que este de octubre pues ya se debatirá en el seno que corresponde, que es la asamblea del Partido Socialista en Villanueva.
1: Bueno, pues lo veremos todos. Jesús Viciana, alcalde de Villanueva de Río Segura, muchísimas gracias por atender estos micrófonos, por atender el programa El Mirador de la radio. Y bueno, ha sido un placer. Todo el mundo este fin de semana a Villanueva del Río Segura a vivir las fiestas patronales. Muchísimas gracias.
0: Muchas gracias a ti, Claudio, y muchas gracias a todos los oyentes de Onda Regional. Ya, como has dicho, que aquí tienen su casa, y si quieren pasar un fin de semana lúdico y agradable, que Villanueva pues va a recibir con las puertas abiertas para todos los que nos queráis visitar estos días de fiesta. Muchas gracias.
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0: Pues seguimos en los Alcázares. Hemos conocido también otros eventos que hay en la región de Murcia, en Jumilla, en Villanueva de Río Segura, que vamos a hablar con el alcalde de Villanueva. Y seguimos aquí en los Alcázares, Víctor, Teresa, Ana Campillo, que está aquí con nosotros, aunque nos va a comentar ahora una cosa de los sardineros, que también vienen aquí a los Alcázares.
1: Ah, efectivamente.
0: Pero tenemos a los concejales en estos últimos minutos que tenemos del Mirador hasta las 2. Vamos a conocer algo más, no solo de las fiestas de esta Semana Internacional de la Huerta del Mar, sino también de los eventos que tenemos en los Alcázares y la cultura que nos ofrece a lo largo de todo el año.
1: Claro, claro, claro. Y tenemos pues al concejal de Cultura, Antonio López Campoy, al cual saludamos, y también al concejal de Festejo, José Carlos Castejón. Muy buenas tardes a ambos. Un poco de calor, ¿verdad?
2: Muy buenas tardes.
3: Bastante calor.
1: bastante sí. Calor. Pues si te parece, podemos empezar por el concejal de Cultura, por que también tiene la concejalía de la Semana de la Huerta. Un poco, bueno, no sé, cuéntanos que toda esta programación, llevas toda la mañana hablando de programación, pero cuéntanos todo el trabajazo, ¿ves?, que lleva esto, ¿verdad?
3: Bueno, pues esto lleva un trabajazo de un año entero, ¿eh? Sí. Cuando termina la Semana de la Huerta de la

0: a anterior edición. En este caso fue la 53ª, empezamos con la 54ª, ¿no? Entonces, bueno, sí, hay un año de trabajo detrás para preparar todos estos días, para preparar la programación, pero no solamente la programación, sino los ventorrillos, el mercado artesanal, en fin, todo lo que conlleva la Semana Huerta, el bando. Son días muy, muy especiales, días festivos muy importantes en nuestro municipio. Junto con las fiestas de la autonomía municipal, pues son tradicionalmente los días festivos de aquí, y bueno, hay que prepararlos con tiempo, con cariño sobre todo, ¿no? Y en eso hemos estado trabajando el último año.
1: Y mucho trabajo. Sí que me gustaría centrarme en ese día, que aunque hemos desglosado toda la programación casi, ¿verdad, Antonio? Pero ese día grande, como es el Día del Bando, que es una de las fechas más... Cuéntanos ese bando, cómo va a ser, cómo se organiza, dónde se va a retransmitir.
0: Bueno, se lo voy a contar para las personas que imagino no hubiesen venido, no hayan venido nunca, ¿no?, a ver el bando. El bando es un desfile que aúna la tradición huertana con toques también alcazareños y también con las carrozas jugueteras, pues típicas de festividades como podrían ser el entierro de la sardina. Aparte de eso, al ser el bando internacional de la huerta, también participan en el grupo internacional. ¿Qué va a poder ver el espectador que venga por primera vez a ver el bando? Pues va a poder ver un desfile por las calles principales del municipio de los Alcázares, en el que va a haber folclore, en el que va a haber tradiciones huertanas, en el que va a haber trobo, en el que va a haber pues, caballos, en fin. Toda esta jerga huertana y toda esta también folclore tradicional. Y aparte de eso, pues va a vivir la ilusión que desde las carrozas que acompañan y que finalizan este desfile, pues va a encontrarse desde caramelos hasta juguetes, pasando por supuesto por melones, morcillas, embutidos, en fin, toda esta...
2: El melón tan... entiendo que te lo entregarán más en mano,
1: no te lo va a tirar.
0: De hecho, la seguridad es tan importante para nosotros que hacemos reuniones previas con los propios carrocistas, que ya llevan saliendo muchos años, para que sepan que no deben de arrojar...
2: Lanzamiento de melón, eso para concurso vale, pero...
1: son como los caramelos, ver,
2: en mi pueblo, ¿no?, tampoco... hacemos concurso de lanzamiento de ladrillo.
1: Claro, no, o sea que se puede hacer de todo.
0: Aquí tenemos el lanzamiento de caldero.
1: De caldero,
2: la discusión de lanzamos. Oye, ¿y ese día nos ponemos el traje de huertano? ¿O
0: pues cómo? Sería espectacular. Desde el año pasado intentamos promocionar al menos que la gente llevase el chaleco. Yo creo que sería importante que recuperásemos esa tradición huertana, que lo hiciéramos, pues como es el día del bando la huerta, por ejemplo, ¿no?, en Murcia, que toda la gente sale vestida en la medida de lo posible con sus trajes de huertano y de huertana. Y sí, la gente de las carrozas del desfile, evidentemente, pues va con estos trajes regionales, pero si consiguiésemos que poco a poco...
2: Al final, que la playa esté llena de gente vestida de huertano y huertano. Sería curioso, ¿eh?
0: Sobre todo porque en realidad aquí gran parte del turismo que tenemos es turismo de la huerta de Murcia. Es decir, la Semana de la Huerta no se hace aquí porque nosotros decidamos importarla desde otro sitio, sino porque nos la importan, ¿no?, a nosotros desde los sitios de huerta.
1: El exportador de la Semana de la Huerta, sí. ¿Verdad? Y una cosa, vamos a hablar con José Carlos también, concejal de festejos, porque por ejemplo el día 21 tenemos la clausura, que es como pues ese cierre oficial, ¿verdad?, de la Semana de la Huerta, pero el 22 tenemos el Día de los Sardineros, que es lo que yo considero como el cierre festivo, ¿verdad? Háblanos un poco el Día de Sardineros, como en qué consiste.
3: Sí, Víctor, esta misma mañana hemos hecho la presentación de este día que vamos a realizar el próximo sábado, día 22 de agosto, y así mismo lo comentaba, que era como la clausura de la Semana Internacional de la Huerta, ya que los ventorrillos permanecerán abiertos hasta ese día. Pues el día 22 viene cargado de música, de la alegría, también de regalos, porque los sardineros también van dando regalos, y me ha hecho mucha ilusión cómo Pablo Ruiz, el presidente de la agrupación sardinera, ha presentado este día, porque es verdad que los niños tienen muchísima ilusión con estos regalos que los sardineros le entregan, pero es que las personas mayores también vuelven a su niñez, y así comenzamos ese día. A las 11 de la mañana y a las 11 y media respectivamente visitaremos las dos residencias de mayores que hay en el municipio, la residencia El Palmeral y la residencia Nuestra Señora de Los Ángeles. Este año hemos incluido una novedad para realizar en este día, que va a ser una sardinada totalmente gratuita para las personas que vamos a realizar aquí en el Paseo Carrión, junto al monumento de Saza. luego por la tarde a las 7.

0: Y media quedarán todas las agrupaciones sardineras desde la plaza Manuel Flores Almenargues para reunirse y salir andando hasta la plaza del Espejo, que a las 8:30 es cuando se comenzará el pasacalles, que se va a realizar íntegro por el paseo marítimo hasta subidas por aquí, por el paseo de la feria, y terminar en la plaza, donde habrá un concierto y tras finalizar el concierto un DJ para los más marchosos que puedan continuar. Con lo cual es un día muy festivo en el municipio, es uno de los días grandes y, como bien dices, con él clausuramos la Semana Internacional de la Huerta.
1: Acostarse tarde ese día, Antonio.
2: Ahora estará Ana Campillo, enseguida contactaremos con ella, que está con Pablo Ruiz Palacios. Aparte de esta Semana Internacional de la Huerta y el Mar, ¿qué otros eventos hay en los Alcázares a lo largo del año?
0: Pues yo creo que me debería decir que los Alcázares es un municipio durante el resto del año, todas las semanas tenemos alguna actividad. De las diversas concejalías trabajamos conjuntamente para darle a los vecinos y también, por supuesto, a los visitantes, que todas las semanas, todos los fines de semana, tengan actividades culturales, festivas, deportivas, turísticas, y pueden venir durante todo el año, ya que es un municipio muy activo en cuanto a actividades a realizar. Y por supuesto, desde la Concejalía de Festejos llevamos todo el verano realizando actividades como música a pie de calle. A partir de la próxima semana también tenemos para los más pequeños también a pie de calle actividades infantiles que vamos a realizar el próximo 18 en el Parque de Educación Vial en Los Narejos, y el día 25, martes 25, aquí en la plaza del Ayuntamiento. Con lo cual, cualquier persona que venga a los Alcázares o que ya esté aquí en nuestro municipio, yo le invitaría a que pasara o por la oficina de turismo o por los centros municipales donde están los programas del verano, porque tenemos una programación muy, muy extensa.
2: Y además, eventos de todo tipo. Al principio del verano lo comentábamos también, porque lo tuvimos en el programa, el Orgullo Mar Menor, que se ha consolidado también como uno de los orgullos de referencia, pues no solo en la región de Murcia, sino a nivel nacional, hay que decirlo así.
0: Sí, así es. La Concejalía de Igualdad ha ido mejorando cada año. Este año, en enero, se presentó en Fitur este Orgullo del Mar Menor, que ha sido un éxito. Y como antes comentaba Antonio, cuando finaliza la Semana de la Huerta se pone a trabajar la maquinaria para el año siguiente, pues con el Orgullo pasa lo mismo. Desde la Concejalía de Igualdad ya están trabajando para preparar el del próximo año.
1: Una pregunta, ya sé, no sé el tiempo que tenemos, pero sí que
2: tenemos,
1: es importante.
2: Tres minutos.
1: Tres minutos. Hay una serie de recomendaciones, concejal de Cultura, Antonio Luis López Campoy, recomendaciones para el Día del Bando. Sabemos que en el bando participan más de 1,000 personas desfilando, pero más luego los visitantes, y te preocupa mucho la seguridad. ¿Qué recomendaciones de seguridad les hacemos a toda la gente que venga a ver este próximo domingo, que están invitados?
3: Bueno, en primer lugar, siempre, siempre, siempre seguir las instrucciones que estén dando tanto los auxiliares de las carrozas de seguridad como Protección Civil y Policía Local, que durante todo el desfile son los encargados de la seguridad del mismo. Y que cualquier cosa que se diga desde abajo que tiene que hacer el público, pues que inmediatamente obedezcan, porque va a ser por su propia seguridad. Luego hay un par de puntos en los que no se lanzarán juguetes para no correr riesgo. Tenemos una obra en la Avenida de los Narejos que están ahora mismo valladas. Que bueno, ahí en esa zona los carrocistas tienen la orden de no tirar juguetes, y en el puente de la Rambla, al ser también un lugar estrecho y que puede dar lugar a que alguien se cayese precisamente por ese puesto, también se dejan de tirar juguetes. ¿El desfile se puede ver desde ahí? Sí. ¿Desde las carrozas se van a lanzar cosas? No, eso que lo tengan claro. Y luego, pues por supuesto, bueno, mantener a los niños sobre todo vigilados por parte de los adultos. Las carrozas llevan, como les decía, unos auxiliares de seguridad en cada una de las carrozas, pero en cualquier caso, sobre todo a los niños, hay que tenerlos muy, muy, muy vigilados para que no se metan, no ocurra un accidente, no, en fin, no pase ninguna desgracia, ¿no? Hasta ahora no ha habido ningún problema con el desfile. Año tras año hemos ido mejorando la seguridad. Este año llevamos la misma seguridad que llevábamos el año anterior, que no hubo apenas ninguna incidencia. Y luego, pues, como les decía, sobre todo hacer caso de las recomendaciones que se hacen desde los departamentos de seguridad del ayuntamiento.
1: Y recordar también que, bueno, va a ser retransmitido en directo por la 7 Región de Murcia y comentado por nuestro compañero, al cual le mandamos un caluroso abrazo, Antonio Liza. Y bueno, venid todos para acá, el que no pueda venir, que lo vea por la 7 Región de Murcia.

0: por la tele. Y en esos puntos, si hay alguien a los que no le gusta que le hacen cosas, pues en esos puntos te lo pueden ver perfectamente.
1: Efectivamente.
0: Antonio López Campoy, Antonio Luis López Campoy y también José Carlos Castejón, muchísimas gracias por acompañarnos. Y Teresa, creo que nos vamos a un
2: lugar.
0: Sí,
2: tenemos ya preparada Ana Campillo para hablar justo con Pablo Ruiz Palacios sobre este día que estamos comentando ahora. Así que, hola Ana.
3: Estoy ahora mismo muy bien acompañada por Pablo Ruiz, que es presidente de la agrupación sardinera y pues nos va a contar un poquito por qué está aquí en las fiestas de los Alcázares.
4: Muy buenas, pues encantado de estar aquí por tercer año consecutivo en nombre de la agrupación sardinera y de todos los sardineros, que el próximo día 22 de agosto pues vamos a tener un día dedicado a los sardineros aquí en los Alcázares, donde todo el mundo pues podrá conocer el verdadero espíritu sardinero a través de una serie de actos que vamos a presentar y que estamos ya presentando en la mañana de hoy.
3: ¿Y cómo ha sido esta preparación para estos días? ¿Tenéis ganas? Porque al final...
4: Bueno, los sardineros siempre tenemos ganas, durante todo el año, aunque parezca que solo salimos a la calle durante las fiestas de primavera en Murcia, pero estamos durante todo el año trabajando y haciendo actos sociales, actos benéficos y también actos festivos, donde llevamos a lugares como los Alcázares nuestra cultura y nuestra tradición, porque eso es lo más importante. En una Semana Internacional de la Huerta del Mar aquí en los Alcázares, donde eso es una oda, es un homenaje a esa tradición tan grande que es la huerta del Murcia y al Mar Menor, pues no podía faltar el entierro de la sardina en la forma que lo estamos haciendo y desarrollando ahora mismo, puesto que los Alcázares prácticamente es casa de todos los murcianos, porque durante generaciones ha sido el lugar de veraneo, el lugar de generar y crear muchísimos recuerdos durante el año. Por lo tanto, estamos muy, muy agradecidos al Ayuntamiento de los Alcázares, a toda la Corporación Municipal, por brindarnos esa oportunidad de estar aquí y de llevar a todos los alcacereños y alcacereñas, visitantes, turistas, el espíritu sardinero, que conozcan un poco más de cerca nuestra identidad y cómo son los sardineros, cómo es esta fiesta tan grande que es Identidad de Murcia. Y para eso, el día 22 de agosto, pues contaremos con una serie de actos que comienzan por la mañana con la parte más humana, como es la visita a nuestros mayores, a aquellas personas que por sus circunstancias pues no pueden venir a disfrutar del desfile o de nuestro espacio sardinero. Vamos a visitar la residencia El Palmeral y la residencia de Nuestra Señora de Los Ángeles por la mañana. Luego a mediodía, sobre las 12:30, vamos a hacer una gran sardinada pública y gratuita para todos, para llevar a la gente lo que es el elemento más emblemático del entierro de la sardina, que es una sardina. Y hacerlo además de forma generosa, como somos los sardineros, en la calle, para todo el mundo. O sea, no hace falta invitar a nadie, porque todo el mundo ya está invitado a ese evento. Y luego ya pasamos a la tarde, donde nos concentraremos a las 7:30 en el espacio sardinero, que este año pues será un lugar de encuentro para todos aquellos que quieran acercarse y vivir la fiesta desde dentro con nosotros, para iniciar el desfile a las 8:30 desde la Plaza Espejo por el Paseo Marítimo y terminar con un acto institucional y un concierto de música en la Plaza del Ayuntamiento. Así que yo desde aquí pues invito a todo el mundo, a toda la región de Murcia, turistas, a visitantes que quieran venir el día 22 de agosto a disfrutar y a vivir una experiencia sardina, una experiencia de identidad y de cultura de Murcia.
3: Pues muchísimas gracias. Aquí hemos tenido a Pablo Ruiz, presidente de la agrupación sardinera, y a tope, vamos a disfrutar de este día.
0: Pues a tope estamos con ello y a tope nosotros también desde aquí, desde los Alcázares. Nos queda, Teresa, tiempo para una recomendación. Sabes ustedes que siempre hacemos recomendaciones musicales al acabar el mirador, pero Teresa, vamos a recomendar una para este fin de semana.
2: Voy a recomendar tres, pero vamos a escuchar solo una. Primero, Me asfixia la ciudad, de Paulo Londra, que es un cantante argentino, una canción muy chula. Y también ha sacado Luis Fonsi canción Me despido, entre otros muchos como Gemeliers y demás. En este caso vamos a escuchar Tengo todo lo que quiero, de Polaz y Javi Pablo. Javi Pablo es un dúo musical formado por los hermanos malagueños Javier y Pablo, y Polaz es una de las promesas y nombres emergentes de la escena. Yo la verdad es que no los conocía, he escuchado la canción, me ha gustado bastante, y así también hacemos descubrimiento de recomendación más novedades, porque hoy son novedades de los viernes.
0: Pues con esta recomendación musical que vamos a empezar a escuchar ya, despedimos desde aquí, desde los Alcázares, con las ganas de veros aquí en las fiestas de la Semana Internacional de la Huerta del Mar. También disfruten de este fin de semana festivo, de todas las fiestas que hay en los múltiples municipios de la región de Murcia, también localidades. Pásenlo bien, pero eso, precaución en la carretera. Muchísimas gracias por acompañarnos.

Aquí ha estado Alejandro Abenza en la técnica, gracias también a Alberto Soler desde Murcia, Teresa Butrago, Víctor y también Ana Campillo. Nosotros os esperamos de nuevo la próxima semana.

0: Son las 2 de la tarde.
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0: ¿Qué tal? Muy buenas tardes. Noticias en Onda Regional. Noticias de este viernes 14 de agosto. Dispositivo especial de tráfico a partir de las 3 de la tarde. El operativo finaliza el domingo a medianoche. Los agentes van a vigilar la red principal de carreteras y la secundaria. 259.000 desplazamientos se prevén en la región por vacaciones y el cambio de quincena. 5,6 millones en España. No hay que conducir con alcohol u otras drogas en el cuerpo. Hay que respetar los límites de velocidad y cuidado con las distracciones.
3: Evitar distracciones. La atención debe centrarse exclusivamente en la conducción, con especial incidencia. No manipular el teléfono móvil, pues puede convertirse en una tragedia.
0: Palabras de Virginia Jerez, jefa provincial de tráfico, pendientes también del tiempo. En este momento tenemos aviso amarillo por lluvias y tormentas en toda la región, menos en el campo de Cartagena y Mazarrón y Mar Menor. Atención porque pueden caer hasta 15 litros por metro cuadrado en una hora. Las tormentas pueden dejar además granizo y rachas de viento muy fuertes. Y el calor también es protagonista. La Vega del Segura está hoy en aviso amarillo por máximas de 39 grados. Puntualmente pueden alcanzarse los 40. El PP de Mazarrón denuncia falta de planificación por ejecutar en pleno verano las obras de Bahía y Playa Grande, que están provocando molestias y cortes de luz. El alcalde responde que son actuaciones urgentes y necesarias que comenzaron en enero y que resulta imposible paralizar durante el verano. Alicia Jiménez, Ginés Campillo.
3: Evitar distracciones. La atención debe centrarse exclusivamente.
4: Los vecinos están soportando ruidos, polvo, suciedad, calles levantadas, problemas de acceso e incluso cortes de luz.
5: Hemos intentado que no se actúe durante el verano en esa zona, ahora estamos en calle Aledaña, a esa zona, pero es que estas horas duran 2 años.
0: El gobierno regional ha adquirido 24 viviendas por 3,7 millones de euros para realojar a familias en situación de exclusión social en 7 municipios. José Francisco Lajara, secretario general de la Consejería de Infraestructuras.
6: Se trata de 24 nuevas viviendas que se van a ceder a 7 municipios, concretamente a Cartagena, Murcia, San Pedro del Pinatar, Jumilla, Fortuna, Cieza y Lorca.
0: Con estas compras, el programa alcanza ya las 108 viviendas y una inversión de más de 11 millones y prisión provisional para uno de los 2 detenidos en Lorca acusados de suplantar a empresas para estafar a otras 14 de 5 provincias. Los fraudes consumados y los intentos detectados superan los 150.000 euros. Hasta las 2:30. Les invitamos a escuchar este informativo. De la realización técnica se encarga David Navarro. 2:03.
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0: A las 3 de la tarde se pone en marcha la operación especial de tráfico que se prolongará hasta la medianoche del domingo. Se esperan más de 259.000 desplazamientos en la región de Murcia, por encima de los 5 millones y medio en el conjunto del país. La jefa provincial de tráfico, Virginia Jerez, señala que se va a reforzar la vigilancia en las principales vías.
3: En las principales vías de nuestra región se establecerán servicios de control, regulación y vigilancia extraordinarios a cargo de la Agrupación de Tráfico de la Guardia Civil, que movilizará unos 248 agentes que atenderán labores de regulación del tráfico contando con el apoyo del Centro de Gestión de Tráfico.

0: tráfico de Levante y los paneles de mensaje variable disponibles.
1: Se espera tráfico muy intenso en las zonas de costa y también el entorno de la ciudad de Murcia, pero Jerez recuerda que la puesta en servicio del arco noroeste ha supuesto un alivio muy importante en fechas señaladas.
0: Es evidente que las zonas anteriormente problemáticas en operaciones especiales están registrando un descenso importante en cuanto a retenciones y se está aumentando tanto las intensidades como las velocidades medias de circulación por las mismas.
1: Desde la DGT nos recuerdan que los factores más presentes en los accidentes son el alcohol y las drogas, la velocidad excesiva y las distracciones con el móvil, por ejemplo. Toda la región, menos el campo de Cartagena y Mar Menor, está en aviso amarillo por lluvias y tormentas. La previsión habla de hasta 15 litros por metro cuadrado en una hora. Las tormentas pueden dejar además granizo y rachas de viento muy fuertes. Daniela Muelas.
2: En cuanto a las temperaturas, la Vega del Segura tiene aviso amarillo por máximas de hasta 39 grados, que pueden ser de 40 en algunos puntos. Para mañana, los avisos por lluvias y tormentas se repiten en todo el territorio, excepto el campo de Cartagena y Mar Menor, con hasta 25 litros por metro cuadrado en una hora. Igual que hoy, también pueden ir acompañadas de rachas de viento muy fuertes y granizo.
1: Las comunidades gobernadas por el PP han rechazado incluir en el orden del día de la próxima conferencia sectorial de infancia un debate sobre la atención a los menores migrantes no acompañados en Ceuta. La reunión se celebrará el 27 de agosto y sí abordará la transferencia de 25 millones de euros a la ciudad autónoma para atender a estos menores.
2: Las comunidades donde Vox gestiona las competencias de infancia no participaron ayer en la reunión preparatoria. Rechazan tanto el reparto de menores desde territorios con mayor presión migratoria como la ayuda económica a Ceuta. La ministra Sara Rego volverá a proponer el debate al comienzo de la conferencia sectorial.
1: El Instituto Murciano de Acción Social resolvió 50.300 valoraciones en 2025, 22.000 del grado de dependencia y 28.000 de discapacidad. Esto supone un incremento general del 22% respecto del año anterior. El balance del Consejo de Administración refleja un presupuesto que supera en 15 millones el de 2024 y alcanza la cifra de 447 millones de euros.
2: Además, el número de beneficiarios de prestaciones activas se elevó hasta las 66.770 personas, de las que un 50% corresponden a la prestación económica para cuidados en el entorno familiar. La comunidad ha continuado ampliando la red de recursos destinados a personas con discapacidad y con problemas de salud mental, con un incremento de 115 plazas y un total de 4.500 puestos concertados o conveniados. En lo que a teleasistencia se refiere, a lo largo de 2025, este servicio ha experimentado un proceso de digitalización y un aumento en más de 4.000 usuarios. Y sobre las pensiones, el IMAS resolvió un total de 2.200 solicitudes de pensiones no contributivas, abonando un total de 133 millones de euros, 14 millones más que en 2024.
1: La comunidad autónoma ha adquirido 24 nuevas viviendas en 7 municipios de la región para realojar a familias en situación de exclusión social. La inversión supera los 3,7 millones de euros.
2: Los inmuebles están en Cartagena, Murcia, San Pedro del Pinatar, Jumilla, Fortuna, Cieza y Lorca y serán cedidos gratuitamente a los ayuntamientos. José Francisco Lajara, secretario general de la Consejería de Infraestructuras.
3: Estas viviendas son cedidas a estos municipios, que las integran dentro de su parque residencial, de su parque público de viviendas, y tienen por objeto, como hemos dicho, pues conceder o garantizar un hogar a estas familias que se encuentran en situación de exclusión social.
2: Con estas compras, el programa regional de realojo alcanza ya 108 viviendas en 11 municipios con una inversión de más de 11 millones de euros. En Lorca se han adquirido 12 viviendas por 1,3 millones. Los ayuntamientos se encargan de su gestión y del acompañamiento social de las familias beneficiarias.
1: A propósito, la comunidad autónoma eleva hasta 218.000 euros en la ayuda a Subilor para reedificar 5 viviendas públicas en Lorca destinadas al alquiler social y con criterios de eficiencia energética. La subvención procede íntegramente de fondos europeos Next Generation. El presupuesto total de la actuación asciende a casi 900.000 euros.
2: El decreto publicado hoy en el BORM fija este 14 de agosto como plazo para terminar las obras, aunque contempla posibles prórrogas. La documentación que acredite su finalización deberá presentarse antes del 31 de octubre. Además, el Ministerio de Vivienda aporta otros 296.000 euros a través del plan Lorca Vivienda.
1: Seguimos hablando de Lorca. Vox registrará ante la Confederación Hidrográfica del Segura una iniciativa para limpiar el río Guadalentín a su paso por el municipio lorquino. Los de Abascal denuncian el abandono del cauce y reclaman una actuación inmediata que salvaguarde la seguridad de los vecinos ante el riesgo de inundaciones.
2: Un mal estado que señalan es fruto de lo que denominan fanatismo climático y recuerdan otras tragedias meteorológicas como la Dana de Valencia o los incendios de Almería.

0: Desde la formación advierten del riesgo ante un posible episodio de lluvias torrenciales y anuncian que presentará una iniciativa ante la Confederación Hidrográfica del Segura para exigir su limpieza. El portavoz de Vox en la Asamblea Regional es Rubén Martínez Alpañez.
1: Presentamos una nueva moción en la Asamblea Regional para exigir que con carácter inmediato la Confederación Hidrográfica del Segura limpie el cauce del río Guadalentín. Prevenir es lo que tiene que hacer el gobierno regional, el gobierno nacional y en este caso la Confederación Hidrográfica del Segura.
2: El Partido Popular de Mazarrón denuncia falta de planificación en las obras que el ayuntamiento ejecuta en Bahía y Playa Grande. Su portavoz, Alicia Jiménez, critica que los trabajos se hayan concentrado en pleno verano, cuando estas zonas alcanzan su mayor ocupación. Los vecinos se quejan de ruidos, polvo, dificultades de acceso y cortes de luz relacionados con las obras.
0: El PP reconoce que las actuaciones son necesarias, pero sostiene que estaban previstas desde hace tiempo y podían haberse programado en otra época del año. Jiménez reclama al gobierno municipal más planificación, información y sensibilidad con los vecinos de un municipio turístico como Mazarrón.
3: Creemos que aquí ha faltado previsión, coordinación y sobre todo sensibilidad con nuestros vecinos. Mazarrón es un municipio turístico y eso también hay que tenerlo en cuenta a la hora de planificar las obras. Las obras son necesarias, sí, pero hacerlas de cualquier manera y en cualquier momento, no.
0: El alcalde de Mazarrón, Ginés Campillo, defiende que las obras que están generando quejas entre los vecinos de Bahía y Playa Grande son urgentes y necesarias. Campillo explica que se están renovando 77 kilómetros de redes de abastecimiento después de casi 50 años sin inversiones suficientes. Unos 37 kilómetros corresponden a Bahía, Playa Grande y El Castellar. El primer edil asegura que el ayuntamiento ha intentado evitar los trabajos durante el verano, pero sostiene que es imposible paralizar unas obras que duran 2 años. Recuerda que comenzaron en enero y pide paciencia a los vecinos. Además de renovar las tuberías, las actuaciones incluyen mejoras en el asfalto, aceras y el alumbrado.
4: Donde se quejaban durante tantos años de que no se invertía, ahora estamos invirtiendo y también se quejan por lo mismo. Yo creo que hay que tener un poco de paciencia y dentro de poco las obras terminarán y el verano que viene ya verás como ninguno se queja porque tendrán su calle arreglada, sus luces, sus aceras y con presión suficiente en los grifos para el agua.
2: El PSOE denuncia caos en el transporte público de La Manga y el abandono de las marquesinas inteligentes. La formación asegura que los autobuses urbanos están colapsados y siguen sin resolverse los problemas de falta de aparcamiento y zonas de carga y descarga.
0: El edil Pencho Soto critica que 3 años después de anunciarse el proyecto municipal de marquesinas inteligentes, la mayoría están fuera de servicio y solo funciona la iluminación, pero no es el sistema informático para avisar en tiempo real del transporte público. El PSOE considera especialmente preocupante la escasa frecuencia de los autobuses y las largas esperas en las paradas.
5: Los serios problemas del transporte público con el caos en las horas punta. Los autobuses colapsados, que no paran porque no tienen un hueco libre. Las largas colas de espera y la saturación porque no se refuerza el servicio como se debería. Y faltan zonas de carga y descarga.
2: El consistorio y vecinos de los Alcázares valoran manifestaciones frente a la Consejería de Salud para reclamar la apertura de un centro sanitario 24 horas en el municipio. Su alcalde, Mario Pérez, se muestra descontento ante la respuesta de la Administración, que indica que la asistencia sanitaria está garantizada en los centros de Torre Pacheco y San Javier.
0: Es el único municipio con más de 22.000 habitantes que no cuenta con un servicio las 24 horas del día, constata su alcalde. Aunque no solo eso, Pérez señala que los habitantes de la localidad cuentan con una asistencia sanitaria limitada de 9 de la mañana a 3 de la tarde, mientras que si eres de otro municipio y buscas asistencia en los Alcázares, ese servicio se amplía hasta las 9 de la noche. La solución propone es un centro de salud con atención 24 horas.
6: El vecino de los Alcázares tiene este verano, por ejemplo, atención de 9 de la mañana a 3 de la tarde. Pero si tú vienes de otro lugar a mi municipio, eres atendido de 9 de la mañana a 9 de la noche. Yo no quiero que se le reste esa apertura de esa atención sanitaria hasta las 9 de la noche. Lo que quiero es que todos tengamos 24 horas. Porque es necesario, porque creo que es justo.
2: En clave sanitaria seguimos. El Hospital de la Vega Lorenzo Guirao de Cieza ha instalado un aseo adaptado para pacientes ostomizados. Se trata de personas a las que se les ha practicado una ostomía, una abertura en el abdomen para expulsar heces u orina a una bolsa.
0: El nuevo espacio permite vaciar y cambiar las bolsas con mayor higiene, privacidad y comodidad y está situado junto a la unidad de hospitalización quirúrgica. El hospital cuenta además desde 2013 con una consulta de enfermería especializada para estos pacientes que ofrece seguimiento y apoyo también a sus familiares. En la región de Murcia, unas 2.000 personas utilizan una bolsa de ostomía.
2: Cambiamos de tema. Las denuncias por posibles fraudes en contrataciones turísticas por Internet casi se han duplicado.

0: En la región de Murcia, Consumo ha tramitado 35 expedientes en lo que va de año frente a los 19 registrados en el mismo periodo de 2025. Afectan a reservas de alojamientos, vuelos, viajes y alquiler de vehículos.
1: Los problemas más habituales son dificultades para recuperar el dinero, cancelaciones, cobros inesperados o servicios que no se corresponden con lo anunciado. Consumo recomienda utilizar plataformas reconocidas, desconfiar de ofertas excesivamente baratas y guardar toda la documentación y los justificantes de pago.
0: En verano, el turismo de interior se intensifica en la región de Murcia. Hace unos días, la portavoz del gobierno regional decía que en julio la ocupación de las viviendas rurales había alcanzado el 83%, con previsión de llegar al 93% en agosto. Es ahí cuando entran en juego los ríos, las pozas, los baños naturales, que suponen la alternativa perfecta al turismo de costa. Reportaje de José Guirado.
2: Coges el móvil, abres cualquier red social, tu pantalla se llena de aguas cristalinas, vistas espléndidas y todo eso a escasos minutos de tu hogar. La curiosidad se apodera de los más viajeros que deciden ir a probar y descubrir lugares nuevos. Así lo explican algunos vecinos de zonas como Bullas, donde parajes como el Salto de Lucero se llenan de visitantes todos los veranos.
3: El mes de agosto es el mes de vacaciones por excelencia de la mayoría de personas, aunque julio ya empieza a venir gente y Bullas, a diferencia de otros sitios que se puede quedar más desierto, suele venir bastante gente.
4: La gran diferencia que noto entre agosto y el resto del año es la masificación de gente, sobre todo por mi camino, que está pegado al Salto de Lucero, ya que por aquí pasan andando a diario un montón de personas para poder llegar antes.
2: No todos pueden permitirse pasar días en la playa, ya sea por capacidad económica o por el llamado turismo de proximidad. Es entonces cuando visitar estos rincones de la región se vuelve casi una parada obligatoria.
3: Lo que es el paraje, el Salto Lucero, como otros ríos que tenemos en el pueblo, pues prácticamente lo disfrutábamos, por así decirlo, la gente de aquí. Pero sí, se ha ido dando a conocer y claro que viene muchísima gente de fuera.
5: Pues pienso que durante los fines de semana es cuando el río está más masificado, sobre todo en la zona del Jarrás. Hay momentos en el que estamos trabajando y que es casi imposible pasar por el río de la gente que hay.
2: Han escuchado a Jesús, un monitor de Rafting Murcia, en concreto de la bajada del río Segura por la zona del Jarral, en Abarán. Para los pueblos o pedanías que rodean estos parajes naturales, esta masificación supone un impulso económico para la zona, traducido en más consumo, más visitas y más exposición. Pero no es oro todo lo que reluce. En los últimos años, muchos lugares han tenido que regularse ante la visita masiva de personas. Aforo limitado y un precio por visitar el lugar regulan quién sí y quién no puede acudir a estos paisajes. Para monitores como Jesús, coordinar los turnos de visitas es en ocasiones arriesgado.
5: Sí que es verdad que para mí el peor turno que hay en cuanto a tener gente en el río, debido a que es un poco más peligroso porque la gente esté bañándose y tú vayas con la barca, es el turno de la comida en el Jarral. Cuando hay mucha gente, pues es más difícil en la presa, en la cascada. Tienes que estar más pendiente de que la gente no esté ahí molestando para que no le caiga encima.
2: Muchos vecinos de estos lugares ven las visitas como una alegría para el pueblo. Sin embargo, los hay que ya no visitan dichos parajes por no poder tener un momento de relax y tranquilidad. Los que no cuentan con piscina propia optan en ocasiones por estar de secano.
4: Lo que más me molesta es la gran cantidad de basura que dejan por todo el río e incluso por el camino. Y en general, el poco cuidado que tienen con este entorno natural. Y de basura, la verdad es que también hay muchos problemas, porque no me gusta salir de mi casa y encontrarme el camino lleno de litros, botes. Sí que he dejado de ir a estos espacios naturales porque como se llenan de gente, prefiero ir durante el resto del año, que se está más tranquilo y puedo disfrutar e ir cuando quiera porque lo tengo al lado.
2: Todos buscamos rincones tranquilos para escapar del calor. El problema es que cuando todos buscamos el mismo rincón, deja de ser tan tranquilo.
0: Villanueva del Río Segura ha casi duplicado su población en apenas una década. Ha pasado de 2.525 personas a más de 4.100 censadas el año pasado. Allí se celebran las fiestas patronales en honor a San Roque y la Virgen de la Asunción. Las misas, procesiones, conciertos y demás actividades lúdicas acaparan la agenda del municipio hasta el próximo lunes. Jesús Viciana es el alcalde.
6: Un tributo a Estopa. Otro tributo a la música disco, discoteca móvil y así, pues con servicio de barra, con churros, pues lo que es una fiesta tradicional donde se celebra todo en la plaza con la verbena. Se mezcla todo entre juegos populares, actividades para niños, lo que son las misas al mediodía, lo que son las procesiones y al final pues desfile de carroza.
1: de 2.525 habitantes censados en 2015 a 4.111 en 2025. Es un crecimiento que, admite Viciana, se justifica ante la llegada de inmigrantes.

0: migrantes al municipio, pero también de personas jóvenes que buscan establecerse y crear su propia familia.
1: Gente inmigrante que viene a trabajar, sí es cierto, pero también está viniendo mucha gente joven que está buscando un sitio de referencia donde poder establecerse para fomentar y crear una familia, y está experimentando un crecimiento, la verdad, que bastante grande en comparación con otros municipios de nuestro entorno.
2: Arranca la edición número 54 de la Semana Internacional de la Huerta y el Mar de los Alcázares, una celebración que dura 8 días y que se extiende hasta el próximo 21 de agosto. Esta noche es el pregón y entre las fechas destacadas se encuentran mañana sábado, Día de la Patrona, o el domingo con el Bando de la Huerta. Parte del programa El Mirador de Onda Regional lo hemos hecho hoy desde allí, desde los Alcázares.
0: Son días en los que el municipio es escenario de desfiles o pasacalles. El centro se convierte en un recinto en el que disfrutar de actuaciones gratuitas todos los días, puestos en los que se encuentra la mejor artesanía de la región, así como ventorrillos donde podrán disfrutar de la mejor gastronomía, la comida típica murciana. Mario Pérez es su alcalde.
3: Podrán encontrar desde la mejor artesanía de la región de Murcia, podrán encontrar los ventorrillos donde podremos disfrutar de la mejor gastronomía, de la comida típica murciana y el escenario. Todos los conciertos son gratuitos, todos los días hay conciertos.
2: La ONCE pone a la venta el 27 de agosto 5 millones de cupones con la imagen del Faro Navidad de Cartagena para conmemorar el 25º aniversario de Puerto de Culturas. La principal oferta turística y arqueológica del municipio acumula 11 millones de visitas desde la puesta en marcha del consorcio.
0: 180 empleados de la ONCE en la comarca distribuirán este cupón, cumpliendo así una doble labor social y divulgativa de la imagen turística de la ciudad. Gema Pozo es la delegada de esta organización en Cartagena.
4: Que podamos mostrar lo que es Cartagena, el potencial que tiene la cultura, el turismo y todo lo que conlleva el ser cartagenero en un simple cuponcito que está diciendo tanto y que tanto transmite y que tanto hace. A través de en Cartagena tenemos más de 180 vendedores.
0: El cupón conmemorativo se suma a los actos que desde principio de año viene organizando el Ayuntamiento para dar visibilidad a los 25 años de historia de Puerto de Culturas. Los 11 centros del consorcio acumulan 11 millones de visitas. Beatriz Sánchez, concejala de Turismo.
5: Llevamos 25 años demostrando que se puede poner en valor nuestro patrimonio, abrirlo al público, cuidarlo, mantenerlo y convertirlo en un motor de empleo y economía.
2: La comunidad autónoma ha licitado por más de 48.000 euros la digitalización de la red principal de la comunidad de regantes de la Cierva, en Mula. El objetivo es mejorar el control del agua y detectar con mayor rapidez posibles fugas o averías.
0: El proyecto incluye una red de fibra óptica y sensores para medir en tiempo real el caudal, la presión, los niveles y la calidad del agua. El consejero de Agricultura, Joaquín Buendía, sostiene que esta tecnología permitirá ahorrar recursos y hacer más eficiente y sostenible el regadío.
6: Un nuevo sistema de control de la red de riego. El objetivo es mejorar la eficiencia, la seguridad y también la gestión sostenible del agua en esta comunidad de regantes en Mula.
2: El Ayuntamiento de Murcia, a través de diversos servicios como limpieza viaria, zoonosis o salud, entre otros, ha puesto hoy en marcha un plan de choque de limpieza en el barrio del Espíritu Santo, en la pedanía de Espinardo. El operativo se enmarca en el plan de limpieza extraordinario del Ayuntamiento e incluye una campaña de información a los vecinos para que contribuyan a evitar la propagación de plagas de insectos.
0: El plan de limpieza del Ayuntamiento de Murcia está en marcha durante todo el año, pero es ahora, en verano, cuando se acentúan los trabajos. Para ello, el Ayuntamiento ha puesto en marcha recientemente un operativo especial formado por más de 1.000 operarios de diversos servicios que estará en marcha hasta el próximo 15 de septiembre. José Guillén es concejal de Desarrollo Urbano.
7: Ponemos especial atención los servicios de zoonosis, ¿no? Todo el proceso de desinsectación, de ratización, pues es el momento más necesario y también el más idóneo, pues para hacer los trabajos intensivos que también en un barrio especialmente necesitado como este, pues se llevan a cabo.
0: Es en ese dispositivo especial en el que se enmarca este plan de choque que se ha puesto hoy en marcha en el barrio del Espíritu Santo de la pedanía murciana de Espinardo y que también incluye una campaña de concienciación a los vecinos para que colaboren en la lucha contra las plagas. Pilar Torres, concejala de Bienestar Social, Familias y Salud del Ayuntamiento de Murcia.
8: Desde el Servicio de Control de Plagas actuamos en más de 500 edificios municipales, centros de mayores, centros culturales, en todas las unidades de trabajo social, en los palacios, centros de deportes, pero también en más de 13.000 ubicaciones al aire libre, parques, jardines, alcantarillado, invernales.

0: pero muchos de los avisos que estamos recibiendo aún siguen persistiendo en los espacios privados.
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3: 2:25 de la tarde, tiempo para la actualidad nacional e internacional. La selecciona y resume Leticia García. Buenas tardes.
4: Hola, ¿qué tal? Buenas tardes. Unos 5.000 migrantes, calcula el gobierno, siguen en las calles de Ceuta en situación irregular tras los sucesos fronterizos del pasado 30 de julio. Las autoridades ceutíes elevan la cifra a unos 10.000 que continúan en condiciones asistenciales y sanitarias insostenibles. En esa cifra se incluyen al menos 600 niñas que la ministra de Igualdad, Ana Redondo, dice que se encuentran acogidas y protegidas de posibles agresiones. Responde así a algunas informaciones que apuntan a que muchas siguen deambulando por las calles.
5: Las niñas, desde luego, no están deambulando. Lo que nos trasladan las autoridades ceutíes es que tienen espacios seguros donde están desarrollando su vida en estos días y, por lo tanto, esas menores están atendidas y en todo momento están seguras.
4: La ministra, que también descarta que vuelva a repetirse una migración masiva ilegal este sábado. El presidente del Senado, Pedro Royán, ha estado hoy en Ceuta, pide al Ejecutivo una reflexión y un análisis profundo de lo que ha ocurrido.
6: Porque compartirán conmigo que algo ha fallado si han entrado decenas de miles de personas por el lugar por el que no debieron de acceder. Y fruto de ese análisis y de ese diagnóstico, adoptar con urgencia absoluta, cuantas medidas sean necesarias.
4: El vicesecretario del Partido Popular, Jaime de los Santos, defiende la propuesta hecha por el presidente de Ceuta de suspender el derecho de asilo con carácter temporal ante la situación que se vive en la ciudad autónoma.
7: Tomar esta medida no sería el primer país de la Unión Europea. Les voy a poner el ejemplo de Grecia, que también suspendió el derecho de asilo durante un periodo temporal concreto y precisamente con los países del norte de África que amenazaban la seguridad de su territorio y, por tanto, la de toda la Unión Europea.
4: Los vecinos de Ceuta, por su parte, siguen con preocupación la presencia de miles de estas personas indocumentadas en la ciudad autónoma. Más asuntos. El Ministerio para la Transición Ecológica ha renovado la autorización de explotación de las dos unidades de la central nuclear de Almaraz, en Cáceres, hasta el 8 de junio de 2030. La prórroga se ha otorgado tras comprobar que es segura para las personas, no compromete la seguridad de suministro y no tiene coste para el ciudadano. La presidenta de la Junta de Extremadura dice que se da certidumbre a una comarca y protege miles de empleos. Y desde la plataforma Sí Alcaraz, Francisco Sánchez, y desde el Comité de Empresa Borja Romero, celebran la decisión.
8: Un día para celebrar. Por fin esa incertidumbre de miles de familias ha llegado a su fin.
9: Y la verdad que se acabe esta certidumbre y que podamos trabajar en una sola vía, pues hay que celebrarlo y es una gran noticia para nosotros.
4: Del otro lado, Ecologistas en Acción y Sumar critican la medida que achacan a un incumplimiento de los compromisos adquiridos en materia energética. Y la ministra de Ciencia y Universidades, Diana Morant, ha anunciado para septiembre la presentación por parte del presidente del Gobierno de una propuesta en materia universitaria con el objetivo, dice, de impedir esta locura de privatización salvaje que están haciendo algunas comunidades autónomas.
10: Bueno, es que le voy a hablar de los últimos 25 años. Que no se ha creado ninguna universidad pública en nuestro país, que se han creado prácticamente ya 30 universidades privadas. En la última década no ha crecido más que un 2% la matrícula, es decir, las plazas que ofrecen las universidades públicas, y ha crecido un 100% las plazas que ofrecen las universidades privadas.
4: Atendemos también a los incendios forestales. El fuego declarado el lunes en Peñas de Riglos, en Huesca, que este jueves alcanzaba ya las 8.000 hectáreas afectadas, ha obligado esta pasada madrugada a desalojar otras cuatro poblaciones. El presidente de Aragón, Jorge Azcón, dice que están pendientes de un cambio en las condiciones meteorológicas durante este fin de semana.
11: La preocupación sigue siendo máxima. El día de hoy es un día extraordinariamente importante para contener el incendio, sobre todo en lo que es el flanco derecho, y la verdad es que vamos a confiar en que la meteorología nos ayude.

0: Eso es lo que se espera en Huesca. En cuanto al incendio en Niebla, en Huelva, que ha afectado a más de 31.000 hectáreas, el consejero de Interior, Antonio Sanz, destaca que se ha conseguido controlar todos los flancos, salvo el este. Es el peor incendio de la historia de Andalucía y las condiciones meteorológicas siguen siendo muy complicadas.
1: Vientos que son más calmados al amanecer, pero que luego van evolucionando a rachas muy fuertes y altas temperaturas con más de 40 grados y siempre una baja humedad relativa, por debajo del 30% en las horas centrales. Es decir, lo más complicado cuando se trata de afrontar un incendio, pero esto es lo que nos ha tocado.
2: Gracias, Leticia. Buen fin de buenas vacaciones. En 2:30 en este momento van a sonar las señales horarias. La información general vuelve a las 3. 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Ahora llega el deporte con Fermín Noé.
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0: Hola, buenas tardes. Son las 2:30, momento de hablar de deporte en la sintonía de Onda Regional, Región Deportiva, con el saludo de David Navarro en la parte técnica, aquí ante el micrófono Fermín Noain. Tenemos la próxima media hora para hablar de deporte. Hoy mucho de atletismo, porque entre hoy y mañana entraban en competición los tres atletas murcianos seleccionados para este campeonato de Europa, y a uno ya lo tenemos fuera, Mariano García, que no ha podido meterse en la final de los 1500 metros. Eso de la 1:15 ha corrido su semifinal de 1500 y no ha tenido ninguna opción. Esa es la realidad. Mariano García, que ha terminado penúltimo en su serie, llegaba, recordamos, como vigente campeón del mundo de la distancia en pista cubierta, pero al aire libre no ha tenido la misma suerte el atleta de Cuevas de Reillo, que es verdad que venía hace unas semanas de haber tenido una lesión, la sensación de que quizá llegaba un poco corto de competiciones, corto de ritmo. Ya digo que no ha estado en carrera en ningún momento y se ha quedado lejos de poder meterse en la final. Mañana será el turno de los marchadores, Miguel Ángel López y Manuel Bermúdez, con el que vamos a hablar en unos minutos. También hablaremos de fútbol. Por ejemplo, el Real Murcia tiene ya competición oficial a partir del domingo. Se va a enfrentar al Mazarrón en la fase regional de la Copa Federación. La nota positiva hoy es que David Flacus se ha incorporado a los entrenamientos del equipo. No llegará a tiempo para jugar ese encuentro, si se le esperaría para la próxima semana. El Murcia, que ha hecho oficial hoy la salida de Secu, de la que ya le hablábamos hace un par de días. Movimientos en el Cieza, en los equipos murcianos de Segunda Federación. El Cieza, que ha fichado al centrocampista David Rabadán, que ha estado las tres últimas temporadas en equipos de Primera Federación. En el caso de Lucam, también de Segunda Federación, está enfocado en la Copa Federación. Le va a enfrentar mañana el partido de cuartos de final al Alcantarilla, y también mañana partido que no es de competición, pero casi como si lo fuera. Es un amistoso, pero menos amistoso. Siempre lo son los Águilas Lorca Deportiva, Playa y Sol, que enfrentan tradicionalmente a estos dos equipos. Es el clásico trofeo veraniego, el Playa y Sol. Mañana a las 8 es la cita en el Rubial, Águilas Lorca Deportiva. Son las 2:33.
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0: No estará Mariano García en la final de 1500 metros del Europeo de Birmingham, que se disputa estos días en la ciudad inglesa. Mariano García ha corrido en la segunda serie con el también español Adrián Ben, unos 1500 que tienen un nivel altísimo, además con carreras muy numerosas en las que es difícil también encontrar el sitio, y estratégicamente también eso influye. La primera semifinal ha tenido hasta 16 atletas, normalmente podrían ser 12, y hoy 16 atletas en la primera serie y 15 en la segunda, en la que ha disputado Mariano García. Ha arrancado en la parte

0: tras él a cola del grupo. Es verdad que ha dado un cambio de ritmo en la segunda vuelta, a los 500 metros ha llegado a incrustarse en el grupo, ahí quinto, sexto de ese grupo, la sensación de que tenía buenas piernas Mariano García, pero ha sido en ese momento superado por varios atletas con un cambio de ritmo que se ha producido y ha vuelto otra vez a la parte de atrás, y a partir de ahí ya no ha tenido otro cambio durante la carrera de Mariano García, que de hecho ha entrado bastante descolgado de las primeras posiciones. Decimo cuarto, penúltimo ha terminado en esa serie, un Mariano García que después de declaraciones a la Teledeporte, bueno, reconocía que no le había salido bien la carrera.
1: A ver, tenía como fuerzas, pero de repente en la contrameta se me han venido las piernas abajo y he intentado remontar y era imposible ya sacar lo que normalmente saco. Y se venían esos metros, que creo que es un poco más la táctica, pero bueno, vamos a estar aquí. Lo siento por mis compañeros que se han quedado, pero bueno, esto al final es aprendizaje para mí, para todos mis compañeros, y unas veces ganamos uno, otras veces ganan otros, y ya hasta ahora a cerrar la temporada básicamente, yo creo, y a recuperarme bien de mi lesión que tuve del solio y a estar fuerte para el año que viene, que tenemos un campeonato de Europa en España y hay que hacer grandes cosas. Y como sabéis, la pista cubierta me gusta dar muchas vueltas.
0: Mariano García, siempre tan natural, tan espontáneo, hacía también balance de la temporada, no solo hablaba de lo deportivo, sino también de lo académico, que para él ha ido bien.
1: Pues a ver, no me ha quejado porque soy novato en esta prueba que empecé este año a prepararla. Está cubierta la mesa de entreno al 100%, estiré libre, quería centrarme también en ella casi al 100% haciendo algunos 800, pero mi rotura del solio no me dejó. Y tuve que ir a contrarreloj para hacer las mínimas de puntos estas. Y nada, llegar de España me pudo asegurar la plaza. Pero aquí no hemos estado a la altura que se tiene que estar. Y nada, entonces pues por eso no sé ni cuál he quedado hoy, ni he visto la marca, creo que habré hecho un 45 casi. Pero vamos, que la marca al final hoy me daba ya un poco más igual. Y ya está, yo me voy a poner siempre un sobresaliente porque en vez de tirar la toalla y irme de vacaciones en mayo cuando me rompí el solio, está luchando, está sacando mi carrera universitaria, que la ha conseguido también. Así que vino a ganar la carrera del Campeonato de Europa ni pasar a la final, pero he ganado una cosa que es tener más conocimientos mentales. Y eso creo que no lo puede decir todo el mundo, y yo estoy agradecido de ello y poder seguir avanzando en ambos aspectos. Que el atletismo al final tiene fecha de caducidad, pero nuestra vida sí, así que hay que estar formado para entrenar a los siguientes personajes que vengan por debajo.
0: Llega la hora de la marcha atlética en el europeo de Birmingham, y ahí en el equipo español la presencia de dos murcianos, Miguel Ángel López y Manuel Bermúdez. Ambos van a disputar la maratón de esta modalidad atlética. Vamos a establecer comunicación precisamente con Inglaterra, con Birmingham. Allí nos escucha uno de ellos. Ya hablábamos hace unos días con Miguel Ángel López, ahora lo hacemos con Manuel Bermúdez, el marchador ciezano. Manu, ¿qué tal? Buenas tardes.
2: Hola, muy buenas tardes.
0: Bueno, ¿cómo estás? ¿Cómo afrontas la carrera? Lo primero, me decías antes de hacer esta entrevista que ha llegado tu familia, ¿no? Con lo cual, una motivación más, ¿no? Que está tu familia allí en Inglaterra.
2: Sí, hombre, siempre intentan acompañarme a todas las competiciones, y en este caso, pues bueno, gracias a la cercanía y también, pues bueno, las buenas conexiones que hay de vuelos con el Reino Unido, pues bueno, han conseguido visitarme, van a ver la prueba y bueno, ahora estaba hablando un poco con ellos, y sí que es verdad que sientes un poco más la cercanía de la familia y te sientes más como en casa y intentas quitarte un poco más los nervios de encima.
0: Bueno, ¿cómo estás física y anímicamente? Lo primero, supongo, cruzando los dedos para que no haya ni siquiera un resfriado, para no lesionarse. No sé cómo están siendo estas horas previas a la carrera.
2: Bueno, la verdad es que muy tranquila, exactamente, o sea, cruzamos dedos y esperemos que en estas menos de 24 horas que faltan para competir no ocurra nada de imprevisto, pero bueno, llegamos muy bien, muy muy, muy buen estado de forma, creo yo, y nada, anímicamente la verdad es que bastante motivado, la verdad, con muchas ganas de competir, de poder hacer una gran competición y mañana ya daremos por finalizada la temporada y esperemos que con buen sabor de boca.
0: ¿Qué condiciones meteorológicas tenéis allí? Vais a tener mañana por la mañana. Hay que recordar que empezáis a las 8:30 hora española. Hablamos de una carrera de fondo, más de 3 horas de esfuerzo. Lo primero, no sé cómo está el tiempo allí, que vais a tener mañana por la mañana.
2: Bueno, pues gracias a Dios no tenemos el tiempo que ahora mismo puede estar azotando España de temperaturas muy extremas.

0: Aquí es un poquito más suave la temperatura y aquí a las 7:30 de la mañana, que es cuando competimos aquí en Reino Unido, una hora más en España, pues las temperaturas van a ser bastante suaves. Es decir, saldremos incluso, yo diría que hasta con un poco de frío, porque dan temperaturas mínimas de 11 grados en la previsión que nos han dicho. Y nosotros pues prácticamente saldremos con eso, con 13, 14 grados y como mucho en 3 horas subiremos a los 20, pero no pasaremos de ahí. Entonces, temperatura bastante buena para la competición.
1: ¿Con qué terminarías contento mañana, Manu?
0: Bueno, yo contento terminaría con un top, entrar entre los 8 primeros, un top 8, yo estaría ya más que satisfecho, pero bueno, siempre que se vayan cumpliendo las expectativas, si me veo dentro de los 8 primeros, claro, vas a querer un poco más y acercarte sobre todo a los puestos de arriba y cuanto más cerca de las medallas mejor y por supuesto, ¿por qué no una?
1: Tú ya eres cuarto, ya has sido cuarto en europeo, en el de 2022. ¿Te ves con capacidad para repetirlo? Hay mucho nivel, nos lo decía Miguel Ángel hace unos días, ¿no? Está, bueno, algunos nombres destacados, el italiano Stano, está también Kallström, el atleta sueco, Link, el alemán, bueno, por supuesto vosotros con el equipo español y otros atletas de mucho nivel. No sé si es el campeonato más importante en ese sentido que vas a afrontar en los últimos años.
0: Pues sí, como ya has dicho, hace 4 años conseguimos el cuarto puesto, pero sí que es verdad que a mí me ha sorprendido un poco que muchos nombres, como los que acabas de decir, hayan elegido la maratón en lugar de la media maratón. Yo pensaba que por ejemplo, Perseus elegiría la media maratón, Link también pensaba que iba a salir en media maratón. Pero bueno, al final han terminado decidiendo salir en la maratón y creo que va a ser una prueba muy, muy disputada y también muy dura, también debido al circuito que nos hemos encontrado. Estos días hemos estado dando un paseo por el circuito y no va a ser nada fácil porque es bastante, bastante con desnivel, un poco de cuesta, cambiamos de asfalto rugoso a un poco de adoquinado, entonces... Va a ser un circuito bastante exigente y sobre todo para la maratón la importancia de llegar con fuerzas y con buenas piernas al final de la carrera creo que va a ser un factor muy determinante a la hora de seleccionar muy bien a la gente que va a estar en las opciones de medalla.
1: ¿Cuál va a ser tu estrategia, Manu? Siempre en este tipo de pruebas siempre la clave está en los últimos, no sé, en los últimos 8 o 10 kilómetros, ¿no?
0: Sí, a ver, te digo que al principio la verdad yo la estrategia que tenía pensada era... Si el ritmo no era extremadamente exigente desde el principio, intentar salir con el grupo de cabeza y metido en el grupo, intentando guardar fuerzas todo el rato. Pero una vez visto el circuito que nos hemos encontrado, yo creo que mañana saldré un poquito más reservón. Intentaré salir como guardando todavía más fuerzas de las que tenía pensado guardar, porque ya te digo que el circuito... Es bastante duro para nuestra disciplina, que no tenemos, digamos, un llano bastante, bastante bueno donde se pueda marchar, entonces va a ser una prueba dura y esperemos estar al final de carrera adelante.
1: Dices que es tu última competición, la última de la temporada. ¿Estás contento? ¿Estás satisfecho con cómo ha ido este año la temporada para ti?
0: Hombre, mirando, echando la vista atrás y viendo los resultados obtenidos, podemos decir que sí, que ha sido un año hasta ahora bastante bueno. En Cieza conseguimos esa medalla de plata en el Campeonato Nacional de Maratón, encima una medalla en casa que más se me puede pedir.
1: Y habías tenido problemas luego, físicos, ¿no? Y además habías tenido una lesión.
0: Sí, antes. Sí, exactamente. Yo llegaba con un poco de dudas. Precisamente me daba un poco de miedo porque no sabía, a falta de 2-3 semanas, no sabía 100% si iba a poder tomar salida en ese campeonato, porque la verdad es que fue una lesión un poco grave, digamos, porque me dejó bastante tiempo fuera de las pistas de entrenamiento, no pudiendo marchar completamente bien, digamos, porque hacía muy pocos kilómetros, sobre todo mucha elíptica, mucha bici... natación, es decir, lo que es la disciplina apenas la toqué y entonces llegaba con mucho miedo. pero claro, era campeonato en casa, era Cieza y sí o sí tenía que intentar.

0: llegar por todos los medios. Al final, bueno, pues mira, conseguimos esa medalla de plata que podía haber sido de oro si hubiera llegado en buenas condiciones, pero bueno, di todo lo que tenía dentro y conseguimos esa medalla. Y aparte también clasificación para el campeonato del mundo de selecciones de Brasil, que fue en el mes de abril, donde también con mis dos compañeros, con José Manuel Pérez y con Daniel Chamosa, pues conseguimos una medalla que la verdad es que soñábamos con esa medalla, pero sabíamos que era muy complicada de conseguir, y nos llevamos una gran sorpresa al saber que conseguíamos la medalla de bronce.
1: Mañana será protagonista Manuel Bermúdez, el ciezano, en esa prueba maratón de marcha atlética. Hablábamos de más de 3 horas de prueba. Esto, vosotros, tú, por ejemplo, estás ya acostumbrado, pero hay que tener también una muy buena preparación mental, ¿no? Manu, ser duro de cabeza para ir superando los malos momentos que uno tiene en carrera.
0: Sí, exactamente. Es decir, son muchas horas de carrera, muchos kilómetros y muchos pensamientos que se te pasan por la cabeza. Y bueno, yo siempre digo que hay que mantener la cabeza fría, hay que mantener los pies en el suelo, no excederse de ritmo o pensar que, por ejemplo, en el kilómetro 20 me encuentro muy bien de piernas y a lo mejor quiero meter un puntito más y ese puntito más es luego el que a final de carrera te acuerdas de ese kilómetro 20 y que no tenías que haber apretado, pero bueno, es una carrera dura, pero también es una carrera un poco estratégica de saber cuándo hacer el cambio final, digamos, para apretar y saber que vas a poder llegar hasta línea de meta y no tener ningún problema antes.
1: Manu Bermúdez, que tengas mucha suerte, que te vaya todo muy bien, te seguiremos mañana.
0: Nada, muchísimas gracias a vosotros.
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1: Son las 2:46. Hablamos de fútbol. No es un partido más el que se juega mañana en el Rubial. Es un partido de pretemporada, sí. No es de competición oficial, correcto. No hay puntos en juego, vale. Pero, ojo, tampoco es un amistoso más. En fin, es como si fuera un partido de competición. Me encuentro un trofeo con mucho sabor. De hecho, lo recuerdo hoy, por ejemplo, el Lorca Deportiva en sus redes sociales. Dice el club lorquino, último entrenamiento antes de una cita con 125 años de historia. Que se dice pronto, es el trofeo Playa y Sol. Mañana en el Rubial, Águilas Lorca Deportiva, a partir de las 8. Jaime Zaragoza, buenas tardes.
4: Hola Fermín, buenas tardes. El Águilas está terminando su cuarta semana de pretemporada y le restan 2 para el debut liguero en Primera Federación. Mario Abenza, capitán del Águilas Fútbol Club, buenas tardes.
5: Hola, muy buenas tardes, Jaime.
4: ¿Cómo van estas semanas de pretemporada? Muy exigentes por parte de Adrián Hernández.
5: Pues nada, todo bien, todo en orden, sigue su curso y corrigiendo errores, acumulando minutos y poco a poco pues mejorando las cosas que tenemos que ir mejorando y puliendo para poder llegar lo mejor posible al estreno liguero.
4: 3 partidos, una derrota ante el Almería de Segunda División, 2 empates ante equipo de Segunda Federación, Lorca y Cieza. ¿Le hacemos mucho caso a los resultados?
5: Hombre, yo siempre digo que pretemporada los resultados hay que cogerlos con pinzas, ¿no? Estamos ahora mismo en un periodo de preparación. Unos equipos parece que ganan y van más sueltos y todo va muy bien, otros equipos parece que les cuesta más ganar, pero al final esto se trata de corregir errores, solucionar problemas, hacer un gran vestuario, un gran equipo, una gran familia y poco a poco al final se va a ir mejorando todo y los resultados pues ya llegarán. Al final esto es una carrera a fondo y hay que mirar vistas muy, muy lejos de luego preguntarse si se han cumplido objetivos o no. pero ahora mismo no hay que hacer caso.
4: Hace años me dijo un entrenador que esto de hacer pretemporadas perfectas no era bueno para la competición, porque luego te pegaban en la cara la primera aguantada y no sabías reaccionar. Por eso te había que llegar con cosas para corregir. ¿Sería, por ejemplo, el caso del Águila?

0: El año pasado lo fue, ¿este año también?
1: El año pasado, como bien acabas de decir, pues creo que no ganamos ninguno o solo uno. Y bueno, y al final yo siempre decía, prefiero perder todo, que más o menos fue así, ¿no? Prefiero perder todo y que el partido de liga cojamos y lo ganemos. Y así fue, tuvimos un buen arranque y al final, pues mira, al final ascendimos. O sea, una pretemporada no te vaticina lo que va a ser la temporada para nada. De hecho, los equipos, como tú dices, que ganan mucho, pues sí, parece que pueden ir más sobrados, por así decirlo, pero al final cuando todo va bien, no sabes tú muy bien a veces cuáles son tus problemas o tus errores o equipos que te fuerzan algo. Y eso luego cuando se descubre es complicado, ¿no? A veces te pilla un poco a contratiempo. Entonces, pues bueno, ni tan bueno es ni tan malo es hacer buenas o malas pretemporadas.
0: Sobre todo cuando te juegas los cuartos de verdad, corregir cuesta más trabajo. Mario Abenza, ¿afrontas tu cuarta temporada en el Águila Fútbol Club?
1: Pues sí, y ojalá sean muchas más. Yo estoy muy contento, muy a gusto con el club, con la afición, en los campos donde entreno, donde vivo, todo. O sea, no me puedo quejar de nada, al revés, y estoy muy agradecido y ya te digo, lo voy a dar todo y siempre lo voy a dar todo. Soy una persona disciplinada y así seguiré siéndolo.
0: Tu cuarta temporada en el Águila Fútbol Club y tu cuarto Playa y Sol que vas a disputar mañana ante el Lorca. ¿Ya sabes lo que significa un Águila Lorca el 15 de agosto?
1: Pues sí, ya lo sé, con mis carnes y en partido, pues eso, de mucho morbo, mucha motivación y de los más importantes, por no decir que más, de la pretemporada. Y es un examen, no deja de ser un test. También es un partido de entrenamiento, pero no lo es. Es distinto, todos lo sabemos y vamos a empezar con, pues eso, intentar ganar y tener la primera victoria de pretemporada. Que al final que se noten que llevamos ya 3-4 semanas de pretemporada y que el equipo pues va mejorando y va pillando los conceptos.
0: El año pasado recuerdo que Adrián Hernández, después de este Playa y Sol entre el Lorca y Águilas, comentaba algo así como que conocía la rivalidad, pero no llegaba a calcular que era tanto. Tú sí que la conoces ya. ¿Cómo se lo explicáis a los nuevos lo que es un Playa y Sol, un Lorca Águilas del 15 de agosto?
1: Bueno, pues como rivalidad de clubes, ¿no? Que son históricamente muy competitivos entre sí, por ciudad, por cercanía y demás. Pues igual que puede ser un Murcia-Cartagena o Madrid pasa, entre comillas, si nos vamos más arriba. Pero sí, aquí en la costa, pues Águilas Lorca y los futbolistas ya, con decirle eso, la rivalidad que hay ya se enchufa, ya se motiva y ya poco a poco pues empezará a entender lo que se vive aquí.
0: Mario Abenza, recordábamos hace un momento que 3 partidos disputados, una derrota, Almería, 2 empates, toca la victoria en el Playa y Sol.
1: Sí, claro, vamos a conseguirla, vamos a salir más competitivos que nunca, vamos a empezar un golpe encima de la mesa, demostrar que la pretemporada dan un poco igual resultado, entre comillas, pero que alguno hay que ganar y hay que demostrar y hay que dar un paso adelante y queremos que empezar ya a tener nuestra seña de identidad, ¿no?
0: Mario Abenza, capitán del Águila, gracias por atendernos este mediodía y mañana, sábado, nos vemos a las 8 de la tarde en el Centenario del Rubial, en ese centenario partido entre equipos de Lorca y Águila en el trofeo Playa y Sol. Muchas gracias.
1: Venga, muchas gracias, Jaime.
0: Hasta luego, buenas tardes.
1: Hasta
0: Fermín.
1: Luego.
0: Fermín, mañana 8 de la tarde en el Centenario del Rubial. Como desde hace más de 100 años, la primera cita en el 1901, equipos de Lorca y de Águila enfrentándose el 15 de agosto. Mañana en el Playa y Sol, Águila Fútbol Club, Lorca Deportiva. Hasta luego, buenas tardes.
2: 125 años han pasado desde entonces. Gracias, Jaime Zaragoza. Enfrente estará el Lorca, por cierto, es la quinta vez en un año que se van a enfrentar Águilas y Lorca. La anterior, además, es muy reciente, hace unos días en el Artés Carrasco, en la semifinal del trofeo Mani Pellegrini. Ahí se llevó el gato al agua el Lorca. Es verdad que el partido terminó en empate y luego en los penaltis ganó el conjunto de Sebas López, que dice que quieren ganar el partido.
3: Intentar hacer un partido competitivo, ¿no? Sobre todo por el respeto a nuestros aficionados. Creo que son semanas estas dos muy complejas en cuanto a partidos de exigencia que estamos teniendo. No tenemos una plantilla ahora mismo tan amplia como pueden tener ellos, ¿no? Y entonces, pues ya habéis visto los cambios que teníamos hoy, ¿no? Teníamos 3 chavales del juvenil, así que vamos a recuperarnos y el sábado, pues, a otra batalla, ¿no? Al final es un partido histórico, de muchos años. Yo he tenido la suerte de jugar mucho como jugador y como entrenador y entiendo pues que para ellos pues también será un partido importante, pero no menos para nosotros. Son partidos que la gente va a ir y que tenemos que hacer un buen partido.

0: Vamos a ver qué ocurre mañana en ese encuentro a las 8 en el Rubial. Águilas Lorca. Si es partido de competición oficial, el que va a jugar el Real Murcia el domingo contra el Mazarrón en el Estadio Enrique Roca, cuartos de final de la Copa Federación. Hoy, lo decía en la introducción, la nota positiva para el conjunto grana es la presencia en los entrenamientos de David Flacus, al que hasta ahora no hemos visto en la pretemporada. Ha superado ya sus problemas físicos, aunque aún en principio no se le podrá ver en partido, al menos dijo Sergi Guilló después del último amistoso, que para el domingo no se le esperara, y lo más normal es que pudiera estar para la próxima semana, si es que el Murcia consigue ganar al Mazarrón, si sigue adelante en la competición y pasa a las semifinales de esa Copa Federación. Un Murcia que hoy ha anunciado ya oficialmente la salida del club del centrocampista Secu, traspasado al Racing de Ferrol. Un Murcia que ayer anunciaba la continuidad para las dos próximas temporadas de Jorge Sánchez, como les contábamos ayer al mediodía. Jorge Sánchez, el central canterano, que está muy contento con su renovación.
1: Significa seguir en casa, seguir defendiendo esta camiseta que al final siento como mía ya casi, y nada, muy, muy contento por la confianza y por seguir creciendo aquí en el Murcia.
0: Jorge Sánchez, que ha vivido cosas muy buenas, recuerda él en la última temporada, el debut con el primer equipo. Además tuvo bastante protagonismo, jugó bastantes partidos y ascendió también con el filial, con el Imperial, a Segunda Federación.
1: Sí, la verdad que el año pasado fue muy completo, muy, muy bueno. La verdad que estoy muy, muy agradecido por todo lo que conseguí con mis compañeros del Imperial, también por todas las oportunidades que tuve con el primer equipo, y nada, este año al final pues a seguir creciendo, seguir ayudando lo máximo posible al Murcia y a conseguir los objetivos.
0: Es un canterano modelo. Jorge Sánchez llegó con 7 años y ha ido subiendo hasta llegar al primer equipo. Este es el consejo que da a los chavales de las bases.
1: Siento que he sido muy constante durante todos estos años. Yo a los chavales lo único que les puedo decir es que disfruten jugando, que al final las etapas que van quemando son para coger experiencia, para ir soltándose como futbolistas, y que las oportunidades llegan y que cuanto más preparados estén para ellas, pues más fácil será que luego consigan lo que quieren.
0: No ha sido Jorge Sánchez el único que ha subido recientemente al primer equipo en el Real Murcia, otro que ha seguido un camino similar, también con mucho protagonismo la última temporada, además comparten posición, también central, es Héctor Pérez. Hoy el equipo ha trabajado en Pinatar Arena y allí decía el central de Elda que está muy satisfecho con el trabajo de pretemporada que se está haciendo.
1: La pretemporada, la verdad que muy bien. Yo creo que las sensaciones de todo el equipo son muy buenas, tanto en los entrenamientos como en los partidos. Vamos conociéndonos mucho más. Como tú dices, que haya gente del año pasado hace que, bueno, que esos pequeños primeros pasos ya estén dados, por decirlo así. Y la verdad que cogiendo muy buenas sensaciones para lo bueno que empieza ya, y ojalá que empecemos de la mejor manera.
0: Esto decía Héctor Pérez. El Cartagena también sigue con su pretemporada. Se canceló el partido que tenía previsto disputar mañana contra el Hércules. Ayer cerró sobre la marcha. Al haberse cancelado este partido contra el Hércules, tuvo que cerrar otro. En este caso será el miércoles de la próxima semana contra el Ilicitano a partir de las 10 de la mañana. Un partido en el que ya podríamos ver al último fichaje que ha anunciado el club, que es el del delantero Marcos Moreno. El Murcia decía antes que juega partido de Copa Federación este fin de semana, también lo va a hacer el UCAM contra la Alcantarilla, será mañana por la tarde. Un UCAM que esta semana se clasificaba, ya entraba en competición oficial después de superar al Molinense, era fase previa, ha entrado en los cuartos de final el UCAM, pero ya digo, antes tuvo que pasar por la previa, ganó 0-1 al Molinense, dice Checa, que ahora les espera una eliminatoria, un partido difícil contra la Alcantarilla.
2: La verdad que muy ilusionado preparando el partido de la mejor manera posible y sobre todo dándole mucha importancia, ¿no?, a lo que estamos haciendo y a lo que podemos mejorar. Es cierto que enfrente vamos a tener un gran rival, que el año pasado, ¿no?, consiguió un ascenso muy meritorio, hizo 70 puntos, al final hacer 70 puntos en cualquier categoría es muy difícil y el Cantabria lo hizo. Así que bueno, vamos a tener un rival que nos va a poner las cosas muy difíciles y que estoy seguro que vamos a tener que llegar a un muy buen nivel si queremos pasar la eliminatoria.
0: Esto comentaba Checa. Antes, por cierto, esto será mañana sábado, el partido UCAM-Alcantarilla. Hoy se va a jugar el encuentro entre los Garres y el Olímpico de

0: Totana, y el domingo, además del Real Murcia-Mazarrón, tenemos el Cotillas-Minerva. Son encuentros de los cuartos de final de la Copa Federación Checa, que bueno, ya lo conocemos, un tipo muy exigente, dice que a veces hasta se pasa.
1: Lo que me ilusiona no son los foros, ¿no? Me ilusiona entrenarlo a estos jugadores, me ilusiona entrenar a estos jugadores, me ilusiona estar en este club y me

0: parece muy ambicioso. Vamos a ver qué tal le va esta temporada al UCAM. Aquí dejamos los deportes, vamos ya con la información general. Gracias, buenas tardes.
1: Son las 3 de la tarde.
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1: A esta hora comienza el dispositivo especial de tráfico, un operativo que finaliza el domingo a medianoche. Los agentes van a vigilar la red principal de carreteras y la secundaria. 259.000 desplazamientos se prevén en la región por vacaciones y el cambio de quincena. La DGT insiste en que no hay que conducir habiendo consumido alcohol u otras drogas. Hay que respetar los límites de velocidad y, como dice la jefa provincial, Virginia Jerez, mucho cuidado con las distracciones.
3: Evitar distracciones, la atención de debe centrarse exclusivamente en la conducción, con especial incidencia no manipular el teléfono móvil, pues puede convertirse en una tragedia.
1: Pendientes estamos del tiempo. En este momento tenemos aviso amarillo por lluvias y tormentas en toda la región, menos en el campo de Cartagena y Mar Menor. Atención, porque pueden caer hasta 15 litros por metro cuadrado en una hora. Las tormentas pueden dejar además en granizo y rachas de viento muy fuertes, y el calor también es protagonista. La Vega del Segura está hoy en aviso amarillo por máximas de 39 grados, puntualmente pueden alcanzarse los 40. La Guardia Civil ha detenido a un joven de 19 años acusado de agredir gravemente a un policía local de Cartagena durante una pelea en la Zoía. El agente estaba fuera de servicio e intervino para intentar frenar la riña cuando recibió un golpe por la espalda que le fracturó la mandíbula. Los hechos ocurrieron el pasado 9 de agosto junto a un chiringuito y, según la investigación, comenzaron por una discusión por el uso de una manguera para refrescar a los asistentes. El policía tuvo que ser operado en el Hospital Santa Lucía. Otras cuatro personas están investigadas por lesiones leves. Montserrat Alameda, portavoz de la Guardia Civil.
4: Las numerosas indagaciones llevadas a cabo por especialistas en policía judicial de la Guardia Civil desde la fecha del suceso culminaron con la identificación del presunto autor de la agresión, un joven de 19 años que ha resultado detenido como presunto autor de delito de lesiones graves.
1: El Ayuntamiento de Murcia pondrá en marcha un plan para construir nuevas aceras en las pedanías y mejorar la seguridad de los peatones. Ya se están redactando los proyectos para las cuatro primeras ubicaciones acordadas con las juntas municipales. La primera actuación será en la avenida de Alicante, en Covatillas. Se construirán cerca de 300 metros de acera con una inversión de unos 135.000 euros. Las obras comenzarán después del verano. José Francisco Muñoz, concejal de Fomento.
5: Una acera que va a utilizar muchos estudiantes que van al instituto, también los que se desplazan a centros de salud y también los propios vecinos del entorno. Es una infraestructura muy demandada por el presidente de la Junta Municipal y también por los vecinos del entorno.
1: Por su parte, Vox denuncia que Murcia podría seguir hasta bien entrado 2027 sin el nuevo modelo de transporte público y responsabiliza de los retrasos al gobierno municipal del PP. La formación recuerda que el anterior contrato terminó en septiembre de 2022 y critica los problemas sufridos por la nueva licitación valorada en más de 731 millones de euros. El concejal José Mariano Orenes acusa al responsable de movilidad, José Francisco Muñoz, de incapacidad para sacar adelante el servicio tras cuatro años de retrasos, recursos y procedimientos anulados o suspendidos.
6: Que tengamos de los peores transportes públicos de toda España en la ciudad de Murcia no es una casualidad. El Partido Popular lleva tres años sin licitar el contrato de transporte. Cuando por fin lo licita, resulta que se equivoca con los pliegos y el Tribunal de Contratación le anula la licitación.
1: Y nos situamos en Jumilla. La fuente del jardín de Rey Don Pedro volverá a manar vino esta noche con motivo de la inauguración de las fiestas de la vendimia. Una barrica coronada por un racimo de monastrell es el símbolo elegido para esta edición número 53, coincidiendo con la apuesta de la marca Jumilla por erigirse en capital de la monastrell. Patricia Jiménez.
7: Una gran barrica de madera cuyas oquedades representan raíces y coronada por un espectacular racimo de monastrell. La fuente alcanza unos 9 metros de altura, mientras que el conjunto formado por la barrica y el racimo supera los 5 metros. La fuente recrea a gran escala el cartel anunciador de las fiestas presentado en Fitur y refuerza la imagen de Jumilla como capital de la Monastrell. Asun Navarro Miralles es concejala de festejos.
8: Que somos Monastrell, que somos vino, que somos alma, que somos raíces, que somos campo, porque también lo somos, porque sin el trabajo del campo nada es posible, y que también somos bodegas, porque también están ahí en esa elaboración. Así que aquí creemos que hemos conseguido la unión de...

0: lo que hace que realmente Jumilla sea la capital de la Monastrell.
1: Una representación de la tierra, la uva y el vino que esta noche volverá a emanar vino. Los vendimiadores mayores e infantiles serán los encargados de verter el primer jarro de vino y poner en marcha sus chorros.
2: Gracias, Patricia. Si llegamos al final de este boletín informativo, a las 4 volvemos con otro actualizado. Sigue la emisión en Onda Regional. 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

Hey, bienvenidos a Crónicas Apasionadas, un viaje sonoro, muy desordenado, también muy emocionado, a través de la historia de la música popular.

Al estilo más clásico, arriésgalo todo, se llama este tema de Bruno Mars, que se muestra en él vulnerable, honesto y muy intenso. Es una grabación al viejo estilo, como le gusta al grandísimo Bruno Mars, y bueno, pues se acerca a los sonidos latinoamericanos. Vamos con uno de los grandes del bolero y en general de la música latina, Puerto Rico, Tito Rodríguez, El Inolvidable.

0: Este bolerazo llamado Como. Él solía hacer música tropical, mambo y otros ritmos bien bailables, pero de vez en cuando grababa unos boleros extraordinarios como este, con esa voz sedosa y envolvente. Fue todo un mito de la música latina. Y vamos a 1964, Cuba, año en el que se graba una película llamada Nosotros la Música. Allí destaca especialmente una de las grandes del bolero feeling, Elena Burke.
1: Cuando uno dice yo quiero, esta noche voy a hacer y voy a hacer, yo en casa hoy todo el día, esta noche voy a cantar. Ay, ustedes ven, por eso yo no hablo. Ellos me dicen, habla, yo digo, yo no hablo porque se me olvida, me parece que estoy en mi casa y empiezo a hablar como si estuviera en casa. Sí, porque óigame, yo estaba diciendo, no, esta noche yo voy a cantar y voy a hacer y voy a contarle estas cosas. Nada, estoy insoportable. Pero el problema es el siguiente, que como esto fue una cosa imprevista, no imprevista premeditada, sino imprevista de verdad, que ahora Enriqueta no sabe si Froilán está a tono con el piano, y con el permiso de ustedes nos vamos a poner a tono con el piano. ¿Qué? ¿Otra vez?

En directo, sin trampa ni cartón, con una voz prodigiosa, Elena Burke, la señora sentimiento, le decían. Y fue la reina del feeling, el referente que siguieron muchísimos cantantes de música romántica y de bolero.

Into My Arms, un tema compuesto por Nick Cave e interpretado por Beth Primera, por él mismo con sus Black Seeds, en la versión que realizó David Cerrejón para la película triunfadora, como decíamos, de la noche de los Goya. Se llevó 5, incluidos mejor película y mejor dirección, a Lauda Ruiz de Azúa, Los Domingos. A mí me parece estupendo que en este descarnado siglo XXI recuperemos, aunque sea en forma de película, la espiritualidad. Y esta canción, esta versión del clásico de Nick Cave, lo hace. Y anteriormente, en el año 2015, este tema de Nick Cave fue incluido en Requisitos para ser una persona normal, una película de Leticia Dolera. La interpretaba Tulsa.

a la que aparece en la banda sonora de Los Domingos, interpretada por el coro Easo Abesbatza de San Sebastián. Y vamos con la versión original, Nick Cave and the Banshees, de Into My Arms, en mis brazos.

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The Swinging Medallions, Double Shot, uno de los temas favoritos de Juan de Pablos, grabado en el verano de 1966. Era pop gamberro en aquellos años. Y ha fallecido el malo, ha fallecido el gran varón, Willy Colón, un personaje imprescindible en la música latina y además un referente para centenares de músicos.

Cuando Johnny Pacheco, el creador de Fania Records en Nueva York, ficha a Willy Colón, este solo tenía 15 años, tocaba el trombón y no imaginaban ninguno de los dos lo importantes que iban a ser para la creación de eso que luego hemos conocido como salsa. Se les unió también un joven cantante, Héctor Lavoe, otra leyenda de la música latina. Y escuchamos al propio Willy Colón. Yo nací en la zona sur del Bronx, hijo de dos latinos también nacidos en Nueva York y nieto de una puertorriqueña que salió de la isla en 1923 y todavía hoy no habla inglés. La señora que me cuidaba cuando niño era una panameña y en el bloque en que vivíamos había también cubanos, dominicanos, venezolanos, chicanos, gentes de todo el Caribe, y todo lo que se oía era música en español. Y uno se va formando en ese ambiente social y musical, contaminándose con todos los folclores, modos de ser, músicas, el son, la cumbia, el aguinaldo, y de repente dentro de uno todas esas raíces empiezan a fundirse muy naturalmente, sin contradicción. Esa es la misma historia de la salsa, una suma armónica de toda la cultura musical latina reunida en Nueva York, expresada a través de un tipo de música definitivamente mestiza.

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Crónicas apasionadas en Onda Regional, recordando algunas de las grandes de Willy Colón. Y contaba el neoyorquino que en la época en que creó este inmortal Pedro Navaja junto a Rubén Blades, cuando actuaban lo hacían con chalecos antibalas. La cosa estaba caliente entonces. La salsa es como un periódico, una crónica de nuestra vida en la gran ciudad, y por eso habla de temas como la criminalidad, la droga, la prostitución, el dolor, el desarraigo y hasta de nuestra historia de explotados y subdesarrollados. Ya no se habla de cortar caña o de la vida del campesino, aunque pueda hacerse y de hecho se haga, sino de los problemas y del ambiente en que viven los latinos en un mundo moderno y las causas que los han llevado a ese estado. La salsa no es un ritmo ni un género que se pueda identificar y clasificar. La salsa es una idea, un concepto, un resultado y un modo de asumir la música desde la perspectiva de la cultura latina.

El boom de la salsa fue un arma de dos filos. Nos dio difusión, pero introdujo con fuerza el interés comercial. Cuando la salsa comenzó a consolidarse,

0: consolidarse entre el público latino de los Estados Unidos y en los países del Caribe, se convirtió en parte de un negocio y rápidamente las disqueras empezaron a buscar fórmulas para aprovechar el éxito. Una de esas fórmulas fue la más acostumbrada en estos casos: trabajar a ciertos cantantes con posibilidades y crearles un repertorio, unos arreglos, una banda y hasta un estilo, y luego lanzarlos. Otra de las ideas fue desempolvar los viejos éxitos cubanos de los años 50, la música de Benny Moré, de Arsenio Rodríguez, de Celia Cruz y la Sonora Matancera, y salsearla un poco con nuevos arreglos y sonoridades, pues ya eran triunfos seguros. Entonces, el boom se convirtió en un freno para la experimentación y llegó el declive de la salsa. Hasta aquí esta edición de Crónicas Apasionadas en Onda Regional. Que los vientos os sean propicios, que el mar esté de vuestro lado y que la fuerza y el P.Algoritmo os acompañen. Hasta pronto, chao.
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0: Las vías.
1: En las principales vías de nuestra región se establecerán servicios de control, regulación y vigilancia extraordinarios a cargo de la Agrupación de Tráfico de la Guardia Civil, que movilizará unos 248 agentes que atenderán labores de regulación del tráfico, contando con el apoyo del Centro de Gestión de Tráfico de Levante y los paneles de mensaje variable disponibles.
0: Hay atención porque en este momento tenemos aviso amarillo por lluvias y tormentas en toda la región, menos en el campo de Cartagena y Mar Menor. Atención porque pueden caer hasta 15 litros por metro cuadrado en una hora. Las tormentas pueden dejar además granizo y rachas de viento muy fuertes. Y en la Vega del Segura está hoy en aviso amarillo por máximas de 39 grados. Puntualmente pueden alcanzarse los 40 grados. Y la región de Murcia tiene la mayor tasa de afiliación a la Seguridad Social de España entre los titulados de grado medio de formación profesional durante el primer año, según los datos del Ministerio de Educación citados por el Partido Popular, que alcanza el 44,1%, 8 puntos por encima de la media nacional. La diputada popular María Casajus destaca además el crecimiento de la FP en la región. El próximo curso se ofertarán 48.400 plazas, 1.600 más que el año pasado, mientras que las solicitudes han aumentado un 4,4%. La demanda crece especialmente en titulaciones industriales.
2: Detrás de estas cifras hay jóvenes que encuentran un puesto de trabajo y familias que confían en la formación profesional como una vía de formación y empleo de calidad.
0: Huermur impugna la negativa de la Consejería de Cultura de proteger como bien de interés cultural la iglesia de San Pedro de Murcia, un templo que data del siglo XVII. Este colectivo considera que hay indicios suficientes para justificar la apertura de este procedimiento y recuerdan que la jurisprudencia del Tribunal Supremo establece que en estos casos la administración debe iniciar el expediente. Huermur denuncia además que Patrimonio Cultural ha rechazado la protección sin realizar una valoración integral del templo y sin atender la voz de los expertos. Entre los valores que a juicio de este colectivo deberían estudiarse figuran las obras vinculadas a Francisco Salcillo, el retablo mayor iniciado por Nicolás de Rueda en 1765 con esculturas de Salcillo y Roque López y una portada atribuida a Diego de Elgueta. Sergio Pacheco es el presidente de Huermur.
3: La Consejería de Cultura ha decidido dar carpetazo al expediente solicitado por Huermur para proteger esta icónica iglesia como bien de interés cultural, sin recabar todos los informes especializados ni consultar a las entidades competentes como son las Reales Academias y sin valorar todos los elementos fundamentales del templo y toda la documentación histórica y de relevancia aportada por Huermur en esa solicitud.
0: Enrédate es un proyecto social desarrollado por Cruz Roja y financiado por el Ayuntamiento de Murcia con la finalidad de combatir la soledad no deseada de las personas mayores. Esta iniciativa apuesta por fomentar nuevas relaciones de amistad entre los participantes que compartan experiencias e inquietudes en grupo y ofrecer actividades como sesiones de gimnasia, talleres para el desarrollo de habilidades y destrezas y visitas culturales, entre otras. Todo esto con la finalidad de que los mayores se sientan acompañados. La concejala de mayores del consistorio murciano es Ascensión Carreño. La escuchamos.
4: Trabajamos para que ninguna persona mayor se sienta sola. Combatir la soledad no deseada es una prioridad y por ello apoyamos proyectos que crean comunidad, que fomenten la participación y sobre todo que ofrezcan espacios donde nuestros mayores puedan sentirse acompañados, activos y valorados.
0: El PSOE de Cartagena denuncia el caos del transporte público de La Manga y el abandono de las marquesinas inteligentes. La formación asegura que los autobuses urbanos están colapsados y siguen sin resolverse los problemas de falta de aparcamiento y zonas de carga y descarga. El edil Pencho Soto critica que 3 años después de anunciarse el proyecto municipal de marquesinas inteligentes, la mayoría están fuera de servicio y solo funciona la iluminación, pero no el sistema informático de avisar en tiempo real del transporte público. El PSOE considera especialmente preocupante la escasa frecuencia de los autobuses y las largas esperas en las paradas.
5: Los serios problemas del transporte público con el caos en las horas punta. Los autobuses colapsados, que no paran porque no tienen un hueco libre. Las largas colas de espera y la saturación porque no se refuerza el servicio como se debería. Y faltan zonas de carga y descarga.
0: Hasta aquí el resumen de la actualidad. 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

Bueno, amigos, aquí estamos en este tiempo de músicas en la memoria y seguimos en el entorno de la discoteca, aunque ahora vamos a ir de lentas. Bueno, relativamente, porque esto que suena tiene un poquito de ritmo, a pesar de que lleve la firma de uno de los mayores compositores de boleros de todos los tiempos, que no es otro que Armando Manzanero. La canción Adoro, que abre nuestra segunda entrega de Su Majestad, el Bolero, Bambino.

interpretación de la rumba y de otros tantos géneros que dominó, pero en donde siempre quedaba esa duda, ¿no? Esos amores atormentados que suelen estar vinculados además a la bisexualidad, a la creencia en la vida nocturna, en fin, era un verdadero personaje este Bambino que está por derecho y propio en esta historia de nuestra música. Y que interpretó, pues en este caso ya ven qué diferente, el Adoro que conocemos de Armando Manzanero, interpretado pues por Bambino, ¿no? Con ese torbellino que tenía en la voz. Vamos a poner las cosas un poquito más reposadas, porque ahora llega esa gran dama, queridísima de todos, María Dolores Pradera.

La gran María Dolores Pradera, con esa clase, esa voz grave, contundente, esa gestualidad elegante, ese apelativo de la canción, la gran señora de la canción, que paseó pues con donaire en todo el mundo. 93 años tenía cuando nos dejó y siempre la recordaremos, pues con sus inseparables gemelos. Después su hijo también se incorpora con el contrabajo y haciendo pues esos recitales que eran verdaderamente una exquisitez, ¿no? Ese repertorio de todo el mundo. Estábamos con una mujer que, bueno, pues ha paseado esta canción, por ejemplo, Amarraditos, es un vals peruano, pero que fue compuesto por dos argentinos, por Belisario Pérez y por Margarita Durán, y es el emblema, ¿no?, del artista que pues ha estado cantando pues desde las dos orillas, ¿no?, de ese mar, de ese charco que cruzaba pues y se sentía tan en su casa en ambos lados, ¿no? Una figura, como decimos, irrepetible de nuestras canciones. Estamos ahora para descubrirles a ustedes, bueno, pues no lo sé si es un descubrimiento, pero Antonio González, el de la rumba, también, como pasaba con Bambino, también se fue de Noche de Ronda.

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2: Ahí está el temperamento de Antonio González y dándole ese brío a un bolero, pues que tiene otra cadencia, pero que en su caso, pues como pasaba también con Bambino, hay también un poco de rebeldía y un poco, en fin, de genio, ¿no? Este talento que era pues verdaderamente indomable, el de Antonio González. Por cierto, que está sonando un bolero, ha sonado una canción que tiene pues el puño y letra de uno de los grandes letristas, de los grandes compositores del bolero, que no es otro que Agustín Lara. Ya hemos hablado muchas veces de él por esa mala vida que llevaba, esa cicatriz que cruzaba su cara, ¿no?, como consecuencia de algún devaneo, y el autor de Murcia, entre otras canciones, pues dejaba este tema que hemos oído, de Noche de Ronda. Y vamos, si nos permiten, pues a seguir con ese discurso. Canciones compuestas por Agustín Lara que son boleros eternos, inolvidables. Por ejemplo, este.

El clásico Solamente una vez, de Agustín Lara, interpretado por Nat King Cole. Bueno, esto es un asunto reconocible, la hemos escuchado sobre todo con en fin, nuestra Sarita Montiel, que lo canta maravillosamente, pero queríamos darle otro punto, otro registro, como lo que viene ahora, que también es de Agustín Lara, y que en este caso pues está ensalzado de una forma fantástica con esta costarricense, aunque mexicana ella, Chavela Vargas, la gran cantante que hizo suya pues en estilo ranchera y que lo folk, lo latino, pues en fin, imperó en su repertorio y que hizo, como decimos, de una manera muy singular, esta voz áspera de ternura, un poema y unos versos magníficos del Agustín Lara del que estamos hablando y que después Almodóvar llevó al cine. Piensa en mí.

La dama del poncho rojo, qué maravilla. Chavela Vargas, sonando este clásico, ese tema inmortal, gracias también a la difusión que recibirá de la película Tacones Lejanos, que firma, como les contamos, el director manchego Pedro Almodóvar. En Onda Regional de Murcia estamos en Músicas en la Memoria, estamos con el bolero, segunda entrega, en este caso centrándonos en los compositores de estas canciones inolvidables. Agustín Lara es quizá el primero de los que pasan aquí como referente indiscutible, y vamos a culminar la entrega de este compositor y actor mexicano, Agustín Lara, con su bolero Amor de mis amores, no, sí, Amor de mis amores, sí, perdón.

Bueno, es una maravilla, ¿no? Este Amor de mis amores, que nos suena también porque lo ha hecho muy popular últimamente Natalia Lafourcade, que es la cantante latina, pues, que tiene, según parece, de la historia la que más Grammys ha conseguido como cantante latina. 18 latinos, 4 anglosajones, como decimos, es un palmarés insuperable. Pero yo, ¿qué me quiere que le diga? Omar Aportuondo está en ese registro ideal para cantar estos boleros, este ritmo que bueno, nos la recuerda la cubana, que da, pues, cubana española, realmente está

nacionalizada española y que ha traído pues todo ese ritmo de un sonido que además nace allí, en Cuba, como ya contábamos la semana pasada. Bueno, vamos a dejar a un lado a Agustín Lara y vamos a acercarnos ahora muy brevemente, porque tiene escasamente una canción, pero ¿qué canción? La compositora en este caso se llama Consuelo Velázquez, que bueno, ha trascendido porque el bolero romántico de alguna manera pues marca un antes y después a partir de esta canción que, dicen, la leyenda compone con 16 años cuando descubre por primera vez lo que es un beso. Bésame mucho, que es un disparate de canción, no tiene nada que ver con eso que se dice, pero ahora contamos la historia y vamos a escucharlo en una voz también espectacular, la de Cesárea Évora.

Pesa de mucho. Decíamos que es un hito porque, más allá de su melodía, representa un antes y un después en la estructura musical del bolero romántico. Nace de esa fértil imaginación de Consuelito con 16 años, no por ese primer beso, sino por un contexto, el de la Segunda Guerra Mundial, que crea estragos, y ahí es donde ya ella imagina ese último beso, o primero, antes de la partida al frente. Una historia fabulosa que ha venido además en la voz de la caboverdiana Cesárea Évora, con una cadencia muy particular, de esa mezcla de estilos que ella dominaba. La llamaban la reina de la morna, que es un género que combina pues el sonido del fado, el sonido del lamento también angoleño, un poquito de Brasil. En fin, eso es lo que significa tibia, ¿no? Morna, el elemento cadencioso, este tono un poco tan particular que tenía en su forma de cantar. Por cierto, que estuvo aquí en la Mar de Músicas, en Cartagena, y es un referente fabuloso, ¿no?, de esto que estamos hoy destacando aquí. Una cosita más del Bésame Mucho, por esa importancia, que ha sido versionada pues por muchas voces, muchos intérpretes, Sara Montiel nuevamente, pero también incluso los Beatles.

Bueno, pues no cabe ninguna duda de que los Beatles conocían la canción, el Bésame Mucho, y hasta tal punto la conocieron que, de manera subliminal, inconscientemente, parece se quedó ahí. Y dicen los entendidos, los que han tenido ocasión de hacer las comparativas, que el Yesterday, pues de alguna manera, de forma innegable, está sugiriendo una misma estructura armónica, ¿no? Que se parece mucho a la del bolero Bésame Mucho que interpretaron en esta ocasión. Bueno, en cualquier caso, para el recuerdo,

anécdota de que este tema en España pues estuvo prohibido mucho tiempo, que nos enfrentó en los 50 con la famosa Liga de la Decencia Española, que tuvo prohibida durante el franquismo, como decimos, esta canción, que sin embargo ha sido popularizada y traducida a más de 40 idiomas. Vamos ahora a otra compositora, también de esto del bolero, mujeres que han hecho historia con grandes temas, muy reconocibles todos ellos, también en este caso también mexicana, aunque de padre español, sevillano para ser más exacto. Si repasamos la vida de María Grever, nos encontramos que, por ejemplo, recibió clases durante el tiempo que estuvo por Europa de Claude Debussy, ¿no? Esto es un dato así sin importancia. Que eso sí, cuando estaba en México, la Revolución Mexicana no le vino bien y se fue a Nueva York. Y ahí estuvo más tranquila y a salvo. Y ahí sí pudo lucirse y desarrollar su talento componiendo canciones tan bonitas como esta, de la que nos va a dar cuenta el clásico Panchos Eddie Gourmet.

Era Eddie Gourmet, la neoyorquina, con el trío mexicano Los Panchos, Cuando vuelva a tu lado, cantándole a esta compositora María Grever, que, como digo, pues rompió tabúes y estuvo en un espacio pues casi exclusivo para el hombre. Esto de la composición, había unas reglas establecidas, había pues en fin, todo, toda una cadena de mando que ya, como decimos, se saltó, llegando a componer más de 800 canciones, en buena parte boleros, y muchas de ellas pues tan populares como las que, como la que acabamos de escuchar, o como la que viene a continuación, que en este caso rescatamos de una voz legendaria. Vamos a escuchar, a ver si ustedes han llegado a oír alguna vez a Libertad Lamarque y esta Muñequita Linda.

es prehistoria, ¿no? Libertad Lamarque, que era argentina, que bueno, pues también fue una niña prodigio con 7 años y que, bueno, pues hizo todo tipo de incursiones en muchos géneros. El tango, por supuesto, lo hacía a las mil maravillas y protagonizó, pues, incluso películas mudas. Adiós Argentina, de Mario Papagnoli, es una de las primeras presencias que tiene en la gran pantalla, ¿no? Fue, por cierto, Miss Radio, ¿eh? Esto fue una votación popular en la revista Sintonía. Bueno, pues hemos recuperado este sonido, esta voz, con un clásico, Muñequita Linda, de María Grever, la compositora, a la que vamos a dar un nuevo, en fin, momento, una nueva oportunidad para seguir deleitándonos con sus canciones, aunque tiene muchas otras, pero para dar también salida a una voz nuestra, una voz que, en fin, aunque ahora sea, no brille con tanto fulgor, sigue siendo el gran referente de nuestra canción, Julio Iglesias, Júrame.

Aquí está Julio Iglesias, aquí no hay prejuicios, aquí tenemos al maestro interpretando este bolero que, como decimos, pues lleva la firma de nuestra protagonista, de una de las autoras más notables de todos los tiempos. Nos hemos quedado pues con ganas de más, y habrá más, no hace falta que ustedes insistan, no tienen que hacer ninguna manifestación. Vamos a hacer la tercera entrega, Dios mediante, la próxima semana, y seguiremos abundando en esos compositores que han dejado todo ese palmarés de grandes éxitos y que nos van a llevar pues a recónditos lugares en la América Hispana, fundamentalmente. Porque además de México, que es el punto de partida, o Cuba, el punto de partida del bolero, Puerto Rico también tuvo pues un gran filón. Y a partir de un autor conocido como el Jibarito, Rafael Hernández, pues ahí hay una tira de canciones verdaderamente pasmosas. Muchas de ellas tienen ese componente del desamor, de la resignación, de un poco el dardo envenenado, ¿no? De decir, bueno, pues anda con Dios, ¿eh? Ya te encontrará la mala suerte en alguna esquina, ¿no? Y esto pues también es una cosa muy arrebatadora, ¿no? No sé si para bailar lenta sería lo más adecuado, pero sí, desde luego, pues para, en fin, confabularnos con nuestro caldo de amor, ¿no? Que a veces también está hecho pues de momentos dolorosos. Y todo esto para contarles que vamos a escuchar y vamos a recuperar otra voz de la prehistoria. Es la de Elvira Ríos, que es una cantante mexicana que dejó pues ese sello de ser una de las primeras, si no la primera cantante mexicana con éxito internacional. Agustín Lara, el compositor mexicano, como no, era su fuente de inspiración, pero también bebió de los, en fin, del maná de nuestro puertorriqueño, de Rafael Hernández, y con ella lo vamos a dejar, porque tiene esta bonita canción que trae un poco ese aire que decíamos antes, de incomprensión. Se llama así el bolero, además, Tú no comprendes.

0: Son las 5 de la tarde.
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0: Hola, ¿qué tal? Buenas tardes. A las 3 de la tarde se ponía en marcha la operación especial de tráfico que se va a prolongar hasta la medianoche del domingo. Se esperan más de 259.000 desplazamientos en la región de Murcia, por encima de los 5 millones y medio en el conjunto del país. La jefa provincial de tráfico, Virginia Jerez, señala que se va a reforzar la vigilancia en las principales vías.
2: En las principales vías de nuestra

0: La región se establecerán servicios de control, regulación y vigilancia extraordinarios a cargo de la Agrupación de Tráfico de la Guardia Civil, que movilizará unos 248 agentes que atenderán labores de regulación del tráfico, contando con el apoyo del Centro de Gestión de Tráfico de Levante y los paneles de mensaje variable disponibles.
1: Toda la región menos el campo de Cartagena y el Mar Menor.

0: muy fuertes. En cuanto a las temperaturas, la Vega del Segura tiene aviso amarillo por máximas de hasta 39 grados, que pueden ser 40 en algunos puntos. Y para mañana sábado, los avisos por lluvias y tormentas se repiten en todo el territorio, excepto otra vez en el campo de Cartagena y en el Mar Menor, esta vez con hasta 25 litros por metro cuadrado en una hora. Igual que hoy, también pueden ir acompañadas de rachas, de viento muy fuerte y de granizo. Y de nuevo, el Centro Regional de Hemodonación vuelve a hacer un llamamiento a la ciudadanía para donar sangre de los grupos A positivo y A negativo ante la necesidad de incrementar las reservas de estos tipos sanguíneos. El resto de grupos puede donar de manera habitual. Y las personas que quieran donar pueden hacerlo esta tarde a partir de las 5:30, a partir dentro de media hora y hasta las 9:30 lo pueden hacer en los consultorios médicos de Los Nietos en Cartagena y de Santiago de la Ribera en San Javier. Y si quieren hacerlo de lunes a viernes tienen la posibilidad de hacerlo en el Centro Regional de Hemodonación, también que está en la Ronda de Garay, desde las 8:30 de la mañana hasta las 2:30 de la tarde. El Centro de Hemodonación nos recuerda que es muy importante mantener las reservas de sangre, especialmente durante este periodo estival, que es cuando las donaciones pueden disminuir. Y vamos a hablar ahora del eclipse de este miércoles, que ha abierto la puerta a numerosas investigaciones relacionadas con el Sol y anticipar así los efectos que tiene sobre el planeta y por extensión sobre nuestra vida cotidiana. Para que se hagan una idea de su importancia, sepan que algunas de estas investigaciones nos permitirán evitar interrupciones en el fluido eléctrico o fallos en los sistemas de navegación aéreos y terrestres. Son estudios que además se completarán con los siguientes eclipses previstos para el próximo año y el siguiente. Porque el fenómeno natural del 12 de agosto no solo dejó imágenes espectaculares en buena parte de España, que se convirtió también en un auténtico laboratorio científico para estudiar la corona solar y mejorar la capacidad de predecir cómo la actividad del Sol puede afectar a nuestro planeta. Las investigadores han aprovechado los pocos minutos de oscuridad total para analizar una región del Sol que normalmente queda oculta por el intenso brillo de la superficie, es la corona, y conocer mejor su comportamiento es clave para avanzar en la llamada meteorología espacial. Las tormentas solares provocan alteraciones a las que podemos anticiparnos. Nos lo ha explicado todo esto el astrofísico e investigador del CSIC, el cartagenero José Carlos del Toro.
1: Pues si los GPS se cambian su posición, nos trastornan bastante o pueden influir las navegaciones aéreas transatlánticas, transoceánicas, que se hacen por los polos, y poniendo incluso en peligro la vida de los pasajeros o la de los astronautas que se encuentran en la Estación Espacial Internacional.
0: Los agentes de la Policía Local de Murcia rescataron anoche a un alcaraván que había quedado atrapado en una verja en los Martínez del Puerto. Un alcaraván es un ave migratoria de hábitos principalmente nocturnos, es característica de zonas abiertas y secas y está incluida en el listado de especies silvestres en régimen de protección especial de España, que recoge aquellas especies que requieren una atención o protección específica para garantizar su conservación. Prohíbe, entre otras actuaciones, su captura. Bueno, pues la policía local lo liberó y el ejemplar, tras la liberación, fue trasladado a los servicios especializados para recibir atención y cuidados. La actuación fue difundida por la Policía Local de Murcia a través de sus redes sociales. Y la Guardia Civil ha detenido a un joven de 19 años por un presunto delito de lesiones graves e investiga a otras 4 personas por lesiones leves tras una riña tumultuaria ocurrida el pasado 9 de agosto en la playa de la Zoía, en la que resultó herido de gravedad un agente de la Policía Local de Cartagena. Según la investigación, una discusión por el uso de una manguera de agua para refrescar a los asistentes desencadenó un forcejeo entre 2 personas. Y aunque inicialmente la situación se calmó, ambos volvieron a enfrentarse, lo que provocó que otras personas se acercaran y se generara una situación de nerviosismo y de confusión. Entre los presentes se encontraba fuera de servicio un agente de la Policía Local de Cartagena que intervino para tratar de detener esa pelea. En ese momento recibió un golpe en la mandíbula y cayó desplomado al suelo. El agente fue trasladado al Hospital Universitario Santa Lucía de Cartagena, donde fue intervenido quirúrgicamente por fracturas en la mandíbula con afectación de piezas dentales. Las pesquisas de la Policía Judicial permitieron identificar al presunto autor de la agresión, que se trata de un joven de 19 años, que ha sido detenido. Además, otras 4 personas están siendo investigadas por sendos delitos de lesiones leves. Terminamos, volvemos a las 6 con más información. 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

Bueno, pues reconocido y reconocible este Christopher con el Aline, que es una de esas canciones de amor tórrida que nos llegó seguramente en algún verano en los que estábamos tan tranquilos aquí y de pronto pues se cuelan los franceses que una vez más pues traen los avances, ¿no? La avanzadilla de la modernidad, de la sofisticación, de todo lo que desde Francia pues de forma anticipada vieron, porque aquí estábamos todavía un poco recluidos. Y esta realidad musical, pues la abrazamos, porque traen además cosas del romanticismo, ¿no? Los franceses siempre han sido en estos también, pues, en fin, muy vanguardistas. Lo que pasa es que consiguen ganarnos, nos ganan porque consiguen hacer la traducción, nos traen las versiones en castellano, y eso pues nos hace abrazar, como hacemos, estas ideas tan estupendas. El caso que nos ocupa, que ahora abre el programa, que es el Aline que decíamos, el Crié, bueno, pues lo cantó también en castellano un cantante español muy, muy conocido de aquella época, José Guardiola. Era un artista que había hecho pues éxitos internacionales de lo llamado Easy Listening, de esas canciones melódicas sencillicas que en aquella época pues se hacían fáciles, ¿no? Coger en tu propio idioma pues, un éxito internacional era una garantía de éxito.

Muy probablemente aquellos incluso que pedían que estas versiones se impusieran a las originales, pues ahora al escuchar a este galán, a José Guardiola, pues verdaderamente confirmen que había algo de trasnochado, ¿no? Que este galán pues no era tampoco necesario que impostara tanto la voz ni que interpretara esta canción, que se salía un poco del registro que él tenía, pues cantaba Santander y Mirando al mar, soñé y todo esto, y aquí pues yo creo que es un registro que le viene un poquito grande. Pero bueno, en todo caso tampoco se puede hacer esa valoración fuera de su tiempo, ¿no? En aquel entonces pues tenía seguramente su importancia y de hecho pues contribuyó en buena medida a consolidar estos sonidos, ¿no? Con sus interpretaciones. Bueno, eso le pasa también a Karina, que también se atreve con otro clásico, La más bella del baile.

Pues Karina, 1960 tampoco le hizo ningún favor a Sylvie Vartan con esta Más bella del baile, la Más bella del baile, que es una adaptación pues de ese sonido de la vieja Cenicienta, ¿no? Que vuelve pues a tener nuevamente protagonismo, esa chica tímida, ignorada, que en el momento del baile pues consigue transformarse gracias a un vestido muy bonito, ¿no? Y que es el centro de atención de la fiesta. Bueno, el estilo pues está perfectamente encajado en ese sonido talentoso que supone Hispavox nuevamente, Rafael Trabuchelli, el prestigioso productor de esa compañía, y Tony Luz, que fue guitarrista, compositor de cabecera y también pareja de Karina, pues clave fundamental, ya digo, del éxito de Karina y esta primera publicación del año 1968.

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1: El himno al amor, que es una obra descomunal, una tragedia romántica muy real, la compone y la interpreta Edith Piaf, lo cual pues establece comparaciones odiosas, ¿no? A pesar de que la versión de Los Cinco Latinos con Estela Raval pues esté muy dignamente conseguida. Pero bueno, esto es el asunto de la comparación que aquí hay que hacer, porque además hay que recordar que esta canción se la dedica a Edith Piaf, que es la compositora al que fuera su gran amor, el boxeador Marcel Cerdán, que tiene un accidente de aviación precisamente cuando iba a encontrarse con ella desde París a Nueva York, y ahí pues se acaba la historia del romance, ¿no? Lo que pues lleva a esta canción, a ese imaginario verdaderamente luctuoso, ¿no? Este, si el cielo azul se derrumba sobre nosotros, no me importaría si tú me amas. La canción de Los Cinco Latinos, como decimos, adaptada al español, también tiene en buena medida pues esa carga emocional. Por cierto, que la canción anterior que oíamos de Silvio Bartán era composición de Chal Aznavour, lo que quiere decir que, en fin, estamos hablando de un duelo de titanes verdaderamente destacadísimo. Pero ahora lo que vamos a hacer es darles la voz a los propios compositores e intérpretes de las canciones. Vamos a escuchar cómo suena en español pues este viejo tema, que además es un asunto que utilizará Paco Ibáñez como uno de los poemas de sus interpretaciones en sus conciertos en el Olympia de París, sin ir más lejos. La mala reputación, Georges Brassens.
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Bueno, pues ahí estaba Jorasen con esta interpretación, que es su propia composición, La mala reputación, ese canto al inconformismo, a la libertad individual, que bueno, pues preconiza él seguir las reglas de uno mismo, no las que impone la masa. Es la canción original, como decimos, que canta después también en castellano Paco Ibáñez. George Brassens pues se marca este doble punto, ¿no? Interpretando, musicando y además pues haciendo la transformación al castellano. Maravillosa. Si no hubiera tenido George Brassens esta versión, la habríamos escuchado con Paco Ibáñez en alguno de sus conciertos. Como digo, es uno de sus grandes referentes, propagador de las letras hispanas. Bueno, ahí tienen ustedes sonando a Jean-François Michel. Adiós, Linda Candy.

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2: Adiós Linda Candy, adiós mi amor, una canción que graba el propio compositor de la canción, Jean-François Michel.

en realidad pues no se llamaba así, es que el hombre era directivo de una compañía discográfica. Y dice, ya que yo me manejo aquí las teclas y pongo las canciones y le doy los éxitos a otro, pues esta me la voy yo a dejar, me la voy a adueñar. Y se la apropia efectivamente, pero por discreción, para que no se notara que era el hombre de los del sello, pues se pone un seudónimo y entonces pues el éxito lo desborda. Y Rosé, que es como finalmente se llama de verdad el hombre, pues tiene que dar la cara y adoptar este nombre artístico, ¿no?, para poder ser simultáneamente estrella de la canción melódica y productor discográfico y responsable en un sello discográfico, ¿no? Ya digo que esto es una de esas tonterías que está adornando el mundo musical, que en el caso de este tipo, además, como canta del francés al español de esa manera tan singular, pues hasta resultaba romántico, ¿eh? Y eso pues que tiene, en fin, alguna dificultad fonética.

En los años 70, 71-72, Michel Depech pues, se tiraba el rollo con este tema por un flan, por un no sé lo que es, porque he buscado... Es un rollo, tirarse el rollo. Realmente además dice, primero sería el rollo, después nos hacemos novio, que yo te quiero mucho. Es una cosa pues de coqueteo, ¿verdad? Así como pícaro y lleno de vitalidad, pues que gusta mucho. Claro, estaban todos ansiosos por en fin, que las chicas vieran también que esto era totalmente legítimo, ¿no? El pedirlo, al menos, ¿no? Es una de estas canciones que también, con ese carismático, carismática forma de cantar en castellano, pues también sedujo a los españoles y también en los Países Bajos y en Bélgica y Alemania. Esto es un torbellino que se adaptó y fue éxito arrollador allá donde sonó.

Gilles Bécaud, bueno, este no necesita presentación. Sus trajes oscuros, sus corbatas amarillas con lunares, pues es una característica, en fin, que cuando cantaba esta canción, un poco de amor y de amistad, pues era verdaderamente un talismán. Era el hombre de los 100.000 voltios, le llamaban así porque tenía una energía como Tom Jones, ¿no? No paraba en el escenario en un solo momento, una voz potente que prácticamente no necesitaba micrófono, y ese apasionamiento que en este caso quería contagiar a todo el mundo, porque era una canción de amistad, había que unirse todos en este canto tan bonito para que el mundo fuera mejor. Triunfó en España, en América Latina, con su versión en castellano.

Pues ahí está Dalida, que en sí mismo es una especie de puzzle de Naciones Unidas, pues ya había nacido en el Cairo, de hecho fue Miss Egipto en 1954, su padre que era violinista en la ópera del Cairo, pero bueno, después estuvo en Italia, y es en París donde va pues a probar suerte con el cine, con la música, y ahí es donde va a hacer pues carrera en la chanson y también en el pop. Este es un tema de esos reconocidísimos, que en fin parece Anónimo Veneciano, que estamos ahí tocando una cosa que la guitarra nos suena a todos, pero que Dalila pues hace suyo y lleva además a todos los idiomas reconocibles, porque aquí ella mujer era políglota y sí sabía cantar, por tanto en varios idiomas, como lo hizo en el francés, italiano, alemán, árabe y por supuesto en español. Aquí se llamó el tema Tu Nombre.

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1: Qué bueno, ¿no? A toi, que también cantó en francés Joe Dassin, que esto es una, en fin, un prodigio de la canción romántica que bueno, pues llegó con fuerza en mediados de los 70. Él había sido, pues curiosamente, para ser el exponente de la canción francesa, había nacido en Nueva York. Es que su padre era Jules Dallis. Jules Dallis es uno de los grandes precursores del cine negro estadounidense, ¿no? Tiene maravillosas películas que bueno, acreditan esta maestría, ¿no? Particularmente recuerdo La ciudad desnuda. Pero después...

Estuvo el hombre en la lista negra por aquello del macartismo y se vio pues obligado a emigrar, y con él pues se va también su hijo Yodese, termina en Francia y ahí pues hará carrera brillante como intérprete. A la vuelta de este periodo oscuro en los Estados Unidos, vuelve para hacer cine allí el padre, me refiero a Jules Dassin, y hace, entre otras, pues la gran Rififi, ¿no?, que es otro de los clásicos que además va a rodar en Francia, o Nunca en Domingo, que también es otra de las grandes canciones. Bueno, Dassin, que tuvo una muerte pues prematura en un accidente cardiovascular, estaba en Tahití de vacaciones, se había casado, por cierto, con Melina Mercury, la ministra griega de Cultura, y dejó canciones maravillosas. Por eso le vamos a dedicar una segunda, ¿verdad? Porque se lo merece. Esta es su gran también éxito, también muy reconocible. Y si no existieras.

Bueno, es un himno universal al amor verdadero y con toda la vigencia del mundo. Es una canción por la que no pasan los años, sigue estando ahí presente con esa calidad, no envejece un solo ápice, señal de que tiene pues unas, unos arreglos magníficos. Una música que, por cierto, es de Toto Cotuño, y letras que están pues rozando el existencialismo filosófico, el amor verdadero, ya decimos, qué sentido tiene vivir en este mundo si tú no estás en él, ¿no? Es una de esas historias pues verdaderamente de romanticismo existencial que distingue a esta intérprete, que además con una dicción magnífica, con una un castellano pues perfectamente, en fin, equiparable, y que hace muy verosímil la interpretación de este grande, de Joe Dassin, que ha sido un gusto volver a reencontrar en esta Francia que nos invade, estos gabachos que se cuelan aquí con sus canciones, hay que ver.

Gerard Lenormand, bueno, esta canción que tiene una filosofía pues bastante evidente, que trae esas ganas de vivir y que sonaba mucho en los campamentos. Esto era, pues, ya digo, un himno motivacional. Pero tiene una lectura, en fin, triste, ¿no? Porque el compositor, llamado el pequeño príncipe de la canción, tiene una historia un tanto truculenta, y es que es el hijo de una madre soltera. Es un francés, es un alemán en la Francia ocupada el que deja embarazada a su madre, y esto pues es una historia que de alguna manera pues lo marca, ¿no? Y va a ser un elemento que aquí, pues cuando hablamos de gente feliz, pues a lo mejor no fueron precisamente esos primeros años los que distinguieron al muchacho, ¿no? Pero bueno, la canción fue, como decimos, un éxito y consiguió después arrancar muchas sonrisas a quien ha escuchado después la canción.

Tremendo Chad Nabur, ¿no? Con este testimonio que además deja, pues recordando el caso de Gabrielle Roussier, esta profesora de literatura de un instituto en Marsella, que estaba divorciada, tenía dos hijos, tenía 32 años y se enamora de un alumno. El joven tenía 16 años y la mayoría de edad entonces en Francia estaba a los 21. ¿Qué pasa? Porque los padres ponen bastante exigentes con esta cuestión, la llevan al juzgado y el tema pues termina pues en un escarnio absoluto y en una condena pues que va a destrozar su vida psicológicamente, sobre todo. La humillación pública le va a llevar pues a en su apartamento a que acabe con su vida abriendo la llave del gas con 34 años. Esta canción la canta pues ya digo, con esta vehemencia con la que el gran Aznavour, pues digno representante de la canción francesa, pues habla de todos los amores, también los amores desafortunados o los amores desgraciados como el de Gabriel. Pero va a sonar un señor que suena en esta colección de canciones francesas siendo de Sicilia, pero claro, 4 años que tenía y se vino para Bélgica, allí conoce a Jacques Brel, se encariña además ya de él y dice, este es el jardinero, este es un artista, a este hay que dejarle cuartelillo. Y bueno, pues consiguen verdaderamente de Adamo toda una institución de la canción romántica, también en español, la famosa canción Mi manos en tu cintura y otras tantas. Así que gocen, disfruten de nuestras canciones románticas. Voy con este punto galo, que ha sido esa distinción que, bueno, nos ha dejado modernidad, pero cierta envidia también de lo que pasaba al otro lado de la frontera.

Salvador Adamo, que estábamos ya pensando para ir corriendo, pero todavía nos quedan unos instantes para dejar el gusto que ha querido aquí un oyente reflejar, porque es que estamos hablando

0: Son las 6 de la tarde.
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0: Hola, ¿qué tal? Buenas tardes. Se ha declarado un incendio forestal en la Sierra del Gavilán, en el término municipal de Caravaca de la Cruz. Los servicios de emergencia del 112 han movilizado un amplio dispositivo para intervenir en este incendio. El aviso se recibía sobre las 4 y cuarto de esta tarde y hasta la zona se han desplazado medios aéreos y terrestres para las labores de extinción y coordinación del operativo, concretamente un helicóptero de la Dirección General de Seguridad Ciudadana, brigadas helitransportada, una brigada forestal de Caravaca y agentes medioambientales de Cejín y de Moratalla. José Francisco García, alcalde de Caravaca de la Cruz.
2: Hemos tenido la noticia hace muy poquito sobre un incendio en la Sierra del Gavilán, realmente ahora mismo muy pequeño, una columna de humo, parece que lo más probable es que haya sido un rayo, pero bueno, por la zona evidentemente es

0: preocupante en el sentido, en la proyección que puede tener.
1: El Gobierno regional observa que el informe de FEDEA sobre la estimación del gasto futuro en intereses de la deuda pública de las comunidades autónomas vuelve a poner sobre la mesa las consecuencias de un problema que desde Murcia lleva años denunciando. La infrafinanciación tiene un coste real y cada vez mayor.

0: aumento del 407%, muy por encima del 220% previsto para el conjunto de las comunidades. Fuentes de la Consejería de Economía y Hacienda recuerdan que hace apenas unos días Fedea volvía a acreditar que Murcia es la comunidad peor financiada de España, recibe menos recursos que la media para prestar los mismos servicios públicos y esa falta de financiación obliga año tras año a recurrir al endeudamiento para garantizar la sanidad, la educación o los servicios sociales. Ante eso, el gobierno regional subraya que lo que necesita la región no son soluciones parciales ni operaciones diseñadas en función de acuerdos políticos con determinados territorios. Necesita un nuevo sistema de financiación justo, negociado entre todas las comunidades autónomas y que garantice que un murciano disponga de los mismos recursos para sus servicios públicos que cualquier otro español. Mientras no se corrija la infrafinanciación, la deuda seguirá siendo una consecuencia del problema y no su solución, concluyen desde la consejería que dirige Marisa López Aragón.
1: Huermur impugna la negativa de la Consejería de Cultura a proteger como bien de interés cultural la iglesia de San Pedro de Murcia, un templo que data del siglo XVII. Este colectivo considera que hay indicios suficientes para justificar la apertura de este procedimiento y recuerdan que la jurisprudencia del Tribunal Supremo establece que cuando existen indicios bastantes, la Administración debe iniciar el expediente. Huermur denuncia además que Patrimonio Cultural ha rechazado la protección sin realizar una valoración integral del templo y sin atender la voz de los expertos. Entre los valores que a su juicio deberían estudiarse figuran las obras vinculadas a Francisco Salcillo, el retablo mayor iniciado por Nicolás de Rueda en 1765, con esculturas de Salcillo y Roque López y una portada atribuida a Diego de Elgueta. Sergio Pacheco, presidente de Huermur.
2: La Consejería de Cultura ha decidido dar carpetazo al expediente solicitado por Huermur para proteger esta icónica iglesia como bien de interés cultural sin recabar todos los informes especializados ni consultar a las entidades competentes como son las Reales Academias y sin valorar todos los elementos fundamentales del templo y toda la documentación histórica y de relevancia aportada por Huermur en esa solicitud.
1: La Policía Nacional y la Guardia Civil han desarticulado un grupo acusado de suplantar empresas para comprar mercancías a crédito y no pagarla. Hay dos detenidos de 27 y 46 años. La investigación ha detectado 14 empresas afectadas en 5 provincias, entre ellas Murcia, y un fraude consumado de más de 66.000 euros. Los sospechosos utilizaban datos y documentación de empresas reales para realizar pedidos de material industrial. Fueron detenidos en una zona industrial de Lorca. El hombre de 46 años, considerado uno de los principales responsables de la trama y reclamado por la justicia, ha ingresado en prisión provisional. La investigación sigue abierta. Y máxima tensión en la frontera de Ceuta. España y Marruecos han blindado el perímetro fronterizo con un despliegue masivo de agentes y militares ante la amenaza de un nuevo intento de entrada grupal convocado para mañana sábado en redes sociales. La vigilancia es total a ambos lados de la valla. Mientras Marruecos instala concertinas y despliega cientos de militares en Castillejos, en las calles de Ceuta patrullan más de 15 agentes y unidades del ejército para evitar que se repitan las imágenes de hace 2 semanas. El presidente del Senado, Pedro Royán, se ha reunido esta mañana con el Ejecutivo ceutí para mostrar su apoyo. Vives vuelve a pedir que se hagan los cambios legales necesarios para evitar esta situación y Royán ha mostrado todo su apoyo.
3: De tratar de evitar que esta sea una plataforma para la emisión, para la obtención de asilo.
4: Es necesario acometer ese marco jurídico con garantías, con carácter urgente.
1: Esto es todo, volvemos a las 7 con más información. Recuerden que tienen toda la actualidad en orm.es y en nuestras redes sociales.
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0: Son las 7 de la tarde.
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0: Hola, ¿qué tal? Buenas tardes. Extinguido el incendio forestal declarado en la Sierra del Gavilán, en el municipio de Caravaca de la Cruz, del que le hablábamos en el boletín anterior. Este se había originado sobre las 4 y cuarto de esta tarde y los efectivos del Plan Infumur han conseguido extinguirlo sobre las 6. Los servicios de emergencia del 112 han movilizado un amplio dispositivo para intervenir en este incendio forestal. Hasta la zona se han desplazado medios aéreos y terrestres para las labores de extinción y coordinación del operativo. En concreto, un helicóptero de la Dirección General de Seguridad Ciudadana y Emergencias con base en Zarcilla de Ramos, una brigada helitransportada, brigada forestal de Caravaca de la Cruz y agentes medioambientales de Cejín y de Moratalla. Y el Instituto Murciano de Acción Social resolvió 50.300 valoraciones en 2025, 22.000 del grado de dependencia y 28.000 de discapacidad. Esto supone un incremento general del 22% respecto al año anterior. El balance del Consejo de Administración refleja un presupuesto que supera en 15 millones el de 2024 y alcanza la cifra de 447 millones de euros. Además, el número de beneficiarios de prestaciones activas se elevó hasta 66.770 personas, de las que un 50% corresponden a la prestación económica para cuidados en el entorno familiar. La comunidad ha continuado ampliando la red de recursos destinados a personas con discapacidad y con problemas de salud mental, con un incremento de 115 plazas y un total de 4.500 puestos concertados y conveniados. En lo que a teleasistencia se refiere, a lo largo de 2025 este servicio ha experimentado

experimentado un proceso de digitalización y un aumento de más de 40.000 usuarios. Y sobre las pensiones, Erimás resolvió un total de 2.200 solicitudes de pensiones no contributivas, abonó un total de 133,3 millones de euros, 14 millones más que en 2024. Y Stern Sindical celebra que el Ministerio de Educación y Formación

0: de Stern Sindical, Andrés Martínez, teme que esta regularización se quede en un maquillaje, puesto que la legislación de riesgos laborales exige que los edificios en los que hay trabajadores no pueden superar los 27 grados de temperatura en su interior.
1: El gobierno estatal se está haciendo eco de las reivindicaciones que está habiendo en la educación pública y nosotros desde Stern Intersindical celebramos este avance. Creemos que hay que poner sobre la mesa que no se está cumpliendo la normativa y que por lo tanto pues la modificación del Real Decreto se debe contemplar en unas condiciones dignas. No obstante, preocupa que pueda convertirse simplemente en un maquillaje, en una medida superficial, puesto que la legislación de riesgos laborales exige que en las labores que se desempeñan en edificios la temperatura no puede superar los 27 grados.
0: Arranca la edición número 54 de la Semana Internacional de la Huerta y el Mar en Los Alcázares, una celebración que dura 8 días y que se extiende hasta el próximo 21 de agosto. Esta noche es el pregón y entre las fechas destacadas se encuentra mañana sábado, Día de la Patrona, o el domingo con el Bando de la Huerta. Parte del programa del Mirador en Onda Regional lo hemos hecho hoy desde Los Alcázares. Son días en los que el municipio es escenario de desfiles y de pasacalles. El centro se convierte en un recinto en el que disfrutar de actuaciones gratuitas todos los días, puestos en los que se encuentra la mejor artesanía de la región, así como los ventorrillos, donde podrán disfrutar de la mejor gastronomía, la comida típica murciana. Mario Pérez es su alcalde.
2: Podrán encontrar desde la mejor artesanía de la región de Murcia, podrán encontrar los ventorrillos, donde podremos disfrutar de la mejor gastronomía, de la comida típica murciana y el escenario. Todos los conciertos son gratuitos, todos los días hay conciertos.
0: Y vamos a hablarles ahora de los incendios que asolan nuestro país. La situación en Peñas de Rieglos, en Huesca, sigue siendo crítica. Después de 5 días con el fuego incontrolado, las llamas han calcinado más de 10.000 hectáreas. Hay 18 localidades desalojadas y más de 900 vecinos están fuera de sus casas. La mayor preocupación patrimonial se centra en el monasterio de San Juan de la Peña, ya que las llamas llegaron ayer a rodear esta joya del románico del siglo XI y símbolo de las raíces de Aragón. Ante el peligro inminente, los efectivos de la UME llevaron a cabo un rescate histórico entrando en la cripta para poner a salvo los cuadros y restos de los primeros reyes de Aragón. Javier Marcos es el teniente general de la Unidad Militar de Emergencias.
3: Ayer se tomaron las decisiones adecuadas, rápidas, y de forma que en el último momento se pudieron rescatar bienes de extraordinario valor histórico para esta tierra y para toda España.
0: Para mañana se espera la llegada de lluvias y bajada de temperaturas, por lo cual podrán ayudar a controlar el perímetro del incendio. En cuanto al incendio de niebla en Huelva, que lleva 7 días activo, ya ha afectado a más de 31.000 hectáreas. El consejero de Interior, Antonio Sanz, destaca que se ha conseguido controlar todos los flancos, salvo el este, que es el más cercano al Nazcollar. Terminamos. Volvemos a las 8 con la tercera edición de los informativos de Onda Regional de Murcia, con Teresa Blanco. Pero recuerden que tienen toda la actualidad en orm.es y en nuestras redes sociales.
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0: Son las 8 de la tarde.
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0: Saludos, buenas tardes. Tal vez algunos de los que nos estén escuchando en este momento viajen a esta hora en coche, convirtiéndose en uno más de los 259.000 desplazamientos que se esperan por las carreteras de la región desde hoy hasta el domingo, en una nueva fase de la operación especial de tráfico por el 15 de agosto. Lo cierto es que hasta ahora y prácticamente durante toda la tarde no se han registrado incidencias destacadas en las vías murcianas, pero por si acaso la DGT ha incrementado la vigilancia. Virginia Jerez, jefa provincial.
2: En las principales vías de nuestra región se establecerán servicios de control, regulación y vigilancia extraordinarios a cargo de la Agrupación de Tráfico de la Guardia Civil, que movilizará unos 248 agentes que atenderán labores de regulación del tráfico, contando con el apoyo del Centro de Gestión de Tráfico de Levante y los paneles de mensaje variable disponibles.
0: Otro problema con el que pueden encontrarse es la lluvia. Hoy toda la región ha permanecido en aviso amarillo por precipitaciones fuertes y tormentas acompañadas de granizo y de aparato eléctrico, una situación que se va a repetir mañana. Las cantidades de agua recogidas han sido mínimas. El problema, sin embargo, está en los rayos, en los que se denominan durmientes o latentes, que pueden provocar incendios incluso varios días después de registrarse la tormenta. Está sucediendo en los últimos días en el noroeste y nos lo ha explicado Francisco López, bombero retirado.
3: El rayo está por dentro ardiendo, por donde ha quedado en el árbol. Queda ahí como confinado el fuego dentro del árbol. Y entonces a los 2 o 3 días se prende. Ya va cogiendo oxígeno poco a poco porque sale al árbol.
0: El Gobierno regional cree que el informe de FEDEA, en el que se calcula que en 2029 la región tendrá que enfrentarse a uno de los mayores aumentos del coste de su deuda, hasta 477 millones de euros, es debido a la infrafinanciación que sufre Murcia. El autor del estudio, Manuel Díaz, parte de un escenario concreto: que la deuda siga creciendo, que los tipos se mantengan elevados y que las comunidades cumplan sus objetivos fiscales. Pero hay un elemento que no está incluido: la condonación de la deuda que plantea el Estado.
4: Sin duda, este crecimiento del gasto de intereses es un problema para el conjunto de comunidades autónomas. Y este problema va a ser mayor cuanto mayor sea la deuda. Y Murcia, después de Valencia, es la comunidad.

0: que mayor deuda tiene.
1: Y volvemos a hablar del eclipse del miércoles, que ha abierto la puerta a numerosas investigaciones relacionadas con el Sol y anticipar así los efectos que tiene sobre el planeta y, por extensión, sobre nuestra vida cotidiana. Para que se hagan una pequeña idea de la importancia que tiene, en algunas de estas investigaciones nos permitirían evitar interrupciones en el fluido eléctrico o fallos en sistemas de navegación.

0: importante o pueden influir las navegaciones aéreas transatlánticas, transoceánicas, que se hacen por los polos, y poniendo incluso en peligro la vida de los pasajeros o la de los astronautas que se encuentran en la Estación Espacial Internacional.
1: Muy importante las investigaciones que pueden surgir a partir de ese eclipse. Referencias ahora a la actualidad nacional e internacional con asuntos como los que nos avanza Marta Morenilla. Buenas tardes.
2: Buenas tardes. Máxima tensión en la frontera de Ceuta. España y Marruecos han blindado el perímetro fronterizo con un despliegue masivo de agentes y militares ante la amenaza de un nuevo intento de entrada grupal convocado para mañana en redes sociales. Y giro del gobierno respecto a la energía nuclear. La central de Almaraz seguirá operativa al menos hasta el 8 de junio de 2030. El Ministerio para la Transición Ecológica ha decidido prorrogar su vida útil 3 años más debido a la inestabilidad energética provocada por los conflictos de Ucrania y Oriente Medio. En esa comarca, 4.000 familias dependen directamente de esta central y han recibido la noticia con alivio. Antonio Díaz Algraz es el alcalde de Almaraz.
3: La comarca ha tenido una buena noticia, la que estábamos esperando hace tiempo, donde toda la comarca hemos estado luchando por lo mismo, sin colores políticos.
1: Volvemos a hablar del tiempo, ahora las previsiones. Agencia Estatal de Meteorología, Luz Cepeda, buenas tardes.
4: Buenas tardes, el fin de semana bajan un poco las temperaturas en la región de Murcia, el calor se debilita, mañana sábado volveremos a tener tormentas en el interior por la tarde, la mañana más soleada con nubes bajas a primeras horas y brumas en el campo de Cartagena. Durante el día se forman nubes de evolución en el interior y por la tarde en el interior chubascos y tormentas que localmente pueden ser fuertes con granizo y rachas fuertes de viento, acumulaciones que en una hora pueden superar los 15 litros por metro cuadrado. La próxima noche mínima de 25 grados en Águilas, 23 en Murcia. Mañana las temperaturas diurnas bajan un poco, máxima mañana de 37 grados en Murcia, en Mazarrón, 36 en Yecla, 34 grados en Cartagena y en Caravaca de la Cruz. Para el domingo esperamos una jornada similar, aunque disminuye la probabilidad de tormentas. El domingo solo algún chubasco disperso por la tarde. Las temperaturas el domingo similares a las del sábado o bajan ligeramente. Es una información de AEMET.
1: Las temperaturas en estos momentos, 36 grados la máxima en Murcia, 29 la mínima en Moratalla. Comenzamos enseguida este repaso a la actualidad del día. Esta es la edición de tarde de las noticias en Onda Regional. Al control de sonido nos ayuda Alfonso Cánovas. Son las 8 y 5 minutos.
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1: Pues pendientes estamos hasta ahora del tráfico porque se esperan desde las 3 de la tarde de hoy hasta las 12 de la noche del domingo más de 259.000 desplazamientos por las carreteras de la región, por encima de los 5 millones y medio en todo el país, una cifra récord que pueden provocar problemas en la circulación. La jefa provincial de tráfico, Virginia Jerez, dice que se ha reforzado la vigilancia y aunque se espera mucho tránsito, recuerda que la puesta en servicio del arco noroeste ha supuesto un alivio muy importante en fechas señaladas como las de este fin de semana del 15 de agosto.
8: Es evidente que las zonas anteriormente problemáticas en operaciones especiales están registrando un descenso importante en cuanto a retenciones y se está aumentando tanto las intensidades como las velocidades medias de circulación por las mismas.
1: Pues además de la intensidad del tráfico, al ir al volante también hay que estar atentos al tiempo porque hoy toda la región, salvo el campo de Cartagena, han estado en aviso amarillo por la posibilidad de lluvias fuertes y tormentas acompañadas de granizo y de viento. Mañana, pues la situación va a ser la misma y el motivo, un embolsamiento de aire frío atlántico que durante la tarde se ha ido convirtiendo en dana y que se ha instalado en el sudoeste peninsular. Carlos Santos, meteorólogo de la Agencia Estatal.
9: Las tormentas serán en principio más intensas y más probables en el noroeste, en el altiplano y en las zonas de Vera del Segura o del Guadalentín, limítrofes a estas. De modo que en principio en litorales es menos probable y en todo caso debería ser menos intenso.
1: Uno de los problemas que trae consigo estas tormentas acompañadas de aparato eléctrico son los incendios, como el que esta tarde se declaraba hacia las 4 y cuarto de la tarde en la Sierra del Gavilán, en Caravaca de la Cruz, y que podría ser consecuencia de un rayo. Hasta la zona se han desplazado medios aéreos y terrestres que 2 horas después han conseguido extinguirlo. ¿Y por qué es consecuencia esto de los rayos? Bueno, pues porque hay una serie de rayos que se llaman durmientes o latentes, como también se denominan, y que están generando conatos desde la tormenta del pasado lunes. Enrique Soler.
10: Se trata de una descarga eléctrica de una tormenta que impacta en el interior de un árbol o en sus raíces y no genera fuego al instante. La combustión interna avanza muy lenta por la falta de oxígeno y el fuego puede aparecer de manera repentina entre las 24 a las 48 horas después. Lo explica Francisco López.

0: López, bombero retirado del consorcio de extinción de incendios.
1: El rayo está por dentro ardiendo, por donde ha quedado en el árbol. Queda ahí como confinado el fuego dentro del árbol. Y entonces a los 2 o 3 días se prende. Ya va cogiendo oxígeno poco a poco porque sale a la luz.
0: López Tudela recuerda la importancia en estos casos de controlar la caída de rayos, marcar el lugar y realizar una vigilancia de la zona durante varios días.
1: Pero que es una vez que cae el rayo, tiene que estar justamente los retenes forestales o el forestal marcar dónde ha quedado el rayo y estar pendiente de 3 o 4 días que puede reproducirse un incendio.
0: También importante los trabajos de limpieza en la zona que se han visto afectadas por caída de rayos.
1: Y se quita donde ha quedado y se limpia alrededor con azaones, con motosierra, lo que sea. En ese momento el rayo ya no reproduce el incendio. Limpiar todas las orillas de donde ha quedado el rayo. Y si ha quedado en el árbol ese, cortarlo hasta la raíz todo de abajo. Y así el rayo durmiente no sale.
0: El incendio que se originaba en la pedanía moratallera de Salmerón en el año 2012 y en el que ardieron más de 1.200 hectáreas fue precisamente provocado por un rayo durmiente. Cerca de una docena de conatos de incendio provocados por rayos se han producido a lo largo de toda la semana en los términos municipales de Caravaca, Cejín, Moratalla y Jumilla.
2: Pues el helicóptero de vigilancia y coordinación aérea COVID de la Dirección General de Seguridad Ciudadana realiza hoy vuelos de reconocimiento sobre la comarca del noroeste para detectar esos posibles conatos de incendio provocados por las últimas tormentas eléctricas. El objetivo es localizar cuanto antes esos posibles focos y facilitar una rápida intervención de los servicios de emergencia. Entre tanto, la Unión de Pequeños Agricultores asegura que el nivel de aseguramiento del almendro en la región sigue siendo bajo porque el seguro no cubre la producción que se obtendría en un año normal. Por eso piden modificaciones en las condiciones y ayudas para su contratación. Tras los datos aportados ayer por Agroseguro de que solo el 25% del terreno dedicado a la producción de almendra en la región está asegurado y que este arbolado y su fruto es el más afectado por los pedriscos del 10 de agosto, el secretario general de UPA aquí en la región, Marcos Alarcón, reclama modificaciones.
3: El nivel de aseguramiento de la superficie de almendra en la región sigue siendo bajo como consecuencia de una línea de seguro que no se adapta realmente a las necesidades, a los rendimientos que tiene que cubrir en caso de siniestro en nuestra región. Es un seguro, por tanto, poco atractivo para los agricultores y que responde poco a las necesidades de los agricultores en caso de siniestro. Y por eso veníamos demandando una mejora en las condiciones del seguro y un incremento en el apoyo para la contratación de los seguros.
2: Alarcón nos ha explicado también por qué no es atractivo para los agricultores de almendro el agroseguro.
3: No permite asegurar la producción que normalmente en un año normal sería una producción esperada normal. Es decir, te permiten asegurar pues menos kilos de lo que en condiciones normales sería capaz de producir una parcela.
2: Por todo esto, desde UPA están esperando a conocer la valoración final de daños del pedrisco para intentar que el gobierno regional aporte ayudas a los agricultores afectados. Reconoce que los daños también afectarán al empleo.
3: Sí, hay menos almendra que recoger y porque la que está en el suelo y además ya la que cayó al suelo está afectada también por la lluvia, por los arrastres. Esa ya es un producto inservible. Va a haber menos jornales, tanto en la almendra como hipotéticamente puede haberlos también en otras producciones. Así que afortunadamente la fruta de hueso estaba ya en su recta final, con lo cual ahí pues la pérdida de empleo va a ser menor.
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2: La región va a afrontar uno de los mayores aumentos del coste de su deuda, según cálculos de Fedea, de forma que el pago de intereses pasará de 94 millones de euros en 2022 a 477 en 2029. Esta cantidad que Fedea calcula para Murcia parte de un escenario concreto, que la deuda siga creciendo, que los tipos se mantengan elevados y que las comunidades cumplan sus objetivos fiscales. Pero hay un elemento que no está incluido y que puede cambiar de forma importante. La condonación de deuda que plantea el Estado. Murcia sería una de las comunidades más beneficiadas. Patricia Jiménez.
5: El autor del estudio, Manuel Díaz, explica que no se trata de una predicción cerrada, es una simulación de lo que ocurriría si se mantienen determinadas condiciones, pero sí advierte del problema de aumentar la deuda.
6: Sin duda, este crecimiento del gasto de intereses es un problema para el conjunto de comunidades autónomas. Y este problema va a ser mayor cuanto mayor sea la deuda. Y Murcia, después de Valencia, es la comunidad que mayor deuda tiene.
5: Díaz señala que el aumento del coste financiero reduce el margen de las autonomías para decidir sobre otras políticas.
6: Es indiscutible que el incremento del gasto en intereses va a restar margen a las comunidades autónomas tanto para aumentar el gasto o para reducir impuestos. Y este margen va a ser más limitado en aquellas comunidades con mayor deuda.
5: Pero hay otro elemento que les

0: estudio no contempla la posible condonación de 83.000 millones de deuda autonómica que plantea el Estado. Según el técnico de Hacienda, José María Mollinedo, la región de Murcia sería una de las más beneficiadas, con unos 3.318 millones que podrían quedar condonados.
1: Entre ellas la región de Murcia, que es de las más favorecidas, se le va a condonar 3.300 millones de euros, que es casi un 30% de su deuda actual, y eso indudablemente pues va a rebajar los tipos de interés que va a tener que pagar de aquí al año 2029.
0: Y esa reducción de deuda tendría también consecuencias sobre los intereses futuros,
1: lo cual va a ser un efecto muy positivo para cuadrar las cuentas públicas y al menos aliviar en parte ese déficit crónico que arrojan las cuentas públicas de la región.
2: Pues el Gobierno regional cree que el informe de FEDEA pone en evidencia las consecuencias de la infrafinanciación que sufre la comunidad y que tiene un coste real cada vez mayor. Por ese motivo considera que lo que necesita esta autonomía no son soluciones parciales, sino un nuevo modelo justo, negociado entre todos los territorios y que garantice que un murciano disponga de los mismos recursos que cualquier otro ciudadano del país. El Consejo de Política Fiscal y Financiera, en el que se analizará el borrador del Gobierno central, se celebrará el próximo 4 de septiembre. Entre tanto, el Instituto Murciano de Acción Social, el IMAS, ha resuelto 3.300 valoraciones de grado de dependencia y discapacidad en el último año. Esto se traduce en casi un 23% más que en 2024. De esta manera, y según los datos del balance de gestión del IMAS, los beneficiarios de prestaciones activas se elevaron hasta las 66.770 personas en el último año, 8.800 más que en el ejercicio anterior. Un 50% de ellas corresponden a ayudas para cuidados en el entorno familiar. Incremento también de plazas en residencias públicas y concertadas para personas mayores hasta 4.058, 100 más que en 2024. Y en cuanto a las beneficiarias de la ayuda, crecieron hasta 611 respecto al último ejercicio, llegando a las 1.886 personas. Cruz Roja ha puesto en marcha un proyecto, Enrédate, que pretende ayudar a combatir la soledad no deseada en personas mayores. Esta iniciativa quiere fomentar nuevas relaciones de amistad en las que los participantes puedan compartir experiencias e inquietudes. Para conseguirlo, ofrecen talleres para el desarrollo de habilidades y destrezas o incluso visitas culturales.
3: Está muy bien, porque se relacionan más hablando con las compañeras, porque cuando vamos al centro tenemos talleres o tenemos gimnasia, pero salir es otra cosa, mucho mejor.
4: Compartimos experiencias, vivencias y a la vez hacemos talleres para mantener la mente activa. Es una experiencia muy buena y para las personas mayores que solemos vivir solas o aunque tengamos hijos, cada uno tiene su vida y entonces nos reunimos y tenemos las mismas inquietudes.
2: Y la comunidad autónoma ha adquirido 24 viviendas en 7 municipios de la región para realojar a familias en situación de exclusión social. Están ubicadas en Cartagena, Murcia, San Pedro del Pinatar, Jumilla, Fortuna, Cieza y Lorca. Con esta operación, dice el secretario general de la Consejería de Infraestructuras, son ya 108 los inmuebles adquiridos con esta finalidad.
5: Estas viviendas son cedidas a estos municipios, que las integran dentro de su parque residencial, de su parque público de viviendas, y tienen por objeto, como hemos dicho, pues conceder o garantizar un hogar a estas familias que se encuentran en situación de exclusión social.
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2: Pues todavía sigue coleando todo lo relacionado con el eclipse solar del miércoles, y es que más de un millar de personas han sido atendidas entre las distintas comunidades, la mayoría por dolencias oculares, en las primeras 48 horas tras este fenómeno astronómico. El número más elevado de casos se concentra en Madrid, Cataluña y Euskadi. En la región se ha quedado en 32, pero no porque se hayan registrado nuevas consultas, sino porque el Servicio Murciano de Salud no informa al respecto, aunque ayer se comprometieron a hacerlo hoy, y se limita a señalar que ninguna afección ha sido grave ni ha requerido ingreso hospitalario o intervención quirúrgica. Lo cierto es que no se descartan más consultas, pero aún hay más, porque el eclipse ha abierto la puerta a muchas investigaciones relacionadas con el Sol y anticipar así los efectos que tiene sobre el planeta y, por extensión, sobre nuestra vida cotidiana. Por ejemplo, su importancia estriba en que algunas de estas investigaciones nos pueden permitir evitar interrupciones en el fluido eléctrico o fallos en los sistemas de navegación aéreos y terrestres. Son estudios que además se complementarán con los siguientes eclipses previstos para los dos próximos años. Leticia García.
7: Porque el fenómeno natural del 12 de agosto no solo dejó imágenes espectaculares en buena parte de España, se convirtió también en un auténtico laboratorio científico para estudiar la corona solar y mejorar la capacidad de predecir cómo la actividad del Sol puede afectar a nuestro planeta. Los investigadores han aprovechado los pocos minutos de oscuridad total para analizar una región del Sol que normalmente queda oculta por el intenso brillo de su superficie, hablamos de la corona, y conocer mejor

0: Su comportamiento es clave para avanzar en la llamada meteorología espacial. Las tormentas solares provocan alteraciones a las que podremos anticiparnos. Nos lo ha explicado el astrofísico e investigador del CSIC, el cartagenero José Carlos del Toro.
1: Pues si los GPS cambian su posición, nos trastornan bastante o pueden influir las navegaciones aéreas transatlánticas, transoceánicas, que se hacen por los polos, y poniendo incluso en peligro la vida de los pasajeros o la de los astronautas que se encuentran en la Estación Espacial Internacional.
0: Tanto nos afecta que incluso puede tener efectos económicos.
1: Hay una panoplia de posibles efectos nocivos que incluyen incluso cuestiones económicas como la precisión del cambio de moneda, que se hace también utilizando los satélites GPS. O sea que nuestra vida depende cada vez más del espacio y necesitamos entender esa meteorología espacial.
0: La investigación pretende comprobar hasta qué punto funcionan los actuales modelos de predicción. Los datos obtenidos durante el eclipse permitirán corregirlos y perfeccionarlos para anticipar con mayor precisión posibles episodios de actividad solar. En esta tarea participan también iniciativas internacionales como la denominada RedNate, impulsada por el Instituto de Astrofísica de Canarias junto a instituciones de Marruecos y Estados Unidos. El objetivo es distribuir telescopios para obtener observaciones desde diferentes puntos y ampliar así el tiempo disponible para estudiar la corona. José Carlos del Toro.
1: Y se van a distribuir una serie de telescopios con su instrumental, parecidos a aquellos americanos. Se van a distribuir allí para, por un lado, recabar información relevante para corregir estos modelos, y por el otro, para motivar a la ciudadanía, en particular a los niños, que se impliquen en la observación.
2: Pues ya lo ven, los eclipses no solo nos dan imágenes muy bonitas, sino que son muy importantes para nuestra vida cotidiana. Esther Intersindical celebra que el Ministerio de Educación y Formación Profesional haya incluido en la modificación de un Real Decreto la adecuación de la climatización para el confort térmico de los centros educativos, lo que a su juicio afectaría a la mayoría de centros en la región, algunos de los cuales deberían permanecer cerrados durante 3 meses del curso por altas temperaturas, según la legislación de riesgos laborales. No obstante, el portavoz del sindicato, Andrés Martínez, teme que esta regulación se quede en un maquillaje.
3: El gobierno estatal se está haciendo eco de las reivindicaciones que está habiendo en la educación pública y nosotros desde este intersindical celebramos este avance. Creemos que hay que poner sobre la mesa que no se está cumpliendo la normativa y que, por lo tanto, pues la modificación del Real Decreto se debe contemplar en unas condiciones dignas. No obstante, preocupa que pueda convertirse simplemente en un maquillaje, en una medida superficial, puesto que la legislación de riesgos laborales exige que en las labores que se desempeñan en edificios la temperatura no puede superar los 27 grados.
2: Martínez explica, desde su sindicato instalaron termómetros en una veintena de centros en toda la región y la mayoría mostraban gran parte de los días temperaturas superiores a las permitidas. Además, en el caso de aplicar la medida de suspensión de clases, el alumnado que no pudiera volver a sus casas y el profesorado tiene que seguir sufriendo esas altas temperaturas.
3: Si aplicáramos la medida propuesta por la Consejería de Educación de cortar las clases cuando se superan los 27 grados, podríamos encontrarnos con centros educativos en los que se cortarían las clases durante 3 meses seguidos, puesto que la mayoría de los centros educativos en los que hemos tomado temperatura se superan prácticamente la totalidad de los días los 27 grados. Esto además puede generar, a su vez, una diferencia entre los centros que sí que están climatizados y los centros los que no, y esto ahondaría aún más en la política de segregación de la Consejería de Educación.
2: Desde Esther consideran que la suspensión de las clases debe ser una medida excepcional y por ello reclaman al gobierno murciano un plan de renovación de centros educativos, por lo que no entienden que el Ejecutivo Autonómico no aproveche el nuevo modelo de financiación autonómica que ofrece el Ejecutivo Central.
3: Llevamos 20 años sin que haya un plan de infraestructura serio en la región. Tenemos no solo un problema de calor, sino tenemos un problema de infraestructura que está en los centros envejecidos. Muchos de estos centros están hacinados. Entonces, tenemos un problema en el que no se construyen colegios, no se construyen institutos y no se amplían, no se renuevan los ya existentes. Entonces, lo que necesitamos realmente es que haya un plan de infraestructura, que el dinero público se dedique a la educación pública.
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2: Las denuncias por posibles fraudes en contrataciones turísticas por Internet casi se han duplicado en la región. Consumo ha tramitado 35 expedientes en lo que va de año frente a los 19 del mismo periodo de 2025. Afectan sobre todo a reservas de alojamiento.

0: Alojamientos, vuelos, viajes y alquiler de vehículos. Los más habituales son dificultades para recuperar el dinero, cancelaciones, cobros inesperados o servicios que no se corresponden con lo anunciado. Desde Consumur, su presidente Roberto Barceló recomienda utilizar plataformas reconocidas, desconfiar de ofertas excesivamente baratas y guardar toda la documentación y los justificantes.
1: Debemos contratar a través de páginas web y plataformas reconocidas, verificando siempre la identidad de la empresa titular. También debemos de alejarnos de aquellas plataformas que nos ofrecen precios muy por debajo de los que hay en el mercado o nos exigen adelantar pagos urgentemente para que puedan garantizar la reserva.
0: También subraya que es importante guardar toda la publicidad y leer la letra pequeña de los contratos.
1: Importante también guardar capturas de pantalla de la oferta, de la publicidad que haya, ya sea en papel, ya sea por internet, radio, televisión, etcétera, ya que la misma forma parte de las condiciones contractuales. Debemos leer igualmente detenidamente las condiciones de contratación, o sea, la letra pequeña, y de forma especial las condiciones de modificación o cancelación de la reserva, y esto siempre antes de aceptar el contrato.
0: El 15 de agosto es festivo en toda España y en el medio rural se vive con intensidad con pueblos que prevén duplicar su población por sus fiestas, muchas de ellas vinculadas al campo. Por ejemplo, Jumilla. Ahí se viven ya las fiestas de la vendimia, con la inauguración esta misma noche de la fuente del Jardín del Rey Don Pedro, de la que volverá a manar vino. El símbolo elegido en esta edición es una barrica.
2: Una gran barrica de madera cuyas oquedades representan raíces y coronada por un espectacular racimo de monastrel. La fuente alcanza unos 9 metros de altura, mientras que el conjunto formado por la barrica y el racimo supera los 5 metros. La fuente recrea a gran escala el cartel anunciador de las fiestas presentado en Fitur y refuerza la imagen de Jumilla como capital de la monastrel. Asun Navarro Miralles es concejala de festejos.
3: Que somos monastrel, que somos vino, que somos alma, que somos raíces, que somos campo, porque también lo somos, porque sin el trabajo del campo nada es posible, y que también somos bodegas, porque también están ahí en esa elaboración. Así que aquí creemos que hemos conseguido la unión de lo que hace que realmente Jumilla sea la capital de la monastrel.
2: Una representación de la tierra, la uva y el vino que esta noche volverá a emanar vino. Los vendimiadores mayores e infantiles serán los encargados de verter el primer jarro de vino y poner en marcha sus chorros.
0: Arranca también la edición número 54 de la Semana Internacional de la Huerta y el Mar en los Alcázares. Esta noche es el momento del pregón. A partir de ahí serán 8 días en los que el municipio se convierte en escenario de desfiles, pasacalles, actuaciones gratuitas, puestos de artesanía o los tradicionales ventorrillos para disfrutar de la mejor comida típica murciana. Nos lo contaba Mario Pérez Cervera, que es el alcalde de la localidad.
4: Podrán encontrar desde la mejor artesanía de la región de Murcia, podrán encontrar los ventorrillos donde podremos disfrutar de la mejor gastronomía, de la comida típica murciana y el escenario. Todos los conciertos son gratuitos, todos los días hay conciertos.
0: Y Villanueva del Río Segura es uno de esos pequeños municipios en los que la presencia de la inmigración ha permitido duplicar la población, pasando de 2.525 habitantes hace una década a más de 4.100 actuales. Con la llegada de las fiestas en honor a San Roque y a la Virgen de la Asunción, esa cifra se va a incrementar todavía más. Procesiones, conciertos y otras actividades lúdicas llenarán estos días, hasta el lunes, las calles de la localidad. Jesús Viciana es su alcalde.
5: Un tributo a Estopa, otro tributo a la música disco, discoteca móvil y así, pues, con servicio de barra, con churros, pues lo que es una fiesta tradicional donde se celebra todo en la plaza con la verbena. Se mezcla todo entre juegos populares, actividades para niños, lo que son las misas al mediodía, lo que son las procesiones y al final pues desfile de carroza.
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0: Vamos con la información nacional e internacional.
7: Máxima tensión en la frontera de Ceuta. España y Marruecos han blindado el perímetro fronterizo con el despliegue masivo de agentes y militares ante la amenaza de un nuevo intento de entrada grupal convocado para mañana en redes sociales. La vigilancia es total en ambos lados de la valla. Mientras Marruecos instala concertinas y despliega cientos de militares en Castillejos, en las calles de Ceuta patrullan más de 15 unidades del ejército para evitar que se repitan las imágenes de hace 2 semanas. El presidente del Senado, Pedro Royán, se ha reunido esta mañana con el Ejecutivo Ceutí para mostrar su apoyo. Vives vuelve a pedir que se hagan los cambios legales necesarios para evitar esta situación y Royán ha mostrado todo su apoyo.
8: Tratar de evitar que esta sea una plataforma para la emisión, para la obtención de asilo.
9: Es necesario acometer ese marco jurídico con garantías, con carácter urgente.
7: Giro del Gobierno respecto a la energía nuclear. La central de Almaraz

0: seguirá operativa al menos hasta el 8 de junio de 2030. El Ministerio para la Transición Ecológica ha decidido prorrogar su vida útil 3 años más debido a la inestabilidad energética provocada por los conflictos en Ucrania y Oriente Medio. La medida, que asegura la estabilidad del suministro sin costes adicionales, ha generado un profundo cisma entre los socios de coalición. Desde Sumar e Izquierda Unida denuncian que el PSOE ha cedido a las presiones de las grandes compañías energéticas. Antonio Maillo, coordinador federal de Izquierda Unida.
1: Es una claudicación ante los intereses del oligopolio de las grandes empresas que están interesadas en el mantenimiento de la prórroga.
0: El Partido Popular recibe la noticia con satisfacción, aunque considera que llega tarde y que se queda corta. Para los populares, la rectificación del Gobierno evidencia el fracaso de su hoja de ruta energética. Jaime de los Santos.
2: Y aplaudimos que de momento hasta 2030 tengamos asegurada su vida útil, sino de todas las centrales nucleares de España y de una política energética errática.
0: Donde no hay fisuras es en la comarca de Almaraz. 4.000 familias dependen directamente de esta central y los alcaldes de la zona, independientemente de su signo político, han recibido la noticia con alivio tras años de reivindicaciones. Juan Antonio Díaz Argaz es el alcalde socialista de Almaraz.
3: La comarca ha tenido una buena noticia, la que estábamos esperando hace tiempo, donde toda la comarca hemos estado luchando por lo mismo, sin colores políticos.
0: Y vamos ya con los incendios de nuestro país. La situación de Peñas de Riglos en Huesca sigue siendo crítica después de 5 días con el fuego incontrolado. Las llamas han calcinado más de 10.000 hectáreas. Hay 18 localidades desalojadas y más de 900 vecinos fuera de sus casas. La mayor preocupación patrimonial se centraba en el monasterio de San Juan de la Peña, ya que las llamas llegaron a rodear esta joya del románico del siglo XI y símbolo de las raíces de Aragón. Ante el peligro inminente, los efectivos de la UME llevaron a cabo un rescate histórico entrando en la cripta para poner a salvo los cuadros y los restos de los primeros reyes de Aragón. Para mañana se espera la llegada de lluvias y una bajada de temperaturas, por lo que se supone que van a ayudar a controlar el perímetro del incendio. Y en cuanto al otro incendio, el de Niebla, en Huelva, que lleva ya 7 días activo, ya ha afectado a más de 31.000 hectáreas. El consejero de Interior, Antonio Sanz, destacaba que ha conseguido controlar todos los flancos, pero no está controlado el flanco este, que es el más cercano al Nazcóllar. La desesperación crece en Colombia mientras los servicios de rescate buscan supervivientes y las víctimas mortales se elevan a 285. Además, hay casi 4.000 heridos y 369 personas siguen desaparecidas. Desde el lunes se han registrado más de 150 réplicas, lo que aumenta los riesgos para los rescatistas. El presidente de Colombia, Abelardo de la Espriella, ha anunciado un plan de reconstrucción para las más de 75.000 viviendas afectadas por el terremoto.
4: Pues así, hemos llegado a las 8:30 de la tarde. Terminamos, es todo por el momento. Volvemos con más noticias a las 9 y estamos también en nuestra página web orm.es.
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8: Hola, ¿qué tal? Bienvenidos y bienvenidas, soy Alberto Frutos y estoy encantado de recibiros en una nueva entrega de Voces en el Espejo. Ya lo sabéis, y si no os lo cuento yo, el espacio de Onda Regional de Murcia, destinado a conocer a distintas personalidades de distintos ámbitos de la región de Murcia de una manera distinta, diferente, original y ojalá entretenida. Gracias, como siempre, por estar una semana más al otro lado. Bienvenidos y bienvenidas a Voces en el Espejo.

20 preguntas, siempre las mismas. No han variado en estos ya 33 programas, se dice pronto, de Voces en el Espejo en su primera temporada. No ha cambiado ninguna de las cuestiones que se plantean en esta charla, en esta entrevista, en esta búsqueda del reflejo, y tampoco ha variado el recordatorio inicial de cada programa. Si estás escuchando Voces en el Espejo en directo, cosa que te agradezco de todo corazón, y hay algún tramo del programa que por las cuestiones que sea no escuchas como te gustaría, o simplemente quieres volver a escuchar el programa entero de inicio a fin, no pasa nada. Mañana a primera hora lo tendrás disponible en la web de Onda Regional de Murcia, donde también te esperan el resto de programas emitidos en esta primera temporada de Voces en el Espejo.

0: normalmente en este primer tramo del programa suelo ubicar a la persona que va a protagonizar la entrega de Voces en el Espejo en un ámbito específico. Sin embargo, hoy tenemos una persona tan inquieta que está en mil y un lugares. Murciano, nacido en 1993. Javier Sierra es investigador, doctor por la Universidad de Murcia y desarrollador de proyectos culturales y musicales, ámbito en el que trabaja desde 2016. Es fundador de Calima y de los festivales Costera Sur en Los Garres, cuya segunda edición se va a llevar a cabo este mismo fin de semana. Tenéis toda la información en las redes, Costera Sur en Los Garres, este fin de semana, con un cartel maravilloso, con Estela Gris, con Amares, me encanta. Y también del festival Conga en Águilas, que se llevará a cabo cuando el verano ya esté definitivamente entre nosotros. La labor de Javier Sierra se centra en el impulso y la gestión de proyectos musicales y culturales, la investigación en cultura, participación ciudadana y gobernanza pública, así como en la dirección de estas citas culturales. Es un apasionado de la música, de la cultura y sobre todo de la emoción que generan ambas cuando se juntan. Es un tipo, como digo, inquieto, no para, entusiasta, lo vive todo con una intensidad contagiosa, con una ilusión adictiva, y estoy muy contento de tener la oportunidad de conocerle un poco mejor en Voces en el Espejo, de que le conozcáis también mejor al otro lado de la radio. Javier Sierra, como digo, el inquieto Javier Sierra es el protagonista de esta entrega número 33 de Voces en el Espejo, que empieza, como siempre, echando la vista atrás. ¿A qué suenan tus primeros recuerdos? Primera pregunta para Javier Sierra.
1: ¿A qué suenan mis primeros recuerdos? Joder, buenísima pregunta para empezar, la verdad. Pues mira, yo la verdad es que lo primero que recuerdo que sonara así, o que resonara por lo menos en mí hasta hoy, fue una semana en el motor de un autobús de Los Planetas. Luego también tengo ciertos recuerdos con REM, Alice in Chains, Tool, creo también My Bloody Valentine, Loveless, ha sido un disco que también lleva resonando en mí muchísimo tiempo, y Amaral también, diría, aunque Amaral es un poco posterior, pero bueno, sí que también ha formado parte un poco ahí como de mi primera instancia en el mundo de la música. Sí, bueno, sí, yo diría que eso, sí, más o menos.

0: si hay opción de que suene REM, siempre la voy a coger. ¿Qué paisajes se ven desde el espejo retrovisor de tus mejores viajes? La segunda cuestión de Voces en el Espejo para Javier Sierra.
1: Buah, pues el mejor paisaje es cuando voy dejando atrás Madrid para venir a mi amada Murcia, tierra que me vio nacer. Y para mí ese es el mejor landscape, ¿sabes? O sea, el viaje de Madrid a Murcia y ver que dejo atrás en el retrovisor la ciudad en la que trabajo y voy a la ciudad a la que quiero, que es Murcia.
0: Carta de amor rendida a Murcia. Al final, la ciudad donde uno nace, ¿no? Que puedes tardar más o menos en cogerle el cariño o la devoción, pero cuando sucede, la verdad que es una conexión preciosa. Hablando de cosas preciosas e importantes, la siguiente pregunta para Javier es: ¿cuál es tu vivencia más preciada?
1: Mi vivencia más preciada. Bueno, yo es que la verdad es que tengo la suerte de decir que todas mis vivencias son preciadas, entonces no me podría quedar solo con una, yo diría con todas, ¿no? En estos últimos 33 años, pues me quedo con todas, porque todas han sido al final, para mí no para mal, un aprendizaje y nada, con todas las cosas que han pasado estos últimos 33 años.
0: Tan joven y con tanto talento. Diré que es sana la envidia. Hablando de los múltiples trabajos y tareas y misiones culturales, musicales, que lleva a cabo Javier, la siguiente pregunta yo creo que tiene una importancia todavía mayor. ¿Qué es lo que desearías haber sabido cuando comenzaste en tu trabajo actual?
1: Bueno, la verdad es que no hubiera querido saber nada de antemano. Yo creo que lo guay de todo esto es hacer tu propio camino, con tus propias lecciones aprendidas y generar tu propio background, expertise y demás. Y yo es que volvería a andar por el mismo camino, quiere decirte, no me hubiera gustado partir con ningún punto de ventaja. Seguramente no hubiera disfrutado tanto ni el aprendizaje, ni el desarrollo, ni nada.
0: Me gusta mucho esa perspectiva tan vitalista y luminosa que está mostrando Javier Sierra en las preguntas, en estas primeras cuestiones de Voces en el Espejo. Llega una en la que siempre tengo la duda de si la persona que está al otro lado se va a mojar o no de verdad. Así que vamos a descubrir ya si Javier Sierra nos cuenta cuál es la mayor locura que ha hecho en su vida.
1: Buah, buena pregunta esta, ¿eh? La mayor locura que he hecho en mi vida. Buah, pues yo te diría que dedicarme a lo que me dedico. O sea, meterte en el mundo de la música te deja completamente turuleto. Yo intento un poco tener contrapesos para mantener la cordura, pero diría que dedicarme al mundo de la música, la cultura y los proyectos. O sea, es que es delirante, tío. ¿Qué te voy a contar?
0: Efectivamente, ¿qué me vas a contar, querido Javier? ¿Qué me vas a contar? Pues lo que me vas a contar ahora a mí y a todas las personas que están escuchando Voces en el Espejo es que tres libros no pueden faltar en tu biblioteca.
1: Bueno, mira, yo te diría que Tokyo Blues de Haruki Murakami, que bueno, es un libro que a mí me gustó mucho especialmente, me parece una cosa muy bonita, a la par que dura, y aparte me lo leí como en un momento de mi vida en el que creo que hizo mucha mella en mí y le tengo muy buen recuerdo. Luego te diría, factores que pueden determinar el éxito de los portales de participación ciudadana online, las experiencias Ireki y Frena la Curva, que es mi tesis doctoral y está siempre en mi biblioteca, así que, bueno, ya es un libro que hice yo, entonces, bueno, también le tengo mucho cariño, aunque no sea como, no, algo que a alguien le gustaría leer, bueno, no se lo recomendaría leer a nadie de a pie que no le interese esta movida, y después te diría Persepolis, el cómic, la verdad, creo que es bastante guay cómo trata, ¿no?, el tema de la revolución iraní y demás, no sé, digamos como esas tres patas ahí un poco son los imperdibles de mi librería.
0: Variados, interesantes y para todos los gustos. La siguiente pregunta para Javier Sierra es una de, yo creo, de las más complicadas y a priori debería ser de las más sencillas del cuestionario, pero claro, alguien que está tan relacionado con la música y va a tantos, tantos y tantos, ¿qué va a responder a cuál es el mejor concierto al que has ido en tu vida?
1: Uf, el mejor concierto al que he ido, joder, he ido a muchos buenísimos, tío. He ido muchos buenísimos, la verdad, pero a mí hay uno que me dejó absorto, o sea, que me pareció verdaderamente apabullante, y ese es Sigur Rós. O sea, yo creo que levité y ascendí a los cielos en el último concierto que dieron Sigur Rós en el Palacio de los Deportes de Madrid, en el Wizzing Center, ahora llamado Movistar Arena.

0: Sigur Rós, otra de esas bandas que nunca fallan. Y es la segunda vez que aparecen en Voces en el Espejo como uno de los conciertos de la vida de alguna de las personas que han pasado por el programa. Seguimos hablando con el murciano Javier Sierra. Le preguntamos en esta ocasión con qué personaje histórico compartiría una sobremesa y qué es lo primero que le preguntaría.
1: Pues yo creo que compartiría una sobremesa con Platón y le diría varias cosas. Primero le diría enhorabuena por el mito de la caverna y segundo le diría, escucha, tu sistema democrático, el que proponías, el que ansiabas para Grecia, no era tan democrático como te pensabas. Y estamos pagando el pato ahora todos. Creo que sería una sobremesa interesante con Platón, sí.
0: Está feo comparar, pero me parece una de las respuestas más brillantes de estos 33 programas en Voces en el Espejo a esta cuestión. Veamos qué tal la siguiente. ¿Qué personaje de ficción le gustaría ser a Javier?
1: Buah, sin lugar a duda me encantaría ser el Capitán Calzoncillo. No sé si lo tiene muy controlado y tal, pero uf, superhéroe tremendo, ¿eh?
0: Bueno, no solamente lo tengo controlado, sino que hay una película que salió... iba a decir hace poco, ya se me van los años. Pero hay una película del Capitán Calzoncillos, de animación, que es absolutamente increíble. Más que recomendable. No me esperaba la respuesta, pero me ha servido para anticipar lo que será además también una cuestión a la que nos vamos a enfrentar dentro de muy poquito. Antes hay que preguntarle a Javier cuál es su oficio soñado.
1: Bueno, en realidad mi oficio soñado es el que tengo. O sea que, no sé, no cambiaría a lo que me dedico por nada en el mundo. Así que, sí, esto, el rock.
0: El rock a todos los niveles. Encima del escenario, debajo del escenario, en todos los lugares. Os decía que dentro de muy poquito íbamos a saber si el Capitán Calzoncillo es la película, tenía una importancia muy bestia para Javier. ¿Por qué? Porque la siguiente pregunta del cuestionario de Voces en el Espejo es ¿cuál es la película de tu vida?
1: Joder, macho, la película de mi vida, claro, es que esto tiene diferentes connotaciones. Puede ser la película que más me ha gustado o la que más veces he visto, que no tiene por qué ser la que más me ha gustado también. A ver, te diría que a mí hay una película que me marcó especialmente, que se llama Melancolía, de Lars von Trier. La protagonista es Kirsten Dunst y la coprotagoniza con Charlotte Gainsbourg. A mí me parece una película, es una obra de arte. Te diría esto, sí.
0: Nadie la había citado. Y es una maravillosa sorpresa que aparezca por aquí Melancolía de Lars von Trier, que es una obra maestra absoluta. Probablemente, si me preguntáis, también mi película favorita de Lars von Trier. Y una propuesta que con el paso del tiempo no ha perdido ni una pizca de su

0: capacidad para fascinar, conmover, sorprender y emocionar. Javier Sierra ha escogido a Melancolía como la película de su vida y a través de ella llegamos a la fase de Voces en Espejo donde hay que elegir. La primera cuestión es, ¿orden o improvisación?
1: ¿Orden o improvisación? Te diría que improvisación ordenada.
0: Javier ha hecho el viejo y sucio truco que hacen un montón de personas que vienen hasta Voces en el Espejo. Se la tengo que comprar, no me queda otra opción. Veamos de qué manera se ha encontrado otro atajo. Escapa Javier Sierra a la siguiente cuestión. ¿Te consideras más optimista, pesimista o realista?
1: Soy 300% optimista. Si no, tú imagínate todos los castillos en el aire que me he montado. Si no fuera optimista, vamos, viviría en la ruina. Pero no, no, sí, muy optimista. Sí que es verdad que luego también, lo que te comentaba antes, ¿no? Que tengo que tener cientos contrapesos para no volverme loco y ajustarme un poco a la realidad. Así que te diría 2/3 optimista, 1/3 realista.
0: Una respuesta, una conclusión muy estructurada, muy específica. Me gusta, me gusta. ¿Cómo te gustaría que te recordaran? Entramos en esa última fase de Voces en el Espejo donde la intimidad y la intensidad cobra un valor especial.
1: Pues yo creo que como cualquier hombre que se precie, a mí me gustaría ser recordado por mis actos. Y son todos buenos, o sea que sí, eso, sí, así me gustaría que me recordaran. Como un hombre de buena acción.
0: Y no bajamos la intensidad y la introspección en la siguiente parada de Voces en el Espejo. ¿A qué lugar te escapas cuando necesitas nada más y nada menos que respirar?
1: Pues cuando necesito respirar me subo a la cresta del gallo. Subo por el camino de los forestales, por ahí por San José, Los Garres, y me pongo mi música o mi posca o lo que sea y voy subiendo por ahí a trote de pony. Y nada, la verdad es que desconecto bastante porque me gusta mucho estar en la naturaleza, ¿no? Disfrutar del paisaje y que el entorno me abrace y yo ser parte de él, la verdad. No te lo digo así como desde un punto de vista místico, es que de verdad me encanta. Entonces, cuando necesito descomprimirme, pues me subo por ahí, a la cresta del gallo.
0: Un sitio fabuloso para coger oxígeno, para desconectar, para efectivamente dejarte llevar por y para la naturaleza. Hablamos de éxito, o cada cual que lo interprete como quiera. En cualquier caso, Javier Sierra responde de esta manera. ¿A cuál crees que ha sido el mayor triunfo de tu vida?
1: El mayor triunfo de mi vida. Uf, es que yo creo que mi vida está llena de pequeños triunfos diarios que hacen, ¿no?, que tenga la perspectiva y valga la redundancia la vida que tengo hoy. Entonces te diría que pues todas esas pequeñas acciones que hago día a día para llegar a donde quiero llegar. Vaya, no sé.
0: En vez de un gran triunfo, varios pequeños triunfos diarios, desde luego es un tesoro, es una auténtica fortuna, una auténtica suerte, no solamente tenerlos, sino ser capaz de identificarlos y valorarlos en su justa medida. Hablamos del mañana, ahora con el investigador, doctor y desarrollador de proyectos culturales y musicales, Javier Sierra, porque le preguntamos qué piensa cuando piensa en el futuro.
1: Bueno, la verdad es que cuando pienso en el futuro siempre pienso en lo que me ha llegado a poder, ¿no?, dibujar el futuro, que es todas las decisiones que tomé en el pasado, que determinan las condiciones que puedo tomar en el presente y me permiten proyectar el futuro, por así decirlo, ¿no? Entonces, bueno, pienso un poco en todo lo que me ha llevado hasta aquí, que no es poco. Y al futuro la verdad es que miro con mucha ilusión todo lo bueno que está por venir.
0: Lo comentaba antes y lo repito ahora, me gusta mucho la ilusión, ¿no? La luz tan particular con la que Javier observa la vida, observa su propia trayectoria y piensa en el ayer, en el hoy y en el mañana. En lo que tiene que ver con los, iba a decir interrogatorios, con las interrogaciones, hay que descubrir también un poco a Javier. ¿Cuál es la pregunta que más veces se ha hecho?
1: Pues bueno, la verdad es que me he hecho muchas preguntas muchas veces, ¿no? Por ejemplo, si esto tiene sentido, hacia dónde va esto, si esto es verdaderamente lo que quiero y demás. Pero bueno, la duda como método es parte de mi vida también y al final, por propia capacidad de decisión, capacidad de raciocinio y de deducción, ¿no?, alineado también todo con un poco mi manera de sentir y de plantear las cosas, creo que eso es lo que pienso en cuanto a la pregunta que más veces me he hecho, ¿no? En plan, pero creo que son unas preguntas que se haría cualquier persona, ¿no? O sea, quiero decirte, creo que esto no es solo algo exclusivo de mi psique, de mi conciencia, ¿sabes?
0: Desde luego yo creo que es una sensación profundamente reconocible, no sé si general, porque eso siempre es imposible afirmarlo, pero sí reconocible. Llegamos a las dos últimas preguntas de voces en

0: el espejo. La penúltima, que condensa casi la misma esencia, la alma del programa, es, claro, ¿qué ves cuando miras el espejo?
1: ¿Qué veo cuando miro el espejo? Pues un pibardo de 1,91 m, con barba poco poblada, pelo bastante bien, o sea, un buen pelo, ojos marrones, un par de pecas que tengo por la cara y a veces voy con patillas o a veces voy sin patillas. Ahora, por ejemplo, voy sin patillas, pero eso es básicamente lo que veo cuando me miro al espejo.
0: Y ya sabéis, y si no os lo digo yo, que el punto final de cada entrega de Voces en el Espejo no es cosa mía, sino de la persona que está al otro lado, por supuesto. Así que la última pregunta para Javier es, ¿qué banda sonora le pondrías a una despedida?
1: Pues, ¿qué banda sonora le pondrías a una despedida? Tío, esta es buenísima. Yo creo que pondría varios temas. Mira, uno sería Apaga la Llum, de Viva Belgrado. Luego creo que otro sería 1999, del Love of Lesbian. Y luego creo que también pondría a San Juan de la Cruz, de Los Planetas. Diría que esas tres canciones son bastante de despedida, al menos para mí.
0: Ojalá poder escuchar las tres canciones, porque son tres opciones para una despedida fabulosas. Nos vamos a quedar con 1999, de Love of Lesbian, porque primero es una banda que hace bien poquito compartió que se van a tomar un tiempo de descanso, y porque es un tema muy generacional que yo particularmente relaciono también mucho con momentos de nostalgia, pues sí, todo lo que se puede uno relacionar o conectar con el sentido de la despedida. Así que 1999, de Love of Lesbian, es el tema escogido por el murciano Javier Sierra, investigador, doctor por la Universidad de Murcia y desarrollador de proyectos culturales y musicales. El próximo, si le queréis encontrar, si le queréis ver, ha dicho que mide casi 2 metros, así que le podéis identificar fácilmente, se llevará a cabo este mismo fin de semana en la pedanía murciana de Los Garres. Se trata del Costera Sur Festival. En las redes sociales, sobre todo en Instagram, tenéis toda la información, aunque también está en una web disponible donde, como digo, podéis encontrar las respuestas a las preguntas más frecuentes, pero tanto el viernes como el sábado en Los Garres tenéis un montón de conciertos y de actividades fantásticas, directos de Estela Gris, de Ultra Lágrima, de Amares, de Comic Sans. De verdad que es una opción cultural maravillosa para los próximos 17 y 18 de abril. Lo tenemos a la vuelta de la esquina. Todo esto que supone además que Javier ha tenido que sacar hueco en mitad de una agenda realmente loca, lo cual hace que agradezca todavía más su paso por Voces en el Espejo. Ha sido para mí un placer tener la oportunidad de conocer su opinión, sus recuerdos, su manera de ver y entender la vida a través de las 20 preguntas de Voces en el Espejo. Yo os espero dentro de muy poco con otro u otra protagonista aquí en Onda Regional de Murcia. Gracias, como siempre, por estar al otro lado. Os dejo con la despedida que ha escogido Javier, 1999, The Love of Lesbian. Adiós, adiós.

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0: Son las 9 de la noche.
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0: Saludos, buenas noches. Desde la tormenta con aparato eléctrico que afectó el lunes al noroeste de la región, se han registrado alrededor de una decena de conatos de incendio en la zona como consecuencia de rayos durmientes o latentes. ¿Qué son? Pues se trata de una descarga eléctrica de una tormenta que impacta en el interior de un árbol o en sus raíces y no genera fuego al instante. La combustión interna avanza muy lenta por falta de oxígeno y el fuego puede aparecer de manera repentina entre las 24 a 48 horas después. Lo explica Francisco López, que es bombero retirado del consorcio.
2: El rayo está por dentro ardiendo, por donde ha quedado en el árbol. Queda ahí como confinado el fuego dentro del árbol. Y entonces a los 2 o 3 días se prende. Ya va cogiendo oxígeno poco a poco porque sale al árbol.
0: Las tormentas, recordamos que también han dejado daños en cultivos como la almendra. Agroseguro cuantificaba ayer en unas 3.500 las hectáreas afectadas, pero recordaba que buena parte de la cosecha no está asegurada. Dice Marcos Alarcón, secretario general de UPA en la región, que es debido a que no cubre toda la producción que se obtendría en un año normal. Pone límites.
3: No permite asegurar la producción que normalmente en un año normal sería una producción esperada normal. Es decir, te permiten asegurar pues menos kilos de los que en condiciones normales sería capaz de producir una parte.
0: FEDEA calcula que el coste de la deuda que soporta la región alcanzará los 477 millones de euros en 2029. El autor del estudio, Manuel Díaz, explica que no se trata de una predicción cerrada, es una simulación de lo que ocurriría si se mantienen determinadas condiciones, pero sí advierte del problema de aumentar la deuda.
4: Sin duda, este crecimiento del gasto de intereses es un problema para el conjunto de comunidades autónomas. Y este problema va a ser mayor cuanto mayor sea la deuda. Y Murcia, después de Valencia, es la comunidad que mayor deuda tiene.
0: Díaz señala que el aumento del coste financiero reduce el margen de las autonomías para decidir sobre otras políticas, pero hay otro elemento que el estudio no contempla, que es la posible condonación de 83.000 millones de deuda autonómica que plantea el Estado. Según el técnico de Hacienda, José María Mollinedo, Murcia sería una de las más beneficiadas.
5: Entre ellas la región de Murcia, que es de las más favorecidas, se le va a condonar 3.300 millones de euros, que es casi un 30% de su deuda actual. Y eso, indudablemente, pues va a rebajar los tipos de interés que va a tener que pagar de aquí al año 2029.
0: Las investigaciones sobre el eclipse del miércoles servirán para anticipar los efectos del Sol sobre el planeta y nuestra vida cotidiana. El cartagenero José Carlos del Toro, astrofísico e investigador del CSIC, dice que se han aprovechado los pocos minutos de oscuridad para analizar una región del Sol, la corona, que normalmente queda oculta por el intenso brillo de su superficie. Conocer su comportamiento es esencial para avanzar en la llamada meteorología espacial. Tanto nos afecta, dice, que puede tener incluso efectos económicos.

hay una panoplia de posibles efectos nocivos que incluyen incluso cuestiones económicas como la precisión del cambio de moneda, que se hace también utilizando los satélites GPS. O sea que nuestra vida depende cada vez más del espacio y necesita

0: Buenas noches.
1: Muy poquito tiempo a volver a brotar ese vino de la tradicional fuente del vino en un acto que marca ahora sí el inicio de las fiestas de la vendimia. Los vendimiadores mayores y los infantiles de esta 53 edición serán los encargados de verter el vino que luego saldrá de los chorros de la fuente. Este año además la imagen de la fiesta está representada por una barrica coronada por un racimo de monastrel. Así Jumilla se reivindica como capital de la monastrel. Con este acto arrancan 10 días de la feria y fiestas en unas celebraciones que ya sabéis que unen la tradición, el vino y la devoción también a la Virgen de la Asunción, patrona de Jumilla. Mañana llegará también otra de las citas de estas fiestas, el Festival Nacional de Folclore.
0: Gracias, Patricia. Una buena oferta para este fin de semana, acudir a Jumilla. Volvemos a hablar de incendios porque el que afecta a la localidad de Niebla en Huelva, declarado hace más de una semana, se encuentra en capacidad de extinción tras recorrer más de 31.000 hectáreas. La Agencia de Emergencias de Andalucía advierte de que el dispositivo combate un fuego de una geometría inusual, marcado por fuertes inversiones térmicas matutinas que impiden el trabajo de los medios aéreos a primera hora. El consejero de Interiores, Antonio Sanz.
2: Vientos que son más calmados al amanecer, pero que luego van evolucionando a racha muy fuerte y altas temperaturas con más de 40 grados y siempre una baja humedad relativa, por debajo del 30% a las horas centrales. Es decir, lo más complicado cuando se trata de afrontar un incendio, pero esto es lo que nos ha tocado.
0: Mientras en las Peñas de Riglos, en Huesca, que afecta ya a más de 11.200 hectáreas, ese fuego está consolidado en el 40% de su perímetro. Javier Marcos es teniente general de la Unidad Militar de Emergencias.
3: Ayer se tomaron las decisiones adecuadas, rápidas, y de forma que en el último momento se pudieron rescatar bienes de extraordinario valor histórico para esta tierra y para toda España.
0: La prórroga de la vida útil de la central nuclear de Almaraz en Extremadura hasta 2030, publicada hoy en el Boletín Oficial del Estado, aporta al sistema eléctrico y su operación, aunque de forma limitada en algunos aspectos, según han señalado fuentes de Red Eléctrica, son algunas de las principales conclusiones de la valoración del operador del sistema para el horizonte temporal 2028-2030. Terminamos, es todo, volvemos a las 10, estamos también en orm.es.
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1: Eso es, muy buenas, aquí estamos como cada fin de semana en la sintonía de Onda Regional de Murcia, como cada día de fiesta en la radio regional a 80 por hora. Este programa que dedicamos de forma exclusiva a la música de los 80, hoy, como siempre, tenemos con los técnicos a Paco Marín. Y un montón, un cargamento grandísimo de vinilos, de singles, de maxis, de LPs, que seguramente os van a hacer recordar grandes momentos de la década de nuestra vida. No solamente con canciones, también con series, con películas, con anuncios de los 80 y, por supuesto, con lo mejor que nos trajo aquella década. Es una hora de radio solamente para nosotros. Gracias por estar ahí, gracias por acompañarnos y esperemos estar a la altura. Al menos vamos a comenzar con fuerza, con la fuerza de Human League, la Liga Humana, y este Don't You Want Me Baby, una canción que fue un éxito total, absoluto, allá por el año 1981. No.

Qué grandes recuerdos con esta canción de Human League. Sin duda, uno de los temas más importantes de la historia de la música noya, de la música de los 80 y sobre todo de la música disco. Esto fue lanzado en noviembre del año 1981 y fue uno de los discos más vendidos no solamente en el Reino Unido, con 1,5 millones de copias en muy poco tiempo, sino también en todo el mundo. Y es una de nuestras canciones favoritas aquí en Onda Regional de Murcia. Igual que disfrutamos mucho cada vez que nos visita Nick Heyman, aunque nos dejaba, apenas tenía 59 años, pero antes grabó un montón de buenísimas canciones. La primera de ellas con la que llegó a España es este Each Time You Break My Heart, cada vez que rompes mi corazón. Él es Nick Heyman.

0: Cada vez que rompes mi corazón, a Nick Jiménez, que tuvo además como madrina a Madonna y un productor de lujo como Stephen Breyer para este disco, para esta primera canción que grababa. Después llegó A Promise Myself y después llegó El Silencio, de un artista que nos dejaba hace unos años por culpa de una enfermedad. Y además recuerdo un mensaje muy cariñoso de Madonna hacia el chico que ella promocionó. Y además con un anuncio que fue espectacular de Levi's, la marca de pantalones norteamericana que superó las ventas absolutas a todos los registros gracias a un anuncio de Nick Cayman donde aparecía en calzoncillos, solamente en calzoncillos, y subieron las ventas de los pantalones de Levi's un 800%. Fue uno de los símbolos sexuales de la década. Nick Cayman, al que recordamos y al que rendimos también homenaje en este A 80 por hora aquí en la radio de la región de Murcia. Y es que nos encanta estar con vosotros a cada fin de semana, cada día de fiesta, cada día de radio, viviendo los grandes momentos, evocando los grandes recuerdos que nos dejó la década de los 80. Lo hacemos cada verano aquí en la sintonía de Onda Regional y lo hacemos contigo. Nos encanta compartir canciones, nos encanta compartir recuerdos, nos encanta recordar también series, series como esta.
1: Había una vez tres muchachitas que fueron a la academia de policía. Se les asignaron misiones muy peligrosas. Pero yo las aparté de todo aquello y ahora trabajan para mí. Yo me llamo Charlie.
0: Sí, señor, las aventuras de Sabrina, de Kelly, de Jill en Los Ángeles de Charlie. Y esta banda sonora compuesta por un tipo que solamente ha ganado 4 Oscars. Me refiero a Henry Mancini. Y la voz nunca aparecía. Charlie aparecía de espaldas, nunca le vimos el rostro, pero el rostro real era de un actor, de John Forsythe, al que vimos, haced memoria, acordaos, en la serie Dinastía, interpretando a Blake Carrington.

0: y también en la tele veíamos y sobre todo nos reíamos mucho con este señor.
1: Les agradezco mucho que me permitan entrar en su casa para charlar con ustedes un rato. Ya saben dónde tienen un amigo. Ah, no se olviden de rebobinar la cinta antes de devolverla a su videoclub.
2: No, hija, no.
0: El gran Antonio Ozores, que sobre todo no solamente nos hacía reír en 1, 2, 3.

Say You, Say Me, esta balada espectacular de Lionel Richie, que además lo tuvimos en, hace muy poco tiempo por aquí, por Murcia, en una cita increíble, un concierto espectacular en la Plaza de Toros. Cuando dijo aquello de que, oye, esto no parece Murcia, parece Miami, por la temperatura tropical que nos ha acompañado durante todo este verano. Vaya temazo este de Lionel Richie, que está súper en forma, ya cerca de los 80 tacos, pero está, ya digo, en plena forma. Y sobre todo cuando grabó este disco, era uno de los artistas más importantes del mundo. Incluso llegó a ganar el Oscar a la mejor canción original con este Say You, Say Me, que hemos recuperado en A 80 por Hora. Volvemos a la pista de baile con ella, con Iván Espagna. Después del Easy Lady, aparecí por aquí con un segundo sencillo, con un single que se llamaba, y es el que escuchamos ahora, Call Me. Dentro de su disco dedicado a la luna, Dedicated to the Moon, Ivana Espagna. Call

0: Pandora con Gregorio León.
1: También ella está en plena forma. Antes hablábamos ante Lionel Richie. Lo mismo podemos decir de Iván Spagna. Lo demuestra concierto a concierto. Daba uno hace unos meses en Madrid, en el Wizzing Center, ahora llamado Movistar Arena. Y nos encantó verla también. Iván Spagna, Call Me. Esto sigue siendo a 80 por hora. Lo hacemos aquí, en la radio, con toda la emoción, con toda la pasión que, por supuesto, nos deja la música de nuestra vida. La música de los 80.

vamos a poner la tele para ver, por ejemplo, Canción triste de Hill Street. Con el sargento Esterhaus, que siempre decía a sus compañeros, tengan cuidado ahí fuera. La vida en una comisaría de los Estados Unidos. Se emitió hasta el año 1987. Y por supuesto, ¿quién no se acuerda de MacGyver? Con Richard Dean Anderson. Y este hombre que tenía aversión a las armas y que todo lo resolvía con métodos ingeniosos, utilizando pues lo que encontraba a la mano, siempre que no fueran armas. Y todo esto porque resulta que el actor que daba, que ponía el cuerpo y que encarnaba a MacGyver, pues había tenido un problema cuando era niño. Un amigo suyo murió por culpa de un disparo. De hecho, la Asociación Nacional del Rifle en Estados Unidos criticó la serie por promover la aversión a las armas. Y es que MacGyver utilizaba pues chicles, navajas suizas, herramientas improvisadas, y los productores llegaban a recibir cartas ante los fans con ideas para los trucos de MacGyver. Y también de Estados Unidos nos llega el Christopher Cross. ¡Vaya temazo este! Año

1983, All Right, sonando aquí, sonando para vosotros en Onda Regional de Murcia, sonando a 80 por hora. Aquí estamos con lo mejor.

Una carrera llena de éxitos, la de Christopher Cross, ganador de un premio Oscar, de un Globo de Oro, de 5 premios Grammy, y todo eso gracias a canciones como esta que hemos escuchado, All Right, pero tiene otras muchas, Sailing, Ride Light, The Queen, Never Be The Same, tantas canciones que pertenecen a nuestra memoria gracias a Christopher Cross. Y esto nos llega desde Inglaterra, año 1987, la chica de ningún sitio, Noel Gallagher, con B-Movie, aquí, en Onda Regional de Murcia, aquí, a 80 por hora.

Buenísima esta canción de B-Movie, Noel Gill. Estamos a 80 por hora, como escucháis aquí en Onda Regional de Murcia, cada fin de semana con lo mejor de nuestra década. Y fue, sin duda, la década de los Max Mix. Cuando una productora Max Mix puso en marcha un concurso para pinchadiscos, para DJs. Y lo ganó Mike Platinas. Esto fue en el año 1985, cuando se lanzaba el primer Max Mix, Max Mix 1, que fue un éxito rotundo, igual que el Max Mix 2. Y llegó este, el Max Mix 3. Con dos productores que triunfaron, como Miguel Degas y Ricardo Campoy. Lo que pasa es que después acabaron mal, y ahora os contaré por qué. Pero todo iba de maravilla y los discos se vendían a millares. Con mucho Italo disco, como este Tonight de Ken Laszlo. Con ventas que incluso superaban al propio Julio Iglesias. De hecho, hubo que hacer dos listas, donde venía la música disco y la música convencional normal, porque es que los Max Mix vendían más que el propio Julio Iglesias. Miguel Degas, que era, como digo, un empresario muy agresivo, fundador de Max Music, y que llegó al límite, hasta tal punto de que, según dice Mike Platinas, lo dice en un documental que ha emitido Televisión Española, llamado Megamix en Brutal, llegó a tangarle, a quitarle dinero, o por lo menos no le facturaba lo que tenía que facturarle, y el caso es que se cansó de él y se marchó de la compañía. Y entonces Miguel Degas fichó a dos tipos, a José María Castells y a Tony Pérez. Y a partir de ahí, todavía fue mucho mejor la historia de los Max Mix. Los metió en una habitación con colchones y les dijo: tenéis que hacer el Max Mix 4. Y resulta que después de tantas horas de trabajo, llegaba uno de los mejores megamix de la historia de la música. Y la empresa tiró para arriba. Abrió incluso una sucursal en Miami y empezaron los problemas.

¿Por qué? Pues porque resulta que se pelearon los dos socios de Max Music y Miguel Degà, que era el tipo este agresivo, poco mafioso, llegó a secuestrar o quiso secuestrar a su socio, a Ricardo Campoy, pero se equivocó. Le encargó el trabajo a tres sicarios mexicanos. Tenían que bajar al sótano, al parking de la compañía donde estaba el coche de su socio Ricardo Campoy. Los sicarios se equivocaron porque llevaban, Ricardo Campoy y José María Castells, llevaban el mismo modelo, un Mercedes Coupé de color gris plata. Y secuestraron, en vez de al socio, al pinchadiscos, a José María Castells. Que pasó una noche de pavor, de terror absoluto. Esto lo ha contado él y por supuesto que fue condenado Miguel Degà, que siempre recibía a su gente, a la gente que lo visitaba en el despacho, con una col, con una pistola. Todo esto para crear un buen clima de negociación. Mucho Italo Disco, este Charlie Danone, y también Michael Fortunati con Gimme Up, que igualmente componía uno de los megamix de esta larga serie. Tuvo continuidad porque no solamente fue algo que creó Max Music. Llegaban Máquina Total, llegaban Bolero Mix, llegaba el Ibiza Mix, lo más duro, Rambo Total, Bombazo Mix o Currupipi Mix.

Y por supuesto no podemos olvidarnos ante Raúl Orellana, que también creó su propio Megamix. Y hablamos ante uno de los mejores DJs, uno de los pinchadiscos más acreditados de la época. ¿O no os acordáis de este Holiday Mix? Para que os hagáis una idea, era el Cristiano Ronaldo de aquellos tiempos. Graba más que José María Castells y que Tony Pérez, y por eso lo fichó Max Music. Pero aquella aventura duró poco, pero nos ha durado para toda la vida este Holiday Mix.

que contenía canciones como esta de Ross, Coming Up. Puro Italo Disco. Pura música techno aquí, en 80 por hora, en la sintonía de Onda Regional de Murcia. Qué bien lo pasamos aquí cada día que hacemos este programa y espero que también lo estéis pasando bomba, recuperando esos momentos, porque realmente no me digáis que esta canción nos invita a volver a la pista de baile. Todo un llenapistas, Coming Up. Pero desde Italia no solamente nos venía música que nos llevaba rápidamente a bailar, a sudar, también un tipo llamado Savage. Y una canción con ritmo lento, melancólico, llamada Only You.

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1: Esta fue la primera canción, el primer éxito de Roberto Zanetti, más conocido por Shabash, año 1983, Don't Cry Tonight. ¿Cuánto nos gusta recuperar estas canciones? ¿Cuánto nos gusta escuchar una vez a Shabash? Vaya temazo este. No llores esta noche, Don't Cry Tonight. Sigue en activo, ¿eh? Además fue uno de los artistas que por supuesto triunfó en los 80, pero siguió en los 90, en la década siguiente, y sigue plenamente activo nuestro Roberto Zanetti. ¿Y os acordáis de aquellas series infantiles ante televisión que veíamos y que ya no vemos? Aquellas series que marcaron nuestra vida. Por ejemplo, esta, Don Quijote de la Mancha. Una serie de dibujos animados, pero que tenía las voces, fijaos, de Fernando Fernán Gómez y de Antonio Ferrandis. Con el presupuesto de 11 millones de pesetas. Les digo, con 11 millones de pesetas, que es un poco, hoy, en este momento, les digo para hacer una serie que ha marcado nuestra vida, que marcó nuestra infancia y que estaba muy, muy, muy bien hecha. Muy bien hecha.

0: ¿Y aquellos anuncios?
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3: Y si hablamos de grandes temas de la historia de la música, este seguramente estará en el puesto 1 o el 2 o el 3, pero está sin duda en el podio, en la cumbre. Thriller de Michael Jackson. Con un vídeo que sigue emocionándonos, con un vídeo que también ha pasado la historia, no ya de la música, sino de la televisión. Y por supuesto con la voz de Michael Jackson. No podía faltar aquí a 80 por hora el rey de reyes, Michael Jackson.

esta voz terrorífica es la de Vincent Price, uno de los actores más conocidos ante Hollywood de los años 60, 70, 80, y que prestó su voz para el final de esta canción, con el álbum más vendido en toda la historia de la música, 70 millones de copias. ¿Sabéis que estuvo a punto de llamarse de otra manera? Porque Thriller seguramente es el mejor nombre que se le podía dar, el mejor título que se le podía dar a esta canción, pero estuvo a punto de

8 premios Grammy se ha llevado esta canción de Michael Jackson, que sigue plenamente vigente y que es historia de la música.

A que sigue dando miedo, ¿eh? A que sigue dando miedo. Y lo que nos sigue dando ganas ante entrar a la pista es esa canción de Sonia, desde Inglaterra, Listen to Your Heart, Escucha tu Corazón, con la producción de Stod Aiken a Waterman, una también de las solistas que nos acompañaba y sobre todo que nos hacía bailar, sudar en la pista con canciones como esta que

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1: Just listen to your heart. Solo escucha tu corazón, es lo que nos pide Sonia en esta canción que hemos tenido aquí en Onda Regional de Murcia para volver a la pista de baile. Pero no salimos de ella. No, no, no, ¿qué va? Todo lo contrario. Vamos a bailar todavía más y más y más con esta artista que nos llegaba desde, aunque escuchéis esto en italiano, nos llegaba desde Alemania. Ella era y es Patty Ryan. Y este Quédate conmigo esta noche, Stay with me tonight.
2: Grazie e arrivederci.
1: Vamos a volar con ella. Vamos a emprender este viaje a la música de los 80, el que siempre hacemos aquí en Onda Regional cada fin de semana. Hemos tenido con los Technics, mira que nos han salido buenos, Paco, mira que han salido buenos, a Paco Marine. Y aquí, delante del micro, vuestro amigo Gregorio Leone. Encantado de compartir.

Tantas emociones, a tantos recuerdos, a tantas canciones, tantos temas míticos, tantas series, tantos anuncios. Gregorio León. Quédate conmigo esta noche, quédate con Onda Regional de Murcia. Gracias y hasta la próxima a 80 por hora.

0: Son las 10 de la noche.
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0: Hola, ¿qué tal? Buenas noches. Los 477 millones de euros de interés, en intereses que FEDESA calcula para Murcia en 2029 parte de un escenario concreto: que la deuda siga creciendo, que los tipos se mantengan elevados y que las comunidades cumplan sus objetivos fiscales. Pero hay un elemento que no está incluido en esa cuenta y que puede cambiarla de forma importante: la condonación de la deuda que plantea el Estado. Murcia sería una de las comunidades más beneficiadas. El autor del estudio, Manuel Díaz, explica que no se trata de una predicción cerrada, es una simulación de lo que ocurriría si se mantienen determinadas condiciones, pero sí advierte del problema de aumentar la deuda.
2: Sin duda, este crecimiento del gasto de intereses es un problema para el conjunto de comunidades autónomas, y este problema va a ser mayor cuanto mayor sea la deuda. Y Murcia, después de Valencia, es la comunidad que mayor deuda tiene.
0: En ocasiones, y esta semana hemos tenido dos ejemplos, un rayo durmiente provoca un incendio forestal, pero ¿qué es un rayo durmiente? Se trata de una descarga eléctrica de una tormenta que impacta en el interior de un árbol o en sus raíces y no genera fuego al instante. La combustión interna avanza muy lenta por la falta de oxígeno y el fuego puede aparecer de manera repentina entre las 24 y las 48 horas después. Lo explica Francisco López, bombero retirado del Consorcio de Extinción de Incendios.
3: El rayo está por dentro ardiendo, por donde ha quedado en el árbol. Queda ahí como confinado el fuego dentro del árbol, y entonces a los 2 o 3 días se prende. Ya va cogiendo oxígeno poco a poco porque sale al árbol.
0: La Unión de Pequeños Agricultores asegura que el nivel de aseguramiento del almendro en la región sigue siendo bajo porque el seguro no cubre la producción que se obtendría en un año normal. Por ello piden modificaciones en las condiciones del seguro y ayudas para su contratación. Tras los datos aportados ayer por el Agroseguro de que solo el 25% del terreno dedicado a la producción de la almendra en la región está asegurado y que este arbolado y su fruto es el más afectado por los pedriscos del 10 de agosto, el secretario general de UPA, Marcos Alarcón, reclama modificaciones en las condiciones del seguro y ayudas para su contratación.
4: El nivel de aseguramiento de la superficie de almendra en la región sigue siendo bajo como consecuencia de una línea de seguro que no se adapta realmente a las necesidades, a los rendimientos que tiene que cubrir en caso de siniestro en nuestra región. Es un seguro, por tanto, poco atractivo para los agricultores y que responde poco a las necesidades de los agricultores en caso de siniestro. Y por eso veníamos demandando una mejora en las condiciones del seguro y un incremento en el apoyo para la contratación de los seguros.
0: Las denuncias por posibles fraudes en contrataciones turísticas por Internet casi se han duplicado en la región de Murcia. Consumo ha tramitado 35 expedientes en lo que va de año frente a los 19 registrados en el mismo periodo de 2025. Afectan a reservas de alojamientos, vuelos, viajes y alquiler de vehículos. Los problemas más habituales son dificultades para recuperar el dinero, cancelaciones, cobros inesperados o servicios que no se corresponden con lo anunciado. Desde Consumur, su presidente Roberto Barceló recomienda utilizar plataformas reconocidas, desconfiar de ofertas excesivamente baratas y guardar toda la documentación y los justificantes de pago.
5: Debemos contratar a través de páginas web y plataformas reconocidas, verificando siempre la identidad de la empresa titular. También debemos de alejarnos de aquellas plataformas que nos ofrecen precios muy por debajo

0: de los que hay en el mercado, o nos exigen adelantar pagos urgentemente para que puedan garantizar la reserva.
1: El eclipse del miércoles ha abierto una puerta a numerosas investigaciones relacionadas con el Sol y anticipar así los efectos que tiene sobre el planeta y, por extensión, sobre nuestra vida cotidiana. Para que se hagan una idea de su

0: es en buena parte de España. Se convirtió también en un auténtico laboratorio científico para estudiar la corona solar y mejorar la capacidad de predecir cómo la actividad del Sol puede afectar a nuestro planeta. Los investigadores han aprovechado los pocos minutos de oscuridad total para analizar la región del Sol que normalmente queda oculta por un intenso brillo en la superficie, la corona. Y conocer mejor su comportamiento es clave para avanzar en la llamada meteorología espacial. Las tormentas solares provocan alteraciones a las que podemos anticiparnos. Nos lo ha explicado el astrofísico e investigador del CSIC, el cartagenero José Carlos del Toro.
1: Pues si los GPS cambian su posición, nos trastornan bastante o pueden influir las navegaciones aéreas transatlánticas, transoceánicas, que se hacen por los polos, y poniendo incluso en peligro la vida de los pasajeros o la de los astronautas que se encuentran en la Estación Espacial Internacional.
0: Prisión provisional para el detenido como presunto autor del incendio de Peñas de Rieglo en Huesca. La situación allí sigue siendo crítica. Después de 5 días con el fuego incontrolado, las llamas ya han calcinado más de 10.000 hectáreas. Hay 18 localidades desalojadas y más de 900 vecinos fuera de sus casas. La mayor preocupación patrimonial se centraba en el monasterio de San Juan de la Peña, ya que las llamas llegaron a rodear esta joya del románico del siglo XI y símbolo de las raíces de Aragón. Ante el peligro inminente de los efectivos de la UME llevaron a cabo un rescate histórico entrando en la cripta para poner a salvo los cuadros y los restos de los primeros reyes de Aragón. Javier Marcos es teniente general de la Unidad Militar de Emergencias.
2: Ayer se tomaron las decisiones adecuadas, rápidas, y de forma que en el último momento se pudieron rescatar bienes de extraordinario valor histórico para esta tierra y para toda España.
0: Es todo, volvemos a las 11 con más información. 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

0: volante de cabina en una compañía que opera desde el aeropuerto de Alicante y que esta noche, 30 minutos aproximadamente antes de aterrizar en este aeropuerto, he tenido que entrar a la cabina de mando porque los pilotos me decían que hacía tiempo que estaban viendo unas extrañas luces que tenían delante de ellos. No solamente las estaban viendo, sino que lo más curioso es que no aparecían en el radar, no estaban siendo localizadas por el radar, ni por ese ni por ninguno de las compañías cercanas con las cuales estaban hablando. La verdad es que, como saben, desde hace ya unos meses estamos teniendo una gran cantidad de avistamientos en toda España y en todo el mundo. Avistamientos que suelen ser de luces triangulares, de luces blancas que forman como una especie de triángulos y que se mueven de una manera muy extraña. Bueno, pues este es uno más de esos casos, pero lo más importante es que aquí tenemos testigos cualificados, tenemos pilotos con muchas horas de vuelo y tenemos también un documento gráfico que vamos a ver dentro de un momento. Documento que se pudo grabar desde la cabina de mando de ese avión y que va a permitir ver qué es lo que se pudo observar en los cielos del Atlántico hace muy pocos días. Pero vamos a dejar que nos lo cuente el protagonista de esta historia. Joaquín Ferrer, buenas noches.
1: Hola, ¿qué tal? Muy buenas noches, Joaquín.
0: Encantado de tenerte con nosotros en el último peldaño. La verdad es que me sorprendió mucho tu correo y por eso enseguida nos pusimos en contacto contigo para ver si podíamos recabar más información y sobre todo ver ese vídeo que nos hacía referencia que se había grabado. Cuéntanos un poco cómo empieza esta historia. Hemos narrado que es el día 18 y que comienza un poco con una perplejidad por parte del piloto y el copiloto de ese avión, ¿no?
1: Justo, en realidad, en la pasada semana, pues tanto el 17, el 18 y el 19, yo hago trabajo y hago tres diferentes rutas. El viernes 17 vuelo desde Suecia hacia Alicante, 18 no lo recuerdo, y el 19 vuelo desde Noruega a Alicante. Entonces, el viernes 17, cuando faltaban aproximadamente 30 minutos para aterrizar, por protocolo, pues siempre tiene que haber dos personas dentro de la cabina de los pilotos. Entonces, entra el primer día una compañera y cuando vuelve a entrar el piloto y sale ella, me dice, mira, no sé si has visto, me están diciendo que hay unas luces que no han dejado de... Empezaron a vislumbrarla pues cerca de una hora, hora y cuarto antes de aterrizar. Eso estaría, a falta de unos 25 o 30 minutos, porque enseguida dieron la señal. Y claro, esta chica pues a lo mejor no tenía el mismo interés que podía tener yo y nada, me dijo, míralas, tal. Y sí que es verdad que se veían a través de lo que es la ventanita que tenemos, bueno, en la puerta, pero de una forma muy tenue. Entonces, nada, conforme yo aterricé, pues fui rápidamente a los pilotos a decirle, a ver, contadme cómo es que es esto y tal. Pero esta primera pareja de pilotos, nada, no le da tampoco mayor importancia. Es cierto que no aparecen en el radar. En un principio dicen que pueden ser aviones militares, que en ocasiones pueden no estar operando y no aparecen. Pero me dicen aproximadamente la altura a la que se encontraban, que es, nosotros estábamos, sería el noroeste, porque nos estábamos aterrizando en Alicante, y estaban tirando la zona de Portugal, me decían que posiblemente más allá de pasado Oporto. Total, que yo me quedo con eso, me pongo en contacto, pero claro, sin ningún tipo de documento, por decirlo así, más allá que lo aportado por los pilotos, y el día siguiente yo vuelo, pero no ni pregunto ni presto atención en este caso a posibles nuevas luces. Pero el sábado, el domingo 19, es cuando yo entro a la cabina de los pilotos, faltando de nuevo aproximadamente unos 30 minutos, y veo como uno de los pilotos, el primer oficial, por decirlo así, está grabando. Y está grabando de una manera, además, entusiasmado y como diciendo, mira, llevamos con unas luces más antes de Pirineos. Se habían puesto en contacto con la torre de control de Alicante. Ellos no les pudieron reportar ningún tipo de noticia. Obviamente, por la altura, nosotros volábamos a unos 37.000 pies, unos 11 kilómetros, 12 kilómetros. Esas luces estaban muy por encima de nosotros, con lo que desde la torre de control y personal de tierra lo estaban viendo. Se ponen en contacto porque las luces seguían estando,

El pasado día 18 de octubre nos llegaba un correo electrónico a escaleradelmisterio@rtrm.es, que es el correo del programa, que nos remitía Joaquín Ferrer. Él nos decía que trabajaba o trabaja como tripulante.

0: se ponen en contacto con la torre de control, una que hay a la altura de en un punto de Francia, un poquito antes de Pirineos. Ellos piden como que les den informes y normalmente los informes se piden en torno al tiempo, a las condiciones meteorológicas. Y entonces en un primer momento entienden que eso es lo que les están diciendo y los pilotos les dicen que no, que les den el informe o que les hagan el reporte acerca de unas luces que llevan viendo desde hace bastante tiempo con movimientos aleatorios. Y ellos dicen que no han tenido ningún tipo de informe ni reporte de ningún avión. Pero justo estando en esa comunicación, el avión que iba por detrás de nosotros, que también era de nuestra compañía, dicen que sí, que las están viendo. Y tampoco le dan ningún tipo de explicación. En esa frecuencia, pues no pueden, a ver, no se puede mantener una conversación como puede ser de dos a dos. Entonces cortan esa frecuencia y pasan a una en la que pues son una especie de frecuencias pues más específicas, a lo mejor para emergencias, algo que sí que pueden dar pie a que entren más gente. Y en ese momento que cambian a la frecuencia, me decía el first officer que saltan como 20, veintitantos pilotos diciendo, madre mía, sí, las estamos viendo, ¿eso qué es? O sea, todos, vamos, totalmente eclipsados y empiezan las especulaciones de, bueno, esto, pues aviones militares o lluvia de meteoritos, porque en la zona pues se ve que habían estado o habían habido una lluvia de meteoritos y que podía deberse a eso, pero nada, unos desmienten a otros, nadie quiere decir lo que posiblemente, o bueno, no dejan de ser, bueno, los ovnis, no sé ahora a día de hoy cómo se le llaman, UFOs, claro, en el término en inglés, que hablaban ellos, pero nadie da el paso ese. Lo más curioso es que estamos hablando de cuando yo sí que ya aterrizo y hablo con los pilotos, la distancia que hay más o menos desde el aeropuerto de Alicante hasta donde se estaban viendo las luces, la altura más o menos que estaban el día anterior me habían dicho que en torno al Atlántico, a la altura de Portugal. Pero el piloto me decía que no, que era más allá, o sea, estaba sobre las islas aproximadamente, por un punto, las islas británicas, es decir, estamos hablando de más de 1.500 kilómetros de distancia, cuando una visibilidad media en una noche clara, también me decían que podía rondar los 250-300 kilómetros. Pero estamos hablando de que se veían dos luces en concreto, cuando la que yo vi fueron dos luces muy, muy, muy, muy brillantes. Y luego otras más tenues en la parte de arriba, que son las que yo sí que vi que se movían. Entonces estamos hablando de que eran unas luces muy, muy potentes para poder verse a esa distancia y, como digo, por encima de los 37.000 pies en los que volábamos.
1: Joaquín, ¿te parece que, porque ya creo que es el momento en el que, después de esta descripción que tú has hecho, nuestros oyentes y nuestros espectadores, tanto los que nos ven en streaming como los que nos van a ver a través de las 7 televisión, vean el vídeo que tú nos has pasado amablemente, grabado precisamente por los pilotos, en el que sí que se ven esas luces que tú estás diciendo? Así que vamos a pedir a los compañeros de realización que nos pongan ese vídeo y lo vamos comentando. Ahí están las dos luces, las más potentes. Y por la parte de arriba es donde se ven las luces más pequeñitas. Yo sigo pensando que son demasiado potentes para estar tan lejos.
0: Exacto. Bueno, se ven, estoy viendo que apenas, qué pena que no sé, bueno, el piloto hace el zoom, se aprecian, pero no tanto, porque esas dos luces que se ven tan en primer plano, tan potentes, me llega a decir el piloto que se llegan a convertir en cinco o seis, no se refirió a un número concreto, pero sí que más de las que aparecen y que subían, bajaban, describían movimientos laterales, ¿vale? Da la sensación de que están de forma estática, pero claro, pensando también, porque sí que, aunque no se aprecia del todo en el vídeo, las luces un poquito más tenues que están por encima, sí que da la sensación de que al moverse hay un momento incluso que se alinea.

0: Estamos hablando, como digo, de una distancia de más de 1.500 kilómetros y una altura superior a la que volábamos, con lo que tenían que ser esferas o algo, claro, no se aprecia obviamente la forma que tienen, pero sí que desprendiesen una luz muy, muy, muy, muy potente para que a tal distancia se pudiesen ver. Y recordemos que no aparecían en ningún tipo de radar.
1: De todas formas, si te parece, Joaquín, si te parece, vamos a hacer una cosa. Hemos hecho una pequeña ampliación, en donde hemos podido, de tanto primero las luces que son más intensas y después veremos las menos intensas. Y vamos a ver ahora las luces más intensas ampliadas para que nuestros espectadores lo puedan ver con mayor claridad. A ver si no lo pueden poner los compañeros. A ver si vemos ese vídeo. Ahí están. Hemos hecho un zoom sobre esas luces y estas serían las luces más intensas. Parece que hay como tres luces. Hay como un triángulo y se van juntando hasta que desaparecen. Esas serían las...
0: Esas en principio... En las que se mueven, esas son las tres que quedan por encima de las más potentes. Esas son las más, quizá las más tenues, o por las que yo recuerdo, las más tenues. Las grandes que se ven más brillantes quedan por debajo de esas.
1: Vamos a ver, porque habíamos hecho dos ampliaciones. Si os parece, compañeros, poner las que ponen luces lejanas ampliado. Vamos a ver que esas serían las que están por encima. Son estas. Uh-huh.
0: Correcto.
1: Ahí está. Muy bien. Ahí es un triángulo o tres luces que se van acercando. Y las otras es en el vídeo, luces cercanas, ampliado, que es donde se ve las luces que están en primer plano, estas dos, que están son mucho más intensas. Y que tienen forma como de esfera. Si nos damos cuenta, es como una esfera. Muy, muy potente.
0: Además,
1: muy potente.
0: Son muy, muy potentes. Y esas, yo no llegué a verlo, pero el piloto sí... Bueno, los dos pilotos vieron cómo esas dos, que parece la sensación de que están paradas, sí que llegan momentos... Porque, claro, hablamos de que estuvieron más de una hora y cuarto, desde nosotros aproximadamente antes de Pirineos hasta que aterrizamos, una hora y poquito, o poquito menos de una hora, y vieron cómo esas dos luces subían, bajaban, y no sé en qué momento que... daban, o sea, como si, por decirlo así, reprodujesen, porque encontraron hasta 5 y 6.
1: Pues vamos a, aprovechando que tenemos en la mesa de aquí del estudio a Cristian Puig, que es un ufólogo de reconocido prestigio, además autor de un libro precisamente que va detrás de la pista de alguno de estos casos, y que sé que es una persona, sobre todo, con una mente muy crítica. Buenas noches, Cristian.
2: Buenas noches.
1: ¿Qué opinas de lo que acabamos de ver?
2: Pues aquí no puedo ser muy crítico. Yo tengo claro que esos son ovnis.
1: ¿Verdad?
2: Yo tengo clarísimo. Quiero decir que pocas imágenes se han visto tan, tan claras y con tantos testigos durante tanto tiempo como eso, mostrándose, exhibiéndose un poquito más, y me recuerda un poco al caso Manises, ¿no? Bueno, no estaban tan cercanas las luces, pero sí que es verdad que es muy similar. Los pilotos viendo unas luces que desde la torre de control no pueden identificar ni pueden ver. Uh-huh. Me parece curioso. Lo que me han salido muchas dudas. Yo preguntaría, por ejemplo, qué referencias tenía el piloto para saber, por ejemplo, la distancia que había entre las luces y el avión de donde lo estaban viendo.
1: Uh-huh. Adelante.
0: Sí, realmente, porque como digo, el primer día que yo fui testigo, la compañera el primer día fue testigo, el piloto con el que hablé me dio una referencia aproximada, y como digo, estaban por encima de la altura del Atlántico, pasado, me dijo además concretamente Oporto, no sé por qué, Oporto o Faro, ya no recuerdo, pero vamos, más allá de Portugal. En cambio, con esta persona, el último piloto, sí que se refiere, no, estaban mucho más lejos. Sinceramente no sé qué tipo de referencia tienen para ver esa distancia. Pero si dice más allá de Portugal, yo diría que en la zona de las Islas Británicas. ¿Por qué? No sé, por a lo mejor algún punto entre donde estábamos y lo más ir más allá de lo que es las Islas Británicas, pues decir un punto de referencia. Pero sea como fuere, sea Oporto o sea, quizá realmente, como digo, como me quedé con el detalle de Nosotros, por ejemplo, nosotros volamos a dos aeropuertos cercanos entre sí en Noruega.

0: Noruega. Uno es Oslo, el oficial, y otro, pues uno un poquito más pequeño, que se encuentra a unos 250, 300 kilómetros, no sé exactamente, pero es la referencia que él me dio para que yo también supiese un poquito por dónde iban los tiros. Es decir, nosotros a veces vemos aterrizar por la noche a los aviones de un aeropuerto a otro, es decir, pero lo ves las luces muy pequeñas. Y estamos hablando de si... Eso es, además, eso sí que se ve, pero en cuanto apenas. Y esto era tan brillante que incluso, si no recuerdo mal, llegaron a decir que en ocasiones daba la sensación de que incluso resplandeciesen más, como si, por decirlo así, provocasen fogonazos las principales. Esas solamente que yo, ignorante, dije, pero eso no pueden ser dos estrellas. Y dice, no, estrellas no son. Y claro, cuando vi... in situ, dentro de la cabina, mientras él grababa, cómo esas tres más pequeñitas se movían, pero se movían además, hay un punto en que se alinean y se para, no sé, a mí me resultó muy curioso y pues no deja de sorprender que ya digo, primero son muy cautos a la hora de, porque a ver, hay un grupo de gente pues que nos interesa, nos gusta y yo muchas veces si tengo oportunidad, yo he preguntado, llevo ya bastantes años volando y siempre pues con pilotos de confianza, oye, ¿y esto no habéis visto nada nunca? En todos estos años nadie me había dicho que se había visto o no había visto. En esta ocasión, claro, a mí me chocó y me resultó tan emocionante porque no solo estaba hablando con los pilotos que lo habían visto, sino que, como digo, en esa frecuencia habían saltado más de 20 pilotos que no daban crédito y ni una explicación a lo que era
1: Es que eso que acabas de decir es importantísimo. Es decir, un tanto, tan multitudinario el avistamiento le da una entidad desde el punto de vista ufológico que muy pocos avistamientos tienen. Por ejemplo, una pregunta que está haciendo de la nota de Facebook, nuestro oyente y amigo Miguel Ángel Cabral, es si hubo algún tipo de interferencia electromagnética que se pudiera percibir en el avión. Algún tipo de, no sé, pues imagino algún ruido en radio, alguna cosa extraña que pudieseis, o que los pilotos o el copiloto se hubiese dado cuenta.
0: Nosotros, bueno, aparte que son protocolos, entiendo, internos, que no tienen por qué compartir, a no ser que afecte a la seguridad, cuando yo tuve la conversación desde que aterrizamos hasta el parking, que le pude exprimir todo y más al piloto, no me dijo que hubiese habido ninguna anomalía en ninguno de los niveles. Sí que eso, pues el hecho de que durante tanto tiempo se hubiesen mantenido y simplemente que no apareciesen en el radar, pero como digo, en ocasiones pueden haber maniobras militares que va a dar ese radar, pero en este caso no correspondía de ninguna de las maneras.
1: Pues yo creo que no va a ser la última vez que hablemos contigo, porque si esto se ha repetido estas ocasiones, Joaquín, vamos a hacer un seguimiento. Como imagino que seguirás haciendo esa ruta o seguirás yendo por ahí con los vuelos, si vuelve a ocurrir, si existe la posibilidad de que se repita, pues nos gustaría mucho que nos lo dijeras, porque algo así no se encuentra uno todos los días. La verdad es que llevamos muchos años, Cristian, en esto de la investigación, y encontrar un caso con tanto testigo y de este nivel, incluso además con evidencias y con documentos gráficos, como pueden ser estos vídeos, pues no es fácil.
2: Este caso es grande, este caso es de los más espectaculares que he visto yo a este nivel, ¿no? Que ya no solo porque eso está filmado, lo han visto testigos de excepción, no, pues sino por la cantidad de testigos y durante tanto tiempo, que es verdad que no ha habido repercusión porque estaba a cierta distancia y, como dicen, no ha afectado a la seguridad del avión, precisamente por la distancia, pero podía haber pasado con tantos aviones en vuelo. Claro. Entonces, seguramente esto habría saltado más a la opinión pública, ¿no?
1: Seguro.
2: Eso es lo que cambia, digamos, que nos enteremos todos a que no se entere nadie, porque cuántas veces habrán pasado cosas así y no nos hemos enterado.
1: Claro. Pues, Joaquín, si te parece, abusando de tu amabilidad, si vuelve a ocurrir, si vuelves a tener noticia de algo parecido, pues ya sabes dónde estamos y será un placer volver a contactar contigo y hacer un seguimiento de este caso. Y probablemente Cristian se pondrá en contacto contigo, porque seguro que va a querer tirar de este hilo, ¿no? De este caso tan interesante que nos hemos encontrado esta noche y que ha sido gracias a ti, gracias a esa amabilidad tuya y bueno, y todo lo que nos has dado, que ha sido, nos lo ha puesto muy fácil para poder

0: poderlo ofrecer a los oyentes. Por supuesto, hacemos un llamamiento a cualquier oyente que haya podido ver algo de esto en estos días que tú has estado diciendo, pues para también hacer un seguimiento de otras posibles, de otros posibles testigos. Así que muchísimas gracias, Joaquín.
1: Gracias a vosotros, ha sido un placer. Y sí, por supuesto, además, como digo, somos en la base, pues algunos compañeros y compañeras que nos interesan y ya están al tanto también, ojo a visor.
0: Gracias, Joaquín Ferrer, un abrazo muy fuerte.
1: Un saludo, buenas noches, gracias a vosotros.
0: Buenas noches.
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0: Don Juan Tenorio, algo que es tan nuestro, nos llega tan dentro como la primavera en Murcia, la Semana Santa, el ir a ver una procesión. Que, digamos, qué costumbre tan maravillosa poder llegar a esta época y ir al Teatro Romea a ver Don Juan Tenorio, a experimentar esa sensación de estar en un entorno donde el tiempo se ha detenido, donde volvemos al siglo XVI, donde los caballeros vuelven a ser caballeros, donde las damas vuelven a ser damas, y donde hay un mundo que parece que se fue, pero que muchas personas seguramente seguimos llevando dentro, que es ese mundo del honor, del más allá, de lo que puede haber al otro lado de la vida, y todo con una fe verdaderamente inquebrantable. Y esta noche tenemos aquí, pues, a los responsables de esta maravilla. Julio Navarro, buenas noches.
1: Buenas noches. Pues encantado de volver aquí a la cita del último peldaño. Es un placer inmenso y además, sabes tú que lo hacemos con muchísimo gusto y vamos a destripar todos esos misterios del Tenorio.
0: Vamos a por ello. Juan Vicente Pérez de Garrigós.
2: Buenas noches, un placer como siempre y un honor estar aquí y que contéis con nosotros para intentar pergeñar un poquito esto.
0: Un placer y un agradecimiento. ¿Y cómo pasa el tiempo? Hace nada que estuvimos aquí, hace un año ya.
1: Es vertiginoso.
0: Vertiginoso, esto es algo increíble.
2: Un año detrás de otro.
0: Sí. Y esta noche nos acompaña alguien que inmortaliza precisamente esta obra, María Celdrán. Buenas noches, María.
3: Hola, buenas noches, encantada de estar aquí con vosotros.
0: Una mujer que es capaz de enfocar la cámara de tal manera que cuando la foto sale, la foto está viva y tiene una serie de mensajes que tú ni te imaginas que pueden estar ahí, ¿no? Y lo estás viendo y además que la vas rebasando conforme pasa el tiempo y vas descubriendo cosas nuevas. Eso es el arte de verdad que hace un buen fotógrafo, en este caso una fotógrafa.
3: Pues muchas gracias, es que las tengo amaestradas para que lo hagan.
0: Bueno, hay que decir que María tiene un libro y es algo que ahora en la Feria del Libro se ha vuelto a poner pues otra vez en evidencia que está ahí. Un libro que es precisamente Don Juan Tenorio, que lo hiciste pues fotografiando a estos grandes artistas de manera casi que ellos no se dan ni cuenta, ¿no? Pero ahí apareció luego una obra que bueno, junto con el libreto, ¿no?, del propio Don Juan Tenorio, pues constituyen una forma, una otra manera de vivir el Tenorio, ¿verdad?
3: Pues así fue. En una de las sesiones que se hizo en el año 19,

0: que sí. aprovechaban el 30 aniversario, pues hicimos una o hice un reportaje con la venia de Julio, que desde luego siempre estaré súper agradecida por ello. Y bueno, el caso es que fue todo un como un, por casualidad, porque yo de esas fotos hice una exposición en el Corte Inglés y fue a verla en el editor de La Rosa de Papel, que le gustó. Aquella exposición constaba de 20 fotos y le gustó tanto que, bueno, pues nos propuso hacer un libro. Uh-huh. Y nació este libro magnífico, con muchas horas de trabajo, con 65 fotografías de ese día, de un solo día, porque además como no estaba nada preparado, simplemente fue de aquel día, pues nació una maravilla de libro.
1: Pues es un libro para los que les gusta el teatro, para los que le apasiona a don Juan Tenorio y sobre todo para los que le gusta la fotografía, porque ahí van a encontrar fotografías de calidad.
2: No hay que olvidar que al fin y al cabo lo primero, don Juan Tenorio es una obra literaria, eso es lo antes de ser una obra de teatro. Lo primero fue pensada y escrita en papel, para ser representada, pero en papel. Si a eso le añadimos que la magnífica labor de María con esas 65 fotografías que se convierte posiblemente, me atrevería a decir, el único libro de teatro con tantas imágenes. ¿Eh? Uh-huh. Siempre hemos visto libros de teatro que llevan 5 o 6, a lo mejor, imágenes, pero un auténtico fotograma como de toda la obra, que va siguiendo el texto con la adecuación de la maquetación que tiene con todas las fotografías situadas en el texto exacto. El lector, en este caso, se convierte también en espectador porque está viendo imágenes y detalles que si ese lector ha visto la obra, va a haber detalles leyendo el libro que a lo mejor no aprecia en escena. Mantelitos, puntillas, flores, muebles, armas, comida, texturas, ropa, etcétera, que lo está viendo en las fotos y que realmente cuando está viendo la obra de teatro te fijas más a lo mejor en la acción del personaje o en el texto.
1: Pues vamos a hablar de Juan Tenorio. Yo lo primero que tengo que hacer es daros las gracias, porque el año pasado me hicisteis cumplir un sueño. Es que para mí
2: es verdad, claro. Sueño estar ahí. Claro.
3: Estuviste en la taberna.
1: Efectivamente. Y fue uno de los momentos, y lo he dicho muchas veces y se va a quedar ahí en mi memoria, más bonito de mi vida. Es decir, estar ahí. Bueno, yo es que le tengo muchísimo respeto al teatro. Sé que lo que hacéis vosotros es tan difícil, es tan complicado, porque claro, hacer cine, uno se equivoca, pues repite, no pasa nada, uno no se sabe el papel, pues mueve la boca, luego te doblan, uno tiene una voz fea, pues le ponen una voz bonita, pero en el teatro está vivo, y en el teatro uno está, aunque vaya con el traje más complicado como el que me pusisteis a mí, que era súper súper pesado...
2: Claro. Los que llevamos todos, ¿eh?
1: Claro, claro.
2: No es que te tocara el pesado.
1: Es que es del comendador, madre mía. El comendador, madre mía.
2: No te arriendo la ganancia.
1: A lo que me refiero es que vas tan vestido, pero vas desnudo, porque claro, realmente tu voz es la tuya, tu gesto es el tuyo, y si te equivocas, todo el mundo se da cuenta. Entonces, el teatro para mí es el sumum
2: de la verdad
1: y el arte escénica. Sí. Todo lo demás, pues es respetable, pero no...
2: Con la paradoja de que todo es de verdad, pero es de mentira.
1: Bueno, a ver.
2: Sí.
1: Yo imagino que vosotros que estáis en el personaje, que tenéis un... Bueno, tú sobre todo, que te tienes toda la hora hablando. Los que tenéis algo que contar y decir, os tenéis que meter tanto, porque yo que estaba allí, que no tenía nada que decir, simplemente comerme un jamón y tomarme un... Eso sí, el atrezo no existía, todo era de verdad.
2: Todo, o sea, verdad.
1: Todo lo que hay en Juan Tenorio es auténtico.
2: Cuéntalo.
1: Eso es auténtico, o sea, que nadie piense que aquello es de cartón piedra. Bueno, lo único que no es, no son piedras, son los decorados, que son una joya de pinturas de principios del siglo...
2: Sí, para eso es
3: del 20.
2: Sí. Del taller de Viuda de López y de Madrid, y ya lo tenemos nosotros en propiedad desde hace años, porque el taller cerró y nos ofreció, antes se alquilaban, pero te cuento como anécdota que Mendes Leite, por ejemplo, lo utiliza en la serie La Regenta, que todos recordamos tan maravillosa, y hay una escena donde Ana Ozores, la regenta, va a ver el Tenorio. En la época, estamos hablando del final del 19, y entonces, allí en Oviedo, en el Campo Amor. Y entonces Mendes Leite utiliza esto,

0: estos decorados, precisamente, porque son los auténticos de la época, efectivamente.
1: Pues, yo creo que gran parte de lo que hace que nos guste tanto ver el Tenorio del Romea, el Tenorio de la compañía Cecilio Pineda, es precisamente la autenticidad de todo. Es decir, que ahí el vino es vino, el jamón es jamón, los muebles son muebles, todo el mundo, no escatimáis en el vestuario, es un vestuario de Cornejo.
0: El mejor que hay.
1: El mejor que existe, con una... Además, oye, que lleva un tiempo que te sientes hasta cómodo.
0: Claro, claro.
1: Es una cosa que una vez que te lo has puesto y lleva ya un rato... luego te da pena quitártelo, ¿no? Porque es lo peor son las botas.
0: Vaya.
1: Ponerse las botas cuesta.
2: Lo peor es el calor.
1: Para eso también es verdad. Pero una vez que lo llevas, te das cuenta. Yo siempre pensaba, oye, ¿esa gente cómo podía ir con esos vestidos?
2: Movían.
1: Pues no eran tan incómodos.
0: Montaban a caballo.
2: Y viajaban y iban en barcos y se iban a América a conquistar y todas esas cosas.
1: Pues eso me refiero. A ver si los compañeros me pueden poner a mí para que vea todo el mundo ahí. Lo guapo que estaba yo de vestido de caballero de la época.
0: Sí. Ahí estamos
1: con los dos protagonistas. Y bueno, la verdad es que fue, como os decía, quiero dar las gracias públicamente porque fue uno de los momentos más bonitos que he tenido en los últimos años.
0: Bueno, hasta el punto de que te dejaste la barba y no te la has quitado.
1: Sí, esa cosa de mi mujer. Yo pensaba, bueno, cuando acabemos me la quito. Y dice, no te la quites y así está menos
0: te ha
1: feo.
0: Te ha visto Don Juan.
1: Está menos feo.
0: Sí.
1: Bueno, ahí estaba yo en la hostería del Laurel, dialogando. Y lo curioso es que uno dice, bueno, ¿yo qué tengo que hacer? No lo sé. Pues te sale solo.
0: Claro.
1: Llegas ahí y te sales solo, empiezas a hacer gestos e intentas y luego claro, te das cuenta que es que como que te contagias, ¿no? Y vivir ahí ese enfrentamiento que hay en el momento de las apuestas y cuando se levanta el comendador para echarle los cargos y el padre de Don Juan y todo eso,
0: claro.
1: Es que hay un momento que hasta te sobrecoges. Y no sé si os dais cuenta, pero yo pongo una cara ahí de estar como metido realmente en el papel cuando yo de actor tengo muy poco, es decir, no, en mi vida. O sea, he hecho radio sí, mucha radio, pero jamás me había subido a un escenario.
0: Yo me alegro mucho que lo vivieras así y bueno, de alguna forma es... el placer también de decir, bueno, ahora cuéntalo. Está dentro de la tormenta perfecta, que muchas veces... Realmente lo que al espectador le importa es el recibimiento, el recibir emociones, el sentarte en el patio de butaca y dejarte engañar, como decía Ortega, ¿no? Hay dos mundos, el que engaña y el que se deja engañar, en este caso, el espectador. Y al espectador no hay que explicarle nunca qué pasa detrás. Por muy maravilloso que sea el mundo nuestro de detrás, lo que pasa detrás pasa detrás.
2: Forma parte de la magia también.
0: Es la magia.
2: Esa cosa que tenemos las gentes de teatro en general, ¿no? Ese misterio, ¿no?
0: Sí.
2: Esa cosa oculta, lo que no ve el público, ni tiene por qué ver, ni siquiera tiene por qué ser consciente de qué pasa, ¿no? Y esa es la magia que pasa por detrás, tú la has vivido en directo, y forma parte de la convención de que somos engañados y engañadores y no pasa nada, está la mar de bien.
1: ¿Sabes dónde vi la magia?
0: Claro.
1: Te lo dije el otro día. La magia la vi cuando me hiciste el favor de ponerme entre bambalinas a escasos metros de la escena más maravillosa de... Para mí, vamos, cada uno tiene la suya, ¿no? Pero a mí la escena del sofá me parece una escena lo más sublime que se ha escrito de una declaración de amor en teatro, yo creo que en literatura, ¿no? Y cuando yo vi a Rocío y a ti ahí en esa escena, que para mí no erais Rocío y tú, erais Don Juan y Doña Inés, y yo estaba tan cerca que nunca había visto eso desde tan cerca. Y me contagié de ese ese poquito a poco en el que lo fuiste haciendo. Para mí fue muy, muy, muy distinto a otras veces, ¿eh? Porque yo había visto, incluso tú lo habías hecho de otra manera, con más, no sé, con más ímpetu, pero aquella vez fue como cuando va creciendo poco a poco un sentimiento y va como en una rampa, y al final aquello es apoteósico, pero ha llegado de manera natural.
0: No hay que olvidar que al fin y al cabo es teatro romántico, ¿eh? Y entonces pues sí, es verdad que hay mucha testosterona y bravuconería y mucho tío retándose unos a otros y armas y espadas, y luego más tarde el como teatro romántico, que es también el tema de las apariciones, los muertos, el más allá y el tránsito este que hablábamos el año pasado de Don Juan. Pero si es teatro romántico por excelencia es porque hay amor. Y en este caso, además, tiene la triada, tiene el amor deseado, el amor perdido, de alguna forma, y luego la salvación por amor. Entonces, con esa, digamos que con esos mimbres, es perfecto. Entonces, la escena del sofá, curiosamente, el propio Zorrilla el propio Zorrilla

0: se ríe de su escena del sofá, en Memorias del Tiempo Viejo, en su libro ya epistolar, ¿no? Final de... Porque dice, esto no hay actor en el mundo que sea capaz de hacerlo bien. O sea, que digas eso, a mí particularmente como actor, lo que acabas de decir, para mí, para Rocío, digamos que es un halago. Porque él dice, esto no hay actor que lo diga bien, porque toda la primera parte de la escena es una cursilada. Y si lo lees de alguna forma, empiezas con los pajaritos y el río y el agua y no sé cuántos y los olivos y ¡ay, qué bonito! Vale, de acuerdo. Bueno, vamos a desestructurarlo y vamos a desmenuzarlo. Es decir, ¿qué pasaría ahora si yo me llevo a una chica a mi casa del Verdolay? Y me voy ahí al chalet que tengo y me voy con ella. ¿Y qué hago? Pues bueno, pues le pongo música y pongo un gin tonic y le digo, mira, que se ve toda Murcia y La Vega y se huele a azahar y a limoneros. Es lo mismo. Uh-huh. Es lo mismo. Lo que hay que hacer realmente es no adelantar. Que es lo que tú decías. ¿Por qué viste ese proceso? No adelantar al momento exacto donde empiezan a utilizarse ya las palabras de amor directas. Es decir, lo que estás deseando es realmente besar mi boca, lo que estás deseando es caer en mis brazos. No lo adelantes. Al principio estás displicente. Uh-huh. Mira qué bonito que se ve aquí, míralo. Sí, pero ¿quieres una copa? Aquí te pongo una canción. Creo que lo hemos hecho todos.
1: Hay unos versos del Cerebro, sí, que yo creo que lo sabemos todos, y ese es uno de ellos. No es verdad, Ángel de Amor, ¿no?
0: Claro, claro. Cuando... Pero si tú eso lo haces ya, perdona, Joaquín, sí, si tú eso lo haces ya directamente, hincando rodilla, claro, y no te has quitado la capa, ni la espada, ni la parlota con la pluma, pues queda ridículo, que es lo que dice, claro, Zorrilla. Entonces yo llego a mi casa, me quito la chaqueta, dejo la espada, voy a estar amando a un ser tan bello como doña Inés con la toledana puesta, pues no, me lo quito todo, me quito la chaqueta, me voy al mueble bar donde están todos los licores, pongo una copa, se lo pongo a ella, estate tranquila, siéntate, si me ha dicho tu padre que esté, le he dicho a tu padre que estás conmigo, venga, tómate una copa, tranquilízate, venga, tal. Todo eso es ese proceso, y luego ya viene lo demás, y ahí es donde aparece el gran misterio del momento amatorio, que es realmente que es ella la que seduce al seductor.
1: Bueno, es que Rocío, lo comentábamos el año pasado, bueno, Rocío, eso Rocío está magistral, está sublime. Bueno, estáis todos muy bien.
0: Hay una cosa que Rocío y yo ensayamos esa escena. Fíjate que estamos acostumbrados, nosotros ensayamos a tono, y estamos ensayando y estamos con las voces, colocando voces, buscando, pero cuando Rocío y yo ensayamos la escena del sofá, apagamos, es como si se apagaran las luces y quitáramos los micrófonos, y entonces lo ensayamos muy pequeño, muy bajito. Entonces, ¿no es cierto, Ángel de Amor, que en esta apartada orilla más pura la luna brilla y se respira mejor? Y ella después más, callad por Dios, o don Juan, o no podré resistir. Y apenas estamos susurrándonos el texto, porque buscamos la verdad en lo pequeño. Uh-huh. De alguna forma. Bueno, en fin.
1: Fantástico. Y bueno, no tampoco hay que olvidarnos de, digamos, ese antagonismo entre el comendador y don Juan. Esa escena que además también tiene lugar allí. Y bueno, es un momento bastante tenso, dramático, en el que, luego lo hablaremos después, porque luego vamos a entrevistar, dentro de un ratito vamos a entrevistar a los personajes. Pero... ahí hay un... eso debe ser muy difícil. Yo siempre te he admirado mucho en ese aspecto, porque creo que una persona de nuestro siglo, meterse... A lo mejor es más fácil entender a don Juan en cualquier época que entender al comendador hoy. Porque el comendador ya no tiene los valores... No, o sea, hoy no tenemos los valores del comendador.
2: No, ni mucho menos.
1: Sin embargo, los valores de don Juan son más universales.
2: Sí, ¿no? Sí, entonces, sí. Los valores del comendador son valores que en gran medida están obsoletos en casi toda su realidad. Son valores fundamentados en el honor y la honra, que sí que algún matiz nos queda, afortunadamente, pero que no son valores primordiales hoy en día. Han quedado, pues eso, demodados, y tampoco es grave, ¿no? Pero sí que resulta difícil de entender este personaje, porque hay una cosa que yo siempre digo y que ya hay alguien a quien voy convenciendo y me empieza a dar la razón, y es que el personaje del comendador es el personaje de la justicia, es el que tiene la razón en todo este drama, ¿no? Uh-huh. Es el personaje que en el contexto del siglo XVI, estamos hablando del imperio de Carlos V,

0: V, es una época complicada en la historia de España también, es quien tiene el poder, pero también la razón. Y es el gran pagano de esta historia, es el gran perdedor.
1: En fin. Y el que no empatiza con el público. No empatiza, es curioso.
0: No, yo ya lo sabía.
1: Lo primero que le dije cuando empezamos a ensayar.
0: No pretendas ni que te aplaudan.
1: No pretendas que... es curioso, es curioso.
0: Lo asumimos,
1: sí. Sí, representa el
0: poder.
1: El poder es la imagen de Carlos V. Además, nosotros trabajamos la imagen de Juan Víguez, un actor, no solamente es un actor magnífico, sino que además viste muy bien los personajes, los viste muy bien, y trabajábamos mucho con esa imagen de Tiziano, del emperador, ¿no? Porque realmente los comendadores estos tenían también el triple poder de civil, militar, religioso. O sea, eran...
2: una orden religiosa y militar, la orden de Calatrava.
1: Y civil, las tres. Por lo tanto...
0: El representante del emperador.
1: Esta gente entraba a cualquier sitio y temblaba las cuadernas de donde fuera, porque eran... Cuidado. Y de alguna manera, efectivamente, se lleva la razón. Pero...
2: Que en la versión primera de Tirso de Molina, precisamente, las cosas no acaban tan bien como para Don Juan, me refiero, no acaban tan bien como...
0: La gran magia de Zorrilla es darle la vuelta a toda esta historia y reconvertirla en una historia absolutamente nueva. Por eso ha pervivido.
1: Y por eso el final feliz.
2: Por eso nos sigue gustando hoy en día.
0: Teatro romántico, hoy por hoy, pues apenas, bueno, pues se nos ha quedado como una nota en los libros de literatura. Hay obras maravillosas, pero que hayan pervivido en la historia de la literatura con una vigencia y con un interés y con un tal... Es el Don Juan Tenorio de Don José Zorrilla, y punto. Y es muy curioso, habiendo obras tan magníficas como hay en la historia de la literatura, española, británica, francesa, que no han pervivido tanto, que no han conservado ese calor popular también, ¿no? La frescura, sí, el interés...
2: Sí. Es que Don Juan no ha envejecido. Y las otras obras, que son todas maravillosas, pero sí han envejecido, porque han perdido completamente la conexión con el mundo actual. Sin embargo, Don Juan Tenorio sigue teniendo esos arquetipos que hacen que nunca va a dejar de tener interés para el público, y sobre todo a los que nos gusta el misterio, porque es que ahora vamos, cuando empecemos a...
1: Cuando
2: empecemos a hablar con los personajes, vamos a entrar en la segunda parte, en la parte donde todo sucede en el más allá, o casi en el más allá, porque yo creo que es aquella visión tuya y de tu padre, de hacer esa parte como una ECM, yo creo que eso es genial, eso es magistral. Porque yo creo que a nadie se le había ocurrido eso.
1: No, claro, realmente, bueno, si quieres, entramos ya o cuando tú quieras.
2: Vamos a hacer una cosa, vamos a felicitar a María, porque creo que este año le toca a ella hacer el cameo, ¿no?
1: Sí.
2: O sea, que eso, prepárate, pues que vas a vivir una experiencia maravillosa.
3: Estoy deseando, porque siempre que he ido, bueno, aparte de espectadora, que lo he hecho también otros años, he ido a hacer los reportajes, estaba detrás de la cámara, pero me hace una ilusión tremenda estar ahí en escenario viviendo, porque yo me quedé también con tu cara el año pasado, y bueno, ya lo están viendo en la foto cómo se refleja, cómo lo viviste. Además, es que te estaba haciendo la foto y es que te estaba viendo, digo, está disfrutando a tope.
2: Pues sí.
3: Y es lo que yo pretendo. Yo quiero estar ahí y vivirlo igual, ¿eh? Que de hecho lo vivo haciendo fotos.
2: Y vas a ver una cosa muy, muy... No sé el resto de compañías cómo se dan, pero esta compañía te acoge como si fueras uno de ellos de toda la vida. O sea, llegas allí y te sientes totalmente integrado.
0: Estás ahí, ese día eres uno.
2: Claro. Sí, sí.
0: Ya está.
2: Y luego a saludar.
3: Tengo la suerte de que siempre lo han hecho.
1: Y además se lo debíamos a María, se lo debíamos por el gran trabajo que ha hecho.
3: Estoy súper entusiasmada.
1: No solamente el libro, sino que el gran soporte promocional de la obra está basado en sus fotos ahora mismo, ¿no?
3: Sí, bueno.
1: Y entonces eso...
3: Pero bueno, pero es porque las fotos... A ver, yo siempre he dicho que la mano del fotógrafo es la que mueve, ¿no? Pero es gracias a que yo tengo un escenario impresionante.
2: Si es que es una superproducción.
3: Claro,
2: es que entonces, eso es como ver Ben-Hur. O sea,
1: ¿no?
3: Gracias a ello, o sea, hay una puesta en escena magnífica, hay una iluminación maravillosa.
1: Sí.
3: Y es que eso...
1: Difícil iluminar estos telones, sobre todo los telones, para sacarle los volúmenes y este espectáculo, pero bueno, tenemos allá a Benito Rubio, que creo que eso...
3: He tenido mucha suerte en hacer esto, y bueno, este año, pues el jueves, ¿no? Es el jueves 30, estaré ahí, si Dios quiere, encima del escenario también.
2: ¿Sabes dónde se nota mucho que la gente ha conectado a tope? Es ya en los momentos finales, incluso un poco antes de la apoteosis final, cuando aparece ya doña Inés y

0: y pasa el fin de... Bueno, hay gente que dice que no hagamos spoiler, vamos a ver, que todo el mundo lo ha
1: visto. Esto, claro, Tenorio,
0: esto no tiene spoiler.
2: Ya a estas alturas,
0: esto no tiene spoiler.
2: Lo conoces, pero
1: es un problema.
0: Justo en ese momento en el que llega ya ese apoteosis, hay un momento que tú te quedas en silencio y el teatro no se oye ni una mosca. Sí, sí. Nada, es un silencio.
3: Y 3 horas, ¿eh?
0: Y 3 horas.
3: Después de 3 horas, ya.
0: Está todo el mundo en pendiente, esa oscuridad, esa neblina con ese
3: humo bajo,
0: ese silencio, y la gente, todo el mundo, a ver qué va a pasar, que sabemos todo lo que va a pasar, claro, pero estamos todos ahí expectantes porque estamos conectando. Es que es una obra que la vives también desde la butaca.
3: Sí,
0: o sea, que
3: sí,
0: es algo que, claro, ya cuando subes arriba ya no digo nada, pero abajo es que también la estás viviendo. Si te gusta esto, si realmente eres pues una persona que el teatro es tu pasión y que sabes disfrutarlo, Don Juan Tenorio es lo más maravilloso que hay para el que ama el teatro de verdad, porque lo tiene todo.
3: Lo tiene todo.
0: Tiene todo.
3: Yo creo que una de las claves, porque tiene aventura, tiene humor, tiene amor, tiene acción, tiene misterio y tiene una gran la gran moral que decía Juan Vino, el concepto del honor, el concepto de... Y tiene historia, porque es nuestra historia realmente, son nuestros personajes, nosotros somos lo que somos porque fuimos lo que fuimos. Y no hay que olvidarlo, no hay que olvidar nunca que somos hijos del Cid o de Viriato o de Abderramán II, el fundador de la ciudad de Murcia, por supuesto, que también era Murcia, etcétera, etcétera. Entonces toda nuestra historia desemboca en que aquí estamos nosotros. Uh-huh. Y estamos aquí porque antes hubo otros antes que nosotros. Y esa es nuestra historia, no podemos renunciar a ella. Y Don Juan representa todo eso de alguna forma.
0: Pues ahora vamos a hacer una pequeña pausa y vamos al segundo acto. En ese segundo acto ya no estáis vosotros. En ese segundo acto aparece Don Juan Tenorio.
3: A la segunda parte.
0: Y el comendador.
3: Venga.
0: Y vamos a hablar con ellos, así que podéis preguntarle lo que queráis. ¿Eh? Ahora cuando llegue ese momento va a haber una transmutación.
3: Pero yo estoy muerto ya, ¿o no?
2: Vosotros preguntad lo que queráis y nosotros responderemos.
0: Estás como el gato de Redinger. Estás y no estás. Y depende cómo colapsemos.
3: El capitán te mató en la puerta de tu casa.
0: Estoy muerto,
2: yo sí que estoy muerto.
0: Bueno, pues hacemos esa pausa y entramos.

0: Son las 11 de la noche.
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0: Hola, ¿qué tal? Buenas noches. Este fin de semana se presenta tormentoso en la región. La EMET tiene activos avisos de nivel amarillo por lluvias y tormentas para mañana sábado, que pueden ir acompañadas de granizo y rachas de viento muy fuerte. La buena noticia es que el efecto de estas tormentas va a provocar un descenso de las temperaturas que podrá notarse en toda la región, excepto en la Vega del Segura, donde hoy hemos alcanzado hasta los 40 grados. La razón es un embolsamiento de aire frío atlántico que durante esta tarde ha ido convirtiéndose en una dana que se va a instalar en el sudoeste peninsular. Carlos Santo es meteorólogo de la EMET en Murcia.
2: Las tormentas serán en principio más intensas y más probables en el noroeste, en el altiplano y en las zonas de Vega del Segura o del Guadalentín, limítrofes a estas, de modo que en principio en litorales es menos probable y en todo caso debería ser menos intenso.
0: De cara a mañana se mantiene el aviso por tormentas, pero atención porque serán más intensas que hoy, con acumulaciones por encima de 25 litros y también con granizo y fuertes vientos. La buena noticia es que las temperaturas van a descender.
2: Gracias al desarrollo de las tormentas de hoy, que enfriarán las masas de aire a últimas horas, y añadiendo las tormentas de mañana, que podrían desarrollarse algo más temprano, las temperaturas de mañana van a descender de forma por lo menos moderada, incluso notable en alguna zona. De modo que en principio mañana no tenemos aviso.
0: El domingo habrá menos probabilidad de tormenta y continuará el descenso de temperaturas. Este día, finalmente, difícilmente se van a alcanzar los 37 grados en toda la región, pero no se confíen porque a partir del lunes los termómetros van a volver a subir. Pese a todo, la probabilidad de que vuelvan a producirse tormentas en las próximas semanas es alta. La razón, la alta temperatura del Mediterráneo, que está entre 3 y 4 grados por encima de lo normal.
2: Este mar cálido, que cuando entran levantes cálidos y húmedos, eso se acompaña ya de entradas de aire frío preotoñales, como ya tenemos estas semanas, en niveles altos. Entonces, en niveles altos de la atmósfera, aire frío, y en niveles bajos, aire cálido y húmedo, los ingredientes están servidos. Eso es, digamos, el combustible para tormentas de gran adversidad.
0: El helicóptero de vigilancia y coordinación aérea ACOVI de la Dirección General de Seguridad Ciudadana y Emergencias ha realizado hoy vuelos de reconocimiento sobre la comarca del noroeste para detectar posibles conatos de incendio provocados por las últimas tormentas eléctricas. El objetivo de estas labores es localizar cuanto antes posibles focos y facilitar una rápida intervención de los servicios de emergencia. Recordamos que durante la tarde de ayer jueves se contabilizaron varios conatos de incendio forestal en el paraje Campillo El Arcado y en Sierra de Mojantes, en Caravaca de la Cruz, así como en la Loma Portugales, en la Sierra del Labia, y dos conatos en la Sierra de Burete, en Cejín. Todos ellos ya están extinguidos. Y el Instituto Murciano de Acción Social ha resuelto 50.333 valoraciones de grado de dependencia y discapacidad en el último año, lo que se traduce en casi un 23% más que en 2024. De esta manera, y según los datos del balance de gestión del IMAS, los beneficiarios de prestaciones activas se elevaron hasta los 66.770 personas en el último año, 8.800 más que en el ejercicio anterior. Un 50% de ellas corresponden a ayudas para cuidados en el entorno familiar. El informe señala que también se ha ampliado la red de recursos destinados a personas con discapacidad y problemas de salud mental con 115 plazas más. Refleja un aumento del 6% en la financiación para los conciertos sociales y convenios de los servicios de atención residencial, centro de día y de promoción de la autonomía personal para las personas con discapacidad. Y nos vamos a ir ahora hasta Águilas, porque allí, bueno, pues acaban de darse cita, empezaban a las 11 ese castillo de fuegos piromusicales, se daban cita, decía el ayuntamiento, cifraban más de 50.000 personas en los paseos y las playas de Águilas. Hasta allí nos vamos en directo con nuestro compañero Jaime Zaragoza. Buenas noches, Jaime.
3: Hola, Marta, buenas noches. Posiblemente se ha quedado corto el ayuntamiento, está todo lleno, los paseos, las playas, la bahía de Levante con centenares de embarcaciones de recreo fondeadas. Comenzó el castillo de fuegos piromusicales.

a las 11 de la mañana, a las 11 de la noche puntualmente, 600 kilos de material pirotécnico para que durante media hora, acompañados de una selección musical con potentes equipos musicales del Carnaval de Aira, que están situados estratégicamente a lo largo de la Bahía de Levante, bueno, pues están comenzando con un espectáculo impresionante que, ojo, van a hacer.

0: cuando se está bien.
1: Bueno, Jaime, muchísimas gracias y bueno, pues que lo disfruten todas las personas que están en Águilas, ya nos decía Jaime, más de 50.000 personas. Y un último apunte, máxima tensión en la frontera de Ceuta, España y Marruecos han blindado el perímetro fronterizo con un despliegue masivo de agentes y militares ante la amenaza de un nuevo intento de entrada grupal convocado para mañana en redes sociales. Nosotros lo dejamos aquí, volvemos mañana a partir de las 8 con el informativo matinal de Onda Regional de Murcia y con Ángel Boluda, pero recuerden, tienen toda la actualidad en orm.es y en nuestras redes sociales. Buenas noches.
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8: Llega el momento en el que, si nos está escuchando por la radio, lo va a tener muy fácil. Si nos está viendo en streaming, a lo mejor lo tiene un poco más complicado, pero se puede hacer. Y los que nos estáis viendo por televisión, pues tenéis que hacer un esfuerzo. Porque ahora mismo no estamos en el siglo XXI. Ahora mismo nos vamos al siglo XVI, vamos a llegar a la hostería del Laurel. Está a punto de empezar uno de los más, vistos y al mismo tiempo más conocidos, pero también más interesantes de la historia del teatro. Y vamos a hablar precisamente ya no con los actores que le dan vida, sino con los auténticos personajes, con don Juan Tenorio y con don Gonzalo de Ulloa. Don Juan, buenas noches.
9: Buenas noches.
8: Os molestan mucho esos malditos, ¿verdad?
9: Sí, de alguna forma estaba intentando escribir una carta de amor, una carta de amor a doña Inés de Ulloa, con la cual, bueno, he sido prometido en matrimonio y apenas hemos tenido tiempo de vernos y nos hemos visto solamente a través de unas celosías. Pero quería que recibiera toda la carga de amor que yo quiero que sienta por mí y yo por ella. Pero, y toda esa algarabía de carnavalesca me está molestando ya.
8: Es que es esta época que estamos ahora mismo, que eso es así. Pero, don Juan, tampoco seamos tan... A ver, que vos tenéis
9: mucha
8: historia.
9: Sí, entiendo perfectamente que se diviertan y que beban y que amen y que... Pero en ese momento ya estaba bien.
8: Por cierto... Sabemos que habéis hecho muchas conquistas y creo que vais a presumir dentro de poco aquí con don Luis Mejía de eso precisamente.
9: Si yo digo todas las conquistas que he tenido a lo largo de mi vida, no me vas a creer. Y si las niego, tampoco me vas a creer, por lo tanto...
8: Mejor no decirlo, ¿no? Vale. Pero yo la pregunta que os haría es ¿qué buscabais realmente en cada conquista? ¿Amor, poder o simplemente el desafío de porque puedo?
9: Simplemente es un reto casi gimnástico por mi parte, un divertimento. Yo soy así, sin más.
8: ¿Y con doña Inés también?
9: Eso es otra cosa. Y el pobre Luis, sí, pero es que Luis me conoce de toda la vida. Si es que ha perdido conmigo siempre a todo. Y no se le ocurre otra cosa que decir que es mejor que yo y que... Y bueno, venga, va, ¿qué quieres? ¿Qué quieres, Luis? No, pues me juego contigo que soy capaz en un año de conquistar más mujeres y de matar más hombres a duelo. Luis, piénsatelo. Que sí, dentro de un año... Bueno, pues bien, ahí está. Uh-huh. Ahí está. Pobre perdedor.
8: De un momento a otro va a aparecer por aquí y vais a tener con él un encuentro.

0: un encontronazo y va a haber mucha historia. Pero yo os pediría, o sea, yo os preguntaría si dentro de todos los sentimientos que han pasado por vuestro corazón está el arrepentimiento. ¿Creéis que os podéis arrepentir alguna vez de algo?
1: Yo no pienso arrepentirme de nada. No sé qué me va a deparar la vida, o de qué manera, o de qué forma. Pero yo no tengo por qué arrepentirme de nada. Porque yo soy don Juan Tenorio. Y yo creo que no hay nadie capaz de ser como yo soy, ni mejor que yo. No lo he encontrado. Ni aquí, en Sevilla, ni en Nápoles, ni donde haya ido. Lo que yo hago, lo hago porque yo quiero hacerlo. Porque yo soy... Estoy por encima de todo, por encima de mi padre, por encima del rey, por encima de Dios. ¿Que podría arrepentirme en adelante? No lo sé. A lo mejor hay que preguntarle a un tal José Zorrilla, que quiere escribir algo sobre mí y quiere al final que me arrepienta.
0: La próxima vez le llamaremos también a José Zorrilla y le preguntaremos muchas cosas. Mirad, en esa silla, ahí con ese antifaz, pues hay un señor de cierta edad que creo que no va a estar muy de acuerdo con vos. Comendador don Gonzalo de Ulloa, buenas noches.
2: Buenas noches, nos de Dios.
0: Os veo que estáis como muy disgustado, ¿no?, lo que estáis escuchando.
2: Estoy profundamente preocupado. Me ha llegado el rumor de que en quien yo confiaba y con cuyo padre acordé el matrimonio de mi adorada hija Inés... pues es un libertino y un sinvergüenza y un insensato. Y como me ha llegado ese rumor y no quiero caer en la tentación de prejuzgarlo porque soy un hombre de ley, vengo a ver qué pasa aquí y si es verdad lo que me han dicho.
0: Ahí estáis aguardando para ver qué...
2: Estoy profundamente preocupado.
0: ¿Qué sucede? ¿Qué significa para vos el honor en la vida?
2: El honor lo es todo, ¿y para quién no? El honor lo es todo. ¿Qué es una patria sin honor? ¿Qué es un hombre sin honor? ¿Qué es una familia sin honor? ¿Qué es una mujer sin honra, sin honor? El honor lo es todo en nuestra vida y en nuestro siglo. No cabe otra cosa.
0: ¿Y no creéis que por caridad cristiana el perdón también puede alcanzar al que se arrepiente, en cualquier caso?
2: El perdón que lo dé Dios. Yo ya veremos. Yo no sé a quién. Puedo perdonar algunas cosas, otras cosas las tendrá que ver cada pecador, entre los que yo me incluyo, con su conciencia, con la Santa Madre Iglesia, con la Inquisición si cabe, y por supuesto con nuestro Creador.
0: Si en un momento dado en este mundo dejáis la vida y os vais al más allá, ¿seréis capaz de venir como espectro a cobrar la venganza que fuese necesario?
2: Si Dios me diera esa capacidad, no lo dudes, vendría. Vendría a llevarme al infierno a quien atentara contra mi honor o mi honra, indiscutiblemente.
0: ¿Y creéis que la venganza es justicia?
2: Sí, sí, claro que sí. Sí, que es, al fin y al cabo, la justicia en general es una venganza. La haga un propio o la haga el comendador, o la haga el rey, o la haga el papa. No deja de ser una venganza.
0: ¿Creéis en la vida después de la muerte, imagino?
2: Por supuesto.
0: Claro. ¿Y creéis en la misericordia de Dios?
2: En la de Dios, sí.
0: Y Dios puede perdonar a cualquiera, ¿no?
2: Dios, sí.
0: ¿Pero por qué no vos?
2: Porque no soy Dios. Porque soy un pecador y tengo mis limitaciones como pecador que soy. No, el perdón es muy complicado. El perdón es muy complicado darlo, otorgarlo y creer en él. Porque una cosa es decir que perdonamos y otra cosa es perdonar de corazón. Por eso es un algo que yo solamente creo que tiene la facultad nuestro Creador y no nosotros, pobres mortales pecadores.
0: Don Juan, si... ante vos se presentara un espectro y os hiciese cargos de las cosas que habéis hecho, ¿aún así seguiríais teniendo esa actitud tan altiva con alguien que viene del más allá?
1: ¿Hay una vida más? ¿Y hay otro mundo que el de aquí? No creo absolutamente nada.
0: ¿No creéis en la vida del más allá?
1: En absoluto. Y además, yo no, lo único que creo es en mí mismo, en la distancia que hay de mi mano a la punta de mi espada, en el recorrido que puedo llevar con mi caballo y la capacidad

0: historia que pueda tener con todas las mujeres que pueda tener.
1: Y todo lo que nos ha enseñado la iglesia,
0: todo lo demás,
1: los religiosos...
0: Son cuentos.
1: ¿Nunca habéis tenido ninguna experiencia?
0: Son cuentos de demonios y de brujas y de fantasmas que... Como, por favor. No, en absoluto. Eso...
1: Podéis dialogar, ¿eh?
2: No creo que pueda dialogar con lo que está proponiendo, porque mis fuerzas ya no son las que son, y el diálogo con este personaje únicamente cabría, como en efecto ha dicho, con la punta de mi espada.
1: Por cierto, vos que sois comendador de la Orden de Calatrava y un prohombre que podéis impartir justicia... ¿No pensáis que se puede hacer justicia con misericordia, es decir, sin necesidad de ser tan inflexible con cualquiera que haya cometido un error en su vida?
2: El ser humano es profundamente imperfecto, y lo único que el ser humano entendemos, que los humanos entendemos, es la mano recta de Dios y la espada del arcángel. No entendemos otra ley.
1: ¿Y no creéis que una persona como don Juan puede ser víctima de su tiempo, puede ser una persona que no ha tenido el amor necesario o que no ha encontrado el momento adecuado para tener a esa persona que él ama, como puede ser doña Inés?
2: Esas son falsas justificaciones. No, de ninguna manera. Es un señor que está criado en una familia cristiana devota, es un hombre que ha conocido la ley de la Santa Madre Iglesia y su actitud es deplorable, sencillamente porque no obedece la ley de la Santa Madre Iglesia. Es así de simple.
1: Don Juan, ¿qué tenéis que decir a eso?
0: La Santa Madre Iglesia... Lo único que me gusta son los conventos y lo que en ellos habita.
1: No os paráis, no os paráis ante nada.
0: No hay nada mejor que asaltar un buen convento.
1: Ni ante la mujer del amigo, ni ante la novicia procesada.
0: Donde esté una novicia. Los curas gordos que están comiendo mientras tanto.
1: Tenéis buenas amistades.
0: Y los frailes.
1: Que tenéis buenas amistades entre las alcahuetas y las...
0: Magníficas.
1: Mujeres, ¿eh? Siempre...
0: Magníficas. Y además con oro nada que falle. O sea que... Y a ella le gusta el colorín mucho. Le gusta mucho. Entonces, tú dame una alcahueta y la alcahueta, en cuanto me vea, le van a brillar los ojos. En cuanto oiga sonar la bolsa, ¿no? Con los doblones.
2: ¿Cómo me estás proponiendo perdón? ¿Cómo me estás proponiendo el perdón de semejante individuo? No hay ser humano que perdone eso. Si lo tiene que hacer, que lo haga Dios. Yo no.
1: Pues a veces hay un punto de contrición, hay un punto que da al hombre la salvación, pero para eso hace falta realmente estar arrepentido.
2: Pero arrepentimiento sincero.
1: Sincero.
2: Y la penitencia correspondiente.
1: Es que no veo yo a don Juan muy por la labor. No,
2: ni muy ni nada. nada por la labor, nada en absoluto.
0: Si se diera el caso que de pronto me enamorara de alguna mujer o realmente me enamorara de...
2: No tienes esa capacidad.
0: De la hija de este señor que tengo a mi lado... No te quepa la menor duda que me clavaría la rodilla en tierra ante él para pedirle todo mi arrepentimiento y le pediría el amor de su hija y casarme con ella y retirarme posiblemente de esta vida disoluta que me ha llevado quizá a la gloria literaria, pero no realmente a la gloria terrena. Y por ella sería a lo mejor capaz... de creer más allá, por ella sería capaz de amar hasta después de amar. Y como diría un futuro contemporáneo, el maestro Francisco de Quevedo, el polvo será más polvo enamorado.
1: Don Gonzalo, ¿qué tenéis que decir ante eso? Si este caballero se postra ante vos y os pide... Precisamente lo que acaba de decir, que se va a regenerar por el amor hacia vuestra doña Inés, hacia vuestra hija. Vosotros vos le daréis la bendición y lo llevaréis a vivir a vuestra casa y él haría lo que vos dijerais para
2: nunca,
1: que...
2: Nunca, nunca.
1: ¿No estáis dispuesto?
2: Nunca.
0: Yo...
2: Él, su esposo, nunca. Prefiero verla muerta.
1: ¿Hasta ese punto llegáis?
2: Hasta ese punto.
1: ¿No es eso también una forma de injusticia?
2: No.

0: No, no, no, se ha perdido el honor y se ha perdido la honra.
1: Este señor que me has puesto aquí al lado es un misericordio absoluto. Y bueno, decir que sí, mi maldad reconozco que es inaudita, pero la piedad de Dios es infinita, ¿eh? Y espero que algún día Dios tenga piedad de mí, aunque sea en el último momento. En el último momento o en el último peldaño.
2: Yo creo que sí, yo creo que sí, ¿verdad, María? Yo creo que sí, que al final.
3: Yo creo que al final.
2: Ahora, habrá ese.
3: Sí, sí, va a resultar. Yo lo que pasa que.
1: Un aplauso, ¿no? Esto que estamos aquí.
3: Yo quería hacerle una pregunta a don Gonzalo.
1: Ah, vale, vale, venga, seguimos. Volvemos. Nos recomponemos en personaje.
3: Si me lo permitís, simplemente es. Si te cambiarías de lugar, es decir, te pondrías en su vida, nunca. En la de don Juan.
0: No.
3: Y no es posible que sientas cierta
0: interés
3: o envidia.
0: Por supuesto que no. Por supuesto que no. Yo ya tuve la vida que quise tener.
3: La que elegiste
0: recta,
3: o la que te dieron.
0: Y la mía, la que tenés.
3: Y
0: que
3: no hay otra, no hay otra.
0: No, no hay otra, ni hay otra posibilidad.
3: Muy bien, gracias.
1: Bueno, no me creo nada.
3: Tampoco.
1: Porque todos estos que acaban ya de mayores, casi viviendo vidas monacales y de esa manera, de jóvenes han sido unos golfos y unos sinvergüenzas y unos corre conventos y unos corre camas todos.
2: Bueno, ahí se entiende por qué José Zorrilla llegó un momento que escribió eso de llamé al cielo y no me vio.
1: Claro,
2: es
1: claro.
2: Que, claro, si cuando sus puertas te cierra, pues de tus pasos en la tierra, responde al cielo. Y no él.
3: Y a don Gonzalo ya lo pone de mayor.
2: Claro.
0: Mayor. Sí.
2: Pues la verdad es que siempre es un placer, aunque sea fuera de guión, escuchar a,
1: bueno,
2: a
1: muy
2: los
1: bien.
2: Personajes.
0: Es complicado, hay cosas que no...
2: Pero ha habido un momento que os he visto sin necesidad de repetir.
0: Son cosas que te las planteas en la construcción del personaje, te las planteas, ¿no? Y claro. Bueno, este personaje de dónde viene, cómo viene, lo hemos hablado por infinito, ¿no? Uh-huh. ¿Cuál es la realidad del personaje? ¿Por qué? ¿Cómo llega a esta situación y a estas decisiones ético-morales, a este poder casi absoluto que tiene dentro de la Orden de Calatrava o dentro de los conventos, en fin, dentro de su ámbito de poder que es muy grande en la época de la inmediatamente posterior a la Reconquista? Es que no se nos olvida un poco esto, que es un momento, principios del siglo XVI, la primera mitad, que es una época en la historia de España muy complicada, y donde estos personajes tienen un poder absoluto, están colocados por el emperador para que rijan sobre un territorio en todos sus ámbitos. Por eso son los representantes de la justicia, son los representantes del propio emperador, son los representantes de la ley y son los que controlan a las órdenes monacales. Y caramba, cuando te han puesto ahí, tú asumes un rol y lo asumes con sus últimas consecuencias, con independencia de lo que haya pasado antes en tu vida, que lo negarás siempre, por supuesto.
1: Pero respecto al personaje de don Juan, hay una cosa que para quitarle artificio, de alguna forma, a la hora de crear yo el personaje o de construirlo, siempre pienso que él es así porque siempre ha sido así. Es decir, me acuerdo en una entrevista que le preguntan al hijo de Julio Iglesias, que se llama igual que yo, Julio José, y le preguntan, ¿pero tú eres un pijo o tú eres un tal y eres no sé qué? Y dice él, sí. Es que yo me he criado, he nacido ahí, soy así. Tengo moto náutica y tengo casa en Miami. Claro, don Juan, partimos de que ha nacido en esa época, una época de poder absoluto, en casa grande, y es un tío guapo, y es un tío con dinero, y es un tío que es joven y que maneja gente y armas y caballos y no sé qué y no sé cuántos y dinero, y entonces llega un momento que está viviendo la vida, pero con todos los placeres que la vida te ponga por delante. La diferencia con los correcamas literarios, como pueden ser Casanova o otros que ha dado la literatura, o Balmón, es que don Juan mata. Es que don Juan va más allá, o sea, ha pasado todas las líneas rojas. No solamente es un sinvergüenza a nivel con las mujeres, un burlador como tal o un engañador. No, don Juan va más allá. Mata, pero porque en aquella época

0: España era
1: muy violenta.
0: Muy violenta en ese sentido también.
2: Sí, desde la época de la violencia, en
0: claro,
2: los tercios.
0: Por lo tanto, era normal el ir armado hasta los dientes, y era normal el duelo en las calles, y en la calle te encontrabas con uno en una calle oscura y te embozabas y decías, ¿quién va allá? ¿Y quién va? Paso Franco y tal. Y se pegaban cuatro mojadas. Uh-huh. Lo hemos visto en A la Triste, o lo hemos visto ese tipo de cosas. Y entonces, pues, para era normal. Entonces, toda esa amoralidad es a partir de su estatus social que tiene. O sea, es un señorito, claro.
2: Uh-huh. Y ya estamos en el último minuto. Yo quiero hacerte una pregunta personal. Tú que lo has trabajado tanto y lo has estudiado tanto para llegar a esa perfección de interpretación, yo creo que probablemente lo que estamos aquí es el que mejor le puede entender. ¿Tú crees que cuando él se arrepiente, era sincero, de verdad?
0: Sí. Yo, cuando he estado jugando ahora con vosotros, como el personaje, en un principio el personaje no se arrepiente de nada. O sea, lo que hago, lo hago porque me da la gana. Y porque soy Don Juan, y lo hago porque no se arrepiente. Ahora, lo que es ya la obra en sí, Don Juan tiene varios momentos de quiebra, uno de ellos realmente es la escena del sofá, él quiebra.
2: Se enamora, de verdad.
0: Se enamora, es cuando de pronto se da cuenta que lo que tiene delante es la mujer de su vida. No es todas las que con las que ha estado, que ha sido... No, es la mujer de su vida. Porque si no, cuando ella se le ofrece, en el yo lo imploro de tu hidalga compasión, arráncame el corazón, el momento de Doña Inés que se le entrega como hembra, como mujer, como desde el punto de vista más físico, nada espiritual, sino que hay una entrega física de Doña Inés a Don Juan, él de pronto dice, vale, pero voy a hablar con tu padre que me caso contigo. Cuando él podía haber dicho, bueno, pues vamos para adelante, porque tengo mucha más experiencia que tú.
2: Claro.
0: Ahí ese momento. Luego él le pide perdón al comendador de rodillas, ofreciendo, o sea, humillándose absolutamente ese momento. Pero... el momento clave donde ya se ve el arrepentimiento de Don Juan es en la segunda parte, cuando él llega al cementerio, encuentra la estatua, la muerta de Doña Inés, y cuando se queda solo en la estatua, cuando llora en la estatua y le pide perdón y le dice que la quiere con toda su alma. Porque un hombre solo ante la lápida de su o la estatua de su amor no miente. Tú mientes en la taberna, mientes... con copas, con amigos, ahí fanfarroneas, ahí eres un pavo real, ¿no? ¿No? Te comes una y te cuentas 20, ¿no? Esas cosas.
1: Sí, también hay un momento.
0: Pero ahí, sí.
1: Hay un momento en la cena en la que Don Juan, de una forma u otra, es sincera, como que ha abandonado esa vida, que los duelos, porque los duelos son cosas de honor y son otras cosas, ¿no? Pero ha abandonado esa vida disoluta de mujeres, de alcohol, de juerga, y de
0: sí, los amigos quieren, los amigos quieren que hablar de mujeres y
1: de esto ya no es lo que era, ¿no? Esto ya no esperéis esto de mí, que yo ya no soy.
0: No quiere ya saber nada.
1: El que ha vuelto no es el que se fue.
0: Efectivamente, pero sobre todo el cementerio. Ese momento es...
1: el cementerio es que...
0: Ahí es absolutamente sincero, absolutamente. Por tanto, sí lo es. Lo que pasa es que luego el gran éxito de Zorrilla es el final, la parte, el final donde esa virgen cristiana o ese personaje de luz, ese ser totalmente celestial y ese ángel de amor que es... Fíjate la frase, que está en la escena del sofá, pero realmente el final, ella es un ángel de amor.
2: Y además se juega el alma ella misma, ¿eh?
0: Claro,
2: si
0: claro.
2: Al final no se arrepiente.
0: No, ella
2: se ha empeñado ahí con esa...
0: Yo a Dios mi alma ofrecí en precio de tu alma impura, le dice ella. Y entonces ese momento final, que es absolutamente femenino, lo digo porque como esta obra es tan machista y tan fuera, un poco políticamente incorrecta en muchas cosas, pero el final es tan puramente femenino, porque es ella la que da todas las órdenes celestiales, la que manda callar a los fantasmas,
2: a los
0: que, a todo, y la que redime realmente el alma de la bestia, que en ese momento es ella, es totalmente femenino. Y eso es un éxito de Zorrilla, yo creo el gran éxito de la obra, y además que no existe ningún Don Juan. Todos los Don Juanes era un final ejemplarizante, que era el comendador se lo llevaba al infierno, y entonces todos los jóvenes que están viendo la función de la época de tanto de Molière o de Tirso o de Mozart, o que estaban viendo el Don Giovanni o el Don Juan o el convidado de piedra, pues dicen, cuidado que si nos pasamos de la línea...
1: Que si nos torcemos...
0: Nos torcemos, vamos al infierno. Era ejemplarizante. Zorrilla dice, bueno, va, sí, venga, chicos. Pero al final, si os pedís perdón por amor, el Señor es...

0: misericordioso.
1: Yo creo que ahí lo que hay es un cristianismo del Nuevo Testamento totalmente... O sea, realmente es un... Además, creo que venía en uno de los títulos, ¿no? Es un drama religioso...
0: Fantástico.
1: O sea, fantástico, que realmente hay una apología totalmente... O catequesis incluso, ¿no? Desde el punto de vista católico, más que nada.
2: Pero
1: ¿no?
2: es que,
1: y, realmente y estamos, esos valores están ahí.
2: Estamos contextualizando la función en que pasa en el siglo XVI... Y pasa, o sea, sucede, la acción está situada en el siglo XVI.
0: Renacimiento.
2: Renacimiento, sí. Renacimiento muy temprano. Pero es que la función está escrita en el siglo XIX.
0: En el romanticismo.
2: Han pasado 300 años desde que...
0: 300 años.
2: Zorrilla sitúa la acción 300 años atrás. Entonces, claro, los valores son otros porque Zorrilla ya tiene otros valores.
1: Y los traslada.
2: La sociedad tiene otros valores.
1: Sobre todo el final lo traslada.
2: Claro, eso, lo traslada de una forma u otra, quizá involuntariamente o deliberadamente, nunca lo sabremos, ¿no? Si, como bien decía Julio, si el gran éxito de la función es la redención por amor, realmente es deliberado, porque si no hubiera sido una copia del resto de Don Juanes que hay en la historia de la literatura europea, ¿no? Pero ahí él lo que hace es abocar en los valores morales ya de un siglo XIX, que aunque sigue siendo muy clerical, muy religioso, muy anclado, en España sobre todo, pero ya tiene una visión un poco distinta, un poco cambiada, ¿no?
1: Y sobre todo, ese giro magistral, cuando te das cuenta al final de que todo lo que tú estás viendo pasa justo después de la cena y no está pasando físicamente. Está todo en una especie de...
2: Es un limbo.
1: De ultramundo a caballo entre dos realidades.
0: El año pasado llegamos al acuerdo de que lo llamamos tránsito.
1: Tránsito.
0: Y que además era como... ¿Qué puede durar? Bueno, sabemos lo que dura el acto en sí, desde que Don Juan, el capitán, lo mata y ese acto final. Uh-huh. Pero no tiene un concepto temporal... físico
2: real, ¿no?
0: Real, no puede ser esto un chasquido de dedos o puede ser una eternidad, no se sabe exactamente, es el tiempo, porque es un tiempo irreal. De...
1: Y es ese momento justo en el que no está muerto, pero tampoco está vivo, es decir, está ahí a caballo.
0: A caballo.
1: Y es lo que, bueno, por lo que muchas veces se habla de experiencia cercana a la muerte, pero esta ya sí que era muerte, porque este iba a acabar
0: sí,
1: en muerte.
0: Sí.
1: Y yo creo que realmente, si seguimos un poco ese argumento, la muerte se produce en el momento que se cogen de las manos y abraza a doña Inés. Y
0: claro. Ahí sí.
1: Porque en algunas, yo he visto en algunas...
0: Porque es el túnel, pero, o sea, es completamente el túnel que ha hablado Raymond Moody, hemos visto también las experiencias cercanas a la muerte de los últimos libros que ha hecho el profesor este, como el doctor...
1: San Segarra,
0: etcétera. Es eso, pero Don Juan no vuelve a la vida. Hay un ser esperándolo para hacer el tránsito, que es ella, ese ser de luz, pero a veces esas experiencias cercanas a la muerte, hay seres de luz esperando, diciendo, no es tu momento, vuelve.
1: Yo es que he visto en algunos montajes, a mí me gusta mucho el vuestro porque creo que es apoteósico, sí. Además con el camino a Urana es fantástico,
0: sí, sí.
1: Pero he visto algunos en los que Don Juan cae muerto en brazos de doña Inés. Y
0: sí.
1: Doña Inés lo recoge casi como la piedad.
0: Como una piedad, sí.
1: Decir, la piedad se queda ahí, sí. Ahí cogiendo el cuerpo de Don Juan y ahí queda muy manifiesto que muere. En vuestro montaje, yo creo que lo que realmente manifestáis, si se ve bien, es que trasciende. Que no es una muerte...
0: Eso se cuestionó al principio, una cosa que nunca lo hemos hablado. Se cuestionó al principio cuando el director, cuando me dirigió mi padre los primeros años, que yo hacía el Don Juan, ese momento, y se barajó la piedad, y yo lo que le dije, digo, pero el error de la piedad es que el que cae muerto es él y no ella.
2: Están los dos muertos.
0: Cuando realmente lo que yo quería plasmar es lo que plasmamos nosotros, es ese abrazo final de los dos, donde realmente... Es el fin a todo ese tormento que se está produciendo en ese tránsito, de los dos juntos, que no haya diferencia, mientras que en la piedad sí hay diferencia.
1: Además, esa luz que hacéis al final, que es como la luz del más allá, que de alguna manera pues hace ver que los dos se han transfigurado y que
0: no son
1: un fantasma y un ser humano vivo, sino que son dos espíritus.
0: De hecho, se llama, ¿no?, así, apoteosis del amor, ¿no? Ese final.
1: Pues la verdad es que yo lo creo que quien no la haya visto, no sé si habrá alguno que no la haya visto,
0: vaya,
1: tiene que ir a verla.
0: Pues invitamos a...
1: ¿Qué días está?
0: 29 de octubre al 2 de noviembre, el Teatro Romea de Murcia, la compañía teatral Cecilio Pineda, pues vuelve el 30.

0: 36 años ya que llevamos haciéndolo. Volvemos con don Juan Tenorio de José Zorrilla. Creo que todavía quedan entradas, que nadie se asuste, que todavía pueden encontrar alguna localidad, pero quedan las últimas localidades.
1: Siempre dejaréis una silla vacía.
0: Tú dices el último peldaño y yo digo las últimas localidades.
1: siempre y la silla negra hay que dejarla vacía.
0: Y gracias al pueblo de Murcia que nos llena el teatro todos los años y nos recibe con tanto cariño y con ese cariño lo interpretamos nosotros.
1: Pues yo doy las gracias porque lo sigáis haciendo. Ojalá estéis muchísimos años más haciéndolo para que podamos ir a disfrutarlo y podamos tener esta tradición que, como decía, pues para mí ya es tan clásica como puede ser otras que tenemos tan arraigadas. Y que, igual que de alguna forma esto está en esta generación, sigue estando en generaciones futuras. Sería lo más bonito, ¿no?
0: Que sea algo didáctico también, ¿no? Para jóvenes y vayan.
2: Se está recuperando el tenorio en toda España realmente. No solo en la región ha sido, yo creo que a raíz del trabajo de la compañía Cecilio Pineda, de la continuidad y del éxito que ha ido teniendo estos años, se han ido generando nuevos montajes en la región. Pero es que estoy observando que en el resto de España también se están produciendo montajes nuevos, no ya el Don Juan de Alcalá, que lleva ya haciéndose unos cuantos años, sino distintos, y el otro día me llamaban unos amigos también. Dice, oye, ¿qué queremos hacer? Digo, coño, con perdón, ¿qué está pasando aquí, no? ¿Qué está pasando ahora este resurgir? Que por otro lado, me encanta, ¿no?
0: Sí, sin duda.
2: Me sorprende que en una época en la que solamente parece que hay teatro contemporáneo y todo muy joven y todo muy moderno y todo muy tecnológico, que también está muy bien, que está fenomenal, querer recuperar un texto de esta magnitud, de este clasicismo, con estos valores que pueden parecer hoy por hoy tan rancios, pues no me parece nada más que agradecerlo y que bendecirlo.
0: Es nuestra cultura y nuestra historia.
2: Es nuestra historia.
1: Pues vosotros habéis tenido mucho que ver en eso, así que enhorabuena. Y muchísimas gracias, Julio Navarro.
0: Gracias a
1: Arribos.
0: Joaquín, muchísimas gracias.
2: Muchísimas gracias.
0: A ti y a tu equipo, el último peldaño, por supuesto, a la Casa Onda Regional, que siempre uno se siente como en la radio de...
1: La radio de todos.
0: De todos.
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1: Parece increíble que en el año 2005, fíjese que no hace más que 20 años, no es un tiempo demasiado lejano a como podíamos hablar de tiempos medievales o tiempos mucho más pretéritos. Pero en el año 2005, en Rumanía, sucede un caso que aún hoy no tiene demasiada explicación y que acabó con la vida de una persona, precisamente por una supuesta posesión diabólica y por un exorcismo. Es el caso de Irina Cornici, que aparentemente había sido poseída por el diablo y, lógicamente, los exorcistas de su época, de su congregación, intentaban llevar a cabo ese ritual. Lo que pasó después es de película de terror. Vamos a hablar de ello y Cristian Puig, que le damos la buena noche de nuevo, va a contarnos dentro de esta pista, tras la última pista de esta serie que estamos haciendo de programas relacionados con Crónica Negra, pero que tiene que ver con el misterio. ¿Y qué más misterio que un exorcismo? ¿Cómo empieza toda esta historia?
4: Pues sí, exactamente. Esta última pista pues nos lleva hace 20 años, que no parece mucho, pero son 20 años de una Rumanía que no es la Rumanía de ahora, una Rumanía que todavía no estaba en la Unión Europea y que venía de pues una Rumanía poscomunista, ¿no? Donde aforaron muchos nuevos cultos cristianos y muchos de ellos eran independientes entre sí, no había mucho rigor ni mucho control de la Iglesia sobre esos lugares. Y lo que ocurre en Tanaku, que es una zona, pues, es una zona pequeñita, es una zona que, imaginemos, ¿no?, en esa época, si nos ponemos en contexto, no había mucha cultura, era una zona pequeñita, había mucha gente, entonces, pues, había muchos devotos de la Iglesia y poco más. Y ahí eso, digamos, que formó parte de esa tragedia, ¿no?, allí en el 2005, en la zona de Tanaku, en el condado de Vaslui. Allí lo que pasó, pues, que una novicia, Irina Cornici, tenía 23 años, esta mujer ya había tenido una vida complicada, ¿eh? Es decir, antes de que llegara a este punto del exorcismo, la pobre mujer ya con 2 años, su padre se suicidó, su madre abandonó a ella y a su hermano porque no podía hacerse cargo económicamente de ellas y estuvieron viviendo en internados. cuando tuvo la mayoría.

0: mayoría de edad, se tuvo que ir a Alemania a trabajar, pues para alimentar a su hermano, y al final pues volvió otra vez a Rumanía, y allí pues una antigua amiga suya del orfanato se había metido a monja y le sugirió que siguiese sus pasos. Y ella, pues esta amiga suya, estaba en el monasterio de la Santísima Trinidad, y allí mismo donde terminó también Irina Cornici, ¿no? Desgraciadamente.
1: O sea, que puedo decir que a lo mejor lo que le conduce a su vocación no es tanto una motivación religiosa como pues circunstancias de su vida, ¿no? Que a lo mejor fue lo único que encontró, el refugio que pudo encontrar ante una vida complicada, ¿no?
0: Exactamente. Yo creo que lo que buscaba era seguridad. Y digamos, pues en un lugar donde no existe nada más que esto, pues la única forma quizá es terminar un convento a raíz de que se lo propusiese esta amiga, ¿no? Esto es lo que la llevó a ello. No creo que la llevara a ningún sentimiento más allá. Lo que ocurre es que empiezan a ocurrir cosas nada más entrar en el convento. Ella entra en enero del 2005 y en abril ya empiezan a ocurrir cosas. Ella empiezan las monjas a notar que durante los rezos habla de forma extraña, le entran risas extrañas, e interrumpe, ¿no? Y tiene comportamientos erráticos que no había tenido hasta ese momento. Es cuando pues se la llevan al centro de salud de la zona y la ingresan durante 2 semanas en un psiquiátrico, porque ella contaba que tenía visiones del diablo que iba por ella, ¿no? ¿Qué ocurre? Que en... Le diagnostican esquizofrenia paranoide. Uh-huh. Es curioso porque hasta ese momento, ciertamente, no, por lo que cuenta luego el hermano y la familia, no había tenido nada, ¿no? Es justo allí donde se le despierta,
1: o sea, que
0: esta esquizofrenia.
1: Coincide ya la llegada la entrada en el convento,
0: sí, sí.
1: A los pocos meses coincide con ese brote de esquizofrenia que no había tenido nunca.
0: Exactamente. Eso fue lo que a mí me llama un poco la atención, ¿no? ¿Qué sucede? Que a las 2 semanas pues bueno, la medican y le dan el alta y otra vez la envían al convento. Pero claro, ella va peor, cada vez va peor, recibe cada vez más visitas de esta entidad diabólica, hasta que, digamos, el cura de allí, el sacerdote, Corageanu, que tampoco era muy mayor, tenía 29 años, en aquella época tampoco era muy experimentado, decide que esta mujer está poseída por el demonio. No es que tenga ninguna enfermedad psiquiátrica, sino que él mismo decide que, efectivamente, que está poseída por el diablo. De hecho, dice textualmente, al diablo no se le saca con pastillas.
1: Una pregunta. Bueno, hoy en día, en la Iglesia Católica al menos, para llegar a eso, hay un proceso larguísimo. De hecho, la Iglesia es muy prudente en ese aspecto y solo después de que esté absolutamente claro que no tiene una patología, que en este caso sí la tenía, es cuando el obispo autoriza a que un exorcista experto, no cualquiera, no cualquier sacerdote puede hacer un exorcismo, sino tiene que ser un exorcista que se haya preparado, que esté de alguna manera pues adiestrado en ese ritual, es el que lo hace. Pero aquí parece ser que no, aquí parece ser que el cura del pueblo, digamos, además un hombre muy joven y aparentemente sin una preparación suficientemente, vamos a decir, litúrgica o eclesiástica, decide que aquello es una posesión y empieza a actuar, ¿no?
0: Exactamente. Es importante lo que has dicho porque al final esto es lo que diferencia entre vivir en la Edad Moderna a vivir en la época medieval, donde, claro, no teníamos esos conocimientos, digamos, médicos o psiquiátricos y cualquier cosa, era cualquier enfermedad mental, era una posesión del demonio. Uh-huh. Digamos que por eso el contexto de Rumanía y de ese lugar de Tanacu en 2005 era importante, como digo, contextualizar, porque reunía las condiciones que podía reunir la Edad Media, por decirlo de alguna forma, ¿no? Que hay algunos puntos del mundo donde a veces está más evolucionado y otros que menos, sobre todo cuando se aíslan ciertas comunidades y corren el peligro de caer siempre en el fanatismo, ¿no? Que es lo que creo yo que sucede aquí, aunque sí que ciertamente ocurren fenómenos extraños, pero claro, ya hay un informe médico que determina que esta mujer es una enferma mental. Entonces hay que tener mucho cuidado. Yo sí que he hablado con algún experto sobre el tema, algún cura que se dedicaba a los exorcismos, y pregunté sobre este tema. Y sí que es cierto que me dijo, no tiene nada que ver, que el hecho de que tenga una enfermedad mental no significa que además no pueda haber sido posesa por una entidad diabólica. Digamos que para las personas que tienen fe o son religiosas, creen en el demonio.

0: Ellos están convencidos de que existen estas fuerzas malignas, por lo tanto, una cosa no indica la otra. Lo que hay que tener mucho cuidado, y sobre todo me decía que los exorcismos no se aplicaban ninguna forma física o dolorosa o que pudiese provocar daños físicos, morales para la persona, ¿no? No eran las circunstancias que ahora veremos que ocurrieron en este caso.
1: Vamos a ver, ¿qué medidas se empiezan a tomar con esta mujer?
0: Claro, lo que sucede es que empiezan ya a atarla, cuando está en su celda, de manos y pies. Ya la inmovilizan, porque dice una de las monjas, de las cuatro monjas que realizan el exorcismo, que ella misma lo pedía, ¿no? Para no hacerse daño a sí misma, o eso dicen en el juicio después, no hacerse daño a sí misma y no hacer daño a los demás. ¿Qué ocurre? Que esto, pues, claro, va más. Si esta persona tenía una enfermedad mental, dentro de esa, ¿no? Hay que meterse en esa celda, el demonio, las imágenes, esto no puede ir a menos nunca, y menos sin medicación, va más. ¿Qué ocurre? Que se la llevan a lo que es la parte de la iglesia, la sacan de la celda, y la suben a una cruz. No se les ocurre otra cosa que atarla a una cruz durante 3 días sin darle de comer ni de beber. Allí empiezan a realizar el exorcismo sin parar y siempre, eso sí, con supervisión de nunca la dejan sola, ¿no? En ningún momento estas monjas. Pero claro, allí pues recitaban pues rezos, exorcismo clásico, ¿no? Con ungüentos, pues con todo tipo de cosas. El problema, que la amordazaron, además, le taparon la boca para evitar que dijera pues todo lo que estaría diciendo, que claro, tanta información no nos ha llegado, pero nos podemos imaginar cómo se encontraba esa mujer, ¿no? En esas circunstancias, lo que estaría diciendo o qué estado estaba, ¿no? Como de posesa, como de poseída. Entonces, estuvo durante la boca tapada durante los 3 días. ¿Qué ocurre? Que cuando el sacerdote decide que el demonio ya no está en el cuerpo, que es 3 días después, la bajan de la cruz y la llevan a su celda. Allí le dan té y le dan un poco de comer, pero desfallece. Entonces, claro, pierde el conocimiento y llaman a la ambulancia. Cuando llega la ambulancia, ven que poco pueden hacer por ella y se la llevan al hospital, pero no llega viva al hospital. La intentan reanimar en la ambulancia, pero no llega ya con vida esta mujer al hospital. Uh-huh. Digamos que las causas de la muerte que se determinaron en un primer momento fue deshidratación, agotamiento y anoxia. Por no poder respirar, no poder comer, no poder beber y, digamos, esa tensión de estar 3 días en ese estado, ¿no?
1: Claro, es decir, estaba deshidratada, estar ahí sin comer y beber y por supuesto, con una patología muy coherente con esas torturas, porque realmente lo que le habían hecho era una tortura en toda regla. Es decir, muchas mazmorras medievales seguramente serían más cómodas que lo que la pobre mujer tuvo que sufrir. Esto, imagino, que hace que entre en juego la justicia, ¿no? Porque lógicamente haya habido la muerte de una persona en circunstancias muy extrañas.
0: Sí, digamos que la ambulancia, los sanitarios advierten que tiene marcas en las muñecas y las piernas de haber estado maniatada, ¿no? Y es cuando llaman a la policía y es cuando se descubre todo esto. Efectivamente, entra la justicia y en un primer momento lo que se pide en el juicio oral, lo que les piden en la acusación, la fiscalía, es asesinato, por asesinato, privación de ilegal de libertad, les piden 14 años a lo que es el sacerdote y al resto de las monjas entre 5 y 8 años de prisión por esa privación de libertad y por el asesinato, les acusaban de asesinato, a pesar de que lógicamente no parecía que tuviesen ninguna intención de acabar con su vida, pero fueron tan graves las circunstancias y fue tan grave la repercusión social, ¿no? en Rumanía, de la Rumanía de aquella época, fue tan mediático el caso que digamos que intentaron ser especialmente duros, al menos en un principio en el juicio, luego veremos que no fue tan grave, digamos, la condena.
1: Sí, porque imagino que esto tendría una repercusión en su... Es un caso como este que ocurra en cualquier momento y, bueno, en aquel momento del país, me refiero, de recién salido de un periodo pues, muy oscuro, ¿no? Y que pase esto cuando se había estado luchando por la libertad religiosa y precisamente por un acto, entre comillas, religioso, que no lo es, pues ocurre esto, habría mucha repercusión. ¿Cómo termina, o sea, cómo acaba el juicio? Porque supongo que hubo apelación.
0: Claro, luego la defensa determinaba que las causas de las muertes no eran estas. De hecho, se llegó a exhumar el cadáver, por parte de la defensa y un forense, luego

0: advirtió que quizá las causas de la muerte, quizá no, otro segundo forense advirtió que las causas de la muerte fueron por exceso de... cuando intentan reanimar en la ambulancia a una persona, cuando le meten la, la inyección, ¿no?, para reanimar a esta persona, exceso de adrenalina. Exactamente, por exceso de adrenalina dicen que falleció la, la mujer en la ambulancia. Pero claro, la intentaron reanimar, dicen que hasta 6 veces. Lógicamente, si una persona está muerta, pues intentas con todo reanimarla. Es decir, pero si ya ha fallecido...
1: Es que si no la reaniman, probablemente también hubiese fallecido.
0: Exactamente. Entonces, al final no se admitió esto tampoco como prueba en el juicio. O sea, que las causas de la muerte al final tampoco quedaron claras del todo. Podría haber sido así, no se sabe. Pero claro, eso no quita las torturas, no quita la detención ilegal. Lo que sí quita es el asesinato. Luego, por eso eso al final rebajó, digamos, la pena. Al final condenaron al sacerdote a 7 años de condena, y a las monjas les la rebajaron entre 5 y 6 años. Uh-huh. Sabemos que, claro, si al final lo que se cumple es el tercio de la condena, no se cumple normalmente íntegramente, por lo tanto... No estuvieron muchos años en prisión. El 30 de noviembre del 2011 salió de prisión el sacerdote.
1: Uh-huh. Imagino que todo el mundo quedaría muy impactado porque el exorcismo, sus detalles fueron terribles. ¿Conocemos de alguna manera la película de lo que ocurrió ahí?
0: Bueno, en sí mismo lo que es... Bueno, aquí dices la película, salió una película,
1: sí,
0: de hecho.
1: Me refiero a la película de los hechos, no a la película cinematográfica.
0: Sí, es curioso, ¿no? Que luego hicieron una película que se llama La Crucifixión, ¿no? Que
1: esto ha pasado como ocurrió su día con El Exorcista, después con el exorcismo de Emily
0: Rose.
1: Bueno, hay varias películas que tienen que ver con exorcismos basadas en hechos reales.
0: Sí, porque al final el problema de los exorcismos es que si no se realizan de forma rigurosa, al final es una tortura. Entonces eso es lo que no se puede, aunque sea verdad, aunque nos basemos en las creencias, digamos, de los cristianos. Bueno, no solo los cristianos hacen exorcismos, ¿no? Digamos que todas las personas creyentes en Dios normalmente creen también en una figura como el demonio, una figura castigadora. Entonces en casi todas las culturas existen además este tipo de exorcismos. ¿Qué sucede? Que por suerte vamos evolucionando y cada vez estas prácticas no se llevan tan... no son tan físicas como era en la Edad Media, ni deben de serlo. En este caso, digamos que se les fue un poco de las manos el hecho de maniatarla durante 3 días. Como digo, el hecho de no darle de comer, no darle de beber. Una persona no puede estar tanto tiempo sin beber. Y sobre todo la asfixia por estar amordazada hizo pues que al final pues perdiera la vida de forma normal. O sea, fue una auténtica tortura. De hecho, el ponerla en una cruz en sí ya determina, ¿no?, una mesa, ¿no?, una cama, o como... Es que ni siquiera en la película de la niña exorcista la ponen en una cruz, está en una cama.
1: Claro.
0: O sea, el punto
1: y además
0: de...
1: se le acondiciona la cama para que no pueda hacerse daño.
0: Exactamente.
1: De hecho, en la película exorcista la niña no padeció ningún tipo de dolencia. Era la transformación que se daba supuestamente por los efectos del diablo, pero no...
0: Es que esta película al final trata muy bien cómo es dentro de la Iglesia Católica un exorcismo, al menos en esos años, en la época, ¿no? Digamos que es una especie de documental y está muy, muy bien hecha. Aquí al final fueron un grupo de fanáticos que estaban aislados del mundo, que hicieron lo que les pareció a ellos. Pues se les ocurrió ponerla en una cruz por algún motivo y ahí estuvo.
1: Yo imagino, no soy un experto en esto, pero sé que el exorcismo tiene un ritual. Uh-huh. Y de hecho hay un listado de palabras que se tienen que decir, de frases, de rezos.
0: Sí, el rezo de San Benito.
1: De San Benito, por ejemplo, el famoso va de retro y todas esas cosas que el exorcista va haciendo. Pero es todo verbal, uh-huh. Como mucho es por rociar con agua bendita.
0: Esto también lo hicieron. Quiero decir, efectivamente las monjas no se dedicaron a, digamos, a hacerla sangrar, ni torturarla, ni... Quiero decir, hacían estos rezos, le metían estos ungüentos, ¿no? Estaban con ella hasta la cuidaban, ¿no? Ellas pensaban que la estaban cuidando y estaban atentas a ellas para que no les pasara nada, pero claro, al fin y al cabo no deja de estar clavada, pero sí atada a una cruz, amordazada, sin comer ni beber. Eso es la tortura. Eso es lo que a lo mejor ellos no fueron conscientes de que eso es una de las torturas más graves que se hace a un ser humano. Porque claro, ellos veían, estaban viendo al demonio, no estaban viendo a su compañera, ¿no? A esta novicia. Uh-huh. Imagínense, también hay que entrar en el contexto, habría que

0: que ver en qué estado se encontraba también esta mujer, cómo eran sus gritos, sus voces, cómo fue esta posesión, ya fuese producida, digamos, por su enfermedad o por el demonio o por ambas cosas, que es lo que no sabemos.
1: Mira, Miguel Ángel Cabrera nos hace una pregunta en la nota de Facebook. Dice, ¿alguna posibilidad de que en lugar de una supuesta posesión diabólica pudiera ser algún tipo de trastorno o enfermedad mental extraña? Un poco lo que hemos dicho antes.
0: No, no era extraña. Era esquizofrenia paranoide. Estaba, quiero decir, el psiquiatra directamente le dijo que lo que tenía y le estaba medicada incluso para ello. Pero el cura dijo que las pastillas no se encargaban de extraer al demonio, que eso ya lo hacía él. Entonces, claro, ahí entra el fanatismo por encima ya de lo que es la ciencia, ¿no?
1: Si un caso como este sucede en nuestros días, ¿qué tratamiento le da la policía? ¿Le da crédito a este tipo de cosas o digamos que se trata como cualquier otro asesinato?
0: La policía es ciencia. Y estos, digamos que hoy en día, todo la ciencia es Dios. Entonces, lo que dice un psiquiatra es lo que va a misa, no lo que dice un cura. Evidentemente, lo que son las creencias religiosas, pues se respetan. Pero no hay la justicia, de hecho, no determina no hay nada en la ley española que diga qué se puede hacer en un caso, digamos, de exorcismo. Quiero decir, si llega un cura y con todas las de la ley, aprobado incluso, como decíamos, por el obispo y con algún experto, y llega y realiza un exorcismo, y por lo que sea, le da sin querer con el crucifijo en la cabeza y le hace una lesión, por pequeña que sea, eso es un delito de lesiones. Uh-huh. Y luego tiene que ir a juicio por ello. Y pagará por ello. Entonces eso es lo que dice la justicia, lo que haría la policía, ¿no? Hay que tener mucho cuidado cuando se realiza este tipo de cosas. Por eso ellos ya tienen sus protocolos y ya digamos que se cuidan mucho de no provocar ninguna consecuencia física a estas personas, ni siquiera psíquica. Entonces muchas veces trabajan incluso en conjunto con la medicina, ¿no? Con psiquiatras o psicólogos.
1: En España hemos tenido algún caso de estos terrible. Recordamos el famoso exorcismo del Albaicín, en el que una niña pues murió también, pero ahí fue todavía peor, porque eso sí que fue una carnicería, ¿no? En este caso era por amordazarla y por atarla. No queda claro que en el caso de Tanaku no estaban haciéndole ningún tipo de, activamente me refiero, no estaban haciéndole ningún daño intencionado. El daño fue que se la amordazó y lógicamente pues así no se puede estar.
0: Sí.
1: Pero en el caso del Albaicín sí que se hizo auténticas barbaridades. Pero claro, es diferente. Es decir, el caso del Albaicín eran personas particulares.
0: Sí.
1: Y aquí se supone que era un convento religioso.
0: Claro, esto lo grave es que esto es un convento religioso donde tiene que haber gente supuestamente preparada, pero por eso decía que el contexto era importante, porque todo era muy nuevo, era una explosión, digamos, de una crecida de lo que es la iglesia. De repente muchas jóvenes se metieron a monjas, es decir, que no daban abasto. Entonces no tenían la formación precisa para realizar este tipo de actos, ¿no? Y además, pues, no tenían los conocimientos, había mucha incultura. Yo creo que esto es el problema que hubo principalmente en este caso. Como dices, en el de Albaicín o como otros que han sucedido en España, son exorcismos que no tienen nada que ver con la Iglesia ni con el catolicismo y están hechos por particulares que no tienen ningún tipo de conocimiento y al final vienen más dados muchas veces pues, también por enfermedades mentales, pero no de la víctima, sino del que realiza el exorcismo. Muchas veces el mal viene por los sitios donde menos debería de venir, que son por sus propios familiares o por las personas que tienen a cargo a ciertas personas, luego son, digamos, los responsables de hacerle daño, ¿no? Son los que han terminado haciéndole daño cuando son los que les tenían que cuidar. Y cuando realmente el mal o el demonio no viene del exorcizado, sino del que realiza el exorcismo.